0: En el Palacio de la Zarzuela, se ha conocido por una publicación en las redes sociales de la Casa Real, que ha publicado una foto de esa reunión. El anuncio es de extremada relevancia en un momento en el que el rey trata de marcar posición sobre la crisis migratoria en la ciudad autónoma. Recordar que el gobierno ha confirmado que Felipe VI va a visitar la ciudad autónoma. Se está preparando la visita, aunque se desconoce cuándo será.
1: Otra de las noticias del día, Sara, con la que prácticamente nos hemos despertado, han sido esos resultados educativos que se han hundido en España, según el último informe PISA de la OCDE.
0: Sí, los resultados ocupan portadas, es una de las grandes noticias del día, y es que los alumnos españoles han sacado los peores resultados de la historia. Pierden en comprensión lectora, en matemáticas y también en ciencias. El informe pone el foco en el uso de las pantallas y esa relación directa con el rendimiento académico, no solo de España, sino global.
1: Y atentos a esta advertencia que ha lanzado la Autoridad del Transporte Metropolitano de Barcelona. Si un adulto utiliza la tarjeta de transporte de su hijo para viajar gratis, el menor va a perder este beneficio durante 3 años.
0: Sí, es la medida que han aprobado después de pillar a más de 4.000 adultos, que no son pocos, haciendo uso de la tarjeta T16 de sus hijos. En Barcelona este título permite viajes ilimitados a los niños de entre 4 y 16 años de manera gratuita, y parece pues que muchos están aprovechando de este beneficio. Así que si les pillan, esa va a ser la amonestación. Sus hijos no podrán viajar gratis durante los próximos 3 años.
1: Y vamos a cerrar, Sara, con el Festival de Venecia y los dos protagonistas españoles, porque Javier Bardem y Penélope Cruz se han llevado una ovación de 15 minutos y medio.
0: Ahí la escuchamos, una ovación récord en la que Penélope Cruz no podía contener las lágrimas de emoción tras el estreno de Búnker, película que coprotagoniza con su marido, con Javier Bardem. Los dos actores dan vida a un matrimonio que atraviesa una crisis profesional y personal que se agrava cuando el marido, que es arquitecto, decide aceptar el encargo de construir un búnker para un magnate tecnológico para un hipotético fin del mundo.
1: La verdad es que se viene un otoño muy atractivo
0: con cultura
1: y con los estrenos tan esperados del cine. Nos actualizas a las 3 de la mañana, Sara.
0: Hablamos
1: gracias.
0: En un rato, gracias.

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0: era muy pequeña cuando sonó por primera vez La chica de ayer con Nacha Po en el 80, tenía 10 años, pero yo ya dije yo, de Antonio Vega. Recuerdo muchísimo cuando estábamos en séptimo, aquí salías al recreo a toda la plaza y enfrente de la escuela había un bar. Pues bueno, cuando estábamos en séptimo pasábamos a ese bar porque tenía una maquinita de aquellas que echabas dinero y ponías una canción, y todos los días nos comíamos un chupachup de Koyak y poníamos La chica de ayer. Si ahora me preguntarais con cuál canción me quedaría, pues no sabría si elegir La chica de ayer o El sitio de mi recreo, porque Antonio Vega, estés donde estés, cuántos sentimientos despiertan en mí tus canciones. Un beso desde Naldalú.
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2: Cuando en una conversación entre músicos nos vamos a hablar de la movida madrileña y sus inicios, pues evidentemente salen Nacha Po y Antonio Vega. Bueno, la canción más emblemática, quizás el himno de la movida, pues vendría a ser La chica de ayer. Pero a mí me da por resaltar entonces no su faceta compositora, poética, sino su faceta como guitarrista. Creo que está muy poco valorada. Esos arpegios con esa elegancia, esa solvencia, son maravillosos. Menfora desde Baítulo.
3: A principios de este año se publicó el libro Antonio Vega, Entre el espacio y el tiempo, de Jordi Tormo, y le hemos invitado a Alfaro para que nos acompañe en este viaje y para descubrir a ese Antonio Vega, decía Kaiku, igual vamos a descubrir cosas que no conocíamos de Antonio Vega. Pues sí, porque bueno, el título del libro es muy significativo, Entre el espacio y el tiempo, porque efectivamente él está ya entre el espacio y el tiempo. Jordi, ¿qué tal? Buenas noches, bienvenido al Faro.
4: Buenas noches, un placer estar contigo.
3: Oye Jordi, tú eras muy fan de las canciones de Antonio Vega, o sea, tú eres de los que ha vivido con las canciones de Antonio Vega.
4: Fan absoluto, creo que es la persona con la que más noches he pasado escuchando su voz, sin duda.
3: Nacha Po y Antonio Vega, los dos.
4: Sí, sí, en efecto, un poco por la temporalidad de las canciones de Antonio, tanto en la etapa de Nacha como en su etapa en solitario, sí, sí.
3: ¿Qué te llevó a escribir este libro, Jordi?
4: Pues fíjate que pensaba, por eso mismo que comentábamos, que estaba en deuda con él por todo lo que me había dado con sus canciones y que lo que podía hacer yo para devolverle un poco de ese agradecimiento era sumergirme en su vida y en sus papeles. Y bueno, surgió así y realmente ha sido un placer acercarme a la figura de Antonio desde otra perspectiva.
3: Yo decía al principio que me encanta el título, Entre el espacio y el tiempo, va un poco en relación con lo que yo decía al principio del programa, ¿no? Que Antonio Vega ya ha trascendido esa barrera del espacio y del tiempo, que hoy la gente conoce sus canciones y apenas sabe de la vida de Antonio Vega, y un poco es el objetivo de todo artista, ¿no? Que su obra trascienda la barrera del tiempo y del espacio.
4: Sin duda. Fíjate que incluso ya en vida Antonio ya fue considerado mito, leyenda, incluso un clásico cuando vivía. Y sus canciones, aunque las escribiese hace más de 40 años como Chica de ayer, han traspasado incluso la generación que vivieron esa canción. Es decir, hoy en día todo el mundo conoce Chica de ayer, aunque se publicó en un disco de 1980. Por tanto, 46 años después de haberla compuesto, la canción está presente.
3: Porque tú cuentas, Jordi, que él empieza a escribir casi desde niño, ¿no? Y que a los 16 años gana un concurso de relatos.
4: Sí, fíjate, además era un concurso a nivel de nacional y bueno, eso ya demuestra, ¿no?, un poco el aquello que quería ser Antonio, ¿no? Y tenía la necesidad de expresarse, la necesidad de escribir, la necesidad de dejar de transmitir todos esos sentimientos que tenía dentro de sí. Y bueno, cuando Antonio se desbordaba, escribía. En aquel momento escribió un relato cuando era un adolescente, y de mayor ha escrito canciones que forman parte, como a mí me gusta decir, del patrimonio nacional de este país.
3: Jordi, ¿cómo era el entorno en el que crece Antonio Vega? Porque bueno, tú tienes mucha relación con Carlos Vega, con su hermano, su otro hermano Ricardo ya había fallecido. Entonces, ¿cómo describes tú el entorno en el que se cría ese niño que quiere ser físico, de una familia con varios hermanos, con un padre médico? O sea, ¿cómo es esa familia en la que se cría a Antonio Vega?
4: Pues es un entorno absolutamente feliz de imágenes de infancia, de un niño que disfruta mucho aprendiendo, creciendo, de un niño también muy familiar, que es algo que le acompañó también a lo largo de toda su vida, la relación con la familia, y es un niño inquieto, con una capacidad intelectual fuera de sí, que con el paso de tiempo aplica esa capacidad a la hora de crear canciones.
3: Sí, la primera guitarra que llega a casa, que creo que la regala la madre, Mariluz, en realidad no la toca Antonio, la tocan sus hermanos, Ricardo y Carlos.
4: Sí, justo, porque sus hermanos mayores recibían clases de guitarra y a Antonio no se lo recomendaron por aquello de que era todavía muy pequeño, pero él, como dice Carlos Vega, clandestino total, abría la puerta de la habitación donde sus hermanos estaban recibiendo las clases y ya se fijaba en las notas, en los acordes, en los trastes, y luego los reproducía, ¿no? Con el tiempo los llegó a reproducir y bueno, pues aprendió de esa forma. Luego su primer trabajo, que fue una tienda de guitarras, también se compró una guitarra y así empezó su relación con el mundo de la música.
3: Hablabas de Chica de Ayer. Chica de Ayer fue la primera canción que compuso, que, a ver, esto lo dice mucha gente, ¿no? Ostras, que la primera canción que alguien componga sea Chica de Ayer y se convierta en un himno, no de una generación, sino de varias generaciones, pues ya dice mucho del nivel literario que tenía Antonio Vega. ¿Cuál es la historia de Chica de Ayer, Jordi?
4: Pues fíjate, Chica de Ayer se ha convertido en un clásico, en la canción imprescindible de la movida, una canción que habla de un momento determinado, que habla de la incomunicación, pero que bueno, al transmitir esas emociones ha conseguido que generación tras generación los oyentes hayan conectado con esa canción, ¿no? Es una canción que Antonio compone mientras está haciendo la mili en Valencia, en la Malvarrosa, sí. Y es una canción incipiente, primeriza, por decirlo de alguna forma. En su origen era mucho más larga, como una suite sinfónica, muy instrumental, y ya en el estudio la trabaja con el grupo, con Nacha, y la transforma en ese formato pop que identificó al grupo. Y bueno, referencia absoluta, y fíjate si es tan referencia que hay un grupo norteamericano, Gigolo Hounds, que la versionan y se la llevan a su terreno
3: qué
4: y
3: bueno.
4: La cantan en inglés.
3: ¡Ay, qué bueno eso!
4: Claro, lo importante es que trasciende nuestras fronteras su música.

0: Oye, luego cuentas, Jordi, que en el 84, cuando él compone una décima de segundo para Nacha Pop, ahí dices que desde tu punto de vista es cuando se, y de la gente con la que has hablado, claro, se produce un giro poético en las letras de Antonio. ¿Qué supone una décima de segundo?
1: Pues yo creo que supone, al igual que Lucha de Gigantes en otro concepto musical, supone una ruptura respecto a lo que venía haciendo Antonio hasta ese momento, ¿no? Antes de una décima de segundo, Antonio escribe canciones muy relacionadas con la ciudad, con lo urbano, con el movimiento, con los jóvenes, con vivir la noche. Y una décima de segundo ya empieza a aplicar aquellos conceptos que a él le interesan, como el concepto del espacio y del tiempo, como las matemáticas, ¿no? Por ejemplo, hay frases de una décima de segundo cuando dice espacio y tiempo juegan al ajedrez, o mide el ángulo formado por ti y por mí, que nos está hablando ya de ese universo, ¿no?, de Antonio que tenía y que explicará y que escribirá en el resto de su obra, como decía, el espacio, el tiempo, las matemáticas, la teoría de la relatividad, todos esos conceptos que a él tanto le interesaban.
0: Sí, que él igual, bueno, igual iba para astrofísico. De hecho, cuenta y cuentas también, y todo el rato sale en el libro, ¿no?, la pasión que él tenía por el universo, por las estrellas, por la astronomía, por entender quiénes éramos dentro de un espacio tan absolutamente enorme como es el universo y siendo nosotros pequeños, pero con nuestro papel dentro de él. O sea, es como verdaderamente un intelectual de la física.
1: Sí, fíjate que precisamente en Lucha de Gigantes él habla de ese mundo descomunal. De alguna forma, Antonio, yo creo que nuestro planeta se le quedaba pequeño, el entorno que tú y yo compartimos y comparten los oyentes se le quedaba pequeño y tenía la necesidad de salir afuera, ¿no?, al espacio exterior, y cuando lo hacía tenía la necesidad también de entender lo que había más allá de lo que ven nuestros ojos, porque, bueno, Antonio necesitaba transportarse a los espacios abiertos, a la naturaleza, al universo, y bueno, y todo eso ha quedado en sus canciones.
0: Sí, en el libro, en este ensayo, que es también biografía, a lo largo de los capítulos vamos viendo la vida de Antonio Vega y a través de los títulos de los capítulos, ¿no? Por ejemplo, cuando decías que tiene una infancia feliz, pues esto se describe en el capítulo Ni triste ni solitario, luego cómo llega la música a su vida, la guitarra, lápiz y papel. Hay un capítulo que se llama Una mudanza constante. ¿Qué intenta recoger en Una mudanza constante, Jordi?
1: Pues fíjate la itinerancia de Antonio durante toda su vida, y la vivió como la vive un músico, siempre en la carretera, de aquí para allá, y también en su ámbito, digamos, más cercano, ¿no? Como el cambiar de domicilio, ciudad, de vivir en Madrid, en distintos barrios de Orense, como todo ello quedaba también reflejado en sus canciones. Hay una canción suya que se llama Estaciones, que habla precisamente de eso. Incluso en la época de Nacha, en canciones como Atrás, ya nos habla también de una huida hacia adelante, de cambiar de ciudad, de cambiar de barrio. Y bueno, el que viene a demostrar es que en la obra de Antonio, uno de los espacios que él vivió y que cantó eran las ciudades, ¿no? Uh-huh. Como puede ser la naturaleza o el tiempo.
0: Uh-huh. ¿Qué supuso para él, Jordi, la ruptura de Nacha Pop?
1: Pues fíjate, supuso un momento de cambio brutal, evidentemente, porque llevaba 8 años compartiendo su trayectoria, su vida, su forma de componer, con un método de composición concreto, a tener que enfrentarse él solo a un proyecto en solitario, a pasar por un desierto de 3 años en el cual no publica discos, pero volver con No mire mañana, que además el título ya anuncia, ¿no?, que detrás de Nacha había una nueva etapa. Y sobre todo lo que supone a nivel compositivo, y de ahí se puede ligar con las últimas canciones de Antonio con Nacha Pop, con Lucha de Gigantes, por ejemplo, supone dar un cambio hacia su sonido más guitarrero, hacia su sonido más personal también, a esas baladas intimistas como El sitio de mi recreo, que consiguen emocionarnos, o Se dejaba llevar por ti. Por tanto, hay una ruptura, ¿no? Hay una ruptura en la forma de componer, de escribir y de expresarse.
0: El sitio de mi recreo, que es la canción con la que hemos abierto este programa. Y curiosamente, bueno, curiosamente no, porque fue a propósito también, fue la primera canción que sonó en El Faro, un 2 de octubre del año 2018, porque para nosotros era una declaración de intenciones, ¿no? El sitio de mi recreo. Es una canción que dices que él compuso en solamente un día.
1: Sí, como decía él mismo también, algunas de las cosas más grandes y más importantes de su vida las había hecho prácticamente sin ser consciente, ¿no? Bueno, con los amigos, con Carlos, se van un fin de semana. Antonio no quiere salir un día en el cual, bueno, pues van de excursión y demás. Se queda donde estaban alojados y compone El sitio de mi recreo. Es una canción que ha pasado absolutamente la posteridad.
0: Total.
1: Posteridad la Claro, la compone con su guitarra en un viaje. Y bueno, yo creo que el sitio de mi recreo lo que tiene es la capacidad de contactar con nuestras emociones, ¿no? Porque habla de ese lugar de recapitulación, ese momento de pensar en uno mismo y quién no ha pensado en uno mismo en algún momento en concreto y ha buscado su sitio, ¿no?
0: Sí.
1: Para sentirse cómodo y pensar.
0: Jordi, él era muy estricto, muy escrupuloso con las letras de las canciones. De hecho, en el sitio de mi recreo hay un cambio, ¿no? En el 92, uno de los versos más emblemáticos, en el 92 el verso era de sol, espiga y deseo, canto y risa, voz del miedo, pero luego para Océano de Sol, para el disco del 94, sustituye ese verso por el que conocemos todos, ¿no? De sol, espiga y deseo son sus manos en mi pelo. ¿Tú sabes qué le hizo cambiar ese verso?
1: Sí, pues mira, no sé qué le hizo cambiar en concreto ese verso. Lo que sí que te puedo asegurar es que Antonio trabajaba los detalles de los textos hasta el último momento, incluso después de haber escrito y publicado la canción, como es el caso del sitio de mi recreo. En los papeles que dejó Antonio se puede ver la evolución de muchas de sus letras y cómo minuciosamente va cambiando verbos, formas de expresarse, adjetivos, hasta que llega al resultado con el cual se encontró. Entraba él más contento. Bueno, el resultado final de la letra del sitio de mi recreo le llegó después de haberla publicado.
0: Es que
1: Es
0: tú
1: decir,
0: fíjate,
1: la canción tenía vida.
0: sí, es que, bueno, esto de interpretar las canciones, ¿no? Que tanto nos gusta, ¿no? Pero es verdad que ese verso, ¿no? Canto, risa, voz del miedo, la convierte en una canción con un punto tenebroso y, sin embargo, son sus manos en mi pelo, la convierte en una canción de amor.
1: Sí, le está cambiando totalmente el sentido, ¿no? A la canción con ese pequeño cambio. Hay también pues anécdotas de otras canciones en la cual Antonio decía vida dijo ven y vida dijo ve.
0: B.
1: Sí, es una canción que se llama Tuve que correr, que está en un disco, se llama Anatomía de una ola,
0: Sí, Anatomía de
1: y
0: una
1: en
0: ola, sí.
1: Tuve que correr, sí que es un pedazo de disco, ¿no?
0: Sí.
1: El texto original decía la vida dijo ven, ¿no? Y Antonio lo sustituyó por la vida dijo ven,
0: Cuando
1: como
0: la
1: ve,
0: vida
1: perdona,
0: dijo B, ¿no? Como dando una orden, ¿no?
1: ve,
0: Cuando la vida
1: claro,
0: dijo B. Sí. Creo que
1: ve,
0: esa N,
1: ve,
0: creo que esa N volvió loco
1: sí,
0: al productor, al no sé cuántos. Sí,
1: en
0: sí.
1: efecto.

0: todo el mar.
1: Jordi, dices en el libro, y esto, bueno, también lo sabemos, ¿no?, que algunos de sus temas más emocionantes están en el disco 3000 Noches con Marga, ¿no?, dedicados a Marga del Río.
2: Sí, Antonio de alguna forma quedó absolutamente tocado después de la muerte de Marga, de su segunda pareja, y se reencontró con él mismo en el estudio, y ese disco le sirvió lanzarse hacia adelante. Es un disco que, aun partiendo de la muerte de Marga, está lleno de positivismo y incluye algunas de las canciones más sentidas, ¿no? Todo gira en torno a Marga, en las canciones habla de Marga, en los textos habla de Marga, en el libreto del disco habla de ella, y el disco termina con una canción instrumental, 3000 noches con Marga, que es como un diálogo secreto entre él con una música que va creciendo poco a poco en un crescendo, y que, bueno, yo creo que era una forma de reencontrarse con ella y de regalarle lo que sabía hacer Antonio, que era hacer canciones.

0: verdad es que mucha gente consideraba, él mismo, yo creo que en las entrevistas, consideraba que la muerte de Marga iba a ser casi un final también para él. Pero como de todo, remontó.
1: Sí, así es. En las entrevistas Antonio se desnudaba, ¿eh? Y en muchas de ellas le preguntan, estoy recordando una en concreto, que le preguntan cuándo fue la última vez que lloró, y él dice que había sido ayer por la noche recordando a Marga. Es decir, él quedó absolutamente en shock, fuera de sí, con la muerte de Marga, porque además fue una muerte así, pues como muy repentina, ¿no? Un día llega a casa, le duele la cabeza, está enferma y todo desencadena hacia su muerte, ¿no? Un poco también como la suya, como la de Antonio. Y bueno, los amigos músicos y el deseo de Marga de hacer una versión de Me quedo contigo de Los Chunguitos fue lo que hizo que Antonio entrase en el estudio, tomase fuerzas de nuevo y, como decía la canción que hablábamos, la vida le dijo ve, empieza a caminar de nuevo.
0: Él tuvo dos grandes amores, Teresa, la mujer con la que se casó, con la que estuvo 18 años, y Marga del Río, que es, está considerada su último gran amor, quien le acompañó, como dices, hasta el final. La muerte de Marga por una encefalitis le destruye. Yo creo que ellas coinciden, esto también es muy llamativo, en que, bueno, todos conocemos cómo las drogas forman parte también, ¿no?, de la vida y de la creación de Antonio Vega. Lo cuenta Teresa en un documental, lo ha contado muchas veces. También sabíamos que Marga del Río estaba metido con él muchas veces en esa espiral oscura. Pero fíjate, siempre dicen que la verdadera adicción es Antonio Vega. O sea, ellas dicen, nosotras, bueno, cada una en su mundo, ¿no?, quien realmente era adictivo era él. Era Antonio Vega para nosotras. Y entiendo que también para los músicos, para quienes le rodeaban, incluso para el público.
1: Sí, Antonio, aunque yo no lo conocí en vida, sí que tuve la posibilidad de saludarlo una noche después de un concierto. Tenía una mirada absolutamente magnética,
0: sí.
1: Que te atrapaba, ¿no? En los momentos de mayor fragilidad, pues los amigos tendían a protegerlo, ¿no? Es decir, se dejaba querer cuando era necesario, intentaba hacerlo fácil para todos, a pesar de sus adicciones, ¿no? Era un tío con un sentido del humor genial, que le gustaba estar con los amigos, pasarlo bien, reír, huir de ese chico triste y solitario, de aquel disco con aquel título que se puso, ¿no? Y bueno, digamos que de alguna forma entiendo que su universo tan complejo también era motivo de atracción hacia él, ¿no? De entenderlo, de saber cómo piensa, qué es lo que siente. Y eso nos ha pasado a los oyentes y, claro, también les ha pasado a la gente que ha tenido relación con Antonio y especialmente a sus parejas, ¿no? Y entiendo que de ahí va ese sentido de que era adictivo Antonio Vega.
0: Sí. Ya para terminar, Jordi, él muere en el año 2009. Él, después de una vida tumultuosa, con muchos problemas de salud por precisamente la adicción que tenía a las drogas, pero él muere de cáncer.
1: Sí, fíjate que además, bueno, pues una visita rutinaria al médico porque una mañana le cuesta arrancar la moto y no se siente bien, pues se convierte en que tenía neumonía Antonio, y la neumonía lo que realmente enmascaraba era un cáncer que ya le había quitado el 80% de ambos pulmones, en un momento en el que Antonio estaba con una actividad frenética encima del escenario, con Dacha Pop de gira, con el proyecto de grabar un disco de estudio con ellos, con su proyecto personal de Antonio Vega, con la banda, yendo con Basilio Martí, con el teclista, haciendo dúos, y también de guitarrista de un grupo de jazz que es Yuri Gagarin Trio. La muerte le coge en ese momento de hipercreatividad, en un momento bien con los amigos, muy bien con la familia, con proyectos hacia adelante, pues una visita al médico se lleva por delante todo lo que nos pudo dar en años posteriores. Y bueno, es una pena porque realmente murió joven y todavía podía habernos dado mucho más.
0: Sí. Oye, ya para terminar, Jordi, te pregunto, tú que has hablado con todo el mundo que le conoce, con Eva Maral, con Bumburi, con, yo qué sé, Antonio Carmona, Quique, Jesús Ordovás, Estrella Morente, yo qué sé, con un montón de gente, con Julio Medem, y hablas también de su relación con Julio Medem y el cine, pero tú, te pregunto, ¿Tú crees que al ser tan transparente, al hacer entrevistas una y otra, formar parte de la promo, seguir haciendo conciertos, aunque estaba muy debilitado, ¿tú crees que se dejó exponer demasiado? O sea, que dejó que viéramos demasiado el deterioro que vive una persona cuando está viviendo etapas de adicción total. O sea, ¿tú crees que eso fue positivo? ¿Crees que ha afectado a los fans? ¿Qué efecto crees que ha tenido? Porque yo decía al principio que me da un poco de pena que haya tanta penumbra al lado de un tipo tan luminoso, ¿no? ¿Tú crees que se expuso demasiado?
1: Pues mira, no sé si se expuso demasiado, se expuso poco, si fue positivo o fue negativo, pero como decía él mismo, él era él y su vida formaba parte de él. Nació entre dos mundos, entre la vida pública y la vida privada, y él y sus circunstancias le iban a acompañar hasta el último momento. Fue una persona que nunca tuvo reparos en hablar de esa parte oscura de su vida, porque formaba parte de él mismo, y por tanto algo que yo creo que, bueno, que viene a demostrar un poco ese carácter de transparencia, ¿no? Sí. Que tenía ante todos, fue precisamente ese hecho, que no quisiese ni negar ni esconder aquello que, por otra parte, generaba cierto morbo a ciertas personas, a ciertos oyentes, a ciertos periodistas, que explotaron sobre todo esa parte más trágica de su vida, ¿no? Uh-huh. Bueno, él era así con sus circunstancias.
0: Nos quedamos con la luz que él ha desprendido y que sigue sonando en casas, en coches, en fiestas de pueblos, en charangas, en karaokes. O sea, la verdad es que ha dejado una enorme estela, ¿no? A él que le gustaba tanto el espacio. Jordi Tormo, autor de Antonio Vega, Entre el espacio y el tiempo, muchas gracias por este ratito en El Faro.
1: Muchas gracias a vosotras.
0: Un abrazo.

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3: Mary Shelley nació en Londres en 1797 y murió en 1851. Se crió en el seno de una familia intelectual. Su madre, Mary Wollstonecraft, fue una de las primeras activistas feministas, mientras que su padre, William Godwin, fue uno de los principales filósofos de la época. Se casó con el poeta Percy Shelley y formó parte del círculo de poetas románticos que frecuentaba Lord Byron. Una noche de 1816, Lord Byron, John Polidori, Percy Shelley, Claire Clairmont y Mary Shelley se reunieron en torno a una chimenea en Villadodati, en el lago Leman, y jugaron a idear historias de terror. Mary Shelley inventó la novela gótica Frankenstein o el moderno Prometeo, que publicaría dos años después, a los 21 años. También es autora de las novelas Lodor, Falkner, Matilda o El último hombre.
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0: Hola, Farero. Siempre que me acuerdo de Antonio Vega, me acuerdo de Antonio Flores porque los dos eran maravillosos artistas libres, salvajes, irrepetibles. Y una anécdota que contó Lolita, preciosa y doliente, sobre Antonio Vega en el funeral de Antonio Flores. Ella estaba despidiéndose de su hermano, se acercó a Antonio Vega y le dijo: solamente dile que si se siente muy solo, que me llame cuando quiera, que me voy con él. Besos y Cris de Vallecas.
1: Yo voy a contar una anécdota que esta vez no es muy alegre, pero fue de la manera que yo conocí a Antonio Vega. Antonio Vega, por supuesto, yo lo conocía por Nacha Pop, conocía a muchos integrantes, a su primo Nacho, en fin. Y en ese momento, en el año 95, en el que yo empecé a tener más relación con Antonio Vega, por mi hermano, por Rosario, por Antonio, claro, lógicamente, se murió mi hermano, se fue. Y estando yo en el tanatorio, estaba mi hermano allí y yo estaba hablando con él en el cristal, estaba apoyada con la frente y le estaba diciendo que cuando llegase arriba, que intentara ser de alguna manera feliz, que no nos echara, que no nos dejara de la mano. En fin, yo tenía una conversación, un soliloquio, como se suele decir, con mi hermano Antonio. Y en ese momento me tocaron en el hombro y me dijo,

sé que estás hablando con él. Dile de mi parte, si no te importa, que cuando él suba y se encuentre muy solo, que me llame, que me voy cuando él quiera. Me dio en un papelito que guardo su teléfono. Y luego la vida, yo no sé si desde Antonio, mi hermano, el Flores, desde arriba, nos unió muchísimo más. Y yo quiero rendirle, quiero pedir un aplauso ahora, no para Chenoa. Quiero pedir un aplauso para un grande que se nos fue, como fue Antonio Vega.

0: Antonio Vega y la banda que tenía con su primo Nacho García Vegas, Nacha Pop, publicaron en 1985 un disco que se llama Dibujos Animados. Y ahí, por ejemplo, tenía una de las canciones más icónicas de la banda, como Grité una noche. Un saludo, chus.
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2: Un grande, Miguel Ríos, ha reconocido en varias ocasiones la admiración que sentía por Antonio Vega, por su talento musical y sus composiciones. Y en una de algunas entrevistas que le hizo en un programa de televisión, le preguntaba a Miguel Ríos el porqué del nombre de Nacha Pop al grupo. Antonio le contaba entre risas que, de broma, los miembros del grupo se nombraban en femenino, a él Antonia, a su primo Nacho García Vega Nacha, y así quedó Nacha Pop, uno de los grupos más significativos del pop español de los 80. Lástima que Antonio se dejara llevar, como dice su canción, por su adicción a las drogas. Un abrazo, Manuel de Hospitalet.
3: ¿Por qué lo de Nacha Pop?
4: Hola, bueno, lo de Nacha Pop pues surge de una broma sencilla, si quieres, hasta de críos, ¿no? Un poco que consistía en llamar a cada uno del grupo pues en femenino, ¿no? Por su propio nombre, pero en femenino. Y bueno, claro, Nacho, Nacha. Sí, a mí me llamaban Antonia. Lo que pasa
3: Pop.
4: Es que aquello era terrible, terrible. Entonces llegaba incluso a las manos, de modo que bueno, se quedó con aquello.
3: Nacha. Yo creo que al final de esas bromas surgen buenos nombres, porque Nacha Pop...
5: Durante los años 2020-2022... fue mi época de estudio de oposiciones. Bueno, uno ya sabe que durante esos años pues no se puede dedicar pues a entretenimientos. Yo, de las pocas cosas que me permitía a la hora de la cena, era de ver Cuéntame, porque era una serie que podía pararla en cualquier momento, ya que no me terminaba de enganchar y me entretenía algo. Bueno, el caso es que ya pues en la época, en la temporada de la época de los 80, pues descubrí en uno de los capítulos una canción de Antonio Vega que no la había oído nunca y me pareció preciosa, que era Lucha de Gigantes. Al final, mira, pues de algo que en su época pues no conocías tanto, lo descubres después. Venga, aquí Bosco de Zaragoza.

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3: Uf, Antonio Vega, vaya mañana que llevo. Es que Antonio te toca la fibra y más allá. Nada, no soy capaz de quedarme con un tema solo, de quedarme con el Antonio más vital, el más reflexivo, más introspectivo, más poético. Pero sí me voy a quedar con algo que creo que es un don de los grandes genios de la música, que es que cuando la gente interpreta sus canciones, se puede hacer magia con ellas, aunque no se pueda superar. Pero mira, me quedaría con el coro de la Anima Voices. Esa adaptación de Lucha de Gigantes es maravillosa. Y también con la canción que compartió Tonchu con él para tocar el cielo, que cuando se despide le dice: esto es un sueño, tal cual. Un besito, viajaré más.

0: Viajera y Más hablaba de esta colaboración entre Tonchu y Antonio Vega. Imaginaos nuestra sorpresa cuando hemos encontrado esta nota de audio que nos ha dejado Tonchu hoy.
1: Buenas noches, oyentes. Buenas noches, Mara. En 1998 recuerdo que presentábamos en la Sala Galileo Galilei de Madrid mi disco Corazón de Mudanza, y un periodista le preguntaba a Antonio Vega y él contestaba esto.
2: Yo creo que es una bocanada de aire fresco, ¿no? Que es todo un relevo, ¿no?
1: Y fue imposible ser relevo ni de Antonio ni de Luis Eduardo Aute, porque nunca soltaron el testigo. Aprendimos de ellos a hacer canciones, y sobre todo lo que aprendimos de ellos es a ser humildes y generosos con nuestros compañeros y con el resto del oficio. Así que es de agradecer que esta noche le dediquéis unos minutos de gloria. No os olvidéis de Luis Eduardo Aute y de Rafael Berrio, que demostró exactamente lo mismo que ellos: ser grandes, pero no por otra cosa que por humildes y generosos. Buenas noches, que siga girando ese faro. Y recuerden que, como dijo Jorge Drexler, nos da un poquito de luz cada 12 segundos de oscuridad. Buenas noches.
0: Elena, ¿qué tal? Buenas noches.
3: ¿Qué tal, Mara? Buenas noches.
0: Qué lindo es Tonchu, que vino de Gato Pardo, que le hemos puesto muchas veces aquí en el faro, y nos ha hecho ilusión que nos haya dejado este audio sabiendo que hacíamos este faro dedicado a Antonio Vega. Bueno, dice que no recordemos a Aute, ya le hemos dedicado nuestro faro, o sea, ya es personaje histórico del faro, Luis Eduardo Aute.
3: Y a Eva Amaral y a Edu Galán. La verdad es que ha sido un poco como la vida de Antonio Vega, ¿no? Este faro muy colaborativo y muy de saltar de genio en genio. Sí. A mí me ha impresionado muchísimo descubrir cómo la magnitud del saber que tenía Antonio Vega, que para nada era consciente de esta faceta que tiene como de hombre del Renacimiento, ¿no? Música, de repente alpinismo, pintura, maquetas, trabajos manuales, hacía mogollón de dibujos, la
0: astrofísica.
3: Astronomía. Sí, sí, sí. Me ha dejado muy, muy, muy impactada, porque igual la música sí que la controlaba más, pero
0: Siempre que hacemos estos programas yo me pregunto, imagínate a alguien a quien no le guste Antonio Vega o no empatice con sus canciones. Pero no importa, o sea, el conocimiento no ocupa lugar.
3: No, desde luego.
0: O sea, tienes que saber quién ha marcado la música de este país, como tienes que saber quién ha marcado el cine universal, y por eso dedicamos pues un faro a Billy Wilder o a Chaplin, lo decía al principio, o a Fernando Fernán Gómez, o a Miguel Delibes, o a Santiago Ramón y Cajal, o a Martín Gaite, o a Clara Campoamor. O sea, se trata de llegar a las 4 de mañana sabiendo más de lo que sabemos a la 1:30. Y es verdad que hay un montón de gente, de oyentes del faro, que encuentran en Antonio Vega un vínculo con lo que decía Alejandro y lo que se está diciendo durante todo el programa con su yo más íntimo y más interno, ¿no? Con esa pausa, con ese silencio que a veces un poco necesitamos.
3: Sí, más total.
0: Hoy, que hemos sabido que la locura que nos dan las pantallas produce que cada vez seamos menos capaces de mantener atención y de comprender algunos textos, ¿no? Bueno, sabes que Sira, nuestra directora de Antena de la cadena SER, estuvo muchísimos años en 40 principales, y cuando le hemos contado que hoy hacíamos el faro dedicado a Antonio Vega, ha querido dejarnos sus reflexiones, una muy bonita, de bueno, lo que ella ha recordado al escuchar este nombre, Antonio Vega, y la experiencia que tuvo con él.
4: Tuve la gran suerte de compartir muchos momentos con Antonio Vega, previos a conciertos, charlas, entrevistas, algún encuentro inesperado con su pareja, con Marga, en conciertos de otros artistas. Y la verdad es que siempre sentí que era alguien que tenía una vida interior extraordinaria, que tenía un universo de canciones dentro de sí, que era extremadamente sensible, muy tímido, muy delicado a la hora de expresar cualquier cosa. Era alguien vulnerable, al que determinadas cosas podían hacerle daño, y al mismo tiempo toda la fortaleza que tenía la expresaba a través de sus canciones y de su música. Viví también parte del enorme deterioro que hubo en los últimos años de su trayectoria, en los que de algún modo quiso mantener su vínculo con la música y seguir haciendo conciertos. Yo creo que debió tener un mejor entorno en determinados momentos, pero lo cierto es que lo que ha dejado como herencia, el legado, son canciones extraordinarias. Recuerdo que en una de las últimas entrevistas que hicimos decía que para él la canción perfecta era Woman de Lennon, y para mí de las muchas canciones perfectas, porque la verdad es que ha alcanzado unos grados de perfección con la música y con las letras que han alcanzado pocos artistas. Bueno, pues decía que una de mis favoritas, de las muchas, sería Esperando Nada.

0: La verdad, Elena, estaba pensando que lanzarnos a hacer estos programas de un día para otro es una locura.
1: Usamos, efectivamente.
0: Es una locura en este momento a todo el equipo.
1: Nos explota la cabeza
0: porque nos acostamos y era a las 5 de la mañana, nos hemos levantado cada uno a nuestra hora, pero desde que nos hemos levantado, o sea, yo he desayunado
1: café y, estudiar
0: y
1: todas.
0: Me he puesto ya a estudiar a Antonio Vega, Lala también, tú
1: todas,
0: también,
1: sí,
0: todo
1: sí,
0: el
1: sí.
0: equipo, ¿no?
1: Café
0: y a estas horas, que son casi las 3 de la mañana, en fin, nos sale por las orejas, pero merece la pena.
1: Merece
0: la pena. ¿Qué has traído para los farolillos?
1: Bueno, hoy voy a hablarte de un programa que fue un bombazo total en los años 80, cuando Antonio Vega pegó el gran pelotazo. Lo conocerás seguro. Se llamaba La Edad de Oro.
0: Claro. Chamorro, Paloma
1: Presentado por Paloma Chamorro, efectivamente. Y por allí pasó.
0: Pero
1: la
0: vamos, yo era pequeña, te lo digo, ¿eh?
1: Bueno, no
0: bastante
1: tanto.
0: Pequeña. No, bastante pequeña.
1: Bastante.
0: O sea, igual tenía 10 años o menos. Pero sí, recuerdo que sí, recuerdo. Fue
1: claro.
0: un programa mítico y se ha hablado muchísimo de él a lo largo de estos años.
1: Y
0: ¿no?
1: es que por allí pasó la creme de la creme de la movida madrileña, grandísimos artistas, súper provocadores, que hicieron de esos años pues una época pues creativa, libre, divertida, y eso nos encanta muchísimo. Así que vamos a recordar los mejores momentos.
2: Hola, buenas noches. Este programa, que hoy empieza a emitirse en directo desde el Estudio 1 de Prado del Rey, se ocupa de artes modernas y va a llenar cada martes una hora y media de emisión en esta segunda cadena. Queremos mostrar las últimas tendencias en todos los campos.
1: Así sonó el primer programa de La Edad de Oro. Por allí pasaron jóvenes creadores de todas las disciplinas que vivieron en primera persona el movimiento contracultural de aquellos años 80, artistas, cineastas, escritores, poetas, músicos, pintores, que rompieron moldes y crearon el caldo de cultivo perfecto para la creación sin límites y la libertad.

0: caca deluxe fue el Big Bang de esta nueva contracultura irreverente. El enlace perfecto entre el underground punk de los 70 y el pop que luego arrasó. Ellos tenían todo. Entre sus componentes había escritores como Fernando Márquez, músicos como Alaska o Carlos Berlanga, pintores incluso como Manolo Campoamor. Tenían también una estética totalmente provocadora, subían con más actitud que técnica a los escenarios, pero no pasaba nada, les daba igual. Duraron apenas un año, pero es verdad que según confirmaba el periodista musical Jesús Ordovás, fueron el germen de todo.
1: Vinieron a romper moldes y no solo pues con unas canciones que las tocaban muy mal, sino sobre todo con ideas pues que luego han ido desarrollando y que han ido plasmando. Lo que se ha visto clarísimamente es que en la cabeza de todos estos pues están más o menos las ideas que luego han hecho que el pop pase ahora mismo por una edad de oro.
0: Tocaban mal, decía Ordovás. Bueno, puede ser. De hecho, ya os digo que duraron un año, pero sus ideas rompedoras hicieron que los miembros montasen cada uno por su lado, pues algunos de los grupos más punteros del momento, Alaska y los Pegamoides, Parálisis Permanente, Radio Futura.

0: También fueron coetáneos Gabinete Caligari, los Nikis, Siniestro Total y no nos olvidemos, por favor, de los Chunguitos, que para modernos ellos.
1: Vosotros habéis actuado incluso en ambientes rockeros. ¿Cómo os habéis sentido en esas ocasiones y cómo es posible que lleguéis incluso a ese tipo de público?
2: Bueno, porque yo creo que nosotros cantamos de una forma de que los rockeros les damos mucha marcha. Nuestra base, pues, rockera. Y yo creo que le gusta bastante por eso.
3: Yo creo que tenemos mucha marcha y es por
4: eso que
3: le gusta.
4: Que tenemos mucho ritmo y yo creo que a la gente le gusta, ¿no?
1: A todo el mundo.
2: Claro, claro.

0: Aprovecho este temazo para describiros el ambientazo que había en este plató, porque es que la televisión pública en aquellos años era gloria. Paloma Chamorro con un cardado volumen XXXXXL y vestida como la auténtica diva que era. Público modernísimo también, agolpado alrededor del invitado de turno durante las entrevistas y totalmente desmelenado durante las actuaciones en directo. Poco duró para el programón que hacían, ¿eh? Estuvo en antena desde el 83 hasta el 85 y una de sus entrevistas más divertidas y surrealistas fue la de Pedro Almodóvar, que allí se plantó totalmente performado, y Fabio McNamara, que él ya sabéis que venía performado de serie. Ellos tenían un dúo musical que los entendidos definieron algo así como un combo perfecto entre el glam rock y el vodevil gamberro.
1: Oye, vosotros habéis sustituido recientemente a
2: al dúo dinámico.
1: Al dúo dinámico,
2: sí,
1: hace mucho,
2: sí,
1: pero...
2: Los adolescentes de ahora nos miran como los de entonces miraban al dúo dinámico.
3: Ahora somos el dúo aerodinámico.
1: Lo que hacéis, como todo el mundo sabe y vosotros nunca ocultáis, son plagios de las cosas que más os gustan, desde las rancheras hasta...
2: Pues
1: hasta el heavy.
2: Sí, es evidente que no somos músicos. Yo desde luego no lo soy y creo que Fabio tampoco. Lo que ocurre es que, o sea, en efecto, nuestras canciones corresponden a nuestros gustos. Pero nuestra capacidad de tergiversación y de transformación es tal que yo creo que el plagio desaparece y acaba convirtiéndose en una obra maestra, incluso a nuestra costa. Es así, lo siento.
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0: Provocación y libertad sin freno, como veis. Esta canción se llama Moquito a Moco y forma parte del único disco que publicaron, al que llamaron ¿Cómo está el servicio de señoras?, donde también se incluían temas como Rock de la farmacia, Me voy a Usera, Voy a ser mamá o Monja jamón. Todo grandes

0: Si se me permite opinar.
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0: Grandes hits,
2: Almodóvar, sin ninguna duda.
0: O sea, totalmente performado, con pendientes, pelo en pecho saliendo por la camiseta, tacón, o sea, todo divino, todo divino.
2: El dúo aerodinámico.
0: El dúo aerodinámico.
2: Tenemos un minuto para llegar a las 3 de la mañana. ¿No hay bombo? Hoy bombo. ¿Hay bombo o no hay bombo?
0: Es llamada, pero lo hacemos.
2: Es que no hemos pedido llamadas, porque tenemos todo el programa montado, como podéis imaginar.
0: Exacto, muchas gracias.
2: ¿Qué hacemos?
0: Lo sacas tú.
2: Ah, pues venga.
0: Que no lo has sacado ningún día. ¿Te parece bien?
2: Venga, dale.
0: Sí, no tienes otra. Vamos allá.
2: Vale, hay un minuto, ya.
0: Madre mía. Vas en Ferrari, Mara Torres. Ha salido el número.
2: Estoy pensando en la Fórmula 1 de este fin de semana.
0: El 38, venga, dale la rima. Listilla, que te quiero ver.
2: Me encanta mi bizcocho.
0: Ay, qué tierna ella. A ver, el tema 38 es... Ay, Mara Torres. Homo sapiens.
2: ¿En serio hemos metido este tema en el bombo, Homo sapiens?
0: Tras el éxito de Antonio Vega, llega el Homo sapiens.
2: Se nos va a dar un infarto y llevamos 10 días de programa.
0: ¡A estudiar!
2: ¿Cómo podemos hacer mañana Homo sapiens?
0: ¿Qué te acuerdas tú del cole?
2: De nada.
0: Poco.
2: Bueno, Homo sapiens es hablar del ser humano.
0: De lo que más se parece a nosotros, ¿no? Más inteligentes, con mejores herramientas. Me acuerdo yo así como vagamente. No lo sé, mañana lo vemos. Mañana será otro día. Adiós.
2: Adiós. Son las 3 de la madrugada, las 2 en las Islas Canarias. Nos actualiza Sara Aranda. Hola, Sara, buenas noches.
3: Buenas noches. Nueva escalada en la guerra comercial entre Estados Unidos y Canadá. La Casa Blanca acaba de informar de que van a prohibir la importación de productos lácteos, alcohólicos y motocicletas canadienses. Una decisión que llega tras el anuncio de Ottawa de imponer aranceles de entre el 15 y el 50% a productos estadounidenses. Mario Moya, buenas noches.
4: Buenas noches. Donald Trump profundiza su guerra arancelaria con Canadá. Washington retirará de sus compras estatales diversos productos de Canadá si no restablece, dice, una reciprocidad plena y justa para las empresas estadounidenses. Las tensiones entre ambos vecinos, que no han dejado de aumentar desde la llegada de Trump a la presidencia, se agravaron tras la imposición de Washington de aranceles del 50% a algunos productos canadienses. El fracaso de las negociaciones posteriores llevaron a Canadá a aprobar aranceles de entre el 15 y el 50% a bienes estadounidenses por valor de 17.200 millones de euros y que han entrado en vigor este martes, medida que Estados Unidos calificó como injusta e irracional. Un continuo tira y afloja que tiene como últimos perjudicados a las bebidas alcohólicas, los vehículos de motor y los productos lácteos canadienses y que, según Trump, podría costarles unos 50.000 millones de dólares.
3: En España, la plantilla de Airbus ha decidido mantener la huelga a la espera de que se vote en referéndum el preacuerdo. Pese a ello, el comité de huelga ha decidido retirar los piquetes y pausar el conflicto ante los resultados ajustados de la votación. Edu Hernández.
5: Con una diferencia de apenas 67 votos entre los que estaban a favor y los que estaban en contra, los sindicatos de Airbus han decidido seguir adelante con esta huelga a la espera de que se celebre un referéndum para dar el visto bueno o no a los principios del preacuerdo que se alcanzó la semana pasada en el que medió el Ministerio de Industria. Un primer paso, eso sí, que no ha contado con el apoyo de todos los sindicatos. Mientras que se espera la celebración de ese encuentro, que será a lo largo de este mes de septiembre, algunos sindicatos irán haciendo sesiones con los trabajadores para informar sobre todos los detalles que se quieran pactar de cara al futuro de la compañía.
3: Y en los deportes, triunfo del Real Madrid en su estreno en la Champions. Isa Pacheco, buenas noches.
6: ¿Qué tal? Con victoria empezó la andadura del Real Madrid de José Mourinho en la Champions después de que los blancos se impusieran al Inter de Milán por 2-1. Mbappé y Valverde anotaron los tantos de un Madrid que sufrió pitos de su público y al que Fede Valverde dio la razón.
7: Tienen toda la razón y nosotros, jugadores, como te he dicho muchas veces, ser conscientes de que tenemos que mejorar, tenemos que tener las cosas mucho más claras, sobre todo nosotros dentro del campo, cuando vamos ganando, tener más paciencia, más tranquilidad y jugar con nuestra gente, que al final siempre es lindo cuando presionamos, cuando vamos arriba y tenemos más ocasiones.
6: Del resto de encuentros, el Betis también se estrenó con victoria 2-3 ante el Lille, mientras que el Villarreal cayó ante el Borussia Dortmund por 3-2. Este miércoles juegan los otros dos equipos españoles. A las 7 menos cuarto el Barça recibe al Feyenoord y a las 9 el Atlético de Madrid se mide al Liverpool en Anfield.
3: Es todo por el momento. Sigue el Faro con Mara Torres y todo el equipo. Volvemos en una hora con más información.
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Buah, buah, fareros y fareras. Vengo de escuchar la versión del romance de Curro el Palmo de Antonio Vega. Arrugadita que estoy por dentro. Vaya final. La voz de Antonio es que estremece, es pura y angelical. Ternura, sensibilidad, necesidad de emocionarse con las cosas. No sé, tenemos que dar menos brillo a Laura Maldita y más a su trabajo, que es brutal, sublime. Una gaditana a favor del Levante. Muchos besos.

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1: Esta versión impresionante del romance de Curro El Palmo se grabó para el disco Serrat, Eres Único, en el año 95.

0: Hablar de Antonio Vega es recordar una época que yo conocí a través de mis hermanos mayores. Una época de libertad reciente, con noches eternas, buena música, de descubrirlo todo y con muchos excesos. De amigos que salieron de fiesta una noche y nunca más volvieron a ser los mismos. Lucha de Gigantes, El sitio de mi recreo, La chica de ayer. Más que en canciones, son fotografías de una generación que lo quiso probar todo y que en algunos casos pagó demasiado caro el precio. Una décima de segundo. Lo que me ha llevado a recordar las historias de mis hermanos, la de sus amigos, los que siguieron o los que se quedaron, pero sobre todo de esa música tan llena de alma, verso a verso, agitando mi vida.
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2: 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Hola, Mercedes. Soy Chana, de San Fernando. Cuando escucho a Antonio Vega, me invade una tristeza antigua y profunda. Ahora hace 20 años, mi hermano se fue para siempre. Se lo llevó la heroína. Escucho a Antonio Vega e irremediablemente pienso en él. Un saludo, fareros.

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Antonio Vega admitiría que esta canción estaba dedicada a su relación con la heroína. Muchas personas como él buscaron el sitio de su recreo en las drogas, sin ser conscientes que el recreo precisamente ahí no estaba. A día de hoy se es más consciente de los peligros que supone. Sin embargo, queda todavía mucho por hacer. Según los últimos datos publicados del Plan Nacional sobre Drogas, solo en el año 2023, más de 1.200 personas murieron por sobredosis en nuestro país. Un abrazo, María José de Sevilla.

Buenas noches, fareros, fareras. Los 80. Nos aprendimos y bailamos enterito el primer LP de Nacha Pop. Estábamos entusiasmados. Y en enero, creo que fue del 81, fuimos a Liverpop, el festival de invierno que hacen en Logroño, que ahora se llama Actual. Creímos que cantaríamos todas las canciones, que nos lo íbamos a pasar fenomenal, pero tenía todo aquello un tono raro. Y era que Antonio Vega no participó casi, se escaqueaba tras la guitarra y todo el rato detrás de Nacho. De cerca vimos al chico más triste. A partir de ese día siempre me impresionó aquella mirada velada y vacía. Era el chico más triste. Un beso, Mercedes Nájera.

Hola, buenas. Soy Roberto de Madrid. Con Antonio Vega me he acordado de la primera vez que fui a Galileo Galilei, que hace 33 años, y fui a ver a Antonio Vega. Ya estaba bastante pachuchillo, pero joder, es que era un tipo excepcional. Que es lo que hice Mara, junto a Manolo Tena, Enrique Urquijo, por supuesto, e incluso Antonio Flores, son un cuarteto, es un cuarteto de póker, ¿eh? O sea, desgraciadamente ya no están. Gracias por hacerme pensar y larga vida al faro.

0: Bueno, qué maravilla de programa se avecina esta noche. Antonio Vega, grande entre los grandes, musicazo, con todas esas canciones que forman parte de nuestra banda sonora y además que siempre permanecen, la sensibilidad, la conexión con la naturaleza. Yo siempre que estoy pintando, en algún momento suena algo de Antonio Vega. De hecho, el último cuadro que he pintado lo he titulado Anatomía de una ola, en homenaje a ese disco y esa canción que me recuerda además mucho al Faro, porque es como la anatomía de algo que siempre es muy parecido pero que nunca es igual. Una misma ola rompe en dos orillas, la alumbrada por sí sola, la alumbrada por bombillas. Bueno, grande entre los grandes, y bueno, tuve la suerte de verle incluso en el concierto del Básico en el Círculo de Bellas Artes, y es que nunca nos cansamos de escuchar a Antonio Vega. Un abrazo enorme pintando el mundo.
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2: Hola, Fareros. Hay una historia que me gusta mucho del grupo Elefantes, que cuando recuperaron el tema, que yo no lo sabía, invitaron a Antonio Vega a cantarla. Y durante la grabación comentan que su arma rompió a llorar de la emoción. Antonio estaba en un momento muy frágil, pero cuando empezó a cantar, eso desapareció y reaccionó con muchísima calidez. No lo sé, pero me parece muy bonito, porque al final eso es lo que tenía Antonio, que cuando cantaba conseguía que todo lo demás desapareciera. Y quizá por eso su voz sigue emocionando tanto. Un besito, soy Jairo de Burgos.

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1: Esa colaboración con su arma de elefantes es absolutamente maravillosa, la verdad. En el año 2014 se estrenó el documental Antonio Vega, Tu voz, entre otras mil, dirigido por la periodista Paloma Concejero. El documental es un mosaico lleno de matices que descubre una intimidad de Antonio Vega que no habíamos conocido hasta ese momento, ¿no? Paloma entrevistó a todo su entorno, a su madre, a su hermano, a sus hermanas, a su primera mujer, Teresa. Se habla de su último gran amor, Marga del Río, porque Marga ya había muerto cuando hizo Paloma el documental. Entrevistó a amigos, entrevistó a músicos. Es un viaje emocional y emocionante que demuestra el talento que tenía Antonio Vega, y también la espiral en la que él vivió. Y yo diría que más que una forma de ver la música y más que una forma de ver el arte, este documental muestra una forma de ver la vida. Hemos invitado a sus autores.
2: ¿Por qué te dio por mirar a las estrellas?
3: Bueno, quizá porque ahí encontraba algo, ¿no? Que era un espacio abierto, ¿no? Y la posibilidad de mirar lejos, ¿no? Sin darme contra nada, ¿no? No sé, el espacio me gusta, es algo que añoro, ¿no? Y algo que recuerdo, ¿no? Inconscientemente, ¿no? Y tiendo a mirarlo siempre, tiendo a echarlo de menos. Y me gusta estudiarlo, me gusta comprenderlo y conocerlo, ¿no?
2: ¿Y has compuesto alguna canción mirando al cielo?
3: Bueno, he mirado al cielo y después he compuesto una canción.
1: He mirado al cielo y después he compuesto una canción. Paloma Concejero, ¿qué tal? Buenas noches.
4: Buenas noches, Mara. Encantada de saludarte y de hablar de este ser de luz, efectivamente, ¿no? Y humano a todos los niveles y que vivió con intensidad. Hay una frase que siempre me gusta recordar de él, que es que decía que tenemos que ser vectores de la vida.
1: Sabes que, bueno, a todo el mundo que hemos visto el documental nos ha impresionado, es un viaje emocional, es un viaje también emocionante, que no se entendería, y es una de las bases del documental, sin las entrevistas que el periodista Bosco Usía, autor de Antonio Vega, Mis cuatro estaciones, la biografía, elaboró a través de más de 100 horas de conversación. Quiero saludar a Bosco Usía, que también nos acompaña. Bosco, ¿qué tal? Buenas noches, bienvenido al Faro.
5: Buenas noches, encantado de estar aquí.
1: Oye, ¿cómo consigues tú que Antonio, que había sido hermético, o sea, a ver, ha concedido mil entrevistas porque además en aquella época, años 80, la tele estaba llena de programas de televisión donde se invitaban a músicos, programas musicales, pero es verdad que él había sido un tipo hermético? ¿Cómo consigues, Bosco, que Antonio Vega se abra tanto? No sé si os conocíais antes, si erais amigos, ¿cómo fue eso?
5: Yo le conocí a través de Antonio Carmona y de Josemi Carmona, es decir, cuando... Porque Antonio efectivamente era una persona completamente inaccesible y yo me moría de admiración por él desde siempre. Y de repente, cuando se separó Ketama, con los cuales yo he trabajado muchísimo y desde letras de canciones a... Bueno, somos muy, muy amigos, seguimos siéndolo desde hace mil años. Cuando se separó Ketama, ellos dijeron que la única persona que le hacía ilusión que les entregara como un poco el disco de lo que fuera, ¿no? Por toda su carrera, era Antonio. Entonces, en esa ceremonia estaba Antonio y a partir de ahí empezamos a vernos algo y en un momento dado le hice una entrevista. Cuando sacaron el disco de 3.000 noches, yo le hice una entrevista a Antonio y al cabo de unos días me llamó y me dijo: tío, siempre he querido hacer mi biografía, pero sé que no la voy a hacer solo, la hacemos a medias. Y yo ahí, pues, por supuesto, le dije: pero tíos, esto es la ilusión de mi vida. Y claro, no sabía yo que esa ilusión de la vida iba a ser pues una cosa que se alargaría durante 7-8 años.
1: O sea, ¿fueron 7-8 años las grabaciones que tuviste con Antonio?
5: Sí, porque realmente para Antonio era una persona que no paraba quieto y para que él estuviera centrado y tuviera tiempo suficiente y no hubiera nada que le angustiase y pudiera estar sentado para hablar tranquilamente, no era tan fácil. El tiempo no tenía el mismo sentido que para los demás, para él. Entonces, estar con él daba igual las horas, daba igual los días. Por eso un poco llamamos luego al libro Mis cuatro estaciones, porque en las estaciones él se encontraba más a gusto que en una línea de tiempo diaria, la cual se le escapaba entre los dedos, porque Antonio era una persona que apenas dormía y que vivía de una manera muy, muy extrema y muy intensa. Y entonces grabábamos, luego estábamos sin vernos 2 semanas, luego nos volvíamos a ver, y entonces todo esto se fue alargando, pues hasta que se murió, realmente.
1: Paloma, llama mucho la atención la primera parte en la que habla toda la familia de Antonio, ¿no? Habla su hermano Carlos, porque Ricardo, su otro hermano, ya había fallecido, sus 2 hermanas y sobre todo su madre. ¿Qué familia te encuentras tú, Paloma? ¿Cómo era la familia de Antonio Vega, la familia en la que él se crió?
4: Pues era una familia acomodada, como puede verse ya, pues la que giraba mucho en torno a la madre, pero que el padre, aun estando en un segundo plano, era una figura muy importante y muy admirada, ¿no? Y encima para mí fue un regalo el recibir esas películas, ¿no? Desde la mirada del doctor Vega, que también era un poco sanador, ¿no? Con esas imágenes al revisar todo ese pasado. Una familia muy, muy amable, cariñosa, pero con sus propios conflictos y sus traumas y sus dramas, ¿no? Porque pues a los hijos fallecidos se unía todo el problema que vino más adelante cuando se descubre la adicción de Antonio, pero a la vez en ese momento sí que están interesados en contar su historia con todos los digamos las caras de él. Luego aparecen miedos o otras cosas, sí. ¿No? Pero ahí yo no entro. Yo sé también, y ese es el valor de lo que hizo Bosco, que encuentra a Antonio en un momento en que él incluso habla de contar su historia para ayudar a otros y contarla de verdad, porque realmente es una historia que merece ser contada. Y no sé, yo creo que deberíamos estar un poco curados en el sentido de que algo tan complejo a veces como son las adicciones, explicarlas de forma tan simple. Dentro de todos los perfiles que pueda haber, hay una complejidad extrema y precisamente suelen atacar más a la gente más luminosa que te puedes imaginar, más bondadosa, más sensible. Y luego ese camino, pues es un camino que va tomando muchas formas, ¿no?
1: A ver, la vida de Antonio Vega, Paloma Bosco, es la vida que han vivido muchas familias españolas en la década de los 80, de los 90, hasta entrados los 2000. Claro. Hablamos de una familia bien, un padre médico, una madre muy implicada también con sus hijos, que no entendía lo que pasaba, pero todos los personajes históricos del Faro, todos los que hemos hecho, son hijos de su tiempo, con sus luces y con sus sombras, ¿no? Lo que pasa es que no todos tenían el talento que tenía Antonio Vega, o sea...
5: Claro, a ver, yo lo que opino realmente de este tema es que, a ver, él, bueno, sí, se encontró con lo que se encontró y lo vivió como lo vivió, y creo que es un error leerle como si fuera simplemente un adicto, porque es como si dices, no, Ray Charles era un adicto. Bueno, ya, pero era Ray Charles. Hay millones de adictos por el mundo, pero no son Ray Charles o Miles Davis o Antonio. Es decir, creo que su parte musical de autor, de compositor, de guitarrista, de letrista, es mucho más importante que lo anecdótico, en mi opinión, del tema de las adicciones. ¿Que le condicionaba su día a día? Por supuesto que le condicionaba. Pero creo que ahí está una de las lecturas que con él hay que hacer una excepción. Porque si no, es muy fácil decir, bueno, ya, él era un adicto, por supuesto. Como todos somos adictos a mil cosas, al móvil, al alcohol, al tabaco. Claro, él lo era unas cosas pues más heavies. Pero no todos, para nada, tenemos ese talento y sobre todo esa dedicación, porque él se entregaba en cuerpo y alma. Es decir, yo trato y trataba con muchísimos músicos y la dedicación y el empecinamiento que tenía Antonio para sacar una melodía, para sacar un riff, para sacar una... era algo increíble. O sea, es decir, le veías durante horas y horas y horas repitiendo un mismo movimiento, un mismo una secuencia de acordes. Fíjate que qué gran diferencia con tantísima gente que es una creadora. Su primera canción fue Chica de Ayer. Su primera canción. O sea, es decir, ¿Quién coño? Perdón.
1: Sí, sí. Hace una primera canción que es La chica de ayer.
5: Una primera canción que es Chica de ayer. O sea, es increíble. Porque luego...
1: Oye, vos qué esperas, es que ahora que sacas La chica de ayer. Si es que hay tanta leyenda. ¿Él te contó quién fue? ¿Quién era la chica de ayer?
5: No.
1: Es que Carlos tampoco lo dice en el documental. Cuando le preguntas, Paloma, aunque se han dicho muchos nombres, Carlos, sí, el hermano, dice, no, mi hermano nunca ha dicho quién es la chica de ayer.
4: Pero ¿sabes lo que pasó ahí? Ahí pasó una historia bastante triste para mí, en realidad. Bueno, y lo primero porque falleció. Pero Jaime, el primer batería que tuvo Nacha Pop antes de Iñete, sí que en la película apuesta por un nombre y por una chica que era un ligue de Antonio, mientras él estaba en la mili, yendo y viniendo y tal, que era una chica vasca, que era diseñadora. Y entonces esta persona, de la que me facilitaron fotos incluso, porque era de la pandilla en una época determinada, pues hubo un momento en el que yo yendo, me parece que a un festival de cine a presentar la película, me llama Santi Segurola y me dice, oye, Paloma, me ha pasado esto, resulta que Maite, el apellido es, no lo recuerdo bien, porque es vasco, muy complicado, se ha reconocido al ver el documental sobre Antonio y era la que aparece como posible chica de ayer y quiere conocerte, quiere hablar contigo y contarte un montón de cosas. Entonces, pues yo le dije, uy, por supuesto, quiero conocerla, porque además yo tenía uno de los tantos proyectos en paralelo, que eran como las mujeres de Antonio, porque hay algunas que son totalmente desconocidas y fascinantes, ¿no? Como su primera novia del liceo y demás. Y entonces, en el transcurso de tiempo, pues yo dije, pues yo quiero grabar el encuentro y quiero documentarlo y tal. Bueno, pues lo retrasamos un poco y ella falleció de forma sorpresiva. Entonces, bueno, pues de alguna forma también es el destino, ¿no? Se llevó esas historias y esos secretos a la tumba, que puede ser una parte de esa chica que estuviera en Maite y en otras cosas que yo pienso que están ahí reflejadas por la época que está contando, ¿no? Y las experiencias que tuvo ahí en la mili.
1: ¿A ti Bosco nunca te lo reconoció?
5: No, yo siempre he pensado que era una imagen, más que una persona, siempre lo pensé. De todas formas, una de las cosas que al principio hablamos, que fue intentar desentrañar un poco los secretos de sus canciones y meternos en las letras, ¿no? Sobre el que decía, fue una cosa que siempre quisimos hacer y que al pasar los años nunca hicimos. Es decir, de alguna manera él se quiso guardar esos secretos y yo pues, tampoco le insistí mucho.
1: Eso lo hacen muchísimos artistas, ¿no? O sea, las canciones son del público. Cuando uno suelta una canción, lo dicen muchos. Entiendo que también por las conversaciones que has tenido con Antonio Vega, que van más de la vida que de la música, insisto, ¿no? Esto llama mucho la atención. Van mucho más sobre la parte humana de Antonio Vega y su espacio en el mundo y cómo ve todo alrededor y cómo ve al otro ser humano y cómo se ve él como ser humano que de la música y que de las letras de las canciones.
5: Totalmente. Él era una persona apasionante intelectualmente, en la que te podías perder hablando de mil cosas, no solo de su vida, sino hablando de mil temas. Y mira, como curiosidad, que yo me di cuenta después al transcribir todas las cintas y ver un poco de lo que habíamos hablado todo ese tiempo, había dos temas completamente random, como dicen ahora los jóvenes, que salían de una manera bastante recurrente en las conversaciones con él, que eran temas tan dispares como que el sol va a arrasar el mundo dentro de X millones de años. Es una cosa que a él lo tenía en la cabeza, el tema de que iba a haber que mudarse de este planeta porque el sol iba a arrasarlo, que es algo que va a pasar dentro de no sé cuántos miles, millones de años. Y también, por
1: ejemplo,
5: Igual antes. El incendio de la Biblioteca de Alejandría, que yo decía, pero Antonio, otra vez. Y hablaba de eso, porque decía que ahí se había perdido todo el saber antiguo y tal. O sea, era una persona apasionante que tenía mil aristas y mil curiosidades. A mí me gustaba también ver qué le preocupaba y angustiaba a él, porque es una manera de entenderle como persona. Y es que era una cosa apasionante, porque te llevaba por unos derroteros que no te lleva nadie hoy en día. Unas conversaciones profundísimas, divertidísimas, siempre con sentido del humor, siempre aportando datos. Tenía la cabeza perfecta a pesar de su estado. No perdía el hilo de una conversación. Las frases tienen sentido siempre. Es decir, intelectualmente era un portento.
1: Bosco, ¿qué decía del amor Antonio Vega? ¿Qué te decía a ti si hablabais de amor en las conversaciones?
5: Muchísimo. O sea, él además, fíjate, siendo un tío guapísimo y talentosísimo, siempre fue un hombre de estar en pareja. Él pasaba de lo que es el ligoteo, así un poco, ¿sabes? Que hace mucha gente. Él siempre fue un hombre de estar en pareja. Incluso tuvo una última novia que estuvo con ella muchos años, que se llamaba Keka, se llama. Pero, por ejemplo, yo sí sé de cuando Marga enfermó y estuvo en el hospital, que de ahí nace la versión del Me quedo contigo, porque Marga le estuvo taladrando y repitiendo durante años que tenía que hacer una versión de esa canción de los Chunguitos.
1: Sí, sí, que es maravillosa la versión.
5: Preciosa. Pues Antonio no la hizo, y cuando de repente Marga se puso malita, Antonio, en vez de ir al hospital, porque no le gustaba nada, lo que hizo fue irse a grabar esa versión. Y estuvo durante varios días grabándola, y cuando fue a llevarle un poco la canción ya terminada, pues no la pudo oír, pues porque desgraciadamente Marga se fue antes de tiempo. Pero él grabó esa canción por ella.
1: Ah, vaya. Qué bonito esto que cuentas, qué dolor produce, ¿no? A la vez. Paloma Concejero y Bosco Uxía, muchas gracias por haber formado parte de este faro.
5: Gracias, Lee.
4: Gracias a otros por hablar de él, ¿no? Y que no se olvide su figura. Por eso hicimos la película, para que siempre las personas que seguimos recordando y que seguimos invocando, es como que no mueran, ¿no? Entonces, vosotros también estáis colaborando a eso, a que sea eterno, que siga viviendo ahí en el cielo.
1: Gracias a los dos.
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0: Antonio estuvo con Iñaki Gabilondo en Hoy por Hoy, en el año 2004, hablando precisamente de esta versión del Me quedo contigo.
1: Y mira, te puedo decir que mientras cantaba la canción en un estudio, mientras grababa la canción, empecé a sentir cómo descubría la canción, cómo me introducía en ella, cómo la canción me inundaba de alguna forma. Y empecé cantándola las primeras líneas, a cierta distancia, ¿no? Y terminé la canción absolutamente abstraído del mundo, ¿no? Y ha sido para mí un descubrimiento que debo primero a ella, después a su insistencia, ¿no? Por esa clarividencia que la llevaba por el mundo con esa sencillez, y por otro lado, pues al placer de hacerla, ¿no?

0: Irene Paloma, ¿qué tal? Buenas noches.
1: Hola.
2: Hola, ¿qué tal?
0: ¿Cuánto sabíais vosotras de Antonio Vega antes de hoy y cuánto sabéis ahora?
2: Me asomo a la ventana, eres la chica de ayer. Eso era lo que sabía.
1: Llevamos 9 y medio, porque queda todavía un ratito de programa para llegar al 10. Yo conocía su música, pero es verdad que de su vida poco, y me estoy nutriendo.
0: En los karaokes suenan, ¿no? Hemos dicho todo el rato desde el principio, ¿no? Las canciones de Antonio Vega, pero por ejemplo, el sitio de mi recreo suena a la chica de ayer, suena azul, se deja llevar por ti.
2: Sí.
0: ¿Y conocíais estas versiones del Me quedo contigo, que me ha parecido una de las anécdotas más hermosas que han sonado en el programa, cuando él, Marga del Río, le pedía que hiciera esta versión del Me quedo conmigo y ella muere antes de que él pueda enseñarle la versión?
2: ¡Qué dolor!
1: ...de programa para llegar al 10. Yo conocía su música, pero es verdad que de su vida poco, y me estoy nutriendo.
0: En los karaokes suenan, ¿no? Hemos dicho todo el rato desde el principio, ¿no? Las canciones de Antonio Vega, pero por ejemplo, el sitio de mi recreo suena a la chica de ayer, suena azul, se deja llevar por ti.
2: Sí.
0: ¿Y conocíais estas versiones del Me quedo contigo, que me ha parecido una de las anécdotas más hermosas que han sonado en el programa?

0: sí. Que has entrevistado.
1: Mira, Mara, la Gran Vía hoy estaba, yo no sé qué pasaba hoy en la Gran Vía, estaba a tope. Y bueno, pues he tocado con un par de grupos y de chicas granvieras muy jóvenes, y yo cuando les he preguntado, oye, si yo os digo Antonio Vega, ¿quién creéis que es? Pues ha ocurrido lo que hemos escuchado al principio, que vamos a escuchar otra vez a continuación.
2: Me suena a escritor, me puede sonar a músico también, no lo
3: ¿No
2: sé.
3: ¿No te suena de nada?
2: No.
3: No sé, os suenan canciones como El sitio de mi recreo.
2: Ah, claro, sí, ahora sí. Me somos la ventana, ¿es la chica de ayer?
3: Sí, es esa.
2: Sí.
3: ¿Escucháis música de esa época vosotras?
4: A ver, de los 90, si consideras 90 de Nirvana, cosas así, de eso sí, de inglés, me viene de que mi padre, mis abuelos, todo eso, también escuchaban The Beatles y todo, entonces a mí sí me gustó, y también hicieron como un proyecto en el colegio en el que te enseñaban música generacional, y a partir de ahí como que empecé a escuchar muchísimo más.
3: ¿Qué tienen esas músicas que te siguen enganchando a día de hoy?
2: Pues mira, yo creo que de hecho en algunas discotecas a las que voy las siguen poniendo, y me trae como buenos recuerdos a esa época, aunque yo era muy pequeña, pero me gusta mucho, y me gusta mucho sobre todo el estilo musical, creo que era muy diferente. Siento que la música de hoy en día, si vamos al tema urbano, reggaetón, es muy similar, y antes creo que la música era muy diferente. O sea, creo que yo escucho esa música y me hace sentir. Creo que era muchas veces, pues eso, si nos vamos a lo que es el global de la música, sin entrar en algunos grupos, creo que las letras ya no transmiten tanto, creo que, pues eso, son un poco sin más. Eso, que no sea todo cosa de una tendencia de un día y luego ya esa canción desaparece.
1: Es que me encanta cuando hablamos de artistas, ¿no? De la, pues por ejemplo, en este caso, a época 80-90, me encanta el valor que le pone a la gente joven a la música de entonces. Y que dicen, es que falta un poco en la música de ahora y en los artistas ese sentido que tenían las letras de pues artistas pues eso como Antonio Vega, por ejemplo.
0: A mí me hace gracia cuando dicen, no, lo escucho cuando mis abuelos ponen música, cuando mi padre pone música en el coche, mis padres ponen música en el coche. Pero es verdad, cada generación tiene sus códigos. Igual sí. Cuando yo tenía 20 años no sabía quién era Antonio Machín, no pasaba nada. No sabía quién era Carlos Gardel.
1: Pero ahí está lo bueno de la influencia, ¿no? Que tus padres pongan un par de canciones en el coche cuando tienes 7 años, te queda el recuerdo, la nostalgia, y con 25, 30, 50 lo escuchas y encima te llevas ese recuerdo tan bonito, ¿no? Y a mí una de las cosas que más me han gustado de la biografía de Antonio Vega es que tenía ese coeficiente intelectual tan grande, empezó muchas carreras relacionadas sobre todo con la física, que era un apasionado, pero él siempre quiso ser
0: físico.
1: Músico, pero que luego se dedicó a la música. Eso me encanta.
4: La sermoniza básicamente porque como siempre se ha tenido el estándar de que los de ciencias son los listos, todo eso, se supone que tus padres también quieren una buena vida para ti, pero es que al final también tiene que ser lo que a ti te haga feliz. O sea, si tú eres feliz haciendo música, ¿por qué no? O sea, ¿por qué dices que no te va a ir bien? Mira, hay gente que ni siquiera se pensaba que podría haber un podcast o yo qué sé, o hacer música y le está yendo bien.
3: Y luego está el tema que a las artes siempre se las tira para abajo, ¿no?
5: Sí, yo que además que me gusta mucho el teatro y eso. Bueno, de hecho yo tuve mi época de querer ser actriz, y obviamente la gente siempre te dice que eso es para tener suerte, que se te tiene que dar súper bien, a ver, que obviamente es verdad, pero siento como que la gente juzga muchísimo como ese tipo de sueños.
3: ¿Y en parte ese sueño se fue por lo que te decía la gente?
5: Sí, totalmente, pero porque se te quitan las ganas.
3: ¿Creéis que letras así las podrá crear la IA? ¿O hay algo del ser humano que no se va a poder sustituir nunca?
4: 100% no se va a sustituir, porque además está el sentimiento y la experiencia, y eso no lo tiene la IA para nada. O sea, la IA nunca va a tener un sentimiento, nunca va a tener una experiencia, y yo creo que por esa parte va a estar el ser humano bastante a salvo.
0: Totalmente de acuerdo. La IA nunca podrá escribir canciones como las de Antonio Vega si no hay un Antonio Vega. Porque otra cosa es que la IA copie a Antonio Vega y haga canciones como las que podría hacer él, pero sin un primer Antonio Vega, sin el origen, la IA no podrá hacer nada.
1: Es imposible, Mara, y esperemos que aunque existan muchos más Antonios Vega, que la IA no pueda replicar lo que el ser humano puede hacer.
0: Bueno, quedaos conmigo porque ahora hay una historia que también queríamos contar en este faro, que es una historia que parece de ciencia ficción también, y es que en el año 2020, 11 años después de la muerte de Antonio Vega, una periodista del diario El País recibió la llamada de una persona que quiso mantener su anonimato y que le dijo que tenía una caja llena de documentos personales que pertenecían a Antonio Vega. Esa periodista es Mai Montero, recogió aquellos documentos y los plasmó en un reportaje que se tituló Los papeles perdidos de Antonio Vega. Mai Montero, ¿qué tal? Buenas noches, bienvenida al Faro.
6: Hola, buenas noches, Mara. Gracias.
0: Oye, lo primero, ¿tú eras fan de Antonio Vega?
6: Pues bueno, conocí a Antonio Vega y me gustaba, pero no tan fan como después de...

0: de hacer el reportaje.
1: O sea, lo ha sido más después.
0: Sí, porque claro, al final es un proceso largo, también te, no sé, una inmersión pues en su música, en su vida, y ya pues sí, acabé siendo muy fan.
1: Entregada. ¿Tú estabas en redacción cuando se recibió esa llamada anónima?
0: No, estábamos, era pandemia.
1: ¿Sí?
0: No estábamos en la redacción, cada uno teletrabajaba en casa como todos.
1: Sí.
0: Y entonces, bueno, yo recibí una llamada porque yo conocía a esa persona de una forma casual, la que tenía esos documentos, o sea, y bueno, ese material, de otra forma. Esa persona sabía que yo era periodista, o sea, me conocía porque era periodista y tal, y no sé, como si conoces a, pues, al panadero, al fontanero, a un tendero en tu barrio. Y entonces un día esa persona me comentó que bueno, que tenía todo esto, que en pandemia se había puesto a limpiar la casa, se había acordado, o sea, había visto todo esto, se había acordado, y bueno, como sabía que yo era periodista del país, me preguntó si podía ponerme en contacto con la familia para devolverles todo, que pertenecía a Antonio. Y bueno, yo le dije que sí, a la vez lo podría contar, y me dijo que sí, obviamente, si la familia estaba de acuerdo.
1: Oye, entonces, May, vas a la casa, ¿no?, de esta persona para ver los documentos.
0: Claro,
1: ver si eran verdad los documentos, para un poco ver qué material decía que tenía. Vale, cuando llegas ahí a la casa, ¿qué te encuentras?
0: Bueno, pues aluciné, la verdad, fue impresionante porque, o sea, había muchísimo material, como se cuento en el reportaje, pues más de 600 fotos, una copia de un CD de Anatomía de una ola con la letra de las canciones escrita por Antonio, muchísimos cuadernos, bueno, que reflejan pues varias de sus pasiones, como pues la astronomía o la montaña, y bueno, todas las, o sea, vamos, muchísimas letras de sus canciones, pues incluso de las más conocidas, y textos pues inéditos, como las cartas, esas dos cartas a Marga, y otra serie de párrafos en los que se ve cómo él trabaja la canción, la letra va cambiando. Entonces eso es lo que yo quise contar en el reportaje, y salir un poco de lo que se suele hablar de también a veces de Antonio, ¿no?
1: Oye, May, una cosa, no sé si está confirmado, o sea, esa persona, ¿por qué encuentra esta caja? ¿Es una casa en la que había estado Antonio previamente?
0: Sí.
1: Que se dice que es la casa que se quemó, o sea, ¿cómo encuentra esta persona esa caja? ¿O por qué esta persona está en esa casa con esa caja?
0: Sí, pues Antonio, o sea, vivió en muchas casas, sí, ¿no? A veces, pues, apartamentos pequeños, ¿no? Y bueno, lo que me comentaba su familia, y también pues esa caja, ¿no?, es una prueba de ello. Cuando pues decidía mudarse, cambiar de lugar, era bastante desprendido y no se aferraba a lo material, igual lo dejaba todo. En una de esas casas que en las que estuvo, pues abandonó esos objetos, y bueno, pues esa persona lo guardó por si algún día él lo reclamaba, pues cuando se hubiese ido, o sea, al irse de esa casa o demás. Y después Antonio nunca lo reclamó, lo guardó por si acaso. Y pues pasaron muchos años, eso quedó olvidado, y nada, apareció después publicado en El País, pero bueno, porque quería devolvérselo a la familia. Ya Antonio había fallecido y no se lo podía devolver a él.
1: May, hablas todo el rato de esa persona. ¿Esa persona no quiso hacer público su nombre?
0: No.
1: No.
0: No, porque no buscaba reconocimiento ni tampoco ningún tipo de recompensa. Entonces, bueno, quería que eso llegase a la familia, y que lo tuviesen pues eso, la gente que quería a Antonio.
1: Sí.
0: Y ya está.
1: Me parece muy generoso,
0: de hecho,
1: ¿no?
0: Él se intentó poner en contacto con otras personas antes, creo.
1: Sí.
0: Que según me comentaron, llegaron a ir, vieron el material, y luego después eso quedó en nada y pues se volvió a olvidar. Y bueno, pues al conocerme a mí, pues dijo, bueno, quizá esta sea una forma rápida de devolverlo, porque quizá siendo periodista pues tienes igual acceso a unos contactos o que te pueden facilitar que llegue hasta ellos. Sí.
1: Es súper generoso, ¿no? Porque igual las podría haber vendido, las podría haber subastado. O sea, en realidad es un material muy preciado de Antonio Vega. Su letra, sus manuscritos, las cartas, un par de cartas que había escrito a Marga del Río. O sea, él podría haber hecho negocio con... Él o ella podría haber hecho negocio con ese material.
0: Sí, a ver, es verdad, o sea, que la intención en todo momento, o sea, una a mí me cuenta, es, pues, primero, cuando Antonio abandonó esa casa y esa casa hubo un incendio, por eso algunos papeles se ven un poco deteriorados y demás, y se rescata y se piensa, pues, que Antonio en algún momento lo va a reclamar. O sea, el objetivo después de los años es como devolvérselo. O sea, si él no lo ha reclamado, pues en algún momento devolvérselo. Van pasando los años, eso no sale así, se olvida, se queda en un desván y bueno, después piensa, quiero devolvérselo a su familia y que lo tengan, porque aquí haciendo limpieza en pandemia, de hecho, fue, no, o sea, no hago nada con esto.
1: Vale, ya para terminar, ¿tú recuerdas el momento en el que le entregas ese material a Carlos Vega, el hermano de Antonio?
0: Sí. Bueno, primero lo llamé porque localicé su teléfono y resulta que además él trabaja muy cerca de la sede del país. Él es arquitecto y tiene ahí su estudio. Entonces yo lo llamé y le dije, ¿eres Carlos Vega? Y me dijo, sí, pero el hermano de Antonio Vega, ¿no? Y me dijo, sí, sí. Le dije, mira, pues es que te voy a contar una historia un poco rocambolesca, pero bueno, tengo todo este material, me gustaría devolvértelo. Pues bueno, esta persona no prefiere mantener el anonimato, pero bueno, se ha puesto en contacto conmigo y si no te importa, pues me gustaría escribir sobre ello y eso, analizar todo el proceso creativo de Antonio. Y bueno, quedamos a tomar un café y le comenté todo. La primera impresión, la verdad, que tuve al verle, porque bueno, creo que los hermanos se parecen mucho, es que parecía Antonio, la verdad.
1: Sí, es verdad que se parecen. Sí,
0: de hecho... Sí, y bueno, y nada, pues hablamos, le comenté todo, me dio las gracias y cuando le entregué el material, pues igual estaba muy emocionado y muy contento de recuperar cosas de su hermano, aunque ellos también tienen, bueno, pues las suyas, ¿no? Y nada, fue, y bueno, que... hablé muchísimo con él, quedé un montón con él, después estuve yendo a su estudio y a día de hoy seguimos en contacto. De hecho, esta tarde he hablado con él para comentarle que el programa iba a girar en torno a su hermano.
1: ¿Y qué ha dicho?
0: Pues nada, que lo escucharía por supuestísimo y que si no estaba despierto... pues
1: a estas horas que lo escucharía mañana.
0: Claro, que mañana lo escucharía.
1: Mae Montero, muchísimas gracias por este rato aquí, en el Faro de la Sal.
0: Nada, mil gracias a vosotros.
1: Buenas noches.
0: Hasta luego, buenas noches.
1: Roberto, ¿qué tal? Buenas noches.
2: ¿Qué tal, Mara Torres? ¿Cómo estáis?
1: ¿Tú eres fan de Antonio Vega?
2: De ayer a hoy no he cambiado mucho. No.
1: Ay, perdón, sí que te lo pregunté ayer, sí, es verdad. Yo sí, es que tengo la cabeza ya que no sé dónde vivo.
2: No, pero sí que es cierto. No sabía si me lo preguntabas de forma irónica, porque después de vuestra incursión intensa de hoy, soy un poquito más fan de Antonio Vega. De lo que ya te dije ayer, que empecé a descubrirlo demasiado tarde.
1: De hecho, hacías alusión a lo de Madrid, ¿no? Que igual en Madrid, como lo habíamos vivido todo un poco tan cerca.
2: Es posible,
1: ¿Tú recuerdas la muerte de Antonio Vega?
2: No.
1: Año 2009.
2: 2009, no. Vale, sí. Pero no te podría decir dónde estabas. No sé qué, principios de los 2000, 2009, vale, pero no recordaba.
1: Irene, ¿cómo se dio la noticia de la muerte de Antonio Vega?
3: Pues mira, Carles Francino la daba así en Hoy por Hoy.
4: Nos acaba de pillar la noticia absolutamente por sorpresa. Antonio Vega, el que fuera líder de Nacha Pop y Antonio Vega en solitario, con toda la carrera y la historia que llevaba encima, ha muerto a los 51 años de edad en un hospital de Madrid.
3: Los primeros en reaccionar eran los oyentes.
5: Mensajes que están llegando de los oyentes como Beatriz. Este país acaba de perder un gran músico. Su vida parecía una continua lucha de gigantes. Ahora descansará en paz en todas sus canciones y en nuestro recuerdo. Olga, triste me habéis puesto. Forma parte de la banda sonora de mi vida.
3: Aunque Antonio llevaba más de 20 días ingresado en el hospital, su estado era reservado para todos aquellos fuera de su círculo más cercano. Sus amigos, como Álvaro Urquijo, de Los Secretos, algo sí que se esperaban. Así se lo contaba Francino.
6: Yo sabía de su enfermedad, ¿sabes? Y no me sorprendía a lo mejor tantísimo, pero es un duro golpe.
3: También habló con Francino, el primo de Antonio, Nacho Vega, que repetía entrevista esa misma noche en Hora 25 con Ángeles Barceló.
7: Estoy aquí porque me gustaría que estuviera alguien cercano a Antonio hablando de él esta noche. Parece ser que tengo que ser yo y es un protagonismo que no pretendía y que no puedo rechazar a la vez.
3: Rosario Flores fue otra de las que quiso unirse a las despedidas desde los micrófonos de la SER.
8: Sobre todo yo lo que quiero decir de él, que él como persona era el más generoso del mundo y que era de los grandes artistas que ellos se sienten que no son nada, ¿no? Cuando están contigo y que son generosos.
3: Muestras de cariño como estas se repitieron también al día siguiente, 13 de mayo, en la capilla ardiente instalada en el Palacio de Longoria, sede de las GAE. Además de las visitas institucionales, como la de la entonces ministra de Cultura, Ángeles González Sinde, otras caras conocidas del sector quisieron darle un último adiós a Antonio y sobre todo reivindicar su figura. Escuchamos a Sole Jiménez.
9: Tenemos que venir aquí no solo a estar tristes porque nos ha dejado, sino a que brille entre nosotros sus canciones. Es lo que os pido a todos vosotros.
3: La sala estuvo en todo momento cerrada a cámaras de televisión y micrófonos, y el féretro de Antonio Vega se colocó con tapa y rodeado de sus instrumentos para que quien quisiera pudiera despedirse de él con música. Entre las piezas que sonaron, un preludio de Chopin y uno de sus grandes éxitos, Tesoros.
10: ¿Cuál podría ser mejor? ¿Cuál de mis tesoros el peor?
3: De lo que sí que hubo documento gráfico fue de los más de 2.000 fans que hicieron cola a las puertas de la sede de las GAE para decir adiós a su ídolo.
11: Bueno, a hacerle compañía en este paso que va a dar hacia el sitio de su recreo, el nuevo sitio de su recreo.
12: Se ha perdido un poeta, un gran músico, una gran persona. Se ha perdido una cosa que no volverá a nacer.
13: Tiene todo, tiene que es capaz de hacer con tres palabras la canción más bonita del mundo.
14: Ha escrito la vida de mucha gente en sus canciones.
3: Otros prefirieron acudir a la mañana siguiente, 14 de mayo, para despedir entre ovaciones al féretro de Antonio Vega, que era trasladado al cementerio de la Almudena, donde fue incinerado en una ceremonia privada. Y así fue como el mundo dijo adiós a Antonio Vega, pero nunca a su música inmortal.

0: Así llegamos casi al final de este programa. ¿Te ha impresionado, Irene, cuando has echado un vistazo a la documentación, sobre todo audiovisual, ¿no? Cómo se contó, cómo se emitió en televisión, las colas de la gente, como decías, en la SGAE, la reacción de un montón de músicos.
1: Sí, me ha llamado muchísimo la atención de estas declaraciones de los músicos. Decíamos que había unos instrumentos para que la gente tocara y se despidiera de Antonio así, y los músicos no se atrevían a tocarlos, y sin embargo fueron los fans y músicos aficionados los que cogieron esos instrumentos y se despidieron de Antonio de la manera que yo creo que le hubiera gustado a él.

0: Así cerramos este capítulo que forma parte ya de la serie Personajes Históricos del Faro, que es una apuesta que hicimos en la segunda temporada y que nos ha ido acompañando durante estos años. Y abrimos el nuevo capítulo, que es el Si amanece nos vamos, que va justo ahora después, que no sé por dónde vais, por dónde andáis, Roberto, porque mira, ayer seguíais con la universitaria Cuestas.
1: Despachada.
0: Que era un, por fin.
1: Despachada, ya por fin,
0: que
1: despachada.
0: Digo, ¿qué os está pasando?
1: No, despachada. Hoy a las 4, y sin que sirva de precedente, digo, porque cuando me preguntabas por dónde andáis, mira, hoy por aquí, de forma doméstica, por España, él en Barcelona, Francesc Miralles, porque habitualmente la última vez que lo saludamos estaba a 1300...
0: Allende los mares, Allende los mares, bueno, siempre, Francesc Miralles.
1: Tan Allende que estaba a 1300 kilómetros del Polo Norte. Estaba allí, estrenó así la temporada. No, esto en ocasiones le reclaman para firmar libros, para dar conferencias. En este caso es una excursión que hace, no es la primera vez que lo saludamos desde él estando allí, porque hacen una excursión, un grupo de amigos, entre ellos está Rafael Santandreu, el psicólogo, también amigo de este programa. Se van tres o cuatro amigos una vez al año a una excursión así exótica. Hoy le tengo que preguntar, porque la última vez que hablamos con él estaba allí, ya confesó que no pensaba probar ni bajo tortura una hamburguesa de foca.
0: ¿De foca?
1: O de oso tal, ¿sí? Pero que Santandreu sí.
0: Sí, que nos cuente.
1: Y que iba a grabarle, o al menos se le iba a quedar grabado en la memoria, en la retina, la reacción de Santandreu, que por primera vez, a pesar de que no era el primer año que estaban allí, iba a dar el paso de comer o foca, o morsa, o algún... Ahí. Una hamburguesa de oso.
0: Y se lo vas a preguntar,
1: se lo voy a preguntar
0: hoy.
1: Lo
0: pues
1: primero.
0: Sabes que nosotros, una cosa que a mí se me quedó grabada en uno de los faros que hicimos fue un restaurante que se llama el Hasset,
1: sí,
0: que está en Svalbard, no sé si ahora lo recuerdo bien, al norte de Noruega, en un sitio súper recóndito, o sea, lo más al norte de Europa.
1: Sí, sí,
0: hay
1: sí.
0: Un restaurante que se llama así, Hasset, que lleva un tipo de Albacete. Entonces entrevistamos al tipo,
1: sí,
0: de Albacete,
1: sí, sí, sí.
0: Que encima, bueno, oía la serie y tal cual. Y él hace comida muy sofisticada, con reno, con foca, con oso, hace foie de no sé qué rollo. Y de verdad que yo siempre digo, si alguien me quiere muchísimo, ¿no?, y quiere darme una sorpresa o hacerme un regalo, me tiene que llevar a ese restaurante. Bueno, que quiero decir, puedo ir sola,
1: sí,
0: ¿eh?
1: Sí,
0: pero
1: sí,
0: solo,
1: bueno,
0: me da un poco de palo.
1: Pero que te puede abrir la,
0: no,
1: puerta.
0: No, no
1: es
0: necesario que nadie me lleve a ese restaurante. Pero ¿qué? Bueno, que sí, que sería un buen regalo. No sé, así una vez que me jubile ya.
1: No es que sea necesario, pero a cualquiera nos puede invitar. Así que te apetecería probar así,
0: o sea,
1: alguna...
0: ese viaje.
1: Sí, viaje.
0: Me gusta mucho viajar, pero es que ese lugar tan recóndito, tan aparentemente inhóspito.
1: No solo por probar
0: y
1: una...
0: Sin embargo, nos decían que era un sitio genial donde las puertas están abiertas, porque ahí nunca pasa nada, más que pueda entrar un oso, ¿no? En tu casa.
1: Eso es lo que decía. Además, nos envió Miralles una fotografía, la típica de la señal que te advierte aquí cuando vas circulando por la sierra, de que en cualquier momento puede salirte un ciervo. Allí es lo mismo, pero en cualquier camino rural y sobre los osos.
0: Bueno, Roberto, hemos empezado intensitas la temporada, dándolo todo. Entonces, mañana vamos a hacer Homo sapiens.
1: Homo sapiens.
0: Para no asustar a la gente, sino invitarles a participar, una pregunta que se nos ha ocurrido es... ¿Qué especie va a suceder al Homo sapiens? ¿El Homo ignoratius? ¿El Homo machine? ¿El Tecno Homo?
1: ¿El Homo GPT?
0: El Homo GPT, que me encanta, el Homo GPT. Luego, por ejemplo, si te encuentras con el primer Homo sapiens, ¿qué le preguntarías? ¿Y qué crees que le sorprendería más de nosotros ahora?
1: Vale, y si te encuentras con el futuro Homo GPT, por ejemplo... ¿Qué le dirías para despedirte? O sea, tú eres el único y el último espécimen de el Homo sapiens.
0: Sapiens.
1: Entonces, ¿qué le dirías?
0: ¿O qué le preguntarías?
1: Yo le diría, ahí lo llevas. Ya está, ¿no? Ya está, todo tuyo, todo tuyo. Ya lo has conseguido, venga, ahí lo llevas.
0: A mí es que estos juegos de imaginación me apasionan.
1: Sí, ¿verdad?
0: Sobre todo que, ya sabéis, ¿no?, hay que echar un vistazo al pasado para imaginar el futuro. Y es lo que nosotros vamos a intentar hacer mañana en el faro dedicado al Homo sapiens. Vamos otra vez a hacer que nos salga humo de la cabeza. Disfrutad del Si amanece y de este miércoles que ya comienza. Adiós.
1: Descansa, adiós.
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0: Son las 4 o las 3 en Canarias. Se recrudece la violencia en Oriente Próximo con nuevos ataques cruzados entre Estados Unidos e Irán. Sara Aranda, buenos días.
1: Buenos días. La reanudación de esos combates ya tiene efectos. Ha disparado el precio del barril de petróleo hasta los $100. Carmen Álvarez, buenos días.
2: Buenos días. Es la cifra más alta desde el pasado 23 de julio, un pico que llega tras el intercambio de ataques. Estados Unidos ha destruido 5 petroleros iraníes en el estrecho de Hormuz, una amenaza del secretario de Estado Marco Rubio que se ha materializado.
3: Pero Irán continúa a intentar atacar a los
2: Advierte que su país seguirá destruyendo petroleros como represalia a los ataques de Teherán. Por su parte, la Guardia Revolucionaria Islámica ha respondido con el ataque a bases militares estadounidenses en Jordania. Han bombardeado 2 destructores estadounidenses tras lanzar más de una veintena de misiles, y no es el único triunfo de Irán, que reivindica el ataque a uno de los submarinos más modernos de Estados Unidos en el estrecho de Hormuz.
1: En España, Hacienda va a permitir que las comunidades autónomas con superávit en el ejercicio de 2025 destinen casi 4.000 millones a inversiones sostenibles. Javier Díaz.
4: El Gobierno, a través de un Real Decreto Ley, permitirá a las comunidades utilizar el superávit generado en 2025 para inversiones en 2026 y 2027, por ejemplo, de eficiencia energética, vivienda social o contra el cambio climático. Así lo anunciaba el ministro de Hacienda, Arcadi España.
5: 8 comunidades se van a beneficiar de estas medidas: Asturias, Canarias, Navarra, País Vasco, Andalucía, Illes Baleares, Cantabria y Galicia, y supone movilizar casi 4.000 millones de euros.
4: Esta nueva norma permitirá también que las comunidades con una deuda inferior al 12,4% del PIB al cierre de 2025 puedan utilizar sus superávits de ejercicios anteriores para inversiones sin que compute en la regla de gastos.
1: El grupo A3 Media estudia demandar a Mediaset por el gran parecido entre los programas Pasapalabra y Rueda la Letra. Mariola Lourido.
6: Empieza el curso y ya tenemos otro capítulo en la guerra televisiva A3 Media Mediaset. Dicen en Antena 3 que Telecinco, con su nuevo programa para meter el disputado rosco,
7: Rueda la Letra, de lunes a viernes a las 7:15 en Telecinco,
6: los ha fusilado totalmente.
8: Pasapalabra, de lunes a viernes a las 8 en Antena 3.
6: Dicen que nunca habían visto cosa igual. Desde Aquí no hay quien viva y La que se avecina, que Rueda la Letra es calcado a Pasapalabra. Misma colocación de espectadores y presentador, rótulos, pulsador, prueba de música, realización, que hasta el tiro de cámara es idéntico. Por eso, A3 Media y la productora ITV preparan una demanda contra Mediaset al considerarlo un plagio. De momento, la diferencia está en la audiencia. Rueda la Letra con el rosco se estrenó el lunes con un discreto 9% frente al doble, casi el 18% de Pasapalabra.
1: Y en los deportes, en menos de media hora se espera que empiece el partido del Abierto de Estados Unidos de Carlos Alcaraz. Se juega el paso a semifinales contra el estadounidense Ben Shelton. Vamos a estar muy pendientes. Es todo por el momento. Empieza Si Amanece. Nos vamos con Roberto Sánchez y todo el equipo. Volvemos en una hora con más información.
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0: 4:03, 3:03 en Canarias. Saludos, señoras, señores, ¿qué tal? ¿Cómo están? ¿Cómo estáis? Muy buenas noches, bienvenidos, bienvenidas y felices madrugadas de radio y en Barcelona, donde ya veo a Edgarita y a La Parda. ¿Qué tal? ¿Cómo estáis? Buenos días.
11: Hola, buenos días, Roberto.
12: Buenos días, Robert, ¿qué
0: Oye,
12: tal?
0: Que, muy bien, digo que Edgar, mira, un par de apuntes, los últimos que han comentado aquí nuestras compañeras de los servicios informativos en el boletín 1. Bueno, en realidad los dos tienen que ver con cosas que van a suceder, que van a ocurrir, que van a pasar por aquí y que en realidad nos vas a traer tú, porque sobre esta pugna que hay, sobre el duelo, el pulso entre Mediaset y A3 Media, sobre los diferentes formatos de Pasapalabra, ayer, no adelantemos mucho más, pero al margen de lo que nos han contado, ayer ocurrió una circunstancia sin parangón, sin igual,
11: sí,
0: que,
11: sin parangón.
0: Que habla de... Habla de la similitud que hay entre un programa y otro. Una coincidencia que yo no sé, no soy matemático, pero me gustaría tener los medios y las herramientas para calcular qué posibilidades hay de que se diera ayer entre las similitudes, que son muchas, qué posibilidades hay de que se diera ayer lo que después vamos a comentar, quizá en la segunda parte del programa.
11: Pues, pero escucha, que me he quedado roto con eso. Ahora otra denuncia.
0: Hombre, claro, no, si esto va a ser. Hasta que no
12: a ver si va a haber un topo ahí que va filtrando.
0: No, pero a ver, si es un formato conocido, universal, es una pugna entre multinacionales, entre majors que tienen los derechos de. Uno dice, no, pero yo tengo el derecho del formato como tal del concurso y le llamo pasapalabra. Vosotros no podéis llamarle pasapalabra. Bueno, pues vosotros no le podéis llamar rosco y no podéis tener rosco. Ah, pero entonces nosotros lo hacemos lineal, en lugar de en rosco, claro. Así como si fuera una butifarra.
11: Cago en la leche.
0: Esto no va a acabar nunca.
11: Claro,
0: no
11: estoy pensando nunca. Que a ver si alguien tiene los derechos de la vaquilla del Grand Prix y por eso nos están poniendo a un señor disfrazado en verano.
0: Ah, pues no.
11: ¿Ahora
0: no,
11: qué?
0: Yo creo que no. Yo creo que no es un símil que pueda ser equiparable. Esto es pasapalabra.
12: Esto lo hacía yo mucho, lo de compararlo con toro.
0: Con toros.
12: Es como un toro. ¿Sí? Es
0: como el toro del Grand Prix, por ejemplo. Bueno, oye, y lo del el segundo apunte. A las 2:10 estaba previsto que... Esto en su momento era el torneo de Flushing Meadows y dentro de el entorno de Flushing Meadows, en el barrio de Queens, en Nueva York, se sigue celebrando lo que es el Grand Slam, uno de los cuatro grandes de la temporada, donde Carlos Alcaraz se va a enfrentar a otro americano y si lo gana, a este a Shelton, se enfrentará
12: Shelton
0: a,
12: Cooper, ¿no?
0: A Ben Shelton y si lo gana se enfrentará a otro americano, porque va por esa parte del
11: cuadro. Sí, porque,
0: del
11: hay, porque hay un montón de americanos.
0: Hombre, claro.
11: Lo que pasa es que aún no se sabe la hora que va a ser, porque de momento en la pista donde tiene que jugar Carlos Alcaraz,
0: sí.
11: Estamos viendo que están jugando dos norteamericanas también, Pegula contra Navarro, van, ahora están en el tercer set.
12: Y no hay más pistas.
0: Pero partidos estrella donde se enfrentan los grandes cabezas de serie y sobre todo ya en estas eliminatorias que son de cuartos de final, hay pistas para aburrir. O sea, tú vas allí a la señora Pilar que lleva el negociado aquí.
11: Y le dices, ¿te da Queens?
0: No, y le dices, ¿a qué hora tiene pista? ¿A qué hora quieres? Hay muchísimas, pero claro, para ser retransmitido en la Arthur Ashe, que es la pista central, el estadio donde se disputa esto, pues claro, el orden de juego está hecho de esa manera y se está retrasando mucho porque el primer set ha habido juegos que se han disputado de más de 5 minutos y ha ganado la que no es tan favorita, que es Emma Navarro, ha ganado ese primer set 6-3.
12: Emma Navarro seguro que es americana.
0: Eso de hacer las delicias de Donald Trump, que entre las dos americanas, Emma Navarro y Jennifer Pegula, sean las que se están jugando ahí las habichuelas, bueno, pues Jennifer, la Jenny, que es la número 3, ha ganado este segundo set 6-4, por lo que están disputándose ahora el tercero y definitivo. Estaremos pendientes de todo lo que ocurra allí. Pero antes, como decíamos la semana pasada, ¿os acordáis que dejamos a Francesc Miralles
11: comiendo oso,
0: invitándole a Rafa Santandreu a que comiera oso y
12: o foca
0: o lo que fuera
12: o morsa o una hamburguesa de morsa
11: pingüino.
12: O de león marino o de los pingüinos lo que fuera
0: esa es la primera pregunta que yo creo y no podemos demorarlo más. Yo creo que hoy tenemos que adelantar, abrimos aquí línea con Barcelona. Francesc Miralles, Franqui, como dice la parda, ¿qué tal? ¿Cómo estás? Buen día, buenos días.
13: Muy buenos días.
0: ¿Cómo fue lo de probó foca, morsa, oso? ¿Qué probó Rafa Santandreu?
13: Al final no, lo vio un compañero comerlo.
0: Sí.
13: Y vio que era muy negro y que dijo que sabía como a hígado, pero más fuerte. Entonces al final nos animó y estuvo comiendo pescadito.
0: Estuvo comiendo pescadito frito.
11: Lo que tenía que comer la foca, lo comió él.
13: Se lo comió el Rafael.
0: Ya. O sea que no tuviste oportunidad tampoco de grabarlo, no tenemos ese documento histórico.
13: Que pidiera la ballena. O que pidiera la foca o que pidiera el reno, que no lo había.
12: Uy, el reno vuelta y vuelta.
11: Oye, pues el reno tiene que estar bueno.
0: Ya, tú al final tampoco dices ese paso definitivo que te hubiera cambiado la vida, ¿no? ¿Miralles o qué?
13: Sí, yo soy muy poco carnívoro y ahí aún me volví menos, ¿no? Pero bueno, sí que puedo decir que no comió oso, pero dirigió un carro de perros. Que además vas detrás de pie, con frenos, y lo hizo muy bien.
0: Tú no eres tan aventurero tampoco, ¿no? A ti que te lleven en el carro de perros, de renos o de lo que sea. Oye, decía que estamos muy pendientes, se ha ido atrasando por esto del orden de juego en Nueva York, el partido de Carlos Alcaraz de cuartos de final del US Open, ahora es hora prevista no antes de la las 4:20 y vamos a ir contándolo todo aquí, todo lo que ocurra. Espero que el principio de la victoria de nuestro tenista. Y estaba pensando, como deportista individual, el tenista que tiene que estar concentrado, quizá sea el que en ese mundo más habla, más dialoga, más escucha a su Pepito Grillo. No sé si vosotros os hacéis una idea de cuando a veces habla y pega un grito, en realidad se lo están pegando a su voz interna que le está diciendo una cosa, pero hablan incluso de ellos. Carlos, el propio Alcaraz igual dice, Carlos, no seas idiota. ¿A quién se lo dice? Bueno, a lo mejor le llama así a su voz interna.
12: O igual es alguno del público que se llama Carlos.
11: No, por ejemplo, yo creo que Rafa Nadal tenía 6 o 7 voces internas, porque seguro, entre todas las cosas que hacía...
0: Seguro. Hoy, no sé si es de esa voz interna exactamente de la que vamos a hablar, pero es que hoy quería compartir con nosotros un libro que se ha publicado este verano, ¿verdad, Miralles? Que es Mi aguafiestas y yo, es una fábula de autoayuda firmada por Sonia Rico y que va de esto de, podemos llamarle aguafiestas, podemos llamarle nuestra señora Rottenmeier, el Pepito Grillo, pero ¿es un poquito esto de lo que estamos hablando o no, Miralles?
13: Sí, totalmente. Es esa vocecita interior que todos tenemos y que parece que está ahí solo para fastidiarnos, ¿no? Que así como cuando se habla de tener un Pepito Grillo, pues a veces es para recordarnos que hagamos aquello que hemos dicho. Este aguafiestas que hay dentro de cada persona es al revés, ¿no? Sirve para lo que en catalán llamamos aplastar la guitarra, ¿no? Para irnos desmotivando.
0: Chafarte la guitarra,
13: exacto,
0: se dice también.
13: Chafarte la guitarra, sí. Entonces, el aguafiestas que tenemos dentro es una voz que aparece, además, siempre que queremos hacer algo que nos importa, ¿no? Cuando uno quiere hablar en público, cuando uno se propone empezar un proyecto, decir que sí a una oportunidad o descansar, pues aparece esta vocecita que te dice, no, todavía no, no estás preparado, ahora no es el momento, vas a hacer el ridículo, etcétera, ¿no? Y que no nos baja la motivación.
0: Ya, esto lo tenemos, vamos a preguntar aquí, ya sé que esto no es significativo de nada, desde luego no tiene ningún valor sociológico, pero tú dices rotundamente, todos tenemos el incordio de esa voz en mayor o menor medida. Vosotros la tenéis muy reconocida, Amparda, Edgarita, vuestra...
11: Totalmente, sí. Totalmente, sí, me pego unas broncas.
0: ¿Pero qué habla con tu voz? ¿Tú lo escuchas? ¿Es otro Edgar que está dentro de ti o cómo habla? ¿Cómo te habla?
11: Creo que no pienso en eso. Vale. O sea, sé que recibo esa orden o ese hablar solo que hablábamos, que decíamos en tercera persona o es, pero no tengo la imagen de un Edgar diciéndome Edgar.
0: Vale. Lo tienes tan interiorizado que eres tú mismo, ¿no? Y a ti, Parda, también te pasa mucho eso, ¿o no? La tienes muy limitada.
12: No, sí que me pasa, sí. La tengo controlada, pero me pasa, sí.
0: Ya.
12: La tengo dominada.
0: Esto lo tenemos, el aguafiestas este lo tenemos todos, entonces, Miralles.
13: Sí. Y la clave, según nos dice Sonia Rico en este libro, que es, digamos, como una autoayuda novelado de una mujer que está luchando contra su aguafiestas interior, es entender para qué aparece esto, ¿no?
0: Ya.
13: No significa que la persona se odie, sino que este aguafiestas en realidad es la voz del miedo, que es una parte de ti que ha aprendido en algún momento que no hacer nada, pues es más seguro que moverse, que arriesgar, porque así, pues, evitas el rechazo, ¿no? O no haces algo hasta que sea perfecto. Y yo diría que el aguafiestas interior, por ejemplo, está muy presente en los escritores que empiezan, ¿no?
0: ¿Ah, sí?
13: Y tú, Roberto, no sé si te acuerdas, cuando escribirías tu primer libro, que cuando uno escribe piensa, uy, ¿a quién le va a interesar esto? Con lo buenos que son este y el otro y la demás allá, el editor lo va a rechazar. Pero y luego eso, la gente se va a aburrir y lo van a soltar.
0: Eso a mí me parece que no es solo cuando uno empieza. O es que yo todavía, es cierto que yo todavía estoy empezando. Pero, ¿y tú no lo sientes? Ese mismo miedo que te censura, que te regaña, que a lo mejor te corrige, que siempre está poniendo en duda aquello que... ¿Y por qué has empezado por aquí? A lo mejor tienes que haber empezado por allá. ¿Y por qué le estás dando tanta cancha a este personaje? ¿Y por qué a este otro? Pero si esto no le va a interesar a nadie, eso yo creo que convive con nosotros siempre, ¿no? ¿O no?
13: Sí, y por eso en los talleres de escritura se da tanta importancia a escribir para uno mismo, ¿no? Porque cuando uno empieza a preguntarse, ¿esto a quién le interesará? Pues ahí empezamos ya a desanimarnos, ¿no?
0: Ya.
13: Y de hecho, hay formas muy sutiles de autosabotaje a través de esta voz, pero que nunca lleva un cartel que diga autosabotaje. Ya. Esa vocecita interior...
0: Que aparece camuflado, pues, aparece así con...
13: Aparece camuflado, ¿no? Como responsabilidad, o me falta tiempo, o estoy cansado. Entonces, uno puede pasarse la mañana ordenando la casa, poniendo mails o resolviendo la vida de los demás, piensas que has sido muy eficiente cuando en realidad lo que has hecho es procrastinar lo que tú querías hacer para ti y tirar pelotas fuera para no hacer aquello que en realidad te da miedo porque te expone, porque es algo que es importante para ti, ¿no?
0: Oye, ¿por qué crece, por qué aparece, pero además con mucha presencia, igual que se sobreentiende aquí, de esta fábula novelada de Sonia Rico, de Mi Aguafiestas y yo, ¿por qué aparece además en los momentos más inoportunos, sobre todo cuando solo tendríamos que estar celebrándolo? Muchas Exacto. veces cuando las cosas nos van muy bien, es nuestra conciencia que dice, cuidado, no te alegres tanto que después llegarán los peores momentos, o ¿por qué aparece ahí Miralles?
13: Sí, ese aguafiestas interior tiene mucho de eso. También hay que decir que no es que seamos vagos, sino que nuevamente todo esto viene del miedo, ¿no? Entonces, cuando se aproxima algo bueno, que llega una oportunidad, que te van a ascender en el trabajo, que alguien habla bien de ti, en vez de disfrutarlo, hay un pánico, que es algo muy típico de la cultura de este país, que es ese síndrome del impostor, ¿no? Que dices, uy, cuidado, que te van a descubrir, ¿no? Y le quitas importancia al logro, piensas que has tenido suerte, o que en cualquier momento se va a ver que no eres tú quien merece eso, ¿no? Y eso es porque, además, hoy en día, con las redes sociales, aún es más así, estamos muy acostumbrados a admirar a la gente de fuera y muy poco habituados a valorar lo que es uno mismo.
0: Ya, oye, otra vez por aquí el síndrome del impostor, ¿eh? ¿Qué protagonismo cobra siempre? ¿Se le puede? Antes le preguntaba yo a la Parda, bueno, lo tenéis ahí muy presente, pero ¿lo tenéis a raya o no? ¿Hay alguna fórmula para tenerlo controlado, para decir, vale, ya sé que estás ahí, que no te puedo hacer desaparecer, no hay ninguna fórmula mágica, pero al menos para sacar la parte positiva de aquello que tiene y mantenerlo a raya? Miráis.
13: Sí, yo diría que todo depende de cómo te hablas, ¿no? Porque al final es como cuando ves un partido de fútbol, te puedes fijar solo en los fallos o en aquellas cosas que se han hecho bien. Y en uno mismo, pues si uno se valora como escritor, como pareja, como padre, como lo que sea, pues si tú te hablas con amabilidad, dices, bueno, lo has hecho lo mejor posible, aquello no estuvo mal, y eres como más amable, más tolerante contigo mismo, esta voz empezará a convertirse en una aliada, ¿no? En el sentido que si tú te hablas bien, la relación contigo mismo empieza a cambiar. En cambio, si tú te vas repitiendo, soy un desastre, nunca cambiaré, mira lo que me pasa, tengo mala suerte, etcétera, pues lo que haces es reforzar al Pepito Grillo negativo.
0: Ya, estamos, parece que estemos hablando de esta madrugada de que todos somos José Luis Moreno y estamos hablando con nuestro muñeco y el muñeco nos puede. ¿Cómo damos el primer paso para no obedecerle siempre? Yo no sé si somos conscientes de eso, pero al final hacemos lo que nos dice la voz, ¿no?
13: Pues con pequeñas acciones, ¿no? O sea, ese escritor que le entra esa voz de la que hemos hablado antes, de uy, ¿a quién interesa esto? Tal, decir, bueno, voy a escribir esta primera página y luego ya veremos, ¿no? O decirte, hoy he escuchado la voz, pero no la he creído del todo, ¿no? Entonces, desafiando un poco lo que te dice, ¿no? Que básicamente lo que dice el aguafiestas es que no hagas nada a tu favor. Pues mandas ese correo, envías el WhatsApp, no cancelas la cita que estás a punto ya de anular, pones un límite a esta persona, sales de casa, dices que sí. Entonces, al final, cada vez que no obedeces al 100% a ese entrometido interior, lo que haces es desarrollar músculo interno, ¿no?
0: Yeah.
13: Entonces, la libertad no hace que la voz desaparezca, pero queda como desautorizada.
0: Para cerrar a modo de conclusión, me quedo aquí con una cita que me has destacado a modo de moraleja de Mi Aguafiestas y Yo, del libro, que dice, quizá la libertad no consista en conseguir que nuestra aguafiestas se calle para siempre, sino en reconocer su voz, entender de dónde viene y decidir que esta vez la que habla y la que elige soy yo. Bueno, pues a ver si lo conseguimos. A ver si
11: hay una canción de KCO, del rapero de Violadores del Verso, que es en medio de la canción, se llama Cantando la canción, y se pone a hablar con su mente, y en medio de la canción dice, ¿quién es? Y dice, ¿quién es quién? Y dice, tú. Y dice, yo soy un pensamiento, fruto de tu aburrimiento. O sea, él mismo está hablando con, en medio de la canción, con él, con su mente. Y es brutal. Y dice, vivo en tu cabeza desde que eras crío. O sea, es increíble, es increíble.
0: Ha dado desde luego también mucha literatura, ha generado mucha literatura y bueno, ha enriquecido el arte. Ese otro yo, que no estamos hablando, por cierto, de... No estamos hablando de oír voces, ¿eh? Y según qué voces. ¿Es esto? ¿Es este? ¿Es este? ¿Tengo a ver? Es,

0: Bueno, Miralles, antes de que te vayas, que no nos hemos olvidado de los detectives, que tenemos un caso que abrimos ayer y me gustaría que nos ayudaras al menos a poner sobre la pista, a ver si nuestras voces internas, Edgar, Parda, a ver si estamos inspirados, a ver si nuestro Pepito Grillo también está inspirado.
1: A ver si nos ayuda.
0: Y nos pone sobre la pista del caso. Dijimos que, bueno, lo vamos a titular Tras la muerte. Era el caso de Tommy Schneider, a quien acusaron de estar detrás de la muerte de más de una decena de personas, que él había admitido los hechos que se le imputaban, pero a pesar de todo eso, el jurado acaba dejándolo en libertad y el juez no le impone cargos. Ahí está la paradoja. 900-100-800. Estas semanas además estamos dando un número para el sorteo del viernes a todos los que participéis. 900-100-800. ¿Alguna pregunta, alguna duda? Dijimos, a ver, las dos únicas preguntas que se despacharon ayer fueron las clásicas. Es decir, si había algún dispositivo electrónico de por medio que fuera importante para la historia, a eso dijimos que no. Pero si estaba inspirado en algún hecho real, a eso, Edgar, te dije que sí, ¿no?
2: Sí, sí, me quedé así un poco como... ¡Uy!
0: Vale, vale, pues sí. ¿Alguna pregunta por ahí?
3: No, hay que procesarlo un poco.
0: Venga, vamos, repito. A Tommy Schneider lo acusaron de estar detrás de la muerte de más de una decena de personas. No le hagáis caso al Pepito Grillo ese que está diciendo, a ver cuál es la pregunta perfecta para solucionar el caso. No nos pongamos en plan, sino que siempre recomiendo que con pequeñas pistas, por ejemplo, yo que sé, igual Tommy Schneider es alto, parece una tontería, pero a veces a veces hay que hacer la pregunta. Tommy Schneider tenía antecedentes, igual carece de importancia, pero a lo mejor no. No busquemos solo la pregunta que nos va a solucionar el caso. Venga, Tommy Schneider lo acusaron de estar detrás de la muerte de más de una decena de personas. Él admite los hechos que se le imputan, pero el jurado popular acaba dejándolo en libertad y el juez no le impone cargos.
2: Va, tengo una.
0: Venga.
2: Tommy Schneider había estado en la cárcel.
0: Te voy a decir, podría ser carece de importancia, aunque yo creo que para que acaben dejándolo en libertad y que no le impongan cargos, el hecho de que no tenga antecedentes le daría un poquito más de verosimilitud. Venga, voy a decir que no había sido condenado nunca.
3: Vale, yo tengo otra que no, es que no sé si lo preguntó.
0: Bueno, pregúntalo.
3: ¿Realmente mató a esas 10 personas Tommy Schneider?
0: Lo acusaron de estar detrás de la muerte de más de una decena de personas. Estaba acusado de, pero claro, la verdad judicial es que él no mató a ninguna de esas personas.
3: O sea, que no mató a ninguna de las personas.
0: A la vez, la paradoja está en que el enunciado dice que él admite los hechos. Él admite los hechos. Lo acusan de estar detrás de la muerte de más de una decena de personas. Él no dice, yo no estaba detrás. No, él admite los hechos que se le imputan, pero acaban dejándolo en libertad. Miralles, ¿tienes tú alguna...? Muchas dudas, imagino, pero no sé cómo plasmarlas.
1: Se me ocurre,
0: en alguna
1: filológicamente...
0: pregunta.
1: A ver... ¿Qué significa estar detrás de la muerte?
0: Ahí está.
1: ¿Es alguien que observa la muerte de otras personas?
0: Que observa la muerte de otras personas. Esa es buena. Esa te daría un puntazo.
1: Oye.
0: Porque eso te daría un puntazo porque no es exactamente como dices, pero se parece mucho.
1: Ah.
0: Pero de alguna forma ha estado observando como para que le acusen de estar detrás de la muerte.
1: Sí, es decir, estar detrás de la muerte no quiere decir que seas el que mata.
0: Ahí está, es decir, ¿los ha matado materialmente? No, pero sí que ha hecho algo como para que le acusen de estar detrás de la muerte. Ahí está el matiz. Yo creo que la clave esta que nos acabas de dar con la pregunta nos va a servir y mucho. Miralles, muchas gracias. Hasta la próxima semana. Hasta luego, hasta ahora.
1: Hasta la semana que viene.
0: 900, 100, 800 y en dos minutos entramos en la historia si queréis.
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7: Sí.
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7: Ah, claro, claro.
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7: Sí,
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6: Se pone rijoso, y no.
7: Claro, imagínate que tu mujer te dice, ¿quieres una noche de pasión? Dices, no. No, porque voy a acabar crucificado.
6: Una noche de pasión y venga, hostia, no, ahí no, por la no, calle, no, latigazos.
7: Sí, sí.
6: Una, traiciones.
7: Una espada en el costado.
6: Y yo me esperaba...
7: Claro, claro.
6: Esperaba sexo.
7: Ya, ya.
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0: 4:26, 3:26 en Canarias. Se sigue atrasando lo de Carlos Alcaraz porque está muy igualado el partido entre Pegula y Navarro. Y van avanzando, pero de forma lenta, aunque
3: están
0: segura.
3: Dando emoción.
0: Sí, dice. Pero muchísima, muchísima. Ahora, no antes de las 5:20 empieza el partido. Claro. Edgar Díaz me decía, cuando hemos empezado a ver cómo de las 2:10 pasaba a las 2:30, a las 3:20 y así sucesivamente, dice, ya verás cómo este acaban poniéndolo a las...
2: Es un jodas.
0: A las 6:30 de la tarde. No, lo que pasa es que el día de Jodar coincidió también que hubo lluvias, que no se habían podido
2: el día no, pistas. 20 veces la pilla la lluvia al pobre chaval.
0: Totalmente, o sea, totalmente.
2: No, no hay manera.
0: Bueno, en cualquier caso, hay que contar que es una hora intempestiva aquí, allí no tanto, aunque ya para los americanos, el que empiece un partido sobre las 11 de la noche de allí, porque si empieza en torno a las 5, serán las 11 de la noche allí en Nueva York, hay que contar que no es una hora muy... No es una hora... Es una hora ya de medianoche, ¿eh? Para los americanos.
2: Pero yo creo que Pegula ahora va a romper el servicio. Es que ahora voy de experto en tenis.
0: Ya, pero no, espera un momento. Si vas de experto en tenis, no le des tanta importancia como tiene la rotura de servicio en el tenis masculino, porque en el femenino no es un factor.
2: Sí, que, pero yendo, que yendo 3-2... Ya, pero bueno, yendo 3-2...
0: Sí, ya. Va,
2: 3-2. Joder, ¿cómo he quedado entero? No tengo ni idea.
0: Hombre, a ver, si hubiera sido en un 4-3, sí que estadísticamente el juego de desempate del 3-3, el que suma 7, y si es un 4-3 sobre todo, parece que dice mucho de quién lo gana, pero sobre todo también en tenis donde tiene mucho peso el saque, parece que indica mucho sobre cómo puede acabar ese set e incluso cómo puede acabar el partido. Pero bueno, nos vamos poniendo al corriente. Oye, lo de Tommy Snyder,
3: Yo tengo una.
0: Vale, pues suelta, tira.
3: En el enunciado, ¿llegas a decir que las personas fueron asesinadas?
0: No. Dice,
3: vale, pues esa es mi pregunta.
0: Vale, las personas fueron asesinadas, al menos por Tommy Snyder, porque claro, una cosa es que lo acusaran de estar detrás de la muerte de... para utilizar el término este asesinato, tiene que haber habido una voluntad de... y además una materialización. No, Tommy Snyder no las asesina. Tommy Snyder no las asesina, pero le acusan de estar detrás de la muerte y él admite los hechos.
3: Pero mi pregunta es si fueron asesinadas, no que ya. Tommy Snyder.
0: Pero Tommy Snyder no las asesinó y voy a decir que lo lógico es pensar que no fueran asesinadas. Lo lógico es pensar que no fueran asesinadas. No lo puedo negar rotundamente, Parda, pero bueno.
2: Tommy Snyder estaba bajo algún tipo de... O sea, quiero decir, no digo de la droga, pero quiero decir...
0: Efecto de estupefaciente.
2: Sí, de cualquier cosa, que no estaba en sus cabales para poder razonar. Es que no sé cómo explicarlo.
0: Ya, sí, no, hombre.
3: O si era sonámbulo.
0: Te has explicado claro. Mira, sonámbulo no. Y yo creo que lo podría hacer él con toda la lucidez lo que estaba haciendo para ser acusado de eso. Ahora que fuera chispaillo un poco, si tú quieres que le pongamos aquí, pero vamos a imaginarnos que lo hacía en plenitud de facultades.
3: Vale, siento tengo consciente. Otra.
0: Venga.
3: ¿Es importante el trabajo de Tommy Snyder?
0: Es importante lo que hace para ser acusado, pero su trabajo no. su trabajo no era ese. José Antonio de Granada, bueno, está en ruta hacia Almería. José Antonio, ¿qué tal? ¿Cómo estás?
10: Bueno, si amanece nos vamos.
0: Si amanece nos vamos. A ver, ¿dónde está la paradoja del caso este de Tommy Schneider?
10: Tony era sanitario.
0: ¿Si Tony era?
2: Sanitario. Sanitario.
0: Ah, sanitario. Es que no sabía. Estaba entre solitario y sanitario. Y como lo del solitario...
2: Que puede ser las dos cosas. Puede ser. ¿Un solitario sanitario?
0: No. No era sanitario. ¿Por qué lo piensas eso?
10: Porque podría ser... que estuviera trabajando en un quirófano,
0: vale,
10: como anestesista y...
0: Ya, vale.
10: Por eso lo pienso.
0: Bien, queda descartado. Entonces, porque no trabaja en ningún... Lo único que había ahí... Había algo en tu pregunta que destilaría una pista que nos podría ayudar, pero no trabaja en un hospital, no es sanitario. Vale, descartado, además poniendo el ejemplo de si trabaja en un quirófano, eso queda totalmente descartado.
10: Vale. ¿Trabaja en una residencia de ancianos?
0: No trabaja en una residencia de ancianos. Pero nos vamos acercando, ¿eh? Con esto poco a poco parece que no, vale, de forma así un poquito alegórica, pero
2: está gustando, ¿eh?
0: No trabaja en una residencia de ancianos, no trabaja en el sector de la sanidad, pero, bueno, algo de esto nos va a servir. Y una última pregunta, José Antonio, ¿tienes?
10: Una última pregunta, pues prácticamente no porque
0: vale.
10: Todo iría sobre la sanidad.
0: Claro.
10: Es decir, para que trabajara en alguna ambulancia.
0: No, tampoco, porque no tiene nada, o sea, no trabaja, su profesión no tiene nada que ver con el caso, aunque todo lo que has preguntado nos va a ayudar, y ya verás cómo es así. José Antonio, muchísimas gracias por estar ahí, buen viaje.
10: Gracias a vosotros.
0: Un abrazo, hasta luego. ¿Qué le vas pillando entonces ahora el gustillo a la historia, decías, Edgar?
2: Me está gustando mucho la historia, sí.
0: Vale,
2: sí.
0: Tommy Schneider le acusan de estar detrás de la muerte de más de una decena de personas, aunque no las ha asesinado. Él admite los hechos, el haber estado detrás de la muerte de esa decena de personas. El jurado acaba dejándolo en libertad, él no tenía antecedentes. Y el juez quizá por eso no le impone cargos. Pero aquí hay algo que... por cierto, es una historia basada en hechos reales. Cuando ha preguntado José Antonio por si trabajaba en el sector de la sanidad, yo me imaginaba que lo hacía por...
2: algo que había visto.
0: Sí, algo que le hubiera inspirado el hecho de que sepamos que está basado en hechos reales. Bueno, un oyente, un detective más para esta madrugada, ¿queréis?
2: Sí.
0: ¿Sí? Juancho en ruta hacia Irún. Juancho, ¿qué tal? Ay, ¿cómo estás? Bueno. Juancho.
13: Buenas noches, si amanece nos vamos.
0: Buenas, si amanece nos vamos. ¿Qué piensas tú? ¿Qué preguntas?
13: A ver, las 10 personas murieron al mismo tiempo.
0: ¿Al mismo tiempo? ¿En el mismo minuto? ¿En el mismo segundo? ¿El mismo día?
13: Sí, el mismo día.
0: El mismo día, vamos a dejarlo en el mismo día porque el mismo... No tiene por qué, no.
13: ¿Las muertes se deben a una negligencia?
0: A una negligencia, negligencia médica desde luego no. Una negligencia no. Se entiende que es por hacer algo...
2: Pero le he dado sin querer a este gatillo
0: ya,
2: y
0: no, pero eso sería algo accidental. Una negligencia se supone que hay ahí como una parte... de hacer mal a propósito tu trabajo, ¿no? Una negligencia médica, por ejemplo, que tiene que ver más la negligencia, al término este, con lo profesional. No es una negligencia.
13: Pues es que no se me ocurre nada más, porque bueno, yo también iba cambiando por el claro. tema de la sanidad.
0: Oye, Juancho, por concretar, porque para que yo no te dé una pista que a lo mejor es mala, si te pidiera a ti un ejemplo de negligencia, ¿a qué te referirías? Para ver si estamos hablando de lo mismo.
13: Pues, por ejemplo, yo qué sé, vamos a suponer que el Tony este es conductor de autobús.
0: Sí.
13: Comete una excepción de tráfico.
0: Vale, no, queda descartado. O sea, también lo estabas vinculando tú, aparte de la profesión, ¿no? De la obligación, de la profesión. No tiene nada que ver con su profesión.
13: No ocurre nada más, porque bueno, yo también iba cambiando por el claro. tema de la sanidad.
0: Oye, Juancho, por concretar, porque para que yo no te dé una pista que a lo mejor es mala... si te pidiera a ti un ejemplo de negligencia, ¿a qué te referirías? Para ver si estamos hablando de lo mismo.
13: Pues, por ejemplo, yo qué sé, vamos a suponer que el Tony este es conductor de autobús.
0: Sí.
13: Comete una excepción de tráfico.
0: Vale, no, queda descartado.

0: viendo?
1: Al lado de Pamplona, en Sarriguren.
0: Vale, pues mira, ya ponemos la primera chinchetilla. Bueno, la segunda en realidad, porque poquito antes, bueno, a las 3, que Aymar Bretos ya llega a las 3 de la madrugada. Y hoy le he dicho, ha llegado un poco tarde, porque hay otros días que llega a las 2 y media. Y justo en ese momento dice que estaba lloviendo un poquito, pero está chispeando ya en Madrid. Lluvias que van a ser protagonistas de este día. Juancho, un abrazo muy fuerte, buen viaje, muchas gracias.
1: Vosotros, venga,
0: hasta luego, hasta ahora. A vosotros os ha sonado esa alerta ahí en Cataluña, porque las lluvias
2: a la hora de la siesta.
3: Bueno, a mí a las 5:37 creo que era, ¿no?
0: Pero advirtiendo de lo que está por llegar mañana, ¿no? A partir, o sea, mañana, hoy a partir
2: no sé, yo a mí me salen las aplicaciones, pero como no te puedes fiar, a partir de las 7 o las 8 me sale, pero
0: ya. De todas formas, tú le habías preguntado ya por línea interna a Luismi y él te ha tranquilizado y te ha dicho, vete a la radio, que después puede volverte, y en el quinto sueño será cuando lleguen las lluvias, que pueden ser fuertes, y torrenciales en parte de Cataluña, en Valencia, en Baleares. Eso es lo que te ha dicho y tú te crees a pie juntillas.
2: Lo que diga Luismi va a misa.
0: Vale.
4: Pero bueno, el único.
0: Ya. Pero aparte de lo de las lluvias, Luismi, que también vamos a hablar de eso. Buen día, buenos días. Por fin.
5: Buenos días. Por fin vamos a tener un alivio de temperatura que se va a notar mucho esta tarde en gran parte del país, en la Costa del Sol, en la costa de Murcia, la de Alicante y también en el este de Canarias. Vamos a seguir pasando calor, pero ya no tan extremo como ayer mismo. También cuidado con las tormentas fuertes que va a haber entre Cataluña, Baleares y ya esta próxima noche en la Comunidad Valenciana, y bastantes nubes con alguna lluvia esporádica en el Cantábrico. También irá haciendo más viento.
0: ¿Y de qué hablamos hoy?
5: Y dentro de todo este elenco de récords de temperatura que estamos teniendo en gran parte del planeta Tierra, este mes de septiembre, lo que llevamos, está siendo muy caluroso, incluso donde ahora es invierno, están teniendo temperaturas de 30 grados, por ejemplo, en Australia, pues hay un rinconcito del planeta que este año se ha mantenido bastante frío. Puede tener algo que ver con este niño tan potente, y en este caso estamos hablando del Polo Norte, una zona reducida, allí muy al norte del Ártico, a latitudes superiores a los 80 grados norte. Pero en cualquier caso, este año, después de unos cuantos, no se ha llegado a temperatura positiva. Eso también, lógicamente, ha frenado un poco el deshielo marino que tenemos en esa zona desde hace ya un montón de años. Vamos a ver si este año más fresco allí es un cambio de tendencia o es flor de un día.
0: Muy bien, pues nada, estupendo, divino.
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0: Centella, ¿qué tal? ¿Cómo estás? Buenos días.
1: Hola, ¿qué tal, Roberto? Buenos días.
0: Tú también estás, que ¿cómo decías eso, Joserra? Que se te hace los dedos, que decía una cosa muy gráfica,
2: Joserra. Metes unos marrones a Joserra.
0: Mira, que se te hace. O sea, no, sí, bueno, no voy a decir porque era una cosa un poquito brusca.
3: Un poco picante.
0: No, me refería a otra cosa. No, pero que está que no vive sin vivir en ella. Está pendiente de que salga Carlos Alcaraz. A esta hora yo creía que íbamos a estar hablando de cómo iba el partido de
1: Hombre,
0: Alcaraz.
1: Hombre, ya entrado aquí ha sido una gran decepción ver que no está.
0: Ya.
1: Yo solo quería entrar.
0: Que no está aquí.
2: Que no está quién.
1: Que solo quería hacer la contraportada para eso.
0: Alcaraz.
1: Claro.
0: Bueno, ahora mismo Pegula está sirviendo para ganar 5-3 en el tercero y definitivo. Y después entonces recoge las cosas, lo limpia un poquito todo, ¿sabes? Lo de la fiesta y llega la fiesta de Alcaraz. Pero ¿qué tenemos hoy en la contraportada?
1: Roberto,
0: ¿con qué nos sorprendes?
1: Pues un consejo para el otoño, vale. Que yo creo que todos los que estamos aquí lo necesitamos.
0: Esta temporada te has propuesto ser la consejera de...
1: Algo así. Oye,
0: consejos, ayer eran consejos para el gimnasio.
1: Yo creo que sí, yo creo que podemos hacer eso.
0: Consejo para el otoño, eso. Vale. Los consejos de Centella.
2: Me gusta como consejera, aunque no le voy a hacer caso, pero me gusta como consejera.
1: Bueno, a ver después de lo de hoy. El titular es de Ese Moda y dice... ¿Cómo llevar con estilo el cortavientos? La chaqueta técnica que arrasará este otoño.
0: ¿La chaqueta técnica? ¿Qué vienes? ¿En plan Rosa Moreno hoy o qué te pasa?
1: Nada más lejos de mi intención, pero es que, a ver, estamos ante la prenda.
0: Va a ser la prenda esta.
1: La prenda del año, parece
0: que sí.
1: Pero
0: que dice, lo pregunto a Rosa Moreno el próximo lunes.
1: Yo creo que sí, tiene que darnos ahí alguna explicación más.
0: El cortavientos, la prenda.
1: La prenda. Al parecer desciende del anorak inuit que escogió el primer ministro de Groenlandia para plantarle cara a Trump hace unos meses.
0: Vale, ese es el inicio en el que los historiadores de la moda parece que coinciden en señalar que es el principio del boom.
1: Sí, pero si tira un poquito hacia atrás en los Instagram de algunas famosillas y de la gente, parece que la moda ya llevaba un tiempo por ahí dando vueltas.
0: La moda del cortavientos, lo único que ese es el punto de inflexión en el que empieza a cobrar como cierto sentido de mensaje político.
1: Así es. Dicen que el cortavientos se ha convertido en la chaqueta de la resistencia.
0: Ya verás cuando empiece a ponérselo.
2: Sí, de la revuelta.
0: Ya verás cuando empiece a ponérselo la gente en el barrio de Salamanca.
1: Resistencia.
3: Encima del fachalet.
0: En los Pedralbes, en el uptown de las ciudades, y ya veremos cómo de prenda.
1: Hombre,
0: de la
1: además,
0: resistencia
1: si buscas,
0: pasa a ser el fachavientos.
1: Y si buscas alguno de los cortavientos, están más cerca del fachaleco que de la prenda de la resistencia.
0: Claro, por eso digo, ya verás el viraje que va a tomar esto. Va a ser un poquito como Hombres G, que al principio de su carrera lo ponían como gran descubrimiento en Radio 3, cuando Radio 3 además era lo más de lo más en lo disruptivo, y después para la misma gente que lo escuchaba después era el grupo de los pijos. Bueno.
2: Y la gente que ahora dice, oh, cómo mola Hombre G, y que en su momento hablaban fatal de ellos.
0: Totalmente.
2: Y ahora les encanta.
0: Ahora han vuelto otra vez, ahora han vuelto a ser adoptados por la modernidad.
2: Eso pasa con muchos, ¿eh? que el tema de la nostalgia se le olvida todo lo que decían en ese momento, ¿eh?
0: Sí. Bueno, es cierto que ahora hay canciones del Spaghetti Disco de los 80 que escuchas hasta con cierto cariño, y en aquel momento decías, hombre, a mí, por favor, cuando tenga más de 35 años, que no me vuelvan a poner a Modern Talking.
2: Hombre, ya, sí, o una cosa muy clasista, que es que la gente, por ejemplo, defenestraba a los Chichos, los Chunguitos o grupos así, y ahora de repente los ponen todos y los ponen en sus fiestas. O una cosa más actual, las canciones de Ponaeri, de Bacalao, de Máquina y todo eso, que al final de los 90, esos son de Quillos de Rubí.
0: Ya.
2: Ahora esa gente que decía de Quillos de Rubí, Quillos de Tarrasa, ahora lo bailan en las bodas, que os veo.
0: Sí. Yo lo que no tengo nunca claro en ese fenómeno, en ese viaje, es si en aquel momento lo despreciaban, además con cierta pose de superioridad, o si en realidad lo escuchaban en la intimidad de sus hogares.
2: Sí, como la cinta de Camela que decías que era de tu hermana en
0: por
2: el
0: ejemplo,
2: coche, ¿no?
0: Por ejemplo, pues, sí. Como a ver, ocurría con el típico heavy del instituto, que sabías que tenía casetes del Duodinámico.
2: Por supuesto.
0: Pero segurísimo, segurísimo. Eso, por cierto...
3: En no una... sé, porque las baladas heavy son las mejores, ¿eh?
0: Sí,
3: no.
0: sí. Mira, ya ha acabado el partido de los cuartos de final femenino, así que dentro de nada salta ya la pista Alcaraz. Oye, con esto de la chaqueta de la resistencia, ¿qué querías decir exactamente, Centella?
1: Pues a ver, nada, Roberto, pero que el primer ministro de Groenlandia lo utilice de este modo, de una forma reivindicativa, yo creo que es relevante, es muy necesario y está bien. Que lo haga mi colega que se ha comprado en una gran empresa por 80 euros una prenda para la resistencia, pues a mí me causa un poquito de controversia.
0: ¿Por 80 pavos ya va la
1: incluso
0: la prenda?
1: Más, ¿eh? Yo la he visto por 100, 99, 120...
2: Sí, esa marca del norte, sí. ¿No? Que dicen
1: varias marcas, y sí, no solo la del norte.
0: Pero va cambiando hasta la naturaleza de la prenda, quiero decir, porque para cobrarte 80 euros no puede ser la prenda esta tan ligerita que sería como de tela del canguro, quiero decir, para protegerse de la lluvia, sino que ya empiezan a tener como cierto grosor de plumas de anorak.
1: No parece parca ni ya anorak, no, es un cortavientos pero yo que cuesta 99 euros.
0: A ver, toma. Oye, la ropa dice muchas cosas de nosotros.
3: Eso es lo que me pongo yo para ir a correr, ¿no? Sí. Cuando llueve un poco, hace un poquito de viento.
0: Eso sería original y naturalmente el cortavientos.
1: Y el sentido de la prenda es ese.
0: Sí,
1: pero
0: se está sofisticando. Sí. Se está sofisticando, ya veréis.
1: La realidad es que todo es política, es cierto, la ropa dice muchísimas cosas de nosotros, pero yo creo que para la resistencia hace falta algo más. Si no, yo creo que también si no está en la intención de la persona que se la pone el ser reivindicativo, el ser un poquito rebelde, creo que no tiene sentido. No van a enfrentarse a nadie con esa prenda de 90 euros que se han comprado. No estamos, lo siento, ante la revolución de los cortavientos anti-Trump. Y mucho menos, además, si son tan difíciles, como decíamos, de diferenciar de una parca un poco pija
0: es que
1: o de un anorak venido a menos.
0: Sí. Se está transformando en parca.
1: Porque además llama la atención que ahora lo que se combina es con ropa lencera o con sastrería.
0: ¿Cortavientos con ropa lencera?
1: Sí,
0: o
1: dicen que la moda es utilizar el cortavientos con una falda corta, con una falda de seda, con... bueno, no sé.
0: ¡Chúpate esa, Rosa Moreno!
2: No, vea.
0: Oye, un buen momento para los runners que se compraron 15 outfits en su momento y que a lo mejor ahora
3: por
0: ya
3: por cuatro
0: no...
3: duros, por... oye, se pueden revender, ¿eh?
1: Y además pues sí. Lo mejor es que duran muchísimo, porque un cortavientos no se estropea, no sé, que no queda feo. Yo creo que es de la ropa deportiva que más aguanta.
0: O sea, que se puede reutilizar, ¿no?
1: Pero depende del tono. Lo que más me gusta a mí de todo esto es que podemos rebuscar en el armario de nuestra antepasada porque vuelven los cortavientos de color.
2: Eso
1: nada
2: es.
1: De tonos beige, sí, ni de tonos
2: los
1: claritos.
2: Que parecían una cartera de velcro, eso, ¿vale? De esas los colores que tenían la cartera de velcro.
0: Los que se confundían con el chaleco que tienes que llevar obligatoriamente en el vehículo.
1: Sí,
0: de esos hay muchos.
2: Por ahí, sí.
0: De esos hay muchos y rojicos muy fuertes. Oye, ¿nos vas a contar algo más de esta incursión tuya? Lo siento por Rosa Moreno, pero esto yo lo considero ya intrusismo profesional. ¿Nos vas a contar algo más de esta
1: yo
0: moda?
1: Yo también lo creo, y como yo no soy esa persona, los datos Rosa Moreno, pues se los dejamos para ella. Yo solo puedo decir que parece que estamos ante la nueva forma juguetona de ir a la oficina, y que dicen que la americana puede empezar a temblar porque van a por ella.
0: La nueva forma juguetona de ir a la oficina, es decir, que Francino...
3: Cortavientos y corbata.
0: Francino llegará un día aquí, de repente pasa de los pantalones cortos al cortavientos, ¿eh?
1: Bueno, puede ir con los pantalones cortos y el cortavientos.
0: Sí. Sobre todo en este tiempo que no sabes, claro. De repente sales de casa, hay 32 grados y
1: después unos mocasines,
0: las lluvias torrenciales que se esperan para hoy. ¿Firmas ya para acabar o no, Centella?
1: No, Roberto, voy a esperar a que se publique la pieza que relacione las colas en los gimnasios de las que hemos hablado estos días con la ropa deportiva para ir al trabajo. Quizá, y solo quizá, nos estamos despistando un poco.
0: Bueno, Crista Morano, ¿qué tal? ¿Cómo está? Buenos días.
4: Buenos días.
0: A ver, para contar la efeméride de hoy tenemos que trasladarnos a 1947, porque 1947, tenedlo presente, ese fue el año en el que surgió el primer fallo informático de la historia. No es que se cayera Windows, que no existía como tal de momento, pero es curioso por la fecha, decimos 1947, y además por el motivo, sobre todo por el motivo que lo originó. Ya veréis. A ver, sitúanos, Cristina.
4: Pues mira, en 1947 la Segunda Guerra Mundial había terminado y empezaba la Guerra Fría. Estamos en el laboratorio de computación de Harvard, donde un equipo dirigido por la comandante Grace Hopper trabajaba en uno de los ordenadores más avanzados del mundo, que se llamaba el Mark II. así entre los amigos.
0: El Mark segundo. El Mark,
2: claro, es que
0: Mark.
2: Había dos Mark en el grupo.
0: El primero, el de la primera generación, la verdad que no dio para mucho. No,
2: claro,
0: no.
2: Es como Ablanedo y Ablanedo segundo, ¿no? Cuando
0: Rojo primero y Rojo segundo también, jugaron en el Athletic Club.
2: Madre mía, anda, digo yo no. Una cosa friki, dices tú una más grande.
0: Hombre, a ver, me contemplan unos cuantos años más de vida y he hecho más colecciones de cromos que tú. Oye, ¿cómo era ese Mark segundo? ¿Cómo era ese ordenador? Y sobre todo, ¿para qué estaba diseñado? Recordemos, 1947, eso tenía que ser un armatoste así de grande, ¿no?
4: Pues sí, algunas webs lo denominaban como una bestia electromecánica. Estaba financiado por la Marina de los Estados Unidos, ocupaba una habitación completa y realizaba cálculos balísticos y tablas de navegación críticas para la defensa nacional.
0: Ya, suena a que, al menos para la época y para las prestaciones que debía tener, yo imagino que había poco margen de error ahí. Entonces, ¿cómo se pudo dar ese fallo informático? ¿Qué pasó?
4: Pues mira, el 9 de septiembre, que por eso es la efeméride, este ordenador que había funcionado perfectamente durante semanas empezó a dar resultados erróneos en sus cálculos y el equipo pues empezó a investigar.
0: Empezó a investigar y descubrieron dónde estaba, de dónde venía el error.
4: Sí, lo descubrieron, pero vieron que la culpa no era del ordenador. Después de horas de búsqueda, el técnico William Bill encontró la fuente del problema. Era una polilla marrón que había quedado atrapada y electrocutada, causando un cortocircuito. Grace Hooper, que era la que estaba al mando, pegó cuidadosamente el insecto con cinta adhesiva en su registro diario del ordenador y escribió: primer caso real de un bicho encontrado.
0: Cuidado con esto del bicho, porque va a ser una constante. Ah, por cierto, el técnico era como Tony Antonio, porque era William Bill, el que encontró la fuente del problema, el que dijo: ¡ay, te he atrapado, polilla! Una polilla marrón. Es curioso, digo, porque además en la época ya se utilizaba o ya se empezó a utilizar el término de eliminar bichos, que sería una traducción muy española de un término que se utiliza mucho en informática para referirse a borrar todo tipo de interferencias que pudieran estar entrometiéndose en los sistemas, ¿no?
4: Eso es. En 1878, Thomas Edison, en una carta, ya recogía este término de eliminar bichos. Años más tarde, en 1889, periódicos londinenses lo escribían en sus artículos y para 1945 el término ya se usaba coloquialmente. Pero Grace Hooper, con este incidente, lo popularizó. Y ella misma diría más tarde que desde entonces, cuando algo salía mal en un ordenador, decíamos que tenía bichos.
0: Ya, bueno, y este hecho también ha inspirado a la cultura popular, porque lo podemos encontrar también, hay referencias en películas, en libros.
4: Eso es, en películas podemos destacar The Bug, que significa el bicho, que trata de un paranoico de guerra que ve insectos por todos lados. O también encontramos algunas referencias en The Social Network o en Piratas de Silicon Valley. Además, en literatura tenemos también una novela sobre un programador obsesionado con un error, que se titula igual, The Bug.
0: 8 minutos y llegamos a las 5.

0: me he dado cuenta, Edgar, me he dado cuenta desde, hombre, que desde que has llegado a la radio, a eso de las 4 menos 5, pues, un poquito más tarde que Aymar, has llegado un poquito, estás todo el rato negativo, todo
1: sea
0: el
1: malas.
0: Rato refunfuñando, ¿no? ¿Qué te pasa? ¿Qué te pasa?
1: Sea mala, Roberto, sí, sea mala. Cuando uno está mal, estoy harto.
0: ¿Estás harto? Harto. ¿Pero de qué? ¿Quieres que abramos aquí? Hoy tengo un hueco para ti, ¿eh? ¿Te pongo una sintonía de rememoramos el hablar por hablar o qué te pasa?
1: Pues estaría guay. Si me ponéis la del hablar por hablar, molaría, pero yo siempre poniendo marrones.
0: Ya, hombre, yo te digo para que pases por de puntillas. No hace falta. Y te vaya. ¿Qué te pasa? A ver, confiesa.
1: No voy a hablar de ello, luego hablará largo y tendido Laura Martínez, que es la que sabe de estas cosas, pero supongo que has visto la movida que se ha montado con los periodistas que del gobierno que han descrito. Vamos,
0: han descrito, que sí. A los que tienen fichados, ¿no?
1: Sí.
0: El informe Marlaska, mira. Edgar Barcelona, buenas noches.
1: A ver. Hola, Roberto, mira, quería explicarte...
0: ¿Qué te pasa que con lo del... el archivo de los periodistas de
1: pues
0: interior.
1: Nada,
0: ¿Qué?
1: Lo he estado escuchando las televisiones.
0: ¿Te ha flipado?
1: Y me ha flipado mucho. Me ha flipado que se han enfadado en plan, ¿te puedes creer que dice que soy de tendencia de derecha y crítico con el gobierno? Que yo he pensado, menos mal que lo han dicho en ese informe, que si no lo hubiese deducido por las 56 tertulias diarias que sales ya. Diciendo esas cosas, pero...
0: Hombre, sí que es cierto que vimos alguna tertuliana muy airada, pensando además sobre todo en ese momento que ella no aparecía en ese informe, diciendo, pues voy a denunciarles ante la comisión de...
1: Sí, la comisión de fiestas.
0: La comisión de fiestas.
1: Anda ya, hombre.
0: Porque se están publicando ahí datos. Hombre, a ver, muy bonito no queda lo de elaborar listas de ese tipo.
1: Fatal.
0: Pero que tampoco han hecho una ficha con la dirección de cada uno de los periodistas, con la afiliación, ni...
1: Y han perdido la oportunidad de unas faltadicas, en plan, este cabronazo...
0: No, hombre, no, eso ya hubiera sido otro.
1: Bueno, ya, pero digo, jolín, ya que lo haces, ya que te lías, pero no.
0: Vale,
1: eso.
0: Oye, no, ahora en serio, lo que no entiendo es a qué viene tu enfado. ¿Por qué? ¿Por qué tu enfado? ¿Qué pasa?
1: Bueno, pues como lo que anunciabas, que todos los periodistas que se han enfadado, que es porque no salgo en la lista
0: ya,
1: directamente.
0: Hombre, pero tú no te puedes enfadar por eso, tú eres cómico. Tú si siempre has dicho, yo soy cobarde, yo no me quiero mojar nunca, yo no hablo nunca de política.
1: Ya, pero pensando fríamente, ¿qué le costaba poner una fotico mía ahí en eso? Que además he visto los informes que ponen la foto al lado y son fotos muy desactualizadas. ¿Qué les costaba poner una foto mía con pelazo cuando llevaba el tupé de Brandon Walsh? Y poner al lado, este trabaja en Si Amanece Nos Vamos y tiene tendencia a decir tonterías.
0: Sí, en su momento fue el Cabo Ita, ¿no?
1: Fue el Cabo Ita y ahora está en la SER. O sea, imagínate. Y nada, ya está, yo con eso me hubiese quedado a gusteras. Así que, yo qué sé, si hay alguien del gobierno que nos está escuchando, a mí me podéis incluir,
0: o sea,
1: yo no me enfado.
0: Tú pides que te incluyan en ese informe, porque
1: sí,
0: si no...
1: Sí, y que pongan, y que añadan faltadicas. Y que hagan otra vez, que rehagan los informes con cosas en plan cachondeo, en plan... No digo como aquel del horóscopo del 20 minutos que recordamos de vez en cuando.
0: Oye, parece que estamos frivolizando sobre ese tema que ha herido y ha molestado y ha incomodado a muchos compañeros nuestros, pero es que en otros, yo, Edgar, entiendo perfectamente cómo lo estás haciendo, cómo haces este reequilibrio, porque sí que lo que interpretamos es que lo que subyacía en ellos en su actitud desde era la molestia de no estar, de no aparecer, de parecer que los habían ninguneado, que no estaban ahí en la lista, que era una agenda de comunicación, parece, de que manejaba el Ministerio del Interior. Lo que pasa es que, claro, siendo además un ministerio tan sensible a la información, pero que no desvelaba ningún dato, que no fuera público, quiero decir.
1: Y que no quiero que nadie se enfade, que le envío un abrazo a todos, pero que yo te digo que si eso era interno de verdad, que a mí me faltan ahí un poco de insulticos o algo, hombre.
2: Pues yo no sé si salía, pero la verdad es que me la trae al fresco.
1: ¿Cómo que no sabes? Yo creo que...
2: Hombre, supongo que sí, que salía.
1: Tenemos que mirar todos a ver si estaba Eduardo o a ver si... Incluso, a lo mejor, aunque no sea periodista, a lo mejor está Miguel Bosé.
0: No, mira, Miguel Bosé sí que no estaba. Sí que yo, por curiosidad, entré en la lista para ver quiénes estaban, sobre todo en ese momento de la tertulia en la que digo que estaba esta habitual tan airada diciendo que los iba a denunciar ante la Ley de Protección de Datos. Y he pensado... Pero si tú figuraras, que sí que figuraba, ponía el nombre en las tertulias en las que estaba y nada que no pudiera deducir cualquiera que esté.
1: Sí, porque además es que ya te digo, la acusación era flojetilla, en plan, está en este sitio, y tiene tendencia a criticar al gobierno o algo así, pero tampoco. Tampoco muy duro, tampoco.
0: Mira, mira, mira qué memoria tiene Pablo González, porque claro, tú cuando a lo mejor aparecías por aquí en tus primeros sobrevuelos por aquí por el Si Amanece, ¿te acuerdas de esto? Cuando eras el pajarraco.
1: El pájaro.
0: Ay. Cuando firmabas un poquito más, quiero decir, sí. Yo creo que si hubieran hecho la lista, el censo en ese momento, probablemente te hubieran incluido.
1: Espero que sí. Seguro. Pero que sí. Es que ahora ya me he puesto tiernecico con sí. Esta canción.
0: Bueno, oye, dentro de pocos minutos, en un minuto y medio, el boletín informativo, pero dentro de más o menos ese tiempo, va a arrancar ya el partido de Carlos Alcaraz, y en la segunda parte del programa, además de lo habitual, vamos a estar muy pendientes del encuentro de cuartos de final. Ya digo que va por la parte del cuadro contra los americanos, y en este caso, Sheldon Cooper, decías tú que era... Parda.
2: Sí, sí, Ben Sheldon
0: Ben
2: Cooper,
0: Sheldon,
2: ¿no?
0: Ben Sheldon Cooper.
2: Ben Sheldon.
0: Exactamente.
1: Ben Sherman, ¿no? También era una marca como de ropa inglesa. Ben
0: bueno,
1: Sherman.
0: Por cierto, ¿quién ¿recuerdas tú quién interpretaba esta sintonía del pajarraco que sonaba
1: no,
0: así?
1: No, no me acuerdo, no me acuerdo. Yo no. Me acuerdo que además la gente debe saber que esta no iba a ser mi sintonía. Roberto me la ofrecí y el primer día dije, pero si esto es buenísimo.
0: Claro, yo te la impuse, no te la ofrecí, te la impuse.
1: Bueno, dilo así, abiertamente. Te voy a sacar en mi... te voy a hacer como el gobierno y verás tú.
0: Era.
1: Roberto, impone sintonías a la gente.
0: Era el Hutch de Starkey Hutch.
1: Sí.
0: El que cantaba esto de Vince Vaughn.

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1: Son las 5 o las 4 en Canarias. Los aeropuertos de Reino Unido han cancelado más de 200 vuelos para este miércoles. ¿Por qué, Sara Aranda? Buenos días.
2: Buenos días, sí, porque aún afronta las consecuencias de una avería en el sistema de control aéreo que deja a miles de pasajeros afectados. Carmen Álvarez, buenos días.
3: Buenos días. En total son 202 los vuelos cancelados por el momento, 165 en el aeropuerto de Londres Heathrow. El aeropuerto de Gatwick es el segundo más afectado. Son muchos los pasajeros que reclaman una solución. Hablan de pesadilla a la espera de una respuesta. En total, ayer y hoy son más de 1.300 los vuelos cancelados. Más de 1.000, con origen o destino en aeropuertos del Reino Unido, han sufrido retrasos. El gestor de tráfico aéreo NATS, encargado de solucionar el fallo técnico, ha pedido disculpas y continúa trabajando para ayudar a las aerolíneas y aeropuertos a recuperarse.
2: En Oriente Próximo, la Guardia Revolucionaria acaba de hacer balance de los ataques de la madrugada. Aseguran que han atacado dos embarcaciones estadounidenses y 8 petroleros en el Golfo. Es la respuesta, dicen, al ataque de Estados Unidos contra 5 petroleros iraníes cercanos a la isla de Karg. La tensión crece en el entorno del estrecho de Hormuz. Teherán asegura que también han atacado 10 barcos que intentaban cruzar esta vía marítima por una zona prohibida e insegura. Al presidente de Estados Unidos se le complica este frente mientras busca terminar con la guerra en Ucrania. Donald Trump ha pedido a su homólogo ruso que ponga fin al conflicto. Informa desde Moscú Javier Cuesta.
4: Vladimir Putin y Donald Trump volvieron a conversar ayer sobre Ucrania. Esta fue su 15ª llamada telefónica desde que el presidente estadounidense llegó al poder, aunque la guerra sigue igual. Según el Kremlin, el dirigente norteamericano insistió al ruso en que quiere poner fin al conflicto antes de que acabe su legislatura. Trump volvió a tentar a Putin con dinero. Le insistió en que harán enormes negocios si pone fin a la invasión de Ucrania. Esto está por ver. Para Putin se trata de una cruzada personal, de una guerra ideológica no solo con Kiev, sino con Occidente, y ayer le insistió a Trump en que su operación militar avanza bien. Además, el presidente ruso le dijo a Trump que es mentira que amenace a Europa, que todo es un invento del bloque para ayudar a Ucrania. Además de la escalada con las bombas en el aeropuerto de Alemania, ayer un dron ruso volvió a violar el espacio aéreo de otro país europeo, Moldavia, obligando a desviar sus aviones de pasajeros.
2: En España, el ex CEO de la compañía Plus Ultra, Roberto Rosselí, ha ratificado ante el juez el pago de una mordida de un 1% al conocido como Grupo Zapatero. Isabel Vega.
5: La comparecencia del exconsejero delegado de Plus Ultra siguió un esquema similar al del expresidente de la aerolínea. Roberto Rosselí declaró que, como ya puso por escrito al juez, se pagó una comisión del 1% del rescate a Julio Martínez en calidad de intermediario de Zapatero, aunque tampoco a él le consta si llegó a hacer alguna gestión. El centro del interrogatorio fue, no obstante, lo que hicieron en Plus Ultra con el dinero del rescate, con el que devolvieron créditos puentes suscritos antes de recibir la ayuda pública en operativas que ahora están bajo sospecha de blanqueo de capitales. Rosselí afirmó ante el juez que esa financiación llegó de manos de Rodolfo Reyes, antaño accionista mayoritario de Plus Ultra y hoy prófugo por esta causa. Dijo además que no se informó a la SEPI de que había paraísos fiscales de por medio y ofreció documentación de las reuniones de seguimiento que mantuvieron con el organismo después del rescate.
2: Y en los deportes, a punto de empezar el partido de Carlos Alcaraz en el Abierto de Estados Unidos. Tony López, buenos días.
6: ¿Qué tal? Buenos días. Cuando son las 11 de la noche en Nueva York, provocado porque los tres anteriores partidos se tuvieron que decidir en el último set, 5 horas de partido en la victoria de Tiafoe o las casi 2 horas y media en los triunfos de Sabalenka y Pegula, calentando ahora mismo Carlos Alcaraz y Ben Shelton. El murciano empieza su encuentro contra el americano, el número 9 del ranking mundial, al que Alcaraz ha ganado, eso sí, en los 3 partidos en los que se ha enfrentado.
2: Es todo por el momento. 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
1: 5 y 4, 4 y 4 en Canarias, segunda hora de Si Amanece. Nos vamos aquí en la cadena SER, en el arranque de este miércoles 9 de septiembre. Por ahí continúa conectado desde su observatorio meteorológico Luismi Pérez en Rubí. Luismi, ¿qué tal? Buen día de nuevo. Buenos días.
8: Buen día, buenos días.
1: Oye, esto del tiempo, esto de la meteorología es algo tan dinámico como la naturaleza. Y eso puede hacer que, por muy precisos que sean los modelos que os llevan a dar según qué pronósticos, pues cambien las condiciones, haya alguna variable por aquí y por allá. pero respecto sí. a lo que le dijiste, lo que nos has avanzado sí. En la primera uh-huh. hora y lo que le dijiste a Edgarita, que es quien tiene que coger el coche e irse para sí. el Vallés, lo puede uh-huh. hacer perfectamente porque parece que no le va a sorprender la lluvia torrencial antes de las... ¿Antes de qué hora?
8: Antes de las 7:30, 8 de la mañana, será difícil. Algo de lluvia quizás ya pille.
1: Sí.
8: Cuando vaya llegando al Vallés, justamente. Bien, pero,
1: no, bueno, pero
8: no te preocupes, no te preocupes.
1: Pero lo que pasa es que como saltó ayer...
8: Sí.
1: Te puedo preguntar, bueno, te lo voy a preguntar y tú verás si respondes o no.
8: Pregunta, sí.
1: Una es alert como ayer, casi a 24 horas vista, ya
8: ¿sí?
1: Sabemos si la experiencia nos ha marcado ahora unas nuevas reglas de juego, para entendernos, ¿no? Porque más vale prevenir uh-huh. que no después tener que lamentar dramas
8: totalmente.
1: Como el de la Dana en Valencia, etcétera. Pero
8: sí.
1: ¿lo viste oportuno? Poner en prevención a la población de alguna población de algunas comarcas de Cataluña ayer uh-huh. ayer a primera hora de la tarde.
8: A ver, yo lo veo mejor prevenir que curar.
1: Sí.
8: Y claro, piensa que el episodio va a ser justamente a primera hora de la mañana,
1: vale.
8: con lo que hay que avisar con antelación. Pero sí que es verdad una cosa, tanto para el Vallés como Sonavaller, como cualquier sitio de España. Yo diferenciaría bastante entre enviar un SMS y hacer que suenen y piten los móviles. Es bastante diferente.
1: Ya, sería como dos escalas, ¿no? Diferentes
8: sí,
1: de
8: sí,
1: advertencia,
8: sí, sí.
1: Graduar sí. un poquito el momento en el que uno sabe hasta dónde puede llegar... La necesidad de quedarse en casa, no salir a trabajar, hablar con la empresa
8: ahí
1: para
8: está.
1: Decir, oye, que se ha articulado a partir de este momento opciones para el teletrabajo y tal. Y otra cosa, uh-huh. un SMS a lo mejor que habría sido más oportuno para poner
8: sí.
1: sobre la pista a la población,
8: ahí
1: ¿no?
8: Está.
1: Vale.
8: Sí,
1: vale.
8: Una cosa es alertar, uh-huh. otra es punto de emergencia, llamémosle así. Sí.
1: Ya. Bueno, pues entre una cosa y otra, Edgar, porque me decías que estabas enfadadico con lo de la lista de periodistas de Interior, no por nada, porque no apareces tú, y,
9: claro.
1: que después estás raro como...
9: Sí.
1: Me ha enviado un mensaje y dice, estoy raro como eso de poner un circuito urbano de Fórmula 1 en Madrid.
9: Es que es raro eso.
1: Te parece extraño eso, ¿no?
9: Es que es muy raro.
1: Pues
9: muy
1: anda
9: raro.
1: Que si estuvieras aquí y lo vieras cerca de casa.
9: ¿Y hace ruido o no cuando están probando? ¿Habéis notado sí. el ruido ese
1: hombre,
9: o no?
1: Hombre, no. Si vives cerca, si vives por la zona, sí. Claro,
9: sí.
1: Evidentemente. Sí,
9: pues
1: sí.
9: Mira...
1: Y ha habido muchas quejas vecinales. Y
10: no, pero seguro que menos que con el Bernabéu, ya te lo digo yo.
9: Pues mira, ya que hemos dicho esto, me gustaría que Ayuso se lo tomara como una crítica, aunque no lo sea, y así me añade en sus informes sobre prensa, si ha hecho ella también.
1: Vale, que no creo que esa gente con Miguel Ángel Rodríguez detrás, no creo que haga listas negras de periodistas, ni analistas, ni nada.
9: A lo mejor está escuchando que viene de algún... Bueno, a lo que iba.
1: Venga.
9: Que ya sabes que llega lo de los coches a Madrid,
1: sí,
9: y claro.
1: Este fin de semana, claro, sí.
9: Como siempre, la gente pues se vuelve loquísima, todos quieren ir. Cuando hay un eclipse, todos quieren ir. Cuando hay los coches, todos quieren ir.
1: Todos quieren ir al eclipse y a los coches. Y si hubiera un eclipse este fin de semana con los coches, bueno, madre mía.
9: Y hay que poner fotos de los 80 en Instagram y todos las ponen, pues bueno, esa locura que hay. En Espejo Público hablaron del ruido que hacen los monoplazas.
1: Los monoplazas, ¿eh?
9: Buah. Pero también de lo que cuesta si quieres ir ahí. Pero claro, no hacía falta que dejaran el ruido de fondo.
11: Todavía quedan entradas. Las entradas estándar rondan entre los 500 y los 1.340 euros. Pero si quiero algo más exclusivo, más VIP,
1: exclusivo.
11: Tendría que desembolsar unos 6.000 euros. Además, para muchas personas va a ser necesario alojarse. Atención, porque los hoteles están un 147% más caro. Todavía quedan disponibles, eso sí, pagando 500 euros la noche. Hasta ahora, además, hay viviendas que también se alquilan,
1: sí.
11: quedan algunas libres para el fin de semana, por 7.000 euros.
1: ¡Joder, 7.000 euros! Está a precio de lateral en el Bernabéu para ver el Real Madrid-Málaga, por ejemplo, ¿eh? Casi,
9: sí, sí.
1: Más o menos, sí.
10: Joder, 7.000 euros un fin de semana para ver cómo mi carraca de coche me deja tirado en la segunda vuelta y cómo Carlitos Sainz celebra un duodécimo puesto, ¿eh? Ya son ganas. Con ese dinero casi te compras un Dacia Sandero, que corre más o menos igual que mi Aston Martin.
9: No, eso era antes, ¿eh? Ahora ya yo lo he mirado y han subido, pero vamos, al doble. Me acuerdo cuando salieron, pero ahora yo no. 7.000 pavazos por una habitación un finde para ver cochecicos dando vueltas. Eso es la...
1: Ya, a ver, espera un momento. Ya que ponía yo, hacía el símil de lo del Bernabéu, el fútbol, tú aquí, más bien que te tapes mejor, ¿eh? Mucho mejor que te tapes un poquito, que tú no puedes criticar nada, que te has gastado muchas veces un pastizal con esto del fútbol, ¿no?
9: Y no para ir al Bernabéu o al Camp Nou, no, además para ver auténticos tronchos de partidos y palmar en el último minuto en un campo por ahí perdido la mano de Dios.
1: Yo ya tengo entradas para el Burgos Ceuta de este viernes. Pues
9: tiene buena pinta, ¿eh?
1: Hombre, por eso, porque me he hecho socio. Que cuando quieras
9: que
1: venir,
9: ¿te has hecho abonado?
1: Lo que pasa es que como no voy a ir siempre, no tengo todavía socio, pero sin abono, para entendernos.
9: Ah, vale.
1: Pero que puedo comprar entradas de las buenas, porque después
9: sí,
1: quedan...
9: Dejan...
1: Sí, un poquito más baratas y no de las que quedan después de rastro, que son en la esquina. Cuando quieras venir al Burgos a plantío, que sabes que tenemos ahí un buen campo.
9: Pues sabes que yo fui a verlo contra el caudal de Mieres.
1: Lo sé. Ahora que está en segunda, el Hypermotion, pues ya sabes que estás
9: aquí
1: invitado.
9: Tengo ganas de ir. Pero bueno, a lo que iba, que yo me he gastado mucho dinero y para palmar el último minuto en partidos, pero no había tanto ruido. No había tanto ruido porque lo contrario del ruido es lo que sucedió anoche en el telediario con Pepa. Bueno,
1: ¿qué
9: mira,
1: pasó?
9: Mira.
1: A ver.
9: Mira. Pepa. Pepa, ¿estás? Pepa.
1: ¡Sí!
9: Di algo, Pepa.
12: Oye, se ha hecho largo el silencio.
1: Claro.
12: Pues han pasado 6 segundos.
1: Hombre, pues.
12: Seguramente muchos han esperado que ocurriera algo. Cualquier cosa que llene el vacío. Vemos vídeos cada vez más cortos.
1: Madre mía, cómo nos ha sacudido, ¿eh? Cómo nos ha sacudido.
9: Me ha hecho polvo, ¿eh?
1: Estaba a punto de. Me parecía que estaba Albert Rivera diciendo ahí. ¿Escuchan esto? El silencio. ¿Ha habido más silencio aquí en los 6 segundos de Pepa Bueno que en aquel debate histórico?
9: ¿Escuchan esto? Huele a leche, ¿no? También.
10: Ha estado a punto de saltar la alarma esta que tenemos
9: de
10: la radio.
1: Correcto.
9: Hay dos miedos, yo tengo dos miedos terribles en la radio.
1: Mira, Mahan, me acaba de enviar un infarto. No me hagáis más esto que me acaba de dar. Me acaba de enviar un infarto, no un mensaje.
9: Ah, vale, digo.
1: Estaba leyéndolo sobre la marcha y dice, no me hagáis más esto que me da un infarto.
9: Bueno, vale. Pues es lo que uno sería mi primer. Yo tengo dos miedos terribles en la radio. Uno es que haya el silencio este muy grande y que salte el automático con canciones de cadena dial, que bueno, eso hay, la gente que es así.
1: Ahí en Barcelona saltaba M80 antes, ahora no sé cómo está. Ahora será los 40 Classics.
9: Yo creo que M80 sí tarda mucho. Bueno, pero y luego el otro miedo es que me pillen con un micro abierto y diciéndole a la parda pues alguna burrada que puede pasar.
10: Pero eso sí, pero no lo del gol de
9: el del penalti. Pero... de Lauper.
1: No, una burrada mayor, una burrada. No os ha pasado nunca claro, en antena eso.
9: No a mí no me ha pasado, pero digo, una burrada en plan
1: ¿cómo?
9: Que piensas que está cerrada y dices, pues a mí la sintonía de hora 25 no me parece tanto, se me pega más el silbidico del faro, ¿sabes? Cosas así. Yo tengo mucho miedo a eso, mucho.
1: Tú no tienes miedo ni vergüenza. No vas a tener miedo.
9: No, es que
1: no tienes
9: sí.
1: miedo ni vergüenza.
9: A los fallos de las máquinas sí, te lo juro, a eso sí. Pero debería afrontarlo como hicieron ayer en la revuelta.
1: ¿Qué hicieron?
9: Mira que el programa es grabado, que lo graban por la tarde y luego lo emiten, pero se congeló la imagen a media entrevista.
13: ¿Esa imagen que veo yo ahí se ha quedado congelada? Pues yo en principio tiraría, y si no es muy largo, que hoy en emisión en la 1 se ve un rato de una imagen fija de Carmen y un podcast por debajo.
1: Sí, y lo de Pepa Bueno antes, ¿eh?
13: Pues, y es como muy parecido a lo que haces en la COPE, es que es perfecto, es que con esto... Pues, ¿qué hacemos, Carmen?
14: Yo no he traído un amuleto, yo he traído una vela con la Virgen del Carmen, y eso...
13: ¿Cómo?
14: Que la encienda.
13: ¿Alguien tiene un mechero o algo para encender la...?
15: Tenemos fisiocrem. Ah, mira.
13: Échame lenta, a ver si encendiendo la Virgen del Carmen.
1: A ver.
16: La Virgen del Carmen no sirve para fallos técnicos de cámara.
1: No, ¿verdad?
16: Para eso hay que encenderle una vela a San Simón mientras repites 3 veces. San Simón, arregla la televisión.
1: Vale.
16: Mano de santo, nunca mejor dicho.
9: Sí, para 2 veces, Rafael.
16: Perdón. San Simón, arregla la televisión.
1: Era para ver si estabas atento, Edgarita.
9: Oye, sí, mira, ves, arregla una televisión que había aquí.
1: Búscame el sortilegio también por si nos pasara algo en la radio, Rafael. Búscamelo
16: también,
1: por ahí.
16: Ahora mismo.
1: A ver a quién hay que invocar. Vale.
9: Ay, señor. Bueno, hablemos ahora de su competidor, el hormiguero. Sí, que viene fuerte este año, ¿eh? Porque ayer tenía invitado, hablando de fuerte, al seleccionador Luis de la Fuente.
1: Madre mía, cómo está el seleccionador.
9: Luis de la Fuente,
1: está,
9: ¿eh?
1: Está fuerte.
9: Jurín,
1: sí.
9: El tío está más fuerte que el vinagre de cooperativa. Está fuerte como un tortazo de un Transformer.
1: Vale, o sea, con estas dos ya está. Dos comparaciones, ¿sí? Ya está bien, sí.
9: Pues ayer explicó su truco y me da que este hombre ni pilla resacas, ni tiene días flojos, ni esos que vas al gimnasio y como está de camino el Bar-Segovia, pues te enredas con las mallas a tomar una fresca.
1: Por un amigo,
17: yo
1: ¿no?
17: Creo que hay que poner en valor es la constancia. Yo el otro día también hablaba de que yo entreno 365 sesiones al año.
1: ¡Guau!
17: No descanso nunca.
18: Qué barbaridad.
17: Y solo si algún día me pilla de viaje, pues al día siguiente haré igual aeróbico y hago fuerza, pero siempre hago, tengo 365 sesiones.
1: Madre mía, eso no es lo que, no es lo que dicen los manuales, ¿no? Que hay que engañar al cuerpo, que hay que dejar algún día para que se recupere y tal. ¿Qué pasa, Joserra?
19: Así está él, ¿eh? Que está más fuerte que un cubata del bar del Anselmo de Brunete, ¿eh?
9: ¿Cómo era lo de los dedos eso, Joserra?
19: Esto de los dedos yo no me acuerdo, es que no me acuerdo lo que
1: decía. Que se te hacen los dedos huéspedes.
19: Sí. Sí, sí.
9: Bueno, volvemos a la revuelta porque si una de las personas más importantes para ganar el Mundial estaba en el hormiguero, Luis de la Fuente, la otra estaba en la revuelta.
1: Es que estaba Rodri, Ferran.
9: Borja Iglesias.
1: Ah, bueno, también. Sus minuticos también contaron, claro.
9: Sí, él entró a todo y los cabronazos esos hicieron cachondeo de los tres minutazos que jugó en el Mundial.
20: Llevo unas semanitas de bastante carga de trabajo y ayer acabé bastante cansado.
13: ¿Sí?
20: Eso que jugué 20 minutos, ¿sabes qué? O sea, acabé cansadísimo.
13: 20 minutos y ya cansado.
20: Bueno, sí, señor, ya.
13: Perdón, recordemos, Borja, ahora celebramos un poco más, pero recordemos que no me extraña esto también, porque Borja viene de en verano haber jugado en el Mundial 3 minutos y ser campeón del mundo.
9: ¡Venga ahí!
13: Y se ha vuelto con la misma copa que Rodri, ¿eh? La misma.
21: Más mundiales que Cristiano Ronaldo, creo.
13: Más mundiales que Cristiano Ronaldo, sí.
21: Ahí lo
13: tiene. Y los mismos que Messi.
1: Igual que Messi, le rentaron igual que a Messi. Mira, sí, que ha jugado 6 mundiales para lo mismo que Borja Iglesias entre minuticos. O sea,
9: ay, señor. Bueno, ya que estamos con fútbol, luego trataremos el tema de la Champions en deportes, además de lo de Carlos Alcaraz, que por cierto va 1-1.
1: Sí.
9: 30-30, igualadísimo.
1: De momento sin sobresaltos, quiero decir, sí. Cada uno manteniendo su servicio.
21: ¿Cómo saca el bicho ese?
1: Bueno,
21: ¿cómo saca el Shelton Cooper?
1: Shelton Cooper es cuidadito.
9: Y se tuerce entero el tío para sacar.
1: Que grandullón, bueno, y que juega en casa, que joven, es fuerte, está casi
9: como una alcayata, ¿eh?
1: Sí.
9: Se pone como una alcayata cuando saca el bicho ese. Bueno, luego hablaremos de ese y de otros temas.
1: Es que me encanta Edgar porque hace cada comentario así técnico, como una alcayata. Vale, bien, sí, luego hablamos.
9: Sí, ahora en el Madrid-Inter pasó una cosa que yo no tenía controlada. Resulta cuando estás en el campo y te cambian,
1: sí.
9: Si no te das brillo, la cosa tiene sus consecuencias.
22: En cuanto ve al jugador que va a ser sustituido el cambio, ¿sí? El cartel del cambio, ¿sí? Tienes que salir antes de 10 segundos.
1: 10 segundos.
23: Nueva regla que se aplica desde este inicio de temporada.
22: Mundial,
23: en cuanto el jugador ve que su dorsal está en el cartelón, a partir de ahí 10 segundos.
22: 10 segundos. Y si no sales en 10 segundos, el cambio no puede entrar, el sustituto no puede entrar al terreno de juego, el sustituto tiene que esperar a que pase un minuto y el balón se vuelva a parar.
23: ¿Ah? O sea, al menos un minuto. A partir de que se cumpla ese minuto, cuando el juego se detenga, puede entrar el sustituto.
22: Puede entrar 5, 10, y es que puede haber claro. Alguno que esté 5 minutos.
1: Madre mía, no fue lo que le pasó ayer.
19: Esto es muy sencillo.
1: A ver, cuéntame.
19: Imagina que el árbitro sacaría el cartelón con el dorsal del jugador sustituido.
1: Sí.
19: Pues ese jugador tiene 10 segundos para salir.
1: Sí.
19: Que da igual que se tropiece y se rompa un tobillo. Si no salen 10 segundos, el jugador que va a entrar tiene que esperar un minuto.
1: Claro, esto es para evitar las pérdidas de tiempo, pero es que ayer sí que se dio un poquito de brillo, como decía Edgarita, Vinicius, para salir.
9: Más o menos.
1: Y que tardó 11 segundos y medio.
19: Pues esa.
1: Hay que esperar a que se pare el juego después, o sea, no solo un minuto,
19: no.
1: Un minuto y que se pare el juego.
19: No, o sea, sí.
1: Sí, ¿no?
19: Y da igual si serían 4 minutos o 30 o todo el partido.
1: O todo el partido, claro, si no para.
19: Si el balón no se para porque la pelota sale del campo o hay una falta, el jugador es que se queda en la banda con cara de gilipollas y puede entrar.
9: Ya, por línea, además estuvo casi 3 minutos.
1: Si no pararía el balón, entonces...
19: Claro, si no pararía el balón, pues entonces no entrara.
1: Claro. El jugador. O entrase. Sí, bien.
9: Lo que también se haría esperar es el duelo entre Rueda la Letra y Pasapalabra.
1: Madre mía, que está
9: esta gente... demanda, noticia de última hora.
1: Esta gente lo hemos contado en el boletín de las 4, que está esta gente otra vez en los tribunales porque dicen, oh sorpresa, que se parece mucho un formato a otro. Bueno, pues
9: yo nunca lo hubiese dicho,
1: ¿eh? Pues claro que se parece. Si es lo mismo, lo único que por cuestiones legales a lo del rosco no se le puede llamar rosco y no van a decir Pasapalabra los concursantes cuando pasen de la respuesta, para no hacerle publicidad al nombre del otro programa, que sigue manteniendo el espíritu de lo del rosco, pero sin rosco, ¿no?
9: Molaría mucho que Cifras y Letras denunciara Rueda la Letra por el nombre ahora, y que eso fuera un círculo gigante.
1: Seguramente.
9: Pero atención a varones, porque pensábamos que iba a ser más mierda en lo de Rueda la Letra y está teniendo de momento una buena aceptación. Hombre, además,
1: con el furor que impone en la prueba musical, que la largan un poquito y sí, ¿no?
9: Y que
1: no,
9: lo gozan.
1: No hizo mala audiencia el primer
9: no,
1: día.
9: No, y además ayer fue un poquillo más corto. Pero bueno, lo que sucedió ayer tiene pinta de que no va a pasar más.
1: ¿Qué pasó? Aparte de todas esas coincidencias, ¿alguna más?
9: Poca broma, ¿eh? Se dio cuenta de ello el usuario de Twitter Casasola89 y es que salió la misma pregunta.
1: No.
9: la misma respuesta,
1: no,
9: que lo más chungo, el mismo fallo.
1: Ver, espera un momento. En el mismo día, que además eso se graba en universos totalmente diferentes, bueno, aunque está relativamente cerca porque está en las tablas uno y el otro está en San Sebastián de los Reyes, pero vamos, que son en Mediaset y en A3 Media, y cada uno en su día, en su horario, con sus invitados, la misma pregunta, que misma no respuesta, el mismo fallo. ¿Seguro?
9: Que mira, primero rueda la letra y después pasa palabra.
3: Número ordinario y partitivo que corresponde a 80.
4: ¿Octagésimo?
3: ¡No!
4: ¿Vamos?
3: Vamos. Tiempo, empieza por lo que ocupa una serie en lugar número
4: 80. ¡Octagésimo!
3: ¡No!
4: Oh. ¡Octogésimo!
3: Esa era la duda, ¿verdad?
4: Sí, sí, claro. Es que pensaba en nonagésimo, septuagésimo y digo, pues era con A.
1: Por la A.
5: Inquietante el fenómeno paranormal que acabamos de presenciar.
1: Increíble,
5: Dos concursos rivales con un formato similar.
1: Muy parecido.
5: En los que los concursantes fallan en la misma palabra.
18: Oh, casualidad, serendipia.
5: No me imites, nunca la sabremos, Robert.
9: Qué vacilado entero, Iker, No la has visto venir esta, ¿eh? Oye, menudo.
5: Lo hubiera matado ahora mismo.
9: Sí, pero, ¿y ahora?
1: Pero ya no, ¿no?
9: Pero
1: ya
9: ¿cómo lo
5: con mis propias manos.
9: ¿Y ahora?
5: Ahora ya no.
9: Ahora ya no, vale. Pues, nada.
5: Ahora sí.
9: ¿Y ahora?
5: No.
1: Vale, bueno. Aprovecha que ahora no y sí, tira.
9: Oye, menudo fallo, ¿eh? Menudo fallo. Eso no lo hubiera pasado a mi amigo Oscar Díaz, flamante ganador de Pasapalabra, que últimamente tengo que decir, y lo debe saber toda la audiencia, que no me habla.
1: ¿Cómo que? Hombre, pero si es gran amigo del programa y especialmente seguidor tuyo, ¿cómo que se ha enfadado contigo? ¿Te has enfadado con él? ¿Qué pasa con Oscar?
9: Yo creo que es porque no me sé tantas palabras difíciles como él.
1: Ya.
9: Y claro, solo puedo hablar con gente de su nivel, como otro gran concursante del programa, Manuel.
1: Tienen una aristocracia.
24: Según la RAE, el lampante es el aceite más puro. Y sin embargo, te vas al María Moliner y dice que es un aceite de uso industrial. ¿En qué quedamos?
25: Qué conticinio más grato estamos teniendo aquí, departiendo nuestras contrariedades.
1: Así habla esta gente,
25: Hostia. Estoy más forrayado porque no sé si vamos a ir a la batalla de farmear ahora.
24: Hombre, te llevo un mogollón de tiempo practicando el 6-7.
26: Cuidado que están grabando.
24: Como te decía, las barreras entre hermenéutica y exégesis a veces están muy
1: un poquito psicofonía, pero bueno, más o menos el espíritu ya
27: mira que me cae bien mi amigo Oscar Díaz, pero aquí el único que de verdad farmea aura soy yo. Todo lo demás da cringe. 6-7, bro.
9: Bueno, a los que sí se les escucha bien y son claros y meridianos en sus conversaciones, Alonso y Dolores,
1: no tengo el gusto, ahora no cae. ¿Quiénes son Alonso y Dolores?
9: Los presento yo, porque son dos participantes, o solteros, o pretendientes, o como se diga, de First Dates, con nada más y nada menos que 88 años.
1: Muy bien.
9: Y que no estaban para tonterías.
1: ¿A qué te refieres con eso?
9: Porque empezaron a comer caracoles ahí entre ellos a lo loco, morreando como quinceañeros, sin contemplación, como si no hubiera un... Bueno,
1: como si tuvieran como cierta prisa, ¿no?
9: No sé si era la mejor expresión. Morreando mucho.
28: Ya no estamos en la edad de procrear, porque ya eso ya se pasó.
1: Bueno,
28: ya tenemos otro año y ya son besos de cariño solamente, no de hacer procreación.
29: Me encanta besarla, pero en la boca. No me gusta en la cara,
1: no.
29: Me gusta en la boca. Y meterle la lengua también.
1: Aunque no sea de procreación, pues le gusta la boca.
29: Que Alonso le metió un filetazo a Dolores que le arrancó el algasín, ¿vale?
1: Ya está, Raúl, por favor.
9: Bueno, lo quedaría ahora por una chuleta madurada de vaca rubia gallega, ¿eh?
1: Yo, de ti me lo creo todo. Eso imagino que desemboca ahora en un chiste, un giro, un corte.
9: No.
1: Pero a estas horas, una chuleta madurada de vaca rubia gallega tiene que ser a esta hora.
9: Siempre ready. Además, hay que darse prisa, que dicen que no hay. Porque igual que Barbastro no es tan grande para tener tantos tomates, Padrón tampoco para tener tantos pimientos, igual que cuando pides una rubia gallega, igual te están dando morena de Wisconsin, no sé.
30: Es la raza de vaca más famosa, símbolo del rural gallego y reconocida internacionalmente por la calidad de su carne. Pero no es suficiente, ya que a pesar de todo esto, la pura rubia gallega, la original, está en vías de desaparecer.
31: Cada vez hay que ver más vacas para encontrarnos con una de ellas.
5: Hay poca rubia. Esta obsesión por la vaca rubia gallega me parece fatal, tú.
1: Bueno.
5: Es un racismo de manual.
1: No.
5: ¿Qué tienen de malo el resto de las vacas?
1: A ver, pues sí, la portaba un día, pero otra vez con lo de la comida. Mira que usted ya dijo, no voy a salir nunca más aquí a colación de lo de la comida.
5: Lo dije.
1: Y hoy que además tiene mil motivos, yo que sé, podía haber aprovechado para hablar sobre su rival, que hoy también tenemos Champions. En el partido de hoy, su rival, el Feyenoord.
5: Oye, tienes razón, el Feyenoord holandés.
1: Sí.
5: Y ya que sale el tema de Holanda, bueno, o Países Bajos, lo como prefieres decir tú.
1: Lo acaba de sacar usted, sí, sí.
5: ¿Sabías que la vaca típica de allí, la Holstein o Frisona, es la raza de ganado lechero más productiva del mundo?
1: Mira, eso no lo sabía.
5: ¿Cómo te has quedado,
1: no,
5: eh?
1: No, no, muerto.
5: Si hubiera un quesito de gastronomía en el Trivial, arrasaba con todo.
9: Bueno, si hubiera un quesito, te lo comía.
5: También.
9: Bueno. Supongo que es como todo, si pagas bien, pues tendrás tu rubia gallega. Claro, te quita gastos de otro lado, por ejemplo, como nos enseñaron ayer en Malas Lenguas.
1: A ver, cuéntame, no acabo de entenderlo, ¿qué dices?
9: Carmen Osuna está detrás, como siempre. Sé que se ha hecho muchas veces lo de que te den consejos de cómo reducir gastos.
1: Uy, los gastos hormiga, los gastos de estos parásitos, sí.
9: Pero ellos lo hicieron diferente. Fueron a casa de una señora, de una vecina,
1: sí,
9: con un experto para que se lo explicara in situ.
1: Anda.
9: Y bien jugado.
1: Bien jugado, ahí, sí.
0: Uy, qué bien colocada que está la nube. Vámonos con nuestra mala lengua. Truco número uno, Javi.
2: En la lavavajilla. Simplemente antes de meter el plato o cualquier utensilio en la lavavajilla, sí, cogemos y le echamos un poquito de agua y así hacemos que trabaje mucho menos y que nos ahorremos tanto en agua.
1: Dicho a mí que no, eso.
0: Seguimos con la vitro.
2: Sería ponerlo al 5 a un fuego medio. Tardemos un poquito más, pero vamos a ahorrar muchísima más energía.
0: Y ahora con estos calores, el aire acondicionado.
6: Ay, con este fresquito que dais a mí.
1: Oh, qué bueno.
0: Claro.
2: Intentad mantenerlo en unos 25, 26 grados y una vez al año limpiarle los filtros para que no baje el rendimiento.
29: Vamos a ver si me han quedado claros estos valiosísimos consejos.
1: Venga,
29: para ahorrar.
1: Vamos a ver, Raúl.
29: No hay que meter los platos en lavavajillas con una costra como las armaduras de Iron Man.
1: A mí me habían dicho lo contrario, pero bueno, vale.
29: Hay que cocinar en la vitrocerámica al 5, sí, con la rima mala, aunque tardemos el doble en freír unas patatas. Y hay que poner el aire acondicionado a 26 grados, cuando hay días en los que en la calle hay 27 grados,
1: bueno,
29: ¿vale?
1: Pero 26
29: todo muy útil.
1: Está bien ya, 26, bien. ¿No? ¿No te parece bien? Bueno, se lo vamos a preguntar a nuestro Luismi Pérez. Luismi Pérez, ¿tú a cuánto tienes el aire acondicionado en casa?
7: Siempre está a 26.
1: A 26, siempre. 26, ya está bien.
7: Sí.
1: ¿Te convence o no?
7: Por el rato, también te digo, porque por la noche se nota que estamos ya un poquito más lejos del mar,
1: sí,
7: y puede refrescar. Hoy no, ahora tenemos, mira, te lo digo, 25 grados y medio.
1: 25 grados y medio, y eso que estamos en el punto de inflexión,
9: por la 27.
1: Ahí sí, se acercan las tormentas de las que vamos a hablar.
9: Aquí pone que baja 24 ahora.
1: Bueno.
9: Lluvia débil con truenos, cuidado, ¿eh?
1: Cuidado.
7: Ya verás, Edgar, ya verás.
1: Os doy un poquito de envidia.
9: ¿Qué pasa fiarte de este?
8: Ay, que me parió.
1: Pero no me lo calientes, Luismi, que se coge y dice,
9: claro,
1: por necesidades del guión, y se pira ahora.
9: Que me voy, que tengo más miedo con Cevieja, yo.
1: Os voy a dar un poquito de envidia. En Madrid, ahora mismo, centro de Madrid, 21 grados y bajando.
7: Sí,
1: oye,
7: sí,
1: el frente va a seguir avanzando, Luismi.
7: Ahí está.
1: Va a ir, por lo tanto, haciendo que bajen las temperaturas. En la costa de Andalucía o Murcia, también en Canarias, es donde más calor hará. Ahí, estamos ahí en la España de la excepción. Y volvemos a remarcar, cuidado con las tormentas entre Cataluña, Baleares y a última hora en la Comunidad Valenciana.
7: Ahí está, empezamos por ese elemento. Ya hay algunas tormentas ahora bastante fuertes entre la costa de Tarragona y la de Barcelona. Será más un poquito más tarde, 8, 9, 10 de la mañana, cuando llueva con muchas ganas en esa zona, también llegando, por ejemplo, hasta Girona. Y atención, porque a partir del mediodía habrá tormentas severas en Baleares. En el caso de Baleares, lo que esperamos es que haya lluvias muy fuertes, siempre localizadas, mucho viento y más que probable granizo. Muy posiblemente será en Mallorca y en Menorca, donde baja y donde muy posiblemente va a haber problemas a partir del mediodía, por tanto mucha precaución. Y también a última hora de la tarde algunas tormentas se formarán en el interior valenciano, que ya esta próxima medianoche más o menos entre Alicante y Valencia descargarán con ganas. Independientemente de eso, ese frente va avanzando, dejará alguna lluvia tímida en Aragón, La Rioja, Navarra, el Cantábrico, Castilla-La Mancha, en Murcia, el interior de Andalucía, y sobre todo este frente que nos atraviesa en el caso de la península y Baleares va a ser como la canción, si yo tuviera una escoba, se va a llevar completamente el calor fuerte de los últimos días. En Canarias todavía le va a costar porque el ambiente va a ser bastante suave. Y ahora, en Navarra, en Sangüesa, 16 grados, en Madrid, en Majadahonda, 20, y todavía en Ibiza, en Santa Eulalia del Río, 27 grados ahora mismo.
1: Le llama Luismi Pérez y otros Leslie, por el cantante de los Irex.
7: Sí.
1: Oye, dentro de todos los récords estos de temperatura y una constante de más 6, más 7, más 10 respecto a la media en muchos contextos europeos, incluso del norte, a ver, que llega desde allí una noticia un poquito esperanzadora, al menos yo creo que sí, ¿no? Es una buena noticia que nos llega desde el Polo Norte.
7: Desde el Polo Norte. A ver, está todo el mundo más caliente que nunca. Y al menos desde que nosotros estamos vivos, así de claro. Además, en un montón de cosas de la sociedad está la cosa muy caliente, como se puede comprobar. Pero climáticamente hablando, meteorológicamente hablando, nuestro planeta es más cálido que hace unos 30, 40 años. Eso es clarísimo. Y hay mucha regresión, por ejemplo, de hielo, tanto del hielo marino como de los glaciares. Del tema de los glaciares hablaremos otro día más en concreto. Pero hay una noticia curiosa que, bueno, por lo menos ha roto la inercia de los últimos años. Y es que en el Polo Norte, justo Polo Norte, que conste, no todo el Ártico, no toda esa zona europea o americana, no, sino a partir de los 80 grados norte hasta los 90 grados norte, que sería el Polo Norte, no se ha pasado de los 0 grados este verano. ¿Ah? Algo que hacía años que no pasaba. Hemos tenido todos los últimos aproximadamente 10 años en algún momento del verano con temperaturas positivas allí también.
1: Sí, y eso era noticia, desde luego. Eso era noticia estos años, cuando superaba los 0 grados. Sí.
7: Totalmente. Pensad que esa zona ha sido fría en todo momento, en todo el año, desde siempre. Pero últimamente había temperaturas positivas. Se llegaba incluso hasta los 4 o 5 grados positivos. Pues bien, este año no hay constancia que se haya llegado a pasar de esos 0 grados. Claro, eso tiene una implicación. Tiene una implicación en forma del hielo que tienen más cercano, justo en el, allí en el Polo Norte, en el casquete norte, en el que este hielo no se ha derretido tanto como los últimos años. Ya. Hay que decir una cosa, la tendencia es clara, se está derritiendo cada vez más hielo. Pero este año, por lo menos, allí está más frío y puede ser, Roberto, puede ser también otra derivada de ese super niño que hablábamos ayer. Ayer decíamos lo de los huracanes en el Pacífico. Entonces, y en el Atlántico, pues también este Polo Norte más frío puede tener que ver con que hace más calor en la otra punta del Pacífico.
1: Entonces, ¿eso cómo hay que verlo así en términos generales? Porque como todo está relacionado con todo, como ya nos has explicado más de una mañana, ¿eso hay que verlo como un vaso medio lleno o medio vacío entonces?
7: A ver, posiblemente medio vacío, porque una flor no hace verano o una flor no hace primavera. Y sí que es verdad que este año la cosa ha frenado un poco en cuanto a deshielo allí en el Ártico, pero la tendencia es muy clara. Sí que es verdad que los últimos, el mínimo de hielo que se dio en el Ártico, se tiene constancia que fue en el año 2012. Desde entonces hasta ahora, que ya son 14 años, se va perdiendo algo de hielo, pero ya de una forma un poco más progresiva. Es como que ya no se pierde tan de golpe ese hielo. En cualquier caso, no hay que ser muy lumbreras para pensar que con este mundo cada vez más caliente que tenemos, el Ártico llegará a tener algún momento sin hielo durante su verano. Probablemente pase dentro de 15-20 años y por eso esas batallas geopolíticas para hacerse con territorios de allí del norte de Europa o del norte de Norteamérica. Que la gente no es tonta o los gobernantes no son tontos.
1: Ya, bueno, ojalá estemos a tiempo entre todos, quiero decir la humanidad, para hacer algo para que eso no ocurra llegue el verano en el que no haya nada de hielo ahí en el Ártico. Lo contaremos en cualquier caso. Claro, Luis Pérez, un abrazo muy fuerte. Hasta mañana, cuídate.
7: Hasta mañana, gente.
30: Si amanece, nos vamos con Roberto Sánchez.
1: 5 y 32, 4 y 32 en Canarias. A esta hora nos fijamos en la prensa del día con Marta Centella. Titula El País: el Supremo suspende el derecho al voto a medio millón de nacionalizados por la ley de nietos.
8: Esto significa que el alto tribunal acepta parcialmente la petición que habían formulado Vox e Justicia Europa.
1: El Mundo dice que queda paralizado un elemento clave para las próximas elecciones generales.
8: El Diario.es indica que el Supremo abre un nuevo frente al gobierno en vísperas de la apertura del año judicial. Esta decisión alienta la conspiración del pucherazo y suma un nuevo encontronazo entre el Ejecutivo y una parte de los jueces.
1: Y esta es la lectura de ABC. El Supremo frena en seco el posible coladero de votos de la ley de nietos. Lo destacan también todas las portadas de escalabro en el informe PISA.
8: Así lo plantea El País y añade este medio que la educación toca fondo. El Mundo habla de catástrofe educativa en PISA.
1: La Vanguardia titula que España obtiene el peor resultado escolar de su historia.
8: La institución que organiza PISA atribuye el retroceso, que es mundial, a la falta de lectura de los alumnos, la influencia del móvil y la ausencia de esfuerzo.
1: Y lo que destaca esta mañana a veces es que España se hunde en lectura, ciencias y matemáticas y el gobierno celebra el éxito en inclusividad.
8: Otra visión, en este caso en el diario.es, no es la pantalla, es el diseño, lo que PISA no dice sobre cómo la industria de la atención torpedea a los estudiantes.
1: Y la imagen del país, la imagen del día, una de las imágenes del día, desde luego, el rey Felipe VI reunido con Margarita Robles y la cúpula militar para abordar la situación de Ceuta.
8: La Casa del Rey hizo público ayer que el monarca asistió el lunes a esta reunión que no figuraba ni en la agenda de la Casa Real ni en la de la ministra Robles.
1: Y sobre Ceuta, La Vanguardia señala una crisis humanitaria que se enquista en la ciudad a falta de plazas.
8: La imagen del mundo es la de un grupo de militares desplegados para la vuelta al cole en Ceuta.
1: A veces pone el foco en que la Fiscalía rechazó ver las pruebas sobre el hackeo del móvil de Sánchez.
8: Añade el Confidencial. El ex número 2 del espionaje marroquí asegura que la cúpula de Rabat sabía lo que iba a ocurrir en la frontera.
1: Del exterior, en El País, la victoria de Alternativa para Alemania pone en alerta a los servicios secretos alemanes.
8: Si Alternativa para Alemania, que simpatiza con Rusia, llegase a gobernar en Sajonia-Anhalt, podría acceder a la información confidencial del espionaje interior alemán.
1: Y en el diario.es leemos Sajonia-Anhalt, el territorio que Alternativa para Alemania quiere convertir en el laboratorio de su plan de deportaciones masivas para Alemania.
8: Dice ABC que el cordón sanitario Alternativa para Alemania fracasa por la inmigración sin control y la economía.
1: Más asuntos que encontramos en la prensa de hoy. Reino Unido, Canadá y Francia se suman al embargo a las colonias israelíes.
8: Es del país. Londres ataca a Netanyahu por la...
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0: 5:36, 4:36 en Canarias, en la actualidad deportiva, como vinimos ya advirtiendo desde el principio del programa, estábamos y seguimos estando muy pendientes de ese partido. Lo que pasa es que ha empezado muy tarde, ya iniciada esta segunda hora de cuartos de final del US Open entre Carlos Alcaraz y Ben Shelton.
1: Que no puede estar más igualado.
0: Sigue igual la cosa, ¿no? Quiero decir, intercambio de golpes.
1: Intercambio de golpes. De momento va ganando Shelton 4-3 a Alcaraz. Ahora está sacando el murciano. Y ya te digo que está la cosa muy apretada, pero vamos, yo creo que Alcaraz en cualquier momento.
0: Sí.
1: Esto lo.
0: A eso al menos nos tiene acostumbrados, que ¿no? Pero Carlos Alcaraz.
1: Es que de verdad que saca muy fuerte.
2: Es
1: y además,
2: un mirardo, es que es muy grande. 1.93, ¿eh?
1: Sí, sí. Y no parece tanto, pero luego cuando lo ves sacar dices, jolín, claro. La verdad es que el tío es duro.
0: A lo mejor
1: bueno.
0: No es de los nombres que aquellos que no están muy metidos en el mundo del tenis, desde luego los que más suenan aquí en Europa, porque ya digo que Alcaraz ha ido por la parte esta en la que han confluido. Ganó
1: a Tommy Paul,
0: está ahora enfrentándose a Shelton. Si gana, se medirá en semifinales con Tiafoe, también norteamericano. Oye, que últimamente.
1: Y luego contra Zverev.
0: Si las cosas se dan en su orden natural y en función de los cabezas de serie, sí, Zverev tiene ahora
1: tiene
0: mismo
1: pinta.
0: Todas las papeletas de llegar a la final. Y que estamos acostumbrados ya, como si esto fuera lo más normal del mundo, a ver a Carlos Alcaraz, a quien le exigimos. Acaba de llegar de una larguísima pausa por una lesión de muñeca, nada más y nada menos. Y estamos acostumbrados a contar esto como si fuera un día más en la oficina. Carlos Alcaraz, pues luchando por el Open de Estados Unidos, que si hago memoria, a ver, por ponerlo en contexto, ganó Santana de españoles, Santana en el 64, Orantes 10 años más tarde en el 74, 20 más en el 94, Arantxa Sánchez Vicario, y ganó 4, me parece que, no recuerdo los años, pero 4 Nadal. Y este podría ser el tercero de Alcaraz en el 2022,
1: además,
0: 2025, y ojalá sea este también.
1: Y sí. Además, Alcaraz, no creas que viene como pasa muchas veces, que vas a un grande y vienes de jugar otro torneo anterior. No, es que directamente
0: al US Open. Directamente. Bueno, pero como bueno. Estas hazañas que a las que también nos mal acostumbró Rafa Nadal, que hizo lo propio ya casi en las postrimerías de su carrera con el primer Grand Slam de la temporada, y se plantó después de casi una temporada en blanco, después de estar lesionado, entró en la temporada por el Open de Australia y lo ganó. Bueno, por eso digo que ahora ya, siendo españoles, pues nos resulta esto muy familiar, pero es que es muy complicado, muy difícil, muy difícil y muy competitivo este mundo del deporte de élite y del tenis. Oye, en fútbol, ayer se disputaron los primeros partidos de la Champions. No estuvo mal. Pues, no. Suerte desigual para los equipos españoles, aunque, a ver, nos llevamos dos victorias. Dos de tres.
1: Voy a empezar por el Real Madrid, que sufrió para ganar al Inter.
3: Bueno, sufrir.
1: Pero a la vez pudo meter 6, pero a la vez le pudieron meter 5.
0: Eso mismo, me parece que decía Mourinho, que podían haber quedado 6-0, 6-6, 12-8, yo que sé, fue una barbaridad.
1: Es que era
0: locura.
1: Rarísimo el partido. La verdad es que merece la pena verlo, aunque se ha repetido, porque es que un montón de ocasiones. El partido acabó con 2-1, los goles del Madrid fueron de Mbappé y de Valverde, tras dos fallos terribles de la defensa y el portero del Inter.
0: El portero que es español, el portero que es la Alcira, ¿sí? Que se... yo creo que empezó a formarse como profesional ya en Canarias, ¿no? Futbolista.
1: Sí, como profesional. Sí. Salió del Alcira, luego estuvo un par de años en la cantera del Barça y luego estuvo en Las Palmas y ya fue a Italia ahora...
0: ¿Sabes que Josep Martínez llegó a jugar un partido como portero de la selección absoluta? Por una
1: es
0: casualidad.
1: En el partido aquel del COVID.
0: De la COVID,
1: ¿no? En el que no pudieron, que jugaron todos los sub-21 y entonces jugadores que nunca más han ido a la selección debutaron con la absoluta. Pero bueno, como te decía, los goles del Madrid fueron de Mbappé y de Valverde y el del Inter fue de Carlos Augusto. Y acabando el partido, Mourinho cambió a Vinicius y hubo una división de opiniones en el Bernabéu, pero se escucharon bastante pitos, sobre todo al principio, que luego siempre acallaron los aplausos. Hablaba de ellos el entrenador portugués.
4: Ha trabajado mucho, yo lo sé, todos sabemos, él lo sabe. No está todavía sharp, no está todavía
0: el
4: Vinicius que en el uno contra uno mata, no está todavía.
0: No es tiburón todavía.
4: Pero trabaja mucho y quien trabaja y quien da lo que tiene merece respeto.
0: Bueno.
3: Si es por trabajar, Toquero, el del Athletic Bilbao, corría como nadie y nunca jugó en el Madrid. Y Manolo, hermanitas, que me está arreglando el baño, también trabaja como un animal. Pero creo que no gana 25 millones de euros.
0: Bueno, Tomás.
3: A Vini lo que se le pide es desbordar.

0: y en estos primeros partidos no se va ni deschendo. Vinicius, ponte las pilas. Segundo aviso.
1: Lleva dos ya. Acaba de empezar la temporada.
2: Oye, en esa intervención de Mourinho en la rueda de prensa posterior al partido, donde decía eso, claro, se metió en un berenjenal porque después llegó a decir... Por una parte, cada entrenador está haciendo campaña para que alguno de sus jugadores sea Balón de Oro. Vinicius, un año más, lo va, está ahí, está en la pole position, pero no, nada hace sospechar que se lo vaya a llevar. Pero bueno, pero Mourinho ayer, por una parte, hace campaña para que sea Vini, por ejemplo, el Balón de Oro, y por otra parte dice que no está sharp, que no está fino, que no está bien, que no llega a defender porque es que ya no puede con su cuerpo, que ya no le da, no le da la forma física, es decir, que a lo mejor no es la mejor manera de venderlo. Bueno, el Villarreal, por su parte, cayó en Dortmund frente al Borussia 3-2.
1: Sí, en un partido donde los jugadores del Villarreal se quejaron mucho por un penalti que consideraban injusto y que dio la victoria a los alemanes.
2: Y el Betis, en cambio, el Betis, bueno, ¿qué partido hizo? Remontó en Francia, ganó al final 2-3 al Lille.
1: Hizo un gran partido, pero el que mejor partido hizo fue Marc Bartra, que estuvo en plan estelar, que marcó dos goles. Y además Isco dijo, cualquiera lo aguanta.
2: Sí.
1: Estaba contentísimo Bartra al final del partido.
3: Bueno, al final la Champions me trae muy, muy buenos recuerdos ya desde pequeño. Y luego jugador también del Barça, con el Dortmund también. Con el Betis era un sueño poder llegar a jugar, que se veía muy lejos. Y lo hemos cumplido y bueno, ya llevo muchos años aquí y también, bueno, se lo digo también a todos estos béticos que bueno, para mí el Betis lo amo y poder jugar la Champions League y ganar de esta manera es una noche muy especial.
2: Muy especial. Oye, del resto de partidos jugados, pocas sorpresas ahí, ¿no, Edgar?
1: Sí, el Manchester City ganó 0-2 en Oporto, el Aston Villa 3-2 al Brujas y el AEK en casa 1-0 al LASK.
2: Vale, eso quiere decir que hoy será el turno para dos, para el Barça y para el Atlético de Madrid.
1: El Barça jugará en principio a las 7 menos cuarto en casa contra el Feyenoord.
2: ¿Por qué dices en principio?
1: Pues porque se prevén grandes tormentas hoy en Barcelona, que esperemos que para esa hora ya hayan terminado. Al Atleti le toca partidazo porque visitará de nuevo Anfield para enfrentarse al Liverpool. Recordemos que una vez eliminó al Liverpool allí.
2: Oye, mira, ya que tenemos un minutillo, vamos a recordar lo que decía, que ayer conocimos ya los candidatos al Balón de Oro de este año, ¿no? Y hay muchos españoles ahí.
1: Sí, hay muchos, con una nutrida presencia. Rodri, Ferran, Cubarsí, Cucurella, Fabián o Lamine Yamal, que ayer fue bastante directo cuando le preguntaron por ello.
4: No estoy pensando en haceros pensar que me lo merezco yo. Cada uno puede pensar lo que quiera. Yo creo que estoy orgulloso de todo el año que he hecho con mi equipo y con la selección. Hemos sido campeones del mundo, hemos ganado la Liga otra vez. No puedo pedir más. He puesto trabajo, no me voy a poner a suplicar nada. ¿Quién no me ha puesto entre los tres primeros?
5: Dembélé.
4: Es amigo de Kylian, ¿no? No, la verdad que no me importa.
6: ¿Te importa? ¿Qué te importa? Hijo mío, que tienes que ganar el Balón de Oro, que para algo eres el mejor. Ya tengo preparado el smoking y la gorra para la gala, así que no me falles.
1: Bueno, otro de los favoritos son Nolise, Mbappé, Messi o Haaland.
6: Muy bien. Uno de los favoritos son Nolise, Mbappé, Messi o Haaland.
1: Estamos.
2: ¿Cómo se pone Munir? Bueno, Laura Martínez, ¿qué tal? ¿Cómo estás? Buenos días.
7: Hola, muy buenos días.
2: El segundo grabófono que podría considerarse... ¿Cómo dice? Ecléctico.
7: Me gusta ecléctico. A mí esa palabra, ¿eh?
2: Ecléctico.
7: Ecléctica, además, es Carmen Lomana, que ayer estuvo en la revuelta. Y
2: eléctrica,
7: la tía,
2: ella es eléctrica.
7: Eléctrica también. Pero bueno, es verdad que con el tono de voz a veces se queda ahí un poco de caída, ya. Como que no vocaliza. Pero bueno, a ver, que ella en el fondo se lo pasó bomba. Ella además nos dio un gran titular ante la pregunta de las relaciones sexuales en los últimos 30 días.
8: Bueno, ha sido un buen mes.
9: Pero bueno, pueden ser... A ver... Tres a la semana es cosa sana.
8: Tres a la semana,
2: Es cosa sana.
10: Buen refrán. Tres a la semana es cosa sana y lo dice Carmen Lomana.
2: Muy bueno. Muy
11: yo me
2: bueno.
11: Sé otro fenómeno, ¿cuál? Nunca es tarde si la picha
2: va,
11: es buena.
2: Va, Martín, va, por favor, sí, ya, no vengas más, va.
7: Bueno, el programa de la revuelta de ayer, digamos que fue un poco extraño, se habló hasta de filosofía.
2: ¿Sí?
7: Sí, lo que escucháis, Carmen Lomana y filosofía son dos conceptos que pueden ir en la misma frase.
8: Seguro decía cosas... Ese señor sabía, Decía que no había que había que buscar la ataraxia.
9: Sócrates
8: que era...
9: y Aristóteles y todos los...
8: Epicuro
9: todos,
8: decía que todos. No había que tenerle miedo ni a la muerte, ni a los dioses, ni al futuro.
2: Ni al futuro siquiera.
6: Yo solo le tengo miedo al cartero, por si algún día me traen la puñetera notificación del fugado. Perdón, presunto fugado.
7: Bueno, Carmen estaba realmente interesada en que Broncano se leyera un libro sobre orcas.
2: ¿Sobre orcas?
7: Un libro que además había escrito un amigo suyo.
9: Lo ha escrito Fernando Mirones. Okay. Que es negacionista.
8: ¿Eh? ¿Negacionista de qué?
5: De lo de las vacunas.
9: Sí, todo, de las todo. Vacunas y todo, sí.
8: Ah, pues entonces habrá que invitarle.
9: Te va a encantar.
7: Y tanto que le encantó. La conversación sobre negacionismo siguió su cauce.
8: Ah. Tú tienes que tener muchos amigos negacionistas, ¿eh? Te tienen que hacer un...
9: Sí, sí, tiene, sí. Bosé tiene, también.
8: Tiene. Ah, mira. Ay, Dios mío, claro.
2: Sí, tiene.
8: Master of Negationist, ¿eh? Sigue con eso, no se cansa.
9: Ahora
8: ¿eh?
9: Ya está más tranquilo, bueno. Se ha ido a Andorra y parece como...
8: O sea, que es negacionista de los impuestos
9: no
8: también.
9: No hay ninguna plaga. Que no, que hay que pagar impuestos.
8: Hay que pagar impuestos, claro que sí, Carmen. Sí.
2: Negacionista de los impuestos, dice.
12: Sí, ya iba bien el bronzano, ¿eh? Soy negacionista de los impuestos porque con mi dinero no se van a pagar servicios para una panda de aborregaos que piensan que la tierra es redonda y que lo que sale de las avionetas es vapor de agua.
2: Qué simples son, ¿verdad,
12: Miguel? Por cierto, un besito para mi amiga Carmen.
7: Bueno, cerramos entonces capítulo Lomana, abrimos capítulo Feijo. El líder del Partido Popular estuvo ayer en Espejo Público y le preguntaron por su extraño parecido con Cash Stevens.
2: Cash Stevens, ¿sí?
7: Cantautor norteamericano. Stevens ya se había pronunciado anteriormente.
13: Vi su foto y pensé, wow, sí, él es más guapo de lo que yo soy, pero puedo tocar la guitarra.
2: Sí.
13: Normalmente hay 200 personas escuchando y de repente la gente empezó a escribir en comentarios. Feijo, el número de personas en el directo fue de 200 a 500, luego a 1000, luego a 2000. Cuando terminó, 55.000 personas habían visto mi directo. No sé mucho de él, pero cuando ves a alguien que se te parece, hombre, sientes una amistad.
2: Se
13: una
2: parece amistad. mucho, sí, sí.
11: Ah, sí, entonces si yo veo a alguien que se parece a mí, ¿puedo considerarlo mi amigo?
2: Puede ser.
11: Pues qué alegría me acaba de dar este hombre.
7: Bueno, pues mira, la amistad no sé si sería recíproca por parte de Albertiño.
14: Bueno, si tuviese un desprendimiento retina y le quitan las gafas, pues igual era más. No, pero bueno.
7: Igual se parecía más, quería decir.
11: Pero bueno, que un aire sí que nos damos el tal Cat Stevens y yo.
7: Cash Stevens,
11: efectivo, esto sí lo sé, sí. Cash.
7: Bueno, Cat Stevens es bastante más mayor. Estábamos hablando ahora de Cash Stevens y Susana Griso le preguntó si a él también, si a Feijó también, le gusta cantar.
2: ¡Hombre!
7: Además del Limón Limonero. Ah,
15: pero le gusta cantar, ¿cantaría con él?
14: Sí, a mí me gusta cantar. No, pero yo no.
15: ¿Qué
14: sé
15: cantaría?
14: Mira, mis cantautores que me han acompañado ha sido Aute y Sabina.
11: Sabina. Ese Luis Ricardo Aute y Serafín Sabina, ¿eh? Qué grandes cantautores.
7: Bueno, buen gusto musical el de Alberto. Él le lanza a Cash Stevens una propuesta. ¿Se viene colaboración?
14: Parece ser que va a venir en abril a Madrid. Y yo, si viene en abril a Madrid y quiere tener una charla conmigo, encantado. Desde luego, simpático es. Y el número de seguidores en España parece ser que se ha incrementado. Oiga, si soy útil para esto, pues muy bien.
7: Útil
14: si,
7: para
11: si
7: eso.
11: Si es útil también para usted. Y no solo el simpático, también es un tío muy guapo, ¿eh? Con gusto le haré los coros.
7: Bueno, no solo se habló de música en la entrevista, como os podéis imaginar, también de la situación en Ceuta. En Ceuta, si Feijóo gobernase, él lo tiene claro.
14: Si tengo que actuar y aplicar el artículo 8 de la Constitución, lo haré. Para eso está. Y el artículo 8 de la Constitución dice que le corresponde a las Fuerzas Armadas, al Ejército de Tierra, Aire y Marina, a garantizar la integridad territorial de nuestro país.
2: Pues a eso estamos.
11: Digo usted que sí, señor Feijóo. Hay que defender España con el Ejército de Tierra, Mar y Aire. Otro que sacará un cameo en el Torrente 7.
7: Y bien ganado. Bueno, sobre el ático de Ayuso.
15: Le dijo que ella estaba comprándose una casa, que nada.
14: No, que
2: local,
14: no estaba
2: aquí, local, hombre.
14: Comprando ninguna residencia oficial. Que lo que estaba, claro, era ante unas obras que se van a producir en Sol, y eso lo sé porque me lo dijo.
2: ¿Cuándo?
14: Hacía ya bastante tiempo.
2: Ah, pues
14: estaba buscando un lugar para poner su oficina. Fin de la cita. Pero claro, ¿cómo? Es que el gobierno tenga como obsesión la señora Ayuso, hombre, es algo clásico. Pero que lo tenga con mayor interés en las últimas semanas, yo lo entiendo. Pero claro, la señora Ayuso no tiene joyas en su despacho.
2: Ah, ha dicho...
11: ¿Ha dicho fin de la cita?
2: ¿Ha dicho?
11: Albertito, no me copies.
2: ¿Ha dicho fin de la cita?
7: La verdad es que no nos da ni un día de tregua el tema de Ayuso.
16: Pero lo que sí hemos conocido hoy es que Planifica Madrid, que fue la misma empresa pública que compró el ático, ya tenía una oficina disponible de 500 metros en el centro de Madrid, perfectamente habilitada, o sea, no sirve, y sin ocupar. Con 7 oficinas, zonas comunes, varios baños, un sitio fantástico para hacer lo que la presidenta de la Comunidad de Madrid decía que iban a hacer.
2: No, eso no sirve, eso no sirve.
11: ¿Y dónde ha dicho que estaba? Más que nada porque ha dicho que está sin ocupar y pues es una pena que se desperdicie, ¿no?
7: Es verdad, bueno, esto es curioso, casi tan curioso como estas declaraciones de la presidenta de la Comunidad de Madrid a OK Diario.
17: ¿Por qué? Yo también puedo mostrar de muchas maneras que lo que te cuento es así. Y muy pocos han querido, no me quieren preguntar directamente. Y cuando lo haces,
7: Da igual. A ver, paren las rotativas. Ayuso dice que no le han preguntado directamente por el asunto del ático.
2: No.
7: Pero cuando le preguntan por ello, pues ella ya se mostraba un poquito el mes pasado hasta las narices.
5: Yo me planteo que no se puede estirar más este chicle, por lo más que volvamos una y otra vez a preguntar lo mismo.
7: Bueno, pues en Malas Lenguas recopilaron algunas de esas veces en las que los periodistas le preguntaban a la presidenta por el ático.
18: Presidenta, ¿visitó usted el ático antes de la compra?
19: ¿Cree que ha dado todas las explicaciones sobre el ático?
2: No,
19: porque la comunidad ha adquirido viviendas de uso residencial para funciones de oficinas.
18: ¿Qué se plantea que alguien asuma?
2: Nadie le pregunta, ¿eh? Nadie.
20: Dejen de acosar a nuestra magnífica presidenta con preguntas absurdas. Las preguntas buenas se las hago yo para mi diario.
7: Pero nada, a ella nadie le ha preguntado directamente y al que tampoco se le ha podido preguntar mucho es a Marlaska.
2: Tenía bastante prisa.
7: El ministro de Interior acudió de nuevo a Ceuta ayer y en la rueda de prensa en la que el ministerio había convocado a 20 medios sucedió esto.
21: Somos un montón, son solo 3 medios, ministro, y estamos aquí más de 20 medios. Ministro, por favor, ya vamos trabajando desde las 7 de la mañana. Es que esto de verdad...
7: Es una vergüenza. El ministro contestó solo a 3 preguntas y plin, chao pescao, Iñaki López.
16: Pues este es el cabreo de los medios con el ministro interior, con Marlaska. Esto que acaban de ver acabó de ocurrir hace unos minutos en la delegación de gobierno de Ceuta. Había más de 20 medios convocados y el ministro interior solo ha dado respuesta a 3 preguntas. ¿De qué sirve desclasificar documentos si no llega la transparencia a las ruedas de prensa? Es una situación esta lo suficientemente grave como para contestar por lo menos algo más de 3 medios.
7: Pues sí, bueno, fue muy mencionado ayer Marlaska en redes sociales y para nada nuevo. El ministerio ha elaborado un dossier informativo con un listado de periodistas que colaboran en diferentes medios de comunicación. En este informe se recoge en qué medio colabora cada uno y cuál es su tendencia ideológica.
2: Todo público, ¿no? Todo se sabe.
7: Compañeros del gremio se han llevado las manos a la cabeza por este listado y el ministro pues se ha explicado.
22: Es un documento de trabajo simplemente para conocer y saber lo que se dice de la actuación y la actividad del ministerio. No tiene, según se me ha trasladado, y es así, ningún otro objetivo o finalidad al respecto, vuelvo a decir y reitero, lo indicado.
2: Una tontería.
7: El Masai también salió a disipar cualquier conjetura sobre ese listado.
23: Que los de entrar con un lanzallamas en Televisión Española o los de os vamos a triturar no somos nosotros. Este gobierno respeta profundamente la labor de los medios de comunicación, cree firmemente en la libertad de prensa y actúa con consecuencia todos los días en la acción del Ejecutivo en ese sentido.
2: En ese sentido.
12: Hombre, a mí lo de ir con un lanzallamas me molaría, así en plan superhéroe. Eso farmea 100 puntos de aura, por lo menos.
2: Sí. Oye, vamos a ir acabando con un verbo que es el de desclasificar. Ha aparecido por aquí, ha sobrevolado un poquito, ¿no?
7: Sí. Y para ello vamos a recordar estas palabras del presidente del gobierno de hace unos días.
24: El gobierno, por tanto, señorías, no tiene nada que ocultar en este asunto. Tanto es así que he dado orden de publicar un dossier con todos los informes.
2: ¿Todos?
24: Todos, para que los medios de comunicación y la ciudadanía puedan examinarse por sí solos. ¡Oh! Y por sí mismos.
2: ¡Qué ganga!
12: Informes.
7: Pues sí. Hoy ya ha llegado el momento, el momento de la verdad.
25: Hay transparencia para conocer la verdad en un contexto en el que, menos el gobierno, el resto de partidos y la mayoría de la sociedad española, según la encuesta de la serie El País, señala directamente a Marruecos.
2: ¡Ay, dale con Marruecos!
12: Que no tenemos ninguna prueba. Que a uno se le pueden colar 80.000 personas sin darse cuenta en un día tonto. Marruecos es un vecino fiable y amigo. Repito, un país amigo.
2: Que ya le oyen, presidente.
7: Pero, presidente, ¿por qué se lo dice a su móvil?
12: Manías que tiene uno, como por ejemplo decir que Mohamed VI es un gran rey.
2: ¿Cómo?
12: ¡Un gran rey!
7: Vale. Bueno, pues hoy conoceremos cuáles son esos 40 documentos que el documento desclasifica en relación a la crisis de Ceuta.
2: Los 40 principales.
7: Lo contaba ayer en Hora 14 Javier Bañuelos.
26: El gobierno anuncia 40 documentos en ese dossier. Evidentemente, Casal, no todos proceden de esa desclasificación autorizada hoy por el Consejo de Ministros. Sabemos además que no será una desclasificación total. Hay documentos, aseguran a la SER, fuentes directas del gobierno de esa clasificación especial que no van a ver la luz.
2: Vaya por Dios, de momento.
12: Nos estamos guardando para la segunda temporada.
7: Vale, pues no es una desclasificación total, ahora sabemos que es parcial, pero venga, lo que sí que se incluye.
26: También deja de estar secreto un informe clave, el informe del Centro de Inteligencia de las Fuerzas Armadas, el CIFAS, un informe que recogía uno de los avisos más explícitos. En esa advertía de que era muy probable una entrada masiva en Ceuta, aprovechando el día del trono en Marruecos. El problema, Casal, es que ese aviso llegó a la cúpula del Ministerio de Defensa el mismo día 30 de julio.
2: Ahora habrá que hacer la criba. Este informe sí, este informe no, este informe sí, este informe no.
0: Bueno, vamos a ver qué desclasificamos. ¡Bego! Que no me moleste nadie en los próximos 15 minutos, que tengo mucho trabajo. A ver este. Alerta del CNI avisando sobre una posible injerencia de Marruecos. No. Esto ni de coña. A la trituradora. A por otro. Comunicación de la Guardia Civil relacionando al rey... Esto sí que me gusta. Uy, no, calla. ¿Qué es el rey Mohamed VI? ¡Fuera, fuera! Este de aquí tiene buena pinta. Se sospecha de un posible hackeo mediante el software Pegasus. No. ¡Atrás! ¡Quita bicho! ¡Qué Pegasus ni qué Pegasus! Pues no me lo están poniendo fácil, pero algo habrá que desclasificar. No hay ninguna prueba sólida de que Marruecos esté detrás de la invasión de Ceuta. ¡Uy! ¡Casi! Íbamos bien hasta que salió lo de invasión. ¡Joder! ¡Menudo panorama! ¡Anda, mira! ¿Y esto? Una foto de la playa del trampolín con un tío que se parece sospechosamente a Putin. Está un poco lejos, pero yo creo que puede colar. ¡Palante! ¡Venga, que ya tenemos uno! Este no... Este tampoco. Este ni de coña. Uy, a ver qué pone aquí. En el centro de Ceuta se encuentra un edificio diseñado por el arquitecto valenciano José María Cortina Pérez. Ornamentado en su tejado con 4 esculturas gigantescas de dragones. ¡Me mola! Y los dragones farmean aura que flipas. Venga, pues ya tenemos 2. ¡Bego! Oye, te he dicho 15 minutos, pero se me va a ir a una horita, ¿eh?

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10: Son las 6 de la mañana, las 5 en Canarias.
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10: ¿Qué tal están? Muy buenos días. Es miércoles 9 de septiembre y hoy vamos a poder comprobar el estado de tensión en el que vive la política española con la primera sesión de control al gobierno de este curso político en el Congreso. La van a poder seguir aquí en Hoy por Hoy a partir de las 9 de la mañana. Ceuta lo ocupa todo, con el gobierno tratando de salir de una crisis que ya ha pasado por todos los estadios, de soberanía, migratoria, humanitaria, social, política, y veremos si esta mañana se repite esa imagen de soledad que ya mostró el gobierno durante la comparecencia de Sánchez, y veremos también hasta dónde está dispuesto el PP a seguir acercándose a los postulados de Vox en materia de inmigración. Antes de mirar al Congreso, lo vamos a hacer a esta hora hacia Oriente Próximo, porque Estados Unidos e Irán están volviendo a intercambiar ataques ahora mismo. Sara Canals, buenos días.
11: Buenos días, Aymar. Sí, el ejército estadounidense asegura haber destruido 5 petroleros iraníes en los alrededores de la isla de Yark, que es clave para los intereses energéticos de Irán. Después, la Guardia Revolucionaria iraní ha anunciado ataques a 2 buques de guerra de Estados Unidos y las bases en Jordania, donde se han interceptado hasta 18 misiles balísticos, y el precio del barril de Brent se está acercando de nuevo a los $100.
10: Vamos con el mapa rápido de este miércoles. Un nombre, un escenario y una cifra. Villar, el nombre.
12: Netanyahu, el primer ministro israelí, se enfrenta a una enorme presión política a poco más de un mes para las elecciones, tras la publicación en el diario Haaretz de que sí recibió avisos del ataque que preparaba Hamas en octubre del 23. Los recibió y los ignoró. Veremos si hoy reacciona en público, porque ayer su oficina se limitó a negar la información con un escuetísimo comunicado.
10: Un escenario, Becerra.
13: Reino Unido, una avería en el sistema de control ha provocado la cancelación de más de 1.300 vuelos entre ayer y hoy en varios aeropuertos del país. El sistema ya se ha recuperado, pero se acumulan las incidencias. Por ejemplo, en Heathrow, uno de los principales aeropuertos de Londres, hay para hoy 165 vuelos cancelados.
10: Y una cifra de este miércoles, Lorena Carramolino.
11: 15 minutos y medio de aplausos se han llevado Penélope Cruz y Javier Bardem en el Festival de Venecia. En el estreno de su película Búnker, en los vídeos se ve a Penélope Cruz muy emocionada, llorando y, por supuesto, abrazándose a Bardem.
10: Alcaraz está jugando ahora mismo los cuartos de final del Abierto de Estados Unidos. Tony López, buenos días.
14: ¿Qué tal, Aymar? Buenos días. Llevamos una hora de partido entre Alcaraz y Ben Shelton. Estamos, de hecho, en el tiebreak que va a decidir el primer set. 6-6, por tanto, y 4-2 en el desempate para el americano. 3 puntos para que gane Ben Shelton en el primer set. Cuando estamos con la primera jornada de Champions League, anoche ganó el Real Madrid 2-1 al Inter, el Betis 2-3 al Lille, perdió el Villarreal 3-2 contra el Borussia Dortmund. Para hoy en carrusel, a las 7 menos cuarto, Barça Feyenoord en el Camp Nou, y a las 9 Liverpool Atlético de Madrid.
10: Entonces hoy bajan las temperaturas. Carbó, buenos días.
2: Muy buenos días. Sí, no se nota todavía, pero se notará cuando acabe la jornada. De hecho, esta tarde, calor sofocante, ya solo lo tendremos hacia el sur, y aún así las máximas más altas apenas superarán ligeramente los 30 grados. Pero mucha atención, porque este descenso acusado de temperaturas que se irá notando en todo el país trae también una situación de tormentas con marcada severidad. Están ya ahora en marcha, se están activando justo ahora en el litoral de Cataluña. España, sobre todo descargarán hasta el mediodía entre Tarragona, Barcelona y Girona, algunas incluso en el interior, pero las más activas justo en la línea de la costa, donde se podrían superar los 100 litros por metro cuadrado en poco tiempo. Después, durante la tarde, las tormentas más activas las tendremos en Baleares, también en el sudeste de la península. En la mayor parte del país, quitando el Mediterráneo, va a hacer sol y, como decíamos, apenas calor.
10: Y les cuento dos cosas a esta hora. 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Y a esta hora queremos escucharles a ustedes. Laura Bermejo, buenos días.
15: Buenos días. Queremos que nuestros oyentes nos cuenten en qué han pensado hoy nada más despertarse, lo que han soñado esta noche, la declaración política que les tenga dando vueltas la cabeza, la noticia que más les cabree o algo que vaya a pasar hoy, bueno o malo. Ese primer pensamiento del día, que nos lo cuenten con una nota de voz diciendo su nombre. Y a continuación, hoy me he despertado pensando en... Y nos lo cuenten en el 638-31-3466.
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10: Con tres frentes en directo a esta hora y los tres relacionados con Trump y Estados Unidos. El primero es que está estallando de nuevo la tensión en Oriente Próximo con una madrugada de ataques cruzados entre Estados Unidos e Irán. Y el petróleo está escalando, roza ya los $100. Última hora, corresponsal en Jerusalén, Nuria Garrido. Buenos días, Nuria.
16: ¿Qué tal? Buenos días. Sí, esta madrugada se ha vuelto a reactivar esta guerra entre Irán y Estados Unidos, que no parece nunca llegar a su fin. Poco antes de las 12, hora local, se registraban las primeras explosiones en la isla iraní de Hark, cerca del estrecho de Hormuz. Horas después, Estados Unidos ha asegurado haber destruido 4 petroleros iraníes en el Golfo de Omán y un quinto en la isla de Hark. Tras ello, la Guardia Revolucionaria iraní ha respondido lanzando misiles contra Jordania, donde las explosiones sonaban así. Las autoridades jordanas aseguran haber interceptado al menos 18 misiles y dicen que no se han registrado heridos, mientras que Irán asegura que ha alcanzado una base de Estados Unidos. Además, también dicen que han atacado 2 buques estadounidenses y 8 petroleros en el Golfo y otros 10 barcos que aseguran intentaban atravesar una zona prohibida e insegura en el estrecho de Hormuz.
10: Este es el primero de los frentes. El segundo es que Trump está profundizando la guerra comercial con Canadá y esta madrugada ha anunciado que prohíbe la importación de algunos productos canadienses, ojo, como el alcohol. Ángel Villascusa, buenos días.
17: ¿Qué tal? Buenos días. Sí, esta noche Estados Unidos ha entrado en una nueva fase de esa guerra comercial con su vecino Canadá. El motivo, que este país no se plegó y ha impuesto aranceles por un valor de 27.000 millones de dólares sobre los productos de Estados Unidos. Una respuesta, lo decía el primer ministro canadiense, idéntica y recíproca.
18: We are matching the new US tariffs.
17: Dólar por dólar, dijo ayer Mark Carney, que defendió que aunque no cree en las escaladas comerciales, no tenía alternativa porque había que proteger a los trabajadores y a las empresas de su país. La respuesta de Trump va más allá de los habituales aranceles porque esta vez prohíbe que se vendan productos canadienses como motos, cerveza, sidra, whisky, que no van a poder importarse en ese país desde el 29 de septiembre.
10: Y el tercer frente abierto ahora mismo es que Trump ha conseguido que el director del Museo Smithsonian, que es uno de los más importantes de Estados Unidos, deje el cargo a finales del año. Tanto la ha presionado que ha conseguido que este señor se pire, Canals.
15: Pues sí, dice que se jubila a los 73 años, pero ha tomado la decisión en un momento, como dices, de máxima presión por parte de Trump para redibujar la historia de Estados Unidos. Desde marzo del 25, el republicano ha intentado purgar lo que él llama ideología inapropiada de los museos. Ha amenazado con recortar la financiación federal de la institución y hace 2 meses la Casa Blanca tachó incluso a los responsables del Smithsonian de activistas radicales poco fiables. Ahora, este historiador, que además fue el primer director afroamericano, deja el cargo a finales de año, dice que sin recibir presiones, aunque ha prometido defender la independencia de la institución hasta entonces.
10: Aquí en España es muy llamativa la decisión que ha tomado el Tribunal Supremo de paralizar el derecho a voto de los españoles nacionalizados por la llamada Ley de Nietos. Esta ley es la que permite que los descendientes de los españoles que tuvieron que exiliarse durante el franquismo
19: ahora puedan acceder a la nacionalidad española que sus abuelos y sus padres perdieron al tener que huir. Bien, a petición de Vox y otro partido pequeño de extrema derecha, de estos que lo recurren todo, el Supremo ha decidido no quitarles la nacionalidad a estas personas, porque no podría, pero sí les quita su derecho a voto, un derecho fundamental. Esto es una decisión cautelar, hasta que decida sobre el fondo del asunto, pero, aunque sea cautelarmente, esto supone un paso muy delicado, porque implica limitar un derecho intrínseco a la nacionalidad, como es el derecho de voto, y además hacerlo en un año en el que va a haber elecciones por todas partes. El Tribunal Supremo da oxígeno político así a esa tesis que llevan defendiendo PP y Vox varios meses, de que el gobierno, con esta nacionalización de los hijos y nietos de los exiliados, lo que está buscando realmente es alterar el censo y preparar un pucherazo y garantizarse que, como ya nadie vota al PSOE en España, pues traen a votantes del resto del mundo para que voten al PSOE. Esto es básicamente lo que sostienen PP y Vox, cosa que, si uno va a los datos, tampoco tiene demasiado sentido, porque en las últimas elecciones generales el voto del exterior a quien benefició fue al PP. Hizo que el PSOE perdiera un escaño de la Comunidad de Madrid que fue a parar al PP. Pero PP y Vox llevan meses con este raca-raca del pucherazo en potencia y ahora el Supremo les pone en bandeja esa tesis, hasta el punto de que derecha y extrema derecha están peleándose en público por quién tiene más mérito en haber conseguido que el Supremo deje cautelarmente sin voto a esos recién nacionalizados. Canals.
11: Sí, los de Feijóo se olvidan de que su líder se llegó a ir a Argentina a defender las nacionalizaciones de exiliados y dicen que ellos ya estaban advirtiendo sobre esta norma. La vicesecretaria Alma Ezcurra afirma que señalaron cómo ganar la batalla y que otros se apuntan la victoria.
20: El gobierno pretendía, con todo el descaro, alterar las elecciones generales para que Sánchez se perpetuara en el poder. Y se ha encontrado con un Estado de Derecho que funciona, con una justicia que funciona a pesar de todos los intentos del gobierno por acosar a jueces y a magistrados.
11: Y Vox saca pecho de haber llevado el tema al Supremo. Jorge Buxadé.
21: Hemos parado el fraude electoral de Sánchez. Que otros se suman al carro de la victoria injustamente. Es la vida.
19: Claro, están derecha y extrema derecha presumiendo de haber frenado poco menos que un pucherazo electoral, dando por hecho que toda esa gente nacionalizada se iba a inscribir en el censo, en el CERA, y después iba a ir en masa a votar al PSOE, pero realmente el proceso a tener ese impacto en el censo que pronosticaba PP y Vox iba a ser así, pues no parece. Guillermo Lerma, buenos días.
22: ¿Qué tal? Buenos días. El impacto de ese proceso de nacionalización en el censo electoral no iba a ser ni de lejos el que pronostica la derecha. Según los datos del Ministerio de Exteriores, hasta finales de mayo, 2,5 millones de personas son las que habían mostrado interés en adquirir ese nuevo derecho, pero de ellas solo la mitad han presentado la documentación necesaria. No todas las solicitudes han sido aprobadas. Por ahora, la administración ha reconocido el derecho a la nacionalidad a 500,000 de personas, de las cuales son 330,000 las que ya forman parte del registro, quienes han completado todo el proceso. Pero eso tampoco quiere decir que ese sea el número de españoles que van a votar, porque una vez adquirido el pasaporte hay que iniciar la inscripción en el censo electoral de residentes ausentes y ese es un proceso diferente. En ningún caso, confirman fuentes consulares, la nacionalización iba a estar completada para las elecciones generales que se celebrarán previsiblemente a principios del año que viene.
19: Y el gobierno espera que el Supremo dé marcha atrás cuando entre al fondo del asunto. Elma Sáez es la portavoz.
23: La decisión del Supremo no compartimos, esta decisión contraria al criterio del gobierno y también al de la Junta Electoral Central. Y bueno, confiamos en la imparcialidad de la justicia, en el Estado de Derecho es imprescindible. Confiamos en ella.
19: El rey se reivindica en la gestión de la crisis de Ceuta. La Casa del Rey quiso ayer que se supiera que Felipe VI se reunió el lunes con Margarita Robles y la cúpula del ejército. Se reunieron, según la Casa del Rey, para examinar la situación de Ceuta desde el punto de vista de la defensa. Este es un gesto político innegable, a nivel externo hacia Marruecos, claramente, y a nivel interno hacia los ciudadanos de Ceuta y más allá. Esto tiene una lectura paralela. Esa reunión con Robles, que Zarzuela ha querido que se conozca porque publicaron ellos la foto, llega en uno de los momentos más complicados para la ministra, que ha evidenciado en los últimos días sus diferencias con algunas decisiones de su propio gobierno sobre la crisis de Ceuta. María Manjabacas.
0: El encuentro no estaba agendado ni por la Casa Real ni por el Ministerio de Defensa y no es habitual. Fue una cumbre de urgencia en Zarzuela a petición del rey para analizar en detalle la situación y las capacidades operativas en Ceuta tras la grave crisis fronteriza vivida las últimas semanas. Según Casa Real, el objeto de la reunión era examinar la situación en Ceuta desde el punto de vista de la defensa. Él tiene el mando de las Fuerzas Armadas y la noticia, dada a conocer por Zarzuela en las redes sociales, viene acompañada de la foto de la reunión en la que se ve al rey con Margarita Robles, el jefe del Estado Mayor de la Defensa, el comandante general de Ceuta y los mandos operativos. Una reunión que llega cuando la ministra de Defensa se está viendo cuestionada por las versiones no coincidentes dentro del gobierno sobre los avisos del CNI antes de la entrada masiva de inmigrantes a Ceuta y en medio de un viaje de Felipe VI a la ciudad autónoma que podría ser en las próximas semanas, como dijo en el Congreso el presidente del gobierno.
19: Marlaska, en su tercera visita a Ceuta, habló ayer de la percepción de inseguridad de los ceutíes. Lo denominó el ministro del Interior como sensación de inseguridad subjetiva.
1: Entendemos perfectamente ese sentimiento de inseguridad subjetiva, consecuencia de lo vivido, de lo verificado y de la situación. Pero también sabe la sociedad ceutí que esa es nuestra preocupación máxima. El revertir esa sensación de inseguridad subjetiva, porque sabéis que en los últimos años las ratios objetivas de criminalidad en la ciudad de Ceuta habían descendido y han descendido de una forma muy importante y muy relevante.
19: Hoy se van a hacer públicos 40 documentos con los avisos del CNI, la policía o la Guardia Civil sobre la entrada a Ceuta. Y el gobierno confía en que con estos documentos, una vez se hagan públicos, se demuestre que nadie avisó al propio gobierno de la magnitud de lo que iba a ser esa entrada. Javier Bañuelos, buenos días.
4: ¿Qué tal? Buenos días. Sí, 40 documentos según el gobierno.
23: Porque no tenemos nada que esconder, porque actuamos con transparencia. Son en torno a 40 documentos. Si hubiera otros documentos que aparecieran, que tuvieran relevancia, también, por supuesto, se compartirán y se informarán. Si en su caso afectara a la seguridad nacional, también saben que hay el cauce de la Comisión de Secretos Oficiales.
4: 40 documentos que hoy verán la luz en la web de la Moncloa para demostrar que ningún organismo, ni siquiera el CNI, alertó de la magnitud de la entrada masiva que sufrió Ceuta. Ninguno de esos informes desclasificados se centra en la autoría o en los ideólogos. Ninguno se ciñe al papel que pudo haber jugado Marruecos, porque el compromiso del presidente del gobierno se limitó a las alertas que recibió el Ejecutivo. Una de las más explícitas, la del CIFAS, el Centro de Inteligencia de las Fuerzas Armadas, llegó a la policía un día después de la entrada masiva.
19: A nivel político, las costuras entre el gobierno y el Ejecutivo de Ceuta están cada vez más tensas. Óscar Puente ha acusado en el Senado al presidente ceutí, Juan Jesús Vivas, de permanente deslealtad.
5: Si del martes al viernes cambió de opinión, solamente hay una razón para ello: su permanente deslealtad. Ustedes quieren que resolvamos el problema de Ceuta, pataleen que es para lo único que valen. Ustedes quieren que resolvamos el problema de Ceuta, pero nos ponen todos los palos en las ruedas para que lo hagamos.
19: Óscar Puente, que hasta ahora ha sido el ministro que más claramente ha insinuado intenciones políticas en la jueza de la Audiencia Nacional que ha empezado a investigar la crisis de Ceuta. Los propios socios de gobierno de Óscar Puente le han dicho, ojo con eso, TSIDI, más Madrid, partido que forma parte del gobierno, se lo dijo ayer así en La Sexta.
24: Se está pidiendo información y en el momento que tengamos una instrucción podremos evaluar el trabajo uno de la jueza, pero saltar a la yugular y con la excusa del Laufer antes de que haya una instrucción, antes de que haya indicios de poder decir que la jueza está de parte o no, realmente la jueza está llevando a cabo su trabajo.
19: En el día después de los terribles datos del informe PISA sobre España, en el que los alumnos españoles se hunden en comprensión lectora o en matemáticas, hasta el peor resultado de la historia, anoche en Hora 25 con Sastre nos hicimos varias preguntas. ¿Por qué? ¿Qué lleva a que chavales de 15 años no puedan prestar atención a textos de más de 400 palabras? ¿Qué hay que cambiar del sistema educativo? Respondieron alumnos y profesores.
25: Yo creo que llega un momento en el que dejamos de prestar atención porque nos aburre. Depende también cómo interactúa el profesor con nosotros, pero yo creo que una clase entera de lengua, por ejemplo, se hace muy pesado.
26: Ellos están acostumbrados a consumir historias de 30 segundos y cada vez les cuesta más mantener la atención.
27: A veces los estudiantes tampoco se equivocan tanto, porque ellos tienen que formarse para el mundo que les viene. Y ese mundo que les viene está plagado de pantallas, está plagado de tecnologías. y ellos tienen que responder a ese mundo, a esa realidad. La visión que tenemos los padres en general es eso, de nuestra escuela, ¿no? Y que eran codos y que era empollar. El mundo actual ya no tiene que ver con eso. O sea, ¿es importante entender la Celestina? Sí, es importante. También es muy importante saber lo que es un prompt y cómo elaborar prompts. Y los estudiantes lo saben, porque es su futuro, es su mundo.
10: Se lo estamos contando esta mañana en la cadena SER. Maquinistas que cubren la línea de alta velocidad entre Madrid y Valencia están rebajando voluntariamente la velocidad de los trenes por debajo de lo que permite la vía, después de que ya se hayan detectado fisuras en algunos modelos de los trenes Talgo, el modelo Abril en concreto. Edu Hernández.
2: Según ha podido saber la SER, los centros de gestión de operaciones de Renfe llevan desde el viernes recibiendo notificaciones en las que se deja constancia de que estos trenes, los Talgo Abril, reducen la velocidad drásticamente a 200 kilómetros por hora, cuando el máximo al que pueden ir es a 300. Esas bajadas vienen, según los registros, por orden sindical, aunque no fue hasta ayer que el sindicato SEMAF hizo público que habían pedido a Renfe bajar esa velocidad. Esta medida, que se aplica desde hace días, como decimos, ha generado retrasos de entre 15 y 25 minutos en, por ejemplo, la línea Madrid-Valencia. Fuentes de los maquinistas consultadas por la SER sostienen que este tren se comporta mejor a esa velocidad, reduce vibraciones, aporta estabilidad y la fatiga del material se contiene. Desde Renfe descartan que las vibraciones hayan tenido algo que ver con esas fisuras, aunque los bogies, en este caso los bastidores, ya se están analizando en el laboratorio.
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10: Un año después del robo en el Louvre, a los franceses les han robado ahora dos cuadros de Renoir del museo dedicado al pintor. Realmente se han llevado cuatro, pero tiraron dos por el camino. Victoria García.
8: Los ladrones consiguieron saltar todas las medidas de seguridad y llevarse cuatro obras por un valor estimado de 9 millones de euros. Dos de las pinturas las dejaron tiradas en su huida. Con este son ya cinco los robos que padecen instituciones artísticas y pinacotecas francesas en el último año. Y eso a pesar de, como dice la experta Caroline Cerdán, el gobierno galo ha anunciado 33 nuevas medidas de seguridad para la prevención de robos en los museos. Hace dos meses robaron 20 joyas valoradas en 4 millones de euros del Museo René Lalique, cerca de Estrasburgo. También el museo más famoso de Francia, el Louvre, reabrió la Galería Apolo este verano sin que estuvieran allí exhibiéndose las piezas más valiosas después del robo sufrido el año pasado, cuando los ladrones se llevaron en apenas 7 minutos 88 millones de euros en joyas y obras de arte. Aunque los sospechosos fueron detenidos, las piezas robadas no han sido recuperadas.
10: Y el equipo de cultura de la SER propone hoy la serie 100 años de soledad de Netflix. Pepa Blanes.
9: Está claro que ningún guión igualará la belleza y la musicalidad de las palabras escritas por Gabriel García Márquez en su obra cumbre, 100 años de soledad. Pero la serie que adapta, con la supervisión de sus hijos y con algunos de los mejores profesionales del cine latinoamericano, La vida en Macondo, se acerca bastante.
12: Muchos años después, frente al pelotón de fusilamiento, el coronel Aureliano Buendía había de recordar aquella tarde remota en que su padre lo llevó a conocer el hielo.
9: La maldición de la familia Buendía ya ha llegado a su fin y se puede ver toda la serie completa desde la llegada de Úrsula y José Arcadio a Macondo hasta su violento final, una metáfora de la historia de Colombia y de América Latina.
13: A ti todo lo que está pasando en Macondo te parece muy bueno porque eres un ignorante.
9: Los efectos especiales a cargo de la española Laura Pedro, el diseño de producción, el vestuario, la fotografía, todo ha sido meticulosamente cuidado para no romper la magia del realismo mágico del Nobel colombiano y para embelesar de nuevo a los lectores de 100 años de soledad, esta vez con la imagen.
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10: Alcaraz en directo, Tony.
0: Está jugando Carlos Alcaraz. Buenas noticias desde Nueva York. Tras un primer set igualadísimo en el tiebreak, Carlos Alcaraz ha conseguido parar el saque de Ben Shelton. Se ha llevado 7-6 este primer set, por tanto. Y en el segundo gana 1-0 Carlos Alcaraz, 40-30 para el americano Ben Shelton. El que gane jugará en semifinales de este US Open contra Francis Tiafoe, que ha ganado esta madrugada, igual que Sabalenka y que Pegula. En la semana de la jornada 1 de Champions, hablamos de fútbol, que empezó anoche con las victorias de Real Madrid de Betis y la derrota del Villarreal. El Madrid 2-1 contra el Inter de Milán, hasta 37 disparos, 15 a puerta. La UEFA le dio el MVP del partido a Fede Valverde. Habla José Mourinho.
3: Presume que podía acabar 5-6-1 para nosotros, podía acabar 6-6, partido loco, una locura que no me gusta. Me gusta mucho más tener el control absoluto y no necesitar de un portero absolutamente increíble. Que en el partido de hoy, quien decide el mejor jugador en campo, pues estaba durmiendo, porque si no dan a Courtois mejor jugador en campo hoy, no va a ser mejor jugador en campo nunca.
0: El Betis ganó 2-3 al Lille, remontando con doblete de Marc Bartra y tanto de Troy Parrott. Y el Villarreal volvió a perder 3-2 contra el Borussia Dortmund. El tercer gol alemán fue en un penalti con el que el defensa Santi Mourinho no acabó contento.
11: Creo que estamos en Champions League. Al final un penal de esos juega un partido, juega un equipo. Y al final hoy nosotros salimos jodidos por esa decisión del árbitro. Creo que cobrar un penal a ese tipo de jugador que todo momento está en duda si es penal o si es falta a favor del equipo que está defendiendo, creo que es muy complicado. Pero bueno, al final la decisiones del árbitro y creo que esta vez se equivocó.
0: También ganó el Manchester City 0-2 con doblete de Haaland contra el Porto. Y para hoy a las 9 hay un Liverpool Atlético de Madrid en Anfield, carrusel deportivo desde las 6:30, porque a esa hora empieza el partido del Barça contra el Feyenoord en el primer turno de esta tarde. La clave para ganar la dio ayer Lamine Yamal, la presión.
15: Yo creo que solo hay que ver los últimos equipos que han ganado títulos. En el PSG presionan todos, aquí en el Barça intentamos presionar todos. A lo mejor en algún momento me despisto, pero rápido vuelvo a presionar. Al final en el fútbol de ahora, si no corres, pues te ganan todos los equipos. Si queremos ganar, pues hay que correr. Y si no corres, pues vas a perder.
0: El vigente campeón del Paris Saint-Germain de Luis Enrique se estrena también hoy contra el Slovan Bratislava. Y hay un Nápoles-Arsenal y un Sporting Galatasaray. Sporting de Portugal Galatasaray en la primera jornada de la fase Liga de Champions, que termina mañana. Y en ciclismo, estamos en la última semana de carrera de la Vuelta a España. Enviado especial de la cadena SER, Borja Cuadrado, buenos días.
16: Buenos días. Restan 5 etapas para que finalice la Vuelta 2026. El próximo domingo en Granada, esperemos que coronando a Enric Mas como campeón. Hoy se va a vivir la etapa 17, 185 kilómetros entre Dos Hermanas y Sevilla, con Matt Brennan como favorito, el británico que ha ganado ya 4 etapas. Recordemos, Enric Mas es líder con 2.06 sobre Félix Gall y 2.10 con el esloveno Roglic.
0: Gracias, Borja. Además de ese carrusel con la Champions desde las 6:30, desde las 4, la etapa 17 de esta Vuelta Ciclista España en la aplicación de la cadena SER. Y dejamos a Alcaraz, pues igual que al inicio, 7-6 en el primer set para el español, 1-0 en el segundo, con ventaja, eso sí, para Shelton, que saca ahora para intentar empatar al español. 7-6 Alcaraz, 1-0, gana el murciano.
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10: Son las 6:30, las 5:30 en Canarias.
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10: ¿Qué ha pasado mientras dormíamos, Sara Canals?
27: Que Estados Unidos ha atacado 5 petroleros iraníes en el Golfo de Omán y cerca de la isla de Shark, una isla clave para la industria del petróleo iraní. Los ataques se han vuelto a extender a Oriente Próximo porque el régimen asegura haber contraatacado una base norteamericana en Jordania. Irán también se atribuye un bombardeo contra 2 barcos de guerra de Estados Unidos. En total, la Guardia Revolucionaria dice haber atacado una 20 de buques, 8 petroleros y 10 barcos que intentaban cruzar el Estrecho de Hormuz.
10: Es miércoles 9 de septiembre, guía para recién levantados, Isabel Villar.
32: El gobierno rechaza la decisión del Supremo de paralizar cautelarmente el derecho al voto de los extranjeros nacionalizados a partir de la Ley de Memoria Democrática. El alto tribunal ha frenado la inscripción en el censo electoral de quienes han conseguido o hayan pedido esa nacionalidad, salvo que puedan acreditar que efectivamente sus familiares fueron exiliados políticos. Lo había pedido Vox y el Supremo les da la razón de forma cautelar, sin entrar todavía en el fondo del asunto. Por eso el ministro de Justicia, Félix Bolaños, ha pedido al Supremo que resuelvan cuanto antes, porque insiste en que se está dejando a españoles sin un derecho fundamental.
33: Le pido respetuosamente al Tribunal Supremo que cuanto antes, lo antes posible y en todo caso antes de los procesos electorales de 2027, resuelva el fondo de esta cuestión, porque estamos hablando de lo más sagrado que hay en democracia, que es el derecho al voto.
10: Esto en un día en el que se van a publicar los informes del CNI, de la Policía y de la Guardia Civil anteriores al cruce masivo de Ceuta de finales de julio.
32: Son en total 40 documentos, según ha anunciado el Gobierno, según desclasificó ayer el Consejo de Ministros. El Gobierno insiste en que con esos informes se comprobará que nadie alertó de la magnitud del cruce, esas más de 70.000 personas que entraron en Ceuta en 2 días.
10: Y esto mientras el Gobierno y el Partido Popular tratan de buscar el apoyo de las instituciones europeas por esta crisis de Ceuta, en un momento en el que las políticas más duras con la inmigración están anidando ya no solo en las capitales, sino también en la propia Comisión Europea. Bruselas, Enrique García Pozo.
34: Álvarez se reunió ayer con el comisario Brunner. En un mensaje en redes, el austríaco escribía que la frontera de Ceuta es frontera de la Unión Europea y que la prioridad común pasa por devolver a aquellos que no tienen derecho a permanecer en la ciudad autónoma. El comisario también se reunió con el presidente Vivas, que reclamaba más implicación europea y que exigía al gobierno un plan definido y una fecha concreta para la devolución de los migrantes.
35: Ceuta naufraga, cosa que no va a ocurrir. Pero si Ceuta naufraga, como decía esta mañana, naufragará España y también naufragará Europa. Y eso estoy convencido que ni los españoles ni los europeos lo van a permitir.
34: Álvarez sigue en Bruselas. Se reunirá este miércoles, entre otras autoridades, con la alta representante y con la comisaria para el Mediterráneo. De momento, Bruselas sigue sin elevar el tono con Rabat. En la comisión no hablan de ataque o de vulneración de la integridad territorial, como le reclamaba este martes el presidente Vivas. A lo largo de la semana, una delegación técnica de la comisión visitará la ciudad autónoma.
10: Cuatro comarcas de Barcelona y una de Tarragona amanecen hoy con el corazón en un puño por la previsión de fuertes lluvias y tormentas para hoy entre las 7 de la mañana y las 5 de la tarde. De hecho, se han suspendido las clases y la Generalitat pide evitar desplazamientos innecesarios. Gisela Rodríguez, buen día.
0: Buen día, Aymar. Pues a esta hora ya ha empezado a llover en estas comarcas. De hecho, 500.000 de estudiantes del Vallès Occidental, el Baix Llobregat, el Garraf y el Alt i el Baix Penedès se quedarán en casa. Ni escuela, ni instituto, ni universidad. Interior pide al resto de vecinos unos 2 milions que no salgan a la calle.
1: Restringir la movilitat, excepte que siguin causes de força major.
0: Dice la consellera d'Interior que solo se realicen los desplazamientos de fuerza mayor y que quien pueda haga teletrabajo. Desde Protección Civil piden prudencia, no solo los vecinos de las comarcas afectadas. Recuerdan lo de siempre, evitar rieras, barrancos, sótanos y zonas inundables.
10: Pero para tanto va a ser, Jordi Carbó.
7: Ya lo está siendo, de hecho, en el límite entre Tarragona y Barcelona, cerca del litoral, en poco rato ya llevan acumulados de más de 50 litros por metro cuadrado y a lo largo de la mañana y hasta primeras horas de la tarde, en prácticamente toda la mitad este de Cataluña, pero sobre todo ahí donde confluyen Barcelona y Tarragona, es donde se pueden superar con creces los 100 litros por metro cuadrado. Además, lluvia que cae con mucha intensidad e irá acompañada de fuertes rachas de viento. Durante la tarde también mucha precaución en Baleares y en el sudeste de la península, ya que sobre todo en Baleares se van a repetir estas tormentas de carácter tan violento. En cambio, en la mayor parte del país va a hacer más sol que nubes y por fin va a llegar la temperatura más baja. No es que vaya a dejar de hacer calor, en el sur todavía hará, pero mucho más moderado que las últimas semanas.
10: De hecho, hoy vuelven al cole en la mayoría de comunidades, salvo en Extremadura y en Andalucía, que lo hacen mañana. Y las aulas se van a abrir en una semana de temperaturas todavía muy altas para septiembre, Sara.
3: Pues sí, en plena primera ola de calor, el gobierno aprobó en junio una partida de 200 millones para climatizar colegios y también institutos. Solo los solicitó Canarias. Los gobiernos de Murcia, de Madrid o de Castilla-La Mancha han anunciado sus propios planes, pero sin fijar aún plazos. Por ejemplo, en esta última comunidad, el gobierno de García Page ha anunciado 80 millones para climatizar más de 12.000 aulas, pero alumnos y AMPAs piden con urgencia estas obras. En Toledo, por ejemplo, en el colegio de Rosa Parks han llegado a dar clases con 34 grados en las clases, imagínate.
10: En Baleares vuelven mañana también al cole. He dicho que volvían hoy, no, vuelven mañana. Nos está escuchando Noelia Santamayor, Sotomayor, que es madre de un niño de tercero de primaria, es representante de LAMPA. Noelia, buenos días.
4: Hola, buenos días.
10: ¿Cómo se enfoca esto de que los críos empiecen las clases a 34 grados?
4: Pues fatal, porque los críos empiezan con muchísima ilusión, pero cuando salen de las aulas, la única frase que se escucha en la calle es ¿qué calor he pasado, mamá? No he tenido suficiente agua, se me ha pegado las piernas a la silla. Entonces, no es soportable esto.
3: Y oye, ¿alguna solución temporal mientras esto no se soluciona?
4: Nada de soluciones temporales. Nosotros ya hemos pedido varias veces a la Junta, por lo menos, los toldos.
10: Es a 34 grados.
4: Pues fatal, porque los críos empiezan con muchísima ilusión, pero cuando salen de las aulas, la única frase que se escucha en la calle es ¿qué calor he pasado, mamá? No he tenido suficiente agua, se me ha pegado las piernas a la silla. Entonces, no es soportable esto.
3: Y oye, ¿alguna solución temporal mientras esto no se soluciona?

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1: Hombre, claro que sí, los profes entienden que son personales de la Junta, igual que lo que es un personal de Hacienda que está en su despacho con su aire acondicionado, porque los riesgos laborales dicen que tiene que trabajar en condiciones óptimas. Pues este personal de la Junta, como son los profesores, nuestros profesores, también tienen el mismo derecho a trabajar en condiciones óptimas.
2: ¿Y la Junta de Castilla-La Mancha, Noelia, qué os dicen?
1: La Junta nos dice que esto, la ayuda proviene de los ayuntamientos, subvenciones por los ayuntamientos. Estas subvenciones no son reales porque aparte de ser solamente el 40% de la obra, solamente es un 40% y solo le llegan a X colegios de Toledo, que por cierto no sabemos cuáles son las bases de prioridad de esos colegios. Nosotros no hemos sido los agraciados y nosotros no hemos tenido esa suerte todavía. Cada año le toca a un cole y ese cole pues no ha sido nuestro este año.
2: Noelia Santamayor, mucha suerte, mucho ánimo.
1: Muchas gracias. Aquí estamos con ventiladores para cada uno de los peques. Estamos intentando las familias incluso hacer recolectas para comprar ventiladores nosotros las familias. Esperemos que esto no tenga que pasar.
2: Que sea leve, Noelia.
1: Un saludo, gracias.
2: 6:38 de la mañana, 5:38 en Canarias. Pablo Simón, buenos días.
3: Hola, buenos días.
2: ¿Esto en las universidades también lo sufrís?
3: Bueno, de hecho ha habido algún caso conocido de un aula que no funcionaban los ventiladores.
2: ¿De qué aula me estás hablando?
3: No, de un aula. En la que yo he impartido clase.
2: Ah, vale. ¿No será en ciencias políticas en primero?
3: No,
2: vale,
3: en ese concreto no.
2: Simón, primer análisis del día. Te quiero preguntar por el informe PISA, es demoledor en la educación en nuestro país. ¿Cómo se resuelve esto, Simón?
3: A ver, yo creo que es complejo y desde luego nunca hay una sola explicación para algo que está ocurriendo a nivel global. Lo digo porque llevamos ya 10 años de caídas que se está produciendo en todo el mundo. Venimos además de una caída muy importante en esta última ola y además lo más llamativo de este informe es que los que más han caído son justamente los alumnos de posición socioeconómica más alta. Por lo tanto, aquí cada cual empieza a construir la narrativa en función de lo que le interesa y yo creo que hay varias consideraciones a tener presente. Primera, que incluso estamos comparando mal España consigo misma, porque Cataluña sí estaba en la ola anterior y ahora no está. Entonces, lo primero que tenemos que hacer es quitar Cataluña de la ecuación cuando estemos mirando los datos agregados. Además, hay una cosa que nadie está hablando que me parece curiosa, ¿no? Nosotros gastamos 0,2 menos de PIB de lo que gasta la media de la OCDE y gastamos un 12% menos por alumno de lo que gasta la media de la OCDE. Luego, que estemos por debajo de la OCDE tampoco me extraña. Aquí lo que tenemos que ver es la magnitud de la caída y por qué se da con tanta intensidad. Y ahí yo sí que creo que hay varios factores que juegan un papel. Desde luego, lo que habéis hablado ya ampliamente, que tiene que ver con la economía de la atención limitada de los estudiantes, el uso de pantallas y nuevas tecnologías. Pero fijaos lo llamativo, el efecto es curvilíneo. Es decir, donde se usan mucho, sobre todo para actividades no estudiantiles, y donde no se usan nada, es donde más ha caído. Por lo tanto, esto que nos dice, que la tecnología hay que aprender a utilizarla.
2: Un poquito.
3: Eso es. Es decir, con mesura y saber cómo emplearlo. Y esto es importante, es una filosofía en la que los profesores todavía no estamos entrenados. Para las máquinas hay que ponerle el trabajo de las máquinas.
2: Claro, lo que pasa es que ayer le planteaba una pregunta a la ministra Tolón que ni ella ni nadie me ha conseguido contestar a lo largo del día. Y es que los chavales de Madrid y de Castilla y León también tienen móviles. También tienen pantallas y, sin embargo, sacan mucho mejores notas.
3: Y aquí hay varias cosas. La primera, y para mí es muy evidente, y yo creo que tú también lo planteas en el programa de ayer, las ratios. Las ratios en Castilla y León son más bajas, los alumnos están más mezclados y esto tiene un efecto positivo. En el contexto de Madrid hay un elemento que es evidente que juega un papel. El tipo de composición de la migración que está llegando a Madrid es mayoritariamente castellano parlante. Y aquí hay una cosa de la que no hablamos nunca, y es que se pone mucha incidencia en formación del profesorado, y estoy de acuerdo que en eso podemos recorrer más camino, ¿no? Pero no hablamos nada de todo lo que está alrededor del profesorado, que lo recortamos en la crisis del año 2011, pero no hemos restablecido.
2: ¿A qué te refieres?
3: Psicopedagogos, orientadores, gente que da apoyo a entornos socioeducativos que no son directamente el profesor, sino que median también con las familias, con el aula, y el entorno es clave. Fíjate, sale sistemáticamente que las escuelas concertadas y privadas tienen mejores resultados en PISA que las públicas. Pero cuando mantienes constante el nivel socioeducativo, las públicas están por delante. Es decir, es todo entorno. Es todo entorno. Y ese factor tiene que ser tenido en cuenta en una sociedad más desarticulada. Y luego podemos hablar también de la LOMLOE, que tiene elementos mejorables.

0: Muchas veces no se ha aplicado de manera regular. Tenemos el problema de haber puesto mucha carga en la competencia y poca en la autonomía de los centros y en la formación del profesorado. Estoy de acuerdo, se tiene que hacer mejor, pero al final llevamos cambiando de ley educativa toda la historia de la educación en España. Y sin embargo estamos viendo que la caída se concentra ahora. Por tanto, el problema que tenemos es que la marea está subiendo, pero no hemos construido diques. Donde no tenemos diques, la marea se está filtrando y nos está provocando este desastre.
1: La oposición dice, esto es la ley del gobierno. El gobierno dice, estas son las comunidades autónomas, que es de las que depende la educación. Y unos por otros, la casa sin barrer.
0: Exacto. Y solo me gustaría decir una cosa más. Fijaos que siempre se mira a las repúblicas bálticas o se mira a los modelos de Corea, de Japón. ¿Sabes dónde me fijaría yo? Año 2012. En el año 2012 hay una reforma educativa diferencial en Escocia, Inglaterra y Gales, y tenían la misma puntuación en PISA, pero mientras que en Inglaterra, con un refuerzo de las competencias centrales, de la autonomía de los centros y de la autoridad del profesor, mejoraron y ahora es de las pocas que crece, en Escocia y en Gales retroceden. Por lo tanto, a lo mejor te podemos ir a un país descentralizado como el nuestro, como es el Reino Unido, mirar qué tipo de políticas están haciendo en un entorno más parecido al nuestro que irnos a ver lo que están haciendo en Corea del Sur, y ahí podemos extraer lecciones valiosas. Pero esto requiere un debate serio, dedicarle algo más de tiempo y no dedicarnos a lo que hacemos siempre, que es transferir la responsabilidad de una administración a otra y, como tú dices, la casa sin barrer.
1: Me interesa mucho tu opinión acerca de la decisión del Tribunal Supremo de paralizar cautelarmente el derecho de voto de aquellos extranjeros que han obtenido la nacionalidad española por la llamada Ley de Nietos, que es la Ley de Memoria Democrática. ¿Entiendes la decisión del Tribunal Supremo?
0: A ver, yo reconozco que estoy un poco desconcertado, porque se entra en uno de los supuestos que se concede para la nacionalidad, que es la acreditación de descendiente de exiliado, y lo que se hace es restringir la inscripción en el censo, no la concesión de la nacionalidad. Y esto es para mí lo más extraño, porque en realidad la nacionalidad viene aparejada con el derecho de sufragio activo y pasivo. Por lo tanto, aquí lo que estamos viendo es que el contencioso está entrando por una vía, evidentemente, hasta que no nos veamos la sentencia entera, no puedo opinar porque no tengo los elementos de juicio, pero para mí es desconcertante. Y me gustaría decir una cosa más. Yo estoy a favor de que tengamos un debate más amplio sobre esta ley, al menos en dos cosas. La primera, el hecho de que tenemos ahora mismo probablemente la entrada de entre 2 y 5 millones de personas en el censo a partir de esta ley. Y a lo mejor tenemos que hacer como otros países, por ejemplo Alemania, que lo que obligan es que a la gente que está residiendo en el extranjero tenga que acreditar una cierta vinculación con el país de origen, ¿no? En Alemania, si no estás 14 años y no acreditas que has pasado por Alemania, pues hombre, no te van a dar el derecho a votar, porque también un español que está residiendo aquí puede decir, oiga, ¿qué hace gente en Argentina que lleva 30 años sin pisar mi país decidiendo quién me gobierna, ¿no? Me parece un debate. El segundo elemento de debate que no tenemos, y yo espero que lo hagamos pronto, es hacer una circunscripción en el exterior. Yeah. Es decir, ahora tenemos mucha población española que no reside en España. ¿Por qué no generamos 5 diputados al margen que sean los que representen a esa población en el exterior?
1: A sumar a los 350.
0: Eso es. Es decir, y no los tengamos acreditados o vinculados a cada una de las provincias. Eso además eliminaría todas las suspicacias que hay sobre manipulación.
1: Porque realmente ahora mismo el voto exterior, ¿a quién beneficia?
0: En realidad es que depende de la composición sociodemográfica. Es que hay varias cosas. Primera, y te voy a poner un ejemplo porque acaba de ocurrir ahora mismo en Sajonia. Vemos que la composición del voto en el exterior es muy distinta a la que tenemos en el interior, ¿no? Esto ocurrió, por ejemplo, en las andaluzas, que aprovechaban para decir, veis, es que ha ganado el PSOE fuera de Andalucía cuando en el interior pierde. ¿Cómo es posible? Oiga, es que la composición sociodemográfica de la emigración es diferente de la gente que se queda. Es decir, lo primero que hay que entender es que los que se van son distintos de los que se quedan. Segundo, la gente que consigue la nacionalidad española y que puede tener orígenes nacionales muy diversos, que no es un colectivo homogéneo. Es decir, si empezamos a desagregar por nacionalidades, los venezolanos y los cubanos votan bastante a la derecha, argentinos equilibrados, colombianos más a la izquierda, y luego además ni siquiera votan a Aymar. Si es que la gente del exterior participa en torno a un 10%, es ridículo. Es que a mí me llama la atención que se ponga el énfasis en esto, cuando muchísima gente lo que quiere nacionalidad española es para tener un pasaporte europeo y poder emigrar a Europa, no porque esté pensando en votar a Pedro Sánchez.
1: Simón, rápidamente, ¿qué esperas de la desclasificación hoy de los informes de inteligencia?
0: Pues un acto de fe. Es decir, cada cual lo creerá en función de si ya creía previamente al gobierno. Si no le creen, dirán que los documentos más importantes están sin desclasificar, y si sí, tratarán de legitimar la propia narrativa que ha planteado el Ejecutivo estos días.
1: Pablo, gracias.
0: A ti.
1: Hoy me he despertado, Laura Bermejo.
2: ¿Qué tal? Les estamos pidiendo a nuestros oyentes que nos manden audios, nos están llegando mucho. Nuestros oyentes son muy madrugadores, por cierto, escriben muchos de ellos y esto nos encanta. Les estamos pidiendo que nos cuenten qué es eso que les preocupa, que les ronde la cabeza, en el 638-313466.
3: Escuela de padres, Aymar, escuela de padres. Solo un botón de muestra. Conversaciones de los choferes, de los autobuses que llevan a los niños cuando salen del colegio hasta la parada que los recogen los padres. Muchos me lo dicen en los últimos 2 o 3 años, desde que pasó la pandemia. Lola, mira, antes los niños en el autobús corrían, a veces se peleaban, reían, había de todo. Estoy hablando de niños de primaria. Ahora lo único que oímos es un silencio sepulcral, solo interrumpido por los vídeos de TikTok. Además, los niños lo tienen prohibido, las pantallas en los colegios, pero lo llevan todo en la mochila en silencio. Es brutal. Mi estadística, más del 70% de los niños de primaria tienen móvil. Esto se junta con unos padres súper blanditos, súper protectores. Esos padres necesitan una escuela obligatoria igual que la de su hijo, por lo menos una vez a la semana. Eso es lo que cambiaría yo de una ley de educación. Escuela de padres obligatoria, los padres que tengan niño desde 3 años hasta 4 de la ESO.
2: Y también sobre los jóvenes.
4: Soy María y me he despertado pensando qué pena que todas las fuerzas de izquierda solo se preocupen de mantener sus puestos y sillones, enviando a toda la gente joven a votar a la extrema derecha.
2: Puede ser una preocupación, como estamos escuchando, también cualquier primera idea con la que se levantan, un recuerdo, algo que, un plan incluso que tengan para hoy. Les escuchamos en el 638-313466.
5: Buenos días. Hoy me he despertado pensando en el bypass ferroviario por Montoro, que es algo que quiere hacer el PSOE de Jaén y el Ministerio de Transportes, pero que dejaría sin tren a Linares, Baeza, a Vilches, a todo el corredor central de La Mancha. Esperemos que recapaciten como sus compañeros socialistas manchegos y que se opongan a esta actuación y pidan el tramo Moralcázar. Buen día.
2: Pues con esta fórmula, que nos cuenten, que empiecen diciendo soy fulanito, de donde sea, y hoy me he despertado diciendo, aunque la están pillando muy bien esta fórmula,
1: sí,
2: ¿eh,
1: Aymar? ¿No? Sí. Hoy me he despertado y a partir de ahí acabamos, ¿no? Lo que quieran.
2: Exacto, sí. Hay alguno por ahí que se ha quedado un poco despistado y que de repente, como el que vamos a escuchar, ya sí, te lo adelanto, se lanza ahí a decirnos lo primero que se le ocurre, pero nosotros preferimos que utilicen esta fórmula, si es posible, claro.
6: Buenos días, soy Marta, de un pueblico a 900 metros de altitud en Navarra, y hoy por fin me he levantado habiendo oído llover esta noche. Una gozada.
1: Qué maravilla. 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Ánimo con ese despertar, que ya es miércoles, son las 7 menos 10, las 6 menos 10 en Canarias.
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8: ¿Qué tal? Muy buenos días. Es miércoles, es 9 de septiembre, es ahora el momento de la información para todo el archipiélago en la red de emisoras de la SER en Canarias. El informe PISA, que evalúa la capacidad de los estudiantes para el desarrollo de las ciencias, matemáticas y lectura, deja muy mal parado a todo el país. De hecho, ha sido tal el batacazo que se ha abierto un amplísimo debate sobre la penetración de las pantallas en todos los niveles educativos. El gobierno de Canarias, de hecho, reculó y las eliminará en los niveles de 0 a 3 años y las limitará hasta los 6. Los especialistas creen que existe una relación directa entre su uso y uno de los indicadores más preocupantes, que es el bajísimo nivel que hay en Canarias de comprensión lectora. Informa Lucía García.
9: Preocupa tras los resultados de este informe la comprensión lectora, pero los especialistas ponen el foco también en la comprensión oral, la capacidad que tiene el niño o la niña de entender lo que se le está explicando, y lo relacionan con el tiempo de uso de las pantallas. Los propios impulsores del informe PISA ya han alertado del abuso de las pantallas y de cómo afectan al aprendizaje. Por ejemplo, en Suecia ha habido un retorno drástico a los contenidos escritos. Armando Ojeda es experto en educación digital.
10: Y estamos pues poniendo en manos de niños estímulos que disparan las endorfinas, que disparan la sensación de recompensa inmediata, que evitan o sortean mecanismos para que el niño desarrolle una atención más profunda, una paciencia, una tolerancia a las pequeñas frustraciones. Y evidentemente eso pues ha impactado muchísimo.
9: Concluyen que el sistema educativo está deteriorado y que ha sido incapaz de adaptarse a la realidad y que además ha coincidido con la irrupción de las nuevas tecnologías, ahora también con la inteligencia artificial, cuyo uso no se ha regulado todavía.
8: Este informe está marcando el compás de la actualidad de las últimas horas y también de este miércoles, en el que unos 140.000 alumnos de infantil y primaria regresan a las aulas en las islas. En este primer día de clase, estudiantes y profesores tendrán que padecer el calor que sigue asfixiando a buena parte del archipiélago. Es posible que algunos termómetros en Gran Canaria superen los 37 grados. La Agencia Estatal de Meteorología mantiene los avisos amarillos para altas temperaturas en las islas de Gran Canaria y de Fuerteventura. David Suárez es el delegado territorial de la EMET.
11: Sigue marcada por las altas temperaturas. En este caso tenemos todavía avisos de nivel amarillo que afectan a la vertiente este, sur y oeste de la isla de Gran Canaria y también al interior sur de la isla de Fuerteventura. Temperaturas que con este umbral de aviso amarillo pueden alcanzar los 34 grados centígrados en esta zona.
8: Son las 5 y 52 minutos de la mañana.
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8: El Consejo de Ministros finalmente ha aprobado varias medidas cerradas con el Gobierno de Canarias que se sitúan en la línea del cumplimiento de parte de la Agenda Canaria y entre ellas el uso libre de 600 millones de euros para superávit. Ana Martínez, buenos días.
12: Buenos días. Estaba previsto que se aprobasen solo tres medidas, pero en el transcurso del Consejo de Ministros se fue más allá en las acciones de apoyo a La Palma por la erupción de 2021. Una nueva moratoria permitirá a los agricultores de los municipios más afectados, El Paso, Los Llanos de Aridane y Tazacorte, aplazar tanto capital como intereses de sus préstamos hasta marzo de 2027. Y además el decreto modifica los requisitos de acceso a la prestación por cese de actividad para los autónomos afectados por el volcán. Y se introduce una medida especialmente demandada por el sector primario. El POSEI no computa. Escuchamos al ministro de Política Territorial, Ángel Víctor Torres.
13: Por todo se aprueba moratoria, cosa que quiero agradecer también al Ministerio de Economía porque habíamos dicho en otros reales decretos anteriores que era la última vez, pero todavía quedan algunas pocas personas para poder responder y creo que es una medida también justa con ellos. Y junto a ello el artículo 5, que es muy importante, que tiene que ver con la prestación extraordinaria por cese de actividad de los autónomos. Lo que aprobamos hoy es que no se tendrán en cuenta las subvenciones del POSEI para determinar los rendimientos.
12: Y aunque no beneficie solo a Canarias, también es una gran noticia para las islas el premio anunciado por el ministro de Hacienda, Arcadia España, para las comunidades autónomas cumplidoras, como es nuestro caso. Las que tengan una deuda inferior al 12,4% a cierre de 2025 podrán destinar su superávit no a reducirla, sino a inversiones que no computarán para el cumplimiento de la regla de gasto.
8: Al mismo tiempo, Fernando Clavijo reaccionó desde Teror, coincidiendo con la misa solemne de la Virgen del Pino al anuncio del Consejo de Ministros definitivo. El presidente canario aprovechó para celebrarlo y mirar ya hacia las elecciones de los próximos meses. Defiende el también secretario general de los nacionalistas en las islas que tienen la tarea hecha, incluso con un adelanto electoral, y reitera que entre los posibles pactos no se incluye llegar a un acuerdo con Vox.
14: Esperamos siempre que la ciudadanía hable, ¿no? Quedan todavía 8 o 9 meses, queda mucho trabajo por hacer, hay que resolver y encaminar muchos asuntos y después la ciudadanía pues votará y en función de lo que vote se tendrán que articular acuerdos, ¿no? Sí, hemos dicho públicamente, Coalición Canaria ha dicho que con Vox no va a pactar ni va a acordar, entre otras cosas porque representa todo lo contrario de lo que queremos para Canarias. El ejemplo más claro lo estamos viendo con la migración en Ceuta, ¿no?
8: Precisamente será Clavijo quien este miércoles protagonice la primera sesión del Pleno del Parlamento de Canarias después del verano. Arranca así oficialmente ya el curso político que desembocará dentro de unos meses en unas nuevas elecciones. A partir de las 10:30 de la mañana, el presidente tendrá que responder a las preguntas, entre las que se incluyen las medidas aprobadas por Madrid. Eric Pestano, buenos días.
15: Buenos días. El diputado de la agrupación Herreña Independiente va a pedir a Clavijo precisamente una valoración de los compromisos incluidos en ese decreto. Pero en este pleno tendrá especial relevancia la situación de Ceuta. El PPE cuestionará las medidas en materia de seguridad, emergencia y política social con el gobierno de España, teniendo en cuenta lo que se está viviendo en la ciudad autónoma. Vox habla directamente de invasión. La vivienda volverá a ser uno de los temas centrales. La construcción industrializada, el Plan Canario de Vivienda, la reconversión conversión de las oficinas y locales en lugares habitables y las nuevas plazas de residencia para estudiantes universitarios que deben desplazarse desde las islas no capitalinas hasta alguna de las dos universidades públicas. Todo esto atravesado por la financiación autonómica, las listas de espera sanitaria y el abono único de transporte, asuntos que van a marcar la recta final de la undécima legislatura del Parlamento de Canarias.
8: Prohibido el baño en la playa pequeña de Playa Blanca, en el sur de Lanzarote, por un vertido de aguas residuales. El ayuntamiento ha decretado el cierre temporal tras una avería en una estación de bombeo cercana. Se mantiene la bandera roja hasta que Salud Pública confirme que el agua vuelve a ser apta para el baño. Óscar Noda, el alcalde del municipio, ha criticado la inacción de planes de saneamiento durante años, que tiene como consecuencia, dice, la contaminación del agua.
16: De todo lo que es el control del agua, ya no solo el abasto, sino también el saneamiento. Y aquí hemos tenido muchos problemas de saneamiento y este que les ha tenido que ir a declarar a un juzgado como investigado por vertidos en el plan parcial Playa Blanca. Parece ser que eso ya se ha archivado, pero sí es verdad que fuimos los únicos en actuar y seguimos actuando de manera subsidiaria, cambiando bombas, achicando. Y lo que queremos simplemente es que se trabaje en todos los municipios. Hemos mandado 5 calles de las que entendemos que son las peores, que están ahora mismo porque se rompen hoy, se arreglan mañana y se rompen pasado mañana otra vez.
8: Y además les contamos que la 8ª edición del festival Starmus en búsqueda de la verdad contará con 3 de los 4 miembros de la tripulación de la misión espacial Artemis II, la histórica misión que tuvo lugar en abril. Los tripulantes se van a desplazar hasta Tenerife, donde compartirán su experiencia como protagonistas de una misión que ha marcado el regreso de la humanidad a las inmediaciones de la Luna por primera vez desde el programa Apolo. El festival, organizado por el astrónomo Garik Israelian, se va a celebrar entre los días 17 y 22 de octubre, 15 años después de que se celebrara la primera edición de Starmus con los históricos Neil Armstrong, Buzz Aldrin y Alexei Leonov.
17: Será su primera visita pública a España como tripulación. Y no van a Madrid ni a Barcelona. Vienen a Canarias, vienen a Tenerife. Durante unos días, Tenerife será uno de los centros mundiales de la ciencia y la exploración espacial. Tener aquí a los astronautas que están abriendo el próximo capítulo de la exploración lunar es algo verdaderamente histórico.
8: La Unión Deportiva Las Palmas prepara su próximo partido para el sábado y el Club Deportivo Tenerife para el domingo. Manos de Juan y buenos días.
18: ¿Qué tal? Buenos días, Andrea. La Unión Deportiva Las Palmas se mide este próximo fin de semana a un rival en apuros como el Cádiz Club de Fútbol y oposita a seguir en el 11 de los amarillos, Iñaki, satisfecho con su última actuación contra el Leganés.
19: La verdad que hacía mucho tiempo que no jugaba los 90 minutos. Para mí, desde que he visto esta camiseta con el primer equipo, cada minuto que me dan intento aprovecharlo como si fuera el último, y la verdad que cada vez que me ponga la camiseta y salga al campo, me voy a dejar todo.
18: Las Palmas contra el Cádiz y el domingo el Tenerife contra el Leganés. Las entradas ya a la venta y previsión de lleno en el estadio Rodríguez López. Además, apuntamos ayer victoria de la selección canaria en la Copa de las Regiones de la UEFA. Se clasifican para la fase final y en baloncesto mañana escena la selección española femenina en los cuartos de final del Mundial con Elena Buenavida y con Maite Cazorla, con una cuota importante de protagonismo en los esquemas del combinado nacional.
8: Gracias, Manos. Pues hasta aquí la información de Canarias. En 20 minutos actualizamos de nuevo la mañana las emisoras de la en las islas. Ahora sigue Hoy por Hoy con Aymar Bretos. Que tengan un feliz día.

0: Son las 7 de la mañana, las 6 en Canarias, con Alcaraz peleando en directo para meterse en las semifinales del US Open. Tony López.
1: Y por ahora, con malas noticias desde Nueva York, porque ganó Carlos Alcaraz el primer set 7-6 a Ben Shelton, pero el americano acaba de ganar el segundo de una forma muy solvente, 6-1 sobre el español. Cuando es la 1 de la madrugada en Nueva York, empieza a esta hora el tercer set en Estados Unidos.
0: Miércoles 9 de septiembre.
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0: Y hoy la Comisión Europea va a presentar una propuesta de ley de vivienda europea que busca cosas como limitar la compra de segundas residencias y los alquileres turísticos en las zonas tensionadas. Este es un problemón estructural que no solo atraviesa la sociedad española, sino también la de muchos más países europeos. Es un problema que impide a los jóvenes y no tan jóvenes construir sus vidas, y Bruselas trata de moverse para aliviarlo. No va a ser rápido, no va a ser fácil, pero hoy presentan esas medidas. Corresponsal comunitario Enrique García Pozo, buenos días.
3: Buenos días. Limitar la compra de viviendas que no se usen como residencia principal o habilitar a los ayuntamientos con más instrumentos para frenar la expansión de grandes plataformas de alquiler vacacional son dos de las grandes propuestas que se incluyen en el llamado paquete de vivienda. La propuesta de reglamento que presenta este miércoles el Ejecutivo Comunitario y que ahora tendrá que pasar por la Eurocámara y por el Consejo, por lo que se trata del punto de partida. Está sujeta todavía a muchas modificaciones. Este paquete fue un compromiso de la propia presidenta von der Leyen al comienzo de su mandato y se propone mitigar la subida del alquiler y del precio de la vivienda, un asunto que también se discute como uno de los grandes problemas de los europeos en las cumbres comunitarias.
0: Hoy vamos a poder leer los 40 documentos hasta ahora secretos sobre la crisis migratoria en Ceuta que el Consejo de Ministros ha desclasificado. Canals.
4: Documentos previos con los avisos del CNI, la policía y la Guardia Civil y que, según el Gobierno, servirán para demostrar que no hubo avisos previos que alertaran de la magnitud de la entrada de 72.000 migrantes desde Marruecos hasta Ceuta.
0: Y el Gobierno cuestiona la decisión del Tribunal Supremo que ha suspendido temporalmente el derecho al voto de los nacionalizados a través de la Ley de Memoria Democrática, la ley que permite recuperar la nacionalidad española a los hijos y los nietos de aquellos españoles que se exiliaron en el franquismo. Para el Supremo, después de que Vox elevara allí el tema, para el Supremo era importante paralizar ese derecho al voto. O sea, siguen siendo españoles, pero españoles sin derecho al voto, españoles a medias, según el Supremo. Es una decisión de la que aún no conocemos los argumentos, no es definitiva, será interesantísimo leer cómo justifican esto jurídicamente. El Gobierno dice que se está privando a nacionalizados de un derecho fundamental y pide al Supremo que decida pronto sobre el fondo del asunto. Félix Bolaños es ministro de Justicia.
5: Le pido respetuosamente al Tribunal Supremo que cuanto antes, lo antes posible y en todo caso antes de los procesos electorales de 2027, resuelva el fondo de esta cuestión, porque estamos hablando de lo más sagrado que hay en democracia, que es el derecho al voto.
0: Y luego están PP y Vox, crecidos en su tesis de que el Gobierno buscaba inflar el censo electoral para que mucha gente votara al Partido Socialista. El Tribunal Supremo con esta decisión da bastante oxígeno a esa tesis. Y PP y Vox se pelean ahora entre ellos por ver quién llegó primero y quién tiene más mérito en esta decisión del Tribunal. Adriana Jordán, buenos días.
6: Buenos días. PP y Vox quieren ese galón en la solapa. Los populares tiran de hemeroteca, señalan que hace 3 años votaron en contra de la Ley de Memoria Democrática o que Feijóo ya advirtió hace años sobre las formas. La vicesecretaria del PP, Alma Ezcurra, escribe en redes que ellos señalaron cómo ganar la batalla y que otros se apuntan la victoria.
7: El Gobierno pretendía, con todo el descaro, alterar las elecciones generales para que Sánchez se perpetuara en el poder. Y se ha encontrado con un Estado de Derecho que funciona, con una justicia que funciona a pesar de todos los intentos del Gobierno por acosar a jueces y a magistrados.
6: Pero Vox reclama su parte, sacan pecho de haber sido ellos los que llevaron el tema al Supremo. Jorge Buxadés, eurodiputado de Vox.
8: Hemos parado el fraude electoral de Sánchez, de Puente, de su hermana Sofía, que otros se suman al carro de la victoria injustamente. Es la vida.
6: PP y Vox compiten en redes sociales, con reproches cruzados, imágenes y vídeos sobre quién lo dijo y actuó primero.
0: Noche intensa de cruce de misiles entre Estados Unidos e Irán. Los estadounidenses han destruido 5 petroleros iraníes y Irán ha respondido lanzando misiles contra buques de la Armada norteamericana y bases militares de Estados Unidos en Jordania. Última hora, corresponsal Nuria Garrido.
9: ¿Qué tal? Buenos días. Sí, poco antes de la medianoche se empezaron a registrar los primeros ataques estadounidenses en la isla iraní de Hark, cerca del estrecho de Hormuz. Estados Unidos los ha justificado asegurando que son la respuesta a ataques iraníes contra un barco de guerra de su armada en los días previos. Para Teherán, estos últimos ataques suponen una escalada directa e inmediatamente, como decías, respondió lanzando misiles balísticos contra Jordania, donde asegura haber alcanzado una base estadounidense. Las autoridades jordanas, por su parte, han informado de haber interceptado al menos 18 misiles y de que no hay heridos. Irán también reivindica haber atacado una veintena de buques en Hormuz.
0: Una guerra, la de Irán, que sigue alterando los precios de la energía, que rozan los $100 por barril, y eso siempre se traslada a los carburantes, que no dejan de subir. De hecho, una semana después de la entrada en vigor de los nuevos descuentos al diésel, la subida se ha comido casi la mitad de la rebaja. Y así estamos. Y el barril subiendo más. Jordi Fàbrega, buenos días.
10: ¿Qué tal? Buenos días. Sí, el martes pasado te contaba que el gasóleo bajaba, pero eso solo valía para ese día, porque desde entonces lo que ha pasado con el litro de diésel es que no ha parado de encarecerse y ahora mismo ya se ha comido casi la mitad de ese descuento que entró en vigor el pasado martes. El precio del litro ha pasado de 1,86 euros el lunes pasado a 1,78 aplicando ese descuento, pero es que ahora ya cuesta 1,82, es decir, que se ha encarecido más de 4 céntimos en una semana. Y en la gasolina la subida es aún más fuerte.
0: ¿Cuánto cuesta hoy el litro?
10: Pues mira, estamos prácticamente en 1,85.
0: 1,85.
10: 1,85 el litro. Es el precio más alto en 4 años. Y vemos que en los últimos días la gasolina, de hecho, es lo que más está subiendo de precio. Hay una parte que tiene que ver con que aquí, en la gasolina, sí que se redujo el descuento fiscal del gobierno, pero hay otra parte que es que este encarecimiento se explica por la subida del precio del combustible, pero la realidad es que hace una semana la gasolina costaba 1,74 y hoy ya cuesta más de 1,85 el litro.
0: O sea, 11 céntimos más que hace una semana. ¿Y esto va a ir a más, Jordi?
10: Pues viendo la evolución del precio del petróleo, lo previsible es que sí vaya a más, porque como decías, el barril de Brent no para de subir, está al borde de volver a costar $100, está subiendo en los últimos días y al final todo esto terminará trasladándose a las estaciones de servicio, por lo que si no cambian las cosas veremos carburantes más caros.
0: No, porque además los descuentos que aprobó el gobierno, esto teóricamente termina ahora, en septiembre.
10: Claro, esto es lo que está previsto, esto es lo que se aprobó en su día, una retirada gradual de los descuentos que acababa en el mes de septiembre. De manera que a partir de octubre el impuesto de hidrocarburos volvería a sus niveles previos. Esto supondría encarecer a partir del 1 de octubre 5 céntimos el litro de gasolina y 20 céntimos de golpe el litro de gasóleo. Así que veremos si de aquí a que llegue el mes de octubre, el gobierno decide prorrogar o hacer una retirada distinta de lo previsto a día de hoy de esos descuentos.
0: Jordi, gracias.
10: Hasta luego.
0: 7:07 de la mañana, 6:07 en Canarias. Páramo, ¿cómo estás?
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0: La Audiencia Nacional va a llevar a juicio al líder en España de un grupo neonazi llamado The Base. A este hombre, 25 años, se le acusa de captar a gente para esta organización terrorista que, entre otras muchas cosas, defiende lo que llaman la sucesión blanca. Básicamente que no quieren que haya otras etnias en el mundo, solo blancos. Miguel Ángel Campos.
20: El juez procesa al líder en España del grupo terrorista supremacista blanco, David Ionis, y a su mano derecha, Jesús Estrada, por delitos de participación en organización terrorista y adoctrinamiento. Ionis, natural de Onda en Castellón, era el jefe de la célula de la base en España, dirigida desde Rusia por el fugado Rinaldo Nazzaro, y había hecho acopio de armas de aire comprimido, cuchillos y machetes que los miembros del grupo portaban en la calle dispuestos a emplearlos. El juez relata que se trata de un grupo violento de extrema derecha, muy peligroso, que predicaba la supremacía blanca, declarado terrorista por la Comisión Europea y que suponía un peligro grave para la seguridad. Los procesados captaron a otros jóvenes para sus objetivos y les proporcionaban entrenamiento paramilitar para el combate. Un agente infiltrado fue clave para desarticular al grupo terrorista.
0: Javier Bañuelos, buenos días.
21: ¿Qué tal, Aymar? Buenos días.
0: Baño, ¿quién es este tipo, el líder de BASE en España, David Ionis?
21: Bueno, David Ionis Gandía Aymar es un antiguo miembro de la Falange. Estaba en el radar de la policía desde 2023, en concreto desde que participó en el asalto a la mezquita de Villarreal. No solo era el líder de esta célula terrorista de BASE en España, dirigía también su implantación con más redes por todo el país. De hecho, había iniciado ya movimientos de captación en País Vasco y en Andalucía. David Ionis además era muy violento, además de sembrar odio, cultivando ese ideario de extrema derecha del aceleracionismo. Era también muy desconfiado, siempre iba armado, de ahí su peligrosidad. Además realizaban entrenamientos paramilitares muy tácticos y manejaba técnicas de combate con armas blancas. Lo que activó todas las alarmas dentro de la policía fue la constatación de que David Ionis tenía hilo directo con el líder mundial de The Base, Renato Nazzaro, que recordemos dio una instrucción a todas las células durmientes para que se activasen e iniciasen su guerra racial a través del supremacismo blanco.
0: 7 y 12, 6 y 12 en Canarias. Miquel Ramos, buenos días.
22: Buenos días, ¿qué tal?
0: Es periodista, lleva años estudiando a la extrema derecha y sus discursos de odio. Miquel, ayúdanos a entender por qué es especialmente peligroso este grupo, este The Base.
22: Vamos a ver, The Base no es ninguna organización, digamos, original dentro del mundillo neonazi. Lo que pasa es que sí que ha llevado a cabo en Estados Unidos y en algunos otros países acciones ya muy violentas, asesinatos directamente, sabotaje. Y contaban además con una red a través de Telegram y de algunas plataformas como VK, una red social rusa, una extensión a nivel global, llegaban hasta Europa, y se temía que efectivamente pues estaban activándose estas células para llevar a cabo lo que ellos llaman la guerra racial a través del aceleracionismo. Esto es una rama, digamos, del neonazismo que trata de colapsar la sociedad a través de atentados contra centrales eléctricas, contra depósitos de agua, atentados también contra civiles, obviamente, y claro, el peligro, y como ya lo habían hecho antes, obviamente en España el radar estaba puesto sobre la aparición de esta célula en España, y efectivamente la infiltración de un agente logró desarticular esta célula y abortar cualquier intento que tuvieran de cometer una atrocidad aquí en España.
23: ¿Y cómo de importantes son aquí o han sido? O sea, ¿qué infraestructura tienen?
22: Vamos a ver, realmente para cometer un acto de estas características no se necesita mucha logística ni mucha gente, es decir, una sola persona puede hacer mucho daño. Os remito a Brenton Tarrant, por ejemplo, el asesino de Christchurch, que mató a 53 personas en Nueva Zelanda en una mezquita, o a Anders Breivik en Noruega, que él solo asesinó a 77 personas en una isla y en Oslo, ¿no? En el año 12, ¿no? Por lo tanto, la infraestructura realmente era pequeña, eran cuatro o cinco personas aproximadamente. David era el que se realizó el contacto directo con el líder que estaba en Rusia actualmente, y luego los otros hacían labores de adoctrinamiento y luego participaban todos en entrenamientos en supervivencia y acción, ¿no? Y directamente entrenamiento militar, ¿no? Por tanto, tampoco la estructura significa que, aunque fueran dos, no dejen de ser peligrosos, todo lo contrario, ¿no? Ya hemos visto lo que son los lobos solitarios.
0: Miquel Ramos, muchísimas gracias por las claves siempre. Un abrazo.
22: Muchísimas gracias a vosotros.
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32: Está contra las cuerdas el murciano en el partido contra Ben Shelton de cuartos de final del US Open. Ganó el primer set, ha perdido el segundo 6-1 de una forma contundente y en el tercero ha empezado perdiendo el saque. Se le ve con dudas, en principio no parece que tenga molestias, empate a un set, por tanto, y gana Ben Shelton 3-0 en el tercer set. En semifinales ya espera Francesc Tiafoe. Cuando estamos en mitad de la primera jornada de la Champions, que termina mañana, anoche victoria del Real Madrid 2-1 ante el Inter, victoria del Betis 2-3 en Lille y derrota del Villarreal 3-2 en Dortmund. Esta tarde, a las 7 menos cuarto juega el Barça en el Camp Nou contra el Feyenoord y a las 9 juega el Atlético de Madrid, lo hace en Anfield contra el Liverpool.
0: Y a esta hora el punzón de Xavi Vidal Folk.
33: No es solo por dinero o no es solo por falta de dinero. ¿Dónde está la culpa del mal resultado educativo español según PISA? Contestar esta pregunta es clave para poner remedio al problema, porque si fuera por la cuantía de la inversión por habitante en enseñanza, el País Vasco debería ser la mejor comunidad. Porque con 1.592 euros por alumno en 2024 encabeza esa clasificación. Y en cambio, es la autonomía que más retrocede en comprensión lectora. La política es ruda. Unos achacan a las autonomías, en su mayor parte del PP, el fracaso, porque ostentan la mayor parte de las competencias. Otros, al gobierno, pues no logró implantar su reforma educativa por falta de presupuesto. Y si todo es más complicado que el dinero y la política, hay muchas causas. Y seguramente entre las principales está que a la hora de la verdad, hasta los protagonistas se lavan las manos. Muchos padres dimiten de su responsabilidad y la trasladan a la escuela. Los maestros protestan y algunos piensan mucho en su escaso salario teórico y demasiado poco en su potente sueldo en especies, como las vacaciones de casi 3 meses al año. Si todos fallamos, pongámonos de acuerdo en algo.
2: Trayecto de metro en Madrid.
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0: 7:20, 6:20 en Canarias.
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7: ¿Qué tal? Buenos días. Es miércoles 9 de septiembre. Es ahora el momento de la información de Tenerife, La Gomera, La Palma y El Hierro en la red de emisoras de la SER en las islas. No apuren demasiado hoy y salgan pronto de casa si quieren llegar a tiempo, porque con la vuelta a las aulas de educación infantil y primaria son miles los vehículos que se incorporan esta mañana a las carreteras. Los primeros en retomar la rutina fueron los estudiantes de la Universidad de La Laguna este martes, un regreso a las aulas marcado especialmente por la crisis habitacional. Y es que los pisos más baratos en La Laguna rondan los 700 o incluso los 800 euros, cuando hace apenas 10 años se podían encontrar esos mismos pisos a 300, lo que está provocando que algunos alumnos se queden colgados sin alternativa para vivir durante el curso. Maite Álvarez.
8: La situación ha empeorado mucho en los últimos años y ahora esta es una de las frases más escuchadas.
9: ¿Alguien busca compañero de piso?
10: Sí.
9: ¿Mi amiga busca compañero? Claro.
10: Yo tengo un amigo que sí comparte un piso porque viene de Gran Canaria y pues eso, a veces ya no es tanto lo difícil encontrar el piso, sino encontrar compañero y todo, porque entre uno no se lo pueden pagar y tienen que haber varios, pero sí, por el grupo están todo el rato preguntando.
8: Es lo que cuenta Tayli, estudiante de psicología, que aunque no sufre el problema, sí tiene compañeros que lo viven. Algunos llevan todo el verano buscando pisos.
11: Desde que terminamos más o menos, pues fue terminar el bachiller y el tema de la PAU y tal, pues desde ahí ya empezamos a buscar.
8: Les mucho.
11: Más o menos. Dentro de lo que hay, es verdad que no es, pues, muy barato, pero dentro de lo que he visto y de lo que llegué a ver y tal, es pues uno de los más económicos.
8: Rubén, junto a Natalia y Lucía, son del norte de Tenerife, pero viven juntos en un piso que les costó un poco encontrar. Ellos mismos dicen que han tenido suerte porque al menos lo han encontrado.
12: Sin duda, la vivienda lleva siendo varios años el principal problema, pero este año con especial incidencia. Tenemos conocimiento de 17 compañeros y compañeras que no han podido iniciar sus estudios todavía por falta de soluciones habitacionales, bien a través de un piso, bien a través de residencias públicas.
8: Lo explica Andrés Paz, portavoz de la Asociación Canaria de Estudiantes, que habla de un año en el que se ha acentuado el problema de la vivienda.
7: En Santa Cruz de Tenerife se han propuesto que la vuelta al cole sea lo más satisfactoria posible. Desde hoy, desde el primer día, está a disposición de padres y madres la acogida temprana de manera gratuita en los colegios públicos del municipio. Además, el consistorio trabaja ya en el reparto de más de 100.000 euros para material escolar. Charín González es la concejala de Educación.
13: Buscamos la mejor calidad de vida de estos niños. En este verano, ¿no?, hemos hecho distintas obras en distintos colegios, aprovechando pues los periodos vacacionales, por ejemplo, como cambios de ventanas, ¿no? Ventanas que después disponen que se tenga una mejor climatización en los propios centros escolares, adaptando precisamente a eso que comentas, ¿no?, a las altas temperaturas que seguimos viviendo. Junto con la consejería también hemos hecho algunas acciones al finalizar el curso.
7: Son las 6:23 minutos.
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7: El contexto en el que arranca este nuevo curso no es nada optimista. Según el último informe PISA, Canarias suspende en lectura y en comprensión lectora con 18 puntos menos con respecto al informe de 2022. Es la caída más importante y lo que más preocupa. En matemáticas baja 5 puntos y en ciencias 4. Los resultados empeoran, sí, pero no significativamente en relación a otros territorios de España. Es la doble lectura que se puede hacer. Fran Pérez, portavoz de la Federación de AMPAS Galdós, recalca que las familias no tienen tiempo para inculcar a sus hijos el hábito de estudiar.
14: Pero adquirir esas capacidades requiere, digamos, primero que te estimulen a adquirirlas y segundo, que tengas espacio y espacio, me refiero a espacio intelectual, para hacerlo. Y si resulta que esos espacios se van reduciendo, que aquellas personas que tendrían que animarte a trabajar en el tema, como son tus padres, no pueden, están trabajando.
7: Así es como llegan hoy a las aulas los casi 140.000 alumnos de infantil y primaria en un miércoles en el que parece que va remitiendo el calor. Apenas se superarán los 30 grados en el área metropolitana de Tenerife, por ejemplo, aunque seguirá siendo una jornada muy calurosa. Hasta ahora los termómetros ya marcan 32 grados en Guía de Isora y 30 en Adeje. No son solo los más pequeños los que retoman hoy la rutina, también los diputados del Parlamento de Canarias que vuelven a la Cámara tras el parón del verano en un pleno en el que se abordará la situación de Ceuta, los planes de vivienda, la financiación autonómica y la valoración del Gobierno a la aprobación del decreto Canarias, al que el Consejo de Ministros le dio el visto bueno hace solo unas horas. Y así lo celebraba Fernando Clavijo desde Teror en la festividad de la Virgen del Pino.
1: Después de un año de trabajo, no va como nos hubiese gustado, pero va con importantes avances, ¿no? No solo la disponibilidad del superávit, sino los compromisos con La Palma. También se ha podido meter en el último minuto algunos compromisos con los agricultores y las ayudas del COSEI, de la Unión Europea. Con lo cual, hoy es un paso importante, aunque seguimos trabajando y tenemos pendientes a lo largo del mes de septiembre y octubre varias reuniones más para poder seguir dando cumplimiento a la agenda y aquellos asuntos que están comprometidos entre el Estado y el Gobierno de Canarias.
7: Seis y 25 minutos, mucha atención si van a pedir cita previa a su especialista médico o si quieren revisar analíticas o informes, porque ahora lo van a poder hacer todo a través del mismo portal. El Servicio Canario de la Salud consolida la aplicación Mi Servicio Canario de Salud, Mi SSS, como plataforma única para las gestiones sanitarias desde el móvil. Por ello, recomiendan actualizar la aplicación a su última versión para acceder correctamente a todas las funcionalidades. La medida busca simplificar y concertar en una sola aplicación los principales servicios digitales. Marta Prieto.
3: Las aplicaciones Mi Cita Previa y Mi Historia dejan de funcionar de forma independiente y sus servicios quedan integrados en Mi SSS. Los usuarios podrán solicitar, consultar, modificar o anular sus citas de atención primaria, además de acceder a su historia clínica, informes médicos, resultados de pruebas, medicación o vacunaciones. Una sola aplicación que facilita y mucho la planificación de citas o el acceso a nuestra información sanitaria e incluso la de otros familiares. Además, desde el Servicio Canario de la Salud, el coordinador de la Unidad de Historia Clínica, Eduardo Puerta, explica que el servicio telefónico sigue vigente para los que no se hagan con las nuevas tecnologías.
4: No quitamos el teléfono o incluso la visita presencial a los administrativos de los centros de salud o de los centros hospitalarios para coger la cita a nuestra población más, digamos, que no utiliza las tecnologías, y por otro lado también nos permite incluir por parte de familiares favoritos dentro de la aplicación, poniendo a nuestras personas mayores y podemos hacer nosotros las gestiones por ellos.
3: Desde el Servicio del Canario de la Salud advierten que los problemas de saturación del sistema que hubieron durante la tarde de ayer, que impidieron realizar sus gestiones a más de 3.000 personas, han sido solucionados y la aplicación ya funciona con normalidad.
7: Y hay nuevas reacciones al cambio normativo del Gobierno de Canarias por el que las grandes superficies podrían abrir hasta 2 domingos o festivos más al año. Si bien los centros comerciales de Santa Cruz de Tenerife apoyan esta medida, los supermercados se muestran contrarios. Pablo Gandía.
5: Posicionamiento completamente dispar al de las grandes superficies de Santa Cruz de Tenerife. Desde la Asociación de Supermercados de las Islas Canarias rechazan la liberalización de horarios en todo el archipiélago, al igual que la ampliación de la actual zona de gran afluencia turística de la capital tinerfeña. Alonso Fernández es su secretario general.
15: Pues tenemos trabajadores que tienen su jornada laboral y que tienen sus jornadas de descanso como debe ser y que hay que respetar. No tenemos en Canarias, pero hablamos de 200.000 personas en una ciudad. ¿Eso justifica abrir todos los días de la semana? Nosotros creemos que no.
5: Entienden desde Asuicán que no solo responde a la conciliación, también al volumen de clientes. Matiza Fernández que ya con las actuales zonas delimitadas por el Gobierno de Canarias, se cubre la demanda durante domingos y festivos. De esta forma, los supermercados se suman a la estela de la Asociación Empresarial Zona Centro.
7: Las buenas noticias en el mundo del deporte llegan desde la selección canaria de fútbol. Manolo Dasguani, buenos días.
16: ¿Qué tal? Buenos días, Andrea. Ganó la selección canaria de fútbol ayer a Hungría con remontada incluida y 2 goles de Mario Barcos, que pasaba por la antena de la cadena SER, el héroe de una clasificación histórica para la Copa de las Regiones de la UEFA. La lucha por el título tendrá lugar en junio del año 2027.
17: Sabe a todo el trabajo que hay detrás, que no se ve, pero está. pero está ahí a todo el esfuerzo de la directiva, de los entrenadores, de los chicos que están aquí, que al final no somos profesionales y muchos pierden días de vacaciones para estar aquí, muchos pierden dinero por estar al final con la selección y sabe a gloria bendita.
16: Son declaraciones al hacer. El Club Deportivo Tenerife se pone manos a la obra para preparar el duelo del próximo domingo. Las entradas ya a la venta para medirse al Leganés. Con el cuadro pepinero viene Álvaro Morata. Y además apuntamos que mañana disputa la tinerfeña Elena Buenavida cuartos de final del Mundial de Baloncesto Femenino. Y también mañana viaja el conjunto de la Laguna Tenerife para disputar el Trofeo Costa del Sol. La cita el jueves contra el Unicaja de Málaga. El viernes se miden al Real Madrid.
7: Gracias, Manos. 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
0: Son las 7:30, las 6:30 en Canarias.
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0: Tres preguntas, tres claves y tres sonidos para este miércoles. La primera pregunta es: ¿cómo va a justificar jurídicamente el Tribunal Supremo haber dejado sin derecho a voto a las miles de personas, miles y miles, que sí tienen ya la nacionalidad española en virtud de la Ley de Memoria Democrática, pero a las que ahora el Supremo les quita el derecho a voto? Porque la concesión de nacionalidad no se ha suspendido. Solo el derecho que tienen estas personas nacionalizadas a votar, que es un derecho intrínseco a la nacionalidad. O sea, son españoles sí, pero sin poder votar. Será interesante leer los argumentos cuando el Supremo los publique. Segunda pregunta, o como dicen los cansinos, más que una pregunta es una reflexión. Qué interesante políticamente es que la Casa Real haya querido que se sepa que el rey se reunió el otro día con la ministra Robles para abordar la situación de Ceuta desde el punto de vista de la defensa. Esto lo dice la Casa del Rey. Ellos mismos han publicado la foto de una reunión que hasta ayer no se había hecho pública. Felipe VI quiere marcar perfil en el contexto de esta crisis de Ceuta y de paso da oxígeno a una ministra en horas bajas dentro del gobierno, a la que otros ministros del gobierno le han pedido a través de los medios de comunicación que reflexione si pintan algo en el gobierno con su discurso pelín outsider. Y tercera pregunta, a raíz de esto que ha dicho la ex canciller Angela Merkel.
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0: Victoria en Sajonia-Anhalt es un punto de inflexión en la historia de Alemania y que parte el corazón. Más allá de esa afectación, que está muy bien, ¿la derecha tradicional europea va a seguir en el diván o va a salir de él para pensar cuál es la tecla para frenar el avance de la derecha? O por lo menos para no ponérselo en bandeja. Son las tres preguntas de este miércoles y vamos ahora con las tres claves. Canals.
1: Empezamos por la crisis de la vivienda, que no solo afecta a España, atraviesa a más países europeos y la Comisión va a presentar esta mañana un nuevo reglamento para que los ayuntamientos puedan imponer límites a las compras de segundas residencias y a los alquileres turísticos en las zonas más tensionadas. Estas son las líneas generales, pero ahora faltan los detalles y eso sí, tienen por delante una larga tramitación.
0: Segunda clave, a partir de una llamada.
1: Una llamada entre Putin y Donald Trump. El presidente ruso le ha asegurado al estadounidense que no tiene planes de atacar a Europa pese a la oleada de sabotajes y el aumento de ataques híbridos sobre el terreno que hemos visto en estas últimas semanas. Trump le ha ofrecido a Putin grandes beneficios económicos a cambio de poner fin a su guerra contra Ucrania, una guerra que se cronifica. Una hora y más estuvieron al teléfono.
0: Y última clave, aquí en España.
1: La mujer del presidente del gobierno enfila el banquillo de los acusados. El juez Peinado ha dado ya el último paso antes de mandar a juicio a Begoña Gómez y a su asistente Cristina Álvarez por malversación y tráfico de influencias en una audiencia en la que la fiscalía ha vuelto a pedir la absolución de las
0: claves lanzadas, preguntas hechas. Quedan los tres sonidos, Villar.
2: Empezamos por el ejercicio de poner nombre a lo que pasa. Esed Miliband, ministro de Exteriores británico, ha acusado al gobierno israelí de permitir una limpieza étnica por parte de los colonos judíos sobre los palestinos en la Cisjordania ocupada. El gobierno británico ha prohibido el comercio de bienes y servicios con esos asentamientos a los que se han sumado Francia y Canadá.
0: Segundo sonido, en Nueva York.
2: Porque 25 años después del 11S, el alcalde de la ciudad ha desclasificado archivos que demuestran que el aire de la zona cero tras los atentados sí era tóxico, pese a que las autoridades de entonces dijeron siempre lo contrario a los vecinos, que era seguro estar ahí. Según Mamdani,
3: 25 años later, more people have died from 9/11 related illnesses than were killed on the day itself.
2: En este tiempo, en estos 25 años, ha muerto más gente por enfermedades derivadas de respirar ese aire contaminado que el propio día de los atentados, cuando perdieron la vida más de 2.700 personas.
0: Y el tercer sonido de hoy es una llamada contra la manipulación.
2: La ha hecho Penélope Cruz desde el Festival de Venecia, presenta peli con Bardem e interpretan un matrimonio en crisis porque él, arquitecto, acepta construir un búnker de lujo para un millonario tecnológico. Esa decisión abre una grieta con su mujer que interpreta Penélope Cruz. Bueno, pues a partir de este argumento de la peli, ella dice esto.
4: Siento una mezcla de pena y rabia, ¿no? De cómo cada vez somos más utilizados como marionetas, al mismo tiempo cada vez es algo más obvio. Yo creo que quien toma las decisiones más gordas quizás los podemos contar con los dedos de dos manos y a veces creo que con una nos valdría también. Y ese grado de manipulación realmente va tan rápido que no da tiempo. Parece que casi no daría tiempo a reaccionar. Yo soy una persona optimista, pero este tema es verdad que lo veo bastante oscuro y preocupante.
2: Así empezó el día en Venecia Penélope Cruz y lo acabó con una ovación de más de 15 minutos tras estrenarse su peli con Bardem. Un cuarto de hora de aplausos para los dos actores españoles.
0: ¿Cómo fue ese momentazo? Enviada especial de la cadena SER a Venecia, Pepa Blanes, buenos días.
5: ¿Qué tal? Buenos días. Pues fue muy emocionante porque, bueno, volvían a trabajar juntos. Sabes que este está siendo el año de Penélope Cruz y Javier Bardem en todos los sentidos. Y aquí volvieron juntos con una película que es muy política, en la que hacen de marido y mujer. Entonces yo creo que también esa emoción de estar juntos, 15 minutos de aplausos en el Palazzo del Cinema, ella de rojo, estupendo. Y después de haber dicho pues ese statement político, que yo creo que es importante porque la película, él tiene que construirle un búnker a un millonario tipo Elon Musk, con un poquito de poder en la Casa Blanca, o su poquito de dinero y estas cositas, ¿no? Entonces yo creo que fue muy, muy emocionante. Ellos se abrazaron, ella se puso a llorar y la verdad es que durante el pase gustó mucho. La gente se reía en las bromas y entraba en la disección de este matrimonio, que podría haber sido una pregunta para la cena de los idiotes, Aymar. El argumento de esta película.
0: Blanes, 15 minutos de aplauso. ¿A partir de qué momento o a partir de qué minuto eso deja de ser un aplauso real porque a la gente que está allí le gusta mucho la peli y pasa a ser performance ya?
5: Yo creo que esto, fíjate, más que tal, fue un aplauso hacia ellos también. Fue un aplauso hacia la película, que gustó, pero fue un aplauso hacia tener a Penélope Cruz y Javier Bardem, que son dos de las estrellas. Para que te hagas una idea, en la rueda de prensa todas las preguntas iban hacia ellos. Yo lo que pienso en estas cosas es, no duele la mano 15 minutos de aplaudir, ¿qué cara pones mientras te están enfocando y en esos aplausos, ¿no? La verdad es que no sé si es un momento cómodo

0: o incómodo realmente.
1: Blanes, gracias.
0: Adiós.
1: Adiós. Y escuchen esto, la Autoridad del Transporte Metropolitano de Cataluña ha pillado en los últimos 3 años a 4.000 adultos usando la tarjeta de transporte de sus hijos menores, porque los viajes son gratis. Y les han cazado. Cataluña, Gisela Rodríguez, buen día.
2: Buen día, Imar. Pues sí, la sanción recae precisamente sobre las menores, si te pillan, porque si las autoridades te cogen con el fraude, la bloquean esta tarjeta durante 3 años.
0: ¿Lo cómodo o incómodo realmente?
1: Blanes, gracias.
0: Adiós.
1: Adiós. Y escuchen esto, la Autoridad del Transporte Metropolitano de Cataluña ha pillado en los últimos 3 años a 4.000 adultos usando la tarjeta de transporte de sus hijos menores, porque los viajes son gratis. Y les han cazado. Cataluña, Gisela Rodríguez, buen día.
2: Buen día, Imar. Pues sí, la sanción...

0: el billete con la T16 y las puertas se abren igual. Y si coges el autobús, tampoco levanta ninguna sospecha porque solo te ven pasar la tarjeta. Es hasta que no hay un control en que te pillan. Hoy en día hay más de 400.000 tarjetas de este tipo activas que cuestan a las arcas públicas unos 25 millones de euros anuales.
1: Allí en Cataluña, muchísimo cuidado con las lluvias que están cayendo ahora en distintas zonas. Jordi Carbó.
2: Así es, de hecho será un día para estar atentos al móvil y a las alertas que podamos recibir en varios puntos del Mediterráneo. Ahora las tormentas más activas se descargan en Cataluña hasta bien entrada la tarde. Cuidado porque son tormentas que afectarán sobre todo la mitad este y pueden acumular cantidades de más de 100 litros por metro cuadrado en poco tiempo, además ir acompañadas de fuertes rachas de viento y granizo. Pero también durante la tarde y hasta la próxima noche, mucha atención a Baleares y a las provincias de Murcia, Alicante y Valencia, ya que se pueden repetir estos fenómenos en el resto del país. Nos llevaremos la parte más amable de este cambio, el tan anunciado descenso de temperaturas, desaparece el calor agobiante.
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1: Con Ángeles Caballero, buenos días.
4: ¿Qué tal? Buenos días.
1: Manuel Jaois, ¿cómo estás?
5: ¿Qué tal? Buenos días.
1: Sara Canals.
4: ¿Qué tal?
1: Y Tony López.
6: Buenos días.
1: Os pregunto, Caballero, ¿te parece mucho o poco 15 minutos de aplausos para Penélope Cruz y Javier Bardem?
4: A mí me parece cualquier aplauso, me parece precioso. En tiempos de odio, que alguien te aplauda y te piropee, está todo bien.
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1: ¿Con qué has soñado esta noche, Javois?
5: Con algo habitual. Soñé con que me presentaba un examen. Soñé que me presentaba un examen y no recordaba nada. Y el tiempo se agotaba y yo no paraba de angustiarme. Y aún así esa pesadilla me pareció bastante mejor que una posibilidad más tétrica, que es la de no ser capaz de leer las preguntas del examen o de no poder concentrarme para leerlo entero. Los resultados del informe PISA son demoledores, pero las reacciones veo que están siendo muy cínicas, como aquello del capitán Renault en Casablanca. ¡Qué escándalo! Aquí se juega, ¿no? Podemos hacernos los escandalizados, pero entre otras muchas razones, muchas más razones, yo tampoco quiero frivolizar demasiado hoy, muchos padres hemos tenido en el teléfono móvil la llave que nos liberaba de las cadenas pesadas de nuestros bebés, dándole la pantalla para que no incordien y así hasta la adolescencia. Luego se la quitamos también para evadirnos nosotros. Permíteme, lo ha escrito hace 20-25 minutos, citar a Susana Cabellos, que es una lectora del País, que hoy ha comentado con este textito una columna de opinión que he escrito. Ha dicho: teléfonos inteligentes, coches inteligentes, casas inteligentes, está claro quiénes son los tontos.
1: Entonces te lees todos los comentarios a tus columnas, Javois.
5: No, cuando a partir del quinto ya empiezo a... Cuando empieza la cosa a agitarse demasiado, ya no. No, pero a primera hora de la mañana siempre, sí, porque hay dos, tres, cuatro y suelen ser bastante interesantes, como acabas de comprobar.
1: Caballero en cápsulas. La primera, el café con leche.
4: Pues mira, el café con leche hoy va para dos personas. La primera es Mariluz, que nos escribió el otro día y nos contó que mientras estamos dando estos croissants, sí, y estos cafés, ella está pasando la fregona. entonces se sintió muy

0: Escuchada y muy querida el otro día cuando mandamos un beso a las señoras de la limpieza. Y el otro va para Alfonso Ortega, que es un youtuber de cocina que estaba grabando un vídeo en la localidad cántabra de Comillas y de repente sufrió una agresión por parte del dueño de un restaurante que lo vio y que había recibido unas críticas muy negativas hace 4 años. Le propinó puñetazos, bueno, le dio una paliza, con lo cual... Por supuesto, un café con leche y un abrazo también para Alfonso Ortega, porque en ningún momento la violencia, desde luego, está justificada.
1: Segunda cápsula, el cortado.
0: ¿Tú te acuerdas de Rosa Peral? ¿Sabes quién es Rosa Peral?
1: Rosa Peral, sí.
0: Condenada a 25 años de prisión por el crimen de la Guardia Urbana. Fue por el asesinato de su entonces pareja, Pedro Rodríguez. Ha pasado en este tiempo, desde que lleva a la cárcel, por 6 centros penitenciarios distintos, porque, bueno, ha tenido movidas varias. Pues La Sexta ha publicado que se ha graduado en Derecho. Y a mí me permite esto generar cierta... Creemos en la reinserción, pero ¿confiarías tu defensa en una mujer como Rosa Peral?
1: Tercera cápsula. Subimos la intensidad. Un expreso.
0: Pues la audiencia de Sevilla, es que ha eximido de la pena de prisión a un hombre con más de 40 incidencias en la pulsera antimaltrato, pagará 900 euros. Fíjate, el 18 de agosto de 2021, para que veamos la perla que tenemos aquí del señor, a eso de las 12 de la noche se acercó a su exmujer y a su pareja de entonces y les dijo, apuntándoles con una escopeta, puta, venid, os tengo que dar un chispazo, os voy a echar de aquí, me voy a liar a tiros con tu casa. 900 euros de multa.
1: Y para terminar, un ristretto.
0: El ristretto va para Cruz Roja Española, porque el incendio de este año en Ávila, lo cuentan los compañeros de Cadena Ser Ávila, supuso el mayor despliegue de emergencia de Cruz Roja en esta provincia. Tuvieron que gestionar 7 albergues para atender a los afectados. Y esto me permite también la excusa de hablar de todas aquellas organizaciones del tercer sector que están ahí siempre los primeros y que también reciben agresiones por parte de los salvapatrias que no lo son.
1: Y la mirada internacional de Canals nos lleva hoy a un puente muy geopolítico.
2: Pues sí, en la frontera entre Corea del Norte y Rusia. Y yo os pregunto, ¿habéis preguntado alguna vez qué ocurre en tierras de Kim Jong-un en Corea del Norte?
3: Muchas veces.
0: Alguna que otra vez, sí. ¿No? Me lo he preguntado.
2: Fantaseado. Bueno, pues lo que pasa ahora es que ayer se inauguró el primer puente de carretera entre estos dos países.
1: Entre Corea del Norte y Rusia.
2: Eso, vale. Aliados, pero es extremadamente relevante porque hasta ahora solo había conexiones aéreas y ferroviarias. Ahora cada día van a poder circular 300 coches y más de 2.000 personas. ¿Y por qué es importante? Bueno, primero porque Corea del Norte es esa dictadura completamente aislada del mundo, ¿no? Y esto es una vía de acceso. Segundo, porque son malas noticias para Occidente, Europa y Estados Unidos. Son dos rivales que estrechan relaciones, que se hacen más fuerte. Los rusos y norcoreanos hablan de un acontecimiento histórico. Y tercero, porque esto probablemente alimentará aún más la guerra de Putin contra Ucrania. Ellos lo venden como una carretera para el comercio, para que pasen ciudadanos, pero esto no es nuevo, ¿no? Y se calcula que unos 11.000 soldados norcoreanos están luchando en Ucrania. Aunque también puede ser, ya veremos, una ventana para los que quieran desertar, que normalmente hasta ahora intentaban escapar por China y llegar aquí con
1: sí, pero va a estar ese puente.
4: ¿Cómo debe ser trabajar en el peaje de ese puente?
1: 7:50, gracias. Y en el corner, Tony, hoy empieza la liga del deporte más importante de Estados Unidos.
3: Sí, ¿cuál diríais que es? No sé si pensáis que es el soccer, el fútbol allí, sí, no, el baloncesto. Ha dado la clave Sara, será porque ha vivido allí. La NFL, no sé si...
2: Unos mínimos, también.
3: Unos mínimos. Bueno, habrás conocido a muchos aficionados de los Washington Commanders, seguro, equipo de la NFL. Empieza el fútbol americano. Voy a empezar reconociendo que aquí en España eso de la NFL se sigue poco, pero traigo datos para reforzar que es un deporte importante. En 2025 en Estados Unidos, 90 de las 100 retransmisiones más vistas fueron partidos de fútbol americano. 90 de las 100. La NFL ocupó 19 de los 20 primeros puestos de audiencia y 46 de los 50 primeros, lo que es una auténtica barbaridad. Los partidos de la fase regular, por ejemplo, tienen una media de 19 millones de espectadores en Estados Unidos. No todo es América. De hecho, este viernes hay partido en Australia, en Melbourne. También juegan este año la NFL en Londres, en París, en Río de Janeiro, por supuesto el 8 de noviembre aquí en Madrid, en el Santiago Bernabéu. Hoy empieza la temporada, esta madrugada se repite el partido de la Super Bowl del año pasado, Seattle Seahawks New England Patriots, la Super Bowl que vio Ángeles Caballero porque reconoce que vio
0: Benito
3: el espectáculo de Bad Bunny, o sea que seguro que vio, aunque sea por delante o por detrás, un poquito de fútbol americano viste. Ese partido en Estados Unidos dio una audiencia de 125 millones, uno de cada tres estadounidenses vio el partido y se estima que a nivel mundial fueron unos 200 millones de espectadores.
1: Canals, allí en Estados Unidos, ¿la Liga Española de Fútbol se sigue o no se sigue?
2: Cada vez más. No es como aquí, evidentemente, pero cada vez hay más furor. Yo creo que por Messi en Miami, que esto ha hecho
3: mucho. La liga de soccer, ¿eh? Que allí no es fútbol. Fútbol
2: sí,
3: es esto.
2: Sí, allí, si dices fútbol...
0: Es fútbol, la NFL es donde juega, el marido de Taylor Swift.
3: Sí.
2: Eso.
3: ¿Casi?
0: Es que ahí es mi día de conocimiento.
4: Cada uno agarrando el rábano por donde
0: los consortes.
3: Va a ser su primera temporada como recién casado.
2: Magnífico.
1: Y Alcaraz, que Tony, en directo ahora mismo.
3: Alcaraz ha perdido el tercer set contra Ben Shelton. Ganó el primero Alcaraz, ganó el segundo Ben Shelton. Ha sufrido Alcaraz en este tercero y ha perdido ganando 2-1 Shelton. Así que ojalá no sea este el set definitivo y gane Carlos Alcaraz este cuarto set que está a punto de comenzar.
1: Hasta mañana, queridos croissants de hoy por hoy.
2: Adiós.
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1: 8 menos 10, 7 menos 10 en Canarias.
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3: ¿Qué tal? Muy buenos días. Es miércoles 9 de septiembre. Es ahora el momento de la información de Tenerife, La Gomera, La Palma y El Hierro en la red de emisoras de la SER en las Islas. Unos 140.000 alumnos de infantil y primaria vuelven hoy a las aulas después de las vacaciones de verano y lo hacen solo unas horas después de la publicación del informe PISA, en el que Canarias, al igual que el resto del país, no sale nada bien parada. El documento de casi 450 páginas señala a Canarias en varias ocasiones y ha hecho saltar las alarmas sobre el modelo de enseñanza que tenemos en estos tiempos. Lucía García, lo peor que se nos da es la lectura.
4: Canarias suspende en lectura y en comprensión lectora con 18 puntos menos con respecto al informe de 2022. Es la caída más importante y la que más preocupa. En matemáticas baja 5 puntos y en ciencia son 4. Los resultados empeoran, sí, pero no significativamente en relación a otros territorios de España. Es la doble lectura que se puede hacer del informe PISA. Canarias está, junto a Extremadura, Cantabria, Asturias y Andalucía, entre las comunidades autónomas que menos empeoran. Destaca el factor socioeconómico, donde las familias ponen el foco. Fran Pérez, portavoz de la Federación de AMPAs Galdós, recalca que las familias no tienen tiempo para inculcar a sus hijos el hábito de estudiar.
5: Pero adquirir esas capacidades requiere, digamos, primero que te estimulen a adquirirlas y segundo que tengas espacio y espacio, me refiero a espacio intelectual para hacerlo. Y si resulta que esos espacios se van reduciendo, que aquellas personas que tendrían que animarte a trabajar en el tema, como son tus padres, no pueden, están trabajando.
4: También se puntualiza en la falta de profesorado dedicado a las tutorías y la falta de motivación del alumnado. Por su parte, desde el sindicato AMPE, Pedro Crespo insiste en la falta de inversión en educación.
6: La inversión en educación es insuficiente en Canarias y en el resto del Estado, ¿no? Y cuando hablamos de Canarias, pues se pone de manifiesto que muchas de las cuestiones que AMPE ha reclamado, ha solicitado, ha propuesto.
4: También recalcan la necesidad de la bajada de ratio en las aulas para que la atención sea mejor, en especial cuando hay alumnado NEAE.
3: Pues todos estos alumnos regresan hoy a los colegios en un miércoles que parece que nos dará una tregua después de varios días de muchísimo calor en las islas. Hoy apenas se superarán los 32 grados en medianías del sur de Tenerife y en el área metropolitana, que parece que es una buena noticia en comparación con el calor que hemos tenido estos días. La tregua la da el tiempo, pero no el tráfico. La vuelta a las aulas se nota ya en las carreteras hasta ahora y miles de coches que se han incorporado hoy a las vías, provocando algunas retenciones ya en la TF5 sentido Santa Cruz. El tráfico ahora mismo es muy lento desde La Matanza hasta Los Rodeos. Son las 6 y 52 minutos de la mañana.
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3: El curso académico en la Universidad de La Laguna ya arrancó este martes. Han sido los primeros en volver a las aulas de toda Canarias y un año más, una de las grandes preocupaciones está siendo la vivienda, la emergencia habitacional que lo envuelve todo, también la universidad. Desde la Asociación Canaria de Estudiantes denuncian alquileres de hasta 800 euros que aseguran son inasumibles para muchas familias de clase trabajadora. Su portavoz, Andrés Paz, pone cifra a los estudiantes que se han quedado sin encontrar vivienda y, por tanto, no han podido iniciar aún el curso.
7: Sin duda, la vivienda lleva siendo varios años el principal problema, pero este año con especial incidencia, ¿no? En todos los sectores. Tenemos conocimiento de 17 compañeros y compañeras que no han podido iniciar sus estudios todavía por falta de soluciones habitacionales, bien a través de un piso, bien a través de residencias públicas de las universidades.
3: Para intentar paliar algo esta situación, el Ayuntamiento de La Laguna y la universidad han creado el primer observatorio local de vivienda de Canarias, que permitirá analizar precios, demanda, vivienda vacía y vacacional, esfuerzos de acceso y proyecciones demográficas con transparencia y actualización continua. Adolfo Cordobés es el concejal de vivienda.
8: Con una inversión plurianual de más de 106.000 euros, este observatorio será un instrumento transparente, con informes públicos y actualización continua que reforzará la planificación del nuevo Plan General de Ordenación y permitirá evaluar con rigor la situación del mercado residencial.
3: El curso que también arranca hoy es el parlamentario. Este miércoles los diputados del Parlamento de Canarias vuelven a la Cámara tras el parón del verano. Arranca así oficialmente el curso político, que desembocará dentro de unos meses en unas nuevas elecciones. A partir de las 10:30 de la mañana, el Gobierno tendrá que responder a las preguntas de los grupos solo unas horas después de que el Consejo de Ministros haya dado el visto bueno al decreto Canarias. Eric Pestano, buenos días.
9: Buenos días. El diputado de la agrupación Herreña Independiente va a pedir a Clavijo precisamente una valoración de los compromisos incluidos en ese decreto. Pero en este pleno tendrá especial relevancia la situación de Ceuta. El PPE cuestionará las medidas en materia de seguridad, emergencia y política social con el Gobierno de España, teniendo en cuenta lo que se está viviendo en la ciudad autónoma. Vox habla directamente de invasión. La vivienda volverá a ser uno de los temas centrales. La construcción industrializada, el Plan Canario de Vivienda, la reconversión de las oficinas y locales en lugares habitables y las nuevas plazas de residencia para estudiantes universitarios que deben desplazarse desde las islas no capitalinas hasta alguna de las dos universidades públicas. Todo esto atravesado por la financiación autonómica, las listas de espera sanitaria y el abono único de transporte, asuntos que van a marcar la recta final de la undécima legislatura del Parlamento de Canarias.
3: Y todo esto coincide con una crisis en el transporte aéreo británico, el bloqueo de los principales aeropuertos de Reino Unido por un problema en los sistemas de control de tráfico aéreo ha provocado numerosas cancelaciones también con destino Canarias. Según la compañía NATS, que gestiona el sistema de control, ya se han implementado las soluciones y tratarán de ayudar a las compañías a recuperar el ritmo en sus salidas y en sus llegadas. Las agencias de viajes en Canarias están monitorizando este fallo y recomiendan guardar todos los gastos generados durante estas horas de espera. Ignacio Poladura.
10: El pasajero debe guardar siempre capturas del estado del vuelo, correos de la aerolínea y comunicaciones con el cliente. Anotar en el expediente siempre el número de vuelo, con vistas a ver cómo acaba la crisis y las posibilidades de, bueno, pues generar determinadas acciones de demanda o de petición de reembolso.
3: Y lo han escuchado hoy por hoy, el Tribunal Supremo ha suspendido cautelarmente el derecho al sufragio, que es fundamental, que incluye la adopción de la nacionalidad española en el caso de las personas solicitantes en el marco de la conocida como Ley de Nietos. De momento ha sido aceptado el proceso para unas 350.000 personas. El vínculo con Canarias sobre todo pasa por Venezuela. Allí viven algo más de 60.000 canarios. La Asociación Canaria Solidaridad Venezuela ha reaccionado durante esta noche. Expresa su confianza en que la justicia resuelva y aclare cuanto antes el derecho de estas personas nacionalizadas y reclama que se doten a las oficinas consulares de los medios humanos y técnicos para que la verificación, dicen en el comunicado, no demore de más la posibilidad de votar. La actual consejera delegada de la Sociedad de Desarrollo de Santa Cruz de Tenerife y candidata del PP a la alcaldía de la ciudad se ha posicionado también sobre la apertura dominical de los comercios. Carmen Pérez ha dejado claro en Hoy por Hoy Tenerife que la zona de gran afluencia tiene que ser modificada porque se ha quedado, dice, anticuada, aunque apuesta por el consenso. Ana Martínez.
11: La flamante candidata del Partido Popular a la alcaldía de la capital en las próximas elecciones de 2027 se ha pronunciado sobre las discrepancias entre grandes superficies y pequeños comerciantes respecto a la apertura dominical. Carmen Pérez ha señalado que las necesidades de Santa Cruz no son las mismas que existían cuando se declaró la zona de gran afluencia turística en el año 2001. En concreto, planteó fijarse en otras ciudades como Las Palmas de Gran Canaria.
12: Si nosotros vemos el éxito de las zonas de gran afluencia turística de otras ciudades, como por ejemplo en Las Palmas no solo existe una zona de gran afluencia turística, existen varias. A lo mejor ese debería ser el modelo Santa Cruz. El Partido Popular apuesta por que la zona de gran afluencia turística se modifique, pero de forma progresiva.
11: Ya en clave política, sobre su designación como candidata, Carmen Pérez negó cualquier roce con su compañero Carlos Tarife por este asunto. El partido no ha dejado de contar con él. Tiene otras propuestas que considera interesantes, aseveró.
3: El Club Deportivo Tenerife ya prepara el partido contra el Leganés para este próximo domingo. Manos de Juan y buenos días.
13: ¿Qué tal? Buenos días. El partido del próximo domingo contra el Club Deportivo Leganés puede suponer en el Tenerife el estreno del argentino Mauro Pitón ante la baja por una lesión muscular de Jesús Álvarez, que se pierde las próximas 6 u 8 semanas de competición. Podría jugar Pitón y también podría serlo Fabricio, que viene de marcar un gol en el último duelo liguero frente a la Real Sociedad B. El Tenerife, que figura entre los 8 primeros de la tabla clasificatoria después de cerrarse la jornada número 4. Además, en baloncesto viaja con con rumbo a Málaga, la expedición de la Laguna Tenerife con Jack Alacovic al frente para medirse este jueves al Unicaja de Málaga de Chus Vidorreta y el viernes al Real Madrid en el transcurso del prestigioso trofeo de preparación Costa del Sol. También en las próximas horas, a escena la selección femenina en el Mundial de Baloncesto, se juega mañana su pase a semifinales, podría cruzarse en esa ronda del torneo contra Estados Unidos en el combinado nacional latinerfeña. Elena Buenavida.
3: Gracias, Manos. Casi 7 de la mañana en Canarias. Sigue Hoy por Hoy en la SER. Feliz día.
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15: Y ahora resulta que los responsables en educación se echan las manos a la cabeza. ¿Y qué esperaban? Son las 7.
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15: ¿Qué tal? Buenos días. Este miércoles inaugura el curso escolar 2026-2027 y el madrugón de los más pequeños coincide en el tiempo con el jarro de agua fría que nos hemos llevado los adultos al conocer los resultados del último informe PISA. Este estudio, que analiza el estado de salud de la enseñanza en 90 países de todo el mundo, concluye que en España vamos como los cangrejos, caminando para atrás y sin que nadie ponga freno. Estamos por debajo en el ranking del resto de países desarrollados en matemáticas y en comprensión lectora, dos asignaturas que ya habíamos suspendido, por cierto, el año pasado. Y el plan que nos prometieron para superar esas carencias no pudo salir adelante porque el gobierno estatal lleva 3 ejercicios consecutivos sin poder aprobar los presupuestos. Uno, la verdad es que no alcanza a entender de que nos sorprendemos cuando resulta que llevamos, como digo, 3 años sin poder invertir más dinero en educación, cuando padres y madres se pasan el día fuera de casa trabajando para poder llegar a fin de mes y cuando todos esos adolescentes que necesitan que alguien haga la tarea con ellos, lo que tienen a su alcance es la Play o una cuenta de TikTok. En el colmo de los colmos, ¿cómo han decidido los responsables educativos ayudarles? Bueno, pues diciéndoles a los que suspendan y no den el nivel que no se preocupen, que podrán pasar de curso porque aquí somos todos iguales. Y claro, de esos polvos, estos lodos, jóvenes de 15 y 16 años que son incapaces de hacer un mínimo cálculo, que no entienden la idea principal de un texto, de un folio, y que no consiguen concentrarse en absolutamente nada porque se pasan el día escroleando con el móvil en la mano. Con este escenario, a partir de hoy, se van a incorporar a las clases 232.000 niños y adolescentes canarios. Un curso que trae como novedad la inclusión de psicólogos en las aulas, un descenso de ratios alumno-profesor y también algunas ayudas públicas para poder comprar los libros de texto. Si eso es suficiente o no para mejorar los resultados PISA, solo lo dirá el tiempo, pero hay que tener claro que ninguna barca avanza sola a menos que rememos. Es miércoles 9 de septiembre, empieza aquí el Hoy por Hoy Canarias.
2: Miguel Ángel Dasguani.
15: Hoy empezamos nuestros titulares precisamente aterrizando los datos del informe PISA en Canarias. Empeoran los resultados en toda España, pero las islas reducen su distancia con respecto a la media nacional porque el descalabro en otras comunidades autónomas es aún más acentuado. Yanira Alfaya, buenos días.
16: ¿Qué tal? Buenos días. Canarias suspende en lectura y comprensión lectora con 18 puntos menos respecto al informe del año 2022. Es la caída más importante y también la que más preocupa. En matemáticas baja 5 puntos y en ciencias 4. El archipiélago está junto a Extremadura, Cantabria, Asturias y Andalucía entre las comunidades que menos empeoran, pero sigue en el vagón de cola. Destaca el factor socioeconómico, donde las familias ponen el foco, y la conciliación. Muchos padres no tienen tiempo para sentarse con sus hijos. También la alerta se ha disparado por el tiempo de uso de las pantallas, que los expertos relacionan con la capacidad que tienen los alumnos de entender lo que se está explicando. En Suecia, por ejemplo, ha habido un retorno drástico a los contenidos escritos, lo explica el experto en educación digital Armando Ojeda.
17: Y estamos poniendo en manos de niños estímulos que disparan las endorfinas, que disparan la sensación de recompensa inmediata, que evitan o o sortean mecanismos para que el niño desarrolle una atención más profunda, una paciencia, una tolerancia a las pequeñas frustraciones, y evidentemente eso pues ha impactado muchísimo.
16: Asimilando todavía los resultados del informe y asumiendo ya que es necesario un giro en la educación, hoy unos 140.000 alumnos de infantil y primaria vuelven a las aulas en Canarias. También los profesores y los equipos directivos a los que CESIF llama a la movilización a partir del mes de octubre para denunciar el bloqueo de los complementos autonómicos. Andrés Fuertes, portavoz.
18: Complementos de formación, que es lo que se denomina sexenio, las tutorías, las coordinaciones, todos los complementos de dirección, que todavía es muchísimo más grave, porque mientras en el resto de comunidades ha tenido subidas del 40%, en Canarias no subida apenas el 18%. Es decir, todos los complementos que dependen del gobierno de Canarias están congelados desde el 2018.
15: Y después de más de un año de negociaciones, el Consejo de Ministros ha sacado adelante un decreto con importantes medidas para Canarias, especialmente para La Palma.
16: Que se garantiza la bonificación del 60% del IRPF, también 100 millones de euros para la recuperación de la isla tras el volcán y la moratoria para los agricultores. La medida más importante, sin duda, es la relativa al uso del superávit, vía libre a que Canarias pueda gastar 600 millones de euros. Hacienda premia así a las comunidades cumplidoras. Ángel Víctor Torres, ministro de Política Territorial.
19: Reducción del 60% del IRPF, del impuesto a la renta de las personas físicas, para todos los residentes de la isla de La Palma para los años establecidos 22, 23, 24, 25 y 26. Y hoy lo que aprobamos es el artículo primero, esa deducción en el año en curso, para el año en curso, lo que podrá significar el que de manera inmediata podrá verse esta reducción en las nóminas de los hombres y mujeres de la isla de La Palma.
16: El presidente de Canarias, Fernando Clavijo, reaccionó desde Teror en la misa solemne de la Virgen del Pino. No es el decreto que le hubiera gustado, pero tiene la sensación de haber hecho la tarea antes del ciclo electoral sobre el que se ha pronunciado.
20: Bueno, nosotros esperamos siempre que la ciudadanía hable, ¿no? Quedan todavía 8 o 9 meses, queda mucho trabajo por hacer, hay que resolver y encaminar muchos asuntos, y después la ciudadanía pues votará, y en función de lo que vote se tendrán que articular acuerdos, ¿no? Sí, hemos dicho públicamente, Coalición Canaria ha dicho que con Vox no va a pactar ni va a acordar, entre otras cosas porque representa todo lo contrario de lo que queremos para Canarias. El ejemplo más claro lo estamos viendo con la migración en Ceuta, ¿no?
15: Canarias, quinta comunidad donde los extranjeros piden más hipotecas.
16: Con un 6,3% de la demanda, según un informe de Idealista difundido este martes con datos del segundo trimestre del año. Alemanes, británicos y suizos son los extranjeros que más hipotecas piden para comprarse una casa en España.
15: Y mucha atención si van a pedir cita previa a su espalda, a su especialista médico, o si quieren revisar analíticas o informes médicos, porque ahora lo van a poder hacer todo a través del mismo portal.
16: El Servicio Canario de la Salud consolida la aplicación Mi Servicio Canario de la Salud, MiSSS, la abreviatura de Servicio Canario de la Salud, como plataforma única para las gestiones sanitarias desde el móvil. Por ello, el servicio recomienda actualizar la aplicación a su última versión para acceder correctamente a todas las funcionalidades. Amplía Marta Prieto.
21: Las aplicaciones Mi Cita Previa y Mi Historia dejan de funcionar de forma independiente y sus servicios quedan integrados en Mi SCS. Los usuarios podrán solicitar, consultar, modificar o anular sus citas de atención primaria, además de acceder a su historia clínica, informes médicos, resultados de pruebas, medicación o vacunaciones. Una sola aplicación que facilita y mucho la planificación de citas o el acceso a nuestra información sanitaria e incluso la de otros familiares. Además, desde el Servicio Canario de la Salud, el coordinador de la Unidad de Historia Clínica, Eduardo Puerta, explica que el servicio telefónico sigue vigente para los que no se hagan con las nuevas tecnologías.
22: No quitamos el teléfono o incluso la visita presencial a los administrativos de los centros de salud o de los centros hospitalarios para coger la cita a nuestra población más, digamos, que no utiliza las tecnologías. Y por otro lado, también nos permite incluir por parte de familiares favoritos dentro de la aplicación, poniendo a nuestras personas mayores, y podemos hacer nosotros las gestiones por ello.
21: Desde el Servicio Canario de la Salud advierten que los problemas de saturación del sistema que hubieron durante la tarde de ayer, que impidieron realizar sus gestiones a más de 3.000 personas, han sido solucionados y la aplicación ya funciona con normalidad.
15: Es una de las noticias de las últimas horas. El Supremo suspende los efectos electorales de la ley de Nieto.
16: Ha ordenado a los consulados que revisen caso a caso si las inscripciones en el censo de residentes ausentes cumplen con los requisitos de la ley. En Canarias, las asociaciones piden calma y esperar. Eric Pestano, buenos días.
9: ¿Qué tal? Buenos días. Sí, el Gobierno Central calcula que son casi 2,5 millones los solicitantes, aunque solo han completado el proceso por completo la mitad y aceptadas unas 350.000 personas. Para todos estos quedan suspendidos temporalmente ese derecho fundamental. El vínculo con Canarias, sobre todo, pasa por Venezuela. Allí viven algo más de 60.000 personas vinculadas a Canarias. No existen datos disgregados por comunidades autónomas, pero en el área de exterior del Gobierno autonómico estiman que el 40% de los españoles que están en este trámite tienen algún vínculo con el archipiélago por la proporción de matriculados en el censo del Consulado de España en Caracas. La Asociación Solidaridad Venezuela, que forma parte del Foro Canario de Migración, ha reaccionado durante la noche, expresa su confianza en que la justicia resuelva y aclare cuanto antes este derecho de las personas nacionalizadas, ahora sin poder ejercer el sufragio universal. Recuerdan que es una suspensión cautelar y reclama que se dote a las oficinas consulares de los medios humanos y técnicos para que la verificación, dice en el comunicado, no demore de más la posibilidad de votar.
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15: Es bastante probable que muchos de ustedes hayan dormido regular anoche por el calor. Hoy es la buena noticia, empiezan a bajar las temperaturas, aunque todavía, ojo, porque puede haber máximas y anires de 35 grados, que no es poco, ¿eh?
16: Especial atención a la cuenca de Tejeda en Gran Canaria, que continúa en alerta por esas altas temperaturas. También sigue vigente el riesgo de incendios forestales en esta isla y en toda la provincia occidental, así que habrá calor en esta vuelta al cole, especialmente en los colegios del sur, mientras que en el norte los termómetros van a estar por debajo de los 30 grados durante buena parte del día. Hay un alivio, hay un respiro en Tenerife. Además, estén atentos a la lluvia ligera en puntos como Santiago del Teide, Guía de Isora o Icod. Respecto al viento, va a soplar moderado con algunas rachas de unos 50 kilómetros por hora, pero esta no va a ser la tónica, y en el mar olas de hasta 2 metros.
15: Las carreteras, que imagen presentan, porque hoy empiezan las clases en infantil y primaria, no en secundaria todavía, y también hay clases ya en la Universidad de Las Palmas de Gran Canaria y en la Universidad de La Laguna.
16: Efectivamente, y se está notando ligeramente, hay algo más de tráfico que en días anteriores, aunque no tanto. Vamos a empezar por donde más se está notando, en la isla de Tenerife. Vemos que circulan los coches ya por Fasnia, también por Tabaiba, en ambos sentidos, sentido sur, sentido Santa Cruz, y en la TF5, donde hay más coches, es en Tacoronte, es ahí donde el tráfico es un poco más lento. Así que así volvemos al cole, vuelve también esa acumulación de coches en las principales vías del archipiélago. En la isla de Gran Canaria vemos que sí que está habiendo algunas retenciones en la Gran Canaria 2, a la altura del Parque del Estadio Insular, llegando también al túnel de Julio Luengo, y cómo no, llegando a la isleta. Ahí en la Gran Canaria 1 es donde está la mayoría de los problemas en ese punto.
15: Vamos ya con el repaso a las portadas. Empezamos por la prensa nacional. El descalabro de España en el informe PISA, que evalúa, como saben, a los alumnos de 15 y 16 años, centra hoy esas primeras páginas.
16: Lo leemos en El País, en todas las portadas en El País lo resumen así: la educación toca fondo, España obtiene su peor resultado. Las caídas son, ojo, especialmente acentuadas en el País Vasco y también en la Comunidad Valenciana. Otro de los asuntos del día: en la primera del mundo, el Supremo va a decidir en 3 meses si 2,3 millones de nietos votan. Ha suspendido el voto a 500.000 de personas de momento. Es una medida cautelar que había solicitado Vox. El gobierno no comparte esta decisión del alto tribunal, lo interpreta como una provocación, y el Partido Popular y Vox compiten por quién planteó antes dudas sobre la ley de nietos. En La Vanguardia, ojo a esta noticia, que puede ser muy trascendente para el archipiélago. Bruselas se abre a limitar pisos turísticos y segundas residencias. El borrador de la comisión condiciona la medida a que, eso sí, las administraciones locales demuestren los efectos negativos de esos usos. Y en El Confidencial, sobre el dossier del Ministerio del Interior con las fichas de 280 periodistas y tertulianos por su ideología, hoy publican ese informe completo, ese dossier. El informe que dice Marlaska que ha sido elaborado por Interior, pero que no tiene fines espurios. El ministro dice que es un documento de trabajo interno.
15: En fin, vamos a dejarlo ahí de momento. Tras un año de negociación, el Consejo de Ministros ha aprobado un decreto canario con una medida fundamental: sí al gasto de 600 millones de euros de superávit.
16: En el día, vía libre para gastar los ahorros en vivienda, hospitales y residencias. Destacan esas medidas especiales para La Palma, como el descuento del 60% del IRPF, los 100 millones o el respaldo a los agricultores. En la provincia leemos que el gobierno de España ha dado marcha atrás a su aspiración de que Ceuta y Melilla sean regiones ultraperiféricas, sean RUP, como lo es, por ejemplo, Canarias. Están buscando una medida similar, una figura similar, no exactamente las RUP, es lo que ha aclarado el gobierno de España. En Canarias 7, otro asunto, el control de tráfico de Las Palmas de Gran Canaria también va a los juzgados. El ayuntamiento irá a juicio denunciado por el impago de 780.000 euros del contrato de mantenimiento de instalaciones de regulación de la circulación. Por último, en Atlántico, hoy sobre la educación, que hoy es noticia en todo el país, estudiar en la pública o en la privada. Canarias tiene una de las mayores brechas de rendimiento en las aulas. Los alumnos de centros privados aventajan en hasta 52 puntos a los de la pública en los resultados del informe PISA.

0: Normalmente nos enteramos de que estamos en septiembre por dos asuntos, por la vuelta al trabajo y sobre todo, septiembre empieza cuando empieza la vuelta al cole y eso es hoy.
1: Ha llegado septiembre, todavía quedan unos 20 días. Ánimo, chicos.
0: ¿Chicos para quién?
1: Para todos.
0: Para los padres, sobre todo, ¿no? Para los padres que tienen que empezar a madrugar hoy. Bueno, los padres madrugan casi siempre, pero que al final tienes que ir con las prisas, ¿no? Despertar al pequeño que está en casa, ponerle el uniforme si lo tiene, si no lo tiene, que vaya a la ducha, aunque normalmente a los niños los duchan por la noche, ponerle el desayuno, prepararle el bocadillo del recreo.
1: Y los pobres que se resisten. Bueno, hay algunos que tienen mucha ilusión por volver a las clases, pero también ya están echando, yo creo, de menos el verano.
0: ¿Tú eras, ¿no?, de las que tenía ilusión por volver o no?
1: No, yo era de las que me levantaba mi madre y me quedaba así, medio zombie, mirando a un punto fijo. Ella iba haciendo las cosas.
0: Y te tenía que llamar, y te tenía que llamar varias veces.
1: Me ponía a ver los dibujos y mi madre, venga, Yanire, y venga, Yanire, y toma la mochila y el desayuno. De esas era. De las que iba lenta. ¿Tú?
0: Poco se valora.
1: Te levantabas ahí
0: tres
1: como
0: veces,
1: una punchita del
0: veces,
1: cole.
0: Tres
1: no?
0: veces me tenían que ir a llamar, exactamente igual. Es decir, iba, preparaba el desayuno, volvía, que te levantes, ya voy. Que al final acababa con las carreras. Bueno, ¿qué vamos a preguntar hoy?
1: Pues mira, lo primero, pues cómo llevan la vuelta al cole o al trabajo y cómo afrontan este mes de septiembre. Les podemos preguntar a los oyentes en el WhatsApp, en el 677-92-6015, les leemos. Y por supuesto, queremos preguntarle por ese batacazo histórico de España en el informe PISA, que mide la comprensión de los alumnos, evalúa a los alumnos de 15 y 16 años. Empeoramos en ciencia, en matemáticas y en comprensión lectora, en lectura, que son las tres, digamos, ramas que se evalúan. ¿Qué creen que ha pasado? Están los expertos apuntando a que hay una falta de conciliación en las familias. También las pantallas preocupan sobremanera. Tenemos que volver de forma drástica al papel. ¿Ustedes qué están percibiendo en los chicos? ¿Qué están percibiendo en la educación? ¿Y qué creen que ha pasado? Les leemos, es un asunto de suma trascendencia. Es una crisis, al final, en el sistema educativo y queremos también conocer lo que piensan los oyentes.
0: Los oyentes, y luego vamos a conocer la opinión de los expertos, porque no se lo pierdan. Hoy vamos a hablar con una directora de centro que va todos los días a las aulas y nos va a contar qué se encuentra, y vamos a hablar también con un sociólogo que nos va a decir por qué está ocurriendo esto. ¿Ustedes qué piensan? 677-92-6015. 677-92-6015. Mandan los mensajes y luego los leemos. Yanire Alfaya se encarga de la producción de Estoy por Canarias. De la realización se encargan Pedro Débora y Alexandro Esperones. Son las 7:18.

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14: 7:22 de la mañana, hoy empezamos hablando de educación. Les preguntábamos qué está fallando en la enseñanza en España y están escribiendo a través de nuestro número de WhatsApp que deberíamos volver a las pizarras de tiza y a los borradores. Lo cierto es que más de 230.000 alumnos inician a partir de hoy y de manera escalonada el regreso a las aulas en Canarias. Empiezan los de primaria, que este miércoles además van a tener que hacer frente al calor en buena parte del archipiélago. Hay nervios, hay ilusión y seguro que también hay pena por un verano que ya se va quedando atrás. A esta hora nos vamos a ir en directo hasta un colegio. Lucía García, muy buenos días. Estás en el San Fernando, en Santa Cruz de Tenerife.
15: Sí, ¿qué tal? Muy buenos días. A esta hora de la mañana, 7:22, hay más grados de temperatura que niños en la puerta del cole. 28 grados van a marcar esta jornada, la primera del curso, donde la mayoría de los centros, también este, en Santa Cruz de Tenerife, pues tienen su jornada de presentación, por lo que el día de hoy viene a ser algo diferente. Desde bien temprano, eso sí, hay varios trabajadores en este centro que han estado pues ultimando los detalles, barriendo, también arreglando algunos desperfectos, y también los monitores de recogida temprana, que desde el primer día, desde la primera jornada, se activan. En torno a unos 10 niños han ido viniendo hasta esta hora para hacer uso de este servicio que permite esa conciliación familiar pues con el trabajo. Han sido, eso sí, los más madrugadores los que han venido temprano. Ellos vienen sin ganas, aunque son los padres y madres los que sí estaban esperando que llegara este momento.
16: ¿Ir al cole?
15: ¿Es el primer día?
16: Sí.
15: ¿Y tienes ganas? ¿Te ha costado mucho levantarte?
16: No.
15: ¿Y qué es lo que más ganas tienes de hacer?
16: De nada.
15: ¿No te apetece, no?
16: Poco.
15: ¿Y la mamá por aquí con ganas?
17: Sí, ya de empezar la rutina de nuevo.
15: Bueno, poco a poco se empieza a ver un poco más de movimiento. En torno a las 8 se espera que lleguen todavía pues ese bruto de niños y niñas al cole. Son los padres, las madres, también los abuelos los que vienen a traer a los niños a este primer día de clase.
14: Me ha hecho muchas gracias, Lucía, que sea la madre la que tiene ganas de que empezara la clase y el niño no se ha cortado un pelo y ha dicho que absolutamente que ninguna y que iba a hacer. Pues nada, pero es que no se ha acordado ni de los amigos, en fin.
15: No, él absolutamente no quería volver a clase.
14: Lucía, gracias.
15: Un abrazo.
14: Bueno, pues con este directo abrimos la puerta a una noticia que ocupa hoy todas las primeras páginas. España se ha dado un batacazo educativo en este inicio del curso escolar. El nuevo informe PISA deja los peores resultados de nuestro país desde que comenzaron estas evaluaciones. Y Canarias tampoco se salva. Perdemos 18 puntos en comprensión lectora, 5 en matemáticas y 4 en ciencias. Seguimos por debajo de la media española, aunque paradójicamente recortamos distancias porque España cae todavía más. Este miércoles le vamos a preguntar a los expertos y también a la comunidad educativa qué creen que está pasando. Mónica Montes de Oca es la directora del SEIP Camino Largo. Mónica, buenos días.
17: Hola, buenos días.
14: Mónica, tú estás a diario en las aulas. ¿Notas realmente que hoy a un alumno le cuesta más concentrarse y entender lo que está leyendo?
17: Sí, le cuesta más concentrarse, como dices tú, y entender lo que está leyendo por muchísimas causas y muchísimos motivos, pero sí es verdad que cuesta un poquito más.
14: El SEIP Camino Largo fue reconocido hace solo unos meses por el Ministerio, en enero, creo recordar, por el Ministerio, precisamente por conseguir que los alumnos leyeran por sus planes de lectura. ¿Cómo se consigue, Mónica, que un niño que tiene al alcance de la mano TikTok, vídeos, mensajes y estímulos continuos quiera sentarse tranquilamente delante de un libro?
17: Pues mira, en nuestro caso concreto, y también creo que aunque nosotros hemos sido reconocidos, muchísimos centros canarios lo realizan, pues en los planes de lectura hacer que los libros, que la lectura sea algo cotidiano, sea algo maravilloso, enamorarlos del placer de leer y enseñarles, hacerles conscientes, porque una de las partes de poder enseñar es hacer consciente a las personas que estamos enseñando, en este caso a los niños y a las niñas, la importancia de la lectura, porque la lectura es importante para todo, es algo transversal. Desde que tú entiendes, desde que tú comprendes, tienes un pensamiento crítico y te va a ayudar en todo. Dice, las matemáticas van mal, a lo mejor es que no sabemos, no es que no sepamos matemáticas, es que nos cuesta comprender esos problemas de matemáticas, puede ser. Entonces, la lectura es una de las armas más poderosas que hay, es una de las herramientas que nos permiten desarrollar todo nuestro potencial.
14: Claro, por lo que estás diciendo, además, es una cosa saber leer y otra cosa es comprender. ¿Se encuentran los profesores actualmente, Mónica, con alumnos que leen perfectamente un párrafo, pero cuando terminan no saben explicar qué acaban de leer?
17: Es más complicado. Por lo general, cuando se lee bien, se comprende bien. Eso es así en la mayoría de las ocasiones. Lo que pasa es que también tenemos que tener en cuenta que estamos inmersos en la sociedad de la inmediatez. Y en esa sociedad acostumbramos a los jóvenes, la sociedad, no la escuela, no la familia, la sociedad acostumbra a los jóvenes a lo inmediato, al no pensar, lo tenemos todo en la inteligencia artificial, lo tenemos todo en el móvil. Entonces deberíamos de no solo que la lectura tenga más presencia en la vida cotidiana, sino también que la responsabilidad de utilizar las tecnologías, porque el problema no es la tecnología en sí, es el uso constante, es la distracción, es la sustitución de otras actividades que sí nos pueden ayudar a la lectura. Entonces, saberle dar en cada momento su lugar. Claro. A cada una de las cosas importantes.
14: Claro, Mónica, para terminar, hay una palabra delicada que aparece mucho en este debate y es la palabra esfuerzo. Mi pregunta es si estamos educando a niños con menor tolerancia al esfuerzo y a la frustración o estamos culpando injustamente, que también podría ser, a una generación que simplemente, bueno, pues que aprende de otra manera.
17: Mira, nuestra generación es maravillosa. Vamos, los chicos y las chicas que tenemos son maravillosos. Es una generación que tiene enormes capacidades. Son jóvenes que hablan idiomas, que se relacionan entre culturas, que utilizan la tecnología con naturalidad, que tienen muchas competencias que nosotros no teníamos. Entonces, vamos a mirar la parte positiva de los jóvenes. Pero sí es verdad que esta sociedad, el constructo que tenemos de sociedad, es demasiado rápido todo y sin esfuerzo. Entonces, vamos a buscar una manera en la que ellos sepan cuál es el valor del esfuerzo y aprendan a esforzarse, porque eso también es un aprendizaje. Si tú no sabes esforzarte, si no sabes el valor que lleva, el día que lo vayas a hacer, no lo haces, lo rechazas, porque no lo conoces. Entonces, yo creo que sí, que debemos poner un poco más en valor el esfuerzo, pero también no podemos olvidarnos que sí, no han sido unos buenos resultados, hay que analizarlo, pero las administraciones tienen que estudiar con profundidad lo que ocurre, pero que tenemos que mirar también que son chicos y chicas maravillosos que tienen mucho bueno y que, bueno, que simplemente a lo mejor no hay que mirar lo malo que se está haciendo. La sociedad está cambiando, la educación está cambiando. Entonces, ya las cosas a lo mejor que antes servían hoy en día ya no sirven, están desarrollando otras capacidades.
14: Hay que actualizarlo, está claro que ha cambiado la sociedad. Mónica Montes de Oca, directora del CEU Camino Largo, muchísimas gracias por habernos atendido, por habernos dado esta visión directa, diaria, de lo que se encuentran los profesores en las aulas, que es lo que al final refleja el informe en un papel, la experiencia del ¿sí? día a día. Mónica, gracias.
17: Sí, sí. Venga, gracias a ti.
14: Bueno, como les estamos contando, PISA evaluó a alumnos de 15 y 16 años y el informe es lo suficientemente duro como para, bueno, como para no despachárselo únicamente diciendo que es que los jóvenes están todo el día con el móvil. La propia ministra ha puesto el foco en comprensión lectora y en el uso excesivo de pantalla. José Saturnino Martínez es profesor de Sociología de la Universidad de La Laguna. José Saturnino, muy buenos días.
18: Buenos días.
14: Acabamos de escuchar lo que ocurre dentro de un centro. Vamos ahora a extrapolar todo esto a la sociedad. ¿Qué estamos haciendo mal los adultos para que nuestros hijos comprendan peor lo que leen que hace unos años?
18: Bueno, ahí la verdad que, como decía la profesora que ha hablado, tenemos que tener esa visión de conjunto de la sociedad, ¿no? Y también a la hora de mirar los datos de PISA, tenemos que verlos un poco en perspectiva. Porque esta caída no ha empezado ahora, la caída, digamos, ha habido un punto álgido en los datos, que es en torno a la oleada de 2012, y ya a partir de la 2018 viene bajando, ¿no? Entonces, justo lo que yo he estado, en poco tiempo, el informe salió ayer a las 8:30 de la mañana, ¿no? Lo que me ha dado tiempo a ver, pues estoy hablando de los hijos de la gran recesión, ¿no? Mucha gente está poniendo el foco solo en las cuestiones educativas o tecnológica, y es la primera generación que se ha educado enteramente en una sociedad, digamos, posterior a la crisis de 2008. Y esa crisis fue importante porque cambió profundamente las condiciones de vida de las familias, afectó a recortes educativos, afectó a salarios de profesorado. Entonces, digamos que vivimos en un mundo después de 2008 muy distinto al mundo que teníamos antes, ¿no? Y crecer en familias más tensionadas porque tienen más problemas económicos y un sistema educativo más tensionado porque ha sufrido diversos tipos de recortes, pues también es parte de la explicación.
14: Sobre todo, sobre esto que estás contando, Saturnino, aquí aparece una desigualdad muy grande. Hay familias que pueden pagar clases particulares, libros, clases de refuerzo de idiomas, y otras familias que no pueden hacerlo. El informe PISA mide también la desigualdad social, además de la calidad de nuestro sistema educativo.
18: Sí, sí. Digamos, yo incluso diría que mide mejor la desigualdad social que la calidad del sistema educativo, por la manera en que está diseñado, se elabora. Entonces, justo de las características que mide el informe, la que muestra más relación con las competencias educativas son esas características de nivel socioeconómico, cultural de la familia. Y precisamente este informe muestra algo que estamos viendo también con detalle, que es lo que ha pasado, porque la distancia entre, digamos, las familias de alto estatus y las de bajo estatus se ha recortado debido a que las familias de mejor posición social son las que más han empeorado en este proceso. Como les hablaba, desde 2018 hasta ahora ha habido un empeoramiento, y el empeoramiento se explica fundamentalmente porque estas familias que tienen más recursos, pues sus hijos son los que están obteniendo, los que están bajando más, digamos, los resultados, ¿no? ¿Y esto a qué se debe? Bueno, pues lo que pude estudiar ya con la oleada anterior, que con esta todavía no me ha dado tiempo, lo que se veía era que de todas las características, el nivel de estudios de la madre es la que guarda más relaciones con el rendimiento educativo, y que precisamente donde más habían empeorado las condiciones de trabajo era en las madres universitarias. Entonces, una familia tensionada y agobiada, pues parece ser que en aquellas que las madres son universitarias se han tensionado y agobiado más, las otras ya estaban agobiadas de antes, no es que estén menos agobiadas, que estas han pasado a estar más agobiadas, y una familia que no está en unas condiciones materiales sólidas y bien establecidas, pues le cuesta mucho más el apoyo a la crianza, ¿no?
14: Saturnino, ¿hemos encontrado en el móvil el culpable perfecto? ¿Hay evidencia para señalar que son las pantallas las culpables de todo esto, o estamos utilizando el teléfono para no hablar de otros problemas bastante más incómodos?
18: Bueno, lo que del informe se desprende es que no es tanto la herramienta en sí, es el uso de la herramienta, ¿no? Quienes han estudiado con un poco más de detalle estas cuestiones, lo que se ve es que es fácil, digamos, ahora entrar en la locura de, bueno, vamos a desenchufar todos los centros, ¿no? Entonces, más bien, lo que cabe concluir es un uso moderado y bien dirigido de las herramientas ayuda, y un uso de tiempo excesivo y mal dirigido, pues no ayuda. Entonces, claro, el problema a veces es de control, ¿no? Porque mientras el menor está con los dispositivos, el tiempo es relativamente fácil de controlarlo, ¿no? Si lo que está haciendo es lo adecuado o no es lo adecuado, eso cuesta un poco más, ¿no? Entonces, yo creo que el debate es más de, como cualquier otra herramienta, el debate es más de cómo la integramos adecuadamente y no tanto entrar en una locura de que hay que quitarlo todo de raíz, ¿no?
14: Una última cuestión, voy a ser casi de abogado del diablo, Saturnino. Llevamos años cambiando leyes educativas, metodologías, currículos. Hemos confundido modernizar la enseñanza con rebajar la exigencia.
18: Hombre, podría a lo mejor sostener esa idea si esto fuese un problema muy particular de España, pero lo bueno de la OCDE es que participa, perdón, del estudio participa 90 países, y lo que es en la OCDE y en la Unión Europea, esta bajada se ha producido en muchos sitios, ¿no? Y luego, por otro lado, una de las cosas buenas de España, que muchas veces aprovechamos poco, es la diferencia entre comunidades autónomas, que nos permite comparar, ¿no? Digamos, es más fácil comparar Canarias con Castilla y León que Canarias con Finlandia. Finlandia, por ejemplo, recuerden, las primeras oleadas nos lo ponían como la panacea, Finlandia ahora está un poquito más que España. Y Castilla y León, sin embargo, sigue estando muy arriba. O sea, si fuese un país europeo, estaría de los más altos, ¿no? Y en Castilla y León han cambiado las normativas igual que en el resto de España, han cambiado los currículos igual que en el resto de España, el profesorado funcionario, es decir, muchas cosas que se atribuyen como males de nuestro sistema educativo ocurren también en las comunidades españolas como Castilla y León o Asturias, que tienen buenos resultados educativos y no les afectan. Entonces, realmente, el problema que tenemos es que el sistema educativo es muy complejo y con los titulares del día todo el mundo sabe quién es el culpable. Y yo llevo muchos años estudiando los datos de PISA y ya les aseguro que no es tan fácil encontrar culpables, ¿no?
14: José Saturnino Martínez, sociólogo, profesor de la Universidad de La Laguna. Muchísimas gracias por habernos atendido esta mañana.
18: Gracias a ustedes.
14: Un abrazo. Vamos con otro asunto. El Parlamento de Canarias presenta este miércoles la restauración de un óleo histórico ubicado en el Salón de Plenos y que ha estado oculto durante décadas. No está solo. A los lados, los dos cuadros sobre la conquista del archipiélago que tanta polémica han generado. En los últimos años varios grupos se juntaron para intentar que se taparan con una tela. Es el sonido del día de Marta Cantero.
19: Como oscuras golondrinas, hoy volverán los cuadros del Parlamento de Canarias a ser motivo de debate. Se presenta la restauración de un óleo histórico del Salón de Plenos que permaneció oculto 4 décadas bajo capas de pintura.
14: De plenos y que ha estado oculto durante décadas. No está solo. A los lados, los dos cuadros sobre la conquista del archipiélago que tanta polémica han generado. En los últimos años varios grupos se juntaron para intentar que se taparan con una tela. Es el sonido del día de Marta Cantero.
19: Como oscuras golondrinas, hoy volverán los cuadros del Parlamento de Canarias a ser motivo de debate. Se presenta la restauración de un óleo histórico del Salón de Plenos que permaneció oculto 4 décadas bajo capas de pintura. Al parecer representa un escudo de la Diputación Provincial de Canarias, añeja

0: Coordinación sobre la que se ha construido lo que somos, el dominio del foráneo y la sumisión del nativo. No hay que ser un lince para detectar la contradicción de que presidan el salón en el que se sienta la soberanía popular precisamente quienes la sometieron. Así somos en esta tierra en lo que respecta a nuestra identidad, bastante incoherente. Le gritamos a Madrid y aquí nos callamos.
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15: 7:42. El Consejo de Ministros ha aprobado finalmente el llamado Decreto Canarias. Va a permitir al archipiélago utilizar los 600 millones de euros de su propio superávit. Mantiene ese decreto también la rebaja del 60% del IRPF en La Palma y habilita otros 100 millones de euros para la reconstrucción de la isla por la erupción de Cumbre Vieja. Pero queda todavía un paso decisivo, y es que el Congreso de los Diputados convalide ahora ese decreto. Cristina Valido es la diputada de Coalición Canaria en el Congreso. Señora Valido, muy buenos días.
16: Buenos días.
15: La pregunta es clara. ¿Están ustedes conformes con lo aprobado, con este mini decreto Canarias? Y otra cosa, ¿están garantizados los votos para que sea convalidado en el Congreso?
16: Bueno, la primera pregunta, la satisfacción es muy a medias. Primero porque, como le diré hoy mismo al ministro, nosotros reconocemos cada paso y cada avance, y si Canarias gana, nosotros lo celebramos. Pero no es menos cierto que hay muchísimas cosas pendientes y que estamos aprobando cosas que están firmadas desde el principio de la legislatura y que tendrían que verse de manera automática, sin necesidad de decreto.

0: También es verdad que esos 100 millones para La Palma, lo que hace el decreto es autorizarnos a gastarlos. No es que nos estén dando 100 millones para La Palma. Y en el caso del superávit de los 600 millones, es una buenísima noticia que después de haber repetido desde la tribuna, pues no sé ni cuántas veces, que era un derecho de los canarios gastar su dinero y decirme, incluso diputadas socialistas, en la tribuna, que esto era imposible, hoy veamos cómo el Consejo de Ministros lo aprueba sin ningún problema. En fin, cada avance se celebra, pero no es menos cierto, insisto, en que hay muchísimos asuntos pendientes y vamos a seguir reclamándolos.
1: Claro, decía usted, señora Valido, dice, el dinero de La Palma no nos lo dan, sino que lo ponemos nosotros, pero es que los 600 millones de euros tampoco. El dinero de los 600
0: No.
1: millones de euros es del superávit de la comunidad autónoma, que en definitiva ya es un dinero nuestro. Así que le pregunto, ¿esto tiene que ser considerado como una conquista política?
0: Bueno, hemos logrado que se desbloquee la utilización de esos 600 millones que nos permitan invertir 100 más en La Palma, y esto es algo que hasta hace 2 semanas se nos negaba. Ten en cuenta que de esos 600 millones vamos a poder utilizar esos 100, y que hasta hace, pues nada, hasta la reunión anterior a la visita al señor Arcadi a España, a Canarias, a mí me decían y me repetían continuamente que eso no era posible porque Europa no lo permitía. Hoy vemos que era perfectamente posible.
1: ¿Y los votos están garantizados?
0: Los votos están garantizados. Bueno, yo no creo que nadie vaya a votar en contra, insisto, de algo que no es una transferencia de dinero para Canarias que nos distinga frente a ninguna otra comunidad, no es ningún tratamiento privilegiado e incluye medidas para La Palma que han sido apoyadas en este Congreso en muchas ocasiones. Por tanto, no espero que contar con rechazo de ninguno de los grandes partidos.
1: Una última cuestión, señora Valido, que ha hecho usted referencia a Europa y Bruselas precisamente se ha abierto en las últimas horas a limitar los pisos turísticos y las segundas residencias. El borrador de la comisión condiciona la medida a que las administraciones locales demuestren los efectos negativos de esos usos. ¿Esto es un balón de oxígeno para la limitación de la compra de vivienda por parte de ciudadanos extranjeros que pretende el gobierno de Canarias?
0: Bueno, no sé si es un balón de oxígeno, pero desde luego empieza a despejar un camino muy complejo en el que nosotros insistimos hace tiempo. Y por tanto empezamos a ver un poco de luz en medidas, en herramientas que pueden ser muy útiles para los objetivos que nosotros planteamos. Es decir, no podemos competir con las rentas de otros europeos, de personas que viven fuera de Canarias, a la hora de adquirir una vivienda. Y necesitamos un espacio de mayor igualdad y mucho más justo a la hora de poder comprar.
1: Cristina Valido, diputada de Coalición Canaria en el Congreso. Muchísimas gracias.
0: Muchas gracias a ustedes. Buenos
1: Buen
0: días.
1: día.
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1: 7:46. Este miércoles nos hacemos además otra pregunta que nos afecta a todos. ¿Vamos a pagar más por la carne a partir de ahora? ¿Por qué hacemos esta pregunta? Bueno, saben ustedes que desde el pasado 3 de septiembre la Unión Europea ha cerrado la puerta a distintos productos de origen animal procedentes de Brasil porque no considera acreditado que cumplan las mismas exigencias europeas sobre el uso de antimicrobianos. Los ganaderos canarios han celebrado la decisión, consideran que las reglas tienen que ser exactamente las mismas para todos. Los consumidores, sin embargo, miran el bolsillo y creen que esta decisión puede disparar el precio de la carne. Narváez Quintero es el consejero de Agricultura, Ganadería y Pesca.
3: Es verdad que hay que buscar eso, otros mercados, otros mercados de importación que estén libres, pero es un hándicap, sí, lo es, pero entendemos en cualquier caso que no tiene que aumentar los precios para nada, porque existen otros mercados que también latinoamericanos que están libres de aranceles.
1: Bueno, pues hoy vamos a sentar frente a frente al campo y a los consumidores. Estoy Hernando, secretario general de ASACA. Muy buenos días.
4: Hola, ¿qué tal? Buenos días.
1: Ana de la Hoz, portavoz de la Asociación de Consumidores AUSCAM. Buenos días, Ana.
5: Hola, muy buenos días.
1: Teo, tú llevas años reclamando las famosas cláusulas espejo. Cuando te enteraste de este veto, pensaste, por fin.
4: Sí, ya está bien, ¿no? Por fin Europa se ha puesto serio y ha tomado una medida contundente. Siempre argumentaban que no podían exigir a los países terceros las mismas normativas que se exigen en Europa, ¿no? En cuanto a la producción alimentaria, y esto está demostrando que sí se puede, ¿no? Es una cuestión de voluntad política y de verdad proteger la salud de los ciudadanos y ciudadanas europeas en cuanto a su alimentación. Esto estamos hablando de salud pública. No estamos hablando ni de economía, ni de dinero, ni de nutrición. Es salud pública. Estamos hablando de una normativa en cuanto a los antibióticos que pueden empeorar mucho nuestra salud en una complicación bacteriana. Por lo tanto, hay que tomar medidas contundentes, claro.
1: Ana, si Europa dice que no tiene garantías suficientes sobre los antibióticos utilizados, parece difícil discutir la decisión. ¿El consumidor debe sentirse, Ana, ahora más protegido?
5: Bueno, el consumidor se siente satisfecho con todas las medidas que garanticen la seguridad de los alimentos. Por lo tanto, nos parece positivo que se vigile la calidad de los productos que van a entrar al consumidor canario. Por otra parte, hay una cierta inquietud porque al carecer de esa entrada tenemos que garantizar el abastecimiento en nuestra comunidad. La parte positiva es que exista un mayor consumo de producto local. Los consumidores siempre prefieren consumir el producto autóctono que el producto exterior. Primero por las garantías que le ofrece y segundo por la proximidad y porque así lo nuestro es lo que se potencia y lo que se fomenta y enriquecemos nuestro mercado, nuestra ganadería. Pero claro, la inquietud se abre en el momento en el que no sabemos si estará garantizado el abastecimiento. Por lo tanto, lo que pedimos a los poderes públicos es que garanticen que la producción, si no es la producción local suficiente, que garantice otras entradas para que no haya desabastecimiento del producto y para que ese desabastecimiento no produzca el encarecimiento, que es lo que últimamente sufre el consumidor en prácticamente todos los productos.
1: Enseguida vamos a hablar de esos dos asuntos, si hay cantidad suficiente y sobre las repercusiones en el precio, pero me parece importante, con vista a los oyentes, aclarar algo, Teo. La carne brasileña que hemos estado consumiendo era insegura, porque una cosa es no acreditar los estándares mínimos exigidos, y otra distinta, que pensemos que hemos estado comprando carne peligrosa.
4: A ver, ahora mismo hay inspectores de la Unión Europea en Brasil, porque las propias empresas productoras y exportadoras de carne de pollo, en este caso, han solicitado, oye, vengan para acá para certificarme. Porque el problema que tienen es que el Brasil, como gobierno, como Estado, no tiene los sistemas de trazabilidad que están instaurados en España y en Europa. Es el propio país el que no tiene ese registro de censos animales, de los tratamientos que se aplican, etcétera. No lo tiene, no tiene los datos. Pero hay empresas muy importantes, americanas y de otras nacionalidades, y con muchísima producción, que por eso son exportadores a gran parte del mundo, que sí tienen las medidas para poder autocertificarse. Entonces, ¿quiere decir que llevamos consumiendo carnes inseguras? No. Hay algunas carnes que, por supuesto, son seguras, y hay otras en las que se duda que, por lo menos en cuanto a los tratamientos antibióticos, que en el 2014 entró en vigor en Europa ese cambio de normativa, hay dudas de que se pueda asegurar esa trazabilidad, es decir, que esas carnes no hayan sido tratadas de otra manera de la que no exige Europa.
1: Y ahora la otra gran pregunta que hacía Ana hace un instante. ¿Tenemos capacidad suficiente para sustituir esa producción que estábamos importando de Brasil?
4: España es el segundo productor de carne de pollo de Europa, detrás de Polonia. O sea, es que en nuestro propio país hay carne de pollo para abastecer incluso a otros países, no solo a nuestro propio país. Por lo tanto, desabastecimiento, que la gente se le quite la cabeza, porque no va a haber. Como decía también en las declaraciones el consejero de Agricultura, Narváez Quintero, hay otros países, incluso latinoamericanos, que también son son grandes productores de carnes, como Paraguay, Uruguay, Argentina, etcétera, que no tiene todo por qué ser de Brasil, vamos.
1: Ana, ¿crees que esta decisión la terminaremos pagando los consumidores porque cuando vayamos al supermercado nos vamos a encontrar la carne más cara?
5: Pues confiamos en que, esperemos que no, pero es verdad que si la oferta varía, la demanda aquí es amplia y si hay menos oferta subirán los precios. Por lo tanto, lo que nos están comentando aquí desde el sector ganadero, que la oferta está garantizada, en principio no tendrían por qué subir los precios, con lo cual confiamos en que eso se cumpla y sea lo que ocurre, porque al final cuando los precios se encarecen, cuando la oferta varía y los precios se encarecen, quien termina pagando esas subidas es siempre el consumidor, que es el último receptor del producto y es al que al final se derivan todos los costes. Por lo tanto, nos encantaría que de verdad esto no tenga ninguna influencia y ninguna consecuencia en el precio último en el mercado que paga el consumidor.
1: ¿Ustedes están en condiciones de garantizar que el precio no se va a ver afectado?
4: Seguramente el precio algo subirá, porque no es lo mismo traer carnes de un país que de origen es muy barato y encima venga subvencionado, entre comillas, con el REA, en el que se le quitaban los aranceles a esas carnes en Canarias, por la subvención esta del REA que pertenece al POSEI, por región ultraperiférica, que traerlo de otros orígenes, ¿no? Por lo tanto, esa diferencia en cuanto al precio de en origen del producto más la quitada de aranceles seguramente puede afectar en el precio al final del consumidor o en los ratios de beneficio de las empresas importadoras, que eso también es otra, ¿no? No es lo mismo traerte cosas de China, por ejemplo, hechas en China, traerlas para acá y venderlas, que traerlas de Alemania, hechas en Alemania o en España, y traerlas para acá y venderlas. No es lo mismo. Pero, como les digo, los ratios, los márgenes de beneficio, yo creo que se pueden ajustar entre las empresas y los volúmenes son tan enormes, pero tan enormes los volúmenes que se consumen de carne de pollo y de bovino, son tan gigantescos que no creo que sean suficientes estos cambios de orígenes como para modificar los precios de una forma disparatada.
1: Ana, una pregunta al consumidor. Decías antes, está muy bien, si hay oferta apostamos por lo local, todos queremos apostar por lo local, pero eso está muy bien como discurso, es decir, el consumidor canario dice que está dispuesto siempre a pagar algo más, siempre y cuando sea un producto de kilómetro cero o un producto local. Pero claro, a veces cuando llegamos a la caja del supermercado, si vemos que el precio es más alto, donde dijimos Diego, decimos Diego.
5: Claro, esa era una de las objeciones también. El consumidor canario prefiere el producto local porque le ofrece garantía, le ofrece satisfacción y además considera que está ayudando a su tierra si consume lo autóctono. Pero claro, el problema es que cuando uno llega al supermercado, el producto local suele ser más caro que el que viene del exterior. Entonces, eso es un tema que no siempre entendemos y que no siempre se comprende. Yo creo que ante un precio igual, el consumidor canario elige producto canario. Pero cuando la elección tiene un parámetro que es el precio, el precio sí que determina en muchos casos qué es lo que uno se lleva en la compra. Entonces, ¿por qué motivo el producto local es más caro que el que tiene que venir de no sé cuántos mil kilómetros, que tiene intermediarios, aranceles, aduanas? ¿Está más subvencionado el producto exterior que el interior? ¿Cuál es el problema? ¿Eso por qué los poderes públicos no lo resuelven?
1: ¿Cuál es el problema, tío?
4: Bueno, el problema es que aquí tenemos unas normativas de producción y de bienestar animal, en el caso de la ganadería, que, por ejemplo, Brasil no está cumpliendo, y eso requiere un coste. No es lo mismo no limpiar la granja, que es por eso por lo que utilizan antibióticos de esta forma indiscriminada. No es lo mismo no limpiar la granja de una forma tan habitual y tener a los animales en unas situaciones de bienestar animal más comprometidas, por decirlo entre comillas, todo esto, a las condiciones en las que se tiene que producir en Europa, que son velar por una vida digna de esos animales. Se aplica antibiótico de una forma reiterada en estos animales para suplir deficiencias en la higiene, eso hay que tenerlo claro. Y además, esas diferencias que pueda haber en cuanto a producción, estamos hablando en torno a un 10%. En la carne de pollo, el precio de la carne de pollo media es 3,50, por lo tanto un 10% son como 35 céntimos. Yo por una diferencia de 35 céntimos prefiero comer o darle a comer a mi familia un producto que asegure su salud a un producto que no se sabe cómo viene.
1: Teo, a todo esto, los transportistas calculan una subida media de tarifas del 16% con respecto al mes de enero. En unas islas en las que importamos buena parte de lo que consumimos, ¿cuánto de eso vamos a acabar viendo en el precio de los alimentos?
4: Eso es lo que más afecta a nuestra cesta de la compra y a la producción agraria como tal, es lo que más afecta. Los transportes, la dependencia de las importaciones. Fíjense que en el caso de la ganadería, que es el tema que estamos tratando, el 95% de la alimentación de los animales viene de fuera. Todo lo que sea incrementar transportes, incrementa los piensos, incrementa los forrajes y al final incrementa el precio del producto, que es esa partida de la alimentación. El ganadero es su partida del 60% de sus gastos.
1: Claro, fíjate, Ana, eso por un lado, lo que cuenta Teo, y después, sin embargo, a los consumidores nos llegan todos los argumentos del mundo. Que si el combustible, que si el transporte, que si la producción, que si los sueldos. Pero claro, al final lo único que vemos es que cada vez necesitamos más dinero para llenar el mismo carro. ¿Dónde está el límite?
5: ¿Dónde está el límite? Bueno, el límite ya está haciendo efecto sobre los usos del consumidor y sobre los hábitos de consumo. Cada vez el consumidor consume menos producto fresco, más producto envasado. Al final, con el precio, aunque lo que cuenta el ganadero es maravilloso, pero es maravilloso para la gente que tiene posibilidad de verdad de pagar todos los días esos 35 céntimos de más, que no es mucha diferencia en un kilo, pero en una familia a lo largo de un año eso es una cantidad de dinero que no todo el mundo, no es que no esté dispuesto a pagar, es que no puede permitírselo. Y entonces en esa situación en la que no puede permitirse todo ese incremento, que lo que se produce es, como ya digo, un cambio en los usos del consumo, y el consumidor está yendo a consumir productos más baratos, donde no prima la calidad del producto, sino el precio, porque no todo el mundo es capaz de soportar esa subida que ha tenido la cesta de la compra y todos los productos, que no se equipara con el poder adquisitivo de la gente, que no ha subido al mismo nivel.
1: Me quedo un minuto y medio y me gustaría hacerles una pregunta a los dos, prácticamente para cerrar, a ver si me pueden responder en 30 segundos. Si ustedes pudieran imponer mañana una sola medida para que el ganadero cobre dignamente, sin que el consumidor tenga que pagar mucho más, Teo, ¿cuál sería?
4: Es que es un problema demasiado complejo para resumirlo en 30 segundos, la verdad. Pero bueno, para eso está también la ley de cadena, ¿no? En el que el precio no venga de arriba hacia abajo, sino que sea el productor el que marque su precio en función de sus gastos de producción, y que de ahí no se pueda pasar, pero esto es demasiado complejo. ¿Sí?
1: Ana.
5: Bueno, nosotros no tenemos la respuesta, porque entonces no estaríamos en la Asociación de Consumidores, estaríamos en el gobierno. Nosotros lo que le pedimos a los poderes públicos es que tomen las medidas necesarias, que esperamos que sean capaces de establecer cuáles son, para que esos cambios y esas modificaciones no afecten directamente al bolsillo del consumidor.
1: Bueno, pues nos quedamos con la noticia. Hay producción suficiente, va a haber una repercusión en el precio, pero va a ser mínima, según dice Teo Hernando, y el consumidor va a poder encontrar producción suficiente en los supermercados. Ana de la O, Teo Hernando, muchísimas gracias por habernos acompañado esta mañana y por habernos clarificado qué escenario nos vamos a encontrar con la carne por este veto de la Unión Europea a la carne procedente de Brasil. Muchas gracias a los dos.
4: Gracias a ustedes, buen día.
1: Buen día.
5: Gracias a ustedes.
1: Thank you.

0: 8 en punto de la mañana, están ustedes en la sintonía regional de la cadena SER. Empezábamos a las 7 en punto con este Hoy por Hoy Canarias. Enseguida vamos con el análisis de la actualidad de este miércoles, que pasa por el inicio del curso escolar para los centros de infantil y primaria. Maite Álvarez, buenos días.
1: ¿Qué tal? Buenos días.
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1: A esta hora son más de 232.000 alumnos los que empiezan las clases en los colegios de Canarias, un inicio del curso escolar envuelto en los datos del informe PISA y con un descenso de estudiantes en las islas. Hoy empiezan los escolares de infantil y primaria, mañana será el turno de la ESO, bachillerato el viernes, y la próxima semana será cuando arranque la formación profesional. Hasta el Colegio San Fernando en Santa Cruz de Tenerife nos vamos en directo. Lucía García, ¿cuál es la imagen hasta ahora?
3: ¿Qué tal? Empieza un mayor movimiento ahora a partir de las 8. Llegan más niños y niñas a la acogida temprana en una jornada en la que se espera mucho calor. Son 28 los grados a que esta hora marcan los termómetros en Santa Cruz de Tenerife. Los más madrugadores están aquí desde las 7 en esa acogida temprana, un servicio que da el ayuntamiento de manera gratuita y al que se han apuntado hasta 100 alumnos para este curso. Muchos de ellos vienen sin ganas, incluso hemos visto alguna que otra lágrima, y otros vienen hasta con ganas de fiesta.
4: ¿Qué vienes a hacer hoy? ¿Que hoy es el primer día de qué?
5: Del colegio.
4: ¿Y tienes ganas?
5: Sí.
4: ¿De qué es lo que más te apetece?
5: Ver a mis amigos y también la fiesta que va a haber el viernes.
4: ¿Te ha costado mucho levantarte hoy?
5: Un poquito.
3: El madrugón cuesta también para los más pequeños y es primer día de cole que muchas familias viven como un alivio.
1: Gracias, Lucía. Así empieza este miércoles, que hoy también pasa por la primera sesión del Parlamento de Canarias tras el parón del verano y justo después de la publicación del Decreto Canarias en el Boletín Oficial del Estado, y que ahora necesita aprobación en el Congreso de los Diputados, un pleno que arranca con preguntas al Gobierno sobre la crisis en Ceuta, la vivienda y el papel que tiene la construcción industrializada en el Plan Canario de Vivienda, también el bono residente canario único de transporte en el archipiélago. Todo esto será sin las preguntas al presidente Fernando Clavijo, que están previstas para mañana jueves. Mientras, la comunidad seguirá envuelta en otra jornada más de calor y calima, aunque para hoy irá remitiendo. Aún así, se podrán llegar a los 34 grados en el sur de Gran Canaria y Fuerteventura. Precisamente en estas dos islas, la EMET mantiene los avisos amarillos durante las horas centrales del día.
0: Gracias, Maite. 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
0: Vamos ya con nuestros analistas de este miércoles y nos acompañan Jorge Bettencourt, Nacho Afonso, Yanira Alfaya y Paco Pomares. Jorge, empezó por ti. ¿Con qué título recibes el buenos días? ¿Con qué título recibes este miércoles?
8: No sé dónde elegir. Está el tema. Mucho, ¿eh? Mucho. Sí, sí. Tenemos la lista negra de periodistas críticos con el gobierno, hechos por el Ministerio de la Verdad, perdón, del Interior, que ha admitido el gobierno.
0: ¿Están solo los críticos o están todos?
8: Bueno, hay un listado de 286, creo, 80 y pico periodistas con sus interpretados por adscripciones ideológicas, ¿no? Hay algunos que ponen que son favorables al gobierno y al partido, etcétera, etcétera, ¿no? Pero vamos, una clasificación ideológica, ¿no? Insólito, lo nunca visto, ¿no? Encima tienen la jeta de decir que es una lista de uso interno. Increíble. Luego tenemos el informe PISA, del que ya hablaremos. Y luego la sentencia del Tribunal Supremo, que paraliza cautelarmente una parte de la llamada ley de nietos, ¿no? La que viene por la interpretación que hizo una funcionaria, hermana de Óscar Puente, Sofía Puente, que hizo sobre la ley de nietos. O sea, que el día... Bueno, luego tenemos la famosa entrevista a Pedro Sánchez en Televisión Española, no hecha por los servicios informativos de Televisión Española, que tiene a la casa echando fuego, ¿no?
0: Está dando los titulares prácticamente de todo el grupo. Venga, sí. Un titular. Nacho Afonso, a ver si lo conseguimos concretar en uno.
9: Sí, yo complemento, ¿no? Yo complemento. Por ejemplo, el tema de la desclasificación de los documentos de Ceuta, que será hoy. Veremos si realmente ahí hay algún material interesante o no. Sabemos también que Felipe VI se reunió con la ministra de Defensa para hablar de Ceuta. A ver si sabemos más de eso. Y luego, por ejemplo, el recrudecimiento de nuevo del conflicto entre Estados Unidos e Irán, con bombardeos cruzados, petroleros que se han hundido y que está haciendo que el petróleo vuelva a subir. O sea que, bueno, en fin, efectivamente hoy un día de mucho enjundia.
0: Paco.
10: Sí, yo me quedo fundamentalmente con el informe PISA, ¿no? O sea, creo que no siendo un asunto político, sino un asunto de carácter social, es de extraordinaria relevancia y de muchísima gravedad, ¿no? Y bueno, lo vamos a hablar a lo largo del día, pero creo básicamente que es la noticia más importante a la que nos enfrentamos hoy.
0: Yanire.
11: Pues estoy coincidiendo mucho esta temporada con Nacho. No sé en qué punto debería empezar a preocuparme, pero sí voy a coincidir también con sus titulares.
0: Preocuparte.
11: Hombre, es una broma para empezar la mañana. A ver, la reivindicación de la Casa Real sobre la situación en Ceuta, no es casualidad que ayer conociéramos que se reunió con Defensa con la ministra para ver cuáles eran los riesgos reales, ¿no? En cuanto a la integridad territorial de España y la seguridad. Hasta ahora ha reinado el silencio en la Casa Real, un silencio también impuesto, y creo que es una reivindicación y un paso al frente de Felipe VI el que hayamos conocido esta noticia, y también el dossier de periodistas de Marlaska. Vamos a ver, hay reseñas en esas especies de ficheros que se hicieron, como periodista que critica al gobierno, pero de forma moderada, periodista de izquierda, periodista de derecha, periodista que difunde desinformación. Ese tipo de calificaciones son las que hay en los dosieres del Ministerio del Interior sobre los periodistas. Hay muchas formas de atacar al periodismo. A mí no me gusta hablar de nosotros, ¿no?, porque queda como algo egocéntrico, pero es que a veces hay que dar un paso al frente. Hay muchas formas de atacar al periodista. Luego nos sorprendemos cuando en la calle estamos viendo estas semanas, estos días, cómo se ataca a los periodistas con insultos, cómo se les increpa, cómo se les empuja, cómo se les tira cerveza. Luego nos sorprendemos, pero esto que hace el Ministerio del Interior también es señalar a los periodistas y clasificarlos.
0: Bueno, pues con esos titulares sobre la mesa empezamos este Canarias en Abierto, un Canarias en Abierto que pueden escuchar entre las emisoras de Radio Club Tenerife y de Ser Las Palmas, y también desde cualquier punto en el que se encuentren, si se descargan simplemente la aplicación del hacer en su móvil o en su tablet y seleccionan como preferida a una de estas dos emisoras. Son las 8 y 7.
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0: 8 y 10. Hoy empiezan las clases para infantil y primaria. Poco a poco se van a ir incorporando los estudiantes en las islas de todos los niveles hasta completar más de 230.000. Y lo hacen después de confirmar que en Canarias se nos da mal calcular, se nos dan mal las ciencias y se nos da mal, sobre todo, leer. Los resultados del último informe PISA confirman esta bajada multifactorial, pero que sitúan en el centro del debate el mal uso de las pantallas y la falta de tiempo de los padres y de las madres en sus trabajos para poder atender a sus hijos adecuadamente, sobre todo por un punto de inflexión que se sitúa en el tiempo, en la crisis del año 2008. Andrés Pósito, adelante.
1: Sí, el profesor de Sociología de la Universidad de La Laguna, José Saturnino, sitúa el inicio de la caída en la recesión de 2008. Esta fecha es especialmente importante porque esta generación, la del último informe PISA, es la primera generación que se ha educado enteramente en una sociedad posterior a esta crisis, con cambios profundos en las condiciones de vida de las familias.
2: Afectó a recortes educativos, afectó a salarios de profesorado. Entonces, digamos que vivimos en un mundo después de 2008 muy distinto al mundo que teníamos antes, ¿no? Crecer en familias más tensionadas porque tienen más problemas económicos y un sistema educativo más tensionado porque ha sufrido diversos tipos de recortes, pues también es parte de la explicación.
1: La distancia entre las familias de alto y bajo estatus se ha recortado porque son las más pudientes las que más han bajado sus resultados. Esto se debe, según Saturnino, a que de todas las características, el nivel de estudios de la madre es la que guarda mayor relación con el rendimiento educativo y precisamente donde más han empeorado las condiciones de trabajo es en las madres con formación universitaria. Lo que más preocupa en Canarias de este último informe es la comprensión lectora, que baja 18 puntos en solo 3 años. Los expertos lo relacionan directamente con el uso de las pantallas y el sociólogo matiza que lo conveniente no sería retirar las pantallas de raíz, sino estudiar cómo integrarlas adecuadamente en el sistema.
0: Gracias, Andrea. Paco Pomares, ¿con qué te quedas del informe PISA?
3: Pues yo sinceramente no comparto el análisis que ha hecho Saturnino. O sea, tengo la impresión de que lo que realmente determina lo que está sucediendo es la utilización masiva de los sistemas de dispositivos en la enseñanza pública. Y esa utilización masiva lo que ha llevado es a que en la enseñanza se reproduzcan los mismos modelos que se reproducen fuera de ella. No hay un refugio para el conocimiento en la vida de los estudiantes, en la vida de los escolares. ¿Por qué? Porque todo el día tienen acceso a información o a píldoras de conocimiento planteadas de tal manera que no están dirigidas a generar la reflexión, a generar la capacidad crítica, a desarrollar lo que llamamos comprensión lectora, por ejemplo, ¿no? Mi impresión es que esto es un signo de los tiempos y que tiene muy, muy difícil solución. Tiene muy difícil solución porque desandar el camino iniciado en la educación, en relación con el uso de dispositivos, es un proceso laborioso, complicado y difícil de implementar. Ya vemos que incluso algunos expertos, como Saturnino, pues no están de acuerdo con esta idea, ¿no? Pero yo iría un poco más allá, diría que aunque se consiguiera reducir el impacto de la pantallización, del uso y abuso de dispositivos en las instalaciones públicas, en los centros públicos, si no se consigue que eso tenga un correlato en la vida privada, en la vida ciudadana, no se va a resolver el problema. Los chicos viven dedicando una parte fundamental de su tiempo a ver vídeos cortos de TikTok, vídeos cortos de YouTube, se acaban cansados, lo digo por mi experiencia como profesor, cuando les pones un vídeo de 10 minutos, les parece insoportable tener que soportar un vídeo de 10 minutos. Han dejado de acudir al cine, han dejado de tener un vínculo con la literatura o con la lectura importante, y todo eso, claro, condiciona muchísimo la manera de percibir el mundo que acaban desarrollando.
0: ¿Tú das clase en la universidad, Paco? ¿Notas esa falta de concentración que les cuesta?
3: Absoluta, y además se ha precipitado en los últimos años. No creo que sea, tampoco no estoy de acuerdo, no creo que sea consecuencia de lo ocurrido en el 2008, no creo que lo que está pasando sea consecuencia de que los profesores cobran menos y de que hay una pauperización de la enseñanza, aunque también en ese sentido existen problemas, pero no creo que esto sea consecuencia de eso. Eso puede haber influido, pero realmente lo que está sucediendo es que las pantallas se han adueñado del mundo y del espíritu de los chicos. No les cuesta estar 15 minutos sin mirar las llamadas del móvil. Han perdido concentración, han perdido el interés por encontrar un discurso que explique el mundo, ¿no? Y luego han perdido un interés absoluto por la literatura.
4: Hombre, yo creo que es una que queda demostrado con este informe de 2025 de PISA que hay una crisis global de la educación. Es decir, a veces tendemos a despreciar un poco nuestro sistema educativo. España se mete el batacazo, como se lo meten muchos otros países europeos, y hay resultados sorprendentes. Leí ayer, por ejemplo, que Turquía supera a los países nórdicos. En nuestro imaginario, y seguramente nosotros no tenemos ni idea del sistema educativo de Turquía, en nuestro imaginario nunca diríamos que el sistema educativo de Turquía es mejor que el de los países nórdicos, que siempre han sido referencia, y sin embargo está ocurriendo, ¿no? Que también hay una caída, un batacazo, un desplome brutal en esos países de referencia. De ahí que es una crisis global, y de ahí que hay un problema global, que son las pantallas. Yo estoy de acuerdo con Paco en eso. Sí que veo un señalamiento a los alumnos, un decir que no quieren esforzarse, que no quieren darle mucho al coco, y yo creo que es algo mucho más profundo, es decir, cómo usamos las pantallas, que yo creo además que las pantallas no son el problema, sino el tiempo de uso y cómo las usamos. Pero si nosotros, una generación adulta, estamos todo el día enganchados al móvil, que yo a veces me digo, si es que llevo haciendo scroll 20 minutos, digo, ¿qué estoy haciendo con mi vida? Y además hemos apartado muchas relaciones sociales, mucho intercambio de conocimiento con otras personas por estar metidos en internet. ¿Qué no harán los chicos que han nacido íntegramente en eso, en los móviles, en un consumo rápido, en una generación del titular? O sea, no profundizan, no ven las noticias, no las consumen como las consumimos nosotros, abriendo el periódico, ya no en papel, sino la noticia en el digital. Las ven por Twitter y es un titular tras otro. En eso se han criado los niños. ¿Y es culpa suya? No, también hay que ver qué implicación tienen las familias, porque la educación no acaba, por supuesto, en las clases. El principal problema de las pantallas, el uso de las pantallas y el contenido, sobre todo el contenido que se está ofreciendo ahora mismo en redes digitales, en redes sociales y en internet. Yo creo que es el principal problema, pero sí creo que hay un problema de conciliación tremendo, y que eso sí se puede notar en más países que en otros. Decía Saturnino Martínez, la brecha entre las familias, digamos, con más capacidades y las que menos se ha reducido. ¿Por qué? Porque hay un empobrecimiento generalizado y hay prácticamente una desaparición de la clase media. Es decir, gente que a lo mejor antes estaba más implicada en la educación de sus alumnos, ponía el ejemplo de las madres universitarias. Claro, es que antes la familia con las madres que no tenían estudios superiores ya vivían asfixiadas, ya vivían ahogadas. Es que ahora también esa clase media que podíamos entender con un nivel de estudios superiores también vive ya asfixiada y no puede hacerse cargo de la educación de sus hijos.
0: Pero fíjate, Yanire, sobre esto que estás contando, nos escriben a través del 677-92-6015 los oyentes, dice: buenos días. Lo que no es lógico es que se pueda pasar con 5 asignaturas suspendidas. Si no sabes hacer ecuaciones de primer grado, difícilmente podrás hacerlas de segundo. Dice: ahora resulta que son los padres que, como trabajan, los niños no saben leer. Les recuerdo, dice este oyente, que épocas atrás muchos padres no llegaban académicamente a ayudar a los niños y todos salimos con niveles educativos buenos. Lo que tienen que hacer es implantar una ley educativa, dice este oyente Jorge, que sea efectiva.
5: Esa es una de las explicaciones que se da, que es el fracaso de la LOMLOE, es decir, el fracaso de la ley aprobada en el 2020, que es el que mide esta oleada de PISA, y es que puedan pasar el esfuerzo, el criterio de dejar pasar, que nadie se quede atrás y dejar pasar a alumnos sin conocimiento. Pero yo creo que esto es un asunto multifactorial, y voy por orden y rápidamente. Primero, no es un asunto salarial, ni de coña. O sea, lo siento, yo discrepo con Saturnino Martínez. Hay menos alumnos por aula, el número de alumnos inscritos está bajando por mor de la natalidad. Los profesores no cobran menos que hace 5 o 6 años. Cobrarán poco menos o regular, no lo sé, pero desde luego no están señalados como una clase económica. La raíz no está, digamos, en una insatisfacción del profesorado por los bajos salarios. Esto es otra cosa. El secretario de Estado de Educación, Abelardo de la Rosa, ha dicho algo que, si lo hubiera dicho alguien de Vox, probablemente lo estarían linchando ahora mismo, y es que el resultado de PISA tiene que ver con el número de migrantes en España, que como tenemos un 20,3% de migrantes, que está por encima de la media de la OCDE, que son 16,7, pues claro que esa masa de alumnos migrantes afecta los resultados. bien, a otro cualquiera lo estarían colgando por las piernas, pero resulta que además no es verdad, porque hay países como Canadá, Singapur o Australia donde el número de migrantes supera al de España y da muchísimo mejores resultados.
0: Pero eso, ¿vale?, es matizado también porque el número de migrantes de Madrid, por ejemplo, son hispanohablantes, Jorge.
5: Sí, bueno, pero en Canadá, te repito, yo hablo de porcentaje, no entro en desagregar los porcentajes, ¿no? Madrid y Castilla-La Mancha están por encima de la media española y también tienen migrantes. Es decir, el tema de las pantallas, los dispositivos móviles, por supuesto que afecta la vida de las personas, por supuesto. Pero en el 86% de los colegios españoles está prohibido el uso de dispositivos móviles. Y sin embargo, en países donde son más laxos con los móviles y les enseñan a utilizar los dispositivos móviles en las clases, los resultados son infinitamente mejores. Hay países que están situados en lo más alto de la tabla, como Estonia, como Corea del Sur, como Singapur, que dan mejores resultados que España y no tienen esa política con los dispositivos móviles. Yo, sinceramente, creo que es un problema de muchos factores, pero desde luego, escuchar a los protagonistas de la educación, que son los profesores, decir que la culpa la tienen los padres, me alucina. O sea, los padres tienen que educar a sus hijos en valores. La educación cultural, la educación científica, la educación técnica, se la dan los colegios.
6: Bueno, yo creo que, hombre, claro, profesores encontrarán o buscarán en la medida de sus posibilidades, de lo que ellos ven, que creen que se puede mejorar, ¿no? Yo creo que, evidentemente, claro, quien no quiere mejores condiciones, quien no quiere más recursos, quien no quiere tener mejores padres, por así decirlo, y que hagan un esfuerzo adicional con sus hijos, ¿no? Yo creo que eso, bueno, todos lo queremos, ¿no? Pero creo que hay un pecado original ahí en la ley, ¿no? En la norma, ¿no? Yo creo que esa apuesta por esa ley de dejar de lado la política del esfuerzo, es decir, yo creo que hay ahí una construcción que favorece esa ley del mínimo esfuerzo en los chavales, ¿no? Yo creo que dejar pasar alumnos con asignaturas suspendidas no elimina el problema, simplemente retrasa el batacazo con la realidad, ¿no? El taponazo. Con respecto a la tecnología, yo no creo nunca que la tecnología sea el problema per se, es decir, sino usarla o no con criterio, ¿no? Y en qué momento. Yo que también doy alguna asignatura en la universidad, por ejemplo, pero claro, ya alumnos bastante más creciditos de periodismo, pues me encuentro con alumnos que no escriben las noticias, ¿no? Que se las piden a la inteligencia artificial, etcétera, ¿no? Eso es un problema. ¿Por qué? Porque les hacen una noticia y no son capaces de identificar cuándo está mal, ¿no? Si tú no tienes el criterio construido, nunca vas a poder utilizar ninguna herramienta, porque tú tienes que pasar el filtro de que eso que te dé tenga, en fin, tenga credibilidad, esté bien construido, etcétera. Si no, entonces hay que crear primero el criterio, ¿no? Y desde pequeño. Yo creo que la comprensión lectora es clave, es uno de los temas que yo creo que se han abandonado en este sistema educativo, yo creo que son fundamentales. Y sin comprensión lectora no nos interesa la literatura, no nos interesa la matemática y no nos interesa nada, porque lo que no comprendemos no nos puede interesar.
0: Paco, un mínimo apunte y nos vamos a...
3: Básicamente decir dos cosas. Una, el problema, y está testado, no es un problema nacional, igual que tampoco es un problema canario, es un problema general y que afecta fundamentalmente a las sociedades más desarrolladas. Ocurre desde principios de siglo, es decir, desde el año 2020, que es cuando se produce la generalización masiva del uso de Internet y todas las transformaciones que eso ha ido implicando en el último cuarto de siglo, se ha ido produciendo un retroceso en los mecanismos de alfabetización de las sociedades desarrolladas, mientras que ha seguido avanzando la alfabetización de las sociedades subdesarrolladas o en vías de desarrollo. Es un elemento muy llamativo, que lo que parece indicar es que donde hay más disposición al uso de dispositivos, porque hay más dinero, más recursos, y donde las comunicaciones digitales son más rápidas, más eficientes, mejores, es donde tenemos más problemas de comprensión. Y yo no sé de qué nos sorprendemos. Al final, digamos que la percepción popular es que si tú le dejas a un chiquillo durante horas estar utilizando un móvil, al final queda tontao. Y eso es lo que realmente nos está sucediendo en el sistema educativo, porque el dato que ha dado Jorge de que el 86% de los colegios no utilizan dispositivos, tabletas, uh-huh, etcétera, etcétera, puede ser cierto, pero el uso del móvil en las aulas se ha generalizado. Okay. Los profesores no se atreven a decirle a los chicos, no saques el móvil.
4: Pero entonces, eso... Paco, si reconocemos que tú puedes aprender muchísimo, que también está en cuestión, en los colegios, pero luego llegas a tu casa, te tiras 3 horas consumiendo internet un contenido absolutamente vacío y que puedes echar por tierra mucho de lo aprendido por la mañana, si lo reconoces, estaremos hablando de un problema no solo generalizado, sino compartido. Lo digo porque decía Jorge antes, no, es que los profesores culpan a los padres. Yo creo que hay falta de autocrítica en los profesores o en los centros educativos. Esta mañana hemos hablado con un centro educativo, con la directora, que fue premio del Ministerio de Educación el curso pasado por sus planes de lectura. También pueden ayudarse entre sí y pueden ver qué modelo, qué está haciendo el de al lado, ¿no? Que está dando unos buenos resultados. Yo creo que falta eso también, cierta competitividad. Pero yo no creo que los profesores culpen a los padres. Yo creo que estamos hablando de una realidad de agotamiento también de una clase trabajadora que no puede implicarse en sus hijos, y creo que eso los profesores lo detectan también.
0: Y a todo eso suman algunos oyentes. Oscar escribe en el 677-9260-15, dice: el hecho de que hayamos tenido tantas leyes educativas sin estrategia y sin planes a largo plazo
5: también
0: es la culpable. 7 normas,
5: 9.
0: Apunta Oscar, 7, 9 dices tú,
5: 9. Creo que 9.
0: En los últimos 25 años, 7, 9 chicos fuera. Vamos con Maite.
5: El chico fuera es el que se está yendo, sí.
0: Vamos con Maite Álvarez. Sí han empezado las clases ya los estudiantes de la Universidad de La Laguna, y hoy lo hacían los de Las Palmas de Gran Canaria, pero no sin dificultades. De hecho, la Asociación Canaria de Estudiantes denuncia que 17 jóvenes no podrán estudiar en este centro, en La Laguna, porque directamente no encuentran piso o no consiguen una plaza en una residencia. Después de un paseo por el campus de Guajara, los estudiantes reconocen que encontrar un piso ha sido, Maite, lo más difícil del verano.
7: Sí, algunos como Rubén hablan de que han tenido suerte de haber encontrado piso junto a Natalia y Luciano, han parado de buscar en todo el verano.
8: Desde que terminamos más o menos, pues fue terminar el bachiller y el tema de la PAU y tal, pues desde ahí ya empezamos a buscar.
7: Les mucho.
8: Más o menos. Dentro de lo que hay, es verdad que no es pues muy barato, pero dentro de lo que he visto y de lo que llegué a ver y tal, es pues uno de los más económicos.
7: La situación ha empeorado mucho en los últimos años, reconocen, y ahora esta es una de las frases más escuchadas.
9: ¿Alguien busca compañero de piso?
10: Sí.
9: ¿Mi amiga busca compañero?
10: Claro. Yo tengo un amigo que sí comparte un piso, porque viene de Gran Canaria, y pues eso, a veces ya no es tanto lo difícil encontrar el piso, sino encontrar compañero y todo, porque entre uno no se lo pueden pagar y tienen que haber varios, pero sí, por el grupo están todo el rato preguntando.
7: Es lo que nos cuenta Taili, estudiante de psicología, que aunque no sufre el problema, sí tiene compañeros y profesores que lo viven, aunque no es un problema más acentuado en los estudiantes que se desplazan de otras islas. Los docentes también lo han calificado de imposible.
0: Gracias, Maite, por el testimonio de esos estudiantes. Este escenario de dificultades ha situado a la vivienda en el núcleo del debate político en todas las escalas. Precisamente hoy la Comisión Europea va a presentar la ley de vivienda asequible. Con esto, lo que esperan en la Comisión es establecer criterios comunes que permitan, por un lado, restringir el alquiler turístico, pero por otro, limitar que se pueda comprar una vivienda para un uso que no sea residencial en zonas que hayan sido declaradas como zonas tensionadas. Cristina Valido es diputada en el Congreso de Coalición Canaria. Celebra que Europa empiece a alinearse también con sus tesis.
11: Empieza a despejar un camino muy complejo en el que nosotros insistimos hace tiempo, y por tanto empezamos a ver un poco de luz en medidas, en herramientas que pueden ser muy útiles para los objetivos que nosotros planteamos. Es decir, no podemos competir con las rentas de otros europeos, de personas que viven fuera de Canarias, a la hora de adquirir una vivienda, y necesitamos un espacio de mayor igualdad y mucho más justo a la hora de poder comprar.
0: Nacho, la vivienda sigue en el centro de todos los debates. Europa parece ahora que quiere limitar la venta de segundas residencias en zonas tensionadas.
6: Sí, la compra de segunda residencia en zonas tensionadas, claro, depende de cómo se plantee, puede ser un problema o una solución. Es decir, evidentemente una cosa es limitar la compra de segunda vivienda para disponerla como vivienda vacacional en sitios donde a lo mejor ya no es necesario, o donde no hay, digamos, una construcción histórica de uso turístico, digamos, ¿no? Es decir, por ejemplo, claro, yo siempre escucho con mucha crítica, por ejemplo, aquí en Las Palmas de Gran Canaria, ¿no? Críticas a que no se puede vivir en primera línea de las canteras. bueno, es que nunca se ha podido vivir en primera línea de las canteras, porque la primera línea de las canteras siempre ha sido un uso turístico, ¿no? Siempre ha habido apartamentos, siempre ha habido hoteles, ha habido muy poca residencia. De hecho, hace 50 años, 60 años, nadie quería vivir en las canteras. Es decir, es un descubrimiento que hacemos con el paso del tiempo. Yo entiendo que todo el mundo ahora quiera vivir en primera línea de las canteras, pero la primera línea de las canteras tiene un tamaño de límite, ¿no? Y cada uno, pues ya, normalmente está adjudicado. Entonces, quiero decir, ¿cuál es la limitación entonces? Yo creo que las limitaciones se pueden poner todas las que queramos, pero al final la única manera de conseguir que la gente tenga vivienda más asequible tiene que ver con la facilitación de los trámites administrativos, con el abaratamiento de estos trámites, pero sobre todo con la aceleración y con poner más oferta encima de la mesa. O sea, por mucho que tú restrinjas, si no hay oferta disponible y si no hay una recuperación del sistema basado en la confianza, para que muchas de las viviendas que la gente tiene cerradas vuelvan al mercado, o esto no hay solución.
5: Una ley del Parlamento Europeo, ¿no? Bueno, se puede coger el boletín oficial del Parlamento Europeo, hacer una casita de papel y ahí seguramente pueda vivir alguien, ¿no? Yo estoy harto de escuchar hablar de que se hacen leyes y normas y reglamentos cuando lo que hay que hacer son viviendas, ¿no? Una ley se tarda en tramitar probablemente entre 6 meses y año y medio. Una vivienda industrializada se construye en menos de 6 meses y sale unos 160.000, 170.000 euros por módulo de vivienda. Es decir, yo no entiendo por qué demonios seguimos hablando de construir viviendas y no se construyen viviendas. Es difícil encontrar vivienda en ciudades universitarias. Pasa en Salamanca, pasa en La Laguna, o sea, pasa en cualquier lugar donde haya demanda de vivienda por estudiantes. Es decir, es que es así. ¿Por qué? Porque hemos agotado todos los recursos disponibles. En La Laguna no hay una altísima demanda de viviendas para suecos y nórdicos, ni en Tamaraceite, ni en... O sea, quiero decir, no, la competencia de la vivienda no está entre que los turistas se lleven las viviendas o los extranjeros compren viviendas en las zonas universitarias, no. Está en que los propios universitarios están demandando vivienda y cada vez hay menos. Una cosa es el problema de los núcleos turísticos y de la vivienda turística, la competencia con la industria tradicional del hotelera, etcétera, etcétera, y otra cosa es el problema de la vivienda que tienen los residentes canarios o la gente, que los 15.000 personas que vienen de fuera y que necesitan una vivienda en Canarias para trabajar. Es decir, yo no veo a un inmigrante ecuatoriano, ¿no?, mirando chalets de 2,5 millones en las afueras de Adeje o del sur de Gran Canaria. O sea, son mercados distintos, ¿no? Pero bueno, que sigan.
6: Es que, perdón, de verdad, el papel de las universidades es clave, ¿no? Es decir, las universidades que ven que tienen cada vez más alumnos y que la vivienda es la misma, pues en fin, podrían jugar un papel en la construcción de residencias, en la facilitación, ¿no? E incluso ejercer de me sale ahora la palabra, es decir, de avalar digamos, la garantía económica que el alumno tiene que aportar decir, oye, pues ante un impago, aquí estoy yo, ¿no?
5: ¿Cuál fue la última residencia universitaria que se hizo en Canarias?
0: Pero mira, Casimiro Curbelo, el otro día avanzó que ha firmado un convenio con el Ayuntamiento de La Laguna para trabajar en la creación de plazas residenciales, y cree Curbelo que las viviendas industrializadas pueden acelerar todo.
5: Seis meses, ¿la hace?
0: Claro, por este proceso, y ese va a ser uno de los temas que se debate hoy en el Parlamento de Canarias.
4: Yeah. Es que, pero no solo Casimiro Curbelo, porque evidentemente, por ejemplo, a la Universidad de La Laguna van más alumnos de las Islas Verdes. El Cabildo de La Palma, el Cabildo del Hierro, el Cabildo de La Gomera ya exploran crear residencias para alumnos de sus islas en La Laguna. O sea, es algo, una opción que hasta ahora no se había planteado y que yo creo que conviene explorar. De todas maneras, sobre la Comisión Europea, a mí me sorprende muchísimo, yo no salgo de mi sorpresa, pero que la comunista Comisión Europea vaya a aprobar una ley de vivienda asequible que incluye zonas que no llama tensionadas, pero son zonas de estrés, pero básicamente es lo mismo que las zonas tensionadas que tenemos en España y de las que renegamos tanto. Por ejemplo, para poner todos esos límites, para poder poner freno a las viviendas turísticas, se va a tener en cuenta si en un ayuntamiento, en un municipio, perdón, hay dificultad para pagar la vivienda, calculada como los años de salario necesarios para adquirir una casa, o también la falta de oferta de inmuebles dedicados al alquiler de largo plazo, de residencia habitual, o a la venta para residencia habitual. Es decir, en España renegamos de eso, algo que ahora, por cierto, hace la Comisión Europea. Lo digo también como mensaje al Partido Popular, ¿no? Porque no sabía yo que era comunista la Comisión Comisión Europea. Me ha sorprendido eso bastante. Pero de todas maneras, yo creo que esta ley va más dirigida a dar un marco a los ayuntamientos, un marco legal de seguridad para que puedan armarse contra gigantes como Booking y Airbnb. No creo que vaya tanto dirigido a que los extranjeros no puedan comprar vivienda, como es el caso de Canarias, que es lo que pretendemos, ¿no? O que es lo que pretende el gobierno de Canarias y que es en lo que parece que hay bastante consenso en el arco parlamentario. Yo creo que va más dirigido contra la vivienda vacacional que para dar más oferta a los residentes habituales.
3: A ver, el problema de las residencias estudiantiles o el problema de dónde se ubican los estudiantes para poder asistir a la universidad, sobre todo los que vienen de otros lugares o territorios, es un problema que tiene soluciones encaminadas algunas, otras retrasadas, y que creo que no es uno de los problemas más graves que tiene, que genera la vivienda en estos momentos. Por eso, automáticamente saltamos de ese problema, que es con el que hemos arrancado, a hacer una valoración del conjunto de los problemas que tiene la vivienda. Yo solamente quería decir una cosa, que es que en mi limitada experiencia yo tengo la percepción de que las leyes en general no resuelven por sí solas los problemas. Hay leyes que básicamente lo que hacen es regular lo que existe, y hay otras leyes que impulsan determinado tipo de actuaciones. Las que impulsan actuaciones sí pueden resolver problemas o pueden ayudar o contribuir a resolver problemas, que son problemas que requieren de que se hagan cosas, y concretamente más que cosas, casas. ¿Vale? Que es el problema que tenemos desde hace muchísimos años, desde que se produjo la crisis inmobiliaria. En España se ha dejado de construir de una manera enorme. Ojo, porque empiezan a verse ya algunos brotes verdes, hay ya la percepción de que puede ser negocio construir, y cuando se empiece a construir podemos vernos enfrentados a otro problema similar. Pero yo tengo la absoluta certeza de que esto no se resuelve aprobando leyes, se resuelve poniendo a disposición de la gente viviendas. En los dos sentidos, desde el punto de vista de la promoción privada, que en estos momentos se ha reducido extraordinariamente, y desde el punto de vista de la vivienda pública, ¿no?, que prácticamente está bloqueada.
0: Bueno, vamos a dejar el tema de la vivienda y nos vamos a centrar ahora en la alimentación para preguntarle si va a subir o no el precio de la carne. Ya saben que la Unión Europea ha vetado la importación de carne procedente de Brasil, y este es uno de los principales exportadores de carne del mundo. Abastece en torno, fíjense, a la mitad de la demanda de Canarias. Los ganaderos entienden que es necesario vigilar la calidad de los productos por el posible suministro de antibióticos a los animales, y Brasil está pendiente de certificar a la Unión Europea que, bueno, que todo está en orden. Las organizaciones de consumidores están preocupadas precisamente por lo que les comentábamos, por esos posibles incrementos de precios. Néstor Godoy, buenos días.
12: ¿Qué tal? Buenos días. Fue el 3 de septiembre cuando la Unión Europea cerró la puerta a distintos productos de origen animal procedentes de Brasil porque no considera acreditado que cumplan las mismas exigencias europeas sobre el uso de antimicrobianos. Los ganaderos canarios celebran esta decisión, consideran que las reglas deben ser las mismas para todos. Los consumidores, sin embargo, miran al bolsillo y creen que esta decisión puede disparar el precio de la carne. Teo Hernando da Saga y Ana de la Hoz Dauzcan.
13: Por fin Europa se ha puesto serio y ha tomado una medida contundente. Siempre argumentaban que no podían exigir a los países terceros las mismas normativas que se exigen en Europa, ¿no?, en cuanto a la producción alimentaria, y esto está demostrando que sí se puede.
12: Las mismas exigencias europeas sobre el uso de antimicrobianos, los ganaderos canarios celebran esta decisión, consideran que las reglas deben ser las mismas para todos. Los consumidores, sin embargo, miran al bolsillo y creen que esta decisión puede disparar el precio de la carne. Teo Hernando da Saga y Ana de la Hoz Dauzcan.
13: Por fin Europa se ha puesto serio y ha tomado una medida contundente. Siempre argumentaban que no podía

0: pero no por ello deben subir los precios.
1: ¿Tú crees que van a subir los precios, Paco?
2: Por supuesto, pero vamos, es que dudarlo es estar absolutamente ciego. Claro que van a subir los precios, va a haber escasez porque va a producirse una, durante algún tiempo, no sé cuánto durará, ¿no?, un desabastecimiento del 50% de la oferta. Y
1: pero yo estoy hablando esta mañana aquí que no, ¿eh? El secretario general de la SAGA, que dice que España es un buen productor de pollo y que se puede importar, que subiera un poquito el precio, pero...
2: Vale, bueno, la respuesta que yo estaba diciendo es que por supuesto van a subir los precios y en ese sentido, si va a ser un poquito, va a ser un muchito, seguramente tendremos ocasión de comprobarlo a no mucho tardar. Yo creo que la Unión Europea ha hecho lo que tenía que hacer, partamos de esa base. Lo que ocurre es que en algunos casos eso genera estropicios enormes, en Canarias concretamente, donde nuestro abastecimiento depende muchísimo de los cárnicos de Brasil. Pues esa decisión nos va a producir un roto muy importante en el consumo. A lo mejor nos viene bien, porque esta es una sociedad que consume muchísima más carne de la que sería conveniente consumir. A lo mejor optamos por intentar consumir otro tipo de productos, pero desde luego al consumidor no le va a gustar y le va a afectar en su bolsillo. Eso es absolutamente indudable.
3: ¿Qué otro tipo de productos, Paco? Porque si te vas a la pescadería... complicado también, ¿eh?
2: Hay, o sea, un montón de proteínas.
3: O sea, llevamos años diciendo que en Canarias no se puede ni siquiera comer dos veces a la semana carne o pescado y ahora decimos que no hay que comer tanta carne.
2: Hay un montón de proteínas de origen vegetal. Realmente el impacto del cáncer en las sociedades desarrolladas tiene mucho que ver con el exceso de consumo de carne. Yo creo que consumimos más productos cárnicos, no solamente productos cárnicos sin elaborar, sino también elaborados. No, yo creo que tiene que ver con el consumo. Tiene que ver, antes se consumía carne una vez en semana y ahora consumimos carne dos, tres, cuatro veces en semana.
4: El número de cánceres en el lomo antecesor era enorme, porque solo se alimentaban de carne. A ver,
2: estás equivocado. Estás completamente equivocado. Completamente equivocado. El lomo antecesor no se alimentaba de carne, se alimentaba de carroña y de muy poca.
4: Que la carroña, por supuesto, es verdura.
2: Básicamente tuétano de los huesos y ese tipo de cuestiones, pero eso no es
4: exactamente carne. A ver, con independencia de que te den el Nobel por haber descubierto el origen del cáncer, a ti y a los cuatro que defienden que la carne produce cáncer...
2: exceso de consumo, igual que el exceso de...
4: Cualquier cosa en exceso produce efectos indeseables. Por ejemplo... produce efecto indeseable el exceso de reglamentación que encubre guerras comerciales, ¿vale? La Unión Europea está aplicando medidas de control de importaciones para quitarse encima la competencia, y lo ha hecho siempre. Lo ha hecho con los coches chinos, que a nivel industrial lo ha hecho con productos cárnicos como este, lo ha hecho, fíjate qué curioso, no lo hace con la banana. Yo no sé si la banana tiene trazabilidad, pero la banana centroamericana entra por la península como...
2: O sea, que nos parece mal cuando lo hace con los productos
4: a mí lo que me parece mal es, yo creo que todo el mundo tiene que funcionar con las mismas reglas, pero la hipocresía la lleva mal. Un país como España, que defiende que no se puede contaminar con carbón y que por lo tanto prohíbe el uso de carbón en España porque queremos contribuir a la lucha contra el cambio climático y compra carbón producido en Marruecos como energía eléctrica, me parece que es tomarnos el pelo. Y me parece que es tomarnos el pelo decir ahora que la carne brasileña no tiene trazabilidad, que pueden estar utilizando productos antibióticos, perdona, y nos han estado envenenando durante todo este tiempo y no has dicho nada y lo dices ahora. ¿Por qué? Paco, son guerras comerciales. O sea,
2: también.
4: Son guerras comerciales.
2: También.
1: Voy a ir a Nacho, pero tengo que leer un mensaje de un oyente que me parece muy simpático. Dice, madre mía, Miguel Ángel, disparidad de criterios entre Jorge y Paco. El mundo está fatal.
2: No. Es que Jorge es carnívoro y además es un genuino representante del lomo antecesor.
4: Sí.
5: Nacho,
4: no hemos mencionado todavía.
5: Yo creo que estamos lejos de que esta decisión sea un tema firme que vaya a cambiar el mercado. ¿Y por qué? Porque esto básicamente es un ejercicio de presión a Brasil para que dé el paso, pues, de certificar si está correcto o no el ganado que exporta, ¿no? Y que viene a España. Entonces, si Brasil lo hace y lo acelera, pues esto no tendrá un gran impacto. Pero es evidente, yo creo que si nos pegamos 6 meses sin recibir carne de Brasil, hay cierto estocaje, por supuesto, de carne de Brasil en los almacenes en Canarias, con lo cual hay una parte de ese impacto que no se va a producir, pero va a pasar igual que pasó con el petróleo en su momento. Ya

0: anticipa que va a venir un problema, evidentemente va a haber una subida de precios, ¿no? Y si la situación se alarga mucho y se extiende, como piden los agricultores y ganaderos, a todo el Mercosur, que ya es la siguiente, pues entonces evidentemente yo creo que el impacto sobre que va a haber indisponibilidad de carne en Canarias y en España y en toda Europa, pues es evidente.
1: Yo creo que hay mucho de política en esto, es decir, la Unión Europea ha visto cómo en los últimos años el campo ha salido en masa dentro de toda Europa a manifestarse, ha visto cómo estaba perdiendo también su confianza y ha dicho, oye, me llevan años reclamando las cláusulas espejo, voy a dar un paso, aunque no los dé con otros muchos países que podrían hacerlo también si quisieran, por ejemplo, aplicar las cláusulas espejo sobre bienestar animal, por ejemplo, con Marruecos, que ahora mismo importamos huevos de Marruecos porque aquí tenemos que cumplir o en las granjas una serie de garantías que allí
2: Marruecos
1: no,
2: que produce,
1: por ejemplo,
2: que produce huevos con las jaulas que antes teníamos.
1: Claro,
2: en Canarias.
1: Efectivamente. Entonces creo que hay algo
3: es que
1: de
3: en Marruecos
1: intentar
3: hay más huevos
1: contentar,
3: que aquí.
1: Intentar contentar y creo que es más eslogan y más estrategia política al campo, ¿no? Y de hecho están aplaudiéndolo. También es verdad que ya hay determinadas voces en la Unión Europea que dicen que este problema se va a solventar pronto. Salud Pública está esperando determinadas acreditaciones desde los servicios de Brasil y creen que en cuestión de semanas también se puede arreglar, con lo cual estaríamos en lo mismo. Pero si no ocurriera eso, vamos a tener un problema de encarecimiento en España, en Canarias en particular. Yo lo digo de forma contundente, sí. Aunque haya grandes productores en la Unión Europea, aunque haya grandes productores a los que podamos recurrir en Latinoamérica, incluso en España, nos han dicho desde el sector agrario, ¿creen que no van a aprovechar que va a haber menos competencia, siendo lo fuerte que es en exportación Brasil, para subir los precios? Claro que lo van
0: ya
1: a hacer.
0: Ya ni de asumiendo que la falta de oferta encarece el precio. Esto hay que apuntarlo para algún otro debate.
1: No, la falta de oferta.
2: Me voy a publicidad.
1: Si falta de oferta no va a haber, lo que va a haber es un aprovechamiento porque va a bajar la competitividad y los que vengan a exportarnos la carne, lo van a hacer. Tú tranquilo que lo van a hacer.
2: 8:46.

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0: 8:49. El Tribunal Supremo ha suspendido los efectos electorales de la ley de nietos y ordena a los consulados que revisen caso a caso si las inscripciones en el censo de residentes ausentes cumplen con los requisitos de la ley. Esta decisión deja en el aire el voto de 2,4 millones de españoles descendientes de represaliados del franquismo que vivían en el exilio. Eric Pestano, buenos días de nuevo.
1: ¿Qué tal? Buenos días, Miguel Ángel, buenos días a todos. En el Gobierno Central calculan que son pues 2,5 millones los solicitantes, aunque solo han completado el proceso alrededor de la mitad, y luego hay que ver cuáles han sido aceptadas, y de momento son 350.000, un poquito menos. Para todos ellos queda suspendido temporalmente este derecho que es fundamental. El vínculo con Canarias sobre todo pasa por Venezuela, allí viven más de 60.000 personas vinculadas al archipiélago. No existen datos disgregados por comunidades autónomas en relación a esta ley de nietos, pero en el área exterior del Gobierno de Canarias estiman que en torno al 40% de los españoles que están en ese trámite tienen algún vínculo aquí con Canarias por la proporción de matriculados en el censo del Consulado de España en Caracas. La Asociación Solidaridad Venezuela, que forma parte del Foro Canario de la Migración, ha reaccionado en las últimas horas a esta decisión del Supremo, expresa su confianza en que la justicia resuelva y aclare cuanto antes el derecho de estas personas nacionalizadas ahora sin derecho a voto, recuerda que es una suspensión cautelar y reclama que se doten a las oficinas consulares de los medios humanos y técnicos para que la verificación que pide ahora la justicia, dicen en el comunicado, no demore de más la posibilidad de votar.
2: Bueno, este es un tema vidrioso y efectivamente la suspensión es una suspensión cautelar que se resolverá con otras medidas próximamente. Y yo creo que no afecta a los 2,4 o 2,5 millones de votos, al 12% del censo, ¿no? Sino que establece una diferencia entre los supuestos contemplados para los exiliados en la Ley de Memoria Histórica y los supuestos interpretados por la Dirección General de Seguridad Jurídica y Fe Pública en una instrucción de octubre del 2022. ¿Por qué? Porque ese supuesto, esa interpretación que hace la Dirección General de Seguridad Jurídica y Fe Pública se aparta de la decisión que tomó el legislador, que tomó en este caso el Congreso de los Diputados. Hace una interpretación diciendo lo que quería decir el Congreso de los Diputados realmente era esto, ¿no? Y probablemente eso va más allá de lo que pueda hacer un funcionario en una ley. Es decir, las leyes no se pueden interpretar, se tienen que ejecutar. Tal y como vienen, ¿no? Hay una aparente falta de garantías en la tramitación de expedientes. Yo he leído cosas realmente discutibles de la ley. Un certificado de un partido político puede acreditar la nacionalidad de un descendiente de migrante, un certificado de un partido. A ver, creo que lo que han hecho los jueces del Supremo es un momento, vamos a parar. Hay una parte de los expedientes que no ponen en cuestión, hay otra que dice vamos a verificar si toda la historia que justifica la concesión de nacionalidad es rigurosa y se atiene a la ley o presenta defectos. Eso es lo que ha hecho básicamente, poner el pie en el freno.
0: Esta decisión va a tener consecuencias electorales, Paco.
3: Yo no, fíjense, a pesar de toda la escandalera montada con la ley de nietos, yo no tengo la percepción de que la ley de nietos fuera a provocar una avalancha de votos a favor del Partido Socialista. No la tengo, aunque a lo mejor en el Partido Socialista la tengan, ¿no? Pero yo desde luego no la tengo, porque creo que donde fundamentalmente se han producido incorporaciones a la ley de nietos ha sido en Venezuela y en otros países latinoamericanos, donde digamos que el voto está bastante empatado, el voto entre el Partido Popular y el Partido Socialista, o en algunos casos incluso contrario al Partido Socialista, como puede ocurrir en Venezuela, ¿no? Porque muchas de las personas que se pudieran incorporar a este sistema actuarían de esa manera, ¿no? Pero lo que yo creo que es central de esta historia es lo que ha comentado Jorge, y ahí estoy de acuerdo con él, absolutamente de acuerdo. Es decir, esta ley se ha planteado sin las debidas garantías. Se está planteando que le vas a regalar la nacionalidad española a personas sencillamente porque la pidan. Y yo creo que no hay tanta prisa, no es algo que tenga que hacerse con carácter inmediato, meter a 2,5 millones de personas en el censo electoral. Es un poco absurdo. Vamos a ir con calma, vamos a ir viendo en qué condiciones se tiene que producir la nacionalidad y qué garantías hay. Y eso es de alguna manera lo que ha hecho el Supremo, decir que la adopción de una interpretación realizada, creo que por la hermana
2: Sofía Puente,
3: por la hermana del ministro, sí. Puente y tal, diciendo que todos para adentro, hay cama para todos, pues no es correcta, y que lo que convenía era frenarla, como han dicho algunas fuerzas políticas, que no necesariamente son fuerzas políticas contrarias al Partido Socialista. A mí me da la impresión de que el trámite legislativo en España se ha convertido en un trámite de muy baja calidad. Estamos tan obsesionados con obtener rendimientos electorales de todas las decisiones que tenemos, que se toman decisiones exclusivamente buscando su impacto, ¿eh? Y por eso digo, yo no creo que vaya a tener ese impacto que probablemente en el PSOE creen que pueda tener.
4: Hay dos vertientes, la vertiente jurídica y la política. La jurídica, estoy de acuerdo en que el Tribunal Supremo tendrá ahora que entrar en el fondo de la cuestión y dilucidar y decidir. Ahora bien, creo que estaría bien que fuera antes de las elecciones de 2027, sean cuando sean, porque todos sabemos que el sufragio es un derecho fundamental ligado a la nacionalidad, y ahora mismo se ha puesto en cuarentena ese derecho para al menos 350.000 personas que ya se han beneficiado de la ley de nietos. ¿Qué va a pasar con esas 350.000 personas si nos metemos en unas elecciones? No van a poder votar y vamos a arrollar un derecho fundamental. Me parece bastante peligroso. Luego está la lectura política que se puede hacer, que yo creo que entra dentro de la retórica del alarmismo y del engaño que desde la derecha y ultraderecha se está queriendo fomentar. Básicamente establecen un debate en la sociedad española y es, ¿está queriendo el Partido Socialista inflar el censo para que lo voten? Porque absolutamente nadie en España los va a votar, sino gente que pueda estar fuera por regalarle la nacionalidad. Miren, las pasadas elecciones estaban llamados a votar en el SERA 2.300.000 personas. Votó el 10%. ¿Saben lo que implicó eso? Que se cambió un escaño por la Comunidad de Madrid a favor del PP. Es decir, están ya de entrada subestimando a 2 millones, que pueden ser 3 millones, 4 millones de resolverse favorablemente, que esa es otra, porque no todas las 2 millones y medio de solicitudes se van a resolver de forma favorable. Y por cierto, va a llevar años, porque el consulado argentino, que es el que más solicitudes está tramitando, cree y ha estimado que va a llegar a 2030-2031. A mí me parece un debate bastante artificial el que proponen Partido Popular y Vox, y alarmista además.
5: Bueno, vamos a ver, al Supremo llega un caso en el que se acusa al gobierno de alterar intencionadamente el censo electoral con intención de que sea a su favor, claro, por supuesto, ¿no? Y el Supremo le da trámite, por lo tanto ve indicios, y no solo es que ve indicios, sino que toma una decisión como esta, que es cautelar, por supuesto es temporal, hasta que adopte una decisión sobre el fondo, ¿no? Con lo cual yo creo que él lo que aplica es un principio de prudencia, en el que, por supuesto, votar es un derecho fundamental para aquellos que tienen la nacionalidad, pero estamos hablando de 350.000 personas que no tenían ese derecho a votar hace 6 meses y que, por tanto, pues tampoco es un drama, digamos, desde el punto de vista de sus derechos. Y seguramente, si hiciéramos una encuesta a todos los que se han nacionalizado, no buscaban el voto, ¿no? Pero hay un temor, yo creo que ciertamente fundado, de que los muy motivados o los muy agradecidos pues puedan alterar ese voto, porque si bien es verdad, como dice Yanire, que son pocos los que votan estando en el exterior, pues un grupo especialmente motivado o agradecido, pues posiblemente pueda mover escaños de un lado o de otro. Así que yo creo que el Supremo lo que ha visto es que eso puede pasar. Y, por tanto, por eso ha aplicado la cautelar. Porque si hubiera, y es posible que no llegue a las elecciones, porque por eso aplica la cautelar, porque si el Supremo tuviera la certeza de que va a llegar a emitir un veredicto antes de las elecciones, no emitiría la cautelar. Entonces yo creo que el Supremo actúa con un principio de precaución. Y bueno, ya una cosa es que se va a producir o no se va a producir. Pues yo también estoy con Paco, que creo que no se va a producir ese vuelco, porque uno puede creer que hay un montón de estómagos agradecidos y luego la gente pues está a sus cosas, ¿no? Y decir, bueno, pues sí, habla de España como gobierno de España, como España, y le da igual Pedro Sánchez y quien esté gobernando, porque mucha de esa gente pues no sabrá prácticamente nada de la política española.
0: Sobre este asunto, dos mensajes de los oyentes que leo. José Antonio, que nos escribe, dice: lo de los votos es más de lo mismo, poner palos al gobierno o no. Y otro oyente que dice: en qué cabeza cabe que personas que no viven ni tienen nada en España puedan votar. u obtener otro tipo de beneficio. Y otro oyente que dice: yo nací en un pueblito de Weimar, como tú, Jorge, y llegaban cartas de Venezuela y de Cuba y de toda Sudamérica buscando bisabuelos y demás familiares, o hombres o mujeres con ganas de casarse.
2: Perdona.
0: Eso sí es un efecto de llamar.
2: Lo de pueblito de Weimar, lo has dicho con
0: No, digo que tú eres de Weimar también.
2: Sí, no, claro. No, pero no, Weimar no tiene pueblitos.
0: Bueno, esto es lo que dice esta oyente. Dice: yo nací en un pueblito de Weimar.
2: Weimar tiene barrios y caseríos y tal, pero Weimar es una gran capital que no entiendo por qué.
5: ¿Y vacas en Weimar?
2: No entiendo por qué. Sí, y toros también. Y además tenemos cabras y sus machos. ¿Cómo se llamaban? ¿Cabrones o baifos? No me acuerdo. Creo que baifos es cuando
0: era chiquitito. ¡Nacho Fonzo!
2: Cuando era chiquitito. Yanira
0: Alfaya, Paco Pomar. Un auténtico placer. Vamos con las noticias de las 9.
6: Son las 10 de la mañana, las 9 en Canarias. PP y Vox acusan en el Congreso a Pedro Sánchez de desproteger Ceuta. Lo han hecho durante la primera sesión de control del nuevo curso político. El presidente del gobierno se aferra a la desclasificación de los documentos sobre la entrada masiva para dejar claro que no tiene nada que esconder. Aldo Gómez, buenos días.
7: ¿Qué tal, Aymar? Buenos días. La situación en Ceuta protagoniza buena parte de las preguntas en la sesión de control. Por ejemplo, el ministro Marlaska tiene 5. Mientras tanto, el portavoz de Esquerra, Gabriel Rufián, ha rebajado el triunfalismo del presidente Sánchez, que dijo que van a ganar las próximas elecciones, cuestionando si podrá sumar con los partidos a su izquierda. Vamos al Congreso, John Gimeno.
8: Buenos días. Y sesión de control marcada por la ofensiva de la derecha y la ultraderecha por la crisis de Ceuta. Feijóo y Abascal han acusado al presidente del gobierno de desproteger al país.
9: Ha desprotegido a su país y su país se lo hará pagar. Señoría, ponga fecha y nos vemos en las urnas. Muchas gracias.
10: Toda España sabe que nuestro gobierno está en Rabat. Toda España sabe que la presidencia de nuestro país se le ha entregado a Marruecos.
8: Sánchez, que ha pasado de puntillas por la crisis de Ceuta, ha defendido que no tiene nada que esconder, aludiendo a la desclasificación de documentos sobre esta crisis.
11: Por supuesto, no tenemos nada que esconder. Hoy mismo, señoría, se van a publicar todos los informes desde el 1 de julio hasta el 1 de agosto de la crisis de Ceuta. Los veremos en las urnas y les volveremos a ganar.
8: Avanza el presidente que ganará las elecciones el año que viene, unas expectativas rebajadas por Gabriel Rufián, que le ha dicho claramente que los números no dan.
7: A esta hora, el presidente de la Generalitat, Salvador Illa, se reúne con los nuevos mandos policiales en la comunidad tras la renuncia de Josep Lluís Trapero como director de los Mossos. Su sustituto ya lo había sucedido cuando Trapero fue cesado tras la aplicación del 155 en el procés. Barcelona, Andrea Villoria.
12: Exacto, hace apenas unos minutos que el presidente Illa, junto a la consellera de Interior, Núria Parlon, han recibido aquí en el Palau de la Generalitat al comisario Ferran López y a la comisaria Silvia Catà, que son los nuevos miembros de la cúpula de los Mossos. El primero, Ferran López, va a sustituir desde hoy al mayor Trapero en su cargo de director de la policía, es decir, el responsable político de los Mossos. López, ex mano derecha de Trapero, ya le tomó el relevo al frente del cuerpo tras su cese con el 155. En el caso de la comisaria Catà, va a sustituir al actual jefe policial de los Mossos, que se jubila y se convertirá así en la primera mujer al frente de la policía catalana. En media hora está previsto que los responsables de Interior comparezcan para dar explicaciones de estos cambios.
7: El petróleo, el barril de Brent, ha superado esta mañana la barrera de los $100. Jordi Fabregam.
13: Cuestión de días que ocurriera, porque durante todo el verano, especialmente en agosto, el petróleo no ha dejado de encarecerse. Ha subido de los $70 que costaba a principios de julio hasta superar hoy los 100. Lo ha hecho hace pocos minutos. Ahora ha bajado un poco y está justo en los $99.9. Y todo por los últimos ataques en Oriente Medio y la creencia de que el conflicto en la región se enquistará y, por tanto, también se enquistarán sus consecuencias sobre el mercado energético. De hecho, no es solo el petróleo, también el gas de referencia en Europa sube y está rozando prácticamente los 80 euros por megavatio.
7: Y en deportes, derrota de Alcaraz en Estados Unidos, Tony López.
14: Después de casi 4 horas y media de partido, habiendo ganado el primer set, perdió los dos siguientes, ganó el cuarto, y en el último set han llegado empatados al Super Tiebreak al mejor de 10, donde Ben Shelton, con un saque directo, ha ganado el partido y eliminado a Carlos Alcaraz. El español llegaba a este abierto de Estados Unidos tras 4 meses de lesión, ha llegado a buen nivel hasta cuartos de final, pero ese ha sido el techo de Alcaraz, eliminado del US Open. En semifinales jugará Ben Shelton contra Francis Tiafoe.
7: Así llegamos a las 10:03, las 9:03 en Canarias, tiempo ya en la SER para la información de su comunidad.
15: 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A esta hora, el presidente del Gobierno de Canarias inaugura el nuevo curso escolar en Frontera, en El Hierro, un nuevo curso para 232.000 alumnos en el archipiélago que llega con novedades como la inclusión de psicólogos en las clases para la prevención y el cuidado de la salud mental dentro del propio sistema educativo, un descenso de las ratios alumno-profesor y también con ayudas públicas para poder comprar los libros de texto y después de los malos resultados de Canarias y de España en el informe PISA, una caída que según los expertos no ha empezado ahora, sino que tiene su foco en la crisis de 2008. José Saturnino es profesor de Sociología en la UL.
16: Mucha gente está poniendo el foco solo en las cuestiones educativas o tecnológicas y es la primera generación que se ha educado enteramente en una sociedad, digamos, posterior a la crisis de 2008. Y esa crisis fue importante porque cambió profundamente las condiciones de vida de las familias, afectó a recortes educativos, afectó a salarios de profesorado. Entonces, digamos que vivimos en un mundo después de 2008 muy distinto al mundo que teníamos antes, ¿no?
15: Una patera ha llegado este miércoles a Playa Bastián, en Lanzarote. 19 personas viajaban en esa embarcación, la mayor parte de origen magrebí, entre los que se encuentran 4 menores de edad. Enrique Espinosa, gerente del Consorcio de Emergencias de Lanzarote.
17: Han localizado 19, dice que 3 o 4 han echado a correr. De esos 19 hay una niña y 3 o 4 menores. Todo pendiente de ahora mismo van a hacer una batida a ver si encuentran más gente por allí. Pero la mayoría son magrebíes y varones, pero bueno, hay una niña y 3 o 4 menores. Todo pendiente de ya ir actualizando los datos.
15: Y este miércoles comienza a remitir el calor en todo el archipiélago, aunque la ETMET mantiene los avisos amarillos en Fuerteventura y Gran Canaria, donde se espera que se puedan alcanzar en esta última isla incluso los 37 grados en el sur.
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0: 9 y 7 minutos de la mañana, ¿qué tal? Muy buenos días, al ritmo de los Beatles les damos hoy la bienvenida al Hoy por Hoy Tenerife, en un día especial para miles de niños y para de niños y de niñas, y también para sus padres, que han tenido que madrugar, que han tenido que preparar los uniformes, que han tenido que preparar los desayunos, porque hay vuelta al cole. Más de 100.000 niños vuelven hoy a las aulas. Habrá una incorporación paulatina, progresiva, en los próximos días, hasta completar los 232.000 niños, niñas y adolescentes en el conjunto del archipiélago. Hoy comienza oficialmente el curso escolar en Canarias, después de prácticamente 3 meses de vacaciones, y algunos han llegado con ganas, otros con no tantas.
1: ¿Ir al cole?
2: ¿Es el primer día?
1: Sí.
2: ¿Y tienes ganas? ¿Te ha costado mucho levantarte?
1: No.
2: ¿Y qué es lo que más ganas tienes de hacer?
1: De nada.
2: ¿No te apetece, no?
1: Poco.
2: ¿Y la mamá por aquí con ganas?
3: Sí, ya de empezar la rutina de nuevo.
0: Pues la madre con ganas de empezar la rutina y el niño que no tiene ganas de nada. Y hay algunos que hasta han llorado al entrar, al cruzar la puerta del colegio. Una vuelta al cole que coincide además con unos datos que deberían preocuparnos. El último informe PISA deja a España muy mal parada y Canarias tampoco sale demasiado bien en esa foto. Caen los estudiantes en comprensión lectora, empeoramos en matemáticas y tampoco damos el nivel en ciencia. Sobre todo aparece cada vez un problema más evidente. A nuestros jóvenes les cuesta leer, les cuesta mantener la atención y les cuesta concentrarse. Esta mañana hemos hablado con Mónica Montes de Oca, que es la directora del SEIP Camino Largo. Esto es lo que se encuentra ella cada mañana en las aulas.
4: Es maravillosa, vamos, los chicos y las chicas que tenemos son maravillosos. Es una generación que tiene enormes capacidades. Son jóvenes que hablan idiomas, que se relacionan entre culturas, que utilizan la tecnología con naturalidad, que tienen muchas competencias que nosotros no teníamos. Entonces, vamos a mirar la parte positiva de los jóvenes, ¿eh? Pero sí es verdad que esta sociedad, el constructo que tenemos de sociedad, es demasiado rápido todo y sin esfuerzo.
0: Pues Mónica quiere ver esa parte positiva, de hecho la encuentra, su centro fue galardonado, reconocido por el Ministerio a principios de año como uno de los mejores a la hora de implantar la lectura en las aulas, y Mónica dice que es verdad que a los jóvenes les cuesta concentrarse, pero porque vivimos demasiado deprisa. Ella, como acaban de oír, prefiere centrarse en lo bueno. Y atención hoy, este miércoles también al calor. Tenerife continúa pendiente de las altas temperaturas, con los termómetros otra vez por encima de los 30 grados en algunos puntos de la isla. La situación tiende a mejorar, va a haber un descenso de las temperaturas a partir de hoy, pero de momento, las administraciones mantienen las medidas preventivas.
5: Sigue marcada por las altas temperaturas. En este caso tenemos todavía avisos de nivel amarillo que afectan a la vertiente este, sur y oeste de la isla de Gran Canaria y también al interior sur de la isla de Fuerteventura, temperaturas que con este umbral de aviso amarillo pueden alcanzar los 34 grados centígrados en esta zona.
0: Y de las últimas horas nos quedamos con dos sonidos. El primero, el de Carmen Pérez, candidata del Partido Popular a la alcaldía de Santa Cruz de Tenerife y nueva primera teniente de alcalde del ayuntamiento. Ayer, en estos micrófonos, planteaba Carmen Pérez que la capital tinerfeña debería estudiar el modelo de Las Palmas de Gran Canaria para ampliar la apertura comercial en domingos y festivos.
6: Si nosotros vemos el éxito de las zonas de gran afluencia turística de otras ciudades, como por ejemplo en Las Palmas no solo existe una zona de gran afluencia turística, existen varias. A lo mejor ese debería ser el modelo Santa Cruz. El Partido Popular apuesta por que la zona de gran afluencia turística se modifique, pero de forma progresiva.
0: Y el segundo sonido que les traemos a nuestra portada hoy tiene que ver con el bolsillo. Alonso Fernández, secretario general de Asuicán, la patronal de los supermercados, niega que los precios de los alimentos estén subiendo. Dice que, de hecho, la cesta de la compra se abarató el mes pasado.
7: El IPC de alimentos en el mes de julio fue el 1,4 en Canarias, pero en cambio el IPC relacionado con los medios de transporte, con la energía, fue de 6,7. Muy por encima, además del IPC general, que es lo que de alguna forma nos está penalizando a todos.
0: Y hoy queremos saber qué dicen ustedes. ¿Notan realmente que la cesta de la compra está más barata? ¿O la notan más cara? ¿Han dejado de comprar algún producto porque su precio se ha disparado? Les leemos, como siempre, en el 677-92-6015, 677-92-6015. 92-60-15. Pedro Débora está en el control técnico, Pablo Gandía se ocupa del guión y de la producción, y entre los tres les vamos a acompañar hasta las 11:20 de la mañana. Es miércoles 9 de septiembre, empieza aquí el Hoy por Hoy de Radio Club Tenerife. Bienvenido.
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0: Pablo Gandía, ¿tú vas al súper o no?
9: Buenos días.
0: Buenos días. Ay, no te di los buenos días. Buenos días. Buenos días, que claro, te los había dado fuera de antena. Pensé que te los había dado. No, no te los había dado.
9: Sí.
0: Vas al súper.
9: Me encanta, ¿sí? Me encanta. Es una de mis aficiones.
0: Sí. ¿Y lo notas más caro o más barato las cosas?
9: Yo es que lo noto todo caro. Desde el año 2022 no noto mucha bajada.
0: Yo tampoco. Yo no sé,
9: no sé si será que uno va negativo o qué, pero...
0: A lo mejor es que uno tiene la sensación, y es como, o como dice Marlaska con Ceuta, que es una sensación... de seguridad subjetiva.
9: Pues habrá
0: de inseguridad
9: que,
0: subjetiva.
9: Habrá que preguntarle a Margarita Robles, que dirá lo contrario, ¿no?
0: Claro, no sé, pero Alonso Fernández dice que los precios no han subido, y el IPC dice, oye, los precios no han subido porque el mes pasado bajaron un 0,5% de los alimentos en Canarias. Vale, a lo mejor el mes pasado concretamente bajaron un 0,5%. La subida en lo que va de año dice que los precios solo han subido un 1,3%. Pues resulta que a lo mejor todo lo que yo estoy comprando es lo que ha subido, y lo que no compro es lo que baja, ¿no? Porque... a mí me parece todo carísimo. O sea, yo, dice, ¿han dejado de consumir algo que antes compraban y ya no? Yo sí, yo mucho.
9: ¿El aguacate?
0: El aguacate está prohibitivo. El aguacate, hasta el otro día me dijeron en un sitio, 16 euros el kilo. ¡16! Bueno, me dijo una compañera de la radio, Judy, me dijo, dice, mira, vete a la Rambla Pulido, que no sé cómo, hay un chino subiendo, un chino vendiendo aguacate a 9 euros el kilo. Dice, y buenísimo. Pero es que están a 13 o a 14 euros el kilo. Yo he dejado de comprar pulpo. Me encanta el pulpo. El pulpo guisado. No se puede comprar pulpo. ¿Vas a comprar pulpo? El otro día, dos rodajas de cherne que compré. 12 euros. ¡Dos rodajas!
9: Y los arándanos están carísimos también.
0: Bueno, los arándanos.
9: A mí que me encantan y me resisto un poco a cogerlos.
0: Claro, entonces al final te tienes que comprar una... ¿Quieres comer pescado? Dorada. Y lubina de piscifactoría, porque tú sabes que es de piscifactoría. La cerveza es más barata que el pescado, eso sí, de la dorada.
9: Siempre quedará la cerveza, ¿no?
0: Sí, estamos hablando de la dorada. Y uno vive solo. Claro, si tú tienes que darle pescado a cuatro chiquillos, ¿cómo lo haces?
9: Pues uno se tiene que quedar con las espinas.
0: Sí, uh-huh. ¿A quién le toca? Tendrán que ir rotando. En fin, ¿qué más? Dice, la bajada de la cesta de la compra seguro que nos dicen que es virtual. Bueno, ¿tú qué te has traído el café? Hoy vamos rápido porque tenemos una entrevista hoy en estudio importante, importante para recta final del mandato, importante para todos los oyentes de Tenerife. Pueden hacer sus preguntas si quieren a través del 677-92-6015. Es a Rosa Dávila, la presidenta del Cabildo de Tenerife. Empezamos curso político y queríamos traerla para ver cuáles son los principales problemas que tiene la isla en estos momentos encima de la mesa y cuáles son las soluciones que propone el equipo de gobierno del Cabildo, que estamos en año... electoral, así que vayan apuntando sus preguntas. Dice, buenos días, Miguel Ángel, llevo yendo tres veces de la entrevista que ayer le hiciste a Carmen Pérez, candidata del PP a la alcaldía, y lo único que entendí que saqué en claro fue tu saludo y tu despedida. Media hora de entrevista, 9.876 palabras y no dijo nada.
9: ¿Las calculó de verdad?
0: Esto seguro que lo ha hecho con el chat GPT, ¿no? Fueron de verdad 9.876 palabras. Esto ya es lo que me produce curiosidad. En fin, nosotros preguntamos todo lo que consideramos que había que preguntar y ella respondió lo que consideró que tenía que responder.
9: Hay una frase que me lo dijo una compañera periodista, María Rosman, que ha hecho carrera en Estados Unidos, que ella, por ejemplo, decía, a Barack Obama le preguntas lo que sea y te contesta lo que le da la gana. Yo creo que lo podemos traer al terreno político, ¿no? También aquí.
0: Aquí, sí. Sí. Vamos a ver. Hay algunos que responden más y otros que responden menos.
9: Pero se ha sentado, ¿no? Esa técnica de
0: comunicación. Pero me encanta, a mí me encanta cuando un político te responde a lo que le preguntas. Que cada vez es tan escaso lo que te encuentras que tú dices, hombre, tú no estás de acuerdo, pero me estás respondiendo a lo que le estoy preguntando, de verdad, porque es que si no la entrevista se empantana, porque cuando no te quieren responder, le dan la vuelta a la perdiz, le devuelven y tal. Ayer me pasó con Carmen Pérez, me pasó con el tema de los Uber y de los taxis. Que todavía no sé, hay dos cosas que no me quedaron claras, si la ciudad está limpia o está sucia, Y si el PP está a favor de los Uber y de los Cabify, y si el servicio del taxi funciona bien o no funciona bien. Todavía no me quedó claro, pero bueno, cada uno que saque sus conclusiones. Dice Rosa Dávila que ya empieza el curso escolar. No han pensado en escolarizarse para contar hasta los 90. Todavía no por los 90, digamos. Vamos a oír la entrevista y después ya vamos a preguntar. Señores, Pablo Gandía, que hasta dentro de un ratito, ¿no?
9: Bueno, a contar el tiempo, o sea, sí, hasta dentro de 10 segundos.
0: El tiempo. Dime si va a ser frío o calor. Venga. Necesitamos.
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0: Se anuncia entre los Pablo Gandía, esto era para más calor, pero parece que a partir de hoy un respiro, ¿no?
9: Esto es para calor, como dicen nuestros mayores, Miguel Ángel. Por ejemplo, vamos a mirar las temperaturas ahora mismo. En Santa Cruz de Tenerife, en la capital, tenemos 24 grados. La máxima va a ser de 27 en el Sausal. Es verdad que tenemos un tiempo un poquito más agradable, esos 22. La máxima será de 25, sobre todo en esas primeras horas de la tarde. Y luego, si nos vamos al sur en Los Cristianos, pues encontramos 27 grados. Es verdad que la sensación térmica está un poco por encima de lo que marca el mercurio, hasta máximas en torno a los 32 en la isla de Tenerife. En cuanto al viento, pues va a soplar de forma moderada, lo va a hacer desde el nordeste. Ayer te diría que el peor día que recuerdo yo este año, de calor.
0: ¿Ayer el peor? Sí. ¿Y dónde has estado tú este verano? Porque ha habido días bastante peores.
9: Pues yo,
0: ayer fue el peor. Pues mira, la presidenta del Cabildo, que acaba de llegar a estos estudios, Rosa Ávila, dice que... Buenos días, Rosa.
13: Buenos días. Y va a ir a peor. Esto es para más calor.
0: Pero no dice que mejora a partir de hoy.
13: Yo creo que nosotros tenemos puestas ya las medidas. Perdón, buenos días a todos. Medidas de grado 1 por el riesgo de incendio. Y la verdad que en algunos puntos superaban los 40 grados. Sí. De todas las olas de calor, porque es verdad que este año en Tenerife, en Canarias, no hemos tenido grandes olas de calor que duraran tanto. Parece que nosotros tenemos la previsión hasta el próximo lunes.
0: Pablo, tienes la línea directa tú con el Cabildo,
13: sí,
0: ¿no?
13: Sí, línea directa.
0: Línea directa porque...
9: El primer titular.
0: Grabado, ¿no? El primer titular.
13: Pablo,
0: ¿no?
13: Pasó ¿sabes? Calor y dijo esto.
0: Pablo dijo esto para más calor y además sí, y yo creyéndome esta mañana que iban a bajar las temperaturas.
13: Pues oye, no. A lo mejor tienes razón.
0: No, dice que no. Y mira, y está escribiendo los oyentes, presidenta, dice, en los altos de Arafo hay 29 a las 9 y 19 de la mañana, hasta ahora.
13: Sí, sí.
9: ¿Para quedarse en casa escuchando la radio?
0: ¿No? Sí. O en el coche, o en la oficina. Hay gente que trabaja en los bancos y se deja el pinganillo puesto para oír la radio. Y dice, estoy hablando y está oyendo la radio. Está oyendo Radio Club. Bueno, te veo en un ratito, Pablo, que me quedo con la presidenta. Venga.

0: 9:20 de la mañana, dentro de apenas 8 meses volveremos a las urnas para decidir quién gobierna Tenerife y quién hoy preside el Cabildo. Ya ha confirmado, creo que ha confirmado, por lo menos extraoficialmente, ahora le preguntaremos si oficialmente o no, que quiere seguir haciéndolo. Rosa Dávila se convirtió en 2023 en la primera mujer en presidir el Cabildo de Tenerife. Han pasado 3 años, 3 años en los que la isla ha seguido creciendo, pero 3 años en los que también se han acumulado algunos problemas que condicionan cada día la vida de miles de tinerfeños. Desde encontrar una vivienda a un precio asequible, a moverse sin quedar atrapado en una cola o encontrar una plaza para poder atender a nuestros mayores. El Cabildo busca soluciones a estos problemas y habla al mismo tiempo de preparar la próxima década de Tenerife, la próxima gran década de Tenerife. Hoy hacemos balance y hablamos de presente y de futuro con la presidenta del Cabildo Insular de Tenerife, Rosa Dávila. Presidenta, buenos días de nuevo.
1: ¿Qué tal? Buenos días, Miguel Ángel. Un saludo para todos los oyentes.
0: ¿Ha tenido usted vacaciones?
1: He tenido vacaciones, sí. He podido ir. Tú sabes que a mí me gusta mucho quedarme aquí en Tenerife, especialmente en el Médano, donde disfruto con mis hijos. Y he estado, lo tengo que decir, en Chola. Afortunadamente, hay que decir que estábamos muy preparados para que cualquier conato de incendio poderlo atajar rápidamente. Hemos tenido varios conatos de incendio, pero afortunadamente este ha sido un año donde, al contrario de mi primer año, que a los 40 días me enfrentaba al mayor incendio de la historia de Canarias, este año he podido descansar. Sí.
0: ¿Ha confirmado ya oficialmente que se va a presentar a la reelección o lo va a...? Porque es un secreto a voces que
1: sí,
0: lo va a hacer.
1: ¿Ya lo confirmó oficialmente? Yo lo he confirmado a mi partido, pero sobre todo, Miguel Ángel, estoy con más ilusión y más energía que incluso te diría hace 4 años, que era todo un reto, un desafío. Pero ahora que hemos puesto la isla en marcha, empiezan a verse los resultados, pero sobre todo ves todos los proyectos que están en marcha para la próxima década de la isla de Tenerife, me presento con más ilusión y más ganas. Ahora pues se refrendará esa elección el próximo 17 de octubre y ya sí será oficial que la candidata de Coalición Canaria al Cabildo de Tenerife pues volverá a ser Rosa Dávila.
0: Dice usted, me presento con más ganas incluso que hace 3 años. Lleva 3 años de mandato de gobierno en el Cabildo Insular de Tenerife. Dígame algo muy concreto, presidenta. ¿En qué vive hoy mejor un tinerfeño que hace 3 años gracias a su gobierno?
1: Mira, yo llegué al Cabildo y cuando me encontré con una isla en la que no me preguntes, o sí, podríamos preguntar por qué estaba tan retrasado con respecto a la oportunidad de conseguir un empleo. Conseguir un empleo en Tenerife era más complicado que, por ejemplo, en Las Palmas de Gran Canaria, en Gran Canaria, ¿no? Y yo me preguntaba, pero si hemos tenido la misma pandemia, la misma guerra de Ucrania, ¿por qué tenemos 5 puntos más de paro y estamos por encima del 20%, por encima de la media española, por encima de la media de Canarias? Y fíjate, algo que me preocupaba mucho eran los jóvenes. Los jóvenes, cuando yo llegué al Cabildo, tenían una tasa de paro del 33%. Eso es tanto como decirle a nuestros jóvenes, vete de la isla que aquí no tienes oportunidades. Pues en estos 3 años pusimos el foco en bajar esa cifra de parados y a día de hoy, es decir, el primer trimestre de este año, podemos decir que Tenerife ha generado el empleo, hemos sido motor de empleo y tenemos la tasa de desempleo más baja de la media española y de la media canaria. Y la de la media española era imposible, ¿no? O sea, tenemos una tasa de desempleo del 8,7%, en el primer trimestre del año, y los jóvenes, que me gustaría resaltarlo porque es muy importante que tengan una oportunidad, tengan un empleo, que hay mucho que trabajar, yo te diría, en las condiciones de desempleo, en para qué te da el dinero de desempleo, pero es que la tasa de desempleo en los jóvenes está en un 13%, es decir, hemos conseguido generar dinamismo económico porque el Cabildo de Tenerife es un portaaviones. Si el Cabildo está en marcha, la isla es más fuerte y se pone en marcha. Avanza.
0: Eso es la parte positiva, el empleo. Dice, sí. Estamos mejor que nunca. De todo lo que prometió en 2023, ¿qué no ha conseguido hacer todavía o qué le ha salido peor de lo que esperaba?
1: Mira, yo creo que hay un gran, gran reto, uno de los grandes desafíos que pasa por la vivienda, ¿no? Y es verdad que nosotros cuando llegamos al Cabildo no había ninguna política de vivienda, la hemos puesto en marcha, pero es que construir una vivienda, poner en marcha una vivienda social, tener viviendas asequibles, fíjate, hemos movilizado 180 millones de euros desde el propio Cabildo puesto en marcha políticas activas de vivienda, pero es muy complicado. Entonces, en este momento hay 1.500 viviendas construyéndose, pero para la demanda que hay, es necesario que se ponga en marcha el mercado privado de la vivienda. Fíjate, Miguel Ángel, hay un dato que yo creo que es muy interesante, no sé si lo sabías, pero gracias a la ley de vivienda vacacional, que ha sido controvertida, en Tenerife, que registrábamos el 41% de la vivienda vacacional de toda Canarias, se acumulaba aquí en Tenerife, en los 5 primeros meses de la puesta en marcha de la vivienda, de esa ley que obligaba a unos mínimos a la vivienda vacacional y le ponía unas condiciones, han salido en 5 meses 4.000 viviendas de la vivienda vacacional. Eso no significa que vayan a ir directamente al mercado residencial, pero creo que hay que trabajar con los que saben de esto, que es, por ejemplo, el Colegio de Administradores de Fincas, con economistas, para que una parte de esa vivienda sí vaya al mercado residencial y se venga y se sume a la oferta de vivienda, de manera que no tengamos viviendas vacías.
0: Pero claro, ¿cómo se hace eso?
1: Eso es complicado, en primer lugar, porque necesitas una modificación de la ley en el Congreso. Ya hemos visto.
0: Si al propietario no le da seguridad de que va a cobrar y que no se te va a quedar alguien dentro, mira, no la va a poner en el mercado.
1: Nosotros hemos puesto medidas y las puesto el gobierno de Canarias, hay que decirlo, nosotros los hemos venido a complementar desde el Cabildo de Tenerife para poder dar avales y seguridad, pero creo que hay en la mente de todo el mundo el que en este momento la ley de vivienda en el gobierno de España, en el gobierno de Pedro Sánchez, protege más al, vamos a llamarlo así, inquiocupa, para que nos entienda todo el mundo, al que se queda ocupándote una vivienda y tú terminas pagando tu hipoteca, el agua, la luz, y que es muy complicado sacarlo. Entonces, el miedo a la ocupación está presente y creo que es de los grandes desafíos, que no es únicamente de Tenerife, pero desde luego tenemos que abordar esta
0: pero
1: situación.
0: Por concretar, presidenta, dice usted, se están construyendo 1.500 viviendas públicas antes de terminar el mandato, pero una vivienda...
1: Sí, se están construyendo ya.
0: Se están construyendo, claro, pero yo digo...
1: Vamos a entregar.
0: Claro, antes eso es lo que le quería preguntar. Sí. O sea, ¿cuántas de esas 1.500 van a estar realmente terminadas y habitadas antes de mayo de 2027?
1: No, mira, nosotros cuando llegamos al Cabildo, no, como te decía, no había ninguna política de vivienda, no se había hecho nada en materia de vivienda, no se sumaban esfuerzos, no había suelo disponible. El haber hecho este esfuerzo que es descomunal por movilizar 1.500 viviendas por parte del Cabildo de Tenerife es ya extraordinario, porque partíamos de cero. El anterior equipo de gobierno del Partido Socialista con Podemos no había hecho nada en materia de vivienda y el problema estaba ahí. Y desde el gobierno de Canarias se habían entregado 21 viviendas en El Hierro. En Tenerife no se estaba haciendo nada. Así que el punto de partida, Miguel Ángel, no solamente era cero, era incluso negativo porque no se había preparado la isla.
0: ¿Y entonces cuándo van a estar esas 1.500?
1: Pues estará para el próximo mandato. Será uno de los proyectos que están en marcha, que no se culminan en este mandato, porque lo que tienes que hacer es gestionar el día a día, pero sobre todo poner luces largas, como decíamos, para definir la isla de futuro y la que va a resolver los problemas de hoy, pero también los problemas de mañana.
0: Rosa Dávila llegó a la presidencia del Cabildo colocando la movilidad prácticamente como la prioridad número uno. Es verdad que si uno habla con gente que viene del norte, dice, oye, noto que la situación está mejor.
1: Sí, me ha mejorado algo.
0: Pero me sigo atascando cada mañana y pierdo una parte importante de tiempo en esas colas. ¿Tres años más tarde siente que ha fracasado hasta ahora en su principal objetivo o cree que las cosas están mejor?
1: No, en absoluto. Creo que hemos puesto todos los esfuerzos, el trabajo, cada día para mejorar la situación del tráfico en la isla de Tenerife. Siento que hay muchísimos aliados que se han sumado al esfuerzo, por ejemplo, la universidad para escalonar, que 4.700 alumnos más el profesorado que dan esas 17 grados entren de forma escalonada y no entren a las 8 de la mañana. Hemos hecho un esfuerzo descomunal en servicios de transporte público, apostando por el transporte público. Fíjate que te voy a dar un dato que yo creo que nunca lo había dado en los medios de comunicación. TITSA ha puesto en estos dos últimos años 100.000 frecuencias más. Y eso nos ha permitido absorber prácticamente el doble de usuarios. Es decir, hemos pasado de tener 43 millones de usuarios del transporte público a 87 millones de usuarios. Para mí no es un fracaso haber peleado con el gobierno de Pedro Sánchez para mantener la gratuidad del transporte. Una parte la está cubriendo el Cabildo de Tenerife. La compra de guaguas doble, la mejora del transporte público. Es verdad que nosotros hemos ido, digamos, de manera quirúrgica a aquellas carreteras donde teníamos los puntos críticos. Estamos hablando de la pasarela del Padroncheta, estamos hablando también de la rotonda que teníamos completamente saturada.
0: La pasarela del Padroncheta estos días.
1: Ayer tuvo un problema, sí.
0: Desde que empezaron las clases en el Nuriana, que fue ayer.
1: Entonces, empiezan los colegios.
0: Claro, empieza. Entonces.
1: Bueno, pero sí es verdad que vamos a ir viendo una mejora y un alivio, probablemente no en estos primeros días, pero tenemos datos objetivos de un alivio a las 8 de la mañana de casi un 10% del tiempo y por otro lado a las 9 de la mañana va mejorando el tráfico. Este era un punto crítico, también lo era, te decía.
0: ¿Va a mejorar la situación en el Padroncheta?
1: Sí,
0: ¿está usted convencida?
1: Sí, estoy convencida, sí.
0: Lo digo porque llevamos dos días, a las 8, caótico.
1: Sí, pero estoy convencida que irá mejorando en la medida en la que nos habituemos a la entrada y salida de los colegios y de las universidades.
0: Cuando le preguntaba al presidente si ha fracasado o no, o está la situación mejor en cuanto a movilidad, yo creo que al final esto se resume, la gente dirá, en 2027, ya es la pregunta que sí. Le hago, ¿en 2027 tendremos menos colas que en 2023?
1: Sí. Absolutamente. Mejores tiempos y además de forma objetiva, avalado por la Dirección General de Tráfico, por la Guardia Civil, por los GPS que llevan nuestras guaguas y que nos dicen lo que tardaba antes una guagua es lo que tarda ahora. Y Miguel Ángel, yo fíjate que en este tema yo me lo he tomado muy en serio. Creo que los problemas los puedes afrontar de frente o tapar, meter la cabeza como un avestruz y decir esto no existe. Durante los 4 años anteriores del gobierno del Partido Socialista, yo reto a quien sea que me diga una sola actuación del gobierno del Partido Socialista, ninguna. Y es verdad que cuando yo llegué dije, si yo soy presidenta del Cabildo, y esto me ha acompañado de manera que se ha convertido en una especie de meme, ¿no? Que para intentar desgastarme. Y quiero decirlo muy en serio, yo jamás, nunca dije que las colas se arreglarían en 90 días. Lo que sí dije es que si era presidenta del Cabildo, tomaría al menos 5 decisiones destinadas a aliviar el tráfico en la isla de Tenerife. No tomé solo 5, pude tomar 20 decisiones. Se compraron las guaguas que ahora estamos viendo transitar. Se llegó a un acuerdo con la universidad para poder hacer el escalonamiento, que lo vemos ahora. O sea, son decisiones que tú tomas en los 3 primeros meses cuando llegas, porque tienes la capacidad de tomarla, pero que no las vas a ver inmediatamente. Hay decisiones que hemos tomado en este mandato que vamos a verlas en el siguiente mandato. Por eso es tan importante poder darle continuidad a los proyectos y que sean, que los sacarlos en algo que yo también me empeñé, que hubiera estabilidad en el Cabildo, que hubiera consenso y diálogo, que muchas de las decisiones se sacaran por unanimidad para poder tener la certeza de que los proyectos continúan.
0: Ahora vamos a hablar de las relaciones políticas dentro del Cabildo. ¿Qué pasó con aquellos semáforos inteligentes que se iban a poner?
1: Pues bueno, hizo una prueba la Dirección General de Tráfico, porque le corresponde a la Dirección General de Tráfico autorizarlo, y lo que hemos decidido es poner una señalización para ir poco a poco viendo cómo
0: funcionaron.
1: A la Dirección General de Tráfico, tal y como lo hizo, ellos estimaban que, como no eran semáforos inteligentes, ellos lo que pusieron fueron semáforos convencionales y no vieron claro el resultado, las ventajas del resultado. Entonces, bueno, estamos trabajando con ellos.
0: O sea, que no se van a poner.
1: Sí, se va a poner una señalización y ese sistema inteligente de regulación, pero tenemos que ir de la mano de quien tiene las competencias.
0: ¿Ya hay novedades sobre el tranvía al aeropuerto de Tenerife Norte? En verano decían que habían mantenido reuniones con AENA.
1: Sí, nosotros hemos llegado ya a un acuerdo en el sur con AENA para la llegada del Tren del Sur. El aeropuerto se ha adaptado a nuestras peticiones para la llegada del Tren del Sur. Como sabes, los dos aeropuertos, esto es un proyecto que también creo que hay que decir que hemos trabajado intensamente desde el Cabildo con AENA para poder tener esos aeropuertos completamente arreglados, nuevo aeropuerto en el sur, también la ampliación del norte, porque se necesita para la conectividad de las islas, tanto interinsular como con la península. Somos una isla que nuestra manera, nuestro metro, nuestro tranvía, nuestros ferrocarriles son los aviones, y hemos llegado a un acuerdo para el sur y estamos trabajando también, y en el aeropuerto del norte también contempla la llegada del tranvía y del tren.
0: Nos estamos encontrando también, Presidenta, con muchos atascos en los espacios naturales. ¿Cómo piensa resolver la presión de vehículos en Anaga?
1: Quitando los vehículos, Miguel Ángel, no hay otra manera. Nosotros en el TEIDE planteamos quitar el 50% de la presión que tiene en este momento el TEIDE. Nosotros, como sabes, cogimos las competencias plenas en el TEIDE hace apenas 4 o 5 meses. Hemos metido, triplicado el número de agentes de medio ambiente, guardas rurales, estamos regulando el acceso a determinados senderos, cobrando la ecotasa para los turistas que quieren hacer.
0: ¿Eso ha servido para reducir la presión?
1: En el pico sí, porque nosotros hemos establecido un cupo que tiene que pagarse para acceder a ese cupo y por
0: pues
1: lo tanto...
0: Pero en el pico no es el problema. El problema es la saturación del TEIDE, no es el pico. El problema es la cantidad de coches que entran todos los días, las colas que se forman y el chocho que se monta todos los días al lado del parador. El follón está ahí.
1: Te doy la razón, absolutamente. Todo el mundo quiere llegar con un coche de alquiler, ir por su cuenta y nosotros lo vamos a regular.
0: ¿Eso cómo se va a regular?
1: Se va a regular con guaguas lanzaderas y con reserva para poder llegar. O sea, si hay 500 vehículos que pueden entrar, que son de alquiler o vehículo
0: ¿Pero
1: compartido.
0: ¿Cuándo se va a hacer eso, Presidenta?
1: Pues lo estamos trabajando para que las guaguas lanzaderas del TEIDE lleguen el primer trimestre del 2027.
0: ¿Y dónde se van a poner eso? ¿Para dejar el coche? ¿Dónde se dejaría el coche?
1: Pues las guaguas lanzaderas van a salir de los lugares donde salen los turistas, es decir, desde Adeje, desde La Laguna, desde el puerto de La Cruz. Esas guaguas lanzaderas no tienen un parking disuasorio que genere presión sobre el terreno.
0: ¿Se va a establecer
1: terreno.
0: Un número máximo de coches que lleguen al Parque Nacional o no va a poder ir nadie?
1: No, tú vas a tener que hacer una reserva con tu coche de alquiler. Va a haber una reserva también para los coches de los residentes, que no van a tener que pagar nada. Y tú vas a acceder con guagua, con esas guaguas lanzaderas, y si tienes el cupo para ir con tu vehículo particular, sobre todo quienes son montañeros. Pero tú decías, hacías una afirmación, y decías, en el Teide, en el pico del Teide no teníamos ningún problema. Yo te digo una cosa.
0: No está el principal problema, yo no digo que no hubiera problema, digo que no está el principal problema.
1: Tuvimos que evacuar a 200 personas en una situación de alerta. 200 personas que no tenían autorización y que se subían al Teide en cholas, en chanclas,
0: claro,
1: en pantalón.
0: Si alguien sube en cholas y tal, yo no digo que se busque la vida, porque hay que salvarlos y hay que rescatarlos, ¿no? Pero
1: tienes
0: pero,
1: que poner
0: pero bueno,
1: medio.
0: Pero que el chocho, yo me refería a la otra parte, a la saturación.
1: Pero esa parte se ha solucionado. Y era importante porque estás concienciando a tu población y también a quien nos visita, a que haga una visita mucho más consciente y respetuosa en nuestros espacios naturales protegidos.
0: Mándenle un mensaje a los vecinos de Anaga, porque están... todos los fines de semana diciendo,
1: mira,
0: esto aquí no hay quien me
1: el va. Mensaje es que estamos trabajando conjuntamente. Y aquí hay, por un lado, el interés de unos vecinos que tienen que vivir, que tienen una vivienda en Anaga, que conviven con un sector turístico que también les da unos réditos y un beneficio para los productos y los restaurantes que hay en Anaga, que también demandan que estos vehículos accedan. O sea, es verdad que nosotros estamos trabajando en este momento con los vecinos de Anaga para que hayan senderos y la gente no vaya para las carreteras, por las carreteras, para sacar el centro de visitantes que está en este momento en la Cruz del Carmen, ponerlo en las carboneras de manera que haya un parking disuasorio y también el centro de visitantes en ese lugar, pero también necesitamos que nos lo pongan fácil. Cuando nosotros necesitamos terreno para poderlo comprar para poner un parking disuasorio, necesitamos que se pongan a tiro. Necesitamos que los precios sean razonables. Porque si después, sabiendo que esa es una necesidad, intentan ponernos unos precios que sean inabordables, porque nosotros como una administración pública tenemos que pagarlo en función de lo que lo tasen nuestros funcionarios, no al precio del mercado que quiera poner el vecino de turno.
0: La gente está preocupada por las erupciones volcánicas. ¿Más simulacros?
1: más simulacros porque es necesario para entrenar a los equipos que trabajan en una hipotética.
0: ¿Corre riesgo? ¿Tiene usted datos de que Tenerife haya sufrido erupción volcánica en el...?
1: Los datos son los que dan los mismos datos que manejan ustedes. Los datos son abiertos, los datos del Instituto Geográfico Nacional. Nosotros, como una administración pública, tenemos que pagarlo en función de lo que lo tasen nuestros funcionarios, no al precio de...

0: febrero de este año hay un ruido que está constantemente monitorizado y por lo tanto hay reuniones periódicas y nosotros lo que hacemos es, bueno, pues todo el sistema de protección civil, ponerlo, entrenarlo para que puedan dar la mejor respuesta.
1: ¿Estamos preparados para afrontar una erupción volcánica?
0: Tenemos que estar preparados.
1: ¿Tenemos que estar preparados? No, estamos preparados, le pregunto.
0: Estamos preparados porque precisamente hacemos estos simulacros. Nosotros hicimos un simulacro de Garachico y el resultado de esa evaluación que nos sometimos por parte de la Unión Europea dijo que teníamos un sistema de protección civil robusto para afrontar una emergencia de este tipo.
1: Existen acuerdos, hablo de salud, del ámbito sanitario ahora mismo, entre el Cabildo y el Servicio Canario de la Salud en distintos ámbitos, pero vamos a lo práctico. ¿Qué va a cambiar con esa colaboración para una persona que espera una consulta, una prueba, una atención
0: pues
1: sanitaria?
0: Pues mira, ayer firmamos un acuerdo, un encargo muy importante donde el Cabildo de Tenerife va con nuestras, y Metisa, con nuestra empresa pública, vamos a poder realizar 20.000 pruebas diagnósticas para agilizar el que puedas tener un diagnóstico precoz, no solamente con la ecografía, sino también con los sistemas que son de última generación y puedas tener esa prueba diagnóstica, como decía, muy importante para poder actuar de forma preventiva y de forma precoz un cáncer, ante un tumor.
1: Hablando de cuestiones sanitarias, ¿cómo se soluciona el problema de las urgencias en el UCA?
0: Pues mira,
1: porque está en un ranking nacional como las peores de toda España.
0: Ahí me consta que el Servicio Canario de Salud está haciendo un esfuerzo enorme. Nosotros lo estamos apoyando fundamentalmente, nosotros no tenemos competencias en materia sanitaria, pero sí lo que hemos conseguido es derivar parte de la presión que se tenía en las urgencias del UCA hacia las pruebas que se pueden realizar en el Hospital del Norte y también en el Hospital del Sur, es decir, aumentar la actividad en el norte y en el sur para quitar presión en el Hospital Universitario. Y eso es muy importante.
1: ¿Dónde?
0: Te ahorra también desplazamiento, que es fundamental.
1: El otro día, donde está usted sentada, estaba un consultor medioambiental que se llama Juan Rumeu y dice que en Tenerife nos estamos bañando en basura, que necesita Tenerife con urgencia un plan específico de saneamiento que costaría aproximadamente unos 1.000 millones de euros y que se podría ejecutar en 10 años.
0: Pues le tendría que decir que no tiene la información de que con la emergencia hídrica el Cabildo de Tenerife ya ha invertido 400 millones de euros en sistemas de saneamiento, en sistemas de depuración, en sistemas de tratamiento de agua en todas las comarcas y que en una parte le doy la razón y es que el sistema no son solo las grandes depuradoras, los grandes colectores, sino hay que hacer una inversión en la que nosotros estamos ayudando a los municipios para reformar y en el enganche de los vecinos a los sistemas de saneamiento municipales. Entonces, ¿qué estamos haciendo? Por un lado, el Cabildo ha hecho, estábamos en una situación de emergencia hídrica, veníamos ya con una situación muy complicada, tuvimos que tomar una decisión difícil, pero esta era otra de las cosas que decíamos. Por unanimidad en el Cabildo aprobamos el decreto de emergencia hídrica, hemos hecho todas esas obras, muchas se están poniendo en marcha y se pondrán en marcha, como decía, 400 millones de euros. Que hemos adelantado las obras, que dice Juan Rumeu, de los próximos 10 años, las hemos hecho en prácticamente 2, 3, 4 años. Y eso adelanta la posibilidad de que efectivamente todo el agua esté tratada y no se vierta al mar, ni siquiera agua tratada, sino que todo el agua industrial sea utilizada para la agricultura. Y esto es muy importante, pero es verdad que hay que reforzar los sistemas de saneamiento que tienen los ayuntamientos y para eso le estamos dando apoyo a través del sistema de cooperación que tiene el Cabildo.
1: ¿Por qué no han empezado las obras del emisario de Playa Jardín? Que está...
0: Porque el mar se tienen que dar unas determinadas condiciones para poder trabajar en el emisario. Pero es verdad también que no hay ningún informe que afirme que el agua que sale, que es agua tratada por ese emisario, tenga una relación directa con los episodios que se han dado en la Playa Jardín.
1: Presidenta, Gran Canaria quiere hacer un superestadio para el Mundial de 2030. Le pregunto, ¿Tenerife necesita un estadio mayor que el Heliodoro? ¿Y necesita un Tenerife Arena? ¿Lo van a hacer?
0: Sí, el Cabildo está trabajando en hacer una gran infraestructura, no solamente deportiva, sino también que pueda albergar grandes conciertos y habrá un Tenerife Arena. Pero creo que hay un

0: sentimiento vinculado.
1: Una gran infraestructura, un estadio más grande que el Heliodoro.
0: Un estadio más grande, una infraestructura deportiva. ¿Dónde tiene que estar? ¿Dónde tiene que jugar el Tenerife? Es una decisión que vamos a tomar o que estamos tomando con el Club Deportivo Tenerife y con la afición. Se necesita más capacidad, necesitamos un estadio de 30, 35 mil espectadores. ¿Se siente arropado el Tenerife jugando en un estadio de casi 22 mil espectadores? Sacar el estadio del centro de Santa Cruz, del corazón de Santa Cruz, y llevarlo a otro lugar supone un desarraigo del tinerfeñismo. Todas esas respuestas.
1: El alcalde, su compañero José Manuel Bermúdez, dijo que si se iba al estadio de Santa Cruz, él se daba de baja de Coalición Canaria.
0: No estamos hablando de llevárselo de Santa Cruz.
1: Ah, no estamos hablando de llevárselo de Santa Cruz.
0: En absoluto. Vale. Yo creo que el Lagunero está estrechamente vinculado con el pabellón donde juega el Canarias y el baloncesto. Es como si yo dijera que me llevo el pabellón de la hamburguesa.
1: De la hamburguesa, que lo bajas a Santa Cruz.
0: No lo bajo a Santa Cruz. Nadie está planteando eso, igual que nadie está planteando que el estadio se vaya de Santa Cruz. El estadio seguirá en Santa Cruz.
1: Hablando de deportes, la vuelta a España iba a venir el año pasado, al final termina hoy la vuelta, termina estos días la vuelta a España. ¿Van a apostar por ella para el próximo para el próximo año?
0: Depende de las condiciones que se den, porque es verdad que es mucho dinero.
1: Se iba a hacer para este año, pero participó Israel, nadie quería que estuviera Israel, se dio de baja.
0: Y nosotros no podíamos asumir las cantidades que nos pedía la organización y por lo tanto, si son esas cantidades, les puedo adelantar que no lo haríamos.
1: Si es con Gran Canaria.
0: Tiene que ser con Gran Canaria y con el gobierno de Canarias y que sea una colaboración de todas las administraciones. El Cabildo de Tenerife no puede asumir esas cantidades. Nosotros preferimos poner esas cantidades para el deporte base en nuestra isla.
1: Hablo de pactos. Dígame, ¿tiene líneas rojas para mayo de 2027? Usted ha gobernado cómoda con el Partido Popular, ¿no?
0: Sí, hemos tenido un gobierno estable. Eso era fundamental porque en los anteriores 4 años el Cabildo de Tenerife había tenido inestabilidad, mucho ruido.
1: ¿Le gustaría repetir con el PP?
0: Bueno, estamos cómodos y en todo caso primero tienen que hablar los ciudadanos y después ver si es posible revalidar ese acuerdo que ha sido positivo. Yo creo que sí, hay líneas rojas. El Cabildo de Tenerife, para mí los dos extremos. Yo no quiero gobernar con un partido.
1: Con Vox no pactaría nunca. ¿Y por el otro lado?
0: Y por el otro lado, Podemos, donde plantean ideas extremistas y que también son contrarias, pues tampoco lo veo. Creo que los extremos están haciendo un daño enorme a este país y que por lo tanto.
1: ¿Sabes lo que pasa? Que me dice, no pactaría con Vox y de repente usted es secretaria de organización de Coalición Canaria y Coalición Canaria tiene pactos con Vox en Arona, por ejemplo, en municipios.
0: No, ahí lo tiene el Partido Popular, que firmó primero con Coalición Canaria y primero Arona, y que después la alcaldesa se apoyó en Vox, pero no hay un acuerdo suscrito entre Vox y Coalición Canaria.
1: Pero comparten gobierno en Granadilla y en Arona.
0: Y sin embargo seguimos apostando por las políticas de igualdad y diversidad, y nosotros hemos avanzado en derechos para las personas LGTBIQ+, que no estamos dispuestos a dar ni un solo paso atrás.
1: Preguntan por aquí si pactaría con Drago Canarias.
0: Pues mira, te voy a decir una cosa. Creo que Drago Canarias está apostando por un nacionalismo razonable. Hay coincidencias en pedir una ley de residencia, en hablar de cotazas, en hablar de un turismo sostenible y regenerativo y apostar por la diversificación. Yo creo que, por supuesto, me sentaría a hablar con Drago Los Verdes.
1: Y al PSOE no le cierra la puerta. Acaba de nombrar a Tamara Raya candidata. ¿Cómo se lleva con ella?
0: Muy bien.
1: ¿A quién le tiene más miedo en las urnas? ¿A López Afonso? ¿A Tamara Raya? ¿A Vox?
0: No, tú tienes que tener nunca miedo. Tienes que tener respeto por tus adversarios. A todos mis adversarios, a todos los adversarios, le tienes que tener un enorme respeto. Y yo se los tengo. Son magníficos candidatos, todos, de todos los partidos. Y a todos tienes que mirarlos y ver cuáles son sus potencialidades y cuáles son sus debilidades para tú jugar un mejor partido. Esto es como un partido de fútbol. Esto es como España cuando sale a jugar con Argentina. Tienes que tenerle respeto, no tienes que tener miedo y saber que tienes la enorme fortuna de tener un equipo extraordinario que va a pelear por seguir siendo la primera fuerza y gobernando en la isla de Tenerife. Porque hay un proyecto positivo y que tiene las luces largas para las próximas décadas en la isla de Tenerife.
1: Bueno, hay tantas preguntas, presidenta, que se va a tener que venir otro día por aquí.
0: Porque yo encantada.
1: Hay un montón de preguntas. Hay gente más contenta y gente menos contenta, también le digo.
0: Claro,
1: ¿eh? También le
0: no,
1: digo
0: eso
1: que,
0: es normal.
1: Que dice, pero, la gente dice, sí, lo del tráfico ha mejorado, pero sigo perdiendo la vida en la carretera y no puede ser.
0: Y hay que seguirlo mejorando. Y yo estoy
1: y
0: completamente
1: me pregunta,
0: de acuerdo.
1: Una pregunta de un oyente, dice, ¿qué pasa con el Hospital del Sur?
0: Pues mira,
1: ¿para cuándo?
0: El proyecto, le pregunté ayer precisamente a Dazat, que estábamos en esa rueda de prensa, y el proyecto va a ser licitado antes de final de año. Así que empezará a trabajarse en el Hospital del Sur en el año 2027. Eso es una demanda histórica.
1: Presidenta,
0: que es necesaria.
1: ¿Cuántas veces hemos oído eso?
0: Pues ahora lo estás oyendo de mi boca y con el compromiso de Fernando Clavijo y del Gobierno de Canarias.
1: Rosa Ávila, presidenta del Cabildo de Tenerife. Muchísimas gracias por haber estado con nosotros.
0: Gracias a ustedes.
1: Buen día.
0: Un saludo, buen día.
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0: 9 y 54 minutos, que casi no lo digo, casi de la mañana. Hoy ha tocado madrugar, no solo a nosotros, sino también a miles de escolares y padres que han tenido que preparar la mochila, los libros y yo no sé qué más, para que los niños vayan al cole. Lucía García está desde primera hora de la mañana, desde la... ¿A qué hora llegaste, Lucía, al colegio?
1: Pues a las 6:40 de la mañana.
0: A las 6:40, y no había nadie, ¿no?
1: No había nadie, no. Lo que decía esta mañana, había más grados de temperatura que niños en la puerta del
0: Safe
1: cole.
0: San Fernando, esto está en Santa Cruz, ¿no? Al lado de un mercado.
1: En Santa Cruz, sí, ¿no? En la calle Ramón y Cajal, ¿verdad? Sí, sí.
0: Ah, en la calle Ramón y Cajal está.
1: Sí.
0: Bueno, ¿y cómo ha ido este primer día de curso?
1: Pues mira, es verdad que ahora, que son casi las 10 de la mañana, se respira algo más de normalidad y de tranquilidad, pero esta mañana era una auténtica locura porque lo que veíamos eran muchísimos niños. Recordemos que esto es un cole de infantil y primaria, entonces pues el mayor o la mayor tiene entre 11 y 12 años, los más peques desde los 3 añitos aquí, y claro, al final esto era una locura. Algunos tenían muchas ganas de venir, otros no tanto, algunos les había costado bastante madrugar, y también, hay que decirlo, alguna que otra lágrima vimos en la puerta del colegio, en esa recogida temprana municipal que pone el ayuntamiento de manera gratuita, que desde las 7 estaba activa. Si te parece, Miguel Ángel, vamos a escuchar pues algunas de las voces de los más pequeños que esta mañana pues se acercaban por primera vez a este cole.
2: Muy nervioso, quiero saber cuál es mi nueva profe, es mi nueva clase y todo.
1: ¿Y qué es lo que más te apetece?
2: La nueva profe y ver a mis amigos.
1: ¿Qué vienes a hacer hoy?
3: Pues clase.
1: ¿Qué es lo que más tienes ganas?
3: El recreo.
1: ¿Y de tus amigos tienes ganas de verlo?
3: Sí.
1: ¿Te ha costado mucho levantarte hoy?
3: Más o menos.
1: ¿Y qué vas a hacer hoy en el primer día?
3: Aburrirme.
4: Dibujar, jugar, lo que sea.
1: ¿Y ver a tus amigos y amigas?
4: También.
1: ¿Sí?
4: Sí.
1: ¿Te costó mucho levantarte hoy?
4: No, me levanté yo sola.
1: Bueno, hay un poco de todo, Miguel Ángel,
0: me
1: y
0: encanta,
1: mira, aquí me acompaña Ali Reyes, que ella es la directora de este centro, que hoy ha sido una auténtica locura. Ali, buenos días.
5: Buenos días.
1: ¿Qué es lo más difícil del primer día?
5: Pues tener todo organizado y a punto para que tengamos todo el alumnado en las clases cubiertos por el profesorado, que el profesorado tenga todas las aulas preparadas y el centro esté listo para que sea un día bonito, alegre, como el que está haciendo desde las 7 de la mañana para la acogida temprana y las 8:30 para todo el claustro y el alumnado.
1: De hecho, estamos aquí en la biblioteca, ¿no? ¿Dónde estamos? ¿En qué sala?
5: Tenemos una sala de psicomotricidad que se utiliza de psicomotricidad y biblioteca, que es donde doy clase yo casualmente.
1: Ah, mira.
5: Y estamos aquí más o menos fresquitos porque hace mucho calor en todo el centro, la verdad.
1: Eso te iba a decir, está haciendo muchísimo calor en todo el centro. Estamos sudando prácticamente, pero estamos aquí haciendo esta conexión. Y lo que se escucha en las clases de alrededor, que creo que bueno son las de infantil, ¿no? Aquí es más cerquita, están cantando, están haciendo, ¿qué es lo que hacen?
5: Nosotros solemos hacer durante las primeras semanas unas dinámicas de cohesión de grupo en todas las tutorías para que la convivencia sea positiva durante todo el curso. Entonces estarán haciendo pues juegos, canciones para que entre todos se conozcan y bueno, sea un año positivo en respecto a la convivencia.
1: Oye, Miguel Ángel, yo no sé si tú recuerdas tus primeros días de cole después de un verano, pero yo no recuerdo que fuesen tan divertidos y tan guays como se plantean ahora, ¿eh?
0: No, yo reconozco que era de los que no quería volver, pero es verdad que nunca me tuve que enfrentar al que mi madre o mi padre me dejaron, porque yo iba en guagua, yo iba a la laguna, ¿no? Y entonces no me veían la cara. Y yo quiero ver las caras siempre de los padres cuando se despiden de los niños. Hay gente que le dice... Cruzate de acera, ¿no? Y los más chicos que no se quieren separar de los padres, ¿no? Yo no sé si eso se sigue dando.
1: Sí, sí se sigue dando, Ali. También hay alguno que todavía sigue llorando hasta ahora, ¿no?
5: Sí, hay algunos niños que le cuesta entrar y hay algunos padres que le cuesta despegarse. Pero realmente, bueno, suele pasar los primeros días que hay algún niño que hasta que no sepa quién es su tutor, tienen expectativas. Y, por ejemplo, con el alumnado con necesidades educativas especiales o el alumnado con trastorno espectro autista, nosotros solemos hacer una anticipación en los días anteriores. Entonces, estos han entrado todos maravillosamente porque ya conocían a sus profes. Lo que suele pasar es eso, la incertidumbre.
0: A mí me parece muy importante también, Alicia, yo no sé a ustedes, el servicio de acogida temprana que ha puesto en marcha el ayuntamiento, ¿no? Me parece que es una muy buena iniciativa, ¿no? Porque al final, padres que tienen que dejar a los niños antes de tiempo, ¿no?
5: Sí, la acogida temprana, la verdad que a nosotros nos funciona hace un montón de años, pero siempre era pagando. A partir del año pasado, pues nos acogimos a esa gratuidad de la acogida temprana que oferta el ayuntamiento. Lo que pasa es que en nuestro caso tenemos mucha más demanda que monitores, por lo tanto tenemos una, bueno, hemos tenido que ampliar un poquito los monitores poniendo un pago simbólico. Y, pero sí, para que el ayuntamiento haya hecho el desembolso económico para que todos los colegios de Santa Cruz puedan tener una acogida temprana gratuita es, vamos, un acierto.
0: Ali Reyes, felicidades, feliz curso, que vaya gracias. Todo muy bien. Lucía, muchísimas gracias.
1: Muchas gracias.
0: Y hoy a jugar, no toca tarea.
1: Sí, no, hoy a aburrirse, como dice alguno por ahí.
0: A no hacer nada, a ver a los amigos y a no hacer nada. Gracias a las dos.
1: Un abrazo, chao. Un abrazo
5: grande. Gracias, gracias a ustedes.
6: Son las 11 de la mañana, las 10 en Canarias. Las lluvias y tormentas en Cataluña están dejando retrasos en toda la red ferroviaria, tanto en Rodalies como en alta velocidad. Aldo Gómez.
7: En la alta velocidad hay retrasos por la caída de un rayo sobre la catenaria que ha obligado a circular por una sola vía. En Rodalies hay también retrasos y en el aeropuerto del Prat se han tenido que suspender incluso algunos vuelos a primera hora de la mañana. Vamos hasta Radio Barcelona. Gisela Rodríguez, buen día.
8: Buen día. En el caso de l'AVE, las tormentas han provocado una incidencia entre Sant Vicenç dels Horts y el Prat del Llobregat y en los trenes de cercanías y regionales del sur de Cataluña hay demoras de media hora. Por otro lado, el aeropuerto del Prat va recuperando la normalidad. Esta mañana se han cancelado una treintena de vuelos. Protección Civil ha lanzado un nuevo aviso por tiempo violento en el Alt Empordà, la Garrotxa y el Pla de l'Estany.
7: En el Congreso, tenso cara a cara entre Miguel Tellado y Fernando Grande Marlaska, el secretario general del PP acusa al ministro del Interior de varios delitos como denegación de auxilio o dejación de funciones por la entrada masiva en Ceuta. Estamos en el Congreso, Joan Gimeno.
9: Sí, el Partido Popular eleva el tono contra el Gobierno hasta el punto de que el número 2 de Feijóo, Miguel Tellado, acaba de acusar al presidente Sánchez y a tres ministros de varios delitos.
10: ¿Sabe qué ocurre? Ni Robles, ni usted, ni Álvarez, ni Sánchez hicieron absolutamente nada. Eso se llama denegación de auxilio. Eso se llama dejación de funciones, negligencia dolosa y mala fe.
9: Acusaciones de Tellado durante su cara a cara con el ministro del Interior, Fernando Grande Marlaska, que defiende su gestión en Ceuta, insistiendo en que la información previa no anticipaba lo que pasó.
11: Y no había ningún informe al respecto, ni nada parecido a lo que ocurrió el 30 de julio, ni nada parecido a lo que ocurrió en el año 2021 con entradas superiores ligeramente.
9: Marlaska defiende que no hay ningún abandono de Ceuta y que se sigue trabajando por recuperar la normalidad.
7: Del exterior sube el tono entre el presidente de Serbia y sus vecinos en los Balcanes tras las críticas de la presidenta de la Comisión Europea por el multitudinario funeral a uno de los condenados por el genocidio de Srebrenica. El presidente serbio asegura que van a tomar medidas, incluyendo una escalada militar, si sigue esta tensión en la zona. Antonio Martín.
12: Sí, Aleksandar Vučić eleva el nivel de su lenguaje habitualmente populista, añadiendo amenazas en una región en constante tensión como son los Balcanes. Ha defendido que Ratko Mladić fuera enterrado con honores como una manera de que los serbios mostraran su orgullo y ha recordado que Serbia tendrá misiles balísticos a principios del próximo año, con mensaje directo además a sus vecinos.
13: Sarajevo, Pristina, Zagreb.
12: Espero que Sarajevo, Zagreb, Tirana y Pristina, es decir, Bosnia, Croacia, Albania y Kosovo, no se planteen agredir a nuestro país, ha dicho Vučić. El mandatario serbio confirma que no tiene intención de acelerar el proceso de adhesión a la Unión Europea y acusa a los 27, además de pisotear los acuerdos que pusieron fin a las guerras yugoslavas, al exigir a Serbia que reconozca la independencia de Kosovo.
7: Y en deportes ha hablado Alcaraz tras su derrota en Estados Unidos. Tony López.
14: Ha hablado el murciano después de su eliminación en cuartos de final de US Open a manos de Ben Shelton en 5 sets.
15: Ha habido momentos que en los que podía haber hecho un poquito más, ¿no? Siempre te exiges, una vez sales de la pista, te exiges mucho, mucho más, ¿no? Obviamente queríamos ganar y queríamos seguir aquí en el torneo, pero como ya dije, lo más importante era salir del torneo con partidos jugados. Y
14: Alcaraz eliminado, miramos a la jornada 1 de la Champions. Ayer victoria del Real Madrid contra el Inter y del Betis en Lille, derrota del Villarreal en Dortmund. Esta tarde, carrusel deportivo desde las 6:30 con el Feyenoord-Barça. Desde las 9 se juega el Liverpool-Atlético de Madrid.
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16: 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Una mujer de 38 años está luchando por su vida en el hospital tras haber sido apuñalada esta madrugada por su pareja en su domicilio situado en Santa Lucía de Tirajana, en el sureste de Gran Canaria. La mujer fue intervenida de urgencia durante la madrugada y su agresor fue detenido tras recibir la policía la llamada del propio autor de los hechos y confirmar al llegar al lugar que la mujer presentaba varias puñaladas. La víctima figura dada de alta en el sistema Biogen con una valoración policial de riesgo bajo, pero por otra pareja. En otro orden de cosas, en media hora comenzará en el Parlamento de Canarias la primera sesión tras el parón del verano y justo después de la publicación del decreto Canarias en el Boletín Oficial del Estado, que ahora necesita aprobación en el Congreso de los Diputados. Maite Álvarez.
17: Sí, es un pleno de vuelta del verano que tiene como telón de fondo el acercamiento de Canarias y el Estado en el decreto Canarias, con el apoyo del Gobierno también al nuevo sistema de financiación propuesto por el Estado. Precisamente con este asunto empezará la sesión de control, en la que otro de los protagonistas sin duda será la vivienda. Por ejemplo, ¿cuánto podrá ayudar la construcción industrializada en el Plan Canario de Vivienda? Además, también estará presente el bono residente canario de transporte, único para todas las islas, y también se pedirán explicaciones de medidas para disponer de nuevas plazas residenciales para estudiantes que se desplazan de las islas no capitalinas.
16: Eso en el Parlamento, pero en el Congreso, sesión este miércoles de control al Gobierno, donde la diputada de Coalición Canaria, Cristina Valido, le ha preguntado al ministro de Hacienda cuándo se volverán a sentar para el resto de medidas englobadas en el decreto Canarias, pero que aún no se han aprobado. Arcadia España no ha querido poner fechas.
18: ¿Cuándo llega el dinero de atención a los menores inmigrantes, el de obras hidráulicas, el de infraestructuras educativas? ¿Cuándo se cumple el resto de compromisos de la Agenda Canaria? Eso es lo que hoy le estoy preguntando.
19: Vamos a continuar hablando, vamos a continuar avanzando, porque lo que ha demostrado lo que ha pasado estos días con los acuerdos y los avances que son buenos para Canarias y para el conjunto de países es que cuando dos administraciones de forma leal trabajan, avanzamos todos.
16: Comienza a remitir el calor en toda Canarias. Hasta ahora la EMET activa el aviso amarillo en Gran Canaria y Fuerteventura.
7: Y antes de despedirnos, una última hora, porque abríamos este boletín informativo contándoles que la caída de un rayo en una catenaria en la línea de alta velocidad Madrid-Barcelona estaba obligando a circular a los trenes por vía única. Bueno, pues informa Adif de que se va a cortar la línea de alta velocidad Madrid-Barcelona durante 2 horas, entre las 11 y la 1, para proceder a arreglar ese problema originado por el temporal que ocurre en Cataluña. Lo contaremos aquí en Hoy por Hoy, que sigue con Aymar Bretos en la SER.
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0: 10 y 11 minutos de la mañana, están ustedes en Radio Club Tenerife, en el Hoy por Hoy. Esta es la sección, la canción del día, porque has puesto hoy a Olivia Newton-John.
1: Porque es el primer día de clase y uno piensa en Olivia Newton-John y también piensa en John Travolta. ¿Cómo entraron ese primer día de clase? Que entraron súper contentos con esa chulapa de cuero en el caso de él, pues ella que había cambiado de colegio. Y era un día maravilloso, pero hemos estado escuchando a los niños, bastante adorables, que ha cogido nuestra compañera Lucía García. Y que yo me quedo con el niño al que le pregunta, ¿qué vas a hacer hoy? Y dice, aburrirme,
0: en el colegio, ¿no?
1: Sí, además todo esto después de conocer también el informe PISA, ¿no? Pero claro, bueno, la realidad de Hollywood es una y la realidad aquí es otra.
0: Pero lo que pasa es que Olivia Newton-John te daban ganas de ir al colegio. Yo te lo he dicho alguna vez, ¿no? Y estaba enamorado de Olivia Newton-John.
1: Hombre, ¿no? ¿Quién era, no?
0: Es que era, ¿no?, como una cosa. Y después, los macarras de los 80, ahora que está tan de moda ese fenómeno viral que se ha hecho, bueno, que se ha hecho viral en Instagram, a todo el mundo le pone, el chat GPT le pone una foto de cómo sería en los 80. Uh-huh. Sale todo el mundo guapísimo, sale todo el mundo con, ¿no?, el chat GPT, que siempre es como muy generoso. Pone a todo el mundo guapísimo y todo el mundo ha colgado la foto porque se ha visto bien, se ha visto favorecido y todo el mundo ha colgado la foto. Y hay unas muy divertidas de esas fotos. Y me estaba acordando que en los años 80 los lajas de los institutos y de los colegios eran los que iban con la chaqueta de cuero, ¿no? Entraba alguien y decía, el chulito, el macarra, tal, era el que llevaba la chaqueta de cuero y te ponían... Póngase usted en la puerta del colegio. Fuera, con chaqueta de cuero no se puede entrar.
1: Estaba yo pensando cómo se llamaba el grupo de John Travolta, los T-Birds, se llamaba. Que Dios, estaba aquí haciendo memoria.
0: Vaya memoria, pero ¿te acordaste o lo buscaste?
1: No, lo tuve que buscar, es lo típico que te quedas pensando.
0: Sí, sí. Uh-huh. Pues, bueno, John Travolta tampoco se quedaba atrás, ¿no? Para lo que les gusten los chicos, pues John Travolta era el auténtico ídolo de miles de jovencitas y de jovencitos también, supongo. Y Olivia Newton-John era la crack, te daba unas ganas de ir a clase y decir, y no me tocará a mí una en clase como Olivia Newton-John, ¿no? Bueno, pues feliz curso a todos los que empiezan hoy. Mucha calma para los padres que están felices. Es un jaleo tener que llevarlos, pero es una tranquilidad tenerlos entretenidos.
1: Ya se los quitaron de encima.
0: Amigo, como dice la madre. Dice, está contenta. Dice, contentísima, decía la madre. Feliz programa, Pablo Gandía.
1: Hasta luego, Miguel Ángel.

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8: Estaba tardando en llegar, pero ya la tenemos por aquí, por fin. Nuestra sección por bandera, Radio Club Tenerife, con sus oyentes, que vamos a recapitular, aunque ya es un habitual durante la temporada pasada, es ese espacio que hacen ustedes, en el que estamos contando con ustedes y en el que escuchamos pues todas esas dudas, esas preguntas, esos casos, esas penas, esas alegrías también que nos envían ustedes. ¿Y cómo lo pueden hacer? A través del 677-92-6015, 677-92-6015.
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8: Y siempre decimos que aquí cabe de todo, desde esa situación de pérdida, si a lo mejor está en un laberinto de la burocracia, de oficina municipal a oficina del cabildo, luego venga al gobierno de Canarias, entregue este papel, entregue el otro, que le falta uno, por ejemplo, para su licencia de obra, para una ayuda. Luego, que por ejemplo está luchando simplemente por un socavón que tiene justamente en la carretera de su barrio, ese que se come todos los días y que se convierte en un pozo inmenso cuando llueve, cuando viene una borrasca como Terés, o hasta algún problema vecinal que tenga. ¿Y dónde vamos a empezar este Radio Club Tenerife con sus oyentes de la nueva temporada? Pues en tierras de nuestro compañero José Juan Rolo, Unidad Móvil de Radio Club Tenerife. Nos vamos hasta la Cuesta de Piedra. Rolo, buenos días.
9: Buenos días, Pablo. La Cuesta de Piedra, el barrio que me vio nacer y donde nunca tuve que haber salido. Hemos venido en el día de hoy porque durante un mes unos vecinos se han quedado sin ascensor. Afortunadamente, en la tarde de ayer se solucionó, pero vamos a contar cómo ha sido la odisea durante este mes y pico, donde varios vecinos han tenido que sufrir esta situación, porque no todo el mundo tiene las mismas historias. Cada persona es un mundo y hay personas que realmente lo necesitaban. Nieve, buenos días. Cuéntenos su caso, porque nos llamaba la atención desde que nos llamaba Luis, que es el presidente del bloque de esta zona de la Cuesta de Piedra, y que fue el que se ha movido y gracias a él pues se ha solucionado en la tarde de ayer, después de un mes, pues el problema con el ascensor.
10: Hola, buenos días. Bueno, pues todo empezó el día 5 del mes pasado. El día 5 del mes pasado, cuando hubo un accidente dentro del ascensor, un chico con su perrito entró en el ascensor, tenía la cuerda extensible y el accidente fue este, que se trabó la cuerda. El chico tenía pasada la cuerdilla de su perrito por el cuello y con la desgracia que el chico pues se le trabó en el ascensor. Claro, nosotros pensábamos que, y el chico dentro con su perrito. Entonces llamamos al ascensor, serían las 10:30 de la noche del día 5. Y nada, al día siguiente vinieron los operarios de la empresa del ascensor. Y nada, ¿cuál fue nuestra sorpresa? Que al abrirla estaba ese chico muerto dentro del ascensor. Pues nada, se llamó a la policía, vino la policía, a la ambulancia, a la científica y demás. Nada, levantaron el cadáver, supuestamente había sido un accidente. Pues así empezó la historia nuestra de, nada, que se pararía el ascensor por consecuencia de este accidente. Pero claro, nosotros pensábamos que era por una semana, yo que sea, lo que ellos creían conveniente, la investigación, el por qué y por qué se había y había pasado todo esto. Resumieron que nos dijeron que era un accidente, que no pasaba nada, y así empezó el calvario nuestro.
9: Y la situación que han vivido ustedes, ¿cuál ha sido? Cuéntanos cómo está Manolo el Matrollo, que nos encontramos aquí sentados después de un mes y tantos días. Él, además, se encuentra blanco, transparente, porque claro, no has podido bajarlo. Cuéntanos la situación que está él.
10: La verdad que lo hemos pasado muy crítico porque ha sido un mes batallando, un mes intentando de que no los pusieran el ascensor y nada, no daban quién tenía que ver con esto. Los chicos del ascensor nos decían que ellos no querían industria porque empezó esa investigación. Uh-huh. Y claro, es que lo que no es normal que el chico la misma semana lo hayan incinerado, pasó ese accidente y ya está, y no fue más nada.
9: Pero Nieves, yo lo que me refiero, que la situación, ¿cómo está Manolo? Porque está en silla de ruedas, falta oxígeno, tiene que hacer la rehabilitación casi a diario.
10: En primer lugar les digo que yo vivo en el sexto, en el último piso, encima tengo a mi marido con dos patologías, un EPO y, uh-huh, y un ITU, y está en una silla de ruedas. Imagínense cómo yo pasé todo ese mes, día tras día. Nos engañaban, nos decían que no, que era que el lunes lo pondrían a funcionar y que nada, pues nada, ya desquiciadas, ya no sabíamos ni lo que hacer. Uh-huh. Hay muchas personas mayores, gente enferma, aparte de mi marido. A mi marido le suben un tanque de oxígeno todas las semanas, esos chicos subiendo esas escaleras con ese tanque. Ha sido una tragedia, una tragedia, la verdad.
8: O sea, que le suben esa botella de oxígeno, Nieves, por todas esas escaleras, estás diciendo que viven en un sexto.
10: Sí.
8: No me lo puedo ni imaginar.
10: Pues imagínate cómo lo pasábamos. Y no solo eso. Nosotros tenemos un bebé también en casa de 2 años. Era bajar y subir las escaleras, las compras, porque no podíamos estar. Yo no podía salir, yo no me puedo mover, porque yo para todos sitios voy con mi marido. Entonces, la compra no nos la subían los supermercados, eran garrafas de agua, cajas de leche y era imposible, imposible.
8: ¿Y el
10: es que me acuerdo y me dan hasta ganas de llorar.
9: Uh-huh. ¿Y la rehabilitación? ¿Eso tienes un horario? Manolo es muy conocido al centro donde él va.
10: Claro, mi marido lleva 7 años con el ITU y toda la vida más yo iba a Madrid a un posible trasplante. Imagínese los años que yo llevo con esta enfermedad. ¿Qué pasa? Mi marido tenía un montón de citas y todas anuladas, porque no podíamos bajar. No.
9: Con lo que cuesta después activar el tema.
10: Claro, con lo que cuesta después pedir una cita. Uh-huh. Gracias a Dios que yo tengo unos especialistas, unos neumólogos, que como eres, entre comillas, una persona ahí con un EPO grave y eso, siempre estoy en contacto telefónico con ellos y lo que hace falta. Pero imagínese la situación. Que hemos pasado.
8: Nieves,
10: que
8: hemos pasado. ¿Y el resto de vecinos cómo ha vivido también esta situación de estar un mes sin ascensor?
10: Pues como pudimos, bajando y subiendo por las escaleras, hay personas mayores. En la misma planta tengo un chico también que tiene una enfermedad grave. Ese chico a cada momento tienen que llevarlo a urgencia, el pobre bajando y subiendo. Uh-huh. Y bueno, fue un infierno, la verdad. Y yo quiero agradecer que ustedes estén dando eco a esta historia para que no vuelva a suceder esto. Y otra cosa que quiero agradecerle es a todas las personas que me han ayudado, porque es que no quiero llorar.
9: No, no te preocupes. Vamos a seguir con Luis. Luis, ¿cómo solucionaste el problema? Porque tú en un primer momento te habías puesto en contacto conmigo y yo no pude venir. El tema es que tú eres el que te ocupas del barrio, eres el presidente de varios bloques, eres del tuyo, pero te ocupas de todo. Esta situación tan agravante donde durante un mes y pico el caso de Manolo se tuvo que quedar en su casa, los vecinos, personas mayores que no podían bajar porque estaba imposibilitada, porque muchas de ellas no pueden caminar.
11: Hombre, decirle buenos días a todos. Yo como presidente del bloque 1, pues siempre me preocupo de todo. Entonces fui a viviendas municipales, hablé con el gerente, hablé con la concejal y entonces hicieron los pasos en industria y entonces ayer tarde pues por fin ya le pusieron el ascensor.
9: Y esto no se podía haber hecho antes. Tienes que esperar un mes y pico para que una persona pueda salir para ir a sus citas médicas. No sé la situación.
11: Hombre, yo creo
9: cómo funciona el tema.
11: Yo creo que eso
9: es porque es dar, por ejemplo, un permiso, porque ya sobre la marcha el problema ya estaba solucionado. No sé, tenía que venir ese técnico para dar el visto bueno.
10: Hubieron tres inspecciones. y nosotros lo que no entendíamos es que Industria tardara tanto en dar la orden, en dar la orden para que se conectara, para llamar a la empresa de a la empresa de los ascensores y que vinieran a reponernos el ascensor, a ponerlo en marcha, porque esa era otra. La empresa no podía tocar el ascensor para nada hasta que ellos nos dieran el ok.
12: Se meten en un problema,
10: pues, ahí estamos.
12: La Industria hemos dado.
10: Claro, miren, yo lo que quiero dar eco es eso, que es que no hay ni una explicación, no hay explicación para lo que ha pasado, lo que han tardado.
8: Nieves Luis, Rolo, nos escriben por aquí enorme. a través del 676092615.
10: Yo lo que sí quiero comentar es eso, darle las gracias a las personas. Una chica que hace poco que está de vicepresidenta, María José Luis, que si no llega a ser por ellos y por viviendas municipales, hubiese estado todavía sin ascensor.
12: ¿Le da un año?
10: Sí, y quiero dar las gracias a que ellos intervinieron y nos ayudaron, porque ya yo no sabía ni lo que hacer. Ya yo estaba dispuesta a hacer cualquier cosa, a coger a los vecinos, tirarlos a la calle o manifestarme de alguna manera, porque es que no nos daban nada, no nos decían nada. Según llamamos a Vivienda, que Luis me hizo el favor de ayudarme y empezar nosotros aquí con los teléfonos llamando a todas las puertas posible. Esta chica Mari José, lo mismo desde por la mañana hasta la misma tarde. Usted sabe que las administraciones a las 2 de la tarde ya no trabajan. En verano menos. Yo entiendo que es agosto y todo lo que ellos quieren, pero es una preferencia de personas enfermas.
12: Pero hay prioridades.
10: Y prioridades que tienen que atender. Después nos quejamos de la salud. No, es que esto no puede seguir pasando.
8: Nieves, voy a terminar con un último mensaje que nos ha enviado un oyente a través del 677-92-6015. Estos casos en Santa Cruz, dice, son más habituales de lo que creen por la desidia de las empresas de ascensores, administradores de fincas, industrias y empresas de ingeniería. Y nadie tiene compasión ni empatía con los vecinos. José Juan Rolo, compañero, muchísimas gracias por ofrecernos el testimonio, como siempre, buscando ese sonido de la calle, del asfalto. Nieves, a tratar de olvidar todo esto que ha pasado. Enhorabuena también por toda esa fuerza interior que tienes en esta situación tan complicada.
12: Y saca más a mano lo Nieve, porque todo el pueblo lo ha echado, el barrio todo el mundo lo ha echado de menos y todo el mundo decía que si estaba en el Caribe, bueno, por el color que tiene me parece que, como no venga del Polo Norte, me parece. Pero bueno, Manolo, recupérate.
10: Muchas gracias.
8: Muchas gracias, Nieve. Bueno, y José Juan Rolo, compañero. Gracias.
11: Gracias a todos.
12: Venga, hasta luego.

0: Vamos a reseñarla por si a alguno le ha gustado, porque yo creo que es de las canciones que más ritmo tiene, que por lo menos hemos puesto en este Hoy por Hoy Tenerife, es La Discoteca de Taburete, 10:28 de la mañana, y nos va a servir para hacer memoria. Tenemos que remontarnos unos meses atrás, en el que estábamos hablando, y mucho por cierto, del Real Casino de Tenerife. Vamos a hacer memoria de forma conjunta, vamos a sacar el calendario, pasamos páginas, llegamos al mes de mayo. ¿Qué ocurría? Que la Gerencia de Urbanismo abría un procedimiento sancionador contra el casino por desarrollar, apuntaban, actividades de ocio y restauración al margen de la ley, o que no estaban completamente regularizadas, sin título habilitante, vaya. Durante estas semanas, la entidad y también el consistorio han mantenido diversas reuniones. Se ha puesto siempre en valor, y valga la redundancia, el valor que tiene esta entidad para la población chicharrera, pero el casino había dado el paso también para llevarlo a los tribunales, y justamente hoy da a conocer el casino que se mantiene la medida cautelar de suspensión que había solicitado. Beatriz Barrera, presidenta del Real Casino de Tenerife, muy buenos días.
1: Muy buenos días.
0: Tranquilidad, por tanto, sí, en el casino, que estaban algo apurados ya no solo los socios, sino también los trabajadores.
1: Bueno, vamos a ver, esta medida cautelar, por supuesto, definitiva, da tranquilidad porque efectivamente, bueno, podemos continuar con la actividad. Hemos podido demostrar, bueno, que evidentemente no es una actividad clandestina ni inocua, uh-huh, y además que al final podemos continuar con la actividad con normalidad hasta tanto se resuelve el recurso contra la orden de cierre por carecer del título habilitante. Recuerdo un poco el origen, es decir, simplemente lo que nosotros hemos recurrido es que, en contra de la opinión de la Gerencia de Urbanismo, el casino, como todos los clubes privados, no tenemos por qué tener título habilitante, puesto que no somos una actividad abierta al público, digamos así, de libre concurrencia. Uh-huh. Solamente pueden asistir los socios y sus invitados. Por lo tanto, la Ley 7/2011 de actividades clasificadas no se nos aplica. Y nosotros lo único que hemos, en el curso del recurso, de la resolución de la gerencia, lo tratamos de explicar, pero no, uh-huh, fue posible, no se entendió, y nosotros lo que hemos recurrido es al contencioso administrativo, digamos a un terreno imparcial, para saber quién tiene la razón en definitiva. Mientras tanto, nosotros continuamos con la actividad. ¿Qué ocurre? Que evidentemente lo único que se está suscitando aquí, nosotros no eludimos el cumplimiento de la normativa de seguridad, de emergencia, de ruido. Por supuesto, nosotros tenemos que cumplir con toda la normativa sectorial aplicable, claro que sí, de nuestro entorno. Y eso es lo que, bueno, paralelamente, en otro, uh-huh, tipo de requerimientos de documentación, con la gerencia lo hemos ido demostrando. Recuerden ustedes que cuando se produjo esta noticia, directamente el alcalde y nosotros nos sentamos para tratar de aclarar estas cuestiones, y evidentemente el alcalde nunca ha discutido y ha entendido que nosotros recurramos al contencioso administrativo para aclarar esta situación de fondo respecto a la licencia de actividad, que es lo que se está suscitando aquí. Y evidentemente esta medida cautelar da tranquilidad. ¿Por qué? Porque los socios, una medida cautelar provisional, uh-huh, siempre es provisional. Esta es definitiva y el recurso tardará pues el tiempo que tarde y nada más. Uh-huh. Beatriz. Así que yo sí pido en el comunicado, y casi es la única declaración que voy a hacer, el, uh-huh, comunicado es muy claro, yo pido respeto para todas las instituciones implicadas, y que dejemos trabajar a la justicia con tranquilidad, sin hacer juicios paralelos, y nosotros continuamos con la actividad cumpliendo, eso sí que quede bien claro, uh-huh, siempre cumpliendo con la normativa sectorial que es aplicable, tanto en materia de ruido como seguridad.
0: Uh-huh. Beatriz, había anunciado la Gerencia de Urbanismo que también iba a hacer esos estudios de impacto acústico, ¿los llegaron a realizar y les han dado parte de ello?
1: Nosotros hemos presentado lo que la gerencia nos exigió, uh-huh, como por supuesto, como es menester, es un estudio de impacto acústico con todas las medidas que tenemos que adoptar para adaptar el casino a la normativa actual vigente. Y lo hemos presentado, los presentamos hace mucho tiempo, y de hecho hemos ido certificando medidas parcialmente, desde limitadores de sonido, luego tenemos que hacer otras obras de acondicionamiento del edificio, que es un bien de interés cultural y que necesita un acondicionamiento muy específico, uh-huh, que tiene que pasar por patrimonio del cabildo. Entonces, precisamente en estos días hemos presentado el estudio arquitectónico de las obras que tenemos que hacer para terminar de acondicionar el edificio, Para poder aumentar los decibelios a horas pasadas las 12 de la noche, digamos así. Pero desde luego que el estudio de impacto acústico está presentado ya desde hace un mes aproximadamente, completísimo, por el técnico, un técnico cualificado que la gerencia conoce muy bien y no es necesario dar nombre, y nosotros estamos paso a paso cumpliendo con la normativa sectorial. Eso también es importante decirlo, porque no es que el casino esté al margen de la ley, nosotros seguimos en conversaciones con la gerencia de urbanismo para lo que es la normativa sectorial. Sin duda, y por supuesto con la alcaldía también.
0: Beatriz, una última cuestión. Ya, de hecho, has comentado que se van a limitar a ese comunicado que han emitido desde el seno del casino. Esas actuaciones de las que estabas hablando precisamente, ¿en qué consisten para minimizar también el ruido?
1: Bueno, es un estudio muy detallado que no es en este momento ni idóneo detallarlo, porque es un estudio técnico amplísimo de muchísimas páginas que está presentado en la gerencia, que tenemos que ir acometiendo poco a poco. Pero vamos, que ya lo que es limitar, o sea, la limitación del sonido, porque vamos a ver, yo estoy perfectamente de acuerdo en que todos, no, casi no solamente, todos tenemos que ser respetuosos con el ruido en la ciudad y con nuestro entorno. Máxime cuando hay edificios que están situados en zonas residenciales. Bueno, es evidente, está todos los días en los periódicos, las noticias de asociaciones de vecinos contra el ruido. Eso es perfectamente comprensible, y además la normativa europea va en esa dirección, que además yo conozco muy bien. Por lo tanto, nosotros estamos perfectamente de acuerdo en que hay que ser respetuosos con el entorno, con lo que el ruido se refiere. De verdad, no es por no contestarle, es que el estudio es técnicamente muy, muy detallado.
0: Beatriz Barrera, presidenta del Real Casino de Tenerife, muchísimas gracias por atender nuestra llamada, por llevar ese comunicado que lleva su firma, traerlo a lo radiofónico, por supuesto, porque si no, poco podríamos hacer si no escuchamos su voz. Siempre micrófono abierto y más también cuando la justicia sigue trabajando en esta cuestión. Así que nada, ya nos ponemos en contacto cuando haya novedades.
1: Yo se los agradezco muchísimo porque los medios son importantes, y sobre todo los medios que se hacen eco de las noticias con respeto y con equilibrio, porque al final nosotros queremos transmitir eso. Yo, por lo menos, nuestros socios lo necesitan, y los que me conocen saben que yo soy extremadamente respetuosa con todas las instituciones, me gusten o no me gusten las decisiones que dicten.

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11: Me han regalado un móvil nuevo a la buena de mi madre. Es el último modelo, pero es que ella ni lo sabe. Ella no entiende la tecla.
12: Y ya estamos metidos en nuestra sección para estar algo más tranquilitos cuando tenemos, por ejemplo, ese móvil en la mano. Y ojo, porque claro, ahora estamos hablando de la vuelta al cole, primer día para los alumnos más pequeños de esa etapa escolar de infantil y primaria. En el caso aquí de Canarias, es verdad que otros han empezado antes, aquí en Canarias, por ejemplo, han empezado antes en colegios concertados y en colegios privados. ¿Y qué ocurre ahora? Que aparte de estar haciendo esas portadas, por ejemplo, en las libretas de matemáticas, de lengua, de, bueno, a lo mejor llegar al primer sustito de he perdido un libro, pues en algún momento

0: Es una imagen muy tierna, pero que tenemos que cuidar y tenemos que salvaguardar de una forma correcta para que no termine navegando sin control en Internet. Jaime Poveda, experta en privacidad y seguridad en Internet. Muy buenos días.
1: Buenos días.
0: ¿Qué tal todo? ¿Cómo te ha ido?
1: Muy bien, muy bien, muy bien. Aquí de vuelta al cole un poco de todo. Y sí, estamos con hoy los peques. Hoy la mía volvía muy emocionada. Y nos encontramos con los que hicimos la matrícula hace mucho tiempo, que somos la mayoría, ya nos encontramos con las autorizaciones de permites que tomemos fotografías, que las publiquemos en Internet, que las publiquemos en la aplicación del cole nada más, que se tomen fotografías de tu hijo en los eventos o no. Y luego pues llegará esa autorización de que se haga esa foto y o que no se haga, porque también pasa que hay niños que no se autoriza esa captación de esa foto y también lo viven de una determinada manera un poco más distinta y a veces si no hay una mano izquierda adecuada pues no lo viven de una forma muy dulce.
0: Porque, entonces, Jaime, ¿esto se llega a controlar al 100%? O sea, ¿tienen identificados correctamente quiénes son aquellos niños cuyos padres no han firmado esa autorización para que puedan sacar fotos en el centro y para que puedan divulgarlos, por ejemplo, a través de las redes sociales? ¿O a veces se encuentran con problemas? No sé, ¿tú conoces casos personales en los que haya pasado?
1: Sí, a ver, hablo desde mi experiencia entre los clientes que tenemos en el despacho, en DataSec, y también en los que ha estado mi peque. Por ejemplo, en los que ha estado mi peque, no sé si es por ser yo o qué, pero sé que la han tenido perfectamente identificada y que no ha habido una sola foto en la que haya salido mi hija publicada, porque efectivamente mi hija es de las que no tiene autorización para salir su carita en Internet. No la saco ni yo, o sea, estamos hablando que no la saco nunca jamás yo. Ni hay autorización para mi familia, mucho menos para el colegio. Hemos tenido situaciones de cuasi chantaje de alguna actividad en la que ha participado, en la que me han pedido por favor, suplicando que es la única niña, y aún así hemos dicho que no. Y hay alguna actividad en la que sí hemos dicho que sí, pero porque estaba maquillada disfrazada de animalito y ni Dios la iba a reconocer. Pero en esos casos se ha cumplido. En otros casos, reconozco que lo que se ha hecho es una decisión salomónica particular, que es en el momento en que hay un niño que no se autoriza la publicación de las imágenes, no se suben fotos de grupo, por ejemplo. Y luego son los propios tutores responsables de cada grupo los que seleccionan las fotos que se suben a las redes sociales de los colegios o de los centros, de tal manera que son estos tutores los que saben qué niños tienen autorización y quiénes no, y así se hace el filtro y no se suben fotos de niños que no tienen autorización de los padres. La parte más conflictiva, por ejemplo, suele ser en los eventos en los que las familias son las que toman las fotografías y luego las publican en sus redes sociales. Y ahí es donde viene este aviso que hacen a menudo en los centros y que tanto odian muchos abuelos, abuelas, tíos y tías, que reciben el aviso de, por favor, las imágenes que capten no las pueden publicar en abierto en redes sociales porque podrían estar infringiendo el derecho a la protección de datos de los menores que no son sus familiares. Y muchas veces no lo entienden porque de alguna manera es, pero ¿cómo? Yo tengo derecho a publicar lo de mi nieto, hijo, sobrino o lo que sea. Y efectivamente, si su padre te ha dado permiso o su madre te ha dado permiso, pero si no, tampoco tienes derecho por más familiar que seas. Pero sobre los otros niños, si sus padres no te han dado permiso, tampoco tienes derecho.
0: Jaime,
1: entonces, hay que ver, es que mucha gente ahora en sus redes sociales tiene a medio pueblo o media ciudad. Entonces ya no es una red social privada, íntima, familiar, que era lo que teníamos al inicio cuando empezamos con Facebook, que realmente ese es el gran problema, la sobreexposición de los menores.
0: Jaime, ¿sobre esto ha habido sentencia?
1: Sí. Tenemos pequeñas sanciones por publicación de fotos de menores, sobre todo

0: Más que nada las hay cuando hay denuncias, obviamente, de o bien de otros padres o bien de padres a instituciones de yo pedí que publicaras una foto, de que no publicaras la foto de mi hijo y aún así se publicó. Lo cierto es que en cuanto hay proactividad y se elimina rápidamente, se archiva la instrucción y no se prosigue, pero sí que han habido sanciones. Y en el caso de las instituciones, cuando no hay una proactividad rápida, hay sanción. En el caso de las entidades públicas, pues no hay sanciones, pero sí hay tirones de orejas. En el caso de otro tipo de profesionales, por ejemplo, los más sancionados en este tipo de casos suelen ser los fotógrafos, cuando publican fotos de menores a quienes han fotografiado. Por ejemplo, lo que tú comentabas, hacemos la foto de los niños y queda uno monísimo porque ha pasado de decir qué niño tan guapo o qué niña tan guapa. Y esa foto la publico dentro de mi book de fotografías para que la gente vea qué fotos más guapas hago yo. Y de repente te cae una sanción porque no tenías autorización más que para tomar la fotografía y tú lo que has hecho ha sido utilizar esa foto como reclamo promocional cuando no tenías autorización de los padres para publicarla.
1: Estamos hablando de mucho dinerito ahí, en ese caso.
0: A ver, depende de la situación, depende del tipo de fotografía, depende del daño. Pero normalmente son sanciones entre los 2 y los 5.000 euros, 6.000 euros, porque son situaciones pequeñinas, tipo, pues has publicado, si llegase a ser un caso de reiteración o volvieran a incidir en un mismo profesional, pues seguramente se multiplicaría la sanción. Que obviamente estamos hablando que para una persona que cobra 80 euros por una sesión fotográfica, que le sancionen con 2, 3.000 euros, pues un moco de pavo no es precisamente. Y para un colegio, pues sería mucho mayor. Entonces, y para un padre, para una familia, pues podría ser tranquilamente entre 600, 800, 900 euros. De estas no han habido muchas recientemente porque cada vez somos más conscientes y sobre todo los colegios, dado que se les ha dado muchísima caña y se ha hecho mucha labor de divulgación y luego cada vez los colegios se les ha exigido más el cumplir con la normativa de protección de datos, con lo cual son más estrictos en pedir consentimiento. O sea, creo que se ha ido creando una mayor cultura de privacidad en la que espero que este programa haya ayudado bastante, estoy segura, que nosotros hemos puesto nuestro granito, pero además a nivel cultural cada vez somos más conscientes. Hay menos difusión desde la parte educativa de las imágenes de los niños y por lo tanto hay menos sanciones y hay más petición por parte de los colegios y recomendaciones de no publicar las fotos. Una cosa curiosa que me gustó mucho del tema que me has propuesto y que quiero que tengamos en cuenta aprovechando el nombre de nuestro programa es la IA. La IA ya sabemos que capta información de Internet y que luego sus resultados se basan en esa información que capta de Internet. ¿Significa pues que en algún momento alguna fotografía vaya, o sea, que genere la IA va a tener la cara exacta copiada de nuestro hijo? No necesariamente, pero tampoco lo podemos
1: Déjale tiempo, ¿no?
0: decir que no completamente. Pero como puede pasar cualquier cosa con la IA, tenemos que tener en cuenta que, por ejemplo, en Estados Unidos ahora mismo, el contenido para adultos con menores creados por IA deja de ser ilegal. ¿Vale? Entonces, si no quisiéramos que nuestros hijos estén, la cara de unos rasgos o muy parecidos a nuestros hijos estén en un contenido de ese tipo, lo mejor es no publicar fotos de nuestros hijos, no autorizar que se publique fotos de nuestros hijos de la cara de nuestros hijos.
1: Y otra cosa buena que pueden hacer es escuchar esta sección para que tengan todas esas recomendaciones apuntadas ahí en la cabeza.
0: Hombre, y tanto, porque aquí hablamos de hijos, hablamos de internet, luego hablamos de cosas buenas de la IA, ¿eh? Pero
1: Hombre,
0: es
1: por
0: que
1: supuesto que
0: hay
1: sí.
0: cosas muy chulas que podemos hacer. Lo que os decía, que el niño tiene disfrazada esa cara de tigre precioso, hermoso, maravilloso, con pompones por toda la cara, que la publiquen, que eso ninguna IA va a poder hacer nada.
1: Sí, sobre todo porque ahí
0: Pero.
1: parece un lindo gatito y luego en casa es una fiera, ¿eh, Jamie?
0: Ay, Dios mío. Sí. Aparece una hada del bosque, pero es una hada
1: Jamie Poveda,
0: maléfica.
1: nuestra experta en privacidad y seguridad en Internet, muchísimas gracias. Feliz vuelta al
0: Muchas gracias a
1: trabajo,
0: ti.
1: feliz vuelta como madre de una niña que ha vuelto al colegio también. Y seguimos pendientes de todas las novedades y de todas las noticias que vengan del mundo digital, que esto avanza tan rápido que tampoco podemos ver todo lo que se va publicando y cómo va cambiando. Pero bueno, sí que tratamos de dar pequeños mordisquitos aquí en esta sección. Así que, Jamie, gracias.
0: Gracias a vosotros, que estéis muy bien. Feliz vuelta al cole.
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0: poco le pasó si le subieron el alquiler. 10:51 de la mañana con el 677-926015, como siempre, de fondo. Hay veces que decimos eso de que está el dato y también está el relato. Por ejemplo, cuando conocemos los datos del desempleo, sí, es verdad que pueden bajar, pero luego, si escuchamos el relato, pues escuchamos esos testimonios de los trabajadores en los que dicen no termino de llegar a fin de mes. Cuando hablamos, por ejemplo, del alquiler, dicen, con la nómina no puedo permitirme pagarle al casero esa subida que me está pidiendo. Pero luego también se puede hacer ese trabajo a la inversa. Escuchamos el relato, por ejemplo, si estamos hablando otra vez del alquiler, es que está todo muy caro, es que no encontramos nada, es que no están haciendo nada. Pues ahí habrá que buscar también los datos para ver si es así o no. Hemos notado también nosotros a lo largo de esta última temporada, en el que pasaron por aquí la mayoría de alcaldes de la isla de Tenerife, que tienen pocos datos sobre la vivienda en su municipio. Pero también es verdad que hay municipios que poco a poco van actuando. Uno de ellos, por ejemplo, La Laguna, que junto a la Universidad de La Laguna pues han creado ese primer observatorio local de vivienda. ¿En qué consiste? Pues vamos a preguntarlo ya de inmediato a Adolfo Cordobés, concejal de Ordenación del Territorio y de Vivienda. Muy buenos días.
1: Buenos días, Pablo. Encantado.
0: Carta de presentación, currículum vitae de este observatorio local de vivienda. ¿En qué consiste?
1: Bueno, pues como bien decía, la vivienda es el principal reto social que tenemos en el municipio y en La Laguna, de todo el mandato, con Luis Geray al frente. Nos hemos tomado muy en serio intentar dar soluciones a este drama de la vivienda. Pero las soluciones, como bien dice, hay que darlas con datos reales, con datos que reflejen la realidad de la situación de la vivienda. La Laguna ya en su día, hace 2 años, fuimos la primera administración, ya no el primer municipio, la primera administración que hicimos un estudio socioeconómico junto con la Universidad de La Laguna de la situación de la vivienda, donde sacamos datos muy interesantes que nos permitían trabajar, datos sobre el alquiler, datos sobre la vivienda vacía, datos sobre el impacto real de la vivienda vacacional y datos sobre la situación de si correspondía o no declarar La Laguna zona tensionada, porque no lo podemos llevar por impresiones, no lo podemos llevar por apreciaciones, nos tenemos que llevar por datos fiables, datos independientes que ni más ni menos de la mano de nuestra universidad. 2 años después, continuamos trabajando en materia de vivienda y hemos creado este observatorio. ¿Para qué? Para que nos siga diciendo, actualice la información, ya no sea una foto fija como fue ese estudio socioeconómico, sino que sea una monitorización de la situación de la vivienda, que nos permita, primero, que nos den los datos, después que nos aporten posibles soluciones para nosotros intentar ejecutarlas, ¿no? Entonces, este observatorio va a estar compuesto por personal del Ayuntamiento de La Laguna y personal de la Universidad de La Laguna, expertos en materia de vivienda, que van a monitorizar la situación de la vivienda, van a monitorizar nuestro parque de vivienda, van a confluirlo junto con las características específicas que tiene nuestra ciudad y los diferentes distritos de nuestra ciudad para aportarnos soluciones. Por ejemplo, si bien hace 2 años el estudio socioeconómico nos decía que La Laguna no cumplía criterios para pedirle al gobierno de Canarias que nos declare zona tensionada, bueno, vamos a rastrear esto 2 años después. 2 años han cambiado mucho las circunstancias, rastreamos la situación y si este estudio dijese que corresponde declarar o solicitar la declaración de zona tensionada de la ciudad o de una parte de la ciudad, no nos va a temblar el pulso en solicitarlo. Si este estudio nos dice cómo está la situación de la vivienda vacía y esa vivienda vacía, ¿por qué está vacía? Si bien es porque no cumple el criterio de habitabilidad o bien es por otros motivos, pues también poder actuar sobre ello y poder aplicar ese refuerzo del IBI, el 150% que nos permite la ley de 2023 en materia de vivienda, que no hemos podido aplicar todavía en el Ayuntamiento de La Laguna, a pesar de que estamos interesados en hacerlo, no hemos podido aplicar porque cuesta mucho conseguir toda esa información. También, pues queremos seguir teniendo datos sobre la situación del parque residencial universitario, que nos estamos quejando hace tiempo de que en La Laguna, el gobierno de Canarias no ha creado ni una sola plaza nueva de residencia universitaria en 30 años. Luis Geray habló con el presidente del gobierno, habló con el rector de la universidad, les ofreció suelo y le ha dicho, oye, construyan residencias universitarias, se nos abre una ventana de oportunidad, como he visto esta semana pasada, con la ley de cabildos y que los cabildos puedan invertir en La Laguna para crear sus residencias universitarias, pues son acuciantes, llegamos tarde, es dramático que se construyan después de 30 años nuevas plazas de residencia universitaria, que son los alojamientos donde tienen que estar los estudiantes universitarios para poder ejercer su función, que es estudiar y dedicarse a estudiar, y que no compitan en el mercado del alquiler de larga duración con la familia.
0: Porque,
1: Por eso es muy importante.
0: Concejal, señor Cordobés, esas palabras que hemos escuchado por parte de los cabildos de islas no capitalinas, por ejemplo, el caso de Fuerteventura, el caso de La Palma, el caso también de La Gomera, ¿quedan solo en claves del discurso político o realmente se ha movido ficha para que eso pueda ocurrir, para que haya una residencia de gomeros, una residencia de reños en la Universidad de La Laguna? Porque sí es verdad que ustedes, de forma conjunta con la Universidad de La Laguna, han anunciado la construcción de distintas residencias en distintas zonas del campus universitario.
1: Muy bien, pues le comento. Nuestro alcalde, Luis Llorente Gutiérrez, viendo las características del parque de vivienda de nuestro municipio y viendo las carencias que teníamos en residencias universitarias, ha ofrecido suelo al gobierno de Canarias, que es el competente en construir residencias universitarias. Le ha ofrecido suelo, ahí lo tiene, usted tiene el suelo, tiene a disposición la gerencia de urbanismo de La Laguna para tramitar las licencias de manera preferente y construyelo. Es el gobierno de Canarias, a través de la ley de Cabildo, quien, digamos, parece que está subcontratando la construcción de esa residencia a los cabildos, que la ley recién aprobada, la ley de Cabildo, permite a los cabildos invertir sus fondos fuera de la de su isla si redundan en el interés de sus ciudadanos.
0: ¿Dónde está ese
1: bueno,
0: suelo,
1: si el
0: concejal?
1: Modelo,
0: ¿Dónde está ese suelo disponible que ha ofrecido
1: Sí, ese
0: el
1: suelo
0: alcalde?
1: está en la zona de Guajara, por debajo de la pirámide de periodismo. Son suelos adquiridos por el Ayuntamiento de La Laguna tras la negativa o el desistimiento de la Universidad de La Laguna de esa reserva de suelo que hizo la universidad en el año 95 para ampliar sus campos. Bueno, pues la Universidad de La Laguna ha desistido ahora de desistir de esos suelos, los ha adquirido el Ayuntamiento de La Laguna y los pone a disposición del Gobierno de Canarias. Ahora hay que debatir cuál es el modelo, si el modelo tiene que ser que lo construya el gobierno de Canarias y las residencias universitarias sean para todos canarios, o si los va a construir cada uno de los cabildos y esas residencias serán solo para alumnos de esas islas. Bueno, eso desde el Ayuntamiento de Laguna solo estamos solicitando que se ponga mano a la obra. Nosotros hemos cedido el suelo, hemos puesto a su disposición la gerencia de urbanismo para que se redacten lo más rápido posible todos esos proyectos y que sea el gobierno de Canarias que es el competente que construya esa residencia. Pero es que además no nos quedamos quietos, es que además estamos trabajando con inversores privados también en crear residencias universitarias en nuestros campus, no solo en Guajara, también en la zona de Geneto y en la zona del Padre Ancheta. Hay inversores privados que están dispuestos, estamos trabajando en esa modificación del plan general universitario para que se puedan crear residencias universitarias privadas, porque está claro que la solución de oferta, ampliar la oferta, tiene que ir de la mano de la apuesta pública, pero también de los inversores privados. Al igual que el mercado de vivienda, hay que ampliar la oferta no solo con la vivienda pública, sino que hay que volver a poner en marcha ese engranaje que permitía que las empresas privadas construyeran viviendas y las pusiera tanto a venta como a alquiler.
0: Concejal, también, bueno, hablando y volviendo a este observatorio local de la vivienda, antes lo estaba diciendo, que La Laguna, tal vez, no sé si es que sea pionera, pero sí que tiene esos estudios bien trabajados respecto a otros municipios de vivienda vacacional. Vamos a poner el foco también en la vivienda vacía. Nos ha llamado la atención cuando hemos reunido aquí a los alcaldes que pocos no saben decir cuánta vivienda vacía hay en el municipio. En el caso de La Laguna, ¿qué porcentaje de todas las viviendas más o menos representa?
1: Se lo podemos decir perfectamente. El porcentaje, el parque de vivienda, el parque de vivienda del San Cristóbal de la Laguna son 75.000 viviendas aproximadamente, ¿no? En torno a las 75.000 viviendas. De ese parque de vivienda, de 75.000 viviendas, el 5% son viviendas que hemos considerado que están vacías por el estudio que hicimos en 2024, ¿no? Por los estudios de consumo eléctrico y de consumo de agua, sobre todo. Estamos hablando de en torno a las 5.000 viviendas en nuestro municipio. Si hablamos de vivienda vacacional, el estudio de 2024 reflejaba que el impacto de la vivienda vacacional con respecto al parque de vivienda es del 1,57%. 1.375 viviendas en el municipio están destinadas al alquiler vacacional. Por eso, cuando escuchamos a otras fuentes diciendo que si acabamos con el alquiler vacacional se soluciona el problema de la vivienda, pues mire usted, pues será en otro sitio, porque en La Laguna solamente es el 1,57% de la vivienda, que sí que ayudaría, pero sí, pero es solamente el 1,57%. ¿Que si acabamos con la vivienda vacía se soluciona el problema? No, porque primero hay que ver qué condiciones de habitabilidad tienen esas viviendas que están vacías, porque lo mismo están vacías simplemente porque no son habitables. Y eso es un amplio porcentaje, solo hay que dar una vuelta por distintos distritos, por distintos barrios y se ven casas que están vacías, que están abandonadas completamente, ¿no? Habría que hacer algún impulso del gobierno de Canarias para financiar o cofinanciar la rehabilitación, la recuperación de esa vivienda y, por ejemplo, bueno, yo le financio a usted un porcentaje de esa rehabilitación, un porcentaje importante, pero usted me tiene que poner 10 años al alquiler asequible. Todo eso se puede trabajar, todo eso hay que trabajarlo. Por eso estamos instando al gobierno de Canarias a que coja el toro por los cuernos y asuma las competencias en materia de vivienda, que son que es quien las tiene, y ponga todos estos proyectos sobre la mesa. Por nuestra parte, no nos quedamos como meros espectadores protestando. Por nuestra parte, estamos haciendo estudios, estamos sacando vivienda pública adelante, lo haremos breve en Tejina, estamos incentivando el mercado del alquiler asequible, estamos trabajando para las viviendas de universitarios, estamos trabajando para poder ampliar nuestro parque público de vivienda y no estamos de brazos cruzados, pero también es verdad que necesitamos el apoyo de las otras administraciones.
0: Uh-huh. Adolfo Cordobés, concejal de Ordenación del Territorio y de Vivienda, le voy a hacer la propuesta aquí en directo. Le vamos a invitar un día a que se pase por aquí a los estudios para abordar todas estas cuestiones con muchísima más calma, y yo es que estoy empeñado desde hace un año de unirlo usted también con la concejala delegada de Vivienda de Santa Cruz de Tenerife para ver cómo van estas cuestiones en el área metropolitana. ¿Acepta? No sé si el reto, pero ¿acepta la propuesta?
1: Hombre, por supuesto. Todo lo que sea en pro de informar a los ciudadanos de informar del cumplimiento debido que estamos haciendo en nuestras administraciones es no solo un deseo, sino más una obligación de los políticos dar cuenta de qué trabajo estamos realizando.
0: Guante recogido. Concejal, muchísimas gracias. Y a planchar el frac, que esta tarde es el traslado del Cristo.
1: Bueno, ahora mismo estoy dirigiéndome hacia el Cristo de la Laguna porque es la... Y creo que voy a llegar un poquito tarde, estaba atendiéndole, pero sí, estamos en las fiestas grandes de la Laguna, son días importantes para los laguneros y las laguneras, y invito a todo el mundo, no solo a los laguneros, que vengan a disfrutar de nuestras fiestas, que están siendo hasta ahora un éxito rotundo.
0: Concejal, muchas gracias, tranquilo, que el Cristo no se mueve hasta que no llegue.
1: Venga, hasta luego, gracias.

0: Tal vez no sea lo más correcto poner esta canción, iba a decir de chill out, pero que si lo escuchamos, por ejemplo, en la terraza de un hotel o en esos espacios más comunes de una infraestructura hotelera que sí que nos invita a relajarnos, no sé, a lo mejor por la mañana no nos cuadraría mucho, pero si estamos hablando de la tarde, con la puesta de sol, un día maravilloso como el que hace hoy, bueno, maravilloso, dependiendo del tipo de piel que tengan, un día de bochorno, en el que sí que invita a estar tranquilo, disfrutar de ese coleo final del verano, pues yo creo que sí nos podría cuadrar. Súbelo un poquito más, Pedro. 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Desde los estudios de Radio Club Tenerife en el sur de la isla, Miguel Ángel Manzano, Leisure Manager de Barceló Tenerife. Muy buenos días.
1: Muy buenos días, Pablo. ¿Qué tal estás?
0: Y esto tiene un nombre propio, que es el quinto Royal Summer Edition Amber Dusk. ¿De qué estamos hablando?
1: Pues sí, mira, este es el quinto y último evento que hacemos este año en el Royal Level del Hotel Barceló Tenerife, y es una especie de tardeo que tratamos de concluir varias cosas que nos parecen muy interesantes, como una buena gastronomía de autor que tenemos en el hotel con nuestros restaurantes temáticos, coctelería de autor, espectáculos. Vamos a tener sorpresas para todos los invitados que vengan, se van a llevar un regalito personalizado. También contamos en esta última edición con una marca de Florencia, de Italia, de gafas artesanales, donde las personas se podrán diseñar sus propias gafas. Tendremos espectáculos, un dress code y muchas ganas de pasar el último tardeo del verano como se merece.
0: Miguel Ángel, como la persona que está encargada de todas esas cuestiones de actos de entretenimiento, en el caso de Barceló Tenerife, hay que darle mucho al coco para innovar, porque tal vez puede dar la sensación de que ahora cada vez más hoteles ofrecen al usuario que venga a pasar una tarde, aunque no sea huésped y no pase esa noche allí en el complejo.
1: Correcto, correcto. Mira, esta idea la verdad que me surgió de algo muy simple. Estaba justo aquí en la caleta mirando una puesta de sol y dije, mira, esta puesta de sol me parece la inspiración suficiente para hacer el último atardecer del verano. Me parece como la foto perfecta. Saqué una foto con el móvil y justo de ahí hicimos el fotocall del evento. Uh-huh. Y la idea es eso, de que el hotel se convierta no solamente en camas para los clientes que vienen a dormir, sino para el público local, que al final habita la isla y son los que le dan vida a toda la isla, de que se puedan relacionar, de crear esa red de networking tanto social como empresarial, y que sea pues un lugar de acogida para todo el público de aquí de Tenerife, tanto del norte como del sur, y que crear esas relaciones, que tengan un espacio agradable, que conozcan nuestras instalaciones y sobre todo de tener una tarde y una velada maravillosa.
0: Miguel Ángel, ¿cómo ha cambiado el concepto del tardeo?
1: La verdad que nosotros siempre pensamos en hacer el concepto de tardeo, de que cada tardeo sea diferente. Como cada día es diferente, pues tener siempre una propuesta totalmente diferente a la anterior, con una temática que siempre generalmente pues preguntamos a la gente. No hay nada mejor que, yo siempre digo que es mejor preguntar que ponerte a pensar, ¿no? Muchas veces pues tenemos un grupo de personas y le preguntamos, ¿cómo sería tu tardeo ideal? Y a partir de ahí pues creamos la idea del evento en sí.
0: Estoy imaginando que debe ser el mejor trabajo del mundo por eso del prueba-error.
1: Que no, uno al final tiene que catar todo. Me lo paso bien, eso te lo garantizo.
0: Miguel Ángel, ¿qué es lo que está demandando ahora esa persona que va al tardeo, que está demandando también este tipo de actividades que a lo mejor no se pidiera antes? No sé si ahora hay algún cóctel que sea favorito, si también están pujando no tanto por beber, sino también por apostar por esa experiencia gastronómica. ¿Cuáles son pues esas novedades y también esos retos a los que se tienen que enfrentar tanto tú como tus homólogos a la hora de preparar eventos como este?
1: Bueno, pues mira, ahora está triunfando bastante, lo probamos en el último evento y la verdad que triunfó bastante y vamos a repetir, pero con una dosis diferente de la coctelería molecular.
0: Me tienes que explicar eso.
1: Pequeñas bolitas que son como si fueran moléculas, son como pequeños átomos, moléculas que son de diferentes licores, diferentes formas, diferentes sabores. Te lo pones en la boca y en la boca te hace como una explosión así de sabor, ¿no? Para esta tenemos, voy a decir los colores, no los sabores, vamos a tener coctelería molecular en colores ambarados. Uh-huh. Y ya los sabores se los dejo de sorpresa para los que vengan al evento.
0: ¿Eso sube más o sube menos, esas bolitas?
1: Eso sube bastante, porque la gente piensa que no y cuando ya llevas tres, sí sube bastante.
0: Miguel Ángel, ¿cuántas personas necesitan también para organizar tardeos como este?
1: La verdad que hay un equipo bastante grande. Está todo el equipo de alimentos y bebidas, chef, el maître, montón de gente, porque, por ejemplo, nuestro maître hace coctelería de autor, el chef prepara todos los eventos en relación al concepto del evento, lo prepara la comida especialmente con toda la temática, con los colores del evento. Después tenemos una parte también artística que va enlazada. Tratamos de enlazar todo, la comida, la bebida, concepto, tendremos DJ, violinista, performances en vivo y luego apostamos por, vamos a tener una perfumista local que hace perfumes de autor, vamos a regalar perfumes con el nombre también de Amber, diferentes tipos, Amber Fig, Amber Dusk, y luego esta parte de todas las gafas que viene, trajimos un proveedor italiano, que es la primera vez que trabajamos con un proveedor internacional. Han venido y son gafas que te las puedes diseñar tú a tu gusto, a tu medida, y van a tener un stand también muy bonito en el espacio. Y sobre todo yo creo que lo más importante del evento es que el 90-95% de la gente que ha venido a los primeros eventos repite. Entonces como una reunión casi familiar donde todo el mundo se conoce, como un punto de reunión que hoy en día es muy complicado coordinar agendas, pues es un punto de encuentro para todo el mundo, pues ponerse al día y crear nuevas cosas.
0: Vamos a remarcar la fecha porque este evento va a ser el día 11 de septiembre, va a ser a las 8 de la tarde en el hotel en Barceló, Tenerife. ¿Hay que ir vestido de alguna forma en especial?
1: Sí, correcto. Este concepto va a ser como la última puesta de sol, que vamos a mezclar los tonos naranjas ambarados con el azul noche. Justo vamos a sacar en nuestras redes sociales en Barceló Tenerife hoy un vídeo inspiración, tanto para chica como para chico, de cómo ir vestido. Pero el dress code sería como slow luxury, como algo que no fuera muy extravagante, pero con colores así ambarados o azul noche. Puedes mezclar los dos colores o puedes ir de un total look azul noche o de un total look ámbar o con complementos y demás.
0: Miguel Ángel, perdona que me salga también del propio evento, pero es que me llama la atención tu oficio, tu trabajo. Uno piensa, por ejemplo, por las mañanas, antes de hacer radio, voy escuchando qué hace la competencia para saber qué temas llevan. ¿Tú te sueles dar vuelta también por otros hoteles del sur de la isla?
1: Yo la verdad que sí, suelo visitar algunos hoteles de la isla, pero la mayoría de la inspiración muchas veces la busco en vacaciones, justo cuando salgo de vacaciones. En un atardecer, por ejemplo, que me basé en este evento, el anterior que se llamaba Salt and Silk, estaba el otro día con mi niña en la playa, y estábamos jugando y mi niña me dijo, papá, me encanta la sal y la arena. Y pues dije, mira, sal y arena, me gusta para un nombre de un evento que sea relajado.
0: Hay que subirle en la paga, ¿eh?
1: Sí, la verdad que sí. Yo me inspiro en cosas naturales que pasan en el día a día, me viene la inspiración y de ahí pues empiezo a trabajar la idea poco a poco y ya después la comparto con todo el equipo. Que hay un gran equipo detrás, desde la parte que nos hacen el fotocall, desde los artistas que vienen, desde la parte de alimentos y bebidas, desde redes sociales, publicidad, todo, mucha gente detrás.
0: Miguel Ángel, si hay alguien interesado que quiera acudir, ¿cómo lo puede hacer?
1: Mira, pues las entradas se pueden adquirir a través de Canarias Vivas, tenemos un Early Access, y también a través de Barceló Experiences. Pones Quinto Royal Summer Edition Amber Dusk y ahí aparece toda la información detallada de toda la comida que habrá, toda la coctelería, los espectáculos. Ah, y también tenemos sorteos. Todas las personas que vengan y se hagan una foto en el fotocall, hay tres sorteos que son estancias en nuestros hoteles, tanto en Barceló Tenerife, Barceló Santiago y algunas en Royal Hideaway.
0: Pues tienen coctelería, tienen música, tienen también gastronomía, tienen hasta la perfumería. Que a veces uno piensa, hombre, ¿esto de que me regalen un perfume será una indirecta? No, en este caso dejamos claro que no, Miguel Ángel.
1: Totalmente, dejamos claro que no. Dejamos que queremos es sorprender con un perfume, porque los materiales que usa la perfumista son de la isla. Entonces, oye, un perfume de olores de la isla.
0: Y Miguel Ángel, que uno estará trabajando, pero no sé si se siente tentado también el Leisure Manager de Barceló Tenerife por, bueno, estar también como invitado más que como trabajador.
1: Sí, yo voy más como invitado. Yo estaré, creo que, más de invitado. Ha sido ya mucho trabajo hasta el evento. En el evento hacemos más relaciones públicas, pero es un trabajo bastante bonito.
0: Miguel Ángel Manzano, Leisure Manager de Barceló Tenerife, comentándonos esa quinta edición del Royal Summer Edition Amber Dusk, y que viene a aprovechar, a aferrarse a esos últimos rayitos de sol que nos ofrece el verano, que nos ofrece este mes de septiembre, y que bueno, que ya ven que inspira pues todo ese evento que viene de toda esa ecuación de coctelería, coctelería molecular, incluso vamos a ponerle ahí el apellido, con toda gastronomía, música y también, bueno, ese dress code. Así que, Miguel Ángel, muchísima suerte, a disfrutar y a seguir trabajando y dándole al coco e inspirándote en esos atardeceres para tener nuevas ideas.
1: Muchísimas gracias, Pablo, y invitado estás. Si quieres, aquí te esperamos.

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Tal vez no sea la mejor canción para terminar este Hoy por Hoy Tenerife, este Imagine, pero sí que queremos reseñar que hoy cumple justamente 55 años y les voy a reconocer que a mí no me gusta copiar mucho lo que hacen otros compañeros, pero anoche se lo veía en el telediario a Pepa Bueno y yo creo que invita a la reflexión también escuchando este Imagine de John Lennon. Ayúdame, Pedro. Han sido apenas 6 segundos, pero ¿cuándo fue la última vez que estuvieron en silencio? ¿O echan el menos de menos el silencio? Sobre todo también, y vamos a tirar una piedra sobre nuestro tejado en los medios de comunicación, hablando de tanta política. Les dejo esta reflexión, ya mañana nos contestan en el 677-926015. Pedro Débora en las riendas técnicas. Como siempre, todo el apoyo de la redacción de Radio Club Tenerife, de un lado para otro. Si ven la unidad móvil de Radio Club Tenerife, por lo menos invítenle algo, un bocadillo. Si ven un micrófono amarillo, pues hablen con esa persona. Estamos en todos lados, no sé cómo lo hacemos, pero ahí siempre estamos con ustedes. Se despide este quien les desea, Pablo Gandía. Hasta mañana.

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0: 11 y 24 minutos de la mañana, suena el timple, suena el tajaraste, en la sintonía de Radio Club Tenerife, el de la cadena SER. Ya saben ustedes, lleva mucho tiempo compartiendo con nosotros y conviviendo con nosotros. Y digo conviviendo porque al final esto es una cuestión de vivir conjuntamente y de intentar que entre todos, mire, se nos haga la mañana más llevadera. Bueno, yo les propongo que no se separen de su aparato de radio. Si lo escuchan a través de la radio, no se separen de su móvil, que parece que el móvil no sirve para nada, lo odiamos, todo es malo por el móvil. Y luego estamos todo el día pegados al móvil. Sin móvil, señores, ya no hay nada. Dice, pues yo me niego a tener las aplicaciones en el móvil. Pues lo tiene usted un poquito más difícil que el resto de los humanos. Pero bueno, como en el equipo está todo el mundo a su ritmo y en función de su edad aprendiendo todo lo que hay que aprender, ¿qué quieren que les diga? Si nosotros podemos, ustedes también. Tengo a Pedro Débora en la realización, y digo tengo porque claro, a partir de ahora ya es mío. José Juan Rolo también en la calle. ¿Por qué? Pues porque en la calle es donde está la noticia, donde están las cosas que a ustedes les pasan y nosotros las contamos. Nosotros, quiero decir, lo contamos aquí. Buenos días. Qué tempranera esta mañana, García.
1: Muy buenos días, Puchi Méndez.
0: ¿Te acordaste de cuando eras niña?
1: Me encantó recordar esos momentos y ahora estaba yo pensando, digo, ojalá poder volver a vivir ese momento de la vuelta al cole. Yo era de las que amaba volver al cole, era la primera que me despertaba en casa y preparaba yo, me encargaba de preparar días antes la mochila, las libretas nuevas, me encantaba estrenar material.
0: Igual.
1: Sí, correcto, sigo igual.
0: Con el material escolar, debo
1: sí,
0: decir.
1: Sí, sí, total.
0: Pablo Bandía, buenos
2: días. Buenos días.
0: Es que hay cosas que...
1: Él no compra material escolar, él va robando boli.
2: Yo robo boli.
1: Sí, pero sí.
0: Ese es mío. Si son de muñequitos...
2: Este es tuyo, ¿no?
1: Sí, es mío.
0: Si son de muñequitos, pueden ser perfectamente alguna herencia de Silvia, de Lucía García, comprados, como siempre, en sus grandes paquetes, que luego nos hace el haul, o de Ana Martínez, que también siempre tiene un reducto, por si alguien pierde.
1: Los de Ana Martínez son de fruta, de piña, sí, de fresa, sí, los
0: sí,
1: bolis.
0: Sí, sí, sí, que, sí. Nos, que nos compra cosas linda. Uh-huh. Yo solo presto y si no devuelven, mato. Bueno, la verdad es que les digo una cosa. Esta mañana cuando, bueno, despertándome, escuchábamos a Lucía en el cole. Es verdad, yo también me fui a ese momento de la vida. Qué bonito es ser niño. Uh-huh. Qué bonito es ser niño y que alguien te proteja. Sean tus padres, tus tutores. Qué bonito es ser niño en una familia en la que prime por encima de todo la... Digamos que el bienestar del chiquillo, que esté feliz, que esté contento, que no le falte nada de comer, que no le falte nada para vestirse, que tenga un colegio donde aprenda. Todo no se aprende en el colegio, señores, sea bueno, sea malo, sea regularcito. Y así sucesivamente. Entonces yo también me acordé de esa ilusión porque ahora la vida se hace que si con los primos, que si con los... Antes no era muy normal interactuar con otros niños que no fueran los del cole.
1: Exacto.
0: Yo no tenía amigas fuera del cole, entonces yo estaba frita porque empezara el
1: volver.
0: Coche para ver a mi Concha Marina, a mi Teresita, a mi Loloye. Eso era así.
1: Y decían los niños, oye, a ver, es que no sé en qué clase me va a tocar, con quién me va a tocar. ¿Sabes? Al final estaban pues privados por conocer esas noticias.
2: Eso es lo que a mí me chirrió un poco, que no sepan con quién van a estar.
1: ¿Y por qué?
2: De profesores.
1: Chirría.
0: ¿Por qué te chirrías? Si eso es lo más importante que hay en la vida, que los niños no se acostumbren
2: ¿no
0: a
2: ¿no lo saben con antelación?
0: No.
2: ¿Sorpresa?
1: Sí. Vamos. Bueno, ¿a ti no te pasaba? ¿O
2: no,
1: tú
2: pero
1: sabías?
2: Se filtraba más o menos.
1: Se filtraba. Madre mía. ¿Qué tenías un topo?
0: Desde chico ya se las veía venir. ¿Qué se va a filtrar? Cuando tú eres chiquitito, la profe que te toque es tu ídolo.
2: Bueno, pero como había mucho compañero que era hijo de profesor,
1: ah, por eso tenías un topo. A mí
2: que
1: me
2: hay que buscarse
1: iban a
2: fuentes hasta
0: señores,
2: en el sitio donde menos te lo crees.
0: Señores, 11 y 28 se confirma el dato. Aparte de haber nacido ya con bigote y una edad avanzada
2: bueno,
0: de
2: hecho, bigote
0: en su vida,
2: no tanto, ¿eh?
0: Desde que
1: sigue
0: nació ya investigaba y tenía topos y perseguía la noticia. ¿Quién será la maestra? Que a mí no me preocupaba sino la mochila.
1: Claro.
2: No, a mí no, ya que ibas allí y ibas a estar 8 horas, 7 o lo que fuera, por lo menos pasar un tiempo agradable.
0: Porque si te tocaba mala, había
1: claro,
0: mala.
1: Y si te tocaba
0: es que
1: una que no te
0: recuerdo,
1: gustaba.
0: Sí, solo
1: claro.
0: Recuerdo una profesora que no es que fuera mala, sino que ella no estaba orientada para tratarme a mí.
1: La mala eras tú, ¿no?
0: Puede ser, o la inquieta.
1: Claro.
0: O desinquieta, como decimos aquí en Canarias. Pero de resto, yo no recuerdo un profesor más. Mira, ni de la facultad, ¿eh? Mira que había cada
1: sí.
0: Batata.
1: Hombre, pues yo sí recuerdo, pero bueno, es que al final.
0: Es que yo lo idealizo.
1: Te tocaba.
0: Lo de el proceso de enseñar.
1: Te tocaba el que te tocaba, tampoco podías hacer mucho, ¿no? Y bueno, tratabas de intentar pasarlo bien. Había profes mejores que otros, más enrollados. la verdad, pero bueno. Bueno, una cosa que me pareció hoy curiosísima, porque me sigue sorprendiendo, los pequeñitos de 3 años, vamos, que iban ahí, entraban mudos.
2: Que la mochila es más grande que ellos.
1: La mochila es más grande que ellos.
0: Que les hagan los pañales, porque si no, no pueden entrar antes de ayer.
1: Sí, sí, y la mochila le llega a la parte trasera de las rodillas, porque claro, es más grande la mochila que ellos. Y además entran súper desorientados, claro, es el primer día de cole, no solo del curso, sino de cole. Y claro... El ejercicio de entrar en un sitio nuevo, soltar la mano de mamá o papá y coger la mano, en este caso esta mañana lo que yo veía, de la gente, de los monitores de la acogida temprana, claro, los tratan con cariño, les dicen, oye, ¿cómo te llamas? ¿Cuántos años tienes? Y claro, había una que se llamaba Gara, me llamo Gara, y claro, era una niña muy, muy pequeñita, y decía, es que la madre le decía, vete con el monitor, y ella decía, no, y le decía a la madre, la mano, la tuya, o sea, yo cojo la mano tuya, no la del monitor, ¿no?
0: De todas maneras, son esos momentos. Señores, independientemente de que Lucía lo cuente así, es que ella quiere ser madre, entonces se ve reflejada en ese momento. Yo la animo, ya saben cómo se anima eso, ¿no? Yo la animo siempre, dice, no, es difícil, me va a costar mucho dinero, no voy a tener tiempo, la tía Pucci ayuda, y a ti ni te cuento, porque tienes que todavía conseguir a la parte contratante, o sea.
1: Oye,
0: que...
1: voy a lanzar una pregunta a los oyentes con tu permiso, Pucci,
0: si
1: y ya luego...
0: ¿Este es tu programa?
1: Ya luego lo comentamos. ¿Son ustedes de dejar a sus hijos en la acogida temprana, o hacen todo lo posible por evitar que su niño o su niña
0: ¿puedo
1: esté
0: responder?
1: Desde las 7 de la mañana en el cole?
0: Si no te queda más remedio, lo haces. Pero desde luego tú lo que quieres es que el chiquillo esté en las aulas lo justo y necesario.
1: Lo digo porque hoy estábamos en el colegio, en el 6 San Fernando, en Santa Cruz de Tenerife, en la calle Ramón y Cajal. De 400 alumnos que hay matriculados, en total 100 están en acogida temprana. Es una cuarta parte de los alumnos que se han matriculado en esa acogida temprana, que el colegio abre las puertas a las 7 y empieza las clases a las 8:30, una hora y media antes de empezar.
0: Los van dejando poquito a poco, los van dejando, del tráfico,
1: exacto,
0: en función de muchas cosas, porque probablemente a lo mejor podrías llegar a las 8 en punto, pero no te aventuras. Y como lo ha puesto, en este caso hay muchos ayuntamientos que lo han puesto gratuito,
1: sí, es verdad,
0: pues mejor que mejor. Pero espérate un momento, vamos a ir por parte, porque ayer hubo capítulo y ayer lo vivimos aquí en directo, según ocurría.
3: Y en el capítulo de ayer...
4: Santa Cruz es capital española de la gastronomía 2027. Estoy aquí con el alcalde, estamos los dos sentados ahora mismo porque nos acaba de llamar el comité y nos acaban de otorgar pues esta distinción. Santa Cruz es capital española de la gastronomía.
5: Quienes vayan al restaurante de Santa Cruz saben que hoy tenemos de todo, tenemos una gran cantidad y una gran calidad, pero esto además se va a poder conocer en todo el Estado español.
0: Bueno, pues nos congratulamos de ello, ayer lo vivimos de una forma muy emocionante, pero hoy lo que toca es este sonido, el de la mañana, el que estamos compartiendo con todos ustedes desde hace ya un buen ratito.
6: Muy nervioso, quiero saber cuál es mi nueva profe, mi nueva clase y todo.
7: ¿Y qué es lo que más te apetece?
6: La nueva profe y ver a mis amigos.
7: ¿Qué vienes a hacer hoy?
8: Pues clase.
7: ¿Qué es lo que más tienes ganas?
8: El recreo.
7: ¿De tus amigos tienes ganas de verlo?
8: Sí.
7: ¿Te ha costado mucho levantarte hoy?
8: Más o menos.
7: ¿Y qué vas a hacer hoy en el primer día?
8: Aburrirme.
9: Dibujar, jugar, lo que sea.
7: ¿Y ver a tus amigos?
9: Lo que sea.
7: ¿Y ver a tus amigos y amigas?
9: También.
0: ¿Sí? Ay, qué sí. Bueno. Primero parecía la voz de un dibujo animado,
1: que
0: tengo
1: sí,
0: que decir.
1: Sí,
0: y
1: sí.
0: Cuando aburrirme.
1: Lo tenían claro, que hoy el día es para aburrirse también.
0: Hoy es el día de aquellos padres que a partir de hoy respiran, porque han estado en cuerpo y alma entregado a sus hijos este verano, unos cogiendo vacaciones, pidiendo favores, abuelas, tíos, primos y demás familias. No es que rogaran una oración, no, lo que hacían era quedarse con el chiquillo en la medida de sus posibilidades. Pero claro, hay un testimonio que me ha llamado tanto la atención que digo, esto hay que ponerlo, esto hay que
10: ponerlo. Vengo a recibir a mis niños, que los tuve todo el ciclo de infantil y se van a primaria. Y aquí en este colegio los cogemos los infantil y los presentamos en primaria.
7: Y claro, vienes porque estás ya jubilada,
10: a ver,
7: ¿no?
10: Desde hace un par de días, pero nosotros, yo soy de vocación, soy hija de docente, me crié en el colegio, en la casa de los maestros. Entonces es algo que todavía no lo tengo asumido, pero sí.
0: Qué emocionante.
1: A mí me llamó muchísimo la atención este perfil.
0: Qué emocionante. Una maestra que ya se jubila, pero claro, sus niños siguen adelante y vienen a recibirlo. Esto podría ser el día, que yo espero que sea cuando toque, que José Juan Rolo se jubile, ¿sí?, y venga al comienzo de la temporada a darle la enhorabuena a los oyentes por seguir ahí.
1: Pues
0: ¿no
1: sí,
0: es lo mismo?
1: Es lo mismo. La verdad que fue muy bonito porque me lo contaba otra maestra. Me decía, ven, que te voy a contar. Y me presentó a esta mujer, a Ana María Fuentes, que se jubiló el 4 de septiembre, es decir, antes de ayer, como quien dice. Me decía, me jubilé hace un par de días, pero yo no podía no venir a darle la bienvenida a mis niños. Decía ella que, claro, ahora terminaban infantil, era maestra de infantil, y pasaban a primaria y estaban pues los menudos de 6 años, sí, haciéndole adiós maestra con la manita. O sea, que imagínate.
0: Pablo, en ese espíritu tuyo de saber quién era tu maestra, sondeando entre tus amigos, incluso aportando algún tipo de bolígrafo extra, chuchería o golosina, vamos...
2: Parece que trapicheaba cuando era pequeña,
1: trapicheabas,
2: ¿no?,
1: con la información.
0: Trapicheabas con la información.
1: Como dice, ahora.
0: Mira, pibe, te dejo 2 mordidas del bocadillo.
1: Si me dices
0: que...
1: Si tu madre puede preguntar...
0: ¿Eras así?
2: No, el bocadillo no se tocaba.
1: Sagrado, sí.
2: Yo cuando llegaba alguien y te decía, tiene buena pinta el de hoy.
1: ¿Y no ponías
2: sí,
1: el dedo?
2: Yo le decía, yo no daba una mordidita,
0: y le ponías el dedo. Y pobre de ti, te pasabas del dedo porque te chascaban las uñas. Pero claro, ¿sabes qué canción hemos elegido Lucía y yo para ti? Porque como decimos toda la vida, todos los días, que eres un antiguito, y que eres viejuno, ponme la canción.
2: Acabo de echar un ojo, ya sé.
0: Venga, pónmela. ¿No esperabas reencontrarte con tus amores en el colegio?
1: También.
0: ¿Con los niños que o las niñas que te gustaban? Porque yo me acuerdo de eso. También es verdad que yo me enamoraba hasta de
1: los
0: las plantas.
1: Nervios,
0: pero...
1: No, pero los nervios.
0: Uf.
1: A ver si te tocaba en clase con el que te gustaba o la que te gustaba.
2: Si te sentaban juntos, sí, a ella.
1: Sí. O para hacer algún trabajo. Decía, ay, sí, ponme con... Uh-huh.
2: Profe, que no veo. Y que realmente era porque estaba sentado delante, ¿no? La otra.
0: Que por suerte en esta vida las cosas han cambiado, porque yo estudié en un colegio que eran solo niñas. Y entonces
1: claro,
0: el amor era otro tipo de amor, porque yo soy heterosexual, pero quiero decir... Pero yo estaba enamorada de mis amigas. Yo estaba loca por verlas. Claro. La de la mochila azul, la de ojitos dormilones. ¿Recuerdas alguna piba en especial, Pablo?
2: Sí, yo sí me acuerdo, la verdad, por supuesto.
0: ¿Puedes decir su nombre? Por si te está escuchando.
2: Yo recuerdo cuando era muy pequeñito, Claudia, que era como el...
1: Pero estaba en tu
2: bueno,
1: clase.
2: Es que no iba a decir sex symbol, ¿no? Eso es lo que diría ahora, pero de pequeñito era como
0: era
2: el amor
0: popular,
2: platónico de todos.
0: Era una popular.
2: Sí, el amor platónico de todos, ¿no?
1: Pero ¿estaba en tu clase o era mayor?
2: Estaba en mi clase.
0: ¿Le mandaste corazones?
2: Yo no me acuerdo.
1: Yo le mandaba los papelitos de
2: eso, pero...
1: ¿Quieres ser mi novio? ¿Sí o no? Eder se llamaba.
2: Eder.
1: Era mi...
0: Pero Eder de Edelberto.
1: No, Eder, no sé, venía de... No sé qué será del...
0: Suena ascensores, ¿eh? Ascensores Eder. Eder, si estás escuchándonos...
1: Un saludo.
0: Lucía
2: sigue
0: acordándose
2: amando
0: de ti.
1: Sí,
0: como dice el anuncio, tenemos una conversación pendiente. Sí, ¿y la tuya cómo es?
2: Era Claudia, recuerdo yo en su día, sí, la
0: Claudia y Eder, por favor, si están escuchándolo y
2: que a lo mejor
0: Tajaraste,
2: están juntos, Claudia y Eder ahora.
1: First dates podemos hacer ahora, bueno, un second dates, ¿no?
0: Nosotros aquí con toda esta historia y pensando en lo que después, hace unos años me encontré en a un entrevistado que estaba conmigo en derecho, o yo estaba con él, y entonces lo entrevisté y me dijo, no me conoce, y le dije, ay Dios, no, tenía una barba chivo así para adelante. ¿Sabes? Barba chivo, ¿sabes la que es? ¿No?
1: Sí, salida para adelante.
0: No te conoces, yo estaba en derecho contigo, digo. Y yo muerta porque yo no me acordaba de nada. Estuve toda la carrera enamorado de ti.
2: A buenas horas.
0: Y ahora me lo viene a decir.
1: Viene a decírmelo ahora.
0: Dice, lo que pasa es que tú no ibas a la cafetería. Digo, no, yo no iba a la cafetería porque siempre pensé que era fea.
1: ¿Tú o la cafetería?
0: Yo. Y entonces solo iban las guapas en derecho, en mi época de estudiante me refiero, solo iban las guapas a la cafetería. A mí me parecía eso.
1: Yo no iba porque era cara la cafetería.
0: No, pero no ibas a consumir, ibas
2: a
0: sentarte
2: no a clase,
0: y a ver
2: ¿no?
0: los pibes.
1: No, directamente.
0: Bueno, me llevé el pobre Jordi. Yo hice que lo conocía, ahora lo digo públicamente. No me sonaba de nada. Dice que sí, que yo estaba estudiando contigo. Y yo digo, bueno, yo estaba apuntada más bien. Y yo trabajaba en Radio Club, imagínate. Bueno. Dice, buenos días. Yo sé que no me queda más remedio, pero a mí se me parte el alma cuando ves a esos angelitos tan temprano con los ojitos de sueño. La vida ha cambiado mucho. Feliz día. Pues yo creo que la vida ha cambiado, sí. Y lo mejor de todo es que es para bien, porque algunos de nuestros oyentes ni tenían tablet, ni tenían móvil, ni tenían libro. Tenían una enciclopedia, un único libro y un pizarrín con una tiza y un borrador o un trapito. Y con eso los maestros antiguos enseñaron a esas generaciones de canarios que ahora llevan con orgullo a sus nietos y bisnietos al colegio.
2: Y una regla de madera.
0: Una regla de madera, sí. Yo tengo una.
2: Sí.
0: La conservo.
2: Pero que cumple la función de regla.
0: Sí, si hay que pegarte con ella, te pego.
1: Es que eso te iba a decir, que esas se usaban para...
0: Agresividad ninguna. Ninguna. Bueno, Lucía, ¿te gustó cubrir este tema hoy?
1: Me encantó, me encantan los niños y creo que también hay que darle voz a los más pequeños.
2: Pues Lucía, mañana empiezan los de la ESO. Venga, otra vez.
1: No son niños.
0: ¿Eso te gustan menos?
1: Eso me gustan menos.
0: ¿Por qué?
2: Son niños asalvajados ya, ¿no?
1: Sí. Porque hoy los niños no me decían que no, veían el micro y me decían, ay, voy a salir por la tele, Lucía, y les decía no.
0: Ponte en la puerta de la calle, ponte a trabajar, ¿quién te va a decir a ti que no?
2: Bueno, vamos a ir buscando a alguien porque no. Yo creo que se avecina una baja por maternidad próximamente.
0: Próximamente no, para parir hay que quedarse preñado y después de quedarse preñado hay que esperar mínimo 9 meses porque queremos que en tiempo y forma la niña se desarrolle bien. La niña, porque Lucía va a tener una niña.
1: Ya Puchi lo sabe, voy a tener una niña. Sí.
0: Y Andrea.
2: Hombre, hay gente muy mística que.
0: Y tú vas a tener gemelo, mellizo.
2: Vaya, por Dios.
0: Sabes que se hereda, sí. ¿No? Sí.
2: Pero hay un salto, ¿no?
0: La puerta de la calle, ponte a trabajar. ¿Quién te va a decir a ti que no?
2: Bueno, vamos a ir buscando a alguien porque yo creo que se avecina una baja por maternidad próximamente.
0: Próximamente no. Para parir hay que quedarse preñado y después de quedarse preñado hay que esperar mínimo 9 meses porque queremos que en tiempo y forma la niña se desarrolle bien. La niña, porque Lucía va a tener una niña.
1: Ya Puchi lo sabe, voy a tener una niña. Sí.

0: Anita, que has tenido también muy intensa, analizar un poco esta mañana, desde ayer ya, en la misma Lucía cerraba este programa poniéndonos sobre la pista de los datos del informe PISA, que no tiene nada que ver con pepperoni, con queso, con tomate, no. Esos datos que hablan de cómo los países están legislando, creando y buscando que su juventud se forme de la mejor forma posible. Y de esos análisis hemos hecho un extracto bastante larguito que Pablo Gandía nos podrá poner sobre la pista. Sobre la pista, nunca mejor dicho, sobre la pista.
1: Sí, con piña o sin piña. Pues se ve que no hemos estudiado mucho respecto a estos últimos años porque, ¿qué nos indica el informe PISA de la OCDE? Que es el peor resultado, pero no solo en España, sino también el peor resultado en Canarias. Estamos hablando de ese suspenso en matemáticas, estamos hablando también de ese suspenso en lectura. Sin embargo, sí que vemos que ese índice, ¿no?, que es uno a lo mejor de los titulares de curiosidad, está un poquito más elevado respecto a otros países, pero sí que ha habido esa bajada generalizada en todos los países, también incluso en aquellas potencias que hemos tenido como ejemplos, como puede ser Japón. Esta mañana hemos bajado el balón, ¿no?, lo hemos llevado al barro y hemos hablado con una directora, una profesora también del Colegio Camino Largo, con Ana María Fuentes.
0: Me encanta.

0: Espérate, espérate, que se nos fue la profesora de un lado a otro. Yo dije, me encanta porque es que conozco a Mónica Montes de Oca, ha estado
1: que
0: un
1: no
0: montón
1: es Ana
0: de...
1: María Fuentes, que no, se quedó sin palabras con el informe PISA, ¿eh?
0: Póngame,
1: a ver, vamos
0: Pedro,
1: a contarle la realidad. A mí Puchi me imprime dos cortes y...
0: Después de lo de los calzoncillos de ayer, no podemos seguir contando intimidades. De verdad, no pasa nada, no pasa nada. Esto es el directo y con nosotros...
1: Podría haber dicho lo de, bueno, pero da tu paso, venga, que es tu programa.
0: Con Pablo Gandía todo empezó a ir mal en el informe PISA. Anda, Pedro, ponme a la profesora de arriba.
1: A Mónica Montes de Oca, esta sí, que es la directora del Colegio Camino Largo, que lógicamente pues hace balance y nos explica, más allá de los informes, qué ven ellos en las aulas, cómo se respira el ambiente. ¿Vienen más, vienen menos espabilados?
2: Es maravillosa, vamos, los chicos y las chicas que tenemos son maravillosos. Es una generación que tiene enormes capacidades. Son jóvenes que hablan idiomas, que se relacionan entre culturas, que utilizan la tecnología con naturalidad, que tienen muchas competencias que nosotros no teníamos. Entonces, vamos a mirar la parte positiva de los jóvenes, ¿eh? Pero sí es verdad que esta sociedad, el constructo que tenemos de sociedad, es demasiado rápido todo y sin esfuerzo.
0: Demasiado rápido y sin esfuerzo. Pues la verdad es que pone de manifiesto que esas capacidades que tienen los niños de ahora son diferentes. A lo mejor es que la PISA esa la están analizando según parámetros antiguos. Bueno, seguimos para adelante. ¿A quién más me traes?
1: A Fran Pérez, también al portavoz de las AMPA. No solo el testimonio de los profesores, también de los padres. ¿A qué atribuyen ellos este suspenso generalizado?
3: Pero adquirir esas capacidades requiere, digamos, primero que te estimulen a adquirirlas y segundo, que tengas espacio y espacio, me refiero a espacio intelectual para hacerlo. Y si resulta que esos espacios se van reduciendo, que aquellas personas que tendrían que animarte a trabajar en el tema, como son tus padres, no pueden, están trabajando.
0: Es así. Uh-huh. Es así. Y a lo mejor no tiene la culpa la pantalla, sino que es que los papás y las mamás nos hemos involucrado mucho más en el mundo laboral, sobre todo las madres, queremos tener nuestra propia carrera profesional, queremos seguir adelante, tenemos que ganar mucho dinero para mantener a los chiquillos y para mantener el tren de vida que nos están dando los precios, y entonces a lo mejor en vez de parar un poquito, pues no dedicas tanto tiempo a eso que yo me imagino en tu casa, con tu hermano y tú leyendo a la par. ¡Hoy toca lectura! ¿No te ponían, no te sentaban a ti a leer en voz alta?
1: No, no recuerdo yo leer en voz alta, la verdad.
0: ¿Ves?
1: No.
0: Las ventajas que tiene ser un poco mayor. Uh-huh. Póngase a leer ahí y después te preguntaba, ¿qué leíste?
1: Y mirabas la portada del libro y decías, bueno, más
0: no,
1: o menos.
0: No. Lo de la comprensión lectora es importante. ¿Qué más nos trajiste? Porque la PISA sigue siendo analizada por Pablo Gandía.
1: Sí, por José Saturnino, que es uno de los históricos investigadores de sociología cuando estamos hablando de la Universidad de La Laguna, y también esa llamada prácticamente inmediata, nada más conocemos el informe PISA.

0: Él también ponía el foco en las familias, hablaba de bueno, y de distintas cuestiones, pero quédense con estas palabras, ahora apostillamos también porque hay otro dato que no hemos dado, que es el del suspenso en ciencias, y les voy a decir en qué nivel estamos a nivel nacional.
1: Una familia tensionada y agobiada, pues parece ser que en aquellas que las madres universitarias se han tensionado y agobiado más, las otras ya estaban agobiadas de antes, no es que estén menos agobiadas, que estas han pasado a estar más agobiadas. Y una familia que no está en unas condiciones materiales sólidas y bien establecidas, pues le cuesta mucho más el apoyo a la crianza, ¿no?
2: Son las diferencias entre un tipo de familia y otra familia. No es que sean que las universitarias son las que están dando clases en la universidad, no, son las que tienen estudios universitarios y por tanto una carrera profesional, y el tiempo que dedican o la fórmula que dedican a sus hijos es diferente a la que se hacía antes o se hace en otro estatus de la sociedad, ¿no? Por ahí irían un poco las cosas. Bueno, no solamente de la pizza vive el hombre, también hay posibilidad de dormir en un sitio calentito, bonito, a gusto, baratito. Cuéntame cosas de lo que te dijo hoy Adolfo Cordobés, anda.
0: Adolfo Cordobés, el concejal de Vivienda, Ordenación del Territorio de San Cristóbal de la Laguna, que han presentado ese observatorio de vivienda local junto a la Universidad de la Laguna.
2: ¿Querías poner a Pedro Crespo? Pues no.
0: Es que, sí, claro, yo me quedé descuadrado. Digo, bueno, un aula a lo mejor es calentita también para dormir, y ya lo que le faltaba a un chiquillo quedarse allí, más allá de todo ese tiempo.
2: Desde luego, hoy estamos los dos sembradísimos.
0: Pero bueno, que les dije que les iba a decir el dato, son 4 puntos menos en ciencias, porque ¿sí? estamos hablando antes de matemáticas y de lectura, que es la sexta peor posición a nivel nacional, para tener, bueno, todas las patitas, ¿no? Que es un trípode, para que no sea un bípedo.
2: Un bípedo, estás bonito tú. Hay un señor aquí que lleva una hora escribiendo, se parece a mí cuando le estoy escribiendo a la chiquilla.
0: Hoy llevamos una bobería encima.
2: Escribiendo.
0: No se quería el informe PISA de nosotros. Pero bueno, Adolfo Cordobés, que han trabajado en este...
2: Que no fuimos a clase.
0: Este es el día tonto, el que te vas a la cafetería, ¿no?
2: No, que yo me sentía fea.
0: No, pero por muy fea que te sientas, yo creo que hoy hubieras ido también, ¿eh?
2: Me sentía, tiempo pasado, inmadurez. Vale, ¿qué me trae?
0: Adolfo Cordobés, sobre ese observatorio local de vivienda. Básicamente, para que se hagan una idea, es un órgano que de nueva creación que va a recoger todos esos datos sobre el callejero de San Cristóbal de la Laguna, de tal forma que puedan actuar en los planes generales de ordenación, y no solo eso, sino que también puedan mover ficha, por ejemplo, para ver cómo se puede gestionar la vivienda universitaria, esas plazas residenciales también, o entre otras cuestiones, la vivienda vacacional, la vivienda vacía, o pedir al Gobierno de Canarias esa declaración de zona tensionada.
3: Con una inversión plurianual de más de 106.000 euros, este observatorio será un instrumento transparente, con informes públicos y actualización continua, que reforzará la planificación del nuevo Plan General de Ordenación y permitirá evaluar con rigor la situación del mercado residencial. La Laguna se sitúa así a la vanguardia en Canarias, con una política de vivienda basada en el conocimiento, la cooperación institucional y el compromiso con el interés general.
2: Bueno, pues yo espero que todo esto, que muchas veces, Pablo, contamos, se presenta, antes eran presentadas las maquetas, ahora organizan un colectivo que estudie la posibilidad de, digamos que ganamos un espacio más para atrás, y así vamos pasando líneas y van pasando los años y nos vamos, bueno, sobreviviendo a la situación que nos marca eminentemente la economía. Póngase a trabajar.
0: Un poquito, ¿no? Ya va siendo hora.
2: Sí, porque no has trabajado poco, vamos. 11:50, me voy a conocer algo que a lo mejor ustedes todavía no lo han hecho.
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2: Ayer lo comentaban nuestros compañeros en el Hora 14, lo presentaban, pero hoy le vamos a dar la clase teórico-práctica de cómo hacerse con su aplicación del Servicio Canario de Salud. Para ello, bueno, pues el coordinador de la Unidad de las Historias Clínicas, Eduardo Puerta. Señor Puerta, muy buenos días.
5: Buenos días.
2: Vamos a ponernos en situación. Resulta que es que existe una aplicación hace ya algún tiempo que estaba dividida en mi historia, en esto, en lo otro, pero para facilitar mucho más, el Gobierno de Canarias ha decidido juntarlas todas y tener una única fórmula para, bueno, pues conocer exactamente qué pasa en nuestra vida, en nuestra historia médica, ¿no?
5: Sí, hemos intentado integrar todas las aplicaciones para que la ciudadanía no estuviera instalando una u otra en una sola, que ahora mismo es mi SCS.
2: SCS, de Servicio Canario de Salud, que he estado escuchando, sí, a todos los compañeros esta mañana, y todos pensamos que somos catedráticos, y no, hay cosas que cuestan un poquito. Vale, si yo tengo aquí abierto en el móvil mi historia, ¿qué tengo que hacer? ¿Quitarla? ¿No quitarla? ¿Ir a la Play Store y buscar una nueva aplicación? ¿Qué nos recomienda que hagamos?
5: La recomendación es que tanto la de cita previa que teníamos antigua como la de mi historia, pues la desinstalemos de los dispositivos, porque en breve dejarán de funcionar, y busquemos dentro de las tiendas de Apple o bien de Android la aplicación Mi SCS y se descargue.
2: Mi SCS, lo estoy haciendo ahora mismo, ¿eh? No lo hice para hacerlo con usted en directo. Me propone Mi SCS App, Mi SCS Cantabria, Mi SCS Canaria y Mi SCS. ¿Cuál me indica usted que tengo que poner?
5: La Canaria.
2: Bien, ya está puesta. Vale, vamos a ella. Entonces, está buscando, porque esto tiene que pensar, dice instalar. Le da usted al botoncito, instalar. ¿Nos va a pedir ahora algún código como en las anteriores apps que te daba el Servicio Canario de Salud a través de las oficinas de tu centro de salud o tu médico de cabecera, o no es así?
5: A ver, la aplicación, cuando entramos a ella, nos va a permitir dos tipos de acceso. Un acceso sería todo el historial, que en ese sí nos va a pedir algún tipo de identificación, porque ahí están los datos seguros, y después tenemos un segundo botón, que es citas de atención primaria, donde nuestra ciudadanía, incluyendo el SIP y el CSV, que es el código que está detrás de la tarjeta sanitaria, podrían ver las citas de atención primaria.
2: Bien, espérese un momentito, que las cosas de Palacio van despacio. Bienvenido a Mi SCS. Tu salud en la palma de la mano. Dice, ¿quieres saltar introducción? Yo no me salto nada en la vida. Comenzar, todo centralizado en una misma app. Siguiente, sigo para adelante, teniendo en cuenta tus familiares. Esto es muy importante, ¿verdad?
5: Sí, en la parte de todos los servicios permitimos incluir como favorito tanto a nuestros hijos como a nuestras personas mayores, que a lo mejor por las edades no están tan duchas en los dispositivos electrónicos, incluso podemos pedirles por ellos la cita.
2: Bien. Dice, siga de cerca todos sus tratamientos. Pues no sé cuáles. Asegúrese de cumplir con cada paso, las dosis, las recomendaciones y todos los tratamientos. Y ahora me dice que cierre. Cierro. Todos los servicios, citas de atención primaria. ¿Se supone que ya tengo instalada la aplicación y puedo ir donde yo quiera?
5: Sí.
2: Vale, si ahora me dice que acceda con clave, chiquito rollo lo de la clave, todavía no me lo he aprendido, o acceso con identidad digital. ¿Cuál deben elegir nuestros oyentes?
5: Puede ser cualquiera de las dos. Es decir, identidad digital es la que dábamos en los centros de salud, la que nuestra ciudadanía iba a los mostradores y lo hacía con nuestro administrativo, y que si ya la tenías pedida para mi cita previa o para mi historia antigua, la tienes. Lo que pasa es que te va a pedir
2: acordarse.
5: Otra vez. Hay que acordarse.
2: Y el sonido fue hecho en directo, pero es el de decepción. No, sí, lo recuerdo. Acceso con clave, ni sé ni me acuerdo. ¿Tenemos un problema, Houston?
5: Sí, y el acceso con clave te dirige al portal de clave del gobierno de España, donde tú podrías acceder con la clave provisional, que la puedes tener instalada en tu móvil, te la da el gobierno sin ningún problema, que te serviría para Hacienda y para todo, y también aquella gente que tenga instalada en su dispositivo certificados electrónicos.
2: Bien,
5: como el
2: me da, señor Puerta, que lo suyo es que, como en muchas ocasiones he visto, tanto la enfermera como algunos, no todos, porque hay algunos que mejor se jubilaran, pero otros no, son gente muy identificada con nuestros mayores o con aquellos que no tienen conocimientos digitales, y les ayudan en todo. En el centro de salud veo cómo, no, venga para acá, yo le ayudo, esta es la cita, tunti. Me encanta cómo veo que ayudan a la gente. ¿Cree usted que a lo mejor deberíamos ir al centro de salud los que tengan mayor dificultad para hacerlo?
5: Sí, nosotros hemos transmitido a todas las gerencias, tanto de atención primaria como hospitalaria, para que nuestros administrativos tengan claro que ahora ya está la aplicación que vamos a utilizar, y como hacían con mi historia antigua, con esta te van a ayudar a recuperar. Incluso ese acceso de identidad digital, que en el caso tuyo te has olvidado de la clave, ellos te la pueden recuperar.
2: No, yo no me he olvidado, pero me pongo en la situación porque ya están los oyentes escribiendo. Dice, Puchi, ¿Qué tarjeta ni tarjeta? La tarjeta física. Y después dice otro por aquí, los mayores solo te dan el DNI. O sea, que es verdad, pero... Sí, sí. pero
5: ellos te lo ayudan. Ellos te ayudan porque ellos entran y pueden hacerlo desde el aplicativo del Servicio Canario de Salud, le van a mandar un mensaje a su móvil y el propio administrativo te va ayudando y guiando en todo el proceso y te deja la configuración, porque una vez que ya pongas o bien clave o bien identidad digital, tú ya le puedes decir al dispositivo que por la que casi todos tenemos ya huella biométrica, sea por la cara o sea por el dedo, ya automáticamente ya no te va a pedir más la clave, ya vas a entrar directamente.
2: Vale, dice aquí, estoy haciéndome que no me la sé, y dice aquí que ponga la contraseña. Voy a hacer que no me la sé. Introduce las tres posiciones requeridas por el SSV. Pues,
5: esa es tu tarjeta sanitaria. Si le damos la vuelta, tienes un código de 6 dígitos. En el banco de las tarjetas de banco tenemos un CSV que son 3. Bien. Aquí tenemos 6 dígitos.
2: Y luego dice, has olvidado tu contraseña, pulse aquí. Esto es lo más grande que ha inventado la informática. Se te ha olvidado la contraseña, ahora te la doy. Introduces tu usuario, hagas clic en recuperar y por ahí van las cosas. Mire, tengo que decirle, Eduardo Puerta, que prometo que si la gente no lo consigue, vuelvo a llamarlo y volvemos a hacerlo. Pero sí. Me dice un oyente por aquí, yo soy un matado para eso y lo puse bien. Nadie es un matado para nada, señor. Hay algunos que han tenido la suerte hace muchos años de tener padres y madres que tenían posibilidades de darles clases extras de informática de aquella época, ofimática, ¿te acuerdas, Pedro Débora? Pero que nadie es ningún matado y todos, estoy seguro, que podemos ayudar a los otros. Nietos, bisnietos y demás familia. Eduardo Puerta, seguimos con esto de la identidad digital del Servicio Canario de Salud, que ha venido para quedarse y sobre todo para funcionar. Me parece fantástico cuando te notifican hasta qué has sacado de la farmacia, porque eso es muy importante para aquellos que controlan sus medicinas. Seguimos en contacto. Capítulo 2 cuando lo pidan los oyentes.
5: Venga, muchísimas gracias.
2: 11:58, y es que me pide José Juan Rolo paso porque esto también va por capítulo. Si el otro día nos enterábamos que un incendio en Añaza pues ocasionó un susto grande a los vecinos, después de la película del incendio llega la película de las aguas fecales. ¿Es así, José Juan?
6: Así es, en el barrio de Añaza, en el bloque I-17, Daniela es vecina y nos va a comentar a día de hoy si se puede bañar o no.
7: Hola, buenos días, mi nombre es Daniela, les vengo a hablar de todo el suceso que ha pasado el 3 de septiembre y al día de hoy no nos han dicho nada, seguimos bañándonos con agua, algunos vecinos con agua que está de suciedades fecales y no saben si es agua potable o no.
2: Ay, José Juan, qué horror, qué sí, horror, qué sí. Horror, no te puedo decir otra cosa. Esa duda... desde luego puede ocasionar no solamente problemas en tu salud, sino en la de los más pequeños, en los de los mayores, en los vulnerables. A lo mejor tú estás fuerte, pero... en fin, yo voy a volver con ustedes de inmediato y a conocer exactamente cómo piensan solucionar este tema que se les ha presentado simplemente por un incendio de un depósito que había debajo de sus casas. Vuelvo contigo de inmediato, Rolo. Son aquí prácticamente estaremos. Las 12 de la mañana. Dice, ay, madre mía, yo no lo voy a saber hacer. Sí lo va a saber hacer. Y si hace falta, vuelvo a repetirlo aquí en directo. Cogen ustedes el móvil, la tarjeta y lo hacemos. Que sí, hombre, que entre todos lo conseguimos. ¿Hay que poner los 6 dígitos? No, solo 3.

0: Es la una, las 12 en Canarias.
1: Pedro Sánchez abre la puerta a introducir cambios en los servicios de inteligencia. Con el debate sobre si el CNI avisó o no de la entrada masiva en Ceuta, la pregunta ahora es cuándo se van a publicar los documentos desclasificados. Moncloa está marcando los tiempos, los enlaces nos dicen, los tendremos a primera hora de la tarde.
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1: ¿Qué tal? Buenas tardes. Sánchez, primero en el Congreso y después en una entrevista en Televisión Española, ha defendido su actuación en Ceuta. Admite que ante ataques como este, el Estado tiene que prepararse mejor y desliza también la posibilidad de introducir cambios en los servicios de inteligencia para mejorar la anticipación a crisis como la de finales del pasado mes de julio.
2: Es evidente que en el ámbito también, volviendo a la autocrítica, sobre la anticipación, la prevención, el tener una inteligencia lo suficientemente sofisticada como para que podamos ver en el mundo digital el cómo se pueden producir estos movimientos tan importantes como se dieron los días 30 y 31 de julio, creo que es uno de los elementos que tenemos que mejorar.
1: De la reunión entre el rey y Margarita Robles, de la que nos enteramos por las redes sociales de Casa Real, Sánchez la ha enmarcado en la misma entrevista en Televisión Española en un encuentro normal. La situación en Ceuta, que ha protagonizado buena parte también de la sesión de control esta mañana en el Congreso, la primera del nuevo curso político, lo ha hecho con críticas del Partido Popular y Vox. Feijóo apelaba a la inseguridad en la ciudad autónoma, volviendo a tirar del, digamos, comodín de los spray pimienta. Abascal iba incluso un poco más allá.
3: En la España en la que usted todavía gobierna, las aulas de todo el país se vacían de conocimiento y las mochilas de los alumnos de Ceuta se llenan de sprays de pimienta.
4: Toda España sabe que incluso el señor Sánchez estaría dispuesto a entregarles Ceuta y Melilla y las Islas Canarias si fuera necesario.
1: Y el tono se ha ido endureciendo aún más con la acusación de Miguel Tellado, del popular Tellado, a Marlaska, atribuyéndole un delito de denegación de auxilio o dejación de funciones. También se ha hablado en el Congreso del futuro de la legislatura. Preguntaba a Rufián a un Sánchez, que se ve ganador de las próximas elecciones, sobre cuáles serán los apoyos parlamentarios a su izquierda.
5: Usted ha dicho que quiere ser presidente en el 27 y más allá. ¿Y cómo lo va a hacer? ¿Con quién va a sumar? A mí los números es que no me salen.
1: El otro nombre propio del día es el de José Luis Trapero. Ha dimitido el director general de los Mossos. Dice la consellera de Interior, Nuria Parlón, que le hubiese gustado que continuara.
6: El director general ha decidido no continuar, por lo tanto nosotros lo aceptamos. A mí me hubiese gustado que continuara porque creo que la buena labor que se ha hecho, pues hay que destacarla en ese sentido. Es decir, estamos reduciendo la delincuencia en Cataluña, no las percepciones, pero sí los datos reales. Hemos centrado el foco en lo que es importante: multireincidencia, crimen organizado.
1: Pero lo cierto es que durante los últimos meses ha habido discrepancias entre la consellera y el exdirector general de los Mossos, que va a continuar en el cuerpo, aunque con otras funciones. Pendientes también del temporal en Cataluña. Desde hace dos horas está interrumpida la línea de alta velocidad Madrid-Barcelona. Adif ha tenido que cortar la tensión eléctrica en la vía para reparar la catenaria, que se ha visto afectada por la caída de un rayo. El servicio se acaba de reanudar. Edu Hernández, ¿qué tal? Muy buenas tardes.
7: ¿Qué tal, Casal? Buenas tardes. Sí, desde hace 10 minutos el gestor de infraestructuras Adif ha confirmado que la catenaria afectada por este temporal ha sido reparada y por lo tanto se puede volver a circular entre Madrid y Barcelona con los servicios de alta velocidad. Hasta las 11, según los últimos datos, había afectados 21 trenes de las tres compañías, casi 7.000 viajeros y retrasos entonces de 35 minutos que ahora ya superan la hora de retraso en algunos trenes. En cualquier caso, se prevé que en las próximas horas los trenes sigan llegando con retraso a sus destinos por el efecto que suele tener un corte de este tipo, que siempre es acumulativo.
1: Hay lluvias intensas en Girona, donde Protección Civil ha activado el aviso rojo.
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1: Más cosas con Aldo Gómez. ¿Qué tal? Muy buenas tardes.
8: Hola, Casal. ¿Qué tal? Buenas tardes. Hasta ahora la Comisión Europea da detalles sobre el proyecto de ley de vivienda que se quiere implantar en toda la Unión con el objetivo de unificar criterios ante un problema que no es ajeno a España. Entre otras cosas, se propone restringir los alquileres de corta duración o limitar la compra de segundas viviendas. Estamos en Bruselas. Enrique García Pozo.
9: Sí, la Comisión propone criterios comunes para definir qué es una zona tensionada y herramientas legales para que los ayuntamientos puedan limitar los alquileres vacacionales y la compra de viviendas que no sean para uso residencial. La vicepresidenta Teresa Rivera y el comisario de Energía y Vivienda, Dag Jorgensen, presentan a esta hora el llamado paquete para una vivienda accesible. Es la primera vez en Europa que se definen criterios técnicos comunes para definir qué constituye una zona tensionada y qué podrán aplicar los ayuntamientos si quieren, porque la Comisión no tiene competencias en viviendas. En vivienda es una propuesta que todavía tiene que pasar por la Eurocámara y por el Consejo.
8: Y es una de las imágenes hasta ahora, el funeral del rey Harald de Noruega. Marca falleció hace 2 semanas, el funeral se está celebrando en Oslo y desde España acude una representación formada por los reyes Felipe y Letizia y la reina emérita Doña Sofía.
1: Nos quedan los deportes. Sonia Luz, con el estreno esta noche del Barça a la Champions. Buenas tardes.
10: Buenas tardes, sí, el Barça se va a estrenar en casa en la Champions, 7-4 contra el Feyenoord y con un feliz Lamine Yamal.
11: Pero sí, igual que siempre, con mucha ilusión. Ningún momento de mi vida está más feliz que ahora. A nivel colectivo, pues seguir ganando títulos y obviamente pues esta competición tan especial que es la Champions.
10: Se estrena el Barça y se estrena el Atlético de Madrid en un escenario de altos vuelos en Anfield Road contra el Liverpool. Pablo Barrios.
12: Bueno, complicado, yo creo que más que complicado es ilusionante, ¿no? El poder empezar esta competición aquí, en este escenario, como dices, ¿no? Que es de los más top, yo creo, que de Europa.
10: Además, tiempo para la Vuelta Ciclista a España. Hola, Borja Cuadrado.
13: Buenas tardes desde Dos Hermanas. A punto de arrancar la etapa número 17 de la Vuelta a España. Van a ser 185 kilómetros con final en Sevilla. Jornada propicia para los velocistas. Matt Brennan, el británico, que va a buscar su quinto triunfo parcial. Recordemos, con Enric Mas de momento como líder, llega a esta recta final de vuelta con 2.06 de ventaja con Félix Gall y 2.10 con el esloveno Primož Roglič.
10: Y de la madrugada, gracias Borja, la eliminación de Carlos Alcaraz en el Abierto de Estados Unidos.
1: Nos queda el tiempo alto, va a llover y va a haber tormentas.
8: Sí, estamos muy pendientes de lluvias y tormentas, sobre todo en el este peninsular, que pueden ser localmente fuertes. La EMET ha activado avisos amarillos y naranjas. En el resto del país, Casal, siguen bajando las temperaturas. Ya no solo habrá que echar una rebequita, como decías ayer, sino que por las mañanas las mínimas a primera hora van a ser muy bajas. Así que, rebequita y algo más.
1: Un paraguas, seguro. Gracias, Aldo.
8: Chao.
1: Regresamos con esto y más a partir de las 2, la 1 en Canarias.
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0: Dicen que es una de las canciones que más le gusta a la pibada. De hecho, las mochilas que hoy estrenan algunos o que heredaron de sus hermanitos, que no está nada mal heredar, ¿eh? Que no se frustra uno por heredar, al contrario. No sé si a ustedes les pasaba. A ver, ¿son ustedes de familia numerosa? ¿Ustedes no recuerdan con cariño, o seré yo que todo me gusta, cuando heredabas algo del hermano que iba antes que tú, te lo ponías con más orgullo? Yo me acuerdo que heredé de mi hermano, el que iba antes que yo, una gabardina monísima. Vamos, ahora que soy mayor me las he comprado iguales. Y yo era tan feliz de que se la había puesto mi hermano. No sé si a ustedes les pasa lo mismo, pero claro, ahora todos comprar nuevo, que no, señores, que las cosas duran y hay muchas mochilas que además duran 3 mesitos. Dicen, mira, que yo me lo puedo permitir y que estrenen los niños. Perfecto. Pero después no se me estén quejando, la vuelta al cole. Porque hay que comprar todo nuevo si los rotuladores funcionan. Ah, que en los colegios te piden todo el material nuevo. Bueno, vamos a intentar timonearlo de una forma y otra, pero esta canción está dedicada para todos los peques que ya están en el coche, que ya les recogieron y que ya van para casa. ¿Por qué? Porque ya saben que estamos adaptándonos. 12 y 13, una escoba mágica para barrer todo lo malo que viene por delante del curso y quedarnos con el aprendizaje, con el encuentro entre los niños, las niñas, los profesores que tienen su vocación y que les encantan sus alumnos. Eso es lo bueno, hombre, me quedo con eso.
1: Si te soy sincero, lo veo todo como mucho más claro.
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0: Maite Álvarez, muy buenos días.
4: Muy buenos días, Puchi.
0: ¿Tú alguna vez heredaste algo?
4: Yo, pues sí, claro.
0: ¿Y no lo vivías con
4: de mi
0: orgullo?
4: Hermano,
0: de tu hermano.
4: Muchísimas cosas. Dice, sí, muchísimas
0: se
4: cosas.
0: Lo ponía mi hermano, te lo ponías tú y bah.
4: Más que de ropa, de tipo juguetes y eso. Todas esas cosas, todas son más o menos las que usaba mi hermano. No te crees que me compraron muchas más a mí,
0: yo
4: ¿eh?
0: Yo jugaba con mis hermanos a los Hyperman, a los clips de Famóvil, a muchas muñecas yo no tenía, pero tenía más cosas porque como los que venían antes que yo eran chicos. Pero vamos, hombre, que tú te frustraste, ¿tienes algún trauma? ¿Sigues tratándotelo?
4: ya sí, ya es entrar en, vamos.
0: Ay, Dios mío, pero claro, ahora nos pensamos...
4: El tema denso.
0: Sí, muy denso. Dice, no, es que los niños si heredan cosas, uff. Dice, Puchi, yo soy la más pequeña de 3 hermanas y nos vestían iguales. Dice, ¿heredar siempre los mismos modelitos? Bueno, pues okay. Si te gustaban, pa'lante. Le he pedido hoy a mi compañera Maite Álvarez que fuera a un lugar. Ella está cubriendo el Parlamento, la información del Parlamento, pero hoy resulta que se presenta un trabajo de restauración de un óleo que es histórico, que se encuentra en el Salón de Pleno. Y que tenía algunas cosas vedadas por ahí y hoy se ha presentado la cosa ya restaurada, preparada y para disfrutarla, ¿no? Porque habían como unos trozos tapados, ¿no?
4: Sí, exacto. Es un óleo que está en el centro del, lo que es en el centro del Parlamento, en la pared del fondo, donde, bueno, pues detrás de la mesa justamente, y es pues la que cubre ahí todo el centro. Hay dos a los lados, pero en este caso solo se ha restaurado la del centro, pero es verdad que la presidenta del Parlamento, Astrid Pérez, ya nos anunciaba que las otras dos de los lados también se van a restaurar, pero en este caso la del centro, la que se ha restaurado, es, bueno, es importante porque estaba oculta, tenía partes ocultas, y con la restauración han podido confirmar la restauradora que han sido alrededor de 4 capas de pintura las que habían encima de la obra.
0: No me lo creo.
4: Y que bueno, pues por fin se descubre lo que es la obra en sí.
0: Cuatro
4: que
0: capas
4: encima,
0: de pintura,
4: pues no,
0: tapando algo que no les interesaba a los anteriores que poblaban ese lugar que se viera, ¿no?
4: Sí, pues yo creo que ahí está lo interesante, porque preguntándole a la presidenta y a la restauradora, ambas nos decían que realmente no sabemos exactamente por qué estaba tapado, ni cuál es la historia real, ni cuáles eran, decía la presidenta, los intereses políticos para poder, para tapar eso de alguna manera. Al final es un escudo de la Diputación Provincial, es decir, tampoco es un cuadro con una, más allá de la simbología del escudo, no tenía una historia como tal, es un escudo. Entonces, bueno, forma parte de la historia del Parlamento y de Canarias, obviamente, pero no se sabe exactamente cuáles eran pues la intención de taparlo. La restauradora explicaba, vamos a escucharla, explicaba cómo fue ese proceso.
5: Y Llegamos a encontrar hasta 4 capas de pintura superpuestas sobre la policromía original. En primer lugar, realizamos diferentes pruebas hasta encontrar el método que nos permitiera retirar las capas añadidas sin afectar la pintura original. De esta manera fue necesario abordar el trabajo mediante una intervención mecánica utilizando bisturí, es decir, se eliminó todo a punta de bisturí.
4: Bueno, a punta de bisturí fue como se pudo descubrir qué es lo que había debajo y se pudo quitar todas esas capas, que al final hablaba también ella de que también había un desgaste del soporte, porque claro, pues son desde los años 80 está esto oculto. De hecho, decían ambas, no tenemos como tanto tiempo, ha podido estar eso ahí tapado y que pues nadie decidiera... Bueno, pues restaurarlo.
0: A lo mejor por desconocimiento, simplemente. No vamos a buscarle. Uh-huh. Aunque sí. Esto te voy a decir una cosa: esto tiene una historia. ¿Por qué lo taparon? ¿Por qué nadie quiso destaparlo? Uh-huh. Porque, vamos, ahí esto está. Parece de documento clasificado. Maite Álvarez, buen trabajo, como siempre. Te das cuenta que lo que pasa en el Parlamento le importa a los señores de informativos, porque luego lo pones todo tú picadito, con un poquito de cebolla, perejil, pim, pam, pum, y así me lo trago. Un abrazo, compañera, gracias.
4: Adiós, un abrazo.
0: 12 y 18 Chao. Minutos de la mañana, dice un oyente, buenos días, mi nieta de 4 años hereda de mi sobrina y se pone muy contenta cuando se le da. Mire, a mí me ha pasado cosas, pasar cosas de cuando la chiquilla mía era bebé, cosas hechas por mí. O sea, que no están compradas, no hay otra igual. Y verlos por la calle, y ustedes no se pueden imaginar la satisfacción que me da. ¿Por qué? Porque no se tiraron las cosas, se dieron a otro niño. Y así sucesivamente, entre todas las amigas, pues las cosas tienen un uso, no voy a decir que infinito, pero con el mundo de los niños chiquititos, los bebés y las cosas primeras que se compran para el cole, prácticamente es que lo usan tan poquito tiempo, los zapatitos y todo eso, que yo les insto a que hereden, sí, y no solamente otro tipo de cosas. Bueno, la herencia además es importante cuando lo que se hereda pues es bueno. Permítanme que salude en este caso al director general de Juventud, Daniel Morales. Muy buenos días.
6: Muy buenos días, ¿cómo estamos?
0: Pues yo encantada. Usted resulta que todos sus, digamos que todos los que están bajo su mando en estos días, bajo su mando, adscritos a su dirección general, están que si aquí, que si allá, que si empiezo en la uni, que si empiezo en el bachiller, que si empiezo. Están en estos días la juventud revolucionada, ¿no?
6: Sí, señor. Mi público objetivo está ahora mismo envuelta otra vez a la carga, a la rutina y inmerso precisamente en lo que es la vuelta escolar. Sí.
0: Uh-huh. Y siempre deseando que sea pues de la mejor forma posible, ¿no?
6: Por supuesto. Aparte nosotros siempre desde Juventud Canaria animamos a que sea así y les deseamos siempre que la bienvenida sea lo mejor posible después de un verano disfrutado como se merecen, ¿no?
0: Bueno, algunos han disfrutado de más, debo decir, pero bueno, se lo merecen todo y la verdad es que si luego los objetivos que se plantea durante el curso se consiguen, son buenos y se esfuerzan, pues que quieren que les diga que disfruten del verano, que para eso ya la vida les va a cambiar.
6: Claro que sí,
0: qué
6: claro
0: ruinitas
6: que sí.
0: Son.
6: Yo he tenido un curso escolar de mucho curro para que disfruten del verano y de todas las posibilidades que tienen de verano. Buen pues sí. Tiempo, Canarias, fiestas de pueblo, así que bueno. Mm-hmm. Pero eso ya se acabó y ahora hay que poder ser las pilas otra vez.
0: Lo que se decía, apoyar los codos. Pero nosotros estamos hoy apoyando los codos para preguntarle por algo que está a punto de entregarse y es que premiar a través del Gobierno de Canarias y a través en concreto de su dirección general a jóvenes que hacen algo diferente, que tienen un compromiso con la sociedad, que quieren incluir, que quieren participar, que quieren buscar. Yo creo que premiarles, entre otras cosas, sirve para que la gente se esfuerce un poco más en conseguirlo. ¿Cómo surgen estos premios que se entregan el 25 de septiembre?
6: Efectivamente, mira, estos premios tienen una dilatada trayectoria y básicamente nacieron porque la División General de Juventud consideró en su momento, hace ya muchos años, que había gente joven que hacía cosas muy buenas por la juventud, o gente no tan joven que hacía cosas buenas por la juventud, que necesitábamos un espacio para poner en valor ese trabajo realizado. De ahí nacen los premios, nacen para visibilizar historias de vida o simplemente para impulsar o alentar a seguir el camino de aquella gente que hace cosas buenas por la juventud canaria. Este año que cumplimos la 26 edición, lo celebramos el 25 de septiembre en Galdar, en un acto que es abierto al público y gratuito a partir de las 9 de la noche, que pronto anunciaremos cómo retirar la invitación. Y es sin más, pues, el objetivo que les estoy diciendo. Es todas aquellas personas que realmente aportan a la sociedad canaria en materia de juventud que tengan un espacio donde el gobierno visibilice e impulse la labor que hace. Así que para mí es una de las cosas más bonitas que tenemos en la Dirección General y las que yo aprovecho este medio y este altavoz para invitar a todo el mundo a que pueda asistir.
0: Y además tengo que decir que cuando los premios son de esta forma y jurados detrás, yo fui jurado de este premio hace muchos años, pero hace ya unos pocos, ¿eh? Pero debo decirle que a mí me encanta ser jurado. Los digo siempre.
6: Bueno,
0: pero
6: lo tomamos en cuenta.
0: No se preocupe, eso era, no, yo no lo decía para eso, de verdad. Yo siempre se lo digo a la gente del ICA o de agricultura, pero de los que no hay que escupir. Es decir, de vinos no me llamen. Pero es verdad que te encuentras con una realidad que además presentan otros jóvenes. Quiero decir, cuando alguien se presenta a unos premios, no se presenta, le presenta a alguien. Y entonces encontrarte con currículum, con asociaciones, con gente súper entregada y que han dicho y han hecho algo para cambiar la sociedad en la que se mueve, chico, eso es para premiarlos a todos, tengo que decirlo. Pero claro, tiene que ganar uno, ¿no?
6: Totalmente de acuerdo. Aparte, les debo reconocer una cosa, yo tenía una visión equivocada. Y es que digo yo, bueno, después de casi ya 4 años, 3 años y pico de gobierno, más o menos, uno tiene una radiografía de las asociaciones juveniles, de la juventud canaria y del entorno. Y no, es decir, los premios Joven Canarias a mí me han servido para descubrir a personas o asociaciones o colectivos, entidades o a figuras que hacen cosas buenas que no tengo conocimiento. Por ejemplo, me pasó el año pasado que me llevé una grandísima sorpresa con Activos. Activos no les conocía y de repente se presenta una candidatura a los premios Joven Canarias que gana, les conozco la labor que hace y me hago automáticamente fan de ellos. Y los he conocido gracias a la posibilidad que han tenido los premios. Entonces, por tanto, yo creo que todavía sigue habiendo gente por ahí que hace cosas muy buenas y que pretendemos visibilizar. Nosotros estamos muy contentos porque los premios cada año reciben más propuestas y candidaturas. Y esto significa que, bueno, que la gente lo toma como una plataforma de exposición o una posibilidad, ya no solo por la parte económica, eso es algo simbólico, sino también por la parte que supone de reconocimiento y de visibilidad. Y por tanto, pues para nosotros es una de las iniciativas más potentes que tenemos dentro de Dirección General.
0: Hay individual, hay colectivo, hay diferentes formas de presentarles y sobre todo, pues una única forma de ganar, que es ser diferente en Canarias. Voy a saludar a alguien de los premiados que me tiene que contar. Ixemat Ríos, muy buenos días.
7: Hola, buenos días.
0: ¿Yo dije bien el nombre, mijo?
7: Sí, sí, perfecto, perfecto.
0: Si llevo estudiándolo desde que te nominaron. Tú perteneces a un colectivo que se llama UDECA, ¿verdad?
7: Sí.
0: Esta es la mayor federación de asociaciones de estudiantes de enseñanza no universitaria de Canarias. Está integrada, lo estoy leyendo, te creas tú que yo me sé esto de memoria, porque la gente ahora sabe opinar de todo y es especialista en todo. No, yo me preparo y sí, eso lo leo. 21 asociaciones de centros educativos en todo el archipiélago, desarrollando además labores de representación, de asesoramiento, de formación para el estudiante, participando en órganos como el Consejo de Canarias, el Consejo de la Juventud. Vamos, que eres tú, entre otras cosas, un interlocutor para conocer cuál es la realidad de tus asociados, ¿no?
7: Sí, nuestra principal función desde que nacimos en 1989 es eso, el contacto entre el día a día del aula con las asociaciones, pues ese contacto más con la administración, a los sitios que cuesta más llegar, ya sea el gobierno de Canarias, los cabildos y demás, pues nuestra labor es sobre todo eso y también ayudarles a, en su día a día en la asociación, pues que ellos puedan dinamizar su vida en el centro, los problemas que tienen y todo esto, pues nuestra principal función es eso, darle voz en los sitios donde no puede llegar, pues ahí estamos nosotros.
0: Y Semat, ¿tú sigues estudiando arquitectura o ya terminaste?
7: Sí, justo acabo de salir de la presentación, que empiezo tercero, y la universidad es un poco igual que la vida en los centros educativos que no son universitarios, es un poco participar, ir adelante, y un poco también, yo en mi caso estudio arquitectura, que es un poco así un ejemplo más destacado, que es cambiar la sociedad, pero nosotros lo que hacemos en UDECA también es eso, ver los problemas y cambiarlos.
0: Pórtate bien, porque tengo yo un niño de Tenerife muy cercano que empieza ahora en primero y le recomiendo que fuera para allá para esa facultad, o sea, que a ver si voy a quedar yo mal, le voy a decir que se asocie rápidamente, nada, bromas aparte, no, es verdad, esto lo del chiquillo es verdad, que es de unos amigos, pero, sí es verdad que tú actualmente eres vocal titular en el Consejo Escolar del Estado, amigo, esto es importante, ¿no?
7: Sí, UDECA dentro de la organización que tiene, es una federación, pero a su vez está dentro de CANAE, que es la Confederación Estatal de Asociaciones de Estudiantes, que es como así decirlo, UDK, pero a nivel de España, que están el resto de federaciones de otras comunidades y demás. Y CANAE pertenece al Consejo Escolar del Estado. Entonces, el Consejo Escolar del Estado es un órgano, en este caso consultivo, del Ministerio de Educación. Y yo estoy ahí representando a CANAE, que en este caso sería España, pero sí estoy por Canarias. Y ahora, pues, en, sobre todo con el tema de Ceuta y todo esto, pues se ha puesto bastante el foco, en este caso, en los estudiantes migrantes y demás. Y, pues, eso es una cosa que puedo aportar, porque Canarias es la realidad que tenemos también aquí. Y, pues, estar ahí, pues, significa representar, en este caso, España, pero también esas ideas que salen aquí en Canarias, pues, llevarlas, a, en este caso, al Ministerio.
0: Uh-huh. Déjame que te pregunte una cosa que te voy a sacar totalmente del registro. Isema, ¿tú heredas cosas? ¿Tienes hermanos de tus primos, de tus sobrinos? ¿Tú, cuando vas a la facultad, tienes algo heredado, mi niño?
7: No, o sea, mi hermano en este caso estudió ingeniería eléctrica también. ¿Sí? Aquí en la Universidad.
0: ¿Y no te
7: de
0: pudo donar los cables?
7: No, yo aquí entré ciego porque claro, no es ni la misma facultad ni nada, pero siempre sí, la que sí me sentí cómodo porque conocía a alguna gente y demás, pero siempre es un poco adaptarte.
0: O sea, que no son solamente las herencias tangibles de hermanos a sobrinos, de sobrinos, sino también el conocer a alguien, el estar rodeado para seguir creando comunidad y círculo, ¿no?
7: Sí, exacto, sí, o sea, en este caso funcionamos como asociaciones, siempre que te juntas con gente, pues va como todo mejor siempre.
0: ¿Y nunca heredaste unos pantalones de tu hermano o unos tenis que le quedaron chicos o algo?
7: Bueno, eso, mi hermano me saca 6 años y era un poco más complicado, pero alguna cosilla sí.
0: Alguna cosilla sí. Isemad, adelante, sigue trabajando y enhorabuena a tu asociación, a UDECA, por este premio, ¿de acuerdo?
7: Muchísimas gracias.
0: Te voy a mandar ahora el apellido del chiquillo para ver si le puedes echar una mano y mentorizarlo.
7: Claro que sí.
0: Bueno, está claro, director general Daniel Morales. Por cierto, ¿usted heredó algo de sus familiares cuando empezaba el curso o no heredó nunca nada?
6: Yo es que en mi casa, en mi caso, quienes son mayores que yo son hermanas. Por tanto, no tuve oportunidad de heredar, por lo menos de heredar mucho. Así que soy
0: sí,
6: yo,
0: pero alguna vez yo... le habrá cogido la laca para echarse el pelito para atrás.
6: para hacerlo tupe del instituto, algo que yo.
0: Me encanta siempre. Se presta todo. Daniel Morales, enhorabuena por los premios. Hay que esperar unos días, se entregarán, en este caso toca Gran Canaria. Y vuelvo a decir lo mismo. Todos los que presentan año tras año a algunas de las distintas, digamos que modalidades, pues nos hacen sentirnos de que todavía hay futuro, no nos vamos a extinguir y además de extinguirnos no vamos a ser gente sin talento. Así que sigan teniendo ustedes que elegir entre muchos para dar estos premios Canarias de Juventud, ¿de acuerdo?
6: Efectivamente. Aparte, si hay una cosa que yo no estoy nada de acuerdo, es que me niego al cliché de decir que la juventud está perdida. Negativo. Tenemos la generación de jóvenes más formada y con más ganas de la historia. Solamente hay que darle plataforma y visibilidad. Así que por ello.
0: Y cariño. Fíjese lo que le digo.
6: Y cariño.
0: Esta mañana una directora de un centro decía, sí, pisa, no sé qué, no sé cuánto. Y dice, pero ¿tienen tanto talento los chicos? A lo mejor es que nunca sabemos buscar el talento. Y hay que encontrar y rascar un poquito más. Pero bueno, estoy seguro que lo vamos a conseguir. Un abrazo, Daniel, y a seguir adelante.
6: Muchas gracias por invitarme. Un abrazo a todos.
0: Claro que sí. 12:30, dice, buenas tardes, Puchi. Me encanta donar todo lo que tengo cuando no lo utilizo y está en buen estado. Esto es importante, porque lo que no quiero para mí no lo quieres para nadie. No, que yo lo quiero para mí, pero no me sirve. Dice, tengo ropa casi nueva. Tengo un hijo de 8 o 9 años. Dice, no sé dónde llevarla, porque en los lugares como la ONG, Cáritas y Cruz Roja, Centro de Migrantes, no te permiten recogerla, me da tanta tristeza, no, es que tienen tanta acumulada, que es que muchas veces nosotros donamos lo que nosotros pensamos que puede utilizar otro tipo de gente, pero yo no me refiero a esas donaciones, yo me refiero a compartir entre los más cercanos. Hablando de compartir, José Juan Rolo, muy buenos días.
8: Buenos días, Puchi.
0: Comparto contigo la preocupación de esos vecinos por no saber si su agua, ahora mismo, la que sale por el grito, por el grifo, por el váter o por la alcantarilla o el demás, es agua potable, ¿no?
8: Incertidumbre ante los vecinos en esta situación que estás comentando del bloque I-17 del barrio de Añaza.
0: Raquel. Permíteme, José Juan Rolo, y permíteme, Raquel, porque Eric Pestano llega con una última hora para dar a conocer también y estar sobre aviso.
9: Sí, sí, y precaución sobre todo a los conductores porque ahora mismo circulen entre la confluencia de la Tenerife 1, la autopista del Sur, y la Tenerife 4, la entrada de Santa Cruz de Tenerife, precisamente en dirección hacia la capital. Se ha producido un accidente, un vuelco lateral de un camión que iba cargado de bombonas. Según hemos podido saber, los servicios de emergencia transmiten que los ocupantes del vehículo han salido por su propio pie, están siendo atendidos por una ambulancia que pasaba por la zona y se paró para precisamente atenderlos, y ahora mismo se han desplazado hasta el lugar para atender la situación, tanto el personal de carreteras como, por supuesto, también los cuerpos policiales y los bomberos. Ahora mismo, por supuesto, hay retenciones en esa zona y muchísima precaución porque, como decimos, se ha producido un vuelco de un camión que iba cargado de bombonas. Están los servicios de emergencia atendiendo.
0: Las bombonas han salido rodando, todavía no
9: eso,
0: nos consta, ¿no?
9: No lo sabemos.
0: No, era por si me encontraba alguna. Bueno, lo que sí que está claro es que una mercancía de estas características va lo suficientemente bien salvaguardada para que un accidente también pueda hacer que lo estemos contando, simplemente para tener la precaución por una posible retención.
9: Daños materiales y punto.
0: Eri Pestano, gracias.
9: Adiós.
0: Te voy a pedir que me pases a nuestro próximo invitado mientras hablo con José Juan Rolo, que te dejé con la palabrita en la boca, mi niño.
8: No, la noticia no merece. Ahora seguro que me lo voy a encontrar cuando terminemos la transmisión y miramos a ver cuál es la situación.
0: Ya sabe
8: en
0: esa lo
8: zona
0: que tiene que hacer.
8: De la carretera. Eso se llama
0: no
8: saber.
0: No hace falta decirle nada.
8: Saber ver. Saber ver se llama esa sintonía. Pues como te estaba comentando, Raquel nos acompaña y la situación es desagradable porque aquí no se sabe, hay un cartel en la puerta que a partir de mañana fontaneros van a asistir. Esta mañana se presentan dos, vieron la envergadura de los destrozos e imposible que ellos atajen esa avería. Buenos días.
10: Hola, buenos días. Sí, la verdad que vivimos en una situación que no sabemos nada, de incertidumbre, no sabemos cuándo van a ir los fontaneros a arreglarnos el desastre que hay, porque es un desastre, no sabemos si hay agua potable, hay niños, hay personas mayores, las viviendas siguen con malos olores debido a las bajantes.
0: ¿Por qué?
10: Así seguimos, por el incendio que hubo, siguen con los olores. O sea, olores malos.
8: Sí, porque, Puchi, te voy a poner antecedente la situación. Lo primero que me encontré, veía lo que es el edificio, me acercaba a la zona que quemada presentada y escuchaba un ruido, toqué. Y es que, claro, las tuberías no existen. Está todo esas aguas fecales cayendo a lo que es el inmueble quemado, es decir, ahora mismo hay un charquerío ahí, algo increíble, y todo lo que se produce dentro de las viviendas pues va a esa zona que no está entubada.
10: Exactamente, los bomberos el día del incendio, bueno, día después del incendio, cortan tuberías para que la bajante siga saliendo el agua porque se nos estaban encharcando las casas.
8: Sí, por eso estoy viendo aquí en la zona que estoy en la fachada del cuarto portal, donde hay un tubo que sale porque esta casa se inundó.
10: Sí, exactamente, se inundó la vivienda, tuvimos que achicar agua, los vecinos preocupados. A día de hoy seguimos preocupados y sin saber qué va a suceder. Nos ponen un cartel de que lo arreglarán, pero eso sucedió el día 3 y estamos a día 9 y nada que se arregla, no vemos nada. Nosotros necesitamos que venga una inspección, que mire eso ahí abajo, que nos garantice la seguridad de las viviendas, porque nosotros tenemos miedo también.
0: Claro que sí. Bueno, estamos en contacto. Vamos a dar el tiempo necesario. Les voy a decir una cosa. Yo llevo esperando por un fontanero. Vamos, siempre les pido matrimonio a todos los que conozco porque hay pocos buenos, y los que son buenos y están trabajando, todos están trabajando. Yo imagino que la administración le costará también encontrar profesionales para esto. No es que yo les esté dando un voto de confianza, que también, pero espero y deseo que nos mantengan informados para saber si no llegan esos fontaneros y resuelven esta situación. A lo mejor tendrán que sacar a esos vecinos de esa zona, darles un lugar para quedarse hasta que se arregle y poner un poco de cordura en todo esto de que te salgan las aguas fecales por tu grifo. Mucho ánimo, estamos pendientes, ¿de acuerdo?
10: Pues muchas gracias.
0: José Juan Rolo, ya sabes, pues aquí te encargo.
8: Hasta luego, Puchi.
0: Rolo, ¿alguna vez heredaste tú algo de chico?
8: No.
0: Ah, porque no, te ibas por delante. Ese hombre sabe. 12:35 minutos de la mañana. Permítanme que hablemos de algo que cada año ocupa no solamente esta antena, sino también el dar a conocer la satisfacción que manifiestan aquellos que luego son premiados. Mira, hace un ratito hablábamos de esos premios canarios de juventud, pero ahora estos premios son premios solidarios que llegan a través de la Fundación Moeve. Y les digo una cosa, hay muchas, muchas organizaciones que estos premios, que tienen una cuantía económica muy importante, les han salvado su existencia. Belén Machado, bienvenida, buenos días.
11: Hola, buenos días, Cuchi.
0: ¿Qué son los premios de esta Fundación Moeve?
11: Bueno, pues los premios son unos galardones que pretenden no solo impulsar económicamente, sino también reconocer a tantas ONGs que están haciendo proyectos sociales fantásticos, en este caso en las islas, porque los premios son más amplios, pero hay una convocatoria específica para Canarias. Y se trata, pues eso, de reconocer a las entidades que ayudan a mejorar la calidad de vida de personas y de colectivos en riesgo de exclusión, ¿no?
0: Cuando yo digo que el que te den un premio te sirve, te anima, te digamos que te saca adelante también, eso que en muchas ocasiones a las organizaciones les ocurre, que es que se desaniman, se vienen abajo, ese reconocimiento es importante, pero económicamente hablando también para muchas es una inyección de mucho dinero para ellas, ¿no?
11: Sí, efectivamente, los premios han ido cambiando de modalidad. En la actualidad, el número de ganadores puede ser hasta 3 entidades y se reparten en Canarias 75.000 euros en cada edición, con uh-huh. proyectos de 25.000 euros. Entonces, bueno, para las entidades ya muy consolidadas es una cantidad que podría considerarse modesta, para las entidades pequeñas es un apoyo importante, pero todas reconocen que les ayuda, y también, más que el reconocimiento económico, que también, que les ayuda en muchos casos a sacar adelante proyectos que de otra manera no podrían sacar adelante. Esto ha servido para impulsar muchos proyectos piloto también, llevamos 22 ediciones ya de los premios en Canarias, 80 ganadores, y esto ha permitido, bueno, pues también que proyectos que no consiguen otras formas de financiación, precisamente por lo novedosos o por no ir al beneficiario final, sino por ayudar a quienes ayudan por el camino, pues se hayan podido poner en marcha también. Uh-huh. Entonces, el reconocimiento es importante.
0: La verdad es que estoy recordando tantas ediciones que los habíamos dado a conocer aquí en Tajaraste, y siempre recuerdo pues que para ganar hay que presentarse, eso lo primero, y luego que hay que elegir 3 en este caso, pero es que el hecho en sí de que existan tanta gente que tiene proyectos pilotos, que tienen asociaciones ya afianzadas, que tienen un bagaje y se visibilice que eso se está trabajando, también les sirve de acicate para seguir adelante, ¿no? El visibilizar su proyecto a través de esta convocatoria.
11: Sí, siempre nos lo dicen también, que es un aliciente para ellos. Aparte de que siempre hacemos un acto de entrega de premios con participación de distintos sectores de la sociedad, donde también participan los medios de comunicación. Gracias a ustedes se les puede dar también bastante visibilidad. Pues luego también les hacemos una visita. Estos premios tienen una característica que nos distingue de otros premios. Hay muchos, afortunadamente, premios sociales. Cada vez hay más empresas que se animan a organizarlos. Pero estos tienen una característica muy peculiar, y es la figura del padrino solidario o de la madrina solidaria. Y es que cada ONG, para poderse presentar, tiene que venir avalada por un profesional de Moeve, que simplemente les acompaña en el
0: fantástico
11: camino.
0: Fantástico. Entonces, tengo yo un amigo que se decía antes, ¿no? Dice, conozco yo una gente, pues eso, de eso también se tratan. Para muestra un botón, voy a intentarlo, está en el hierro, y le doy las gracias por atender los micrófonos del Tajaraste. Tania Paredes, buenos días.
12: Buenos días, Puchi. Gracias a ustedes por llamarnos y contactarnos, por supuesto.
0: Se te escucha perfectamente, así que
12: bueno.
0: Estupendo, seguimos para adelante. Tania representa a una fundación tutelar que en su día además vimos crecer aquí en Radio Club Tenerife, la Fundación Tutelar Sonsoles Soriano, una fundación que se ha hecho mayor de edad, que además de ser mayor de edad, cuida con esmero y como una familia a todos aquellos que van perdiendo a sus tutores, pues simplemente por ley de vida. Ustedes ganaron el año pasado. ¿Qué supone para ustedes ser ganadores de estos premios de la Fundación Moeve?
12: Bueno, lo primero, darte las gracias por las palabras de cariño siempre y de reconocimiento al trabajo de la Fundación.
0: Y lo que te queda.
12: Ojalá que sea así siempre. Y también muchísimas gracias a Fundación Mueve, a Belén Machado, que está representando a Fundación Mueve y a estos premios, y a nuestro padrino. El apoyo de la Fundación Mueve es poder impulsar aquellos proyectos más innovadores, aquellos proyectos complementarios, como es el proyecto de apoyo a la vida independiente, ¿no?, que es el proyecto que ha sido financiado por estos premios. Y es un proyecto que su nombre dice El Hogar que Sueño, y con este proyecto conseguimos que las personas con discapacidad intelectual, que como bien dice, están curateladas por la Fundación, tengan aquellos apoyos que precisan para vivir de manera independiente y además con una perspectiva innovadora, que es todo lo que tiene que ver con el desarrollo sostenible, es decir, no solamente los apoyos para que vivan de manera independiente, sino además que puedan contribuir a un mundo más sostenible y más ecológico. Entonces, gracias a Fundación Mueve, esta iniciativa sale adelante y es muy importante para la Fundación.
0: Hay que decir que el tutelar, el curetaje, que algunos esa palabra parece que es que si tienes heridas te van a curar, claro que sí, son heridas porque van pasando los años, y aquellas personas
12: tengan aquellos apoyos que precisan para vivir de manera independiente y además con una perspectiva innovadora, que es todo lo que tiene que ver con el desarrollo sostenible, es decir, no solamente los apoyos para que vivan de manera independiente, sino además que puedan contribuir a un mundo más sostenible y más ecológico. Entonces, gracias a Fundación Mueve, esta iniciativa sale adelante y es muy importante para la Fundación.
0: Hay que decir que el tutelar, el curetaje, que algunos esa palabra parece que es que si tienes heridas te van a curar, claro que sí, son heridas porque van pasando los años, y aquellas personas que son niños, decimos niños o jóvenes, con alguna discapacidad,

0: siempre que conozco familias que tienen niños, niñas, chicos, chicas, siempre tienen la misma preocupación, el que el futuro sea para sus hijos el mismo, en la misma calidad de vida que ellos les han dado. El que ustedes se posicionen, decía antes Belén, no, es que no es mucho dinero. Claro, ella, pues, ¿qué va a decir? Porque pero para ustedes ha supuesto económicamente mucho respaldo, pero sobre todo el que les premien y sobre todo el que la gente visualice la posibilidad de tener una segunda familia, ¿eso qué tal lo valoran? Cuéntame.
1: Yo creo que además de la cuenta económica, que yo creo que es muy importante y nos ayuda, como decía antes, a impulsar iniciativas como esta, es un respaldo social, ¿no? O sea, que una empresa como Moeve nos dé este premio, es un respaldo, es un reconocimiento al trabajo que estamos haciendo. No solamente es el dinero, sino ese reconocimiento lo estamos haciendo y lo estamos haciendo bien porque nos lo reconocen. Y además, gracias también al apoyo de los medios de comunicación y estos premios, el poder ser visible, no solamente para conseguir nuevos aliados, que también, sino porque queremos llegar a todas esas personas con discapacidad y familias que, como bien dicen, pueden necesitar de la Fundación Sonsoles el día de mañana y además que puedan saber que, oye, que si tengo un hijo con discapacidad que puede vivir solo con los apoyos que necesita, la Fundación también se los va a dar. Entonces, bueno, creo que estos premios son muy importantes en muchos sentidos, ¿no?
0: Misión cumplida, doble check. Un saludo, Tania, para ti y para todos los curetados, que no sé si la palabra la digo correctamente.
1: Curatelados, pero está muy
0: curatelados, mira que es difícil la cosa. A los que son cuidados.
1: Exactamente, eso es lo más bonito.
0: Que me consta que en algunas casas se pone el tajaraste por la mañana, pero ya si eso, tampoco pasa nada si ponen otra. No, es broma. Un abrazo, Tania. Sigan adelante.
1: Gracias, muchísimas gracias a ustedes y a Fundación Moeve. Gracias de verdad.
0: ¿Sabes lo que pasa, Belén? Que si yo no doy la muestra del botón, la gente dirá, bueno, esto siempre se lo dan a los mismos, no, estos son cuatro perruchas, no, esto después no tiene ni... No, señores, esto tiene una envergadura lo suficientemente importante como para que yo les recuerde, bueno, más que yo, Belén, si estamos ya en plazo para presentar aquellas asociaciones que nosotros consideramos que necesitan que alguien las respalde y les dé el orgullo de sentirse gente socialmente útil para esta sociedad nuestra. ¿Estamos todavía en tiempo de presentar candidaturas?
2: Sí, los premios, la convocatoria está abierta hasta el próximo día 18 de septiembre a las 9 hora canaria.
0: ¿Hasta el 18?
2: Sí.
0: Tic-tac, tic-tac, tic-tac. Porque hay que buscar a tu padrino. El padrino de Moeve te presenta, se analiza, además siempre tienen ustedes unos jurados muy capaces y luego se les premia. Vas sí. A venir cuando los premios ya se sepan, ¿no?
2: Si me invitan, por supuesto.
0: Ya estás invitada. 12:44, tú también, Pedro Débora.
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0: Yo creo que ya estamos como, si queda algo, que me lo cuente. Enrique Camacho, muy buenos días.
1: Buenos días, Puchi, ¿cómo estamos?
0: Encantada de saludarte, ya sabes, como siempre. ¿La factoría suya cómo va? ¿Está todo viento en popa, toda vela?
1: Pues mira, en el recinto ferial montando dos festivales para este fin de semana que no van a dejar indiferente a nadie, ya te lo adelanto.
0: Dos festivales que según veo en redes, que ya sabes que soy tu seguidora oficial number two, porque la número uno es otra.
1: Mi madre, por supuesto.
0: Por eso, primero las madres y después voy yo. Sé que quedan pocos días, que quedan horas, y hay una expectación en la isla de Tenerife muy grande, porque la música de DJ se impone. La forma de acceder a ella, da igual la edad que se tenga. El que se interprete o no con alguien famoso o menos famoso, pero que venga una orquesta para interpretar grandes temas, yo creo que hay una expectación por encima de todo. Tú estás sin dormir porque estás noctámbulo perdido, ¿no?
1: Totalmente, totalmente. Y sobre todo porque no es una orquesta cualquiera, es la Orquesta Sinfónica del Festival de Música Electrónica más importante del mundo, que es Tomorrowland. Además, es la única actuación que se va a hacer fuera del Festival de Tomorrowland, junto con la que ocurre en Italia, en Verona, a final de este mes, con lo que, si podemos decir... es decir, eso que siempre se dice de una oportunidad única y se dice a veces por quedar viendo, en este caso es verdad, es una oportunidad única ver a Symphony of Trinity fuera de Tomorrowland y además a Medusa, Indira Paganotto y todo un elenco de DJs el sábado, que sobre todo, lo más importante también, Puchi, destacar, este festival de música electrónica no se parece a ningún otro festival de música electrónica. Hemos trabajado muy duro para que puedan vivir una experiencia distinta, una experiencia muy inmersiva. El mayor montaje técnico que se ha hecho en el recinto ferial se vivirá este fin de semana en Tenerife, tanto para Noctámbula como para Summer Pop. Y te lo puedo decir porque hay más focos que en carnavales, para que nos hagamos una idea.
0: Bueno, has hablado de Medusa, que comercialmente es uno de los grandes, y has nombrado a Paganotto, una chica que a pesar de que tiene nombre de otro lugar, resulta que es de aquí, ¿no?
1: Es tinerfeña, es ahora mismo uno de los grandes exponentes de la música electrónica y tecno a nivel mundial, y ha sido una suerte poder contar con ella, porque cuando Beyoncé lamentablemente nos confirmó que no podía asistir, ella misma hizo el llamamiento a Indira, y Indira dijo, por supuesto, allá que voy, y la verdad es que fue una suerte poder contar con ella para completar el cartel de Noctámbula.
0: Ayer hice yo un ejercicio de responsabilidad y de documentación y me senté al lado de mis asesores y le dije, por favor, una canción de cada uno de los que van a estar este fin de semana. Y claro, cuando escuchas esa orquesta interpretando temas de toda la vida de los mejores DJ del mundo, afloran a tu cabeza momentos, afloran a tu cabeza sensaciones. Yo les digo una cosa, este festival no va a dejar a nadie indiferente, pero tampoco el pop, porque hay también mucha gente de las que nos gustan y de las que compartimos, ¿no, Camacho?
1: Sobre todo, Puchi, lo que estabas diciendo, hay que añadir un factor muy importante, ¿no? Symphony of Unity no solamente ha trabajado la parte musical, sino que también la parte audiovisual y la parte de espectáculo. Estamos hablando de un show en el que hay más de 600 metros cuadrados de pantalla LED, más de 1.000 focos colgados por todo el recinto ferial, y la luz no sale solo del escenario, sale de todas partes. Vamos a estar muy metidos dentro del espectáculo, con unas creaciones audiovisuales que son una pasada. Nosotros ya hemos estado viendo algunas esta mañana. De verdad, es una experiencia única. Y con Medusa pasa lo mismo, porque su espectáculo también es un espectáculo muy audiovisual. Estamos hablando de que no vamos a ver simplemente a un DJ pinchando. Vamos a tener un espectáculo global alrededor nuestro con una experiencia de verdad, digo, que no hemos visto en Tenerife, al menos yo no la he visto por el momento.
0: No, esto como si de una gran discoteca se tratara, de las de cuando algunos eran un fisco más jóvenes, un fisco solo. Pero a lo bruto, a lo grande y a lo de grandes encuentros en cualquier parte de ese, bueno, pues recorrido que hacen los DJs por determinados lugares del mundo. Enrique Camacho, estamos en contacto como siempre. Dice un oyente, eso no queda entrada ni de broma. Digo, no, sí que quedan, ¿verdad?
1: Quedan poquitas, a ver, Ultimate y VIP están agotadas. En Front Stage nos quedan muy poquititas entradas, probablemente hoy se agoten y en general todavía quedan. pero es verdad que no vamos a tener, es decir, no ha sido un festival que se haya creado para 10.000 personas. Esto es importante. Tenemos un aforo para un festival boutique en el que queremos que la gente esté cómoda, no estén con grandes aglomeraciones, sudando con el calor. Es decir, eso es muy importante que lo tengan en cuenta, porque el recinto ferial está dividido en diferentes espacios para que esa experiencia sea de esta manera. Así que si agotamos entradas, se agotaron.
0: Y además tengo que decir que llega con el respaldo de nuestras emisoras hermanas que se dedican a esto de la música. En fin, que estamos todos en familia. Enrique Camacho, un abrazo. Y duerme un fisco, mi niño, porque estás noctámbulo perdido. 12:55, me voy al puerto de Santa Cruz. Hoy es un día en el que lo vimos nacer, lo vimos dar sus primeros pasos y lo vemos ya con su mayoría de edad, Marta Prieto. Dique flotante y dramar, ¿verdad?
2: Así es, Puchi, estamos aquí ya a las 12:55 del mediodía, que acaban de presentar este dique flotante de Hidramar. Después de 5 meses casi de su llegada a la isla, con una infraestructura que ha estado rodeada de expectación, también ciertos retrasos por el conflicto de Oriente Medio, pero bueno, ya lo tenemos aquí y está con nosotros ahora mismo Rafael Rolo, uno de los encargados de presentar este dique flotante. Rafael, muy buenas tardes.
3: Buenas tardes.
0: Hola Rafa, buenos días, gracias por atender los micrófonos del Tajaraste.
3: Buenas tardes, Puchi.
2: Esto al final marca un antes y un después también en lo que es el tema de la reparación de buques en toda Canarias, porque este dique flotante tiene 22 toneladas y eso hace, nos explicaba, 22.000 toneladas, nos hace que podamos pues reparar buques como los Panamax, ¿verdad? Que eran buques que no se podían reparar antes aquí en las islas.
3: Efectivamente. Había una pérdida de buques, hemos tenido reparación en Canarias, reparación a flote mayoritariamente, pero estábamos limitados a la reparación en seco. Entonces nosotros hemos ido a albergar un poquito más allá, hemos duplicado la capacidad.
0: El día que lo presentaron aquí en Tajaraste, Rafa, recuerdo perfectamente que nos decían hay que darle un lavadito de cara porque esto viene de la Conchinchina y y venía pues sucio, lleno de cosas, esto, pim, pam, pum, ya está... ¿Preparado para ofrecer el servicio en 100%?
3: Lo tenemos totalmente operativo ya. Ya solo falta algo de autorizaciones administrativas y demás. Pero estamos ya en proceso y en una semana y media, pretendemos estar operativos ya y entrar el primer barco.
0: ¿Quiénes
3: serán? Está esperando ya en el dique este.
0: ¡Ay, eso iba yo! ¿Quiénes serán los primeros clientes? ¿Con quién van a romper la botella de champán? Bueno, de champán o de lo que haga falta.
3: Es un armador chipriota, no es un armador local. Pero bueno, ha apostado por nosotros, quiere hacer la primera entrada de un barco grande, unas características que nos vienen bien para este tipo de dique. Y si te asomas, vamos, ahora ya no estás en la Avenida Naga, si no lo hubieras visto justo enfrente. Ha estado...
0: Pero tengo mis ojos, que son los de Marta Prieto, o sea que...
3: Efectivamente.
0: Sí, ya me cuenta.
3: Lo tenemos, está atracado, estamos haciéndole ya algún tipo de trabajo y en breve ya entrará a reparar.
0: Ese es el buque que va a entrar, porque la Hidramar en concreto, Marta, eso es grande como para decir basta, ¿no?
2: Es enorme, Puchi, o sea, cuando hemos llegado nos hemos quedado impresionados porque es que es un verdadero dique y esto, Rafael, va a crear también dinamización y dinamismo en lo que es también la economía de ultramar en las islas, ¿verdad? Porque han sido una inversión de 40 millones de euros, más de 40 millones de euros.
3: Sí, 40 millones de euros, hemos tenido también una financiación del Fondo FEDER de la Comisión Europea, del 50% precisamente, pero la inversión que se ha hecho por parte de la familia del grupo son 40 millones de euros, un poquito más, un poquito casi. Wow. 41.
0: Bueno,
3: no solo un dique, sino en equipos para evitar la contaminación. Hemos ido siempre al extremo para hacer lo más limpios y ecológicos posible, y eso es un poco lo que pretendemos, y traer innovación a Canarias, traer para nuestro futuro talento, para los universitarios, para la formación profesional. Queremos crear una escuela y algo diferente aquí en Canarias.
0: Fantástico.
3: Queremos traer cosas diferentes.
0: Desde Shanghái, China, hasta Santa Cruz de Tenerife.
3: Hasta Santa Cruz de Tenerife.
0: Muy bien,
3: y
0: Rafa.
3: Además, un 14 de febrero salimos de allí. Un regalo para la isla, los que queremos tanto esta isla de Tenerife.
0: ¿Cierto? El Día de los Enamorados, claro que sí.
3: Efectivamente.
0: Por cierto, te escucharé ahora en el informativo Hora 14 con alguna última hora que también nos ha dado el delegado del gobierno, ¿verdad, Marta?
3: Sí.
0: Marta. Así es.
2: Bueno, así bueno, es, Puchi. Así estaremos aquí, seguiremos disfrutando de este dique flotante que nos lo están enseñando. Nos van a hacer ahora pues la vista guiada por aquí, por el dique este. Así que ya les contaremos los detalles. Muy Rafael bien. Rolo, muchísimas gracias por estar con nosotros.
3: Gracias, Marta. Muchas gracias, Puchi. Un abrazo.
0: Gracias, Rafael. Cuídate mucho. Estamos en el tiempo de la despedida y me doy cuenta porque resulta que ya Pedro Débora tiene cara de me mando a mudar y ahora llega la señora Loida Mesa que dice me toca trabajar. La vida es así, unos vienen y otros van. Sean felices mañana, espero que no me falle ninguno.

0: Son las 2, la 1 en Canarias. 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
1: ¿Qué tal? Muy buenas tardes. Aunque Pedro Sánchez ha tratado de marcar dentro de la normalidad la presencia de Margarita Robles en la reunión del Rey con la cúpula militar y esa foto del encuentro de ayer para abordar la crisis de Ceuta distribuida por Casa Real.
2: Yo creo que es normalidad. A ver, estas reuniones se hacen recurrentemente. Esto estaba agendado.
3: Pero no se suele filtrar o hacer pública la fotografía, ¿no?
2: Bueno, algunas veces sí, otras veces no. Bueno, yo creo que también el jefe del Estado, como máximo responsable de las Fuerzas Armadas, pues no solamente está en su derecho, sino también
1: aunque
2: su responsabilidad.
1: Aunque en Televisión Española Sánchez ha tratado de quitarle hierro a este gesto, a este encuentro por iniciativa del Rey, a esta foto que esta mañana hemos visto en toda la prensa, lo cierto es que la presencia de Robles y la actuación de Zarzuela en este asunto, pues para fuentes de defensa, desde luego no son nada habituales. Un encuentro que ha elevado un poquito más, si cabe, la tensión entre el Ejecutivo y la Corona y que vuelve a dejar a Robles en una posición muy delicada dentro del Ejecutivo. Ampliamos, Guillermo Lerma, ¿qué tal? Muy buenas tardes.
4: ¿Qué tal? Buenas tardes. La reunión celebrada el lunes, pero de la que tuvimos constancia ayer, se produjo a instancias de Casa Real. Moncloa y el propio presidente del gobierno aseguran que estaban al tanto de que esa cita se iba a producir. El gobierno trata así de dar normalidad a un encuentro que desde el propio Ministerio de Defensa reconocen como inédito. No se había producido uno igual en ninguna otra ocasión. Hay fuentes del gobierno que sí que reconocen malestar por la imagen que se traslada con ese encuentro. El rey con uniforme, Robles y el resto de mandos del ejército no pasa desapercibido tampoco Casal el momento en el que se produce esa cita en pleno cuestionamiento interno de la ministra de Defensa por su posicionamiento sobre la crisis de Ceuta.
1: Luego ahí media ampliamos. Ceuta lo marca todo en este miércoles en el que vamos a conocer también los documentos que el gobierno ha decidido desclasificar para esclarecer esta crisis y apuntalar, se supone, porque los papeles no los vamos a ver hasta primera hora de la tarde, la idea de que no había avisos ni pruebas de lo que iba a pasar, al menos con esa gravedad. En el Congreso de los Diputados esta mañana Feijóo ha acusado al presidente del gobierno de estar atado a Marruecos. Abascal, desde Vox, ha replicado la misma idea y Sánchez, pues, le ha dicho a la derecha esto.
5: Me llaman perro, sí, me llaman perro. Mire, le digo una cosa, señora Abascal, a diferencia de usted, yo seré un perro, pero no tengo amo.
1: Vox insiste en que el gobierno de España está en Rabat y el Partido Popular dibuja su estrategia siguiendo la estela de Feijóo el pasado jueves en la Cámara Baja cuando dijo que Sánchez lo pagará en las urnas pero también en los tribunales. Hoy el Partido Popular ha señalado al presidente del gobierno, a su gobierno, por las muertes que deja esta crisis de Ceuta. Lo ha hecho primero Tellado en el hemiciclo y ha rematado esta idea la portavoz Esther Muñoz en La Sexta.
6: Y desde luego ya acusar a los que decimos que se podía hacer mucho más, de que lo que pretendemos es disparar a la gente. Por cierto, esas más de 120 personas que han fallecido es por culpa de Pedro Sánchez. Al Partido Popular nunca le fallecieron 140 personas en las costas españolas, ha sido a su gobierno. Y es él quien tiene que asumir la responsabilidad. Tenemos un presidente que jamás asume ninguna responsabilidad sobre nada. Siempre es culpa de los demás, de Franco, de Aznar, del PP, de los policías, de la Guardia Civil, de una internacional judeomasónica que está controlando el mundo, de las redes sociales, de TikTok, de los oligarcos. Nunca es de él, que lleva 8 años.
1: Luego escucharemos otras reflexiones de Pedro Sánchez durante su entrevista de esta mañana en Televisión Española, en la que, entre otras cosas, ha reivindicado la figura de Rodríguez Zapatero, con el que quiere contar para la próxima campaña electoral. 2:03, una campaña que en cualquier caso va a circular en paralelo con el calendario judicial, con los casos abiertos y no solo el de Zapatero. Sobre el caso Leire Díez, por ejemplo, esta mañana ha declarado en la justicia, en los tribunales, la gerente del PSOE, Ana María Fuentes, que ha descargado todas las responsabilidades de los pagos a la fontanera del PSOE en Santos Cerdán, que al final es ya, pues digamos, una figura amortizada en el partido. Ampliamos, Isabel Vega, ¿qué tal? Muy buenas tardes.
7: ¿Qué tal? Buenas tardes, dice Ana María Fuentes, que Santos Cerdán encomendó a 2 despachos de abogados esos servicios que ahora están bajo sospecha de encubrir pagos a Leire Díez y además fue él quien validó que los trabajos se habían realizado para que se liberasen los fondos. Ante el juez ha explicado que ella, como gerente, comprobaba el presupuesto y libraba el pago, nada más, porque las decisiones eran de la Secretaría de Organización. Y uno de esos abogados, que recibieron fondos de Ferraz, ha declarado a continuación. Dice que cobró de Ferraz por trabajos reales, que fue Leire Díez quien le fichó en nombre de Santos Cerdán y que no le desvió dinero de aquel encargo.
1: A las 2:30, en Hora 14, vamos a analizar además un asunto que lo abrocha todo, y cuando digo todo, es todo, porque afecta directamente a nuestro futuro. La advertencia seria que ha enviado uno de los ingenieros de Anthropic sobre las consecuencias de la inteligencia artificial y su desarrollo. Este ingeniero lo deja todo, abandona la empresa y avisa: si no se pone freno a la capacidad de los nuevos modelos de IA, la humanidad corre el riesgo de desaparecer en una década.
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1: Y a las 2 y 5 más cosas de las que estamos pendientes ahora mismo. Toñi Fernández, ¿qué tal? Muy buenas tardes.
8: Muy buenas. El gobierno vasco concede el tercer grado al exdirigente Etarra, Henri Parot, condenado a 40 años y después de 35 en prisión, ha renegado de la violencia por escrito y ha reconocido ante sus víctimas que ese daño nunca debió producirse. Su historial terrorista deja casi 40 muertos. En Cataluña, Protección Civil acaba de levantar las limitaciones en los desplazamientos por el temporal de lluvias, la recomendación de teletrabajar y la suspensión de actividades se mantiene durante 3 horas más.
1: Pues precisamente muy atentos a eso, a las lluvias y a las tormentas. Jordi Carbó.
9: Mucha atención a las tormentas que hasta la próxima noche podrán afectar varios puntos del Mediterráneo. Hasta el final de la tarde todavía tormentas que pueden dejar mucha agua en poco tiempo en la mitad este de Cataluña, pero cada vez las tormentas más activas se centrarán más en Baleares. Después también durante la tarde en provincias como Murcia, Alicante y Valencia. En estos sitios se pueden acumular muchos litros en poco tiempo con rachas muy intensas de viento y granizo. En la mayor parte del país, más sol que nubes y temperaturas claramente más bajas que los últimos días.
1: Pues mucha precaución. Con la producción de Minerva Marcos y con Miguel Hijosa y Carlos Nicolás en el control de sonido. Arrancamos, son las 2 de la tarde y 6 minutos.
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10: Hola, ¿qué tal? Muy buenas tardes.
11: Muy nervioso, quiero saber cuál es mi nueva profe, es mi nueva clase y todo.
12: Dibujar, jugar,
13: ver a mis amigos y también la fiesta que va a haber el viernes.
14: ¿Y qué vas a hacer hoy en el primer día?
13: Aburrirme.
10: Bueno, este es el sonido del día, el de miles de estudiantes canarios que han vuelto hoy al colegio tras las vacaciones de verano. Un sonido que se ha visto ensombrecido, eso sí, por un nuevo intento de crimen machista en Canarias. Una mujer está grave ahora mismo en el hospital en Gran Canaria tras ser apuñalada la pasada noche por su pareja en la vivienda que compartían. El agresor intentó huir después de alertar a los servicios de emergencia. Las plataformas feministas vuelven a alzar la voz contra esta lacra.
15: Decir que el problema es estructural y hay que atajarlo desde todos los puntos. Desde luego, en este caso, de extrema gravedad y en otros muchos, porque a esto no se llega en el primer momento, sino después de una sucesión de desigualdades y de diferentes tipos de violencia.
10: Una nueva patera ha llegado este miércoles a Canarias con 20 personas que han arribado por sus propios medios a Lanzarote, entre ellos mujeres y niños. El gobierno regional vuelve a exigir a Moncloa que asuma las competencias del triaje de menores no acompañados. Lo han reclamado en una jornada jurídica sobre el pacto de migración y asilo.
16: El flujo y control de fronteras es un tema del Estado, con lo cual, lógicamente, todo lo que se derive de estas situaciones de pacto de triaje debería ser del Estado, debe clarificarse. Y no solo es cuestión de dinero, sino, como decimos, es cuestión de reubicación.
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10: Así viene este miércoles 9 de septiembre, en el que seguro que siguen notando mucho calor, aunque al igual que la calima ya está empezando a remitir. Tasarte en Gran Canaria fue ayer el horno de España, con casi 43 grados. Hoy, aunque ya se han rebajado los avisos, la peor parte se la va a llevar esa isla y también Fuerteventura, que están ahora mismo en alerta y también en aviso amarillo por altas temperaturas. Los termómetros a esta hora rozan ya los 36 grados en Agüimes. Y además, una última hora de información de servicio, precaución, si circulan por la confluencia entre la TF1 y la TF4, porque hay algunas retenciones. Los servicios de emergencia están restableciendo esa circulación después de que un camión que transportaba bombonas de butano volcara. Los ocupantes han salido de su interior por sus propios medios y han sido atendidos por una ambulancia que circulaba por el lugar. En la realización técnica está Andrea Suárez. Es la 1:09 de la tarde. 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
10: Una mujer está bajo pronóstico reservado en un hospital de Gran Canaria después de haber sido apuñalada por su pareja en la vivienda que compartían en Santa Lucía de Tirajana. Fue el propio agresor, que ya está detenido, el que alertó a los servicios de emergencia, aunque también intentó huir. Amplía Néstor Godoy.
18: Una mujer de 38 años está luchando por su vida en el hospital tras haber sido apuñalada esta madrugada por su pareja en su domicilio situado en un tercer piso en la calle Tenon, vecindario en el municipio de Santa Lucía de Tirajana, en el sudeste de Gran Canaria. La mujer fue intervenida de urgencia durante la madrugada y su agresor fue interceptado y arrestado por los agentes tras llamar el propio detenido de 40 años al 112 pasadas las 12 de la noche mientras caminaba ensangrentado hacia el centro de salud del Doctoral tras tirar el arma en una rotonda de dicha localidad. La víctima figura dada de alta en el sistema Biogen con una valoración policial de riesgo bajo, pero por otra pareja. La investigación, que se marca en el ámbito de la violencia de género, continúa abierta. Desde la Red Feminista de Gran Canaria insisten en la necesidad de atajar de raíz este problema estructural. Nereida Bisuete.
19: Dice lo que venimos ya años reclamando desde los colectivos feministas, que es que la violencia contra las mujeres está muy lejos de acabarse. Incluso en los últimos años hemos visto cómo tenemos suficientes datos para decir que el problema es estructural, es complejo y hay que atajar desde todos los puntos.
18: Para Bisuete está fallando todo el sistema, desde el de protección al judicial, pasando por el sanitario o el educativo.
10: Algo más de 104.000 estudiantes de educación infantil y primaria han vuelto hoy al colegio tras las vacaciones de verano. Son 3.144 menos que el pasado año debido a la caída de la natalidad en las islas. Mañana lo harán los de la ESO y el viernes los de bachillerato. El curso llega con la gratuidad progresiva de los libros de texto, también con la bajada de ratios en algunas etapas y con la incorporación de más psicólogos a las aulas. La apertura oficial del curso ha sido en el colegio Tigaday, en El Hierro. Lucía García, buenas tardes.
20: ¿Qué tal? Buenas tardes. Una apertura de curso cargada de identidad y con una declaración de intenciones, dotar de más recursos al sistema educativo. El consejero Poli Suárez ha estado en El Hierro esta mañana.
21: Un curso que viene también plagado de novedades, con esa bajada de ratio, con la gratuidad en una primera fase de los libros de texto. Vamos a llegar a más de 70.000 alumnas y alumnos, donde también ponemos en marcha pues el nuevo aplicativo Doramas, que viene a reducir la sobrecarga burocrática del personal y de toda la comunidad educativa.
20: Arranca el curso con mochilas nuevas, uniformes a estrenar y, como es habitual, algún llanto de los peques.
22: ¡Hay un abrazo! ¡Hay un abrazo!
20: Días de abrazos y de secar lágrimas a las puertas del cole, aunque algunos directamente no miraban ni para atrás. Los maestros tienen todo listo para hacer de esta jornada una especial.
23: Que el profesorado tenga todas las aulas preparadas y el centro esté listo para que sea un día bonito, alegre, como el que está haciendo desde las 7 de la mañana para la acogida temprana y las 8 y media para todo el claustro y el alumnado.
20: Cuesta volver a la rutina y sobre todo volver a madrugar. Queda todo un curso por delante, aunque algunos ya echan de menos las vacaciones. Habrá que esperar hasta el 22 de junio de 2027.
10: Gracias, Lucía. El curso ha arrancado en Canarias también hoy para los alumnos de la Universidad de Las Palmas de Gran Canaria, como ya hicieron ayer los de la Universidad de La Laguna. Y ha empezado con análisis de los malos resultados que ha cosechado el archipiélago en el último informe PISA. Es una tónica repetida por el resto del país. Los alumnos de las islas han perdido músculo en comprensión lectora, en matemáticas, en ciencias, y se mira al uso excesivo de la pantalla y a la irrupción de la inteligencia artificial. La directora del Colegio Camino Largo de Tenerife, que ha sido reconocido por su plan de lectura, pide hacer una reflexión más profunda. Mónica Montes de Oca.
24: La sociedad acostumbra a los jóvenes a lo inmediato, al no pensar, lo tenemos todo en la inteligencia artificial, lo tenemos todo en el móvil, que la lectura tenga más presencia en la vida cotidiana, sino también que la responsabilidad de utilizar las tecnologías, porque el problema no es la tecnología en sí, es el uso constante, es la distracción.
10: El curso además empieza con avisos de movilización por parte de los profesores, porque los sindicatos CESIF y USP anuncian movilizaciones a partir del próximo mes por los sexenios, esos complementos por las tutorías o las inspecciones. Pero lo que también está afectando a los profesores es la falta de vivienda en algunas islas. Algunos docentes incluso se están viendo obligados a rechazar el destino. Esto está ocurriendo, por ejemplo, en La Palma, informa Estrella Hernández.
25: La Federación de Asociaciones de Padres y Madres de Alumnos de La Palma alerta de que el problema de la vivienda en la isla está comenzando a repercutir directamente en la educación. Su presidente, Vicente Manuel Brito, advierte de que existen horas lectivas pendientes de cubrir porque muchos docentes encuentran dificultades para trasladarse a la isla ante la escasez de alquileres y el elevado coste de la vivienda. Desde FAPA La Palma señalan que en algunos casos a los profesores les resulta poco atractivo aceptar plazas en La Palma. Escuchamos al presidente de FAPA La Palma.
26: Quedan flecos de horario de profesorado, tanto en primaria como en secundaria. Tenemos un gran problema para cubrir las horas, porque no conseguimos, claro, si tú vas a un lugar donde te vas a gastar más dinero que lo que vas a cobrar,
25: Una situación que se suma a otras preocupaciones de cara al nuevo curso escolar, como la saturación de algunos servicios escolares y las necesidades de mejora que siguen presentando varias infraestructuras educativas en la isla.
10: Para aliviar esta tensión en el mercado inmobiliario, Bruselas prepara una nueva normativa. Es la Ley de Vivienda Comunitaria que hoy presenta la Comisión Europea. Se trata de una norma que permitiría que ayuntamientos y comunidades autónomas puedan limitar los alquileres de corta duración en segundas residencias si se cumplen con ciertos criterios para las zonas tensionadas. Los nacionalistas canarios, que también piden a la Unión Europea que permita a Canarias limitar la compra de vivienda a extranjeros no residentes, celebran esta aproximación de posturas. Cristina Valido, diputada.
2: Empieza a despejar un camino muy complejo en el que nosotros insistimos hace tiempo. No podemos competir con las rentas de otros europeos, de personas que viven fuera de Canarias, a la hora de adquirir una vivienda. Y necesitamos un espacio de mayor igualdad y mucho más justo a la hora de poder comprar.
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10: 1:15 de la tarde. Los diputados y diputadas también han vuelto hoy a su aula particular, al Parlamento Canario, donde encaran ya la recta final de la 11ª legislatura. Y lo han hecho con varios asuntos sobre la mesa, por ejemplo, la reforma del sistema de financiación. La consejera de Hacienda del Partido Popular insiste en su desconfianza hacia Sánchez y defiende que gracias a su intermediación se mejoró el acuerdo inicial para Canarias. El PSOE reta a los populares en el Congreso a votar a favor de esta reforma que apoyó Coalición Canaria sin sus socios de gobierno. Maite Álvarez, buenas tardes.
3: ¿Qué tal? Buenas tardes. Sí, sesión que arrancó tensa con la ausencia del presidente y con la socialista Nira Fierro invitando al vicepresidente del gobierno y presidente de los populares, Manuel Domínguez, a que demuestre su compromiso con Canarias votando sí al sistema de financiación.
4: Finalmente acaba apoyando este nuevo sistema de financiación con 1.300 millones de euros más para Canarias. Estos dos grandes asuntos para Canarias han tenido una tremenda ausencia, una sangrante ausencia, la del Partido Popular de Canarias.
3: En este sentido, el vicepresidente se sinceró, asegurando que no se fía de Pedro Sánchez. Poco después, su consejera de Hacienda, a pesar de su ausencia en el Consejo de Política Fiscal y Financiera, habló de lealtad al acuerdo suscrito, aunque no esté de acuerdo.
5: Ahora estamos esperando, ya se ha dicho que la confianza en el gobierno central es baja. El acuerdo del presidente tiene toda nuestra lealtad. Ahora vamos a esperar cómo se cumple. Hasta ahora, ¿sabe usted lo que ha llegado de las promesas en 2026 e incluso del presupuesto de 26 a Canarias? 0 euros.
3: Será mañana cuando el presidente se someta a la sesión de control con asuntos sobre como Ceuta y el decreto Canarias.
10: Maite, sigo contigo porque hoy su señoría se han sentado en un salón en el que les ha dado la bienvenida a un óleo del pintor Manuel González de 1906 que ha estado oculto bajo capas de pinturas más de 40 años. La obra restaurada no está exenta de polémica porque hace referencia a momentos de la conquista.
3: Sí, es un cuadro que preside el Salón de Plenos y que se trata del escudo provincial que fue ocultado con hasta 4 capas de pintura, como decíamos, en la década de los 80, restaurado sin saber aún por qué se ocultó. Según ha explicado la restauradora Agustina Torino, fue un trabajo complicado porque además había demasiado desgaste en el soporte.
6: En primer lugar, realizamos diferentes pruebas hasta encontrar el método que nos permitiera retirar las capas añadidas sin afectar la pintura original. De esta manera fue necesario abordar el trabajo mediante una intervención mecánica utilizando bisturí, es decir, se eliminó todo a punta de bisturí.
3: Tras 40 años oculto, ahora vuelve a formar parte del Parlamento de Canarias, su versión original y ahora también de la historia y el patrimonio de todos los canarios.
10: Gracias, Maite. Y en el Congreso también han vuelto las sesiones de control al Gobierno. Allí se ha hablado del decreto canario y no hay fecha aún para terminar de cerrar los asuntos que han quedado fuera de este decreto, que ya ha quedado, por cierto, publicado hoy en el Boletín Oficial del Estado y que, entre otras cosas, recoge la bonificación del 60% del IRPF para unos 35.000 contribuyentes de La Palma. Saben que para el Gobierno regional es un decreto algo descafeinado y que no recoge la totalidad de la agenda canaria. La diputada de Coalición Canaria, Cristina Valido, ha preguntado al ministro de Hacienda por un posible calendario. Arcadia España ha preferido no concretar.
7: ¿Cuándo llega el dinero de atención a los menores inmigrantes, el de obras hidráulicas, el de infraestructuras educativas? ¿Cuándo se cumple el resto de compromisos de la agenda canaria? Eso es lo que hoy le estoy preguntando.
8: Vamos a continuar hablando, vamos a continuar avanzando, porque lo que ha demostrado, lo que ha pasado estos días con los acuerdos y los avances que son buenos para Canarias y para el conjunto de países, es que cuando dos administraciones, de forma leal, trabajan, avanzamos todos.
10: Es la 1:19, pausa y seguimos.
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10: 1:21 de la tarde. Esta mañana ha llegado otra patera a Canarias. Una embarcación de madera con unas 20 personas arribaba a Lanzarote a Playa Bastián y ya son más de 200 migrantes esta semana. Mientras, hoy se está pendiente de la desclasificación de unos 40 informes policiales sobre Ceuta, en los que también se hacía referencia a la ruta atlántica. Canarias sigue alertando de un posible repunte migratorio y exige transparencia en los datos. Carlos García, ser Lanzarote, buenas tardes.
31: Buenas tardes. Ha sido la consejera de Bienestar Social del Gobierno de Canarias, Candelaria Delgado, la que ha vuelto a insistir en la necesidad de que el gobierno autonómico cuente con toda la información posible acerca de si existiera un repunte migratorio hacia el archipiélago para tener todo listo y preparado, sobre todo para la atención a esas personas migrantes. Lo vienen reclamando desde hace tiempo, dice Candelaria Delgado, sin éxito.
32: Si hay un repunte migratorio, nosotros tenemos que hacer una buena planificación de la atención. Según el ministro Ángel Víctor Torres, no hay esos informes como tales, pues vamos a ver cuando se desclasifique si es verdad o no es verdad lo que dice la policía, pero desde hace 2 años lo hemos demandado. Se nos dijo que en una comisión que iba a haber, pues iba a estar nuestra compañera consejera Nieves Lady, pero a día de hoy eso no se ha producido.
31: Lo ha dicho en la inauguración del Congreso Migradmi 2026, en el que participan 300 personas, precisamente para explicar cómo se produce la integración de las personas migrantes en los diferentes municipios. En esta ocasión se centran en los barrios.
10: Gracias, Carlos. Si Canarias tiene ya su primer dique flotante, hoy ha sido la puesta de largo en el puerto de Santa Cruz de Tenerife de la plataforma Hidramar Ultra 22.000. Se trata de una gran infraestructura que ha llegado desde China tras 2 meses de travesía y que va a permitir reparar grandes buques fuera del agua y también dar empleo a unas 600 personas. Va a entrar en funcionamiento la próxima semana a pesar de las dudas que había por el espacio que ocupa. Marta Prieto, buenas tardes.
33: ¿Qué tal? Buenas tardes. Sí, el principal escollo estaba precisamente en el espacio que ocupa el Hidramar Ultra 22.000, mide 240 metros de eslora y 48 de manga, unas dimensiones que superaban en unos 4 metros la superficie de lámina de agua que la autoridad portuaria había autorizado inicialmente. Por eso, aunque llegó a Tenerife el pasado abril, ha tenido que esperar varios meses para poder desarrollar toda su actividad. Ahora ese problema queda resuelto y el dique comenzará a operar la próxima semana en el puerto de Santa Cruz de Tenerife. Rafael Rolo es director de Hidramar.
34: Lo tenemos totalmente operativo ya, solo falta algo de autorizaciones administrativas y demás, pero estamos ya en proceso y en una semana y media pretendemos estar operativos ya y entrar el primer barco. Es un armador chipriota, no es un armador local, pero bueno, ha apostado por nosotros, quiere hacer la primera entrada de un barco grande, unas características que nos vienen bien para este tipo de dique.
33: La infraestructura ha supuesto una inversión de 40,7 millones de euros, con la mitad financiada por fondos europeos, y puede levantar buques de hasta 22.000 toneladas. Para hacerse una idea de su tamaño, cuenta con más de 10.000 metros de cableado y ha pasado por más de 3.000 inspecciones antes de entrar en servicio. Hidramar calcula que generará unos 600 empleos y confirman convertir Tenerife en un referente internacional de la reparación naval.
10: Gracias, Marta. Y no salimos de ese puerto, porque el estudio de olores de la futura planta de residuos asegura que no va a tener un impacto significativo, pero hay una curiosa contradicción. Se hace referencia a un borrador catalán del año 2005 que nunca fue ley, a la vez que se dice que no existe ninguna norma en vigor que obligue a cumplir ciertos criterios. Sin embargo, cuando dicho informe se firmó, Canarias ya tenía aprobada su propia regulación. Los datos cumplen la norma canaria, pero esta ni siquiera aparece en ese estudio. Los consultores ambientales hablan directamente de una chapuza, de un corta y pega que ni siquiera tiene en cuenta la legislación autonómica. Informa Javi Rodríguez.
2: Se trata de un encargo de Urbaser a una empresa sevillana especializada en ingeniería ambiental. Elabora el estudio de control de dispersión de olores para la futura planta de residuos del puerto de Santa Cruz de Tenerife. En sus conclusiones se afirma que no existe en España legislación estatal que contemple la contaminación odorífera. Algo completamente falso, porque una semana antes de firmarse este informe, Canarias ya había aprobado una legislación pionera. Juan Rumeu, consultores ambientales de Canarias.
4: Porque es la ignorancia típica, el corta y pega, el usar normas técnicas de referencia, en lugar de comprobar si existe o no una regulación sobre ese tema. Lo copian, lo cortan, lo pegan y lo meten en el siguiente y ya está. Y bueno, y ahí rellenan la literatura que les sirve para después presentar la justificación de la necesidad del proyecto, ¿no?
2: El documento, hecho público hoy, se apoya en el borrador de un anteproyecto de ley catalana del año 2005 que ni siquiera está vigente, ignorando la ley canaria que establece precisamente el mismo umbral de referencia, y es por esto por lo que no afecta a los resultados, pero sí dibuja claramente cómo se elaboran estos documentos de miles de páginas que evalúan riesgos reales de enorme gravedad para la población y que apenas pasan 15 días en exposición pública.
10: Y toda la maquinaria vuelve a encenderse tras el verano, también la cultural. Este miércoles ha presentado la nueva temporada del Teatro Pérez Galdós y el Auditorio Alfredo Kraus. Y esta no es una temporada más, es la primera de Zoilo Alemán al frente de la Fundación tras coger el relevo de Tilman Kuttenkeuler. Una de las novedades de este nuevo ciclo es la apertura de los espacios hacia un talento más local.
5: Hacia una fundación más abierta, más flexible, más conectada con Canarias, más ambiciosa y con mayor capacidad para proyectar nuestra cultura, nuestra ciudad y nuestra isla al exterior. Y por consiguiente, formar parte de la rebelión de la geografía de nuestra capital cultural europea 2031.
10: Y a lo mejor están teniendo algún que otro problema para agendar alguna cita médica a través del móvil o acceder a su historial. El Servicio Canario de Salud asegura que son inconvenientes originados por la integración de las aplicaciones de Mi Cita Previa o Mi Historial en la de Mi Servicio Canario de Salud. Por eso recomiendan desinstalar ambas aplicaciones y descargarse directamente la del Servicio Canario de Salud. Una de las características de este nuevo sistema es que se va a poder añadir a otras personas. Eduardo Puerta es el coordinador de la Unidad de Historias Clínicas.
6: La parte de todos los servicios permitimos incluir como favorito tanto a nuestros hijos como a nuestras personas mayores, que a lo mejor por las edades no están tan duchas en los dispositivos electrónicos, incluso podemos pedirles por ellos la cita.
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10: 1:28, apurando ya las horas para los encuentros de este fin de semana de los dos equipos canarios de fútbol. A esta hora el Club Deportivo Tenerife presenta en el Heliodoro de forma oficial al jugador Gerard Valentín como nueva incorporación de la plantilla blanquiazul. Francis Matas, buenas tardes.
16: Hola, Desi, ¿qué tal? Saludos, muy buenas tardes. Así es, tiene lugar en este momento la presentación de Gerard Valentín. El extremo procedente del Huesca se muestra muy ilusionado con el fichaje por el conjunto blanquiazul. Un Tenerife que prepara la cita del próximo domingo ante el Leganés con la ausencia de Jesús Álvarez, que estará entre 5 y 6 semanas fuera de los terrenos de juego. En Unión Deportiva Las Palmas, el equipo amarillo que viajará en la jornada de mañana a Cádiz, donde jugará el sábado 3:15 de la tarde con más de 38 grados de temperatura a la hora del partido. Hoy hablaba Manu Fuster de las claves para poder derrotar al equipo gaditano.
17: Bueno, creo que la defensa de su juego exterior, ¿no? Ellos por fuera pues al final acaban sacando mucho centro, acaban haciendo superioridades con extremo y lateral, y en muchas ocasiones también un medio centro que cae a banda y y creo que eso va a ser, aparte de lo que nosotros podamos hacer con balón a nivel defensivo, pues controlar ese juego exterior de ellos.
16: En la Copa Federación, ayer derrota del San Fernando 1-0 ante el Orihuela, hoy jugará el Mensajero ante el Murcia y arranca la división de honor del balonmano femenino con el Rocasa Gran Canaria, actual campeón, que se enfrenta al Elche, y el Sonsamas de Lanzarote jugará en el Daja.
10: Gracias, Francis. Así vamos llegando a la 1:30 de la tarde en Canarias. Recuerden que tienen toda la información del archipiélago en nuestra web y también en nuestras plataformas digitales de la SER. Ahora sigue Hora 14 con Javier Casal. Que tengan una muy buena tarde.

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1: 2:30, 1:30 en Canarias.
2: Anthropic ha anunciado que Claude tiene emociones funcionales.
3: ¿Aseguró que estas empresas de IA están jugando con nosotros a la ruleta rusa?
1: ¿Es un augurio catastrofista o realmente puede acabar la IA con la humanidad en 10 años? El aviso parte de un ingeniero de Anthropic que nació como un proyecto tecnológico ético y que además conoce lo que pocos conocen y que sabe hasta dónde pueden llegar los nuevos modelos de inteligencia artificial. Una advertencia muy seria ante la que solo queda una salida, echar el freno. Javier Ruiz Martínez.
4: Jacob Coxon es ingeniero informático. Ha trabajado en OpenAI, en Anthropic y sabe lo que se está haciendo dentro. Acaba de dimitir con un vaticinio terrible. La IA podría matarnos a todos a final de esta década. Ninguna de las dos empresas está actuando de forma responsable. Están avanzando a toda velocidad hacia una superinteligencia capaz de mejorarse a sí misma y están jugando con nuestras vidas. Ese concepto de inteligencia que es capaz de automejorarse es la clave.
5: Abre la puerta de la cámara de las cápsulas.
4: Si aprende sola, podría no estar alineada con nuestros valores.
6: Lo siento, Dave. Eso no me es posible.
4: Podríamos darle igual, como a HAL, el ordenador de Odisea 2001.
6: Quiero demasiado a esta máquina para permitir que usted la ponga en
4: peligro.
6: Coxon
4: denuncia que se están creando sistemas sobrehumanos capaces de piratear cualquier cosa, hacerse con el poder. Desvela que muchos desarrolladores en la empresa están asustados, aunque no lo dicen en público, y se pregunta si realmente creen eso, ¿por qué siguen desarrollándola?
6: Sé que usted y Frank estaban planeando desconectarme. Y eso es algo que yo no puedo permitir que suceda.
1: Inteligencias artificiales que se enfrentan entre ellas, capaces de superar con creces además la capacidad humana y con habilidad para hackear todo el sistema. Suena a ciencia ficción, suena a peli, pero probablemente es el reto más importante al que se enfrenta ahora mismo la humanidad. Javier del Ser, experto en IA, investigador del Centro Tecnológico Tecnalia y de la Universidad del País Vasco. Javier, ¿qué tal? Muy buenas tardes.
7: Hola, buenas tardes a todos.
1: Javier, la advertencia de Coxon, de este ingeniero, ¿es catastrofista o realmente estamos ante una amenaza que, si no tomamos medidas, puede acabar con la humanidad?
7: Bueno, es difícil decirlo porque en la sociedad tenemos una visión muy parcial sobre lo que realmente están ocurriendo dentro de estos centros. Yo creo que debemos analizarlo desde varias perspectivas. Desde la perspectiva técnica, puramente técnica, sin duda esta tecnología está creciendo de manera exponencial en cuanto a capacidades y en cuanto a escalabilidad en los últimos meses. De eso no cabe ninguna duda y lo estamos viendo con avances prácticamente cada día. Lo que sí es cierto es que también esta declaración por parte del ingeniero que ha dejado Anthropic ocurre dentro de un contexto económico, de intereses económicos por parte de inversores bastante fuerte. Recordemos que tanto OpenAI como Anthropic están pujando por salida a bolsa, con lo cual este tipo de noticias, que no hacen más que promover concienciación y preocupación alrededor del desarrollo de una tecnología, pues puede ser la motivación por la cual hayan salido a la palestra estas declaraciones.
1: Entiendo, Javier, que para controlar el uso y el crecimiento de estos modelos de IA, pues se tienen que establecer restricciones legales, algunas tenemos ya sobre la mesa, pero claro, hasta ahora es evidente, ¿no? Lo estamos viendo, que estas restricciones, esta legislación va muy por detrás de los progresos de una tecnología que aprende muy rápido y que además, nos lo decías tú, ¿no? Se fomenta desde iniciativas privadas y no públicas y hay muchos intereses económicos. Y además, son iniciativas de las que sabemos seguro muy poquito, ¿no? Estamos viendo solo los modelos menos avanzados.
7: Exacto. Yo hice hace un tiempo un vaticinio que venía a decir que nosotros, la sociedad, lo que estamos viendo es una foto de hace 6 meses del estado de la tecnología. Uh-huh. Estoy convencido de que esta tecnología, dentro de los laboratorios de las grandes empresas fabricantes de modelos o proveedores de modelos, tienen modelos mucho más impresionantes dentro de sus instalaciones. Lo que yo creo de verdad es que debemos hacer una llamada a un mejor uso de este tipo de modelos, no tanto por imperativo legal, imperativo regulatorio, sino más desde la concienciación de la sociedad respecto al uso de una tecnología que sí, que nos puede transformar, pero que su buen uso también nos puede transformar en el sentido positivo.
1: Hoy hemos escuchado a Coxon, sabemos de las dudas incluso de Elon Musk, hemos visto a la IA pues usarse erróneamente, por ejemplo, en conflictos bélicos. ¿Cómo se logra un consenso mundial para echar ese freno en algo que lo sacude todo, ¿no? El poder, la geopolítica. Esto, desde luego, visto desde fuera, nos parece mucho más complejo que alcanzar aquellos pactos, ¿no?, de no agresión nuclear en la Guerra Fría.
7: Es muy, muy, muy complicado porque creo que el mayor problema de, bueno, mayor problema, el mayor asunto de todo esto es la universidad, el acceso al uso de esta tecnología. Hoy en día cualquier persona puede acceder a un modelo muy complejo que puede hacer cosas muy complejas desde la palma de su mano, simplemente accediendo desde su terminal a uno de estos modelos. Y ese es el verdadero peligro. El peligro está en que esta tecnología está al acceso, está a mano de cualquier persona, con los intereses que esa persona tenga en su uso. Y eso es lo que debemos regular, el uso. Aquí en Europa tenemos un contexto regulatorio, que es el Acta de la IA, que efectivamente está estableciendo las mínimas reglas de juego, las aplicaciones en las que se puede utilizar esta tecnología, en cuáles no, cómo se debe hacer un buen uso y una buena gobernanza de esta tecnología, pero va muy lenta respecto al desarrollo de esta tecnología, que como bien has dicho al principio de esta sección, es la velocidad de desarrollo de esta tecnología es impresionante.
1: Ya digo que parece ciencia ficción, pero estamos ante el mayor reto que ha tenido nunca la humanidad. Javier del Ser, oye, gracias por acompañarnos y estar con nosotros aquí en Hora 14. Un saludo y muy buenas tardes.
7: Muchas gracias. Buenas.
1: 2:36. El gobierno maneja los tiempos. Moncloa ultima la publicación de los documentos del CNI que verán la luz esta misma tarde y que pueden o no, ya veremos, aportar algo de luz sobre lo que pasó en Ceuta y el papel de Marruecos. De momento, ya digo que Moncloa administra los tiempos. Sánchez se ha ido esta mañana a Televisión Española. De Ceuta y del papel de Rabat no ha dicho nada nuevo, sí de una de las derivadas de esta crisis, la tensión, la distancia o lo que sea que mantienen Moncloa y Zarzuela en este asunto. Más si cabe, tras esa reunión del lunes del Rey con la cúpula militar y en la que estaba la ministra de Defensa, Margarita Robles, que Sánchez enmarca en una cuestión de absoluta normalidad.
8: Yo creo que es normalidad. A ver, estas reuniones se hacen recurrentemente. Esto estaba agendado.
9: Pero no se suele filtrar o hacer pública la fotografía, ¿no?
8: Bueno, algunas veces sí, otras veces no. Bueno, yo creo que también el jefe del Estado, como máximo responsable de las Fuerzas Armadas, pues no solamente está en su derecho, sino también su responsabilidad de tener estas reuniones.
1: Defensa cree que el encuentro es excepcional, no normal. Tampoco lo parece la distribución de la foto. Sánchez ha ido esta mañana también en esa entrevista en Televisión Española un poquito más allá sobre el papel de los servicios de inteligencia en esta crisis. En esa entrevista a la tele pública, ya digo, antes de que conozcamos los documentos que supuestamente deben apuntalar esa idea de que no había información de que fueran a producirse los hechos de esta gravedad, Sánchez ha abierto la puerta a realizar cambios en los servicios de inteligencia.
8: Es evidente que en el ámbito también, volviendo a la autocrítica, sobre la anticipación, la prevención, el tener una inteligencia lo suficientemente sofisticada como para que podamos ver en el mundo digital el cómo se pueden producir estos movimientos tan, tan importantes como se dieron los días 30 y 31 de julio, creo que es uno de los elementos que tenemos que mejorar.
1: También sobre la gestión, Sánchez ha dicho que el gobierno ha estado siempre al pie del cañón en esta crisis. Guillermo Lerma, ¿qué tal? Muy buenas tardes.
10: Buenas tardes, Javi.
1: Bueno, a la espera de estos papeles es noticia todo lo que arrastra esa foto distribuida por casa del Rey ayer, la reunión de Felipe VI a petición suya con la cúpula militar y esa presencia de la ministra de Defensa, Margarita Robles. Robles, recordemos, cuyo papel en esta crisis ha provocado una fractura entre Interior y Defensa, y de Robles además con el grueso del gobierno, no solo con Marlaska. Sánchez dice que el encuentro hay que enmarcarlo, lo hemos escuchado, en la normalidad, pero esta interpretación se contradice en parte con la que hacen en Defensa, ¿no?, donde hablan de un encuentro excepcional.
10: Excepcional porque, según el propio Ministerio de Defensa, nunca se había producido un encuentro como este, y normal, según la Moncloa, porque no ven nada extraño en que el rey, en su papel de capitán general del ejército, se interese por la situación en Ceuta. El encuentro se produjo a instancias de Casa Real, el gobierno estaba al tanto de que se iba a celebrar. Lo que reconocen algunas fuentes del Ejecutivo es que no sabían que se iba a escenificar ni a hacer público de esta manera. De la cita que se produjo el lunes, nos enteramos ayer por un mensaje en las redes de Zarzuela y una imagen en la que se ve al monarca ataviado con el uniforme y rodeado de la cúpula del ejército. Hay fuentes socialistas que reconocen que la fotografía lanza un mensaje que choca con la estrategia o el discurso que está intentando mantener el Ejecutivo, evitando el lenguaje bélico que hoy mismo Sánchez le ha reprochado a la oposición. Tampoco pasa desapercibido Casal el momento político en el que por primera vez se hace pública una imagen de este tipo de encuentros, con Robles cuestionada por buena parte de sus compañeros de Consejo de Ministros por su posición respecto a la información de la que se disponía sobre lo sucedido en la ciudad autónoma.
1: El segundo frente, la vertiente puramente política del tema Ceuta, de la que Sánchez ha tratado de esquivar este asunto en la sesión de control con Feijóo, utilizando el miedo y el gas pimienta, y Abascal acusando al presidente del gobierno de traición.
11: En España, en la que usted todavía gobierna, las aulas de todo el país se vacían de conocimiento y las mochilas de los alumnos de Ceuta se llenan de sprays de pimienta.
12: Toda España sabe que incluso el señor Sánchez estaría dispuesto a entregarles Ceuta y Melilla y las Islas Canarias si fuera necesario.
13: Mire, le digo una cosa, señora Abascal, a diferencia de usted, yo seré un perro, pero no tengo amo.
1: Luego ha comparecido Marlaska, que ha recibido durísimos reproches de todo el Partido Popular y también de Vox. Marlaska, el Partido Popular que ha dibujado cuál va a ser su estrategia política y judicial y que consiste básicamente en señalarlo. Ha hecho primero Tellado en el hemiciclo y luego Esther Muñoz en la Sexta en responsabilizar, digo, a Pedro Sánchez del fallecimiento de 141 personas en esta crisis. Julia Molina, ¿qué tal? Muy buenas tardes.
14: Buenas tardes. El objetivo desde que se puso en marcha la causa judicial es que algún miembro del gobierno acabe imputado. Con esa intención han pedido también personarse en la causa. Hoy Tellado, en la sesión de control, ha mencionado a Marlaska los posibles delitos a los que creen que se enfrenta el Ejecutivo.
15: Ni Robles, ni usted, ni Álvarez, ni Sánchez hicieron absolutamente nada. Eso se llama denegación de auxilio. Eso se llama dejación de funciones. Negligencia dolosa. Y mala fe.
14: Aunque la portavoz parlamentaria Esther Muñoz ha ido más allá, ha sido después de escuchar a Sánchez en la entrevista preguntarse si otro gobierno habría disparado contra los que accedieron a nado.
16: Esas más de 120 personas que han fallecido es por culpa de Pedro Sánchez. Al Partido Popular nunca le fallecieron 140 personas en las costas españolas. Ha sido a su gobierno. Y es él quien tiene que asumir la responsabilidad.
14: El PP quiere apoyarse en los tribunales para hacer la oposición al gobierno también en esta crisis. Sostienen que el Ejecutivo no defendió las fronteras, pero a la vez lo responsabilizan de las muertes en el mar. Fuentes populares insisten en que el gobierno ignoró los avisos y, aunque les restan importancia, defienden que los informes que se desclasifican hoy apuntalarán su tesis.
1: El Partido Popular, que da un pasito más en su estrategia, culpando ahora a Pedro Sánchez de estos fallecimientos. En la sesión de control también ha salido esta mañana ese listado de periodistas y de políticos que participan en tertulias y que, recordemos, elaboró en su día el Ministerio del Interior, un listado que avanzó el Confidencial. El Partido Popular lo ha utilizado para hablar de listas negras. En ese listado, recordemos, aparecen los nombres de estos profesionales, incluso políticos, también la postura política que defienden estos periodistas o que suelen defender cuando participan en estos programas de radio, de televisión. Un listado que lleva el membrete del Ministerio de Marlaska. En Televisión Española le han preguntado a Sánchez y el presidente del gobierno ha dicho que el documento es muy poco apropiado.
8: Que a mí me parece que es un documento muy poco apropiado, pero de ahí a acusarnos de cosas que, por cierto, sí hace la oposición.
1: Que avanzó el Confidencial, el Partido Popular lo ha utilizado para hablar de listas negras. En ese listado, recordemos, aparecen los nombres de estos profesionales, incluso políticos, también la postura política que defienden estos periodistas o que suelen defender cuando participan en estos programas de radio, de televisión. Un listado que lleva el membrete del Ministerio de Marlaska. En Televisión Española le han preguntado a Sánchez y el presidente del gobierno ha dicho que el documento es muy poco apropiado.

0: investigación de oficio precisamente para investigar esta lista de periodistas del Ministerio del Interior. 2:42, Ceuta lo marca todo, pero todo se abrocha ya también en clave electoral. Aquí hasta Pedro Sánchez piensa ya en las elecciones que vienen.
1: Señoría, por supuesto que va a haber elecciones en el año 2027, por supuesto.
0: Ya veremos cuándo. Feijóo le ha vuelto a pedir a Sánchez que convoque elecciones ya. Y Rufián le recuerda a Sánchez cuál es el escenario y se reivindica un día más como la voz visible de la izquierda del PSOE, aunque sigue representando oficialmente a Esquerra.
2: Usted ha dicho que quiere ser presidente en el 27 y más allá. ¿Y cómo lo va a hacer? ¿Con quién va a sumar? A mí los números es que no me salen.
0: Y con una campaña electoral que, cuando toque, pues va a contar con Zapatero en las filas socialistas, a pesar del incierto futuro judicial que tiene por delante el expresidente del gobierno. Sánchez sigue confiando en él y en su presunción de inocencia, y Zapatero dice participará en la campaña socialista.
3: ¿Estará entonces en la campaña electoral del Partido Socialista?
4: Por supuesto, yo voy a contar con José Luis, como he contado siempre en las campañas electorales.
0: 2:44. El caso Zapatero y otros casos que salpican directa o indirectamente al PSOE, con Ábalos ya condenado. Detrás vienen casos como el que afecta a Leire Díez, la fontanera socialista, y esos supuestos pagos de los que la gerente del partido, Ana María Fuentes, pues responsabiliza, lo he hecho esta misma mañana durante su declaración judicial, al que fuera número 3 del partido, a Santos Cerdán, que supuestamente era el que pagaba a través de determinadas facturas falsas a Leire Díez. Estamos en la Audiencia Nacional, ampliamos. Isabel Vega, ¿qué tal? Muy buenas tardes.
5: ¿Qué tal? Buenas tardes. Y la gerente explica que Santos Cerdán encargó verbalmente los trabajos a esos dos abogados y validó que habían realizado las tareas para que se pagasen sus facturas, las mismas que, según la UCO, esconderían pagos a la trama de Leire Díez. Ana María Fuentes, que no conocía a la exmilitante, ha señalado que su función era ejecutar el pago, pero el contrato y su supervisión era cosa de la Secretaría de Organización. También ha declarado hoy uno de esos abogados que recibieron fondos. Dice que Leire Díez le fichó de parte del PSOE y de Santos Cerdán para un análisis sobre la Operación Cataluña y cobró 27.000 euros de Ferraz. Asegura que no desvió ese dinero a la exmilitante, aunque le pagó una cantidad similar más adelante. Era en nombre de un cliente suyo al que Leire Díez ofreció unos servicios que luego no le prestó.
0: El otro nombre propio de la mañana es José Luis Trapero, que regresó por todo lo alto a la dirección de los Mossos cuando Salvador Illa se convirtió en presidente de la Generalitat de Cataluña.
6: Una persona amb una trajectòria professional i coneixement del cos amb profunditat. I que tindrà, doncs, la
0: Así le presentaba Núria Parlom, la consejera. Trapero, recordemos, fue fulminado en su día durante el procés y su regreso fue casi un golpe político más que un golpe policial. Andrea Villoria, Barcelona, ¿qué tal? Buena tarde.
7: Hola, buena tarde.
0: Villoria, de fichaje estrella, dimisión, ¿no? Se va por sus diferencias precisamente con la persona a la que hemos escuchado, la consejera de Interior, con Núria Parlom. Y esto, claro, va a obligar a reorganizar a toda la cúpula del cuerpo.
7: Eso es. Fuentes de su entorno apuntan a discrepancias entre ambos en decisiones políticas y también a una tensión que ha ido creciendo poco a poco hasta que a finales de agosto Trapero dijo a la consellera que dimitía.
6: El director general ha decidido no continuar y por lo tanto nosotros lo aceptamos. A mí me hubiese gustado que continuara porque creo que la buena labor que se ha hecho...
7: Parlon ha dicho que en todos los trabajos y familias, como en su caso, hay diferencias y ha evitado hacer autocrítica en el plano personal. A Trapero le va a sustituir como director de la policía, es decir, como responsable político del cuerpo, el comisario Ferran López, quien ya le relevó cuando el mayor fue cesado por el 155. El de López es un perfil discreto, conciliador, con el que pretenden apagar la crisis que ya ha aprovechado la oposición.
8: Aquest govern és un autèntic desgavell. S'acumulen les dimissions i els cessaments dels números 2 i els números 3.
7: Que tachan de fracaso del govern que se vaya quien fue un fichaje estrella, aunque las izquierdas celebran el cambio en los Mossos. Con todo, la noticia ha eclipsado el que tenía que ser otro nombre del día, el de la comisaria Silvia Catà, que se convierte casal en la primera mujer jefa de los Mossos y de cualquier cuerpo policial del Estado.
9: No estem aquí i som comissàries perquè som dones. Som comissàries perquè som talentoses.
7: No llegamos a comissàries por ser mujeres, sino por ser talentosas, decía hace unos meses aquí en la SER.
0: Gracias, Villoria.
7: A vosotros.
0: 2:47.
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0: Noticia importante, que es otro aviso al gobierno, este de la patronal, pero también de los sindicatos. ¿Qué ha pasado, Jordi Fàbrega? Buenas tardes.
11: Buenas tardes. Pues que no les gusta la ley de lobbies que se aprobó hace dos semanas por decreto y que obliga a que todas aquellas instituciones que quieran influir en la toma de decisiones políticas se inscriban en un registro. Esto incluye a patronal y a sindicatos, que dicen que esto no puede ser porque la Constitución les reconoce como agentes sociales que defienden el interés general. Por ello, la COE anuncia que congela los contactos con el gobierno hasta ver qué pasa con esta ley la semana que viene en el Congreso.
12: No vamos a hablar con el gobierno, porque es que acaban de sacar la ley de lobbies y nos han incluido en la ley de

0: Digo lobbies cuando estamos en la Constitución española como agente social, cuando a otros no.
1: Pero es que la ley tampoco gusta al secretario general de UGT, a Pepe Álvarez.
2: La Constitución a las organizaciones sindicales nos faculta para que seamos defensores del interés general. Los lobbies son defensores de intereses particulares.
1: Dice el secretario general de UGT que los servicios jurídicos del sindicato la están estudiando. De momento veremos qué pasa en esa votación la semana que viene en el Congreso.
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3: Y todo tiene una explicación. Hoy Estados Unidos ha atacado varios petroleros iraníes. Hoy el barril de petróleo ha vuelto a colocarse por encima de los $100 el barril, Shira Valdés.
12: La tensión ha vuelto a instalarse en los mercados de materias primas y el barril de Brent, que acumula una subida de más de un 50% en apenas dos meses, supera ya los $100, mientras que el gas natural roza ya los 80 euros megavatio hora, lo que supone más que duplicar su cotización habitual. Precios disparados que advierten desde el sector energético seguirán subiendo hasta bien entrado el 2027. Son Olvido Moraleda, de BP, Martín Betzelar, de Moeve, y Loreto Ordóñez, de Engie.
13: Incluso en el mejor escenario, que la crisis y el conflicto desapareciera, nos llevaría a una situación, sobre todo en el gas, en la que no veríamos bajada de volatilidad y volver a la normalidad hasta por lo menos bien entrados los primeros meses del 27.
14: Requiere un esfuerzo enorme para evitar que realmente lleguemos en una crisis, que es bastante posible.
15: Dependerá de lo que pase efectivamente en la situación geopolítica. Podemos llegar a ver precios gasistas de 100.
12: Algo que ya está pasando factura a los consumidores. En poco más de una semana, la subida del diésel prácticamente se ha comido el incremento de la rebaja. El litro cuesta ya solo 4 céntimos menos que el último día de agosto.
3: Pues esa situación geopolítica no permite ser muy optimistas. La guerra entre Estados Unidos e Irán escala. El régimen de Teherán ya había dejado claro que las respuestas no iban a ser proporcionales y tras ver destruidos varios de sus petroleros, pues en las últimas horas ha atacado a una veintena de embarcaciones que transitaban por el estrecho de Hormuz. Desde Oriente Próximo, la crónica de nuestra corresponsal Nuria Garrido. ¿Qué tal? Muy buenas tardes.
16: ¿Qué tal? Buenas tardes. Sí, el régimen iraní sigue plantando cara a Estados Unidos en su pugna por el control del estrecho de Hormuz. Como decías, los iraníes esta madrugada se han apresurado a responder a esos últimos ataques de Estados Unidos. Primero lanzando varios misiles contra Jordania, donde las autoridades han informado de haber interceptado al menos 18 misiles balísticos, y después también han reivindicado ataques contra una veintena de buques a los que han acusado de atravesar una zona prohibida de Hormuz. En este sentido, la Guardia Revolucionaria ha asegurado esta tarde que pronto dará a conocer las coordenadas y los límites exactos de una zona restringida en el estrecho de Hormuz, y ha advertido que cualquier embarcación que transite por esta zona verá suspendidos sus servicios marítimos.
3: Y luego, además de la guerra, está la corriente, los peligros que atraviesan toda Europa, la corriente de ideología populista y nazi en Alemania. El canciller Merz se ha enfrentado esta mañana a su primer pleno en el Bundestag tras la victoria de la ultraderecha el pasado fin de semana en las elecciones de Sajonia-Anhalt. Aldo Gómez.
17: Y no era un pleno cualquiera, Casal, era el de presupuestos, que después de ese resultado te puedes imaginar que era interesante ver el cara a cara, por ejemplo, entre el canciller Merz y la líder de la ultraderechista Alternativa para Alemania, Merz.
18: Remigración.
17: Tildaba la propuesta de AfD de remigración como una limpieza étnica basada en el color de piel. Ha calificado a este partido ultra como fuerza destructiva.
3: 2:52. En Cataluña se han levantado hace unos minutos las restricciones de estas últimas horas, pero muchísimo cuidado porque las próximas van a seguir siendo muy complicadas debido a las tormentas y a las lluvias potentes propias de esta época del año. Ha habido complicaciones en las comunicaciones, se ha pedido a los trabajadores que optaran por la modalidad de teletrabajo, aunque al final las complicaciones y la lluvia que ha caído ha sido menos de la esperada. Última hora, Radio Barcelona, Soledad Domínguez.
19: Poco antes de las 2 de esta tarde, los vecinos de las comarcas afectadas por las restricciones han recibido un nuevo aviso de Protección Civil informándoles que ya pueden moverse, evitando, eso sí, cauces de ríos o zonas inundables. Se recupera la actividad sanitaria en los centros de salud. Eso quiere decir que las médicos y enfermeras del turno de tarde van a atender normalmente. Lo que sí se mantiene es la recomendación de teletrabajo y la suspensión de la actividad académica y deportiva. Protección Civil ha explicado que la mayor parte de las lluvias intensas que se esperaban han descargado, pero en el mar. El problema más destacado ha sido la interrupción durante 2 horas de la circulación de trenes en la línea de alta velocidad Madrid-Barcelona. Un rayo ha caído sobre la catenaria poco antes de las 11 y ha sido necesario parar la circulación para repararla. Los trenes irán recuperando progresivamente las frecuencias previstas.
3: Hay mucha precaución, por tanto, con esas tormentas, con esas lluvias que se anuncian en el pronóstico para las próximas horas. Todo esto, además, después de un verano que ha batido récord de días en ola de calor desde que hay registros, 61 días de temperaturas extremas en nuestro país. El gobierno ha anunciado precisamente esta mañana nuevas ayudas para los municipios pequeños, para que los municipios pequeños se puedan proteger de los incendios que han asolado a todo el país. Marina Fernández, ¿qué tal? Muy buenas tardes.
20: ¿Qué tal? Este verano hemos pasado 2 de cada 3 días soportando temperaturas extremadamente altas.
21: Que nunca antes habíamos estado tantos días bajo olas de calor. 61 días, casi 2 meses en un mismo verano.
20: Supera por 20 días el anterior récord de 2022. Es el verano más cálido de la historia. Los incendios han quemado más de 266.000 hectáreas y hemos sufrido el peor fuego desde que hay registros.
21: El incendio de niebla en la provincia de Huelva ha sido el incendio con mayor superficie quemada desde que existen estadísticas oficiales.
20: Para municipios pequeños como Niebla, de apenas 4.000 habitantes, la ministra Gesen acaba de anunciar 20 millones de euros en ayudas para que abran, por ejemplo, vías de evacuación en zonas forestales próximas. Estos datos hacen más necesario, en opinión del Gobierno, el pacto de Estado frente a la emergencia climática que el PP se niega todavía a firmar.
21: Denme el nombre de alguien de su grupo y yo personalmente le llamaré hoy mismo.
20: A los populares se ha dirigido a Gesen, que va a iniciar una nueva ronda de contactos con todos los grupos ante el que es, ha dicho la vicepresidenta, el mayor reto de nuestro tiempo. El PP ha centrado su réplica en la cuestión energética, no ha respondido a Gesen y le ha exigido que explique la prórroga de la nuclear de Almaraz. Continúa hasta ahora la comparecencia en el Congreso.
3: Todavía este miércoles estamos con los ecos de los terribles datos sobre el informe PISA, esos terribles datos sobre el sistema educativo español, el batacazo que nos hemos dado en esa última entrega hoy en la sesión de control precisamente al Gobierno. En el Congreso el tema educativo ha salido, pero no para dar soluciones constructivas, ha servido para de nuevo mostrar la confrontación entre el Gobierno y la oposición. Vamos a escuchar a Pedro Sánchez y a Núñez Feijóo.
22: Mire, este Gobierno multiplicó por 2 la inversión en el Ministerio de Educación respecto a la anterior administración. ¿Cuál es el problema? Que hay comunidades autónomas del Partido Popular que no ejecutan esos recursos económicos.
23: El primer examen a su ley educativa, al socialismo educativo que usted plantea, ha sido el mayor de los fracasos de la historia democrática de nuestro país. Y no se olvide, las mejores comunidades autónomas son las del Partido Popular y los 2 territorios peores son en los que gestiona usted, Ceuta y Melilla, señoría.
3: Bueno, reproches muchos, soluciones de momento ninguna.
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3: Hemos empezado esta edición de La 14 hablando de la IA y casi vamos a terminar igual, hablando de Elon Musk, el hombre más rico del mundo, que está enfadado, que está muy enfadado. Los periodistas que han visto las 4 horas del documental sobre su vida están devastados ante el meticuloso retrato de un hombre extremadamente peligroso. Documental proyectado en el Festival de Venecia y que ha visto ya Pepa Blanes.
0: ¿Y si el hombre más peligroso del mundo siempre hubiera sido igual de malvado? Es lo que cuenta Musk, el documental sobre Elon Musk, que nos ha dejado devastados en Venecia y que de manera cronológica cuenta la trayectoria del magnate.
1: Was that the story of Musk was not in a way a new tech story.
0: Es un tipo peligroso, dice el director Alex Gibney, que se pregunta cómo hemos permitido que lograra tanto poder. Ese poder lo hizo con sus negocios, desde Tesla hasta SpaceX, pasando por la compra de Twitter, pero también en su vida privada y amistades, Obama, Biden, Trump.
2: He texted me in the context that we need to...
0: Es una de sus exparejas, una influencer conservadora que tuvo un hijo con él y que cuenta cómo ese hombre mesiánico quería tener muchos vástagos con mujeres diferentes para crear un ejército y ganar la guerra civil americana.
3: Bueno, pues ya está todo en marcha. Tenemos la Champions en su segunda jornada y esta tarde juega el Barça, porque además juega tempranito, Paco Jo.
4: A la hora de la merienda. A las 7:15 juegan Barça y Feyenoord. Acaba de hablar Joan Laporta, spoiler, lo ha hecho sobre Lamine Yamal. Spoiler, y lo ha hecho también sobre no nominados de su equipo al Balón de Oro. También acaba de hablar Enrique Cerezo, el presidente del Atlético de Madrid. Spoiler, lo ha hecho sobre Julián Álvarez, cómo no. Liverpool-Atlético de Madrid, Barça-Feyenoord. Ayer victorias del Real Madrid y del Betis. Derrota del Villarreal, aunque se habla mucho de los pitos a Vinicius en el estadio Santiago Bernabéu más que de la victoria del equipo blanco. Y además son noticia, Carlos Alcaraz, que ha caído en el US Open a las 3:15 de la madrugada, hora de Nueva York, y tenemos Fórmula 1 porque ya estamos vislumbrando en el horizonte el Gran Premio de Madrid con Carlos Sainz hoy como protagonista en la capital.
3: Eso es no parar, porque arranca no el deportivo y a las 6:30 tenemos Carrusel, hora 25 por la app y por Ser Más. Y nosotros regresamos mañana desde las 2, la 1 en Canarias, aquí en Hora 14. Hasta mañana. Adiós.
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26: Saludos, buenas tardes, Radio Club Deportivo de miércoles. Un montón de argumentos, un montón de historias y un montón de protagonistas por delante. También noticias que compartiremos con ustedes en los próximos 59 minutos de radio en directo con Gloria Mesa a los mandos técnicos. Y como no hay tiempo que perder, empezamos hoy presentándoles cuál es la trayectoria del penúltimo fichaje confirmado por parte del Tenerife y probablemente el que está más próximo a debutar. Estuvo a punto de hacerlo el pasado fin de semana en Zubieta, Chris Gomis. Y lo cierto es que todos apuntamos al domingo a las 8 de la tarde en ese duelo contra el Leganés como el escenario más propicio para que tenga minutos. Tiene una historia por detrás que desde luego llama la atención porque ha jugado en uno de los grandes del balompié europeo, en el Schalke 04, y es verdad que llamaban la atención sus números porque, decíamos, viene al Tenerife un futbolista que apenas ha marcado goles la temporada pasada. Quiero que escuchen a Gomis, va a ser el primer protagonista de este Radio Club Deportivo, a hablar de su tránsito de la Almería, porque él es almeriense, nos lo contaba ayer Aitor Sanz, que él tiene acento andaluz, él se forjó y se crió en la provincia de Almería. ¿Cómo salió de la Almería? ¿Cómo se marchó a Suiza? ¿Cómo jugó en el Winterthur Football Club? ¿Cómo fue decisivo en un partido clave para este conjunto helvético? ¿Cómo llegó la oferta del Schalke 04, que en Alemania es como un Valencia o como un Sevilla? ¿Cómo logró ese ascenso a la máxima categoría, la Bundesliga, con el Schalke? Y luego, ¿cómo afronta esta nueva temporada 2026-2027. Quiero que escuchen estas declaraciones a la cadena SER de Chris Gomis, con las que abrimos este Radio Club Deportivo.
27: La verdad que mi vida después de salir de Almería cambió bastante, porque llegaba a un país donde era completamente diferente, la lengua, el clima y un fútbol muy diferente también comparado con España, que es más de balón. En Suiza es más de juego directo, un poco al estilo un poco inglés, que es muy físico, la verdad. Entonces sí, mi vida cambió bastante, tuve que aprender un nuevo idioma, hacer nuevos amigos, pero bueno. Y bueno, lo que cambió, no cambiaron muchas cosas de los años precedentes, seguía trabajando igual, seguía con la misma mentalidad. Y bueno, cayó que, bueno, como he dicho, el club tenía buenos proyectos, buenos objetivos, que coincidieron bastante con los míos y se dio bastante bien, la verdad. estuve una temporada en Winterthur donde aprendí bastante, la verdad, donde al principio no fue fácil, no tenía bastantes minutos, pero bueno, me acostumbré al cambio de nivel entre segunda y primera. En la segunda vuelta y empecé a jugar bastantes minutos, tuve bastantes buenos partidos, marqué bastantes goles, ayudé al club a mantenerse en la primera categoría en la última jornada con dos goles, y fue algo que me ayudó bastante, la verdad. Aprendí mucho personalmente, deportivamente, y al final de temporada pues se dio que el Schalke estuvo interesado en mí. Había clubes interesados, pero bueno, cuando el Schalke te llama, un club grande como el Schalke, donde han pasado muchos grandes jugadores, la verdad es que es muy difícil decirles que no. Y para mí era un sueño poder jugar en uno de los grandes de Alemania como el Schalke. Y la verdad que la temporada pasada fue un sueño. No obstante que no fuese tan buena personalmente, fue un año donde aprendí bastante, la verdad. Y sigo aprendiendo, y la verdad que muy, muy contento. Sí, bueno, fue una temporada con dos lesiones complicadas, la verdad, muscularmente. Y bueno, ya sabes que cuando un jugador tiene lesiones va más allá de lo físico, es un poco mental también. Y bueno, intenté trabajar físicamente, no solo físicamente, pero mentalmente también, para volver a mi mejor nivel. No se dio, pero durante todas las vacaciones de verano he estado trabajando bastante para mejorar varias cosas físicamente, mentalmente también, e intentar hacer una mejor temporada, claro que sí, porque bueno, soy delantero y la verdad es que en mi trabajo marcar goles, no solo marcar goles, ayudar también al equipo en lo táctico, en lo físico también, en el leadership también, y bueno, se va a dar mejor esta temporada, espero. Tener un ascenso con un equipo como el Schalke son cosas que a veces solo pasan una vez en la vida, difícil de explicar, la verdad. Son cosas que bueno, cuando se da es difícil de creer, la verdad, pero fue una experiencia increíble con el equipo, y espero que esta temporada sea mejor que la anterior, que es lo que busca siempre un futbolista. Seguir progresando siempre.
26: Un tío que ha entrado muy bien en el Club Deportivo Tenerife, y más todavía con estas declaraciones que nos sirven para conocer su historia. También son manifestaciones a la cadena SER las que ha efectuado Rosa Dávila, la presidenta del Cabildo Insular, esta mañana con Miguel Ángel Dasguani en Hoy por Hoy Tenerife. Ha venido a estos estudios la presidenta del Cabildo y creo que ha zanjado, parece que definitivamente, un debate que a mí me parecía estéril. Yo la verdad que no hacía mucho caso cuando me decían que el Tenerife podía llegar el caso de que se fuese a jugar a La Laguna, porque su ayuntamiento había ofrecido unos terrenos. A mí me parecía, y la verdad lo digo con todo el respeto del mundo, me parecía llenar por llenar páginas de periódico, me parecía llenar por llenar minutos de tertulia, porque aquello era y es inconcebible, el Tenerife jugando en La Laguna. Como también sería un disparate que el Canarias, equipo lagunero de toda la vida, saliera de San Cristóbal de La Laguna para jugar en Santa Cruz. Insisto, Dávila zanja el debate, pero quiero que se queden con la letra pequeña de estas declaraciones, porque también deja entrever que sería un disparate salir del Rodríguez López. Que la casa del Tenerife sigue siendo y debe seguir siendo el Estadio Rodríguez López, porque sugiere que podría haber un desarraigo si se opta por construir un estadio nuevo. Son declaraciones a la cadena SER que están suscitando mucho debate en las redes sociales y también en nuestra central de WhatsApp, en el 677-92-6015. Escuchen y saquen sus propias conclusiones.
9: El Cabildo está trabajando en hacer una gran infraestructura, no solamente deportiva, sino también que pueda albergar grandes conciertos. Y habrá un Tenerife Arena, pero creo que hay un sentimiento vinculado
10: una infraestructura, un estadio más grande que el Heliodoro,
9: un estadio más grande, una infraestructura deportiva. ¿Dónde tiene que estar? ¿Dónde tiene que jugar el Tenerife? Es una decisión que vamos a tomar, o que estamos tomando, con el Club Deportivo Tenerife y con la afición. Se necesita más capacidad, necesitamos un estadio de 30,000-35,000 espectadores. Se siente arropado el Tenerife jugando en un estadio de casi 22,000 espectadores. Sacar el estadio del centro de Santa Cruz, del corazón de Santa Cruz, y llevarlo a otro lugar supone un desarraigo del tinerfeñismo. Todas esas respuestas.
10: El alcalde, su compañero José Manuel Bermúdez, dijo que si se iba al estadio de Santa Cruz, él se daba de baja de Coalición Canaria.
9: No estamos hablando de llevárselo de Santa Cruz.
10: Estamos hablando de Barcelona-Santa Cruz.
9: En absoluto. Vale. Yo creo que el Lagunero está estrechamente vinculado con el pabellón donde juega el Canarias y el baloncesto. Es como si yo dijera que me llevo el pabellón de la hamburguesa.
10: De la hamburguesa que lo bajo a Santa Cruz.
9: No lo bajo a Santa Cruz. Nadie está planteando eso, igual que nadie está planteando que el estadio se vaya de Santa Cruz. El estadio seguirá en Santa Cruz.
26: Declaraciones de mucho impacto de Rosa Dávila, que por cierto también ha dicho que parece descartado que la Vuelta Ciclista a España venga a Tenerife, al menos en las condiciones que se han negociado, bueno, la última vez que estuvo cerca, que fue justamente para esta edición de 2026. Se perdió una ocasión magnífica. Esta vuelta que está haciendo de dominio de Enric Mas, pero que también fue la vuelta de Pogacar hasta que tuvo que retirarse, una vuelta que está siendo, insisto, un magnífico espectáculo. Podía haber acabado en el Teide, podía haber acabado en Canarias, pero esa posibilidad se fumó desde que Gran Canaria se bajó de ese tren en marcha, o, bueno, valga el símil, de esa bicicleta que estaba en camino. Son las 2 y 8, buscamos la primera comunicación del día con creamostuviaje.com.
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26: Y estamos ya en el Estadio Rodríguez López, que ha sido el escenario de la última presentación, ventana estival, Tenerife 26-27. Alejandro Scalé, ¿qué tal? Muy buenas.
13: Buenas tardes, ¿qué tal?
26: Parco en palabras, Gerard Valentín Sancho, ¿no?
13: Sí, pero la verdad que muy agradecido y ¿sí? como conforme y contento por echar por el Tenerife, pero sí, verdad que no es de mucha palabra. Creo que él habla mejor en el terreno de juego, dentro de la cancha.
26: Luego escuchamos a Gerard Valentín, pero quiero quedarme con las declaraciones que ha hecho Manu Gil. No sé si has elegido ya titular para el diario AS. Es verdad que le ha puesto un notable alto a los futbolistas que han venido por el rendimiento que han dado en estas jornadas. Por supuesto que opta el Tenerife con estos fichajes al sobresaliente. Yo me quedo con que ha dicho Gil que a Cervera le han hecho un traje a medida con los futbolistas que le han traído, sí. Futbolistas veloces que pueden llegar a línea de fondo, que son polivalentes, que evidentemente se adaptan a la forma de jugar del míster, ¿no?
13: Sí, ha dicho que se han adaptado a las peticiones del míster y que le han hecho un traje a medida que el míster pedía para armar la plantilla. También habló de que ahora es momento un poco de empezar a preparar el tema de las renovaciones, ¿sí? Que también escucharemos luego al míster, porque hay jugadores que acaban contrato en junio, caso de Nacho Gil, caso de David Martín, y creo que están sobre la mesa ya esos nombres para poderlos renovar. Y luego también destacó la aportación que puede dar David en el futuro del Tenerife. Uh-huh.
26: Ahí nos hemos hecho un lío, ¿eh? Los que acaban contrato, Nacho Gil, David Rodríguez, ¿no? ¿O no?
13: Y David Martín también.
26: Ah, vale, es que me has dicho ahí, vale. Que nos hemos liado ahí, vale. De todas formas, ya lo contaremos en las próximas horas, cuáles son las renovaciones que se quieren abordar de forma no urgente, pero sí, digamos que sin dejarlas para mucho más adelante en el conjunto blanquiazul y por parte de la dirección deportiva del Tenerife. Alejandro, ¿del entrenamiento algún apunte?
13: Pues que se va recuperando poquito a poco Neil Bielek, que sí. No creo que llegue para el fin de semana, pero que puede estar ya en la recta final de su recuperación. Recordemos que se lesionó en el calentamiento con el Laguna, el amistoso de la semana pasada. León Rano sí que ya está disponible, y como hemos conocido esta mañana, el parte médico ya de oficial de Jesús Álvarez, que tiene una rotura muscular y se va a perder por lo menos mes y medio de competición.
26: Vale, por cierto que Manu Gil escuchó las declaraciones, la entrevista ayer con Aitor Sanz Martín, y desde luego que tomó buena nota de algunas de las reflexiones que hizo el excapitán blanquiazul. Ahora también escuchamos lo más destacado de esa comparecencia de prensa, de esa conferencia ante los medios de comunicación del director deportivo. Alejandro, hasta después, un abrazo muy fuerte.
13: Un abrazo, gracias, hasta
26: Empezamos
13: luego.
26: Empezamos a desgranar lo dicho por Manu Gil, que se refería así al último de los fichajes confirmados, a Gerard Valentín.
14: Es un jugador de banda muy específico. Él empezó su carrera más bien de lateral, pero ha terminado de extremo porque es un jugador muy veloz, muy potente. El típico jugador que llega a línea de fondo, que tiene muchísima experiencia en la categoría porque acumula prácticamente casi 300 partidos en lo que es la segunda división. Que ha pasado por equipos importantes. Puedo resaltar que la verdad que ha estado muchas temporadas en cada uno de los equipos, es decir, un jugador sólido, fiable. La última temporada en segunda división fue en el Huesca, anteriormente pues había estado en Lugo, en Deportivo de La Coruña y en el Nástic, donde empezó. Y como digo, pues un jugador de la categoría, de los que conocen los campos, de los que saben de qué va esto, El típico jugador que todos los entrenadores quieren tener, y en este caso pues Álvaro, la verdad que cuando le pusimos el nombre encima de la mesa, pues enseguida nos dijo que sí, que le gustaba, que le encajaba, que era ese perfil que quizás esos primeros partidos estábamos buscando o echábamos un poquito de menos, más vertical, más velocidad aún si cabe de lo que ya teníamos.
26: un Gerard Valentín que, según Manuel, es la guinda al pastel del Tenerife.
14: Creo que pone la guinda a una gran plantilla, una plantilla que nos va a dar para poder competir como se está viendo en la categoría. Una plantilla amplia, con recambios, con gente versátil, con muchísimas alternativas en todas las posiciones y que, como digo, pues nos van a dar muchas alegrías y nos van a hacer competir conforme estamos haciendo estos últimos partidos. Tuve un viaje muy largo desde Qatar, pues con todo lo que conlleva, y bueno, pues se hizo prácticamente el penúltimo día todo, y la verdad que, como siempre digo, muy contentos de esta nueva incorporación.
26: Y como suele decirse, se han escrito ríos de tinta con respecto a la relación, a la forma de ver el fútbol, al feeling, a la química que puede haber entre la dirección deportiva del Tenerife y el cuadro técnico del conjunto blanquiazul, es decir, Manu Gil, Álvaro Cervera. El año pasado tuvieron que ponerse de acuerdo, tuvieron que converger para hacer una plantilla que llevase al Tenerife a la categoría de plata. Es verdad que Cervera manifestaba en público algunas dudas con respecto a algunos futbolistas. Este año ha pasado exactamente lo mismo, en algunas manifestaciones como las que hacía Cervera en el micrófono de la cadena SER en el partido de Leganés en pretemporada, pues verbalizaba ciertas dudas con respecto al comportamiento que podía tener la plantilla. Pero más allá de que puedan hablar, que no lo sé, idiomas futbolísticos diferentes Manu Gil y Álvaro Cervera, creo que el director deportivo ha estado especialmente elegante para abordar y zanjar este asunto.
14: Sí, hombre, si estuviéramos de acuerdo en todo, pues yo creo que no sería lo normal. Estamos de acuerdo en casi todo, en la mayoría de cosas, pero luego obviamente hay matices. Yo lo veo como director deportivo, él tiene una mentalidad de entrenador, que es normal, pero no estamos tan lejos. La verdad que ha habido unanimidad, él sí que es verdad que demanda unos perfiles muy claros, pero mi obligación es buscar esos perfiles, pero aparte completar la plantilla en otras posiciones o el poder dar una gran variedad al entrenador de que tenga alternativas en todas las posiciones. Y yo creo que eso lo hemos podido conseguir. Hemos conseguido una plantilla amplia, una plantilla que tiene alternativas, hemos duplicado todos los puestos y luego nosotros nos hemos adaptado bastante al gusto del entrenador. Porque, bueno, a nosotros pues nos gustan a lo mejor jugadores de pie, de talento, nos gustan jugadores que, pues eso, que por sí mismos puedan hacerte cosas, y nos hemos adaptado en distintas posiciones. Hemos metido mucha velocidad arriba, hemos metido mucha velocidad en bandas, hemos metido mucha velocidad atrás, que es lo que demandaba Álvaro, y yo creo que esa parcela la hemos cubierto muy bien. Y te podría decir que incluso le hemos hecho un traje a medida de entrenador, porque, como te digo, esos perfiles son muy concretos, son muy específicos, son para jugar de una manera muy determinada, y lo hemos hecho. Ahora, también es verdad que le hemos dado otra variedad o otros perfiles para que él pueda elegir cómo quiere jugar, para que tenga alternativas en todas las posiciones, y ese es nuestro trabajo.
26: También, lo decía antes Alejandro Scale, ha dicho Manu Gil cuál es el próximo cometido que se marcan en la dirección deportiva. Renovaciones como la del portero Dani Martín, renovaciones como la de un futbolista tan resolutivo como es Nacho Gil.
14: No, es algo que ya se tiene en la cabeza, porque somos conscientes que ahora hasta Navidad lo que toca es el siguiente paso. Acabamos de terminar el mercado, como tú dices, un mercado muy largo, que venimos desde mayo con muchas cosas, con muchos temas, y bueno, pues de aquí a Navidad abordaremos esas situaciones que tenemos controladas, pero que hay que sentarse, hay que cerrarlas y hay que firmarlas.
26: Más del director deportivo, que ha entrado en el debate sobre plantilla corta o plantilla larga. Evidentemente están todas las fichas ocupadas, es una plantilla larga la del Club Deportivo de Tenerife, pero también una plantilla que, según el director deportivo, hace falta que sea tan extensa por las 42 jornadas de liga, por el alto grado de exigencia también de la Copa del Rey, en la que el Tenerife va a debutar en el mes de octubre, y también porque puede haber bajas como la de Jesús Álvarez, que ya está confirmada con esa rotura de la que hablábamos en la antena de la cadena SER, que le va a apartar entre 6 y 8 semanas al futbolista maño.
14: Vamos, el otro día, que al final se dice, en una plantilla corta, pero en segunda división, y está aquí Gerard, que lleva más años que en la categoría. Una plantilla corta no es realista. Es decir, ahora vienen sanciones, vienen lesiones, vienen jugadores internacionales que se marcharán con sus selecciones, porque hemos firmado jugadores que son internacionales, y eso es bueno para el club. Y tienes que tener una plantilla con variedad, con alternativas, que no te baje el nivel, porque eso es lo que al final te marca la diferencia. Y yo entiendo que es complicado gestionar un grupo con 25, 26 jugadores, pero es que la competición es larguísima, son 42 jornadas más la Copa del Rey, y si miras y analizas todas las plantillas de segunda división, es que todas tienen un número parecido al nuestro. O sea, que es lo que había que hacer, y lo hemos hecho.
15: ojito, porque es verdad que viene el parón FIFA muy pronto, a la vuelta de la esquina. Se va a parar la competición en primera división casi 3 semanas, y en ese parón puede ser que el Tenerife se vea privado de alguno de los futbolistas internacionales que tienen plantilla, por ejemplo, Karchalik, del que vamos a hablar de inmediato, porque les decía que Gil, que escuchó a Aitor Sanz ayer, se ha referido a lo que dijo el ayudante de Cervera, ex capitán blanquiazul, sobre este futbolista bosnio, sobre la ubicación de Anes, que perfectamente podría ser recambio para Jesús Álvarez, aunque el cuadro técnico le ve en una posición más adelantada.
16: Sí, yo cuando trajimos a Anes es verdad que es un 8, por eso Aitor, por lo que me dices, dice que lo ve un poquito más adelantado, pero es un organizador. A la hora de iniciar te puede bajar y empezar de 6, si juegas con 3 por dentro puede ser el 6, el 8 y el 10, porque te puede ocupar las 3 posiciones. Es verdad que el rol que puede tener así a priori sobre el papel es de un 8, pero si quieres tener balón, quieres jugar o en determinados contextos de partido en los que el otro equipo esté metido detrás y necesites iniciar, Anes te puede jugar de 6 perfectamente.
15: Y no quiero que dejen de escuchar lo que ha dicho el director deportivo con respecto al tercer capitán del proyecto, un David Rodríguez, al que se ha referido en términos tan elogiosos como los que ofreció ayer Aitor Sanz en estos estudios de la cadena SER.
16: Sí, la verdad que David ha asumido un poco ese vacío de Aitor en el vestuario. Es un jugador que siente el club, que se nota cuando juega, porque juega con un plus de intensidad, de ganas, porque se nota que lleva el club dentro. Y eso es muy importante, porque al final contagia al resto de compañeros y contagia al resto del club. Y bueno, pues si Dios quiere, pues yo creo que va a estar muchas temporadas aquí como capitán, y ojalá pueda alcanzar a Aitor y superarlo.
15: Creamostuviaje.com, que nos ha ofrecido la agenda blanquiazul, que de algún modo cerramos solo provisionalmente, porque vamos a seguir hablando del Tenerife hasta las 3 de la tarde en la antena de la cadena SER.
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15: Hemos escuchado ya a Manu Gil. Lo próximo va a ser escuchar al protagonista de esa conferencia de prensa, que ha sido Gerard Valentín, el futbolista que viene para la banda derecha del representativo y que veremos si debuta este fin de semana. Según dijo Aitor Sanz ayer, tal vez sea pronto.

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1: 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Hemos arrancado a las 2, hemos escuchado lo que ha dicho el director deportivo del Tenerife en el acto de presentación oficial de Gerard Valentín, el último fichaje en venir al Tenerife, el dorsal número 14, que está ya listo para jugar.
2: Al final he jugado aquí hace mucho tiempo, creo que hoy lo estamos repasando, creo que la primera vez que vine aquí fue en 2015 y siempre es un estadio que me ha llamado. Es un equipo que la afición siempre está al lado y es un poco lo que echaba de menos también allí, que el fútbol es un poco diferente, no hay mucho fanatismo, no hay mucho, los campos están un poco desolados. Entonces eso era de agradecer y que el club por su parte me puso las cosas fáciles porque el cambio era grande, tenía que mover todo en 2 días, una larga distancia y me dieron muchas facilidades.
1: Más del futbolista gerundense, que se ha referido a los entrenamientos con el Tenerife, ya está entrenando con normalidad. Es verdad que viene de jugar poco con el equipo catarí con el que rescindió contrato y es una incógnita si va a entrar en la convocatoria para este próximo domingo contra el Leganés.
2: Yo estaba entrenando allí normal, con regularidad, sí que estaba teniendo pocos minutos, pero ya he empezado a entrenar con el equipo, estoy entrenando normal. Y lo otro ya lo dejo en manos del míster, no me mojo. De momento no he hablado con el míster. Supongo que esperará como todos en mi carrera. Al final, pues es un poco lo que vengo haciendo hace 10 años. Y bueno, intentar adaptarme a lo que me pida de nuevo y a competir. Cuando llevas tantos años ya has coincidido con demasiada gente. Sí, jugué con Marc, estuve con Jesús el año pasado a la pretemporada, que es un chico muy majo y muy trabajador. Conozco bastante un poco a Nacho porque soy muy amigo del hermano que jugó conmigo en el Deportivo. He jugado contra la mayoría de los de la plantilla, entonces sí, ha sido una adaptación muy fácil, la verdad que es un grupo muy bueno y me han acogido bien.
1: Mensajes en el 677-92-6015, dice uno que deberían fijarse en el extremo del Tenerife B, que sería un jugador rapidísimo para la izquierda. Buenas tardes, equipo al lío. ¿Será Rosa Dávila la mujer adecuada para arreglar los baños del estadio y ponerse manos a la obra con ese asunto? Como presidenta del Cabildo, creo que debería coger el toro por los cuernos, lo firma el muñeco diabólico. Otro dice, cada vez que preguntes a los políticos te dirán lo mismo. Estamos estudiando la forma de... Y ahí se queda el mensaje. Buenas tardes, con todos mis respetos, si de una vez acabaran las rivalidades entre los municipios, esta isla estaría en el puesto que le corresponde. Otro dice, hablando también de la Vuelta Ciclista a España, ya sabemos lo que pasó. Pues sí, lo contamos aquí en la antena de la cadena SER, que Gran Canaria se bajó de la bicicleta, por decirlo así. Buenas tardes, Manoj. Las declaraciones de Rosa Dávila son una obviedad. La casa del Tenerife es el Heliodoro, pero se debe modernizar en profundidad para actualizarlo al siglo XXI. Pero que se muevan, que va pasando el tiempo y no se hace nada. Lo firma Emilio Trujillo. Otro comunicante dice por aquí, cada uno escribe lo que quiere y se lee cada burrada por aquí, tipo que lo hagan en tal sitio, no, que lo hagan en cual otro. No, mejor en los terrenos de la refinería. Poco nos pasa, compadre, nos dice este oyente. Pero vamos a ver, ¿quién demonios es la presidenta del Cabildo para decidir dónde debe jugar un club que es Sociedad Anónima Deportiva, que es de sus accionistas? Hombre, no, ¿quién para decidirlo? Pero yo creo que opinión tiene. Otro dice, el Heliodoro no se vende, se defiende. Y digan qué partidos políticos lo quieren mover para no votarles. Otro dice, el Tenerife es más que el Heliodoro. Yo soy del sur de la isla y no soy ni más ni menos del Tenerife que otros. Lo que está claro es que el estadio se ha quedado pequeño. Vamos a hacer una pausa, son las 2:24 y seguimos adelante.
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1: Son las 2:25, nos vamos a un aeropuerto que no sé de dónde porque está en el viaje de vuelta a casa la selección canaria de fútbol y está con ella el presidente de la Federación de Fútbol, Alejandro Morales Manchito. ¿Qué tal? Buenas tardes.
7: Buenas tardes, Mano.
1: Bueno, como la comunicación ha sido así, que nos ha salido a prisa y corriendo en directo a las 2:25. ¿Dónde se encuentra? ¿Todavía en Letonia?
7: Ahora estamos en Frankfurt. Vale. Nos tienen varados en Frankfurt.
1: Vale, vale.
7: Es que gracias a Dios que ganamos y lo traemos con orgullo. Estos son causas normales después de haber ganado.
1: Bien. En Frankfurt, haciendo escala para llegar, no sé si a Tenerife Norte o a Tenerife Sur esta noche.
7: No, nos anularon el vuelo de las 9 de la mañana, sí. Lo cancelaron a Barcelona y ahora nos han recolocado en varios vuelos. Este es el último, que salimos la mitad de la expedición a las 4:10 a Barcelona. E intentaremos coger el de Welling. Esperamos que Welling tenga la gracia de decir, coño, ahí van los campeones.
1: Sí, el representante es de España en la fase final de la Copa de las Regiones de la UEFA. Ha avanzado la cadena SER que ustedes están dispuestos a organizarla aquí en Canarias, esa fase final. ¿Saben ya cuáles son los requisitos? ¿Saben ya cuáles serían, digamos, las condiciones que va a fijar la UEFA al país anfitrión?
7: No, la hemos solicitado ayer mismo, después de haber terminado y clasificarnos a la fase final. Y ahora mismo está la española trabajando con nosotros para ver las especificaciones que pide UEFA para poder celebrar la final de las regiones CAP.
1: Nos han apuntado,
7: si podemos encarar mucho mejor.
1: Claro, nos han apuntado que el Cabildo estaría dispuesto a echar una mano. Digo el Cabildo de Tenerife, al final es un equipo regional, pero podríamos decir que Tenerife cumple con los requisitos o que Tenerife podría ser la sede de esa fase final, porque estamos hablando, no sé si de un estadio o de más de uno, ¿no?
7: Hombre, a lo mejor digo una locura hoy, pero yo sé que si Canarias llega a la final y podemos llevar al Liodoro, llenaríamos el Liodoro porque todo el mundo apoyaría a estos jugadores que la verdad que han demostrado que el fútbol de Canarias es importante y vale mucho.
1: Claro, pero es verdad que son ocho las selecciones clasificadas, ¿no?
7: Sí, tendríamos que tener dos sedes.
1: Sí.
7: Y la final, los dos primeros jugarían la final y hay que tener dos sedes.
1: ¿Cuándo se puede resolver?
7: Es lo que sabemos ya ahora mismo.
1: ¿Cuándo se puede resolver este asunto, presidente?
7: Mano, no sé, pero estamos trabajando en ello ya desde ayer mismo y la próxima semana, pues, iremos informando a todo el mundo cómo va el tema.
1: Imagino que exultantes, ¿no? Me dice que está con la mitad de la expedición, pero qué equipazo que ha hecho Sergio Alonso, y creo que hay que poner en su justa medida el trabajo del seleccionador, que fue quien batalló y peleó para que además se suspendiera la jornada en Tercera Federación para ir con los mejores. Y luego, lo decíamos esta semana, que nos hemos ocupado de hablar con los futbolistas, es que nombre por nombre estamos hablando de un equipazo, ¿eh?
7: Yo la verdad que me siento muy orgulloso, pero yo hoy se deberían sentir todos los canarios orgullosos del equipo que ha venido aquí, tanto los jugadores, staff técnico y todos los componentes de la expedición. Ha sido un grupo y lo hemos demostrado. En los momentos difíciles, cuando íbamos perdiendo 1-0, apoyando todo el mundo ahí, hemos tenido además una cosa importante. Canarios de Erasmus en el campo, los militares que están desplazados en Letonia han estado en los tres partidos y eso ha sido muy importante para todos nosotros.
1: Qué bueno. Pues, presidente, seguimos hablando, los recibimos la próxima semana en los estudios, si le parece. Feliz viaje y de vuelta a casa.
7: Bueno, y que nos tenemos que sentir todos orgullosos del fútbol de Canarias y de nuestras Canarias que vamos representando a Canarias por toda Europa ahora mismo.
1: Está claro que sí. Presidente, gracias. Buen viaje. 2:29. Seguimos adelante.
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1: Estamos fijando la mirada en el próximo partido del Club Deportivo Tenerife. Hemos establecido un paréntesis, lo hemos abierto para conectar con Frankfurt, donde nos atendía el presidente de la Federación Tinerfeña de Fútbol, con esa noticia que ayer les avanzaba la cadena SER. Canarias se postula como sede de la fase final de la Copa de las Regiones. Ya saben que a Canarias la entrena Sergio Alonso y su hermano Gustavo Alonso. Hola Gustavo, ¿qué tal? Muy buenas.
22: Buenas tardes, Manuel.
1: Bueno, imagino que muy orgulloso del trabajo de tu hermano y muy orgulloso del equipo y también ilusionado, ¿no? Con esa noticia que acaba de dar Morales Manchito, esa idea que tienen de que la final de la Copa de las Regiones de la UEFA pueda ser en el Rodríguez López, en junio del 27.
22: Sí, es verdad. Vamos, orgulloso de mi hermano de la selección, ya te digo, sé perfectamente el trabajo que ha tenido que hacer, que lleva detrás, el cuerpo técnico, todos los partidos que han visto, todo lo que han tenido que hacer, y al final te coges en medio de una pretemporada aquí, que siempre es complicado por el tema de fichas, de trabajos, y bueno, sé lo que se lo han currado. Sé que llevaban un equipo con muy buenos futbolistas y todavía quedaron algunos más que por unos motivos o por otros no han podido ir, y eso demuestra que al final el nivel que han mostrado allí, porque no solo los resultados, sino el fútbol que han hecho, es para estar muy, muy orgulloso, y sobre todo el premio a ese trabajo, uh-huh, o la recompensa más que el premio a ese gran trabajo, y sobre todo muchas horas viendo fútbol, y eso doy yo fe. Y al final estas cosas tienen su premio y lo han tenido, y ahora ojalá se pueda jugar aquí, ¿no? Porque es un premio para los pibes, para la afición, y lo del oro, bueno, veremos a ver, porque sí es verdad que tengo que leerme bien todas las bases. Sabes que yo me las leo, sí, todas, pero en principio tiene que ser el césped artificial, aunque me imagino que si los dos equipos están de, claro, acuerdo, los que lleguen a la final están de acuerdo en poder jugarla en el Heliodoro, no va a haber ningún problema, y me imagino que los dos equipos que lleguen a esa final, pues les encantaría jugar en,
1: claro,
22: el Heliodoro.
1: Además,
22: pero bueno,
1: eso, hay antecedentes. Eso es, a este respecto, ¿no? Sin ir más lejos, bueno, Galicia cuando ganó organizó esa fase, sí, esa fase final, ha ganado también, sí, Aragón en su momento. Bueno, vamos a ver qué pasa.
22: Sí, Aragón ganó en San Marino, sí, la sede fue San Marino, y bueno, por eso Galicia sí fue en Galicia, sí, y claro, pues si los dos equipos están de acuerdo, imagínate, ¿no? Claro. Lo que podría ser ahí si Canarias llegara a esa final.
1: Estoy de acuerdo con el presidente en que llenaríamos seguro el Rodríguez López. Oye, Gustavo, por cierto, por cerrar con la selección canaria, no sé si viste en el canal de YouTube de la cadena SER la entrevista que manteníamos con el MVP Mario Barcos, el Billy goleador. Yo sigo sin entender qué hace Mario Barcos jugando en tercera, te lo digo de verdad, ¿eh? Y no es por el aprecio personal que le tenemos a él y a su familia, ¿eh?
22: Es un futbolista. Con mi hermano estaba desde el principio, desde que él es seleccionador y se generó o creó esta selección. Él, Soto, Acaimo, Seven, no sé si me dejo alguno, están con él desde el principio, y Mario siempre ha dado un rendimiento espectacular. Un futbolista que podía haber jugado en categorías superiores, estoy convencido de que sí. Bueno, por unos motivos o por otros, a lo mejor antes no había tanta repercusión como lo puede haber ahora, tantos representantes.
1: Nunca es tarde.
22: Era más complicado, pero bueno, nunca es tarde. Además, va a ser un año bonito con el Real Unión, estoy convencido. Y bueno, un futbolista que al final, fíjate que el rendimiento, y ya te adelanto yo que el partido de ayer estaba tocado, ¿eh? O sea, no se lo quiso perder por nada del mundo. Recuperó todo lo posible esa noche anterior, y al final, fíjate los 90 minutos que hizo, ¿no? O sea, sí, que bueno, eso demuestra la implicación que tenían todos los futbolistas para llevar a Canarias a estar entre los 8 mejores de Europa.
1: Bien, cambiamos de tercio, Gustavo Alonso. Enseguida voy al consultorio semanal de Duro, pero quería preguntarte, el otro día, el lunes, hablábamos de los equipos que ya están abajo, que bueno, que ni mucho menos están enterrados porque llevamos 4 jornadas de 42, pero igual que fue un pelotazo el fichaje de Morata por el Leganés, está siendo también un pelotazo a escala nacional e internacional la implicación de Leo Messi, que quiere comprar el Eldense.
22: Sí, porque es que ahí, claro, la salida, la destitución de Claudio Barragán, cuando además vienen de empatarle a uno de los grandes favoritos, como es el Mallorca, bueno, todo era muy raro, ¿no? Después leí eso, que un grupo argentino estaba detrás, ahora leo la noticia de Leo Messi, bueno, está claro que Messi es futbolero y una vez que se retire del fútbol, pues querrá seguir, desde como jugador, querrá seguir vinculado al fútbol de otra manera, y puede ser en esta, ¿no? En llevar equipos, ya en el Inter de Miami lo lleva, si no me equivoco, es Beckham, ¿no? El que maneja las cosas allí, pues bueno, querrá copiarlo aquí en España, me imagino que querrá pues posiblemente venirse a vivir a Barcelona, y lo que querrá es eso, seguir vinculado al fútbol de esta manera, ¿no?
1: Así venía que, porque aquí puede pasar de todo, ¿no? Que dábamos, no por condenado ni mucho menos al Eldense, pero decíamos, joder, ya es un candidato claro a bajar porque mira las cosas que le están pasando y mira esta inestabilidad, este cambio de míster, y de repente te llega un inversor, vamos, reconocidísimo, claro, a nivel mundial, ¿no? Y te puede cambiar la historia y te puede cambiar la vida, claro.
22: Y que está muy claro que a la hora de fichar, fíjate la trascendencia que tiene, ¿no? Fíjate el nombre que puede, claro, estar detrás. O sea, que va a ser, va a invitar a muchos futbolistas a ir, porque sabe que puede haber una garantía y una seguridad y alguien que ama el fútbol como Messi, con lo cual, si tiene que reforzar el equipo en el mercado invernal, pues van a tener seguramente mucho donde elegir. Después habrá que ver el tema económico, por supuesto, pero sí que en cuanto a posibilidades de fichar, de qué jugadores quieran ir, ya te aseguro que va a haber mucho, claro, ¿no? Entonces sí que tiene repercusión, y bueno, también es verdad que vamos a ver cómo llegan de aquí a enero, aunque estas ligas tan competitivas, tan igualadas, que llegarán con opciones seguro de cualquier cosa, ¿no? No solo incluso de salvarse, sino también de poder estar por lo menos en mitad de la tabla tranquilo, ¿sí?
1: De todo lo que dijo ayer Aitor Sanz Martín en este estudio de la cadena SER, ¿con qué te quedas?
22: Uf, que dijo tantas cosas. Dijo tantas cosas. Bueno, tú sabes que uno se queda un poco con las cosas que más decir, de fútbol, ¿no? Cuando está arriba, que ahora vuelve a ver el partido después, que eso es raro que un futbolista lo haga según acabe un partido. Lo que dijo de Anes, que yo es que lo vi el día del Getafe y dije, cuando lo vi filtrar dos balones, digo, uff, este es pelotero, este sabe lo que hace y quiero verlo jugar. Lástima esa lesión en pretemporada, que lo tuvo varios partidos sin poder jugar, pero ya está entrando poco a poco. Lo de David, está claro. ¿Cómo enfocan ellos el partido? Que somos un equipo que tiene que correr más que el rival, que tiene que apretar más que el rival, que o sea, todo lo futbolístico que vemos después en el campo, ¿no? Que es un equipo difícil de generar ocasiones, difícil de batir. Bueno, dijo muchas cosas. Bueno, lo de la conexión de arriba abajo, eso ya lo dejo para otras cosas, porque eso hay que solucionarlo. Imagino que estará en constante, bueno, pues comunicación con los de abajo, porque de arriba es verdad que hay cosas que, aunque abajo las veas, a lo mejor no ves exactamente dónde puede estar el problema, como cuando estás arriba en la cabina, y eso puede ayudar, y mucho, sobre todo cuando hace unos meses eras jugador, ¿no? Y sabes en los contextos de los que se puede mover el jugador, y bueno, que habla mucho con los jugadores, con los porteros menos. La verdad que fue una delicia de entrevistas, de estas que se te hace cortísima, ¿no? Fueron casi 50 minutos, sí. Fueron 50 minutos y a mí se me hizo corta, ¿no? Porque cuando si antes escuchar al Aitor jugador era una delicia, escuchar a este Aitor desde la posición en la que está ahora, miembro del cuerpo técnico, sobre todo en la primera vez, me dejó, que me quedé con ganas de más todavía.
1: Qué bueno. No, y además él nos hizo saber luego que había estado muy cómodo y que se le había pasado también el tiempo volando, con lo cual es una magnífica señal. Tiene la entrevista en el canal de YouTube de Radio Club Tenerife. Gustavo, y ahora tiempo de aquí al domingo de hablar del partido, pero te quiero preguntar por los planes de Cervera, si le ves haciendo algún cambio más del que tiene que hacer forzosamente en el mediocampo.
22: No mucho más. Bueno, sabemos que hay uno forzoso, que es el de Jesús Álvarez. Intuyo que puede ser Fabricio, vamos a ver, a Pitón no le ha dado todavía un minuto, no creo que sea de la partida. Y después la banda derecha, ¿no? Que todos los partidos ha utilizado un futbolista distinto, veremos a ver por lo que opta, teniendo en cuenta el rival que viene. No creo que vaya a haber mucha modificación, salvo la del sustituto de Jesús Álvarez, que me inclino por Fabricio, y esa banda derecha, que sí es verdad, que veremos a ver quién, en este caso sí que repite, porque prácticamente los ha perdido a todos de titular, menos a Dani Fernández. Vamos a ver a quién le toca, pero no va a variar mucho más el 11.
1: Tengo muchas ganas de ver a Gómez.
22: Cuidado. No, y cuidado, que normalmente en el Lloro está jugando César, no Jorge, ¿no? Entonces sí que vislumbro que César puede ser el titular en la banda derecha, ¿no?
1: ¿Optimista, Gustavo?
22: Sí. Sí, yo vi. En segunda división, este equipo le puede ganar a cualquiera. A mí me está gustando. Me gusta mucho la plantilla. Estoy muy de acuerdo con lo que dijo Manu Giloy. Me gusta mucho. Te lo decía el lunes y lo vengo repitiendo desde que comenzó la temporada. Tenemos muchas variantes para jugar de distintas formas, sin perder la perspectiva que le gusta al míster, porque tenemos futbolistas para eso. Y me gusta mucho la plantilla y me gusta cómo está compitiendo el equipo, quitando el día del Sporting, que a lo mejor no estuvimos tan brillantes, pero.
1: Bueno.
22: Creo que es un partido que si hacemos nuestro fútbol podemos ganar.
1: A ver qué pasa. Gustavo, un placer siempre, ¿eh? Un abrazo muy fuerte.
22: Un abrazo.
1: Mandar una felicitación a tu hermano, a Sergio Alonso, el míster de la selección canaria. La jornada de segunda división arranca este viernes con el Burgos Ceuta y luego el sábado Andorra Real Sociedad B, Cádiz Las Palmas, Girona Castellón y Granada Albacete. Enseguida contamos más cosas.
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0: Más conexiones en directo, más Radio Club Deportivo aquí en la SER hasta las 3 de la tarde. Ahora con José Antonio Duro. Duro, ¿qué tal? Muy buenas.
1: Hola, Manuel, ¿qué tal? ¿Cómo estáis? Muy buenas, una semana más.
0: Antes que nada, te quería preguntar por la entrevista que manteníamos ayer con Aitor Sanz, que nos dejó muchas reflexiones interesantes, pero bueno, diría que entre otras destacaría una, ¿no? Que nos dijo que el Tenerife no tenía esa figura que ve el fútbol desde arriba, en una ubicación privilegiada, cerca de los pupitres de prensa, y que está llamando continuamente, constantemente al míster y a su ayudante para indicarles cosas, ¿no? Lo que es este fútbol moderno, ¿no? Que al final, bueno, pues a través de las comunicaciones y de los avisos que le llegan desde arriba, pues va influyendo en el juego a Aitor Sanz. ¿Quién lo iba a decir, no? Hace 3 o 4 meses, ¿no?
1: Escuché a Aitor Sanz, me alegré mucho del nuevo papel y me llamó la atención eso que dice por aquello de la modernidad y que todo está avanzando no solo en el fútbol, en absolutamente en todos los ámbitos, pero particularmente en el fútbol nos llama la atención lo que antes seguramente Manox sí que nos llamaba, que eran los AirPods, las llamadas en todo momento, y me llamó también la atención, lo tengo que decir, lo de los walkie-talkies, que al final es una cosa seguramente del pasado, pero que tiene que estar a la orden del día. Me alegró mucho escuchar a Aitor Sanz y sí, me llamó la atención eso que dices de que no estaba en el Club Deportivo Tenerife esa figura, pero bueno, más allá de eso, tengo que decir que me alegro mucho por Aitor porque le veo bien, le veo comprometidísimo, creo que está en el sitio que tiene que estar y además no nos deja de alguna forma huérfanos a los que seguimos día a día al Club Deportivo Tenerife. Me alegro mucho de escucharlo.
0: Me ha dicho Alejandro Scale que le llamó la atención una de las últimas respuestas cuando justamente nuestro compañero del diario AS le preguntaba por un posible marcaje a Morata, que los que conocemos a Cervera sabemos que eso ni lo contempla. Pero sí que dijo Aitor Sanz que ha habido marcajes al hombre a media punta. Incluso deslizó que a jugadores de alguna otra demarcación. Es extraño esto y es llamativo, ¿eh?
1: Sí, bueno, en cualquier caso, a mí viniendo de Álvaro Cervera, no me sorprende, porque al final sí que es un estudioso, sí que sabe cómo parar, y no sé si es la figura más adecuada, por ejemplo, el ejemplo de Álvaro Morata para ponerle un tipo ahí, o el que tenga por detrás Álvaro Morata, o si lo ha hecho ya en este inicio de temporada, pero no me deja de llamar la atención. Yo creo que al final Cervera este tipo de cosas las tiene muy estudiadas y bueno, pues en definitiva es un recurso más que podemos ver en el Tenerife seguramente.
0: Venimos de un Mundial que ganó España gracias a la posesión, al juego de posesión, intentando someter a los rivales, y entramos en una liga Hypermotion en la que hay muchos estilos, lo comentábamos ayer con Aitor Sanz, estilos que triunfan sin tener la posesión de la pelota casi en una situación monopolística. En el caso del Club Deportivo Tenerife, con muy poco balón, está generando ocasiones muy claras, ¿no? Y hablábamos de eso con el ex capitán del equipo blanquiazul.
1: Y es algo sinceramente que vengo pensando últimamente porque, bueno, pues sin ir más lejos, el otro día en el partido ante el filial de la Real Sociedad, el equipo a mí me dio la sensación que no tuvo más posesión ni mucho menos que el filial de la Real, pero el equipo se acostumbró bien. Luego seguramente haya muchas cosas que mejorar. Quizá una sea esa, aunque déjame dudarlo, vuelvo a mencionar a Álvaro Cervera en este asunto, y creo que el equipo está bien adaptado. El otro día ante el filial de la Real tú te enfrentas a un equipo de los muchos que te vas a encontrar en esta segunda división que tienen diferentes características, que soba la pelota, que es capaz de engarzar sobre todo jugadas muy rápidas en ataque, que tiene a futbolistas que ya conocemos de la Primera Federación y también de la Segunda como Gorka Carrera arriba y que te la puede liar en cualquier momento, pero sinceramente creo que el Club Deportivo Tenerife tiene otros argumentos, más allá de la posesión de balón, para sacar partidos complicados como el del pasado fin de semana en Zubieta.
0: Hablando de entrevistas que se han producido en la antena de la cadena SER, me encantó escuchar a Manu Carreño con Álvaro Morata. Me parece que es un tipo que siempre ha estado inflamado, que además ha estado muy maltratado por las redes sociales, como recientemente le ocurre a Ferran, que esto no se lo ha curado ni haber marcado el gol que le ha dado a España su segunda estrella. Me parece increíble e impresentable, pero Morata le habló a Manu de su rol en el Leganés, ¿no? De que ha llegado y es uno más, de que está motivado, de que está entusiasmado con la posibilidad de viajar en equipo, de tener rutinas, de tener un protagonismo claro. El otro día estuvo cerca de marcar en el campo de la Unión Deportiva Las Palmas y bueno, está claro que es uno de los grandes nombres propios, sino el gran nombre de este último mercado en la Hypermotion, ¿no?
1: A mí es que me parece uno de los fichajes más impacto que yo recuerdo, ya no solo en la segunda división, evidentemente tenemos muchos nombres, y voy a los grandes nombres en la cabeza, recuerdo las etapas de los Galácticos en el Real Madrid, pero es que es un caso, y creo que lo comentábamos la semana pasada, que no recuerdo un Álvaro Morata, un futbolista con todo lo que supone Álvaro Morata en un equipo de segunda división como el Club Deportivo Leganés, pues directamente es que ha cambiado el proyecto. Es un impacto en la segunda división, lo demostró el otro día ya siendo titular ante la Unión Deportiva, y creo que da muchas posibilidades a un Club Deportivo Leganés que le paga bien pagado, también hay que decirlo a Manod.

0: Morata, y que, bueno, pues en definitiva, es un delantero como no lo hay, o con la experiencia que nadie tiene en esta segunda división. De la cercanía que dices de Morata, de cómo es este futbolista, de cómo cuida determinados detalles, me quedo con dos. El primero, después de ver cómo el Lega gana por la mínima el otro día, hace dos jornadas, al Club Deportivo Eldense, cómo era el primero que saludó a todo el mundo en el terreno de juego, en el césped, que saludó a cada uno de sus compañeros y hasta que no estuvo con todos no se metió en el vestuario a celebrar la victoria. Y dos, Manos, que nos recibió en su casa, que eso lo hacen ya pocos futbolistas, lo hizo con el Larguero y con Manu Carreño, se sentó allí en el sofá de su casa y es una auténtica pasada que Álvaro Morata, aunque sea jugador de segunda división, jugador del Club Deportivo Leganés, con toda la normalidad del mundo, te reciba un día en el Larguero, en la que es su casa, que eso sí que es su territorio. Me llama mucha atención y además me dan ganas de destacarlo y luego aquí en Radio Club.
1: Sí, sí, además, bueno, estos son costumbres de la radio de antaño, ¿no? Lo escuchábamos eso con García y con De la Morena, que los futbolistas recibían a los periodistas de los programas de medianoche en sus respectivos domicilios y eso ya no se estila. De Leganés, ¿qué contamos? Porque hemos apuntado con Gustavo Alonso que posiblemente es uno de los equipos, si no el que más, al que, bueno, la vida la ha cambiado con la última semana del mercado, con nombres además como el de Garbi, que tiene muy buena pinta y así lo está demostrando en las primeras jornadas de competición. Pero digamos que ese Leganés que vimos en la final del Pepino de Oro poco tiene que ver con el Leganés de ahora, ¿no? Que parece que los propios protagonistas de la plantilla, el mismo Morata, se exigen como mínimo estar en playoff, ¿no?
0: Mira, voy a no mencionar a Morata para que no sea casi lo mismo de siempre. Voy a intentar aportar cosas diferentes. Es un equipo, y os escuchaba el lunes en la tertulia del Club Deportivo Tenerife, que va a competir en todos los partidos, porque tú mencionabas a Garbi, yo menciono a un futbolista parecido que tiene un poquito más de calidad, como es el marroquí Ketsta. Son dos fichajes que han llegado este verano procedentes de, no sé si grandes ligas, pero sí de grandes proyectos. Garbi, de hecho, viene de jugar el Mundial del pasado verano, y a partir de ahí es un equipo, Manoj, muy de la segunda división, con Marvel, con Ignasi Miquel, con Lalo Aguilar, con Atienza en el centro del campo, pero todos ellos dan mucha personalidad al equipo. Dicho lo cual, junto con Morata, esas dos piezas arriba, la del tunecino Garbi y la del marroquí Ketsta, le dan mucha personalidad a un equipo que además añade a un delantero de alto nivel y que sobre todo, y lo creo sinceramente, tiene a su gran valor en el banquillo, porque conocemos y mucho a Rubén Alves. Le hemos visto entrenar en un montón de equipos, evidentemente en el Real Valladolid, ha estado en tantas y tantas situaciones, ¿no?, en esta segunda división, en Albacete en los últimos años, en Gijón. Creo que es un entrenador con mucha personalidad y que esa personalidad de intensidad, de competición, la transmite también al terreno de juego. Pero es que además tiene a jugadores como Atienza que precisamente se adaptan a eso, ¿no? Si pensamos en Álvaro Cervera y en los futbolistas del Club Deportivo Tenerife que imprimen la personalidad del técnico en el terreno de juego, los tenemos en la cabeza. Pues lo mismo pasa en un Club Deportivo Leganés, ya te digo, intenso y que sabe competir ante cualquiera.
1: Antes de cerrar esta comunicación, te voy a hacer un par de preguntas que le hice a Óscar Herrera el pasado lunes, a ver si te mojas, pero a la hora de hacer quinielas me llama la atención, ayer también con Aitor, que se repiten siempre o casi siempre los mismos nombres: Girona, Mallorca, Almería, Eibar y Castellón. No sé si tú crees que va a ser otra vez una segunda de resultados imprevisibles y si crees en la teoría del tapado, de que puede llegar un equipo que a lo mejor se cuele sexto, séptimo, entre los playoffs y acabe subiendo a primera división.
0: No tengo la clasificación delante, pero sé que ahora mismo, si no era ascenso directo casi, está el Sabadell, está el Eibar, y eso yo creo que ya son palabras mayores. Por cierto, le da mucho valor a la victoria del Club Deportivo Tenerife, ¿sí?, en la primera jornada del campeonato en Ipurua. Pero dicho lo cual, no es una cuestión de sorprender o no, es una cuestión de bloques, como te digo siempre, también de proyectos. Me llama la atención el caso del Girona, que ha enchufado dos partidos muy buenos consecutivos, tanto la victoria en Gijón, haciéndole los goles que nadie le había hecho al Sporting, como también la victoria contundente que nos llamó mucho la atención ante la Unión Deportiva Las Palmas. Y creo, Manoj, que para todos, también para el Club Deportivo Tenerife, es momento de estar tranquilos, de empezar a sumar puntos. Creo que el baje del Tenerife es muy bueno, 7 de 12, pero, y pongo un ejemplo encima de la mesa, todos nos estamos acostumbrando. También el Girona, que sufrió un tramo final del mercado diferente, con salidas de jugadores muy importantes, y que al final solo se está acostumbrando de nuevo a esta segunda división, que tiene la obligación de estar arriba, y que veremos, después de un mes de competición, deja unas sensaciones medias, vamos a decir, a ver hasta dónde llega. Creo que es muy pronto, que hay que empezar a adaptarse, a trabajar, y sobre todo el Girona, que es el caso particular, tiene que adaptarse a lo que pasó en los últimos días de mercado, que fueron muchos movimientos, claro.
1: Hemos abierto ese Radio Club Deportivo escuchando a Manu Gil en la presentación de Gerard Valentín, que ya veremos si debuta este próximo fin de semana. Aitor Sanz ayer dejaba entrever que no. Quien casi seguro va a serlo es Chris Gomis, al que también hemos escuchado en este Radio Club Deportivo. Y te quiero preguntar por Gomis y por el cambio cancelado del otro día. No sé si te quedaste tan sorprendido como nosotros cuando el cuarto árbitro impidió que se ejecutara esa permuta y luego con la explicación de Cervera que dice, no, es que me ha dicho que ya para la siguiente ventana y no tengo más ventanas.
0: Mira, te lo voy a explicar y voy a hacer algo que no solemos hacer en la radio, ¿no? Porque esta mañana, antes de que me llamaras para el Radio Club, yo estaba en casa pensando, seguro que Manu me va a preguntar por Gomis y por el cambio. El caso es que escuché en la retransmisión a Óscar Herrera contarlo sí. En directo y no terminaban de saber, estando en el campo, lo que había pasado. Luego escuché también en el postpartido vuestro la rueda de prensa de Álvaro Cervera, la primera pregunta con la explicación. Y digo, a ver qué le cuento a Manu, porque no sé exactamente lo que terminó de suceder en el cambio y cómo sucedió, más allá de la pena que me dio ver a Gomis en la banda sin saber qué hacer exactamente. Bueno, pues entiendo que todos nos tenemos que acostumbrar, hablábamos antes de la tecnología, también a este nuevo fútbol, a los 10 segundos de los cambios, al portero y el tiempo que tiene para sacar, a cuando te hacen una falta no estar haciendo la croqueta en el terreno de juego. Creo que hay que acostumbrarse a todos y que... Esto es lo que hablábamos el año pasado con el FVS también, ¿no? Es una cuestión de las primeras jornadas familiarizarse, porque esto que pasó el otro día es una charlotada, no puede suceder. No le echo la culpa a nadie, no quiero poner a nadie en el foco, porque tampoco es lo que te digo, tampoco estoy seguro de lo que sucedió, pero creo que no va a volver a repetirse, porque si no van a rodar cabezas ahí con Álvaro Cervera y de paso en el vestuario.
1: Claro, una mini negligencia pudo haber, porque además Cervera asumió su parte de culpa, pero tenemos la impresión, y además hemos consultado en el Comité Técnico de Árbitros, que el castigo que se le impuso al Tenerife fue excesivo, porque eso no lo recoge el protocolo, lo de cancelar el cambio. Sí que recoge pues que el futbolista se pase un minuto de castigo fuera y que luego sí que pueda incorporarse al juego. Te hago las dos que a Óscar el lunes. ¿Quién acaba más arriba la Liga 2026-2027? ¿Tenerife o Leganés?
0: ¿Quién acaba por encima?
1: Sí.
0: Yo creo que el Club Deportivo Leganés.
1: Vale. ¿Y quién va a marcar más goles? ¿Enrique Gallego o Álvaro Morata?
0: Buf. Yo creo que va a ser Morata, sinceramente. ¿Sí? Mira que no soy dudoso con el tema de Enrique.
1: Vale. Oye, ¿se te queda algo más por añadir? Porque bueno, hemos hablado tantas cosas esta semana que no tenemos tiempo para aburrirnos del casting, entre comillas, de Cervera para la banda derecha, porque pone cada semana uno diferente a la espera de que pueda consolidarse Gerard Valentín. Hemos hablado muchísimo del canterano Dani Fernández, que a mí me produce lástima que lo tengamos ahí en el centro del foco, porque el pobre, yo creo que, bueno, que al final tampoco le gusta, ¿no?, que esté hablándose tantísimo de él por parte del míster, por parte de Gil, por parte de todo el mundo. No sé si te quedas con ganas de despachar algún asunto más de la actualidad del Tenerife.
0: Hay dos cosas de lo deportivo de Tenerife y dos cosas que te añado muy rápido. Lo primero, sigo impactado un año después con Fabricio en el centro del campo y su predisposición para absolutamente todo. Unido a esto, a ver qué pasa con la baja de Jesús Álvarez este fin de semana. Creo que lo venimos diciendo en Radio Club durante toda la temporada y creo que es una baja importante para Álvaro Cervera en el centro del campo. Y luego, aparte, un asunto con respecto a la Liga Hypermotion. O dos. El primero, lo de Ceuta, sin puntuar, tiene muy pero que muy mala pinta, pero os escuché el otro día en la tertulia el lunes y creo que, como digo, jornada 4, pies en el suelo, que está Juan, claro, José Romero en el banquillo y esto, José Juan Romero, y esto todavía tiene mucho recorrido. Y segundo, con respecto a lo que puede pasar y puede venir en la segunda división, vamos a atarnos los machos, vamos a estar tranquilos, vamos a que el Club Deportivo Tenerife siga sumando puntos. Creo que de momento sale bien de los partidos en casa y a ver qué pasa con un Club Deportivo Leganés que, además de Morata, tiene dos bichos arriba, que son una pasada, el tunecino y el marroquí, y que creo que tienen mucho que decir en esta segunda división. Te digo esto porque, como he dicho que Morata y el Leganés van a estar por encima del Tenerife este año, lo justifico de esa forma también.
1: Bueno, lo contaremos en la SER, en el Carrusel Deportivo con Dani, este próximo domingo, ese Club Deportivo Tenerife, Club Deportivo Leganés. Duro, un placer, un abrazo.
0: Un abrazo, que vaya bien la semana, Manojo, os escucho, chao.
1: Y tenemos tiempo, claro que sí, para asomarnos a la actualidad del baloncesto. El Club Baloncesto Canarias se marcha con rumbo a Málaga para jugar el Trofeo Costa del Sol. Mañana reencuentro con Chus Vidorreta, el duelo contra el Unicaja, y el viernes una cita importante en la pretemporada aurinegra contra todo un Real Madrid, que yo recuerde nunca antes había producido un duelo de tanta altura en una pretemporada del conjunto que ahora dirige Jack Alakovic. Y ayer justamente se le preguntaba a Bruno Fittipaldo por las diferencias entre Chus Vidorreta y el nuevo jefe del banquillo lagunero.
2: Bueno, sí, o sea, no es el día y la noche, yo creo, pero tiene muchos puntos en común. Yo creo que el gusto por un juego táctico, inteligente, de equipo, se mantiene y la impronta que Jaka tiene, muchísima energía, muchísima presión, muchísimo trabajo de esfuerzo. Es lo nuevo que estamos trabajando todos estos días. Bueno, como siempre, creo que el equipo que formamos este año y en las últimas temporadas hace ilusionarnos a todos, porque nos gusta, porque tenemos muy buenos nombres propios y tenemos también, creo que, jugadores que son capaces de formar un gran equipo, que al final esa es la única clave y lo que siempre nos dio una ventaja por sobre el resto.
1: Además, el Canarias ha anunciado esta mañana que su presentación oficial ante su público en el Santiago Martín va a ser contra el Surne Bilbao Basket en el marco de una copa que va a tener por nombre Tenerife Despierta Emociones, con el patrocinio del Cabildo Insular. Esto va a ser justo antes de que comience la liga, pero evidentemente toca centrarse en lo más inmediato, que es el duelo de mañana contra el Unicaja de Málaga, que por cierto podremos ver en el canal en YouTube de Televisión Canaria. No hay tiempo para más, se quedan ya con las noticias y luego con La Ventana en la SER. 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

0: Son las 4 de la tarde, las 3 en Canarias. Tenemos noticia en Bruselas sobre la crisis de Ceuta. La Comisión concede a España casi 115 millones de euros y proporciona asistencia operativa reforzada para gestionar la situación. Es información que acabamos de conocer y que ampliamos con nuestro corresponsal, Enrique García Pozo. Buenas tardes.
1: Buenas tardes, Esther. Bruselas acaba de responder a la petición de España y concede 114,7 millones de euros en asistencia financiera de emergencia para paliar la crisis en Ceuta. La Comisión confirma también el refuerzo y la movilización de la agencia Frontex, de Europol y de la Agencia para la Migración y Asilo. La Comisión explica que este refuerzo servirá para establecer instalaciones para los migrantes y para apoyar a las autoridades españolas en el retorno de aquellos que permanecen de forma irregular. Una decisión, explica el Ejecutivo Comunitario en un comunicado que acabamos de conocer, que demuestra la total solidaridad de Bruselas con España para afrontar esta difícil situación.
0: La Agencia de Protección de Datos considera que el listado elaborado por el Ministerio del Interior, con datos con los que se presupone la ideología de periodistas y de opinadores en programas de radio y televisión, puede vulnerar el Reglamento de Protección de Datos. De momento, la agencia ha abierto una investigación de oficio, aunque esto, Jordi Fàbrega, no presupone en principio nada.
2: Sí, la agencia ha enviado un comunicado en el que anuncia la apertura de esa investigación de oficio para analizar la naturaleza, el alcance, la utilización y la base jurídica de ese listado. Explica la agencia que la decisión no prejuzga por ahora que haya delito, pero sí incide en que todos los ficheros de datos tienen que cumplir con el reglamento. Un reglamento que obliga a que los listados tengan una finalidad limitada y a que su elaboración esté basada en lo que dice la ley. También recuerda la agencia que el reglamento prohíbe la elaboración de listados que incluyan opiniones políticas si los interesados no han dado su consentimiento.
0: Se reabre el debate sobre la inteligencia artificial, sobre su uso y sus consecuencias, después de la dimisión de un ingeniero de Anthropic vaticinando que la IA podría matarnos a todos antes de 2030. En el informativo Hora 14 hemos hablado con Javier del Ser, investigador en la Universidad del País Vasco y experto en este tema.
3: Nosotros, la sociedad, lo que estamos viendo es una foto de hace 6 meses del estado de la tecnología. Uh-huh. Estoy convencido de que esta tecnología, dentro de los laboratorios de las grandes empresas fabricantes de modelos o proveedores de modelos, tienen modelos mucho más impresionantes dentro de sus permisos, dentro de sus instalaciones. Lo que yo creo de verdad es que debemos hacer una llamada a un mejor uso de este tipo de modelos, no tanto por imperativo legal, imperativo regulatorio, sino más desde la concienciación de la sociedad respecto al uso de una tecnología que sí, que nos puede transformar, pero que su buen uso también nos puede transformar en el sentido positivo.
0: Hay más noticias que repasamos ahora en la SER.
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5: La mujer de 38 años, apuñalada presuntamente por su pareja esta madrugada en Santa Lucía de Tirajana, en Gran Canaria, continúa luchando por su vida. El delegado del gobierno en las islas, Anselmo Pestana, califica el caso de violencia de género. La víctima, madre de 3 hijos, permanece ingresada y en quirófano con pronóstico reservado. El presunto agresor de 40 años ha sido detenido por la Guardia Civil.
6: Y una vez más, llamar a la colaboración de todo el mundo. Tenemos que hacer una sociedad mucho mejor. Saben que es una de las políticas más importantes que está llevando el gobierno de España, empeñados en tener una sociedad mucho mejor. No es posible que una mujer, por el simple hecho de ser mujer, tenga una agresión de este tipo que pone en peligro su vida y también el futuro, de alguna manera, también de sus hijos, 3 hijos menores, que lo primero que deseamos todos es que su madre los pueda acompañar en la vida, ¿no?
5: Canarias sigue sin tener garantizada su inclusión en el abono único de transporte del Estado. El consejero de movilidad, Pablo Rodríguez, denuncia que la normativa estatal no se adapta al modelo de las islas, donde los fondos se transfieren a los cabildos para financiar a los operadores. El Estado se ha comprometido a corregirlo, pero Rodríguez advierte de que está por ver. Canarias había ofrecido además acoger una prueba piloto del nuevo título de transporte.
7: El Estado transfiere los fondos a Canarias y Canarias a su vez a los distintos cabildos insulares que transfiere los fondos o abona los fondos a los operadores. Por lo tanto, el modelo de Canarias es muy distinto, también el de Baleares. Pero lo cierto es que se olvidó el gobierno de España del archipiélago canario y nosotros evidentemente se lo hemos vuelto a saber. Nos han dicho que lo van a corregir, que van a resolverlo, pero está por ver.
5: Y en cuanto al tiempo, se ha decretado la alerta por altas temperaturas en las islas de Gran Canaria y Fuerteventura. Se prevén hasta 37 grados, especialmente en medianías y cumbres de las islas. La alerta se mantendrá activa desde este mediodía.
0: Empieza La Ventana. Seguimos pendientes de cualquier novedad y la contamos con Francino. El deporte sigue por ser más, con Marquínez y todo el equipo del ciclismo con la narración del final de la etapa de la Vuelta.
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8: Conectamos de nuevo en la sintonía de la Cadena SER con la 17ª etapa de la Vuelta Ciclista España, que lleva a los corredores desde Dos Hermanas hasta Sevilla Capital. 185 kilómetros en de recorrido, un día en el que en principio tiene que resolverse al sprint con una volata aquí en la línea de meta frente a la maestranza, la Plaza de Toros de esta localidad hispalense. Arrancamos todos los días durante esta semana la decisiva de la Vuelta, en la que Enrique Mas busca hacerse con el maillot rojo definitivo a las 3:20 de la tarde a través de la aplicación de la Cadena SER. Y ahora seguimos a través de la aplicación de la Cadena SER. A propósito, no os la perdáis, tenéis que bajárosla ya. Y también incorporamos a todos los oyentes de SER Más para que nos acompañéis en esta jornada de ciclismo. Repetiremos mañana y también el viernes, por supuesto que sí, toda esta semana realmente espectacular en la que se va a resolver la Vuelta Ciclista España. Hoy tenemos, recordamos, una fuga, dos corredores por delante. Enzo Paleni, corredor italiano, un exjugador de hockey sobre hielo, pertenece al equipo francés Groupama. Otro, un asturiano del Burgos BH, Sinué Fernández. La sexta fuga que consigue el asturiano en lo que llevamos de vuelta. Han tenido ventajas superiores a los 5 minutos, pero el pelotón ha dicho, se acabaron las bromas. Y aunque tampoco es un ritmo de caza, sí ha incrementado ese ritmo y ahora mismo son 3 minutos y 9 segundos lo que tiene de ventaja el dúo de fugados a 71 kilómetros para la línea meta. Un pelotón donde Kruijswijk, el corredor del Visma, es el que está haciendo el trabajo de tener controlada la fuga. Se han incorporado anteriormente un buen número de corredores del equipo del Cofidis, lógicamente para un Brian Cocar, que ya ha ganado una etapa y ha conseguido 2 segundos puestos en los sprints. También han pasado corredores del conjunto del Bora, en el que milita Primoz Roglic. Tienen al velocista belga Jordi Meus como principal punta de lanza. Hay demasiados intereses, porque aparte de los sprinters están lógicamente los intereses de los primeros en la clasificación general. Y al primero de todos, al maillot en rojo, le vemos muy bien situado Enric Mas en la parte delantera de ese grupo, siempre a rueda de un compañero de equipo del Movistar. A ver si se anima un poquitín más el cotarro, si se incrementa el ritmo. Parece que va a ser que sí. Además, hay un par de giros realmente raros donde puede haber un cambio de viento y animar un poquitín el cotarro, revolver un poquitín el rebaño que ha sido el pelotón en principal en lo que llevamos en de etapa. 70 para meta. Estamos aquí con nuestro compañero Borja Cuadrado en Inalámbrico. De nuevo, muy buenas tardes, Borja.
9: Aquí seguimos en la Plaza de Toros de la Maestranza. Estamos en los aledaños, fuera, con mucha gente viendo antes y después de la línea de meta aquí esta jornada de ciclismo. Lo comentábamos antes, el clima un poco más benigno, ha bajado la temperatura, aparecen las nubes y estábamos hablando en la salida, qué cosas, de los 40 y pico grados, y lo mismo nos cae una tromba de agua. Fíjate, para que veas que todo es posible en esto del ciclismo, y con mucha gente con diferentes banderas de muchos países, todos esperando ya dentro de un ratito la llegada de los ciclistas.
8: Es la segunda vez que lo dices, lo de la lluvia, y las dos veces hemos hecho el mismo gesto los tres que nos encontramos en la cabina.
9: Hay nubes, sí, hombre.
8: Sí, alguna nube sí hay, pero de ahí a llover, no lo sé, Borja. Bueno,
9: puede, como dijo aquel, puede que sí, puede que no.
8: Eso es verdad. Hay posibilidades Carrasco de que llueva y de que no llueva. Comentaristas de la Cadena SER. De nuevo, Roberto Torres, muy buenas.
10: Hola, ¿qué tal? Muy buenas.
8: No van a ningún lado, ¿no? Ya se sabía.
10: No, ya se sabía, pero hay más nervios. Vemos ya los equipos de la gente de la general por delante colocados. El Viva tiene un hombre tirando, pero vemos que están esperando el giro. Les pega el aire ahora mismo un poco más favorable y todo el mundo está un poquito nervioso para ver si alguien, por si acaso, alguien la quiere liar.
8: Melchor Mauri, sin problemas hoy, Enric Mas, ¿no? Muy buenas de nuevo.
11: Hola, ¿qué tal? Buenas tardes. Sí, sin problemas. De momento va bien controlado, les vemos bien ubicados en cabeza de pelotón, con Enric Mas rodeado de sus compañeros de equipo. Pero como ha dicho Robert, empezamos a ver las estructuras bien colocadas delante. Todos van, no es que vayan enfilados ahora mismo, pero van todos, creo yo, con las orejas gachas, ¿no? O sea, esperando a ver si hay algún momento que algún equipo decida liarla y no quieren, pues bueno, verse sorprendidos. Por lo tanto, bueno, por el bien del espectáculo, realmente me gustaría ver un poquito de esos abanicos que, bueno, hace que la carrera pues se emocione y que realmente pues podamos ver, pues bueno, estrategias de equipos, algunos provocando, otros defendiéndose, y que pueda romper quizá esa posibilidad de llegada masiva al sprint.
8: Ciclistas hay, terreno también, viento no demasiado, pero también a verlo, haylo. ¿Hay ganas? Esa es la duda que tenemos. Ya estamos todos a través de la aplicación de la cadena SER, a través de SER Más, sintonía de ciclismo, 68 kilómetros, línea de meta, 2.50 la ventaja de los jugados. ¡Venga, arrancamos!

0: O sea, no lo digo por pelotear, pero es que me parece que es de las mejores que hay ahora. Y además no lo digo yo, por ejemplo, estás en el top 100 de creadores de la lista Forbes.
1: Muchas gracias, amiga. Este año me quitaron.
0: ¿Qué?
1: Estaban el anterior.
0: ¿Y este año?
1: Pero vamos a fingir que sigo. Vamos a fingir.
0: ¿En serio?
1: Sí, me hice una foto engañosa con el fotocall.
0: Sí.
1: Pero no estoy. Da igual, da igual, vamos con la mentira por delante.
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4: Cuadrado, si llueve te invito a cenar.
5: Bueno, vamos a ver, yo una invitación la acepto, en los tiempos que corren.
4: Tú, en estos y en otros también. ¿Cómo va a llover? ¿Pero estamos locos o qué?
6: Esperemos que no, yo la verdad es que...
4: Por pues la que se puede liar nube, puede ser tremenda también. Tremenda.
5: Tenemos el coche retirado además, o sea no, que nos podemos mojar.
6: Hombre, yo no me había preocupado por ti en ningún momento. Yo me preocupaba por los ciclistas, porque la llegada a Sevilla hace mucho tiempo que no llueve. Y si es,
4: o sea, tú te preocupas por los ciclistas. Oye, claro, por... El técnico por los equipos. Nadie se preocupa por Borja Cuadrado.
6: Hombre, es que no es importante.
4: ¿Para
6: este
4: qué?
6: Tema.
4: Para mí
6: si
4: es muy
6: le
4: importante.
6: Pasa algo,
4: oye,
6: no se moja, no.
5: Espera, espera, vosotros que no sé si tenéis memoria. Aquí, Tomares, no es Sevilla Capital, pero está aquí cerquita.
4: Sí,
5: no
4: ya
5: sé si
4: recuerdo.
5: Acordáis,
4: sí, sí, ya recuerdo.
5: Un día que hacía mucho calor, ¿y qué pasó nada más acabar la etapa? Que cayó una tromba de agua. Como pocas veces se recuerdan en la vuelta.
4: Hombre, yo te he dicho si llueve, no si llueve hoy, si llueve durante la etapa.
5: Bueno, bueno, pues yo aquí en la meta, que es donde estoy.
4: Haces bien en dedicarte al ciclismo, porque aquí llamamos
5: si meteorológica. Por la cabina y miráis a la izquierda, veréis más nubes que otra cosa.
6: Sí, bueno, bueno. Lo, esperemos que no, porque la verdad es que vienen por esa parte, por donde están las nubes, y esperemos que no llueva, porque ya te digo que aquí en Sevilla, sin llover un montón de tiempo, hay alguna curva de las que he visto yo llegando el recorrido. Que vamos, serían bastante peligrosas.
4: Recordamos que estamos arrancando esta semana a las 3 de la tarde y 20 minutos a través de la aplicación de la cadena SER, y a las 4 se incorporan ya los oyentes de SER Más para vivir cada etapa, la de hoy una jornada absolutamente plana, una jornada que ha tenido a estos dos modestos como principales protagonistas. Tengo preguntas muy, muy, pero que muy chulas. Y hoy vamos a hacer unas cuantas porque vienen con algo de retraso. ¿Qué miras tú? Está mirando, buscando el teléfono. Los teléfonos los quiero yo aquí cuando empiece con las preguntas. Pero, repito, son muy, muy chulas. Muchas de ellas, además, de vuestra generación. Corredores con los que habéis corrido vosotros.
6: ¿Y todas con respuesta?
4: En principio, sí. Luego ya veremos si os la doy o no.
5: Esas son las peores, las de los corredores de su época que no se saben.
4: Sí, no, lo que no se saben, es verdad. Ni las de antes ni las de después, pero bueno. Melchor, hablaba Robert de esos dos giros donde podía cambiar el viento. Ya es otra cosa, mira cómo va el pelotón, van en fila de uno prácticamente,
7: Sí, y además ahora mismo, después de atravesar pues ese municipio, pues hace que el pelotón se estire de por sí, y hay zonas estrechas donde están bien señalizadas, pero que el pelotón sí o sí tiene que dejar de ir a lo ancho de la carretera, enfilarse un poquito, y eso provoca, ¿no?, que a veces al salir de esas poblaciones, aprovechando que el pelotón ya va bastante estirado, que igual ha habido una pequeña descolocación de algunos corredores, es sorprender, ¿no?, porque realmente un abanico no es, no puedes ir anunciándolo, oye, que la voy a liar, que la voy, no, o sea, hay que realmente buscar un momento, y cuanto más sorprendas a la hora de llevar a cabo el abanico, mejor, ¿no?, porque así puedes pillar descolocado pues a rivales que pretendes, pues bueno, provocar, intentar conseguir unas diferencias respecto a ellos, ¿no? Por lo tanto,
4: pero
7: pues, les
4: yo
7: vemos
4: no veo mucho viento, Melchor, no veo mucho viento, veo, bueno, sí, veo alguna bandera que se mueve un poquitín, bueno, en esta zona, bueno, pues está pasando, ahora está más protegido, sí.
7: Sí,
4: pero
7: correcto, ahora está protegido, casas, pero cuando salgan de la población, antes hemos visto que hacía bastante viento de costado, por lo tanto no creo que haya mainado, ¿no? Yo me imagino que seguirá viendo ese aire, y que por lo tanto, pues bueno, vamos a ver ese giro que Robert comenta, falta de 50, 55 kilómetros, si provoca pues que el aire pues realmente sea favorable de costado para poder buscar, provocar abanicos, y los equipos les vemos de momento bastante nerviosos y todos bien colocados en la parte delantera del pelotón.
6: Sí, yo creo que ahora falta de 54, es cuando van a girar a la izquierda, vuelve a dar el viento como antes, más o menos, un poquito más de costado a lo mejor, y bueno, se puede liar. Yo creo que ahí, no es que veamos con ganas, pero sí hemos visto que Carapaz, por ejemplo, ha pasado con su gente para adelante, le puede beneficiar, está fuera del podio ahora mismo, le puede beneficiar, pues bueno, a lo mejor liarla un poco si está delante colocado y que pille alguno por detrás. Luego, claro, en los abanicos lo que tenemos es que arriesgas posiciones, cualquier pinchazo te puede hacer ir para atrás y bueno, pues Carapaz la verdad es que no tiene mucho que perder. Y Roglic también hemos visto sus hombres colocados, que yo creo que son dos de los que lo podrían liar.
4: Oye, todos los vecinos del Liso de Alcor y los de las poblaciones vecinas han salido a la calle, ¿eh? Madre mía, cómo está de gente circulando por el centro de esta localidad sevillana. Hoy toda la etapa es por carreteras de Sevilla. Los dos corredores que siguen haciendo camino, pero es que la ventaja está cayendo en picado. 2 minutos y 16 segundos ya sobre ese grupo estiradísimo, controlado por los corredores del conjunto Bisman. Busca Matthew Brennan la quinta victoria parcial de etapa. Mira, os voy a hacer una pregunta, ya que estamos aquí. Atentos todos, ¿eh? ¿Qué corredor, qué ciclista, en el año de su debut como profesional, en una gran vuelta, ganó 4 etapas en línea? ¿Cómo suena el tiempo? Tic-tac, tic-tac, tic-tac. Tic-tac, tic-tac. A ver, ¿quién has dicho?
6: Degen Kol.
4: A ver, ha dicho Degen Kol. No es Degen Kol. En el año de su debut, ¿eh? Borja, Melchor, Cabrera.
8: ¿En qué vuelta
4: esta
8: era?
4: Es la primera.
8: ¿En qué? Venga, danos pistas. ¿En qué?
4: Sí, sí, os voy a dar pistas.
8: ¿Giro, Tour, Vuelta?
4: Os voy a dar pistas.
6: Claro, yo me he ido a la Vuelta a España, es verdad.
8: Y nacionalidad. A ver, venga,
4: pero
8: danos
4: yo no he dicho gran, yo no, he dicho en una gran vuelta. Borja, deja el teléfono.
9: No estoy yo, no estoy centrado, ¿eh? No, hoy no.
4: ¿No estás centrado? Bueno, como nunca, pero bueno, es lo mismo. Vale, os doy la pista, ¿vale? ¿Qué queréis que os diga? ¿Primero la carrera? Venga,
6: sí,
4: la carrera.
6: La carrera.
4: Fue en el Giro de Italia. En el Giro de Italia.
9: La Cobra Rico.
4: No fue la Cobra Rico. El último ciclista en el año de su
8: debut. ¿Era sprinter? ¿Sprinter?
4: En el año de su debut.
6: Hombre, para ganar 4
4: en línea, porque hubo otro corredor, creo que fue Filippo Ganna, que después ganó 4, pero una de ellas era contra el crono. Yo digo en línea. Si era sprinter, Melchor.
8: Gaviria. ¿Sí?
4: ¿Has oído los aplausos?
6: Sí,
4: Fernando Gaviria en el Giro de Italia, sí señor. Ahí está Melchor.
8: Sí señor.
4: Sí señor, sí señor. Era complicadita, esa se me acabó, bueno, se me acabó, nos lo he visto hace un ratito, pero bueno, las que tengo preparadas son bastante más chulas.
9: Pero está bien que Mauri acierte alguna así de vez en cuando.
8: Y Brennan,
4: tú siempre estás
8: Brennan,
4: igual,
8: que
4: Mauri
8: no es
4: su acierta
8: debut,
4: y lleva ya más que
8: vuelta.
4: Tú.
9: La leyenda.
4: Y es una leyenda, ya lleva más que tú. No hagas caso, Melchor, con esta gentuza.
8: No. Digo que Brennan, ¿es su primera gran vuelta o no esta?
4: Sí. Sí, es su primera gran
8: contaba.
4: Vuelta.
8: No has querido
4: hablando a Brennan. ¿Quién ha sido el último?
8: Es que ha saltado cuatro, enseguida,
6: pues ha
8: dicho Brennan.
4: Y no os voy a preguntar por el último no ha sido Brennan, porque todavía no ha terminado la gran vuelta.
6: Sí, pero ya ha hecho 4.
4: No, pero sí, como si hace 12.
6: Esta sería
4: dicho,
6: la
4: quinta. ¿Quién ha sido el último? Pero, o la sexta, porque igual han ganado hoy mismo. Una y otra, las dos. Pero pues, siempre está con el tiquismiquis este. No, como no acierta ninguna, tiene que buscar excusas.
6: Tiquismiquis,
4: no
6: pero
4: es la palabra.
6: Cuatro,
4: tiquismiquis, tiquismiquis, no la palabra. Si no aciertas una. Pero a ver si acierta luego alguna de las de corredores que corrieron contigo. ¿Eh?
6: Es que alguno, no sé ningún nombre de corredor que corrió.
4: No, conmigo. no te acuerdas, pero bueno. ¿Cuánto queda para el giro? ¿5 kilómetros?
6: Sí, por ahí.
4: ¿Cuánto era? Ah, 54,
6: cinco,
4: o sea, 7 quedan.
6: 7 kilómetros, sí. Ahí viene el giro más o menos. Y hemos visto que sí, está todo.
4: Pero hay viento, grupama. Igual no hay ganas, ¿qué?
6: Sí, lo mismo no hay ganas. Yo lo que tengo claro que el viento está. Ya lo hemos visto, van a coger casi la misma dirección, incluso girando un poco más a la izquierda, que les debe pegar más viento, pero bueno, pero
8: vemos.
6: Lo que hay que tener ganas. Yo no, veo al equipo de Roglic muy al completo, delante.
8: Y Grupama también, el Lidl también, Skilmos, por lo tanto, están todos delante, ¿eh? Por lo tanto, todos saben y seguramente les han avisado ir con cuidado porque se acerca un momento complicado, ¿no? Por lo tanto, la tensión y los nervios de la tensión de llegar un momento que quizás se puede liar, creo que todos son conscientes de ello.
6: Sí, es que de todas maneras parece que no, nos hemos dado cuenta que no están tirando, pero simplemente con los nervios están recortando mucho tiempo. Eso quiere decir que están cogiendo velocidad, y lo que sí vemos que bueno, si pasan todos los equipos, cualquier descuido, cualquier problema que cuando arrancan, lo que será muy importante, bueno, si por detrás se cortan, ya está sin coche, que hay muchas cosas que pueden influir en la carrera, simplemente cuando se ponen aquí. Estos ya salen, en estos momentos salen, todavía no han girado, aquí les dará más bien un poco favorable. Quizá la carrera se lance un poquito más y cuando giren a la izquierda es cuando yo creo que se puede liar, lo que decimos, si tienen ganas.
4: Pues veremos si tienen ganas, que es lo único que puede faltar, porque viento, como decían los comentaristas de la cadena SER, a verlo, haylo. Terreno también, hay muchas rectas donde, bueno, pues se pueden provocar esos abanicos. Y hay grandes corredores, hay elementos. Lo que falta o lo que puede faltar son las ganas. Veremos qué es lo que ocurre, pero lo cierto es que están ahora sí, es verdad, todos con las orejas tiesas. Eso ha provocado que la diferencia de los dos fugados acá haya caído de una forma, bueno, exponencial prácticamente, hasta situarse ahí en torno a los 12 minutos. Saben que no van a ningún lado, que van a ser atrapados por ese pelotón y que vamos a vivir aquí una llegada en la línea de meta, que es una recta también tremenda, Cuadrado.
5: Sí, es una recta tremenda. El último kilómetro nos lo tenemos que marcar andando, siempre nos colocan en el aparcamiento por otro lado, pero así vemos claramente lo rápida que es, con mucha gente pendiente, con un asfalto fantástico y con la maestranza a la derecha y la Torre de Oro a la izquierda, unos metros antes. Así que nada, mejor paraje, increíble. Así,
4: y una réplica del ganado Victoria, en la que eso salió es. Juan Sebastián Elcano.
5: Eso es, que algunos han hecho una fotito antes por ahí, me parece.
4: El marinero de Guetaria, a dar la vuelta al mundo, que salió de aquí, desde Sevilla. Este río navegable hasta la desembocadura y dio la vueltita al mundo. De Guetaria tenía que ser. Bueno, Besugo, estás comido tú allí.
6: Es que
4: bueno,
6: con la, y lo que hay enfrente, que la...
4: Ya lo ha dicho Borja, la maestranza.
6: Es que yo con las nubes no lo veo, por eso...
4: No, es mala leche.
5: Es que te digo una cosa, como llueva... Es que, usted
4: que no va a llover, Borja, que no va a llover.
5: Que yo no he dicho que vaya a llover.
4: Pero ¿cómo que no he dicho que vaya a llover?
5: He dicho que hay muchas nubes que están...
6: Claro, por eso no veo yo la Plaza de Toros, claro, con las nubes.
5: Sí. Tú no, pero es que tú cada día ves lo que quieres.
4: Oye, es tremendo lo de Wout van Aert. Ayer cómo le lanzó él solo, ¿eh? A Brennan, sí. Ahora está haciendo de aguador. Vale para todo.
8: Siguió sprintando, una vez arrancó, siguió sprintando, hizo sexto, o sea que evidentemente Brennan va al segundo en la clasificación de la regularidad,
6: le lleva en casa,
8: a Mauri. Mucha distancia, ¿no? Pero no se fía.
6: Yo lo que no tengo claro es por qué Cofidis pasa, le releva un montón, le sujeta la carrera, cuando lo que tiene que hacer, vamos, yo lo que haría si fuese el director del Cofidis, al revés, ni una, no le pasaría ni una, que desgaste el equipo y que se quede con Van Aert solo a falta de 10 kilómetros, si puede ser, para que no puedan trabajar. Bueno, el problema es que si sí. Les dejas trabajar para llegar ahí, ganar es casi imposible. Así que es que vemos que va a su rueda siempre y se pone a su rueda y no le remonta, porque además le saca dos bicicletas, pero bueno,
8: sí, pero
6: yo intentaría dejarle solo a Van Aert.
5: Mira, estamos hablando de ciclismo andaluz y me he encontrado por aquí una referencia, una leyenda como es Joaquín Cuevas, director de la Vuelta Ciclista a Andalucía. Joaquín, ¿qué tal? Buenas tardes.
10: Hola, muy buenas tardes. Pues aquí disfrutando del buen ciclismo de élite en Andalucía.
5: ¿Cuántos años llevas trabajando en la Vuelta a Andalucía?
10: Buah, trabajando desde el 79, ininterrumpidamente, y llevando la Vuelta Ciclista a Andalucía al 100% desde el 2005.
5: Una salud, yo creo que envidiable, ¿no? Porque te estaba escuchando también con Juan Mari Guajardo, que aquí ha ganado Pogacar, aquí Froome, Contador, Valverde, los mejores ciclistas del mundo han pasado por la Vuelta a Andalucía.
10: Sí, efectivamente, yo creo que es un buen campo de ensayo para el resto de pruebas que tienen del calendario internacional que tienen los corredores, y bueno, siempre intentamos hacer recorridos que sean atractivos, que sean divertidos para los propios corredores y que tengan y que cubran esos objetivos que tienen a continuación, ¿no? Bien sean las clásicas de primavera o bien el objetivo Tour Vuelta a España.
5: Y este año la Vuelta a España, pues una mini, una maxi, porque son más etapas casi, por la Vuelta a Andalucía, que claro, estos recorridos Joaquín Cuevas se los conoce de memoria porque ha pasado por todos los sitios.
10: Sí, efectivamente, posiblemente el que nos quede un poquito más lejos, el que estamos un poquito, que es Huelva, que el que estamos un poquito más lejos, pero bueno, volveremos a Huelva a partir del 2028-2031, pensamos volver a estar en Huelva, y el resto de recorridos yo creo que han hecho unos recorridos fantásticos y que bueno, se va a decidir la Vuelta Ciclista a España de este año en Andalucía, y eso pues nos llena de de auténtica satisfacción.
11: Íñigo y demás, aquí esta auténtica leyenda, esta auténtica referencia del ciclismo español y en concreto del andaluz. Si queréis hacerle alguna preguntita sobre Andalucía, sobre ciclismo, os escucha ya Joaquín Cuevas.
4: Pues claro que sí, hola director, muy buenas.
10: Muy buenas.
4: Tan solo un par de preguntas porque estamos pendientes de que a 3 kilómetros hay un giro. Nos decía nuestro compañero, nuestro comentarista Roberto Torres para el pelotón, que puede cambiar la dirección del viento. Por hablar de la etapa de hoy, ¿espera usted algún tipo de abanico, algún tipo de trampa en la parte final o vamos a vivir una volata?
10: Es posible, yo creo que va a haber un corte y va a haber como dos grupos. Va a haber un primer grupo, una volata fija en Sevilla, por la orografía que tiene Sevilla, pero sí que se va a ver, yo creo, o pienso que va a llegar el pelotón en dos pelotones. Uno, creo, por lo que estoy viendo y a la velocidad que está yendo actualmente el pelotón.
4: Y luego lo de la Vuelta a Andalucía, claro, es que la Vuelta a Andalucía, en las fechas en las que se celebra, para cualquier corredor es un bombón, porque no hace frío. Hay orografía, bueno, pues de todo tipo, y es un buen banco de pruebas para comenzar aquí a ponerse a tono para las grandes citas de la temporada también, ¿no?
10: Pues sí, efectivamente, lo que sí que nos hacemos, que hacemos últimamente, pues hablar mucho con los equipos, con los propios corredores y fijarnos qué es los objetivos de las grandes pruebas, como es el Tour y Vuelta a España, y a partir de ahí realizamos un recorrido que sea atractivo, que reúna todas las condiciones técnicas para que los corredores pues la utilicen pues bien, pues para probar las nuevas monturas, para probar fuerza y ver pues cómo trabajan en equipo en el caso de contrarrelojes y todo esto, los nuevos materiales. Y bueno, pues la Vuelta Ciclista Andalucía yo creo que es pionera en muchísimas cosas a nivel internacional.
4: Pues director, gracias por estar en la sintonía de la cadena SER. Suerte en la próxima edición de la Vuelta y seguiremos en contacto. Joaquín Cuevas, gracias.
10: Muchísimas gracias.
4: Un abrazo muy fuerte. Un abrazo. El micrófono inalámbrico de nuestro compañero Borja Cuadrado. Iba a decir algo, no sé si acordará de lo que iba a decir. Creo que era de la situación de carrera, porque yo veo, a pesar de que ahora vuelven a estar ocupando bastante calzada, Melchor, veo más velocidad y más nervios. Fíjate Wout van Aert donde está. También están subiendo los Movistar hacia la parte delantera del grupo, los corredores del líder, todo quien quiere estar arriba, ¿eh?
8: Sí, están todos bien colocados. De momento el pelotón nuevamente parece que se ha agrupado. Los escapados apenas con minuto y medio de diferencia. Hay unas imágenes de los escapados que vemos que van uno detrás de otro bien posicionado y eso indica pues que de momento ahí donde exactamente ahora están el aire no es de costado, ¿no? Por lo tanto, pues todos están un poco ahí pendientes, atentos, pero de momento no vemos ahora mismo que el aire pues pueda provocar el que lo intenten. Más adelante vamos a ver si es así, pero de momento todos están allí con la escopeta cargada o al menos atentos a no verse sorprendidos.
4: Pues por ahora quedan 55 kilómetros, la ventaja de los dos fugados, minuto y medio pasadito sobre el pelotón.

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10: A 52 kilómetros y medio para la línea de meta, 1.34 la ventaja de los dos fugados circulando por la localidad de Carmona. Cuando salgan se tiene que en principio liar.
11: Sí, ya hemos visto las banderas, ahí en una torre se veían las banderas y normalmente van a girar a la izquierda y le va a pegar de
10: Está
11: costado.
10: Están con nervios, ¿eh?
11: Pero vamos, todos saben que va a pegar el viento de costado. La distancia es buena, 50 kilómetros, 52 kilómetros, 54. La distancia es muy buena para
10: mira,
11: liarla
10: mira
11: porque
10: Bora,
11: se
10: juega
11: un hueco, sí.
10: Mira el Bora, que igual la lían ellos, ¿no? En principio.
11: Pues esa tenía pinta, con Carapaz también estaba ahí metido y hemos visto Exacto. a Henry Mar que ha subido rápido y se ha colocado muy bien.
10: Melchor, ¿qué dices?
12: No, que está Carapaz también, está el equipo del Bora Education First, están todos por delante, incluso llevando ellos un poco las riendas de tirar de ese pelotón, esperando ese momento, ¿no? Supongo que van a esperar, o bien la van a liar y a ver luego si realmente hace daño, o simplemente esperar si el aire da de costado, pero yo realmente intentaría, lo que he dicho antes, sorprender, ¿no? O sea, no anunciar y esperar y ver que el aire da de costado, dejar que la gente se medio coloque y luego acelerar, ¿no? A veces es incluso acelerar antes de llegar a esa curva y una vez haces la curva y sales del pueblo, que el pelotón ya esté totalmente estirado, que hayas podido realmente descolocar a algún ciclista que realmente quieras hacerle daño y ya está, y luego probarlo, que hace aire y se llega a cortar y puedes ir hasta meta, adelante, que no, paras y no pasa absolutamente nada, ¿no? Por lo tanto, bueno, esa es un poco lo que realmente yo haría y lo que anunciaría a los ciclistas, ¿no? De mi equipo en el caso de ser director deportivo.
10: Pues atentos a la salida de esta localidad de Carmona a ver cómo pega el viento, porque los nervios ya han aparecido en ese grupo principal que circula con minuto y medio de desventaja sobre el dúo de cabeza. Hablábamos antes de ciclistas sevillanos. Joder, cómo está el equipo de Roglic, cómo está el Bora y también el Education First. Hablábamos de corredores que han ganado etapa en la Vuelta de Ciclista a España ya por los 40 Montes y luego recordábamos aquella victoria de etapa de la Vuelta de Ciclista a España del 2012 en Lagos de Covadonga, casi nada, de Antonio Piedra, al que le vamos a saludar. Hola ciclista, muy buenas.
13: Muy buenas tardes.
10: ¿Cómo lo lleva usted?
13: Bien, por aquí bien. Hoy no podré disfrutar de la etapa allí, pero bueno, seguiré por televisión.
10: Bueno, nos acordamos mucho. Estaba antes con Borja Cuadrado, el micrófono inalámbrico de la cadena SER, y nos acordábamos de aquella etapa que conseguiste. Borja, tú no digas nada, y tú tampoco, Antonio. ¿Recordáis vosotros dos comentaristas de la cadena SER, Melchor Mauri y Roberto Torres, con qué equipo ganó en la etapa de Lagos de Covadonga? ¿Os acordáis?
11: Creo que fue Caja Rural en Lagos.
10: Correcto, fue el Caja Rural, allí ganó en Lagos de Covadonga. Luego os voy a hacer otra, pero a ver si... No, esta no cuenta. No, esta no me venda burras, que no cuenta. Luego os voy a hacer otra y también se la quiero preguntar al propio Antonio Piedra. Bueno, Antonio, ¿qué es de tu vida? ¿Qué haces?
13: Pues nada, me ha pillado justo. Estoy, bueno, trabajando entre Madrid y Sevilla, trabajando en Adif y tengo varios días presenciales que mi oficina está aquí en Madrid, entonces pues estoy de miércoles a viernes, estoy en Madrid. Y justo hoy pues ha sido la etapa de Sevilla, así que me la perderé en directo, la veré por la tele.
10: ¿Sigues andando en bici o la tienes aparcada ahí al fondo del garaje y no quieres saber nada de ella?
13: No, sí, los fines de semana siempre al menos un día intento cogerla, aunque sí que es verdad que mucho menos de lo que la cogí antes, lógicamente, pero bueno, uno o dos días intento cogerla en semana.
10: Oye, ¿y en casa dónde tienes, porque imagino que tendrás en algún lugar puesta la foto con el maillot del Caja Rural, con la montera picona que te pusieron y en el podio de Lagos de Covadonga después de haber ganado aquella etapa? Seguro que tienes la foto por ahí, ¿no?
13: La tengo, pero no en casa, la verdad.
10: Pero bueno.
13: Soy muy desastre para las fotos y recuerdos y así, soy muy desastre. Pero bueno, mi padre sí que, en casa de mis padres y eso, sí que lo tienen por allí. Y mi padre tiene además un archivo fotográfico bastante grande de los años que estuve compitiendo, vamos.
10: Pero qué recuerdos, ¿eh?
13: Sí, muy bueno, muy bueno. La verdad, no solo de aquel día, de todos los años de profesional, la verdad es muy bueno recuerdo. Duro, pero bueno, al final satisfactorio.
10: Bueno, espérame un segundito. Robert, se ha cortado ahí el grupo, ¿no? Todos los favoritos los veo arriba, sí, pero bueno, va. Se ha cortado el grupo y ya la velocidad es otra, ¿eh?
11: Sí, ¿no? Lo que pasa es que han mirado, están todos los de la general, pero
10: arriba todos,
11: al acelerar se ha montado un abanico y claro, va siendo a cuneta, cuneta, cuneta, hasta que se ha cortado, han abierto un huequecillo y bueno, parece que van a
10: alguno
11: volver
10: va entrando, sí.
11: Van a volver a entrar porque se están abriendo a la izquierda, si se pegan a la derecha, según pega el viento, está claro que esto seguía enfilado.
10: Vale. Borja, ¿alguna pregunta ahí para el ganador en Lagos de Covadonga? Casi nada.
14: Pues sí, estaba revisando aquella victoria, aquel día, y no recordaba exactamente la historia, pero se me ha venido a la mente. Antonio, era una victoria que además fue muy importante para Caja Rural, por lo que suponía en aquel momento, porque la continuidad no estaba segura, y he leído que Mikel Azparren, el padre de Xavier Mikel, en su momento también el manager de Caja Rural, durante la etapa, viendo que te marchaste por delante, llamó a los jefazos y dijo: poned la tele, que hoy vamos a ganar en los Lagos de Covadonga. O sea, es decir, que esa etapa, tú cuando ganaste ya eras consciente de la importancia que tenía a todos los niveles.
13: Bueno, al final sí que es verdad que, bueno, tuvo mucha repercusión, además un poco por la etapa que era y todo, y porque también pues llevábamos toda la vuelta intentando luchar esa victoria de etapa, al final cogiendo mucha fuga, compañeros de equipo, tanto compañeros de equipo como yo, y así intentando siempre pues estar y tener la opción de disputar. Y que llegue un premio así para un equipo, pues eso, como era Caja Rural, que profesional continental, pues es súper importante. Este año han dado un pasito más y corriendo el Tour, que ha sido maravilloso, además han llegado muy bien de forma, así que, pero bueno, sí, en aquel momento sí que fue muy, la verdad que un pasito importante para el equipo, sí.
10: Es que además ese tipo de victorias garantizan la permanencia de un equipo en la próxima temporada. Para un equipo modesto hablo, ¿eh? Un equipo pues con el presupuesto del Caja Rural o, pues, no sé, el Teleuskadi, el Ken Pharma, estos equipos, conseguir un triunfo de etapa supone que la plantilla tenga currelo, la plantilla, los mecánicos, todos los auxiliares y demás, tengan currelo para la próxima temporada. ¿A que no te acuerdas con qué compañeros de escapada ibas en aquella fuga?
13: Uf, recuerdo algunos, quizá.
10: A ver, dime yo te digo.
13: No.
10: A ver.
13: Vamos a ver. Venía, si no me equivoco, Rubén Pérez, me parece que sí que
10: Rubén
13: iba.
10: Rubén Pérez, sí señor. Rubén Pérez Moreno, sí señor.
13: venía también, bueno, Pablo Lastras, ese día también iba como Vistar, sí, iba a la fuga. Venía mi compañero David de la Fuente.
10: David de la Fuente, tres. Venía... Te quedan, te voy a decir. Te quedan tres,
13: creo. Un botón, sí, todavía. Tres te quedan. Venía también Sergei Lagutín, que fue los primeros, creo, en cortarse conmigo al principio del puerto y que después, bueno, remontamos y tal. ¿Y quién más? Uf.
10: A ver, yo creo que era Andrei Kacheskin el que venía en la fuga.
13: Kacheskin, cierto. Kacheskin, el primero que me soltó a mí. Sí,
10: eso sí. Un tal sí. Kevin Seldrayers.
13: Sí,
10: y el otro, te voy a dar el nombre, era un tipo rápido. Vicente. Vicente Reinés, sí. Estaba en esa fuga también.
13: Ah, Vicente Reinés, cierto, tal cual, sí.
10: Y ahora te voy a pedir que te calles porque voy a ver aquí, luego te lo voy a preguntar a ti, pero antes de nada, los teléfonos de Roberto Torres y de Cabrera, porque si no, no hay preguntas hoy. Esta no vale para el regalo. ¿Te acuerdas? No me digas dónde, solo dime sí o no. ¿Te acuerdas de dónde salió aquella etapa?
13: ¿A mí es?
10: Sí, dime solo sí o no, no me digas
13: sí,
10: dónde.
13: Yo sí.
10: ¿Te
13: yo
10: acuerdas,
13: sí,
10: no?
13: Me acuerdo, sí.
10: ¿Os acordáis sí. alguno? ¿Sabéis alguno dónde salió aquella etapa?
12: No. Yo no.
10: Es difícil saberlo. Borja, tú tampoco, ¿no?
14: Yo nada, yo estoy empanado.
10: Vale, Antonio, ¿dónde salió?
13: De la Robla, si no me equivoco.
10: Sí, señor, salió de la Robla. ¿Sabes que había un tren que era la Robla Bilbao? Que lo montaron, lo pagaron los empresarios de la siderurgia y demás de Bilbao. Lo construyeron ellos para traer el carbón desde la Robla hasta la siderurgia vizcaína. Bueno, es el tren de vía estrecha más largo que hay en Europa Occidental. Y lo alucinante de esto es que, bueno, pues antes había pasajeros y que te montabas en ese tren, sacabas la cara por la ventanilla y de todo el carboncito se te ponía negra. Y era, bueno, tú podías bajar andar un rato y volverte a subir. Se decía en Bilbao eres más lento que el tren de la Robla. Pero bueno, pues nada, ciclista, que ha sido un placer hablar contigo. Cuídate mucho y luego verás la etapa por la tele, que tiene buena pinta. Yo te la dejo diciendo que hay 44 kilómetros por delante, dos fugados que no van a ningún lado, que tiene una ventaja de un minuto y medio pasadito sobre el pelotón. Antonio Piedra, el héroe de Caja Rural Seguros RGA en aquella etapa de los Lagos de Covadonga. Gracias por estar en la cadena SER. Un abrazo.
13: Muchas gracias, un abrazo a todos.
10: Cuídate mucho. Anda que no es importante ganar una etapa para un equipo modesto,
11: sí,
10: que te garantiza
11: lagos,
10: salir el año que viene.
11: Lagos es una etapa importante. Lagos era una etapa aquí muy importante. La primera vez que se hizo, joder, que eran los lagos de Inol, decían. Y luego al final...
10: Sí, es verdad, los lagos de Inol.
11: Fueron los de Lejarreta en vez de Inol. Pero bueno, la verdad es que fue una subida bastante dura. Pero bueno, y muy importante la vuelta.
10: Bueno, Cuadrado, tú recuerdas aquella etapa, ¿no?
14: Sí, me acuerdo. No estaba en los lagos, pero la vi, vamos, y me emocioné. Cada vez que gana un ciclista español en una gran vuelta es motivo de celebración. Sobre todo cuando es un corredor de un equipo humilde.
10: La verdad es que sí, que eso garantiza la presencia del equipo en la próxima temporada en las carreteras. Melchor, parece que va tranquilita la cosa, que no tiene mucha intención de liarse, ¿no? A pesar de ese pequeño abanico que hemos visto antes.
12: Sí, antes hemos visto la salida de esa población, pues realmente se ha llegado a cortar, se han hecho dos grupos grandes, pero delante no le han dado continuidad, siguen estando agrupados, siguen estando todos pendientes, pero el Visma ha vuelto a coger un poco las riendas y de momento siguen manteniendo una diferencia por debajo de los dos minutos a los escapados, sin de momento ninguna intención de provocar ningún abanico.
10: Vale, yo estoy retrasando, os digo en serio, lo de las preguntas. Si no me dais los teléfonos, hoy no hacemos preguntas. Me da exactamente igual.
14: Mira, pues como yo quiero que sigas retrasando las preguntas, estamos aquí hoy que tenemos un poquito más de tiempo aquí en la línea de meta. Estamos con Julián Cesteros, que es el responsable de Comitas, que es la unidad móvil encargada de la medicina, de los rayos X, que vela por la seguridad de la Vuelta a España. Julián, me decías que por cuarto año consecutivo estáis aquí.
15: Efectivamente, cuarto año consecutivo trabajando en la Vuelta, en un gran evento deportivo y reforzando la seguridad de la Vuelta. Cada vez se cae más, cada vez es más comprometido con nosotros y con la seguridad de los deportistas, y no solo de los deportistas, también de todo el staff, ¿no? Porque cada vez tenemos pues más atenciones, ¿no? De una manera inmediata, y luego pues ya sabes que es una carrera de 21 días seguido en donde, bueno, pues lógicamente los tiempos de recuperación, la ida a los hoteles, bueno, pues todos esos tiempos tienen que ser mínimos y reducidos, y lógicamente ir a los hospitales pues generaría muchas complicaciones, ¿no? Este año hemos tenido ya más de 30 asistencias entre, bueno, el calor también está siendo un fenómeno importante durante esta vuelta y hemos tenido muchos golpes de calor de la organización y con la seguridad de los deportistas y no solo de los deportistas, también de todo el staff, ¿no? Porque cada vez tenemos pues más atenciones, ¿no? De una manera inmediata y luego pues ya sabes que es una carrera de 21 días seguido en donde, bueno, pues lógicamente los tiempos de recuperación, la ida a los hoteles, bueno, pues todos esos tiempos tienen que ser mínimos y reducidos y lógicamente ir a los hospitales pues generaría muchas complicaciones, ¿no? Este año hemos tenido ya más de 30

0: etcétera, ¿no?
1: De hecho, me estabas diciendo que hay alguien ahora en la unidad móvil, no sé si es de la organización o del público, que también ha sufrido un golpe de calor, ¿no?
0: Sí, ahora mismo hay una persona de la organización que ha sufrido un golpe de calor y ha venido con una tensión de 10-4 y bueno, pues estamos ahora mismo en la camilla poniendo suero y atendiéndole, lógicamente, a través de los enfermeros. Y bueno, pues la unidad móvil, lógicamente, tiene aire acondicionado, está preparada, ¿sabes? Y específicamente con una serie de temas, ¿sabes? Como para poder atender de una manera inmediata, ¿sabes? A cualquier persona, ¿no? Antes de ser derivada a un hospital y evitar esa derivación.
1: Estábamos viendo también el listado de corredores, veo David de la Cruz, doblete, Joel, es un corredor que por desgracia se ha mucho al suelo, veo ahí en la lista que tienes a Mattia Gaffuri, Garofoli, el italiano, y el que estuvo a punto, ¿no?, de ir a visitaros, cuando me acuerdo cuando se cayó, cuando se produjo su abandono, fue Tadej Pogačar, ¿no? Había mucha gente alrededor de vuestra unidad móvil, no sé si vosotros pensasteis o llegasteis a sentir esa responsabilidad de que a lo mejor os venía el mejor ciclista del mundo después del tremendo golpe que sufrió.
0: Bueno, lógicamente nos contratan para eso y estábamos preparados, seguimos la vuelta en todo momento y lógicamente pues estamos en comunicación directa con todos los directores médicos de la vuelta y con todos los directores médicos de los equipos, ¿no? Entonces, cuando vimos la caída de Pogačar, lógicamente preparamos todo el protocolo y nos preparamos para una actuación rápida. Evidentemente el golpe fue tan fuerte, ¿sabes?, y tan evidente que yo creo que la derivación al hospital era inmediata, porque bueno, estamos hablando de uno de los primeros corredores a nivel mundial y lógicamente pues nosotros tenemos ciertas limitaciones dentro de la unidad móvil a nivel ecografía, rayos X y hospital, ¿no?, pero y temas de medicina, pero ya para una caída tan importante necesitamos otro tipo de infraestructura, ¿no? Entonces tomó la decisión de derivar al hospital y bueno, pues a partir de ahí ya el director médico pues tomó sus decisiones, ¿no?
1: Estabas hablando de que cada vez hay más caídas, no sé si los ciclistas cuando vienen aquí se quejan de que van muy rápido, si tú lo notas en el poco tiempo que lleváis, porque siempre lo decimos, ¿no?, el pelotón cada vez circula más rápido, más velocidad, por lo tanto más caídas, no sé qué os dicen los ciclistas cuando vienen aquí y cuáles son los principales síntomas, las principales partes del cuerpo que le duelen al ciclista cuando llega aquí a la unidad móvil.
0: Bueno, es un cúmulo de circunstancias, ¿no? La verdad es que la tecnología cada vez es más potente, ¿sabes? Cada vez se va más rápido, ¿sabes? Las bicicletas pues al final son más rápidas y estamos viendo año tras año, ¿sabes?, que cada vez hay más secuencias de caídas y cada vez hay más sucesos, ¿no? Entonces yo creo que reforzar la seguridad de la vuelta a nivel médico, ¿sabes?, con todo tipo de infraestructuras y tecnologías, pues es bienvenida, ¿no? Los corredores, en definitiva, bueno, pues agradecen, lógicamente, la intervención y la atención inmediata de nosotros, porque estamos siempre en línea de meta todos los días, estemos donde estemos, y además comunicados, ¿sabes?, lógicamente, con hospitales y con nuestros servicios de telemedicina. Y ellos, pues al final, son contusiones, son pequeñas fracturas, bueno, están acostumbrados, la verdad que esta gente está hecho de otra pasta, ¿sabes? Y la verdad que son grandes héroes del deporte, ¿no? Porque 21 días seguidos, al ritmo que van y con todas las contusiones que conllevan, y que sean capaces de hacer 170, 180 kilómetros a una velocidad media de 40 kilómetros, 50 kilómetros por hora, pues tienen que saber en todo momento si una falange, si una rotura, si una lesión, si una lusación es importante o no. Muchos de ellos, aun con todo ello, se vuelven a subir a la bicicleta, dadas las circunstancias de la competición, y vuelven al día siguiente a competir, ¿no? Así que la verdad que mi enhorabuena a todos ellos.
1: No sé si, Íñigo, alguno tenéis alguna duda, alguna cuestión para Julián.
2: No, solo una, Julián. Yo recuerdo además que hace un par de años atendiste a un tipo que iba con una bicicleta, con un maillot y un culote de la cadena SER.
0: Correcto.
2: Porque le dio un golpe un coche en Lecumberri, creo recordar que fue.
0: Correcto,
2: Roberto Lecumberri, Torres.
0: Sí, Lecumberri en el 24.
2: Sí, ¿no?
0: Sí, me parece, sí.
2: Torres.
3: Sí, bueno, entré, se saltó un stop y
2: él o tú,
3: me fui al suelo.
2: El coche.
3: Él se saltó el stop y me fui al suelo.
2: Y dile cómo te atendieron.
3: Bueno,
2: no,
3: bien,
2: para que te atendieron, dile.
3: Las costillas un poco tocadas, la verdad es que fue un día malo, para un traslado, pues. Fue complicado, pero bueno, acabamos la vuelta.
0: Qué bueno. Oye, ¿no? Pues nada.
2: Sí, no, pues
0: qué bueno que te ayudamos.
2: Darte las gracias. Bueno, él te da las gracias, nosotros no te las damos, porque mejor nos hubiera ido para casa y nos hubiera dejado en paz durante algunos cuantos días. Pero bueno, la verdad es que sí, que la atendisteis perfectamente. Un abrazo, un fuerte, Julián.
0: Muchas gracias.
2: Gracias. Es gente, ¿no?, que está currando y que favorece que los ciclistas, pues una vez lleguen aquí, no tengan por qué trasladarse al hospital cuando pueden ser atendidos.
3: Cosas
2: aquí
3: que han cambiado y han mejorado en la vuelta. Antes tenías una caída y tenías que trasladar a un hospital y los decían, te vuelves, ya habías hecho el viaje al hospital y tenías que volver. Ahora,
2: rapidito
3: te lo hacen y si estás bien, pues para el hotel.
2: Os digo en serio, si me vais a dar los teléfonos, es la única forma de que hagamos preguntas en el día de hoy. Si no, no hacemos preguntas, hacemos la porrita.
1: Nada.
2: Eso es como me dan aquí los teléfonos los dos. Sintonía del ciclismo, Cadena SER. Venga, en un par de minutos vamos con las preguntas que son muy chulas.

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6: Chor, 2,5, ¿eh? Ha subido un minutito la ventaja, ¿eh?
7: Sí, la verdad es que los ciclistas que van en la escapada deben de regularse. Está claro que saben que el pelotón cuando quiera pues tiene potencial para neutralizarles. Por lo tanto, habrán guardado fuerzas de ir realmente a tope o buscar ya un límite alto de velocidad en esos últimos kilómetros, ¿no? Ahora estamos llegando ya a esos 35 kilómetros finales y que por lo tanto ellos igual han incrementado, pero detrás pues ahora vemos el Cofidis, que ya también ha tomado un poco el relevo al Visma, sí. Que están allí pues muy atentos y en el momento que quieran pues van a volver a reducir esa diferencia.
6: Y mal momento, Torres, para tener una avería como ha tenido el corredor del Bora, ¿eh?
8: Sí, la verdad es que es mal momento porque van a un ritmo fuerte, el viento les da de costado, pero un poco de cara. Entonces, bueno, para entrar, pues ayudará a los coches poco a poco y además que vemos que va bastante enfilado. Si quiere pasar a ayudar a su compañero, todavía nos quedan 35 kilómetros, pero el sofocón de llegar de atrás del pelotón adelante, pues la verdad es que va a ser grande.
6: Vale, tengo preguntitas relacionadas con fechas, con guiris, con no guiris. Y tengo varias también relacionadas con un corredor que fue coetáneo vuestro, es más, compañero de equipo de Melchor Mauri, y con el que tiene, a pesar de un pequeño encontronazo que tuvo, una muy buena relación, Roberto Torres. Sabes de quién estoy hablando, ¿no? En Lagos creo que fue, además, ¿no?
8: Ah, sí, claro.
6: Bueno,
8: sí.
6: Con Lorán, ¿no?
8: Sí, ya la ver.
6: Lorán, ya la ver. ¿Qué queréis? Decidme qué queréis. Cuadrado, dime qué quieres tú. Uf. A ver, guiris, no guiris, lo daña a la ver.
8: Él quiere que llueva.
9: Ya la ver. Pues ganó a lo grande y a mí esa victoria me hizo mucha ilusión.
6: ¿Te hizo mucha ilusión?
9: Sí, sí.
6: Pues venga, vamos con la primera pregunta. Lorán Yalaber gana la Vuelta Ciclista a España, ¿no? En el 95.
8: Sí.
6: Correcto.
8: Sí.
6: Gana además 5 etapas y la clasificación por puntos.
8: Sí.
6: ¿Quién fue segundo aquella vuelta?
9: Olano.
7: Bien.
6: No te la apuntes, Borja, que lo ha dicho antes Mauri, ¿eh?
9: Por el retardo de mi aparato.
6: No. El retardo tuyo, no de tu aparato.
8: Lo tuyo no es retardo, es retraso.
6: Está Mauri que se sale, o sea,
7: Marquínez,
6: un poco de...
7: Marquínez.
6: Dime.
7: ¿Quién hizo cuarto?
6: Yo qué sé.
9: ¿Tú o qué?
6: Melchor Mauri.
7: ¡Sí!
6: ¿A que sí?
7: ¡Ring! Sí, señor.
6: Pero a ver cómo suenan los aplausos a mí, ¿acierto? Eso
9: Ay,
6: es.
9: Sí, señor.
6: Bueno.
8: De todas maneras tenía fácil.
6: Seguimos con Lorán Yalaber. El año anterior, en el 94, Lorán Yalaber gana 7 etapas en la vuelta, ganó. Es que creo que entre él y Rominger, esto no es un dato confirmado, creo que se llevan 13 o 14 etapas. Pero bueno. Corre el Tour de Francia ese año. Se retira en una localidad que se llama Armentier. Me tenéis que decir por qué. Y no me vale el rollo de que se cayó.
8: Se pegó contra un guardia.
7: Se rompió
6: algo más
7: los
6: necesito.
7: Dientes.
6: algo más
1: y
6: necesito.
1: Se rompió dos
9: que el guardia estaba haciendo, sí, una, haciendo fotos.
8: Sí,
6: sí, señor. Vale, el guardia estaba haciendo una foto. Sí, señor.
8: Así la vimos, ¿eh? Es así una
6: fue mío. Wilfred Nielsen el que salió y se tropezó y, bueno, estuvo hospitalizado varias semanas, además.
8: Sí, ¿eh? Estuvo tocado, sí.
6: Vale, vale. Esta. A ver, esta. Voy a cambiar el orden, ¿eh? Lo digo para Alejandro. Voy a tirar con la siguiente. Voy a saltar la, porque es bastante jodidilla y prefiero que dejarla para el final. A ver, ¿en qué tres equipos profesionales ha corrido Laurent Jalabert? No me vale que tenga un sponsor y luego un segundo sponsor, ¿eh? O sea, ¿en qué tres equipos profesionales ha corrido? Venga.
7: Toshiba. 11.
6: Del 89 al 91. 11. Del 92 al 2000. No, quieto, falta uno. He hecho en tres equipos profesionales.
8: En el que se retiró, además.
6: Claro, coño. Si son tres y hemos dicho dos. Sí, falta, bueno, un equipo.
8: Pero se podía retirar a la 11, pero no fue el
6: no, último, no, porque si se retira en la 11, he dicho que fue después.
7: El CSC.
6: Sí, señor.
7: Bien.
6: 2000, está Mauri que se sale. Que esté.
8: Está alguien. Yo es que creo que hay alguien con el ordenador. No, porque no, él no está tan rápido.
6: No.
8: Él está ahí, alguien con el ordenador, y según lo vas diciendo.
7: Jalabert, Toshiba 11, lo sabía seguro. El que no me acordaba y sabía, pero no me acordaba el nombre, era de este último. Que ganó la montaña del Tour con ese último.
6: ¿Cuántos? Borja, sí. A lo que me ha mandado Borja, sí. O sea, vamos, de cabeza.
9: Vale, vale.
6: A ver esta. Tengo dos más de Laurent, ¿eh? Hay tres corredores en la historia que han ganado en la misma edición de la Vuelta la general, los puntos y la montaña. Solo tres. Uno, por supuesto, es Laurent Jalabert. ¿Quiénes son los otros dos?
8: Martens. Freddy Martens.
6: No, no digas todos los que conoces. A ver, Mauri, deja el ordenador que te estoy viendo, ¿eh?
7: No, Berrendero. No.
6: ¿Quién? ¿Berrendero? ¿Julián Berrendero? No digas todos, ¿eh? Espera un poquitín. A ver, Borja y Melchor.
7: No tengo ni idea.
8: Tony Rominger.
6: ¡Sí, señor! ¡Tony Rominger!
9: Bien.
6: Falta uno. Tic-tac. Falta uno.
8: Froome.
6: No. De todas formas, tus aciertos no valen mucho porque como llevas diciendo,
8: no, hombre,
6: 17 Froome corredores.
8: Ganó, yo sé que ganó la montaña y ganó la general, pero claro, la regularidad, ¿no?
6: No la ganó. Borja, ¿no dices
9: Zule?
6: Nada,
9: no, que estaba mirando otra cosa.
6: Ah,
9: no,
6: vale,
9: no,
6: vale, cuando lo tengas, ¿eh?
9: Bueno, Zule. No va a ser fácil, pero bueno.
6: Bueno, pues nada, no te preocupes. ¿Quién has dicho?
7: Zule.
6: ¡Alex Zule!
8: Es que las tres cosas antes...
3: No está haciendo una auténtica escopeta de feria de errores en circulación de la bola.
6: Venga, a ver.
8: Es que tú lo sabes, vale.
6: No, yo sé porque lo he mirado.
8: Hace
6: a ver,
8: años.
6: Es anterior a vosotros, claro que
8: claro,
6: es anterior
8: tiene
6: a vosotros.
8: Ser bastante anterior.
6: Pero no estamos hablando de la época de cuando empieza la vuelta. Estamos hablando de un momento en el que el ciclismo era un auténtico espectáculo también.
8: ¿Y Nol?
6: Bernal y Nol. Es que no os puedo dar la pista, porque si os doy la pista. Es que, bueno, venga, os la voy a dar. No, esa nos voy a dar otra, pero es que está tirado. Belga.
8: ¿Eddy Merckx?
6: Sí, claro. Arriesgando, claro que sí. Es muy fácil.
8: Es que, mira, Martin ganó 13 etapas, que es el que más etapas ha ganado. Y, mira, digo, ganando 13 habría ganado la montaña también.
6: Pues
8: sí.
6: No ganó la montaña.
8: Pero bueno, hay gente.
6: ¿Vamos con otra día a ver o no? La última. Es difícil, ¿eh? Es difícil. Pero os la voy a preguntar, os iré dando pistas. ¿Cuál fue la última victoria? O sea, este se retira, creo que son con 176 victorias. Laurent Jalabert. Gran ciclista de Melchor. Empezó como
7: muy
6: sprinter y
7: ciclista.
6: Tío, este ganó los Lagos. O sea, un pedazo de ciclista tremendo. ¿Cuál fue la última victoria como profesional de Laurent Jalabert? Os voy a dar pistas, ¿eh? Porque es muy complicado, lógicamente, saber.
8: Corría en CSC. ¿No?
6: Claro, si se retira, se retira el CSC.
8: Esa pista
6: a ver,
8: la he dado
6: os
8: yo,
6: voy a dar
8: claro.
6: Pistas, ¿eh? Fue el primer francés en ganar esta carrera. Ya sé que no es una pista muy allá. ¿Sigues
8: hombre,
6: por ahí, no, Cuadrado?
8: Quiere decir que es una carrera nueva, dentro de lo que cabe.
6: No, no es una carrera nueva dentro de lo que cabe.
9: ¿Puedes repetir la pregunta, por favor?
6: Sí, aquí. ¿Cuál fue la última victoria profesional de las 176 que logró Laurent Jalabert? ¿Es el primer francés en ganarla? Ese año gana la clásica de San Sebastián. Yo creo que la gana además por segunda vez consecutiva. Lo ganó ya, a ver, ese año. A ver, pero
9: con el mayor de la montaña, además, creo que ganó.
6: Esto no es una pista lo que... Bueno, ahora sí voy a decir una pista. A ver, se corre en Italia. En el norte de Italia. En la zona de Lombardía, cerca de Milán. Joder, chicos, no sé qué deciros más. No es la clásica de las aguas muertas, ¿eh?
9: La clásica Reggio Emilia o algo así.
6: Ni la clásica Reggio Emilia ni algo así. ¿A que no? Mira cómo suena.
10: Él está muy seguro, ¿eh?
6: Es una copa.
9: Copa, hay varias.
6: O sea, no es el Gran Premio tal, no es la clásica tal, es la copa.
9: Copa Bernocchi. Pues la otra es la Copa Bernocchi, la Copa Agostini. Bien. A la primera, bien.
6: La copa, la primera, dice. Ha dicho 17.
11: Pide penalti, pide agarrón.
8: Se sabe todas las copas. Lo de las copas es que no, se le da muy bien.
9: A otro se le debe dar muy bien, yo creo.
8: Sí.
6: Vale, dejamos a Logan. Oye, sí, vamos a centrarnos en la etapa. Os hago una fácil, que no tiene nada que ver con Laurent. Fácil, ¿eh? Y así os la dejamos para mañana. No, os la voy a hacer, qué narices. ¿Qué ciclista? No digo que sea español, porque no lo es. Inventó una posición aerodinámica sobre la bici que la prohibió de inmediato la Unión Ciclista Internacional por considerarla insegura.
8: Froome.
6: No. No es Froome.
9: Que suene el fallo, hombre, que se han equivocado los dos. Bien.
11: Jarro de agua fría. Mazazo nada más comenzar.
6: Hay una película sobre él. El actor que le interpreta es un tal Johnny Lee Miller. Ya sé que esta es una pista que no vale para nada, pero yo os la digo. A ver, dos medallas en un mundial de ciclismo, en pista.
8: Ah, sí, el de la lavadora, pero no me acuerdo.
9: Yo lo sé, pero no quiero decirlo, porque quiero que Melchor y Roberto...
6: Dos veces recordman de la hora. En el 93 y en el 94. 51 kilómetros y pico y 52.713 en el 94. ¿Sabéis cómo le llamaban? Joder, os lo digo esto. El escocés volador. Borja, tú sí lo sabes, ¿a que sí? No lo digas todavía.
9: No se lo merecen.
7: Ah, Obre, no. Creo que se llamaba. Puede ser.
6: Graham Obre.
9: Claro, tiempo me echó a contratar una tarifa de internet, para buscarlo.
6: Las de mañana son más chulas.
7: Ese era muy buen pistar, ¿eh?
11: Que no hay que confundir la velocidad con el tocino.
6: Medallas de oro, además, en los campeonatos del mundo de pista. Y es verdad, cuando decía Robert lo de la lavadora, con una serie de engranajes, de rodamientos, hizo una bicicleta. Bueno, este fue campeón también de su país, Escocia. Tampoco es que en Escocia haya grandes ciclistas de contrarreloj, pero bueno, ha sido un gran ciclista de pista. Y joder, para ser dos veces recordman de la hora, bueno, pues ha tenido que ser bueno. Y hizo con algunas piezas de lavadora en los rodamientos de la bicicleta.
8: Sí, la posición luego se anuló porque no podía ir tan... Ahora, por eso se miden las cabras, yo creo. Sí. Esa medida para aerodinámica lo tienen medido y ahora mañana en la crono veremos a los jueces medir la bicicleta a todos los ciclistas.
6: Sí, es que lo prohibió precisamente por eso, por inseguro. Bueno, pues estas son las de hoy, pero para mañana tengo más y más chulas, bastante más chulas que en el día de hoy. Hoy quería centrarme un poco en Laurent Jalabert, que ha sido uno de los grandes corredores. Luego creo que este hizo maratones, creo que corrió motociclismo también.
7: Jalabert está haciendo Ironmans. Está haciendo, Ironman, pero sí, ahora creo que ya lo hace con una filosofía de simplemente mantenimiento físico y porque le apetece. Pero sí que estuvo unos años yendo al campeonato clasificándose para, creo que es en Hawái, que le llaman el campeonato del mundo de esa disciplina, para buscar ganar en su categoría. Y creo que no sé si consiguió ganar o hacer medalla, pero le gustaba estar todavía allí con ese espíritu de sufrimiento en esa disciplina.
6: Sí, pero yo recuerdo además que este estuvo... ¿Recuerdas, Cabrera? Se está cortando un poquito en el grupo,
8: sí,
6: ¿no?
8: Sí, se corta, pero ahí Movistar se ha quedado cortado un poquito. El líder, muy poco, pero vemos que, bueno, Carapaz y esto iban por delante, pero...
6: Nah, no, si van cogiendo.
8: Van cogiendo, sí, van sí, comiendo. Pero... El viento que pega, cuidado.
6: Cuando allá por el 2000 y pico en el Tour, los coches del creo que era de la RTL, de la televisión, llevaban las fotografías de Yalabert porque era comentarista, además de...
8: Sí, tenía un programa de televisión.
6: Y a raíz de salir un supuesto positivo de hace no sé cuántos años, que lo tenían congelado, él dijo, mira, chico, yo me dejo de... No quiero, bueno, pues estar aquí con este tema. Y es verdad que comenzó a hacer Ironmans, correr maratones y algo de motociclismo, porque leí yo que hizo... las no sé cuántas horas de no sé dónde. O sea, no las 24 horas de Le Mans, pero algo parecido en una moto. Logan Yalabert, pedazo corredor, pedazo ciclista. Cuéntanos tú la que tuviste
8: con él.
6: Cuéntanos, porque lo hemos comentado siempre y alguna gente igual no lo ha sabido. ¿Qué pasó?
8: Yo en Los Lagos, pero sí que es verdad que en Los Lagos todo el mundo me decía, ¿cómo te ganan en Los Lagos? Parece mentira si este es un sprinter. Y bueno, ese año ganó un montón de etapas, pero es que el año siguiente ganó la Vuelta. Era un corredor que mejoró mucho subiendo, como le pasó a Kelly, igual, y bueno, disputó la Vuelta. Y a mí me ganó, pues bueno, en los últimos 200 metros... la moto frenó, arranqué
9: la moto,
8: yo justo.
9: La épica, el drama.
8: Y yo me fui al suelo y él pasó por la izquierda. Pero vamos, que estábamos a 100 metros, lo único que yo lo conocía.
6: ¿Cuánto le sacabas?
8: No le sacaba, estaba venía arrancando rueda. Justo, venía a rueda. Lo que pasa es que sí que es verdad que yo lo conocía y él no. Pero bueno, también era Yalabert, que no estaba sprintando contra cualquiera, ¿eh? Era un tío que era muy rápido. Pero bueno, la suerte estaba ahí, sorprenderle y que no le diese tiempo a remontarme.
6: Y Melchor, tú que le conociste. Bueno, pues muchísimo. Es que era un sprinter nato, era un velocista, o sea, un tipo que se podía partir la cara en una volata con los mejores sprinters del mundo. ¿Y cómo fue evolucionando, no? Yo creo que a raíz de aquella lesión grave que tuvo, cómo fue cambiando y ya, bueno, perdió velocidad, pero ganó en un aspecto tremendo, que es el de la escalada. Era un grandísimo escalador también.
12: Sí, realmente ganó la montaña en el Tour, ¿no? En sus últimos años. Por lo tanto, era un corredor que realmente era muy completo. Así que empezó siendo un sprinter, pero luego empezó a coger, pues bueno, mucha confianza en sí mismo. Se adaptó también a hacer, pues, y en este caso a superar la alta montaña. Y cuando estaba muy bien, es que era de esos sprinters, de esos corredores que en la alta montaña estaba entre los mejores, ¿no? Y luego, poco a poco, fue también adaptándose a las grandes vueltas, consiguiendo, pues, esa victoria en la Vuelta Ciclista a España, ¿no? Y una de las cosas que a mí me... Bueno, que hay corredores que lo tienen innato. A mí, Gianni Buño es uno de ellos, pero Laurent Jalabert es otro, que igual que arrancaban y hacían demostraciones, también se quedaban con esa misma postura, con ese mismo posicionamiento encima de la bicicleta. O sea, no demostraban fatiga, ¿no? A la hora de quedarse o a la hora de arrancar, ¿no? O sea, tenían una manera de competir muy muy lineal, ¿no? A la hora de ese posicionamiento. Uh-huh. Y a veces hay muecas que un ciclista hace para demostrar el sufrimiento, pues no le veías en ningún momento, ¿no? O sea, tenía un estilo, una forma de correr muy muy peculiar.
6: Pues mira, ya que has mencionado a Gianni Buño, yo creo que es el ciclista que más me ha gustado en toda mi vida. Que los ha habido mejores, claro que sí, joder, fíjate, le pilló la época de Miguel Indurain y no se comió pues la cuarta parte de lo que podía haberse comido. Que estaba Chapuche, que era nuestro extraordinario escalador, incluso Pantani, pues sí. Pero yo, Gianni Buño, yo no he visto un ciclista igual en mi vida. No sé, yo tenía especial devoción por este corredor.
8: Daba gusto verle montar, fue campeón del mundo varias veces. Y bueno, el problema que tuvo, bueno, que tuvo enfrente a Miguel. Y Miguel Lascron le abrió unos huecos que era imposible. Ganó un Giro, que sí salió, pero luego, sin embargo, cada vez que llegaba al Tour, pues no tenía suerte. No, nunca llegó a estar, estaba al nivel de Miguel, pero claro, lo que hablamos, en las cronos, esos huecos que le habría, imposible cerrarlos.
6: Le vi hace poco en un reportaje en televisión, sigue haciendo bicicleta, sigue saliendo bastante, tenía unas melenas, parece el Rey León, unas melenas que le llegaban por de los hombros para abajo. Pero a mí era un ciclista, para mí espectacular, es que yo no he visto ningún ciclista que los ha habido mejores, pero muchísimo mejores, joder, pues estaría bueno. Pero,
9: más elegante, ¿no?
6: Chico, no sé, yo tenía especial devoción por este corredor, a mí me encantaba Gianni Buño.
9: Ganó un Giro de principio a fin, ¿eh? Desde la primera hasta la última etapa.
12: En la actualidad
9: el italiano con ojos de husky siberiano, decían.
12: Sí. Leí en la actualidad, no sé si era por hobby o por profesión, pero se dedica a pilotar helicópteros. Lo leí tiempo atrás. Y por lo tanto, pues bueno, le gustaba un poquito todas esas aventuras, me imagino, y en este caso se dedicaba en este caso pues a pilotar helicópteros.
6: ¿Te da envidia?
8: Sí, bueno, lo de helicópteros sí.
6: Pero hay helicópteros que tengan unas armas, que tengan unas metralletas a los lados.
8: He coincidido,
6: ¿no?,
8: con él en Madrid. Yo me lo encontré en Madrid un día al lado de la Plaza Mayor, que la verdad es que estaba por ahí. Fue la casualidad de ir andando y digo, joder, ¿qué haces ahí? Y dice, ¿pero qué haces aquí? O sea que andaba bastante por Madrid. No sé si es que la pareja era de Madrid o algo de eso, pero sí que es verdad que Le he visto una vez por Madrid y solía venir bastante, por lo que me dice.
6: Bueno, tú sabes que el primer y único giro que hago yo en directo es el del 2000, y que gana Stefano Garcelli. Y un día estábamos en el Tour, en la zona de Montblanc, creo, y estábamos cenando, si te acuerdas, no me vienes con esa cara extraña, Cabrera, y vino Stefano Garcelli y tal, no sé qué, y yo le empecé a hablar y tal, su primo Giro, yo narrador, tal. El tío me dice, ¿cómo me estás contando? Si yo vivo en Valencia, ¿no?, hace mil años, he castellano a la perfección. Y yo hablando de aquella manera. Pero bueno.
9: Pero aquel día, esta historia es muy buena. Pero para mí la historia de aquel día que fue que nuestro querido Ángel Cabrera pagó 40 euros por un plato en el que había tres nachos y se dejó uno. Imagínate.
6: Por pedir nachos.
9: ¿Cómo serían los nachos? Para que solo fueran tres, le costaran 40 euros y uno me lo tuviera que comer yo.
6: Gianni Buño, que a propósito nació en Suiza, no nació en Italia. Pero bueno, grandísimo corredor también. Venga, vamos a centrarnos ya en los últimos kilómetros de esta etapa, que es la 17ª. Madre mía, que esto se acaba. Ha salido de Dos Hermanas, va a finalizar en Sevilla, una jornada de 185 kilómetros a la que le quedan tan solo 21 para llegar a esta línea de meta. El pelotón con todos los favoritos se medio cortaba un poquitín, pero ya veíamos que bueno, iban ya comiendo y demás, como que no había demasiado interés en profundizar con ese mínimo corte que se había producido en cabeza de pelotón. El pelotón, dijo, viaja con 1 minuto y 21 segundos de desventaja con respecto a la cabeza de carrera formada por esos dos corredores. Enzo Paleni, corredor italiano, exjugador de hockey hielo, pertenece al Grupama, y Sinué Fernández del Burgos BH. Sexta fuga que consigue atrapar el asturiano Sinué, vaya nombre, de Sinué el egipcio, que le gustó a su padre y se lo puso a él. 120 personas en España se llaman Sinué, tal cual, nada más, ni una menos. Y por detrás de ese pelotón, con los corredores del mismo, ahora sí ya no es uno, ya se ponen dos para tirar de la borrica, para endurecer el ritmo, para tener controlada la fuga, para atraparla cuando les dé la gana y para buscar la volata aquí en la línea meta. Recordamos, Robert, ¿cómo es la llegada?
8: Bueno, la llegada, la verdad es que el último kilómetro es una recta, tienen justo un poquito antes del último kilómetro una curva que para mí puede ser peligrosa, pueden venir bastante lanzados. Y bueno, la verdad es que no hay muchas curvas en los últimos 5 kilómetros, pero sobre todo para mí esa del último kilómetro es la peligrosa. Ahora veremos si ya están a falta de 20, a ver si vuelven a girar otra vez a la izquierda y a lo mejor puede haber otra vez un poco de viento.
6: San José de la Rinconada, por ahí está circulando ahora la cabeza de carrera. Muchísimo público también que ha salido a la calle, a la avenida principal de esta localidad sevillana, para estar con los corredores de la Vuelta Ciclista España. Los dos hombres que son cabeza de carrera circulando ahora por ahí en un segundito o en un minutito. Lo hará el pelotón, sigue descendiendo drásticamente la ventaja de los dos fugados. 1 minuto y 17 segundos para llegar aquí a la Maestranza. No sé, Borja, desde que has dicho que va a llover, hay menos nubes y aparece el sol.
9: Yo creo que no va a llover.
6: 19 y medio, ya, es de verdad que yo...
8: Ahora ya se ve bien la Maestranza.
6: Yo voy a acabar cazando, todo, sí, gusto, sí, yo voy a acabar gusto, cazando moscas con vosotros. Pero bueno, digo que están los corredores saliendo de esta localidad, el pelotón circulando a 1 minuto y 17 segundos. A ver cuando salgan del pueblo, de esta preciosa localidad, si consiguen pues endurecer un poco más el ritmo, ¿no? Pues a ver si sopla algo de viento, pero es que cuando faltan ganas ya puede haber un huracán, que si no hay ganas no se puede hacer nada.
8: No se ven ganas, yo creo que tienen más que perder que ganar, no hay ninguno, ya a lo mejor el Caution Fair con Carapaz, que va un poquito más separado, liada.
6: Mira, para el sprint sí, especial ahí viene Wout van Aert. Viene Wout van Aert, pues me parece que es Cocar el que va por delante, ¿no? Sí. El pequeñito corredor, Cocar, Wout van Aert, para ese sprint especial en San José de la Rinconada, Cocar por delante, Wout van Aert a su rueda.
8: No le ha sprintado, van Aert se ha puesto a su rueda, ha dicho, venga, Artu segundo para los puntos, la verdad es que no está muy lejos del maillot verde.
6: Sí, pero además, bueno, la diferencia entre los dos de puntos no pues es ninguna
8: mejor,
6: en el sprint.
8: Quizás sea porque primero está él, luego Brennan, y a lo mejor coger puntos ahí pues le vale para asegurarse un tercero, que seguramente... Es una cantidad de dinero que, bueno, al Cofidis, los chavales de Cofidis...
6: Sí, hombre, claro que les vendrá bien. Melchor, ¿tú crees que Wout van Aert, si no estuviera Matthew Brennan, por ejemplo, en el día de hoy, sería candidato, claro, a la victoria en el sprint o no tanto?
12: Bueno, yo creo que sí. Yo creo que preparándolo bien...
6: Hablo de candidato
12: bien,
6: claro, con
12: sí,
6: opciones.
12: Sí, a ver, está muy bien, ¿eh? Hemos visto, ostras, que realmente ha hecho etapas, que ha buscado la etapa, la ha controlado bien, realmente era el principal favorito y ha sabido controlar ese momento. Por lo tanto, es un hombre muy rápido, es un hombre muy potente, que por lo tanto ahora mismo está haciendo de lanzador, y haciendo de lanzador te hace de ayer mismo el sexto. Por lo tanto, si realmente hay el equipo que trabaja por él, que hay un lanzador que le lanza, yo creo que con los sprinters que hoy en día hay aquí, sería un candidato a ganar también, evidentemente, pero su compañero es mejor que él y el equipo lo tiene claro, y él también, y eso hay que asumirlo. No es fácil a veces saber que tienes esa capacidad de quizá, bueno, tú también luchar por una victoria, pero tener que supeditarte al equipo, ¿no? Y en este caso a un corredor que es más rápido que tú.
9: El otro día, cuando ganó Brennan en su cuarta etapa, hizo un gesto de cuatro, por cuatro victorias. Y luego ha habido por ahí ciertas dudas sobre lo que le dijo Van Aert, si era de broma, si era en el fondo un palito, porque hizo, como digo, el gesto de cuatro, y Van Aert se le acercó y le dijo, ¿por qué cuatro si son seis? Sin ocultarla, sin contar las dos suyas. Entonces hay quien dice que es broma, o hay quien dice que le pega un palo y que al final pues ha ido únicamente a lo suyo.
8: Bueno, yo creo que será en broma. Yo creo que el equipo, les he visto que le lanza bastante bien. Sí que es verdad que un Van Aert que tendría opciones en ganar la etapa, pues tiene que trabajar para el chaval. Sabe que cuando llegan, el otro día cuando se puso dura la carrera en Córdoba, cuando no se podía controlar fácil, él ha llegado y arrancó. Y vemos que Cocar le está explicando por qué arrancó,
6: porque arrancado,
8: los puntos,
6: sí.
8: Se lo ha explicado bien por si se mosquea.
6: Sí, mejor dicho, que no se mosquee.
8: ¿Cómo que?
6: Pues Cocar es chiquitín, a ver si el otro se va a enfadar.
8: No,
6: y...
8: es que además a Cocar le está viniendo.
6: ¿Tú crees
8: muy
6: que
8: bien.
6: Van Aert podría ganar un sprint a Cocar, por ejemplo, el sprint de
8: Cocar,
6: hoy? El sprint de hoy.
8: Yo creo que sí, no lo tengo seguro.
6: Si tuvieras que apostar por uno de los dos, ¿por quién apostarías? Por Van Aert.
8: Sí, Cocar, los dos, uno contra el otro, los dos sprintando, yo apostaría por Van Aert.
6: Vale.
8: Cocar está aprovechándose muy bien de la rueda de Brennan, todos los días le vemos muy bien colocadito, y sin embargo vemos que le lanza Van Aert, y cuando arranca a Brennan le saca unos metros a Cocar que no le puede remontar. Dicho esto, hoy le remontará y nos quedaremos tranquilos.
6: Pero bueno, ojo que están buscando ya los 15 últimos kilómetros de esta etapa, la rinconada de nuevo para el dúo de cabeza. Pues de verdad que la afición en Andalucía es tremenda, la afición que hay aquí, los grandes corredores, la Vuelta a Andalucía también, que es una de las clásicas, como las clásicas de las pruebas por etapas más de una semana más importantes que se disputan en el calendario. Pues es que hay muchísima gente en la carretera. Cada vez que pasa por una localidad hay que tener en cuenta que aquí no hay localidades pequeñas, Robert, que aquí las localidades tienen miles y miles de personas.
8: Sí, es que hay mucho público, hemos visto en todo el recorrido,
6: mucho
8: público en todos los pueblos, en las pequeñas ciudades. Hay mucha gente en la calle, se han echado a ver la Vuelta a España, y eso que pega el sol bastante, pero vemos que todo el mundo se arrima a esa carretera por donde pasan los corredores, y bueno, se pone a animarlos. Sí que es verdad que les quedan 15 kilómetros, 1:10, ahora van a tener que correr de verdad, porque todos pensamos que los dos delante se han ido reservando un poquito para este final, para después. El problema es que el viento, lo que ha cambiado, le va a pegar un poco costado, pero más bien de cara.
6: Pues es el mismo de nuevo.
12: Vemos los dos escapados ahora mismo, que no es la posición encima de la bicicleta y la forma de pedalear no es la tranquila que antes veíamos, ¿no? Que iban a un ritmo alto, pero sin buscar ese límite. Ahora ya les vemos que realmente sí que van a tope, van forzando al límite. Saben que evidentemente son presa fácil por parte del pelotón, pero que se lo van a poner lo máximo de difícil posible, ¿no? Y ahora sí que en esos últimos kilómetros van a buscar ir al límite, dar el máximo de sí para intentar que les cojan lo más cerca de meta posible.
6: 15 tan solo, para concluir esta jornada aquí en la meta también, el ambiente que está creciendo, Cuadrado.
9: Empieza a crecer el ambiente y empezamos
6: a pesar de la lluvia torrencial que está cayendo.
9: Que está cayendo una de las buenas por aquí, pero bueno, vemos a la gente que poco a poco empieza a asomarse para ver el final de etapa, y ahora con un calor más considerable que hace un rato, cuando la amenaza de lluvia era una evidencia casi certeza, pero que al final... Oye,
6: no seas jeta, pero en serio, no seas jeta, que no había ninguna evidencia, ni el más mínimo dato de que iba a llover hoy en Sevilla, y miras la previsión del tiempo y daban 0% de lluvia, y tú diciendo que podía llover.
8: Bueno, la gente con los flotadores, con las lanchas, claro, por la meta, impresionante.
6: Sí. Pero ha sido tela, es que además se lo cree el tío y nos quiere convencer. Y yo al final no hacía más que mirar al cielo y decir, joder, pero chico, no veo una nube así un poco... Todo sea que caiga ahora y me tenga que comer mis palabras. Cofidis también, pasando a la parte delantera. Y el exjugador de hockey sobre hielo, Enzo Paleni, que ha sacado de rueda a Sinué Fernández, va a intentar Melchor la aventura en solitario. Ya ha visto que le estaban recortando, que están en un minutito. Dice, si contigo no puedo, voy a intentarlo en solitario. Y se ha marchado el italiano para adelante, a sabiendas, Mauri, de que sabe que no va a ningún lado.
12: Sí, es más complicado ir solo que no bien acompañado. El problema es que cuando quizá ya el corredor del BH pues veía que sus fuerzas ya no eran las mismas y el relevo que daba pues no era el más apropiado, pues ha decidido ir en solitario. Le habrá sacado unos metros, habrá visto que le sacaba de rueda, que no le podía seguir y bueno, ya ha decidido pues irse en solitario. Lo que pasa es que un corredor solo, sí que ese momento, aunque sean dos corredores, pero el momento que vas atrás, que dejas de tensionar muscularmente, que puedes recuperar un poco, vuelves a tirar y, o sea, realmente eso te da vidilla, ¿no? Física para poder recuperar y poder dar un nuevo relevo pues con tu máxima potencia muscular, ¿no? Ahora mismo tiene que ir todo el rato de cara al aire él y eso pues la fatiga evidentemente, aparte de toda la acumulada que lleva desde los kilómetros prácticamente de salida que van escapados, ¿no? Por lo tanto, poco le va a durar, yo creo, la diferencia. Detrás también creo que le van a regular bien, ¿eh? O sea, saben que ahora hay solo un corredor y que realmente será más fácil el poder echarse encima.
8: Pues si encima va forzando y va preguntando la hora, que cuánto saca. Yo
6: preguntaba
8: creo
6: al motorista, eran las voces que escuchábamos
8: sí,
6: de fondo.
8: ¿Qué tiempo sacaba? Y tienes que ir a tope, olvídate del tiempo que sacas, que muy poco no puedes regular. Tiene que ir a bloque con la idea a ver si es capaz de llegar. Yo lo veo difícil, sí que es verdad que luego se va a meter en la ciudad, que va a ir más tapadito. Entonces, pues bueno, intentar a ver llegar, pero la verdad es que en solitario mucho más difícil. No sé por qué el otro se ve que no le da los relevos o que no podía ya. Entonces, si va tan tocado, pero bueno, parecía que se reservaron un poco. Aquí va tirando, él se tiene que poner a bloque.
6: Tira Cofidis, vamos, Luis Roland es el que está tirando.
8: Lo tiene muy difícil.
6: El corredor francés Luis Roland es el que está tirando, el Cofidis el que está marcando ese ritmo en ese pelotón estiradísimo, en esa larguísima recta. Fíjate ahí poniendo un ritmo realmente duro, pasan también algunos compañeros, es Moniquet, Silván Moniquet también el que pasa a tirar de la burra y luego siempre justo por detrás los corredores del Visma, buena para hacer corredores del conjunto Cofidis y luego vemos la figura de Wout van Aert llevándose de rueda a Brennan, al gran favorito para conseguir el triunfo en la jornada de hoy, lo que sería su quinta victoria en esta edición de la Vuelta Ciclista a España en el año de su debut. En una grande, Cofidis currando a la alta expectativa. El conjunto del Visma que pasa en estos momentos hacia las primeras posiciones y también, como decimos, siempre por delante en ese estiradísimo pelotón. Los hombres importantes, vemos el maillot en rojo de Enrique Mas también en la parte delantera de ese gran grupo. 12 kilómetros para la línea meta y están viendo al fondo la localidad de Sevilla. Y aquí, junto a la Plaza de la Maestranza, les está esperando la línea meta. Veremos quién se lleva el gato al agua en el día de hoy. Me imagino que comenzarán a aparecer también los auxiliares de los diferentes equipos en la meta, los nervios clásicos también en estas jornadas, Cuadrado.
9: Eso es todo un clásico, vemos por aquí a los del Decathlon que te están soñando con el podio de Félix Gall, los de Movistar también que se dejan ver con la sorpresita que llevan sin perder desde hace unos días, los del Bahrein, adiós de Pello Bilbao, en fin, que eso sí, muchos haciendo el gesto de vaya calor, la que tenemos por aquí liada hoy.
6: Atrapado Sinué Fernández, el corredor asturiano, 6 fugas ha conseguido enganchar el ciclista del Burgos BH, atrapado ya por ese pelotón en principal que ahora solo tiene por delante al italiano Paleni, Enzo Paleni, corredor del Grupama, que viaja con una ventaja de 48 segundos sobre ese grupo principal que ya está oliendo la sangre. Ya vienen como llenas para coger al corredor de cabeza, el corredor que es ahora el único representante en la escapada y para plantarse aquí en la línea de meta y buscar la victoria en principio a un sprint, si no hay nadie que sorprenda, que es muy complicado.
8: Sí, por es imposible. Difícil, la verdad es que en los últimos 5 kilómetros tienen 4 curvas, o sea que es difícil. Difícil sorprender, sí que es verdad que van por la ciudad y vemos Cofidis que tiene bastante gente y Visma. Es de los días que con más gente van a llegar a tan pocos kilómetros de meta. Entonces, normalmente controlan bastante bien. Cofidis dejará algún hombre reservado y Brennan reservará a Van Aert. ¿Alguien que sorprenda? Pues no lo vemos fácil.
6: Muy complicado.
8: Tendrían que arrancar dentro de la ciudad, que es donde menos viento le va a pegar. Bueno, intentarlo. Lo que pasa es que todavía tiene demasiada gente Ecofidis y el Birma.
6: ¿Sabes lo que pasa, Melchor? Que puedes apostar por Meus, puedes apostar por Cocar, puedes apostar por determinados sprinters, que tampoco hay muchos, algunos además ya se han marchado para casa. Pero es que ves la superioridad tal de Matthew Brennan en las metas, cómo le saca de rueda, le mete bicicleta y media al segundo clasificado, que se te quitan las ganas de apostar por ningún otro.
12: Sí, desde luego que sí, es así, ¿no? Cuando ves un corredor que tiene ese poderío y ese dominio, pues está claro que, bueno, vas a apostar por él, ¿no? El problema es cuando te dicen quién va a hacer segundo, ¿no? Luego ahí sí que ya está la cosa más complicada. Tenemos que hacer porra, ¿eh?
6: Sí, ¿tú crees?
12: Claro.
6: ¿Lo hacemos o no? Lo que tú digas.
12: Claro que sí, sí. Hombre.
6: Robert, no, espera, no sé qué ibas a decir, Robert, todavía no he preguntado.
8: No, que si quieres hacer porra.
6: Pero tú qué ibas a preguntar.
8: No, que si iba a ser primero, el segundo, el tercero, que vamos a...
6: ¿Quién queda segundo en el día de hoy? Iba a decir tercero, pero segundo. Cabrera, empiezo contigo, ¿quién queda segundo en la etapa?
13: Yo, Cocar.
6: Cocar, segundo, siempre apuesta por Cocar. No apuestes mucho que me lo mandas para casa, chico, y nos quedamos con un sprinter menos. Que apostaste mucho por Pogacar y mira lo que le hiciste.
13: Ya, pero yo no dije que se retiraba.
6: Eso tú. Es verdad. No, pero yo porque soy adivino, no porque soy gafe. ¡Cuadrado! ¿Quién queda segundo?
9: Vito Brahe, del Loto, que ayer
6: Vito
9: hizo tercero.
6: Vito Brahe, correcto, sí, señor. Hizo tercero ayer. El corredor de la Loto, últimos 10 kilómetros. Roberto Torres, ¿quién queda segundo?
8: Brennan.
6: Brennan, si te hubiera dicho quién queda primero, me hubieras dicho Brennan también. Es más,
8: no
6: si llego tercero, me dices Brennan también.
8: No sé por qué me da que hoy sí. Puede haber alguna sorpresa. No sé por qué me ha dado. Es mucho más plana. Porque es mucho más llana la llegada. Pica un poquito. Aquí en la última vez que estuvimos en la Vuelta a España, sorprendió un sprinter que no había ganado nadie. Sin embargo, era rapidillo y pudo remontar.
6: Le ganó a...
8: Sí.
6: Joder, ¿a quién le ganó?
8: Del Alpecin, el australiano. ¿Es australiano, niño? ¿Tú quieres más...?
6: Ahora te voy a decir a quién. Pero es que terminó, creo que Oscar Freire dijo, no, un tal Hasenboro, no me acuerdo cómo se llamaba, y que dijo, no he oído ese nombre en mi vida, no sabía ni quién era. Sí, sí, sí, es verdad, tienes razón. Vale, me falta Melchor Mauri, ¿quién queda segundo?
12: Venga, Jordi Meus.
6: Jordi Meus. Y yo voy a poner... Aular, el corredor de Movistar. Le voy a poner como segundo clasificado. 33 segundos, lleva el italiano sobre ese grupo. Hoy el trabajo, el entendimiento entre el Visma y el conjunto del Cofidis es tremendo, como nunca. Hay veces que ha participado, pero es que está echando el resto el conjunto de Cofidis para Brian Cocar. Y la verdad es que, bueno, pues veremos luego si consigue rematar el menudo corredor francés del conjunto Cofidis. La cabeza de carrera con ese medio minutito, ya entrando en Sevilla, carreteras anchas. Es tremendo el público que hay, todavía quedan 8 kilómetros para la línea de meta, Yo creo que va a ser la ciudad posiblemente con más público que hemos tenido en lo que llevamos de Vuelta Ciclista a España. Mira hacia atrás el corredor italiano, el ciclista del Grupama en esa amplia avenida. ¿Me señalabas algo?
8: Sí, que era Cadel Gros, yo creo, al que estaba ganando etapas en esa Vuelta a España, estaba ganando varias y le remontó, me parece que en esa, y nos sorprendió a todos. Le damos como favorito, como a Brennan estos días, y sin embargo, si no me equivoco, fue Cadel Gros al que era el que ganaba siempre. Ese día falló porque era un sprint totalmente diferente, mucho más plano y más fácil a lo mejor para otros corredores.
9: Por cierto, hay un chico en Burgos que están soñando con que haga un buen puesto. Ayer hizo décimo el mexicano César Macías, con el compatriota de Isaac del Toro, y que ayer hizo un buen sprint y que confían en el equipo que pueda hacer hoy incluso mejor puesto.
6: No vamos a poder escuchar en el día de hoy, pero si has hablado con él a la mañana, cuéntame rápidamente qué te contaba. ¿Estaba feliz por el décimo puesto?
9: Yo te digo que es consciente de que puede hacerlo mejor, pero oye, un décimo puesto para el Burgos está bien, que no va a estar en el Mundial, pero que nada, que es un tío muy rápido, que es jovencito y que seguro que va a ir creciendo.
6: Hombre, yo recuerdo cuando Gaviria comenzó a ganar sprinters, nos volvíamos locos, decíamos, un colombiano ganando sprinters. ¿Pero esto qué es? Pues ¿por qué no puede salir un colombiano? Un mexicano.
8: Sí, claro, mira, Del Toro es un hombre que es rapidillo, pero claro, en un sprinter puede salir cualquiera. Después de un colombiano, nosotros nunca lo hubiésemos pensado, vino de la pista y para quedarse como sprinter, desde luego.
6: Mira, estoy viendo aquí, a ver, bueno, esto fue en Alcalá de Guadaira, que se ha superado el kilómetro 105, no es otra cosa. Caleb Ewan consiguió su primera victoria de las 11 en las grandes vueltas al imponerse. Batió a Degenkolb y Peter Sagan. Mira, la primera la ganó aquí además, en la Vuelta a Andalucía. No es esto lo que está. Ah, sí. Mira, la etapa acabó en Marbella. Se decidió al sprint la Vuelta 2010, con victoria del bielorruso Yevgeny Utarovich. No, no, pero espera, que sorprendió a Mark Cavendish, que iba vestido de líder. Es la primera vez que oigo su nombre. Fue la frase de Óscar Freire que mejor ilustró, bueno, pues que hubiera ganado este tal Utarovich. Este corredor que sorprendió a Mark Cavendish, que a propósito, Mark Cavendish creo que era líder en aquel momento de la Vuelta a Ciclista España porque había conseguido victorias y por las bonificaciones y demás. Bueno, pues 14 kilómetros se quedan tan solo para concluir. A Cocheras, dentro de poquito ya la cabeza de carrera con esos 14 segundos que tiene en el momento. Y cuando le atrapen, ¿qué, Melchor? ¿Más de lo mismo o crees que va a cambiar algo o nada?
12: No, no, más de lo mismo. Hoy, pues, más complicado lo tiene porque realmente son unos últimos kilómetros con rectas muy largas y eso, pues, el ciclista que va escapado, pues, realmente no tiene en ningún momento, si es una zona curveada, pues, bueno, puede descansar en las curvas y el pelotón no se puede organizar también, pero, por lo tanto, aquí lo tienen muy bien controlado, apenas 13 segundos, 5 kilómetros 600 para llegar a meta, que por lo tanto pues lo tiene complicado, y delante pues bueno, los típicos nervios, ¿eh? Estamos en esa fase de que vemos al equipo Movistar muy bien colocado por la izquierda, con Enric Mas prácticamente están en cabeza de carrera, están también los del Education First, está el Visma que busca pues evidentemente colocar bien a Van Aert y a su sprinter Brennan. Por lo tanto, los típicos nervios, ¿eh? De colocar a tu líder para la general y de colocar a los sprinters que van en busca de esa victoria de etapa.
6: Mira, 7 segunditos acaba de circular bajo la pancarta de 5 kilómetros en meta. Ahí está pasando el puente, ya sabe que no va a ningún lado, que va a ser atrapado por el pelotón principal. Yo también me he quedado con esta circunstancia que decía ahora Melchor Mauri y Roberto Torres, la de Enric Mas con su equipo el Movistar, pues casi en sí, primera posición del grupo. Mira, Les
8: quiere estar colocado ahí hasta que llegue el kilómetro de seguridad, que ya no tenga ningún problema, le quieren llevar bien colocadito. Y bueno, a ver las arrancadas, que vemos gente que está arrancando desde lejos y ahora le toca al Birma controlar. Quedan 4 kilómetros, la verdad es que le quedan ya solo 3 curvas y difícil, lo que decía Mauri, calles muy muy anchas de 3 o 4 carriles, van abriendo hueco, pero sí que es verdad que se ha empezado a desordenar un poco el pelotón. Han cruzado el río, bueno, tendrán más rectas y luego cuando vuelvan a cruzar el río otra vez será esa curva mala y será el último kilómetro.
6: Pues ahí viene ya el grupo, es verdad, que viene un poco desordenadito, corredores de Ineos en la parte delantera, aparecía también posiblemente para Albanese, ¿no? Para Vincenzo Albanese, el equipo del Education First en los primeros lugares, 4 kilómetros línea de meta. Recordamos que esta semana muy especial, la decisiva en la Vuelta Ciclista, en la que un español muchos años después se puede conseguir el triunfo en la Ronda Española. 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Hoy en esta jornada que va a finalizar en Sevilla, a la que le quedan apenas 3 kilómetros y medio para concluir. Insiste, insiste ahí. Pero ya sabe que no va a ningún lado el corredor italiano.
8: Ahí vemos el 1X que también pasa para adelante para Magnus Cornelsen, que ayer hizo puesto también, estuvo ahí metido y ahora están empezando a pasar ellos, intentar coger ahí un puesto bueno para su compañero, y el Bismarck sigue también. O sea que vemos todo lleno de amarillos por delante, tirando y bueno, a ver qué pasa. Magnus Cornelsen muy bien colocado detrás de sus compañeros.
6: Pero Magnus Cornelsen yo creo que no está para estas historias, ¿eh? ¿Qué decías, Melchor?
12: No, que hemos visto antes que Van Aert, en esos ataques que se han producido, ha tenido que ser él en primera persona quien ha tenido que salir pues a neutralizarlos, ¿no? Y eso es, pues bueno, un desgaste que realmente tiene en ese momento pues cercano a meta, pero que todavía no es el momento donde él tiene que buscar el lanzamiento de su sprinter. Por lo tanto, esos ataques y quizá pues con ya esa debilidad del equipo Visma, que realmente pues han trabajado y mucho para controlar la etapa, pues hace pues que Van Aert tenga que a veces salir. Mira, en momentos muy lejanos cuando no es todavía su momento.
6: Melchor, es verdad que vienen por delante los corredores del 1X para Magnus Cornelsen, y luego estaba mirando desde la cámara aérea, viene ahí Matthew Brennan a rueda de Wout Van Aert. Y no hay, Robert, ningún corredor más del Visma. Hay 2,5 kilómetros para meta.
8: Sí, lo que pasa es que,
6: o sea,
8: bueno,
6: como ayer,
8: le está haciendo un poquito la
6: el
8: carrera.
6: Trabajo el 1X.
8: El 1X
6: sí.
8: Otra vez. La verdad es que Manu Cornis ayer hizo puesto, no sé, hizo entre los 3 primeros o los 4. Y yo creo que tienen una opción con él. Lo que yo nunca pondría este treno a trabajar, porque llevando a rueda de Manu Cornis a Van Aert, porque es que el mismo Van Aert a rueda le podría
9: quinto
8: bater.
9: Ya dijo.
8: Ahí hizo quinto, sí, pero le vimos quinto, pero muy cerca de...
6: Este ganó tres etapas en una sí, Vuelta a España, ¿no?
8: Andaba, pero hizo segundo...
6: Pero ganó arriba también en alguna...
8: Hizo segundo hasta en la última crono de lo que andaba aquel año se salía. Y bueno, sí, Vemos que para mí está haciendo un trabajo muy bueno para Van Aert y para Brennan. Si no, pues la verdad es que se les podía complicar porque estaba solo Van Aert.
6: Ese bigotito que tiene Magnus Kornielsen, que no tiene nada que ver, ¿cómo se llama el corredor este que me encanta a mí? El de la tripita que tiene un bigote... Ah, no me acuerdo nunca de ningún año.
8: Campenaer,
6: joder, siempre digo Campenaer. Bueno, pues buscando la pancarta del último kilómetro, de nuevo cruzando el Guadalquivir para llegar aquí a la Maestranza, donde va a concluir esta jornada, la 17ª de la Vuelta Ciclista a España, en este paseo de Colón. Ahí están girando hacia la izquierda, kilómetro 300 todavía para concluir, insiste el 1X Mobility en la parte delantera del grupo, el gran favorito, el corredor Matthew Brennan, que viene a rueda de su hombre de confianza, de un el corredor como Boutan Van Aert, que le va a hacer el trabajo hasta el final. Lógicamente, esa es la pancarta del último kilómetro. Pues dejando a la izquierda el río Guadalquivir, se van a presentar aquí en la línea de meta después de 4 horas y 6 minutos encima de la bicicleta. Bien estiradísimo el grupo. Veremos quién se lleva el gato al agua. Bueno, por lo pronto, el 1X igual no gana con Magnus, con Nielsen ni con ninguno, pero lo está haciendo bien. El treno que están llevando está a la perfección. Ahora se enrarece un poquitín el sprint. Y ya pasando junto a la Torre del Oro, no queda prácticamente nada para llegar aquí a esta línea de meta. Veo a Wout Van Aert, que bien se lleva ahí a rueda a Matthew Brennan. Y luego está Brian Cocar muy cerquita. Se va a lanzar el sprint. Ojo Cocar, que viene también muy bien colocado. Arranca Cocar, se queda encerrado Matthew Brennan. Vamos a ver quién consigue la victoria. Hay un corredor que pasa por delante. Viene ahí Matthew Brennan por el centro. Justito, pero gana. Justito, pero gana el corredor grande favorito, James Matthew Brennan. Ha salido de la nada como un fantasma para conseguir su quinta victoria de etapa aquí en Sevilla, junto a la Plaza de Toros. Ha hecho faena, ha cortado las dos orejas, se ha llevado el rabo y sobre todo la quinta victoria de etapa. Matthew Brennan es que no tiene rival. Les gana prácticamente con una etapa. Jordi Meus creo que ha sido segundo y Magnus Kornielsen tercero. Me ha dado la sensación, ¿eh?
8: Sí, la verdad es que...
6: Pero vamos, lo de Matthew Brennan es tremendo.
8: Sí, sale de atrás, pero sí que es verdad que el final se lo han controlado. Cuando empezaban a sorprender los dos equipos, al Birma...
6: Es que no le ha lanzado Wout Van Aert hoy,
8: ¿eh? No, ha salido por otro lado, ha salido a rueda del 1X, ha arrancado y ha remontado, ha salido... De Magnus Kornielsen.
6: Pero fíjate cómo se ha metido por medio ahí, prácticamente.
8: Sí. Lo que pasa es que, bueno, yo para mí es una equivocación, porque en el momento que la carrera estaba bastante loca, ha llegado el 1X y se la ha controlado. Sí que es verdad que es pensaba que podía ganar a lo mejor su sprinter, pero yo, vamos, hubiese dejado la carrera más loca, intentar buscar por otra manera, porque este hombre, batirle así es muy difícil.
6: No sé, me da la sensación, Melchor, de que Magnus Kornielsen se le ha hecho largo el sprint. Yo creo que ha atacado demasiado pronto.
12: Sí, ha salido
6: demasiado
12: muy...
6: pronto.
12: Bueno, pero quizá era también la forma de sorprender un poco, ¿no? Porque realmente era muy difícil estar... No es un corredor velocista puro, ¿no? Y quizá es más potente, por lo tanto, bueno, habrá pensado a ver si arranco de lejos y sorprendo un poco, les cojo un poco... descontrolados y no me cogen bien rueda, pero ha sido imposible. O sea, realmente Brennan ha decidido incluso dejar la rueda de Van Aert, buscar la rueda de Magnus Kornielsen, y realmente pues le ha superado bien, le ha remontado fácilmente,
6: ha ganado bien, sí, sí.
12: Y ha ganado pues con total.
6: Hombre, no ha levantado las dos manos como otras veces ha levantado una. ¿Quién llega?
9: Pues por ejemplo el campeón de España, Marcel Camprubí, que fue, si no me equivoco, ayer el mejor español. Me decías, Marcel, que hoy no te has podido meter en la volata.
14: No, la verdad que lo he visto muy peligroso, encima era un sprint mucho más de piernas. Y no sé, me adapta a mis características, he decidido que no valía la pena.
9: Al final hemos visto, pues es una etapa diferente, ¿no? A la de ayer, hoy el pelotón sí que ha calculado mucho más.
14: Solo ha sido la segunda etapa realmente fácil. Y bueno, la última es la que cayó de ahí y hubo muchas caídas. Hoy no ha habido tantas, por suerte, pero bueno, yo lo he visto peligroso y he decidido que no valía la pena.
9: Oye, Brennan, 5 victorias de etapa, tú como velocista, ¿tú crees que aquí ha nacido un tío para marcar una época?
14: Sí, encima sube muchísimo. O sea, que gane estos sprints dice mucho de él, porque yo creo que es un corredor que lo vamos a ver brillar muchísimo, hacerlo bien en las clásicas. Corredorazo.
9: ¿Y de aquí a finales de vuelta qué podemos esperar?
14: Hombre, yo creo que mañana día para los especialistas y luego vienen dos días muy duros. Yo creo el primero más para Fuga, el segundo más quizá para la general. Pero bueno, creo que va a haber mucha batalla.
9: Venga, descansar, gracias.
14: Gracias.
9: Marcel Camprubí, el campeón de España.
6: Mira, Borja, primero, Matthew Brennan, confirmo. Jordi Meu, segundo. El ciclista belga del Red Bull Bora. Tercero ha sido Magnus Cornelsen, correcto también, ya lo habíamos dado, del 1X Mobility. Y sigo para abajo y veo séptimo, Pau Miquel, el primer español. Séptimo. Y octavo el mexicano, Borja.
9: Eso es. Enrique va para el podio. Me preguntaba una aficionada por aquí. Enrique ha ido para el podio. Me decís que Pau Miquel ha sido el séptimo.
6: Séptimo, bueno, primer español.
9: Pues a ver si lo pudiéramos encontrar por aquí, que esto es como a veces buscar una aguja en un pajar. No es tan sencillo a veces.
6: Vamos a ir hasta las 6 de la tarde. Tenemos tiempo para protagonistas en ese micrófono inalámbrico. Cocar bien hoy, ¿eh? Décimo. ¿Qué le ha pasado a Cocar, Melchor? Que iba tan bien.
12: Pues no habrá... Fíjate, es que tiene que buscarse la vida, ¿eh? Cocar, ya. Su equipo realmente busca colaborar, busca realmente amarrar la etapa para llegar al sprint, pero luego en los tramos finales, bueno, se tiene que buscar la vida, no tiene un corredor que realmente le lance, y eso hace pues que a veces cualquier dificultad que tengas a la hora de tener que tocar el freno se te va todo al traste, ¿no? Y por lo tanto, y seguramente no ha tenido la suerte de ayer, que va muy bien colocado detrás de Brennan y intentó simplemente, bueno, intentar remontarle, lo intentó, pero al revés, le sacó incluso algún metro, pero consiguió hacer segundo.
6: Estamos ante un hombre que va a marcar una época, Torres.
8: Sí.
6: Matthew Brennan.
9: Mira, a ver, que estábamos hablando antes de eso, del auge de los ciclistas latinos también, incluso en los sprints. César Díaz, el corredor mexicano de Burgos, esta mañana hablábamos contigo. Habías hecho décimo, ahora octavo, ¿eh? Poco a poco vas a ir mejorando. ¿Cómo ha sido el sprint hoy?
15: Sí, hoy fue un día que, a ver, tenía ganas y mucha hambre de lograr un mejor resultado que el de ayer. Yo creo que es muy difícil, obviamente, ganar solo gana uno al día, pero yo creo que si tienes la consistencia día tras día y vas mejorando, eso es una buena señal. Entonces, la verdad que motivado con el resultado de hoy y a terminar esta vuelta.
9: Esto es un máster de nivel avanzado cada día, ¿no? Además, lo que estás viendo, cada día te vas encontrando mejor, décimo, octavo, bueno, quién sabe, lo siguiente.
15: Sí, a ver, yo creo que me han sentado bien los días, aunque es la primera gran vuelta que hago. Al final sabemos que todos están cansados, es más mental, como te lo había dicho creo que en la otra entrevista, es más mental el sufrimiento. Todos los que están aquí están sufriendo, por más vueltas que lleven, todos sufren y es día tras día.
9: ¿Se puede ganar a Matthew Brennan al sprint?
15: Yo creo que sí, nada es imposible, hemos visto cosas increíbles en el ciclismo, yo creo que se
6: puede ganar,
15: pero es difícil, al final es un muy muy buen corredor y esperemos pronto estar peleando con él.
9: Gracias.
15: Gracias.
9: Hablábamos con él esta mañana.
6: Es gallo, ¿eh?
9: Sí,
6: cuadrador.
9: Bien, me gusta César Macías.
6: Mejor corredor mexicano de la historia, tic-tac, es muy fácil.
9: Isaac del Toro, ¿no?
12: Raúl, no, Alcalá.
9: Sí.
6: Raúl Alcalá.
8: Bueno, la verdad es que ahora mismo, si contamos hasta hoy, yo creo que del Toro.
6: Bueno, yo creo que no, yo creo que Raúl Alcalá.
8: Sí, ah, no.
6: Yo creo.
8: ¿Ha hecho podio en el Tour? No me acordaba.
9: Pero, mira, pero, siguen por aquí.
6: Luego me dices lo que.
9: Llegando.
6: Luego me voy a sacar el palmarés.
9: Siguen llegando ciclistas. David de la Cruz, vaya jornadita hoy con el calor de nuevo. ¿Cómo lo habéis pasado en el pelotón?
16: Bueno, la verdad es que bastante bien al final. Ha hecho calor, pero no como estos días. También la temperatura ha bajado aquí en Sevilla. Todavía ha hecho un pelín de viento, no demasiado, pero sí lo suficiente para incomodar un poquito. Pero bueno, a pesar de todo, bastante, bastante bien el día.
9: ¿Se nota que en el pelotón algunos ya van reservando fuerzas para lo que se avecina, para la traca final de esta vuelta?
16: Bueno, no sé si la gente reserva fuerzas o también la gente ya tiene menos fuerzas, porque estamos al final de la... En la recta final de la Vuelta a España es una vuelta súper súper difícil, ¿no? Con muchos metros de nivel, etapas súper duras, y eso también pues se va notando, ¿no?
9: ¿Y tú cómo puedes encontrar el logista también para la etapa de mañana? ¿Cómo es? ¿A quién puede favorecer?
16: Pues la verdad es que no sé, espero que a uno de nuestros compañeros, como es Mikel Azparren, que sin duda está bien y está bien concienciado. Y esperemos que haga un buen resultado.
9: ¿Y tú para alguna fuga en los últimos días te ves?
16: Ostras, pues ojalá me sintiera bien para la etapa del viernes y del sábado y pudiera estar allí en la fuga y estar lo más arriba posible. Sería genial, pero bueno, de momento tendré que echar una vela o pedir ahí un milagro a Lourdes.
9: Oye, ¿y del brazo cómo estás? Que te vemos aquí todavía vendado y demás.
16: Bueno, las heridas están mejor, sinceramente. Lo que más me molesta a veces es el golpe que llevo a las costillas, que sí que es bastante, bastante molesto, pero las heridas del brazo y el hombro están mejor.
9: Gracias, David.
16: A vosotros.
9: David de la Cruz, del equipo Pinarello Q36.
6: ¿Tú piensas que Matthew Brennan, Melchor Mauri, puede ser también un Cavendish de turno, un Cipollini, un grandísimo, o sea, un hombre que marque una etapa?
12: Puede ser.
6: Porque, claro, es que te lo digo porque aquí está corriendo la vuelta donde tampoco la nómina de sprints, Melchor tampoco es tremenda. O sea, hay que ver, yo quiero verle a este también en el Tour de Francia. Pero bueno, sí. Así, sin verle todavía, ¿qué piensas, Melchor, de lo que puede ser este tipo?
12: Bueno, pienso que es un corredor muy joven, que sobre todo sube muy bien, o sea, es un corredor que realmente pasa pues etapas de media montaña, las puede pasar bien y que por lo tanto eso le puede dar ese plus, ¿no?, de sprinter a la hora de poder llegar en un grupo reducido o bien esas etapas con un final un poco más duro y que él pueda ser de los velocistas puros, pues quizá el que más posibilidades tiene, ¿no? Es joven, por lo tanto yo creo que tiene también tiempo para evolucionar y medirse con los sprinters más destacados del momento.
6: Pues 5 etapas en la vuelta. Claro, es que recordamos a Dejenko, a Petacchi, a grandísimos corredores que se han destapado en la Vuelta Ciclista a España, y este es uno de ellos.
12: En un grupo reducido o bien esas etapas con un final un poco más duro y que él pueda ser de los velocistas puros, pues quizá el que más posibilidades tiene, ¿no? Es joven, por lo tanto yo creo que tiene también tiempo para evolucionar y medirse con los sprinters más destacados del momento.
6: Pues 5 etapas en la vuelta. Claro, es que recordamos a

0: ganarlos a eso historia, claro. Es diferente. Cuando ya están los buenos lanzadores, todo el mundo ahí metido, hay remontar, no es lo mismo. Aquí estamos viendo
1: aquí
0: está teniendo suerte. Cofidis le está echando una mano impresionante, que yo no sé para qué, pero bueno, se le está echando una mano para que no, para que llegue con hombres al final. El lanzamiento de 1X hoy, si no se pone 1X en los últimos kilómetros, le hemos visto a Van Aert, que ha tenido que arrancar dos veces. Entonces, si hubiese vuelto la carrera más loca.
2: Si no es Fernández, que acaba de llegar después de la paliza que se ha pegado.
3: Mejor forma.
4: Venga, gracias, asturiano.
2: Aquí le tenemos. Le hace la pregunta al compañero Josué. Al final está asturiano, si no es Fernández.
3: Sí, bueno, al final estoy aquí para eso, casi. O sea, que nada. Ya te digo, contento con cómo está yendo la vuelta. Quedan todavía 4 días y bueno, a intentar recuperar un poco mañana en la crono lo que se pueda y acabar la carrera con buen sabor de boca.
5: Corrígeme si me equivoco, igual es la quinta vez que te marchas, una de ellas en solitario.
1: La sexta.
3: Sí, quinta o sexta, porque una de las sexta, sí. veces nos cogieron como a mitad de carrera. Entonces, bueno, sí. Bueno, yo por mi parte estoy contento con cómo me ha ido la carrera y nada, disfrutando.
2: Hay censados, creo, 120 sinués en toda España. Te estás empeñando a ser el más famoso de todos.
3: Sí, sí, así es. Como dices, bueno, nombre peculiar y nada. Ser más famoso, pues bueno, pienso que me llevo.
2: ¿Cómo te sientes después de estar todo el día en la fuga? Que toda tu familia, todos tus amigos te habrán visto y saber que eres el protagonista en la vuelta.
3: Pues ahora bastante cansado, la verdad, me duele un poco todo, la espalda, las piernas, todo. Pero bueno, nada, hoy por la tarde a intentar recuperar lo máximo posible. Mañana la crono lo mismo, intentar hacerla para pasar el día. Y nada, a ver los 3 días que quedan, si podemos ser protagonistas.
2: Y Macías octavo, buen sprint.
3: Así es, así
2: es. Es gallo,
3: Sí, sí, César, corredor pequeño pero matón. Así que ahí está luchando, ayer top 10, hoy octavo. O sea, que yo creo que muy contentos.
5: Hablábamos antes con Dani, igual eres el mayor candidato a super combativo de esta vuelta.
3: No lo sé, yo lo intento todo lo que puedo, pero bueno, ese ya no depende de mí. Pero bueno, nada, yo estoy contento con cómo está yendo la carrera y nada, a seguir disfrutando estos días y quitarnos el mal sabor de boca que teníamos el año pasado de la vuelta con todas las enfermedades que tuvimos y tal. O sea, que yo creo que le estamos dando la vuelta a la carrera.
2: Ya lo último por mi parte, después de lo de hoy, mañana la crono, con llegar a meta te vale, no te van a pedir nada más en el equipo.
3: Eso es, yo espero que con llegar a meta en control.
2: El tío Julio es muy exigente luego, ¿no te dirá, aprieta un poco?
3: No sé, él dirá, pero bueno, yo creo que con llegar a meta ya voy bien.
2: Gracias.
3: Gracias.
2: Ahí está, simpático, después del palizón que se ha pegado este grande. El más ilustre de los sinués, en este caso Fernández, del equipo Burgos Burpel BH.
1: Sí, señor, de los 120 que hay en España, el más ilustre, claro que sí. Bueno, pues pendientes del podio, de si hay alguna posibilidad de hablar con el corredor que viste el jersey de líder, sobre todo para saber qué sensaciones tiene con vistas a la crono de mañana, con Enric Mas. De la crono de mañana vamos a hablar nosotros. A ver, salen del puerto de Santa María, la salida es en la rampa Plaza de Toros, en la Plaza de Toros, salen del puerto de Santa María. Y es una crono de 32 kilómetros, muy planita, muy, muy planita, que va a acabar en Jerez de la Frontera. Ninguna duda de que mantiene el jersey de líder Enric Mas. Tranquilos, sí, ¿no?
6: Los dos. Sí.
1: ¿Cuánto le mete Roglic a Enric Mas mañana?
0: Un minuto y medio,
1: Melchor Mauri.
6: Mira, yo creo que un minuto, voy a cortarlo un poco.
1: Yo voy a cortarlo más, creo que le mete menos de un minuto, fijaros lo que digo.
0: ¿Menos de un minuto cuánto es? ¿59 segundos?
1: Menos de un minuto, sí, o 59, o 58, o 2 segundos, pero menos de un minuto. ¿Te ha aclarado?
6: Mira, yo creo que mañana Enric yo creo que va a hacer la contrarreloj de su vida. Yo creo que, primero, está muy bien físicamente, le vemos muy centrado en carrera y, evidentemente, sabe que es una contrarreloj en la cual le va a permitir afrontar las dos etapas del viernes y el sábado, pues si hace esa contrarreloj buena, con una diferencia que le va a poder, dar un poco esa tranquilidad a la hora de poder soñar con ser el vencedor de la Vuelta Ciclista a España, ¿no? Por lo tanto, mañana es que vamos, tiene que salir a morderlo y a darlo todo, por lo tanto es el día, ¿no?, para hacer esa contrarreloj de su vida.
1: Vale. Segunda pregunta. Robert, por delante, Enric Mas o Félix Gall.
0: Enric Mas.
1: Por delante, Enric Mas o Félix Gall. Mauri.
6: Por delante, ¿qué te refieres?
1: ¿Quién hace mejor tiempo? ¿Quién hace mejor tiempo? ¿Enric Mas o Félix Gall?
6: Yo, Enric Mas.
1: Vale. Robert, ¿cuánto hace mejor Enric Mas?

0: Enric Mas que Félix Gall.
1: 30 segundos.
0: Sí, ¿eh?
1: Sí.
0: Melchor, ¿cuánto hace mejor Enric Mas que Félix Gall?
2: Pues 30 segundos también.
0: Vale. Vale, yo esto lo estoy apuntando.
1: ¿Quieres saber quién va a ganar? Te lo digo.
0: ¿Quién va a ganar la...? No, yo no... ¿He preguntado?
1: No, no, que si lo quería saber. Si no,
0: no
1: sabes,
0: yo ya sé quién va a ganar, vale, pero vale. Luego te lo voy a preguntar.
1: Vale.
0: Luego te lo voy a preguntar. Cuadrado.
3: Pues aquí estamos, cerca del podio ya, con el sonido de Juan Mari Guajardo, esperando la ceremonia protocolaria. Empieza ya, lo dice el propio Guajardo.
0: Vale. La verdad, Robert, es que es una etapa, la de mañana... muy esperada por todos. Las sensaciones nos hacen creer más en Enric Mas por cómo ha ido creciendo él durante toda la vuelta, esas exhibiciones que ha dado incluso, y cómo ha sabido sacar de rueda en varias ocasiones a sus principales rivales y fundamentalmente a su máximo enemigo en la crono para mañana, que no es otro que Primoz Roglic. Pero es que mañana es una crono plana, plana, plana, plana.
1: Sí, quizá esa crono es plana, le viene mejor a Roglic, lo tenemos claro, es un hombre con mejor aerodinámica. Lo que sí es verdad que le puede ayudar el viento, si el viento le da más a favor en el tramo, hay un tramo más largo, uno más corto, pero va haciendo como si fuese una hoz. Entonces, bueno, si le da más a favor, pues menos tiempo le va a meter Roglic.
0: Le dará paso a los dos, o sea, le dará a los dos a favor, ¿no?
1: Sí, pero siempre el aire a favor favorece al que es menos contrarrelojista. Si da en contra, todo lo contrario, contra el mejor contrarrelojista, que tenga mejor aerodinámica, que esté más acostumbrado a la cabra, que tenemos claro que Roglic es así, que ha sido campeón olímpico, no es cualquier cosa. Entonces, pues bueno, ahí puede a lo mejor recortarle un poco más de tiempo. Veremos cómo sale la etapa, veremos el recorrido, pero vamos, yo creo que no tiene ningún problema. A mí, bueno, pues entre comillas me gustaría un poco que le recortase Roglic ese minuto y medio para ver al Enric Mas que hemos visto estos días, de tener que en algún momento, a lo mejor en el collado del Aguacil,
0: ¿no?,
1: dar el callo y arrancar y bueno, poder verle ganar otra etapa que tiene posibilidades.
0: Pues sería lo ideal, ¿no?, que la recortara. Sí, eso, minuto y medio, no, más. Y que llegara, y luego que ganara Enric Mas la vuelta, eso está claro. Pero que hubiera emoción en esas etapas finales, que tenemos tanto la del viernes, que es un etapón, la del sábado, que es la leche.
1: La etapa reina de esta Vuelta
0: sí,
1: a España,
0: sí. Y
1: es
0: la del
1: collado
0: domingo,
1: de Alguacil.
0: Con esas cuatro subidas a la Alhambra que nos decía nuestro compañero, el gran conocedor además del ciclismo y sobre todo del ciclismo andaluz, Paco Anguita, que decía: ríete tú de Montmartre. Hombre, Montmartre es un espectáculo.
1: Sí, pero
0: ¿eh?
1: Cuidado que la Alhambra te...
0: No, que sí,
1: ahí...
0: hay que subir,
1: no
0: sí,
1: sé por
0: sí.
1: Dónde les han metido, no conozco el recorrido, le veré el último día y bueno, le veremos si es duro, si es tan duro, pues sí que es verdad que bueno, puede haber incluso segundos y si la vuelta se queda no muy lejos, puede estar el podium en juego.
0: Yo una vez en mi vida he subido andando desde el hotel allí y llegué de Rengau. Y subí porque tenía entrada para verla, que si no... Mira, sigue el conjunto de Lineos, lo vimos en la primera etapa metiendo las manos en hielo. Los corredores cuando concluyen la etapa. Ahí se sienta Enric Mas también en ese podio y dentro de poco saldrá para recibir el mayor que le acredita como primero en la clasificación general. Abrimos el micrófono de nuestro compañero Borja Cuadrado. Se está quitando el chaleco de hielo y ahí sale Borja.
3: Va a salir de un momento a otro. El público se vuelve loco, ¿eh?
4: ¡Mucho más fuerte! ¡Enric! ¡Enric Mas! Es el líder de la Vuelta 2026.
0: Qué bien le queda, qué bien le queda. Me estaba contando ahora Torres, y es verdad, Robert, me he dado cuenta, había un batiburrillo ahí de corredores en el podio tremendo,
1: sí,
0: había muchos.
1: Grupama tenemos claro que es por la combatividad, porque el chaval ha ido escapado hasta el último momento que lo han cogido. Luego veíamos varios corredores del 1X,
0: sí, sí.
1: Que la verdad es que no me queda muy claro por qué estaban ahí. Entonces, bueno, me ha parecido curioso verlos allí en la salita que es detrás del podio.
0: No sé, a ver si nos aclaramos. Y ahí está Enric Mas, Cuadrado, en ese podio.
3: Sonriente, ¿eh? Un día más. Al final va a sentar bien el rojo, lo dijo él hace unos días, desde que se puso de líder. No lo ha perdido. Y cuidado, caray, así estamos en la recta final. Cuatro etapas para el final.
0: Sigue con esa sonrisa en la cara, que no se la quita de encima. Melchor, a estas alturas de la película, y viendo lo que viene mañana, y los etapones del viernes, del sábado y del domingo, ¿tú cómo crees que tiene que estar Enric Mas? ¿Feliz de la vida o un pelín preocupado?
2: No, yo creo que feliz de la vida. Evidentemente, bueno, con esa convicción de que sabe que está bien y que tiene una oportunidad realmente para poder conseguir ese sueño de ganar una Vuelta Ciclista a España. Ha estado en el podio en varias ocasiones, pero yo creo que ahora se le presenta una oportunidad de oro para conseguirlo. Por lo tanto, yo creo que eso debe de ser lo que predomine, ¿no? En su estado anímico, en este caso, ¿no? Con ganas de que lleguen esos días, con ganas de mañana hacer un excelente contrarreloj y de afrontar esos dos días, sobre todo los del viernes y sábado, pues con esa ambición y convicción de que va a ser una muy buena etapa.
0: ¿Feliz o preocupado?
1: Bueno, un poco preocupado. Feliz está porque ya gana etapas, ha estado luciendo el maillot rojo. Un pelín preocupado, yo creo que está deseando que pase la etapa de mañana, que puede ser la mayor incógnita de esta Vuelta a España. Y bueno, es un hombre que puede ganar una grande. No es fácil estar ahí para ganar una Vuelta a España. Entonces, bueno, siempre la preocupación de Primo Roglic, se ha mejorado en esta última semana. Le van a venir muy bien estos dos días de descanso más el otro, tres días. Entonces, bueno, si mejora Roglic, ¿qué tiempo le puede sacar? Y sobre todo, para él será muy importante, pues como quería Mauri, que solamente le saca un minuto y le queda otro minuto en contra. Y bueno, como decía yo, un minuto y medio, si se quedase con 30, 40 segundos, pues ya seguramente los nervios irían bastante más arriba.
0: Bueno, pues veremos qué es lo que ocurre mañana en esa crono. Repito, desde las 3:20 de la tarde vamos a estar en directo a través de la aplicación de la cadena SER. A las 4 de la tarde, después del boletín informativo, ya estaremos, seguiremos lógicamente en la aplicación de la cadena SER, pero ya estaremos también con todos los oyentes de SER Más para contar lo que ocurre en la 18ª etapa de esta Vuelta Ciclista a España, esa contrarreloj que se nos antojaba decisiva, que sí lo es, pero quizás no es tan decisiva como en un principio pensábamos todos, donde iba a haber más diferencias y donde presumíamos que no iba a llegar con tanta ventaja el corredor español, el ciclista balear Enric Mas sobre el corredor Primoz Roglic. Veremos cuál es el papel que desempeña el ciclista español, veremos cómo se comporta también el esloveno y veremos también, lógicamente, cuál es la actuación del corredor, que ahora mismo es segundo en la clasificación general de Félix Gall. Recordamos que Enric Mas es líder con 2 minutos y 6 segundos de ventaja sobre Félix Gall, 2 minutos y 10 sobre Roglic. Luego Carapaz, que tampoco es un destacado contrarrelojista, está a 4 minutos y 24. Only, el hombre que ahora mismo está en el podio recibiendo el maillot al mejor joven, está a 5:44. No sé, nos quedan 2 minutitos. ¿Va a ser posible escuchar a Enric Mas o lo dejamos para los programas deportivos de la cadena SER, Cuadrado? Pues
3: yo le han puesto la sillita, es conocida la sillita de Álava y ahora la sillita de Enric Mas, son las 5:57. Me da a mí que a las 6 no estará por aquí todavía.
0: Venga, pues ya tendremos tiempo de escucharle porque vamos a despedir en apenas 2 minutos. Venga, dime quién gana mañana.
1: Mañana Stephen Kuhn, el hombre del Tudor.
0: ¿Ese ganó o no ganó?
1: No, si yo he dicho mañana.
0: Ya,
1: ha
0: pero
1: ganado muchas
0: esa contrarreloj. Pregunta, no, eso no te estoy preguntando.
1: En Madrid,
0: no,
1: en Madrid, te,
0: no,
1: la
0: olvídate,
1: última.
0: Si no te lo
1: en Madrid,
0: si sí. No te lo pregunto,
1: ah, no,
0: me creía
1: que me querías preguntar.
0: Bueno, Melchor, pues nada, si te queda algo por decir, bien. Si no, mañana nos citamos para la crono a las 3:20, Melchor.
2: Muy bien, pues perfecto, nos vemos, nos hablamos mañana.
0: Hasta mañana, porque
2: un
0: están
2: fuerte abrazo.
1: Por equipos, me da que es por equipos, la etapa por equipos, será por eso, por lo que subían. La verdad es que otros días no me he fijado si subían y será la etapa
0: Borja,
1: por equipos.
0: Borja, ¿suelen subir a recibir el premio de por equipos?
3: Yo creo que sí.
0: ¿Todos los días?
3: Ah, no me suena, no me suena eso.
1: A mí
3: eso
1: tampoco me suena, por eso me ha parecido raro.
3: Ah, pues mira, sí, primera vez. Creo, en esta vuelta,
0: sí,
3: no
0: sí.
3: Sé.
0: Yo no sé. Pero bueno, ahí estaba recibiendo, a propósito, la clasificación por equipo que está encabezada por el Decathlon, que le saca una hora a la Astana, que es segundo. Por ejemplo, el Movistar está octavo, a una hora y media del equipo líder. Torres, hasta mañana.
1: Hasta mañana.
0: Lo que tengo que lidiar yo contigo. Borja, cierro contigo, tienes 10 segundos.
3: Pues nada, que me van a sobrar incluso 5. Que ambientazo y que Sevilla ha recibido con éxito un año más la Vuelta a España.
0: ¿Llueve o no?
3: No va a llover al final, fíjate.
0: Al final no llueve, ¿no?
3: Ah, bueno, pero
0: hasta luego, Cuadrado.
3: Adiós.
0: Quinta victoria de Matthew Brennan. No hay cambios en la clasificación general. Mañana la crono desde las 3:20 de la tarde. En la aplicación de la cadena SER estaremos en directo todo el equipo de la cadena SER para contaros lo que ocurre en esta decisiva etapa de la Vuelta Ciclista a España desde Sevilla. Esto es todo, hasta luego.
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6: Qué bien presenta.
7: Chelo, felicidades, un beso.
8: Adiós.
5: Muchísimas gracias. Gracias a todos.
9: Perfecta,
5: un besito.
9: Perfecta eres, Chelo.

0: Son las 6 de la tarde, las 5 en Canarias. Lo hemos contado en la ventana hace unos minutos. El CNI avisó en la víspera a Marruecos y a la delegación del gobierno, también a la Guardia Civil, de la actividad de grupos de WhatsApp y de Facebook con el fin de cruzar la frontera. Asalto por la valla o vía marítima y de grupos con 180.000 seguidores en los que se incentivaban estas entradas. Eso es lo que sabemos hasta el momento, Javier Bañuelos, ¿no?
1: Sí, en esos mensajes, y es literal, Carlas, el CNI avisó a la delegación del gobierno en Ceuta de que en redes sociales había un llamamiento para asaltar la valla por mar también a las 8 de la tarde, aprovechando la fiesta del trono, y que las fuerzas de seguridad marroquíes estaban liadas. Dos grupos con 180.000 seguidores, dice el CNI, para que se hiciesen una idea del alcance de la difusión de esa entrada masiva. La respuesta del delegado fue sus rilas, sin aclarar qué significa esa expresión. Después hubo una llamada de 11 minutos que no está aportada en este dossier publicado por la Moncloa. Mismo aviso al Servicio de Inteligencia de la Guardia Civil, en este caso UC3, aunque el interlocutor estaba de vacaciones y no estaba al tanto de lo que estaba pasando en Ceuta. En otro de sus informes, la Guardia Civil sí admite que ese mismo 30 de julio esperaban 1 millar de militares marroquíes en la frontera de Ceuta, pero no aparecieron. En esa misma línea, el Centro de Inteligencia de las Fuerzas Armadas, el CIFAS, que deja por escrito el efecto que tuvo la pasividad de Marruecos, incluso dice negligente, ante la avalancha migratoria permitiendo la transgresión de la frontera. En ninguno de estos informes publicados se da el dato exacto del número de gente que pretendía acercarse a Ceuta ese 30 de julio.
2: Todavía sobre este asunto acaban de preguntar al ministro de Exteriores. Estaba compareciendo en Bruselas, donde ha acudido a distintas reuniones para hablar de la situación en Ceuta. Le preguntaban a Álvarez por el aviso de estos grupos que se estaban organizando y de que estaban viendo pasividad de las Fuerzas Armadas de Marruecos. Lo sabían, siguen diciendo que Marruecos no tiene nada que ver. Respuesta del ministro.
3: No me consta que hubiera ningún informe que pudiera prever la magnitud de lo que ocurrió el día 30 de julio, y sí me consta que todo el mundo, en todos los ministerios, todos los cuerpos de la administración, desde el primer minuto, cuando se empezó a tener pues esa conciencia de lo que estaba ocurriendo, hicieron todo lo que estuvo en su mano para poder en un primer momento parar ese flujo y después revertirlo, como se hizo muy rápidamente.
2: Batacazo en la bolsa con el precio del petróleo por encima de los $100. Pablo Anzola.
4: Buenas tardes. Sí, la escalada de ataques entre Estados Unidos e Irán vuelve a disparar el precio del barril de Brent ya por encima de esa barrera simbólica de los $100. En los 101 le vemos ahora, es un máximo desde julio y un nivel que ha pegado hoy una sacudida a los mercados. El IBEX 35 acaba de cerrar con la mayor caída del último mes y medio. 300 puntos. Ha perdido en un solo día el selectivo español, casi un 2%. Pierde también la bolsa francesa.
2: Hay más noticias que repasamos ahora en la SER.
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6: A esta hora se ha retomado el pleno en el Parlamento de Canarias, en el que la consejera de Sanidad, Esther Monzón, reconoce que existen demoras en atención primaria. La espera media para una cita con el médico de familia es de 5 días, aunque admite que en algunos...
7: Según el guión previsto, con una fuga consentida, atrapados al final y con la victoria del gran favorito Matthew Brennan. No hay cambios en la general. La zona de meta, donde tiene que estar nuestro compañero Borja Cuadrado. Borja.
8: Sí, aquí estamos. Acaba de comparecer ante los medios Enric Mas. Le hemos preguntado si mañana, según muchos, va a vivir la mejor crono de su vida. Ya ha dicho, yo también lo pienso. Está muy motivado, está crecido y sabe que es un día crucial si quiere ganar su primera vuelta a España.
7: Pues es bueno, comentarista Roberto Torres, que el gran favorito esté con esa ambición y sobre todo con ese optimismo, ¿no?
9: Sí, tenemos claro que es el mejor Enric Mas de todos nuestros tiempos, que le hemos visto. Está con muy buenas piernas y sobre todo con mucha moral. Va a hacer buena crono, a ver qué tal la hace Roglic.
7: ¿Diferencia entre uno y otro? ¿Hablas de minuto y medio a favor del esloveno?
9: Yo hablo de minuto y medio. Con minuto y medio se quedaría la vuelta viva.
7: Bueno, pues hoy, como decimos, ha conseguido su quinta victoria. Es que está intratable este corredor, que está llamado a marcar una época en el ciclismo. Matthew Brennan, un ciclista como la copa de un pino, que gana con una facilidad tremenda en todas las volatas. Hoy se ha impuesto al belga Jordi Meus y también a Magnus Kort-Nielsen. El séptimo ha sido en la línea meta, primer español Pau Miquel. Eso sí, luego habrá que ver a Matthew Brennan en el Tour de Francia con la nómina de los mejores sprinters del mundo. Que no hay cambios en la clasificación general, que las cosas siguen como estaban, con esa victoria de 2.06 que tiene Enrique Mas sobre Félix Gall y de 2.10 sobre el corredor Primo Roglic, uno de los favoritos para el día de mañana, para esa crono que va a salir de Puerto de Santa María y que va a finalizar en Jerez, y que a partir de las 3:20 de la tarde estaremos en directo a través de la aplicación de la cadena SER. Desde Sevilla, esto es todo.
2: Vamos con la información del deporte gallego. Buenas tardes.
10: Buenas tardes. 17ª etapa de la Vuelta Ciclista a España con final en Sevilla. Ha ganado el británico Matthew Brennan. Es la quinta victoria en esta edición de la Vuelta para el corredor. Y recordemos que a las 7 menos cuarto comienza la Champions para el FC Barcelona, que va a jugar ante el Feyenoord en el Camp Nou. Este es el 11 de Hansi Flick: Joan García, Koundé, Cubarsí, Christensen y Cancelo en defensa. Medio campo para Rodri, Pedri y Dani Olmo. Arriba, Lamín, Rafinha y Adeyemi. A las 9 será el turno del Atlético de Madrid. El equipo del Cholo Simeone debuta en esta Champions visitando al Liverpool. Lo contaremos en Carrusel.
2: Gracias, Gallego. 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
0: Enseguida abrimos La Ventana del Cine con Carlos Boyero, que ya está por aquí. Pero antes, Lidia Ramón, hola de nuevo.
12: Buenas tardes, Francino. Continuamos con la Social Week descubriendo proyectos impulsados por entidades vinculadas a CECA. Hoy ponemos el foco en la salud y la innovación, así que empecemos por la Fundación Caja Cantabria, que junto a COCENFE Cantabria impulsa el proyecto Cajal para ayudar a personas con dolor crónico. Nos lo explica Juan Muñiz, director general de la Fundación.
13: Hasta el momento, el 65% de los pacientes han visto reducir su escala de dolor y han podido disminuir sus tratamientos farmacológicos. Un aspecto generalizado que se ha constatado es la reducción, incluso desaparición, de la denominada nieblilla mental, característica del dolor crónico.
12: Y en Barcelona, por ejemplo, se encuentra el Caixa Research Institute, impulsado por la Fundación La Caixa, que es un centro dedicado al estudio en profundidad del sistema inmunitario. Mireia Castanys es directora de los centros de investigación de la Fundación La Caixa y subdirectora del Caixa Research Institute.
14: Entender la relación del sistema inmunitario con algunas de las enfermedades más prevalentes de nuestro tiempo, como son el cáncer, las infecciones o las enfermedades neurodegenerativas. También se estudiará cómo podemos aplicar terapias para curar estas enfermedades.
12: La innovación también puede ser una experiencia inmersiva. Acervo es un proyecto de la Fundación Círculo Burgos y utiliza la realidad virtual para acercar nuevas vivencias a quienes más dificultades tienen para acceder a ellas. Silvia Rivas es responsable de gestión cultural y acción social en la Fundación.
15: Muchas personas no pueden desplazarse con facilidad a una sala de exposiciones, a un entorno natural, a una ciudad, a un espacio cultural. Acervo cubre esa brecha acercando la experiencia al lugar donde estas personas viven, participen o reciban apoyo.
12: El próximo día, Francino, te contaré más ejemplos de las fundaciones CECA.
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23: Pedro Sánchez, presidente del gobierno, buenos días.
24: Buenos días.
23: Bienvenido hoy por hoy, presidente.
24: ¿Tienen claro ya qué pasó? ¿Quién estuvo detrás?
23: Seguimos investigándolo.
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31: Cada miércoles tenemos una cita con un señor que ama el cine.
32: Una historia de amor muy bonita y que no voy a contar qué final tiene.
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34: Me olía que era una majadería, pero confirmado.
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0: Hola Carlos, buenas tardes.
36: ¿Qué tal?
0: ¿Cómo buenas estás, tardes. Amigo? ¿Cómo va eso?
36: Bien.
0: Hoy tenemos, no te diré que tenemos que correr, ¿eh? Pero tenemos el tiempo que tenemos, que ya sabes que hay fútbol hoy, que hay Champions, que hay carrusel, y tenemos que acabar un poquito antes, y ya está, simplemente, ya está, no tiene más la cosa.
36: Entonces, me acelero, voy muy rápido.
0: No, tú es imposible que te aceleres. ¿Estuviste en el Bernabéu ayer?
36: Sí, claro.
0: Yo no vi el partido, estaba fuera y no lo
36: pues
0: pude
36: vi
0: ver, he visto el resumen hoy.
36: Vi a un equipo excelente que no fue el Madrid, que fue el Inter.
0: El Inter jugó bien,
36: jugó
0: ¿sí?
36: bien,
0: ¿sí?
36: jugó ¿no? muy bien. Y era con el 2-0 era como un resultado tan improbable, tan dudoso.
0: Bueno, el resumen he visto que los dos goles fueron dos cagadas de la defensa. El portero una y un defensa otro, tremendo.
36: El segundo fue eso, no lo ves nunca, ¿no?
0: Bueno, pero también es las ganas pobre, de Valverde de presionar.
36: Sí, no.
0: Cuidado.
36: Y pobre tío, el portero. Sí. Lo que pasa es que luego hizo cuatro o cinco paradas.
0: Le hizo dos
36: fantásticas,
0: a Bellingham, que parecen imposibles.
36: Y Courtois estuvo inmenso, sí,
0: como siempre.
36: Como siempre. Como siempre, ¿verdad?
0: Grande,
36: es que hay gente que siempre
0: es
36: buena,
0: hombre,
36: ¿no?
0: En todos los sentidos, ¿eh?
36: Como Mbappé y Courtois, que tenemos lo mejor ahí delante y detrás,
0: sí.
36: ¿No? Pero...
0: Y luego falta por ahí algo, ¿no?
36: Muy decepcionante, sí. Yo bueno, todavía
0: paciencia.
36: No... Sí,
0: paciencia.
36: A ver, los que estáis inmensos sois vosotros.
0: Sí,
36: estarás
0: sí,
36: contento,
0: sí.
36: ¿No?
0: Yo muy contento porque disfruto mucho viéndolos.
36: No, es...
0: Luego ya veremos hasta dónde llegan, pero de momento se disfruta
36: da gusto
0: muchísimo.
36: Ver al Barça.
0: No hablemos más de fútbol, que luego hay gente que nos critica. ¡Hablad de cine! ¡Que esto es una ventana de cine! Pues venga, el cine. Oye, ¿te gustan los narcocorridos?

0: Hoy hablamos en la ventana de una película para ver en casa, que acaba de llegar hace unos días al catálogo de Netflix. Es La Captura. Nos cuenta la persecución y posterior recaptura del Chapo Guzmán.
1: Estoy embarazada, Arturo.
2: Estamos pagando la casa. Estamos pagando todo lo de las niñas. Estamos hasta el cuello, mija.
3: Avenida, reportan un 5621.
2: Mira.
4: ¡Bájese!
2: ¿Sabes quién soy?
5: Sí, sí sé.
0: Yo solo he visto el tráiler, pero la cara del policía cuando le pregunta al Chapo, ¿sabes quién soy? Y el otro apuntándole dice, sí, sí.
6: Y tú y yo y cualquiera, ¿no? Encontrarte al Chapo Guzmán, ¿no? Que desgraciadamente es una leyenda, pero que ha sido el hombre más poderoso, no ya del narco mexicano, sino del narcotráfico latinoamericano, ¿no? Alguien temible que tuvo una fuga, ¿te acuerdas? Espectacular, de una cárcel del gobierno.
0: Con la complicidad de un montón de gente, de aparato del Estado, policía,
6: alguien que,
0: todo.
6: Lo de plomo o plata, ¿no? Se debió de cargar a infinita gente. Y luego pues tenía comprado a gran parte, me imagino, no ya de la policía, sino del Estado. Será el poder absoluto. Entonces la película plantea las sensaciones que te pueden asaltar a dos policías que pillan a este hombre, que el ejército ha montado una persecución contra él y se encuentran con un tipo que huye y su guardaespaldas, y resulta que es el Chapo Guzmán, ¿no? Y está bien contada, es una película que se ve bien.
0: Yo tengo ganas de verla.
6: Sin grandes alardes estilísticos, pero que cuenta muy bien la estupefacción, el miedo, las dudas de dos polis que les dices que él recurre a... Dice, ¿cuánto queréis? O sea, $2 millones, $10 millones cada uno, tener vuestra vida resuelta, vuestros hijos, vuestras mujeres, una... Dice, además, si no me soltáis vosotros, me van a soltar otros colegas vuestros, ¿no? Y entonces, yo entiendo que es durísimo. Me gustaría pensar que en la realidad fue así. Al parecer es verídica la historia de estos dos que se lo encontraron un poco por azar al hombre todopoderoso. Y está bien contado en esta película mexicana. Porque evidentemente, además, los dos policías se acaban de conocer y hay uno que inicialmente te parece que tiene un lado chungo, ¿no? Y el otro es un tío muy normal que tiene una mujer, dos hijas, que quiere cambios de turno, pero un tipo como aparentemente nada heroico, muy cotidiano, y la movida está muy bien contada, ¿no? Y con este tipo, el Chapo, que no da crédito a que dos polis normales que
0: no se
6: avengan un futuro infinito. Y hay un momento decisivo en la película que él recurre, el Chapo, a cualquier cosa y le dice, tú tienes una mujer y dos hijas, las voy a matar si no me sueltas, te vas a quedar sin familia, ¿no? Provocando una reacción muy fuerte por parte de este tío que no tiene madera de héroe, ni su compañero, que son muy normales, pero que fueron los que detuvieron al Chapo Guzmán.
0: Bien, pues.
6: Está bien la película, se puede ver y, bueno, tiene su historia y su
0: La
6: ritmo,
0: Captura. Sí.

0: No sé si siempre es verdad eso de que segundas partes nunca fueron buenas, pero este viernes llega a la pantalla la segunda parte de, pero muchos años después, de una película prácticamente magia. Esto es prácticamente magia 2.
1: No magic is stronger than sisterhood.
0: La primera parte se estrenó en 1998, o sea, ya ha llovido desde entonces, ¿no? Y aquí en esta segunda entrega, las hermanas brujas, que son las protagonistas, las hermanas Owens, deben enfrentarse a una maldición que amenaza con desintegrar a su familia.
2: No hay magia más fuerte que la de la relación entre hermanas, forjada por el destino e inquebrantable a pesar del paso del tiempo.
3: ¿A ti qué te pasa? ¿Qué tienes, 6 años?
0: ¿Qué tal está esto, Carlos? Yo no vi la primera, ¿eh?
4: Yo tampoco, ¿no? Aunque fue famosísima,
0: sí,
4: y dio,
0: a mí se me, no,
4: dio
0: no
4: infinita pasta y tal. Y no, viendo esta, no me arrepiento de no haber visto la primera. Solo te puedo decir eso.
0: Tose.
4: Perdón.
0: Nada.
4: Es... Pues bueno, va de brujas y de brujas buenas, ¿no?
0: Cuando dices, pues bueno, ya me pongo ya en prevención.
4: Sí, que son buenas, ¿no? Yo casi prefiero en la vida real a las brujas malas y muy golfas. A las buenas no las soporto, ¿no? Es una película muy, muy cursi. Que el argumento es un poco convenientemente retorcido, ¿no? Resulta que las brujas no pueden enamorarse. O pueden enamorarse, pero si el tío que está con ellas les dice que las quieren, este individuo muere instantáneamente. Entonces es... Y ellas, que son muy buenas, pues evidentemente no quieren que los hombres se les declaren, incluso estando ellas enamoradas. Todo esto está contado en plan pasteleo, con un punto cursi, con canciones inundando todo el rato. Si no es la música, son canciones. Y jugando con el aliciente de ver a dos buenas actrices, sí, como Sandra Bullock y Nicole Kidman. A mí no son mujeres que me enamoren especialmente, pero me parece que tienen talento, son muy buenas,
0: sí,
4: ¿no? Y llevan pues toda
0: una
4: vida
0: de pelis buenas, además,
4: en esto, sí. Y bueno, el argumento no se complica demasiado. Resulta que todas son fantásticas en la familia, porque también aparecen tías, las madres, las hijas...
0: Las primas.
4: ¿No? Sí, de todo. Es una saga familiar importante, ¿no? Y bueno, entonces tiene que haber algún malo, ¿no? Van a la búsqueda de un tío que hace magia negra, porque ellas hacen magia blanca y todo se relaciona con el pasado, con antepasadas suyas a las que las quemaron vivas, pues los que hacían la magia negra. Yo no sé qué es la blanca ni la negra, ni pero vamos, sé que estas son como angelicales.
0: Te noto entusiasmado.
4: Y me ha aburrido un montón. Pero no sé, la otra tuvo un éxito enorme, o sea que habrá gente que se sienta muy, muy contenta con esta apología brujeril y con tan buenos sentimientos y además acaba bien, cómo no, pero eso lo sabes desde el principio.
0: Ya, o sea, ya o lo intuyes, ¿no?
4: Lo que va a ocurrir. Y bueno, ellas están muy correctas y sí ha habido una cosa que me ha sorprendido.
0: A ver.
4: Yo tenía un personaje favorito en Juego de Tronos, así como en... Y era Arya Stark, ¿te acuerdas?
0: La niña.
4: La niña,
0: sí. Con la espadita aquella fina que va matando
4: sí,
0: y otro y siniestro.
4: Esa cría volcánica y que tiene tan clara la venganza desde que cuando es pequeñita ve cómo se han cargado a su familia, ¿no? Era una cría que a mí me hipnotizaba.
0: ¿Aparece en esta peli?
4: Entonces, de repente, en la peli, las hijas de las brujas tienen dos y hay una que es neurocirujana porque uh-huh. pretenden pues integrarse en la sociedad y tal. Y es como ligeramente robusta, vamos a dejarlo ahí. Y de repente, viéndole la mirada y tal, digo, ¿quién es esta tía? ¿Quién es? Y es la niña, Arya Stark, ¿no? Que a mí me enamoró, ¿no? Pero, digamos, ¿te acuerdas que era delgadísima?
0: Sí, con una mirada muy particular, además.
4: Muy particular, trepidante, valiente, con... Y digamos que ahora, pues no sé qué años puede tener, 20 y tanto, 30 años, ¿no? No, y no se corresponde con la imagen que yo tenía de la... Pero me llevé una sorpresa, porque es que no había vuelto a ver a esta actriz y tal.
0: Yo tampoco.
4: Pero me acuerdo...
0: Estoy viendo La Casa del Dragón.
4: ¿Y qué tal?
0: La precuela. No,
4: yo que empecé y lo dejé así. Estoy así.
0: Voy,
4: ¿me dices que sigas?
0: Yo voy haciendo, un poco a trompicones.
4: Pero nada que ver con Juego de Tronos.
0: No.
4: Es que era muy buena Juego de Tronos.
0: No. Oye, que tenemos que ir acabando tú.
4: Ah, vale.
0: Perdón por la brusquedad.
4: Bueno, acabar con esto no está mal.
0: No, pero con esto cerramos La Ventana del Cine y La Ventana hoy. Con Miles Davis, claro.
4: Por el fútbol, claro.
0: Claro, sí, sí. Ya.
4: Pues el otro día te puse a John Coltrane interpretando My Favorite Things. Esto es muy parecido. Es Miles Davis creando belleza, melancolía, el sonido de esa trompeta única con...
0: Has dicho una... trompeta. Has hecho una mezcla entre Trump y trompeta.
4: No he bebido.
0: Has dicho Trump.
4: Ha sido un
0: dislate
4: que también los tengo.
0: Muchas gracias.
4: Sí, interpretando una canción muy bonita, pero que es Time After Time.
0: Sí, sí.
4: Y qué título tan hermoso, El Tiempo Después del Tiempo. Y como solo lo puede hacer Miles Davis, con infinita melancolía y con el sonido de esa trompeta inigualable.
0: Pues así.
4: Time After Time.
0: Pues así cerramos La Ventana. Carlos Boyero, hasta la próxima semana.
4: Que te vaya bien, Carlos.
0: Gracias, guapo.
4: Nos
0: y al resto del mundo, pues hasta mañana. Un beso muy grande, como siempre, y mucho ánimo. Adiós.

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2: Doble turno. Esto es Carrusel Deportivo. Hola a todo el mundo. 5 horas de Champions por delante. 9 de la noche en Anfield. Campazo una vez más. Liverpool, Atlético de Madrid. Iraola contra el Cholo. Julián en principio no juega de inicio. Y atención porque en Barcelona en 15 minutos, en un día realmente complicado por las lluvias torrenciales en Cataluña, se estrena el Barça. El club, el entrenador, la plantilla pone el foco en levantar la Champions 11 años después. Tercera liga consecutiva, sí, pero el objetivo es la Copa de Europa. Día, insisto, muy difícil, poca afluencia, dificultad para llegar al campo, todo preparado, conexión, Lluís Plaqué, Santi Ovalle y... Laura, un fichajito, o sea, no lo puedo soltar a quedar un poquito de bola al fichajito.
3: Claro,
2: ¿no? Bueno,
3: claro.
2: De momento. José Mari Vaquero, Laura Martínez, Jordi Martí, Marcos Escorial, Bruno Iturralde. Hola, Flaky Barna, muy buenas.
4: Hola, Dani Garrido, hola a todos en Carrusel Deportivo. Bienvenidos al Camp Nou. Hoy los goles se cantan bajo la lluvia, el aguacero es importante desde hace un buen rato. Ahora mismo la estampa del Camp Nou. Están los casi 3.000 seguidores del Feyenoord ya instalados en la esquina superior del estadio. El resto de la grada prácticamente vacía, muy poca gente en su localidad. Apurando los seguidores del Barça para ocupar sus butacas y ver el estreno del equipo en Europa. Llega un nuevo primer día de Champions para el Barça, llega con expectativas altas, no es novedad, el equipo y la afición se autoexigen lo máximo, pero esta vez parece que hay argumentos que invitan a tener más fe. Con Flick se ha competido bien en Europa, la plantilla acompaña al fichaje de Rodri, un salto de calidad tras ganar 2 ligas, el vestuario con Flick a la cabeza se ha impuesto la conquista de Europa como reto y misión principal, así que la Champions sigue siendo linda y es cada vez más deseada. Desde 2015 no campeona el Barça, lo que convierte este año Europa en una ilusión, un reto, una urgencia, hasta alguno lo ve ya como una obsesión. El estreno hoy es ante el Feyenoord en un Camp Nou, como decía, bajo la lluvia. La meteorología hoy muy complicada en Cataluña va a influir seguro en la asistencia final al estadio. Sigue Flick en cuanto al 11, nadando en la abundancia y cambios porque en Europa se prioriza la experiencia. ¿Con qué sale el Barça a inicio? ¿Con qué lo hace el Feyenoord del viejo conocido Gio Van Bronckhorst? Santi Ovalle, ¿qué tal? Muy buenas.
5: Hola, aquí. Hola, Carrusel. El Barça juega con Joan García en portería, línea de 4 atrás con Koundé en la derecha, Cancelo en la izquierda, Cubarsí, Christensen, pareja de centrales, centro del campo para Rodri, Pedri y Dani Olmo. Y arriba juegan Lamine en la derecha, en la izquierda Adeyemi y en punta Rafinha. En el Feyenoord juegan 3 españoles, vamos con ellos. Ernst en portería, línea de 5 atrás, en la derecha Rit, en la izquierda Javi López. 3 centrales que son Sanjust, Watanabe y Mika Mármol. Centro del campo para Van Hout, Cejiel y Valente, y arriba Musa, y para el gol Nacho Ferri.
4: 11 pues confirmados con presencia española en el 11 holandés. Pita el alemán Jablonski en el césped con su compatriota Dankert en el VAR. Ya decíamos que la lluvia afectará la asistencia. Veremos cómo aguanta el verde. En principio pinta muy bien, al menos desde arriba, la fe y la ilusión que invitan a soñar con la lejana final del Metropolitano. Hoy se escribe solamente el primer capítulo de esta historia que veremos hasta dónde nos lleva. Juegan Barça y Feyenoord. Arranca el gran objetivo de la Champions para los de Flick, que empieza a las 6:45 de la tarde. Un partido que con el sello técnico de Jordi Urós se vive y se cuenta en el Carrusel Deportivo. Lo presentamos ya, Garrido,
2: sí,
4: todavía no.
2: Mira, vamos a meter fanfarrias, a ver.
4: Venga, va.
2: Fanfarrias. Es un día importante en Carrusel Deportivo, que se ha reforzado a pesar del mercado estar cerrado ya. El fichaje de la SER es un retorno.
3: Sí.
2: Cuando se marchó de la SER, Lamine tenía 4 años, lo cual... Bueno. Ya de por sí te dice que es un viejazo el fichaje.
3: ¡Hala!
2: Flaky, entonces, cuando se marchó, no tenía canas. Mourinho entrenaba al Madrid.
3: ¡Hola!
2: Era el año en el que los mayas predijeron que nos íbamos a escamochar todos al final.
3: Bueno. ¡Ay, sí! Ya me acuerdo.
2: De alguna forma aquí
3: bueno,
2: seguimos.
3: Bueno, pasó, sí.
2: Se fue siendo un gafapasta negra a juego con su pelo zaino. Y hoy es un lobo plateado,
3: sí,
2: ya en toda regla.
3: Gran estilo, ¿eh?
2: Pelo ya un poco ya más pobre, ya, no le aguanta tanto para el flequillame.
3: Bueno. Con gran
2: incluso
3: estilo,
2: con
3: elegante.
2: Lentes blancas. Estilo
3: sí,
2: ha tenido.
3: Sí, elegante.
2: Sigue siendo igual de buena gente, igual de buen profesional. Es una alegría para el grupo, para la familia de la SER. Carrusel se pone a los pies y pide un aplauso para el nuevo inalámbrico de los partidos Barça en casa. ¡Don Albert Gimó!
6: ¡Gimó! Hola, ¿qué tal,
2: Carrusel.
6: Ya
2: tal,
6: es hora.
2: Hola,
6: es hora. 14 años no es nada. ¿Qué has hecho en estos 14? No, pasa, resume 14 pasa, años en 14 segundos, Albert. A ver cómo estás, un poquito de
2: pues,
6: agilidad. A ver.
2: Muchos niños, mucho trabajo, mucha ilusión y, como dices, muchas más canas en estos 14 años.
6: Pues, todos los hijos tuyos, ¿no? Quiero decir, en principio te he confirmado,
2: sí,
6: sin
2: sí,
6: ningún
2: que
6: tipo
2: sepa
6: de problema.
2: Dos, que sepa dos, repartidos por el mundo, no, dos.
6: ¿Nos echabas de menos de alguna forma, Yemos, o qué?
2: Sí, claro, siempre. Llevaba en el corazón y ahora...
3: En el corazón, pues, qué bonito.
6: Nos ves en
2: es
6: forma...
2: Que mi corazón es muy importante, Laura, ya
3: lo
2: sabes.
3: Lo sé, cariño,
6: Yemos,
3: lo
6: nos
3: sé.
6: Ves en forma, nos ves un poquito, nos ves un poquito ya así avejentado, un poco ya... De capa caída, ¿cómo los ves, Yemos? El Flaky
2: no,
6: ahí, el Jordi, como... uf, el Jordi no,
2: no, no,
6: el
2: Flaky está joven, y Santi no te digo.
6: Bueno, Vaquero era capitán.
2: Mucha ilusión volver aquí, ¿eh?
6: Cuando Yemos
3: no
6: se piró,
3: por nosotros.
6: Vaquero era capitán. José Mari, muy buenas, Laura que estaba por ahí.
3: Hola.
6: El Jordi Martí Ras, hola Jordi.
7: Hola, muy buenas.
6: Marcos López, hola Marcos, ¿qué tal?
8: ¿Qué
6: Echa
8: tal,
6: las
8: Carlos,
6: presentaciones
8: cómo
6: ya al tema, Albert, porque es verdad que hoy ha sido un día, lo está siendo, con avisos, suspensiones de clases y de... Y demás, Albert, muy difícil en Cataluña por motivo de la lluvia. Y lo que vemos ahora, Albert, es no sé si va a haber una gran entrada, Albert.
2: No, de momento el Barça tenía una previsión de 48.000 espectadores, pero de momento ni la mitad, ¿eh? Mucha gente escondida, como los caracoles, saldrán tras la lluvia. Y esto sí, ¿eh? Los más de 3.000 seguidores del Feyenoord que ya están en su sitio, 300 radicales. Y de momento, pues la gente entrando poco a poco en un día muy difícil aquí en Barcelona.
6: Jordi, la negociación fue muy dura, ¿no? Con Albert ahí, estás subiendo miles y miles, paladas de dinero, esto lo otro, condiciones, vuelos en primera, ese tipo de cosas, ¿no, Jordi? ¿Todo
9: bueno,
6: bien,
9: es, ¿no?, un fichaje Champions, ¿no?
6: Hombre,
9: por
6: pues
9: eso
6: sí lo es,
9: la Champions.
6: Pues sí lo es.
9: Al ser un fichaje Champions, pues le correspondía debutar en la Champions, pero estamos muy contentos, como tú decías, de su regreso a casa, porque él ha sido formado también en nuestras categorías inferiores de la sede en Cataluña.
3: En tus brazos,
6: ya,
3: Jordi,
6: a tus pechos.
10: El Jordi es el
9: no,
10: Deco.
9: Bueno, los míos,
10: es el Deco.
9: No, en bueno, el conjunto de la región desde hace muchos años. Ahí. Es un magnífico periodista, es un buen tipo, es un tipo que busca noticias. Yo creo que nos va a echar una mano
3: ya,
9: mucho para comprender la complejidad del universo Barça, seguro.
6: Que le ha quedado, Laura. Madre
3: no,
6: mía.
3: Y la complejidad de Jordi también, a ver si la entendemos así.
6: Yemos, estamos muy contentos. Bienvenido y a currar, y que sea ya por muchos años.
3: Eso
6: con Flaky, con Santi, con Yemos, con...
3: A disfrutar, que
6: eso
3: ya
6: es, tal cual, a disfrutar. Bueno, José Mari, hoy sí juega Dani Olmo, hoy entra Karina Adeyemi. Es verdad que no puede estar Eric, entra Jules Koundé. Conviene en el primer día no despistarse, José Mari. Bien importante siempre el arranque en Copa Europa.
11: No, todos los partidos son importantes y sobre todo en Copa Europa igual. Pero mira, si haces un análisis de cómo va manejando Flick las últimas alineaciones, cada partido está metiendo 3-4 jugadores mínimo nuevos y los está intentando mentalizar de que todo el mundo está en el grupo. Es verdad que podemos ya decir que Joan García, Cubarsí, que Rodri, Pedri, Rafinha y Lamín van a ser la columna vertebral, es decir, esto está clarísimo, y a partir de ahí todos los demás van a tener que ir trabajando su aportación en el equipo. Dicho esto, como has dicho bien, la Champions siempre es especial. Para mí, como reflexión, te diré que Cruyff siempre decía una cosa, decía, lo más importante para el Barça es llegar al mes de marzo con las tres competiciones con opción de ganarlas. Por lo tanto, para mí, como socio, que soy socio del Barça, objetivo prioritario, la Liga y la Copa. Reto, la Champions. Diga lo que diga todo el mundo.
6: Está bien definido en la visión de Vaquero. 7 minutos para el fútbol. Seguimos, Armand.
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6: Es Hansi Flick en la previa en Movistar Liga de Campeones.
13: Pues sí, aquí estamos ya con Hansi Flick, técnico del Fútbol Club Barcelona antes del estreno Champions. Good evening, Mr. Flick.
14: Hola, buenas noches. Los objetivos del Barça esta temporada es la de competir en todas las competiciones, pero la Champions es especial. Bueno, desde luego sabemos lo difícil que es. Ahora tenemos la experiencia de los dos últimos años. Pero sí, desde luego, ganar la Champions es uno de nuestros objetivos. vamos a pelear por ello. ¿Cuál es el punto fuerte del rival de hoy? Bueno, creo que tenemos que demostrar hoy que estamos preparados para competir en Europa y tenemos que estar al 100% convencidos de ello. 5 cambios respecto a la última alineación contra el Valencia. ¿Crees que lo más importante de esta temporada es tener alternativas en el banquillo? Desde luego tenemos muy buen banquillo. Y creo que yo siempre les traslado a mis jugadores que el once inicial nos encauza hacia la victoria y que los cambios tienen que terminar de ganar el partido.
6: Son las reflexiones de Hansi Flick en la previa del partido, perdón. Bueno, espectáculo de pirotecnia, se está llenando poco a poco, yo creo que la entrada no van a ser los 40 y pico mil. Y Santi, por cerrar un asunto que para mí no tiene más, tal y como contamos ayer y ya contó por la noche Manu Carreño, hoy Rodri Hernández ha llamado al vestuario, en este caso a través de la capitanía del Valencia, para de alguna forma disculparse por esa conversación privada que mantuvo con un compañero en el banquillo el otro día en Mestalla, Santi.
5: Con Pau Cubarsí ha llamado a Gallá en las últimas horas, al capitán del Valencia, y si todo va bien y no hay ningún imprevisto, después del partido también saldrá a dar explicaciones públicas y a dar su punto de vista y, si conviene, a pedir perdón. Por lo tanto, le honra a Rodri y seguramente, si no pasa nada raro en el partido, después del encuentro también dará su punto de vista sobre esta escena que hemos visto después del partido contra el Valencia, en el que venía a decir, con Cubarsí comentaba y decía, no, palabras textuales, que qué malos son los del Valencia por cómo estaba dándose el partido. Era una conversación que el club considera privada y que no debería haber salido a la luz a través de la televisión.
6: Yo creo que sí debe salir a la luz, es decir, no hay nada que lo impida. Creo que ni lo ético ni lo deontológico, pero entiendo que alguien se pueda sentir ofendido por una. Podría haber dicho que flojos son, es una conversación como si yo a Laura de repente le digo vaya carrusel de mierda que me ha salido hoy y tal, pues seguramente si tengo que expresarlo en antena diría otra cosa, ¿no?
3: Sí.
6: Pero no sé, creo que quizá se puede interpretar como torpeza, pero una vez pida perdón,
3: ya está.
6: Yo creo que ahí debemos dejar el capítulo. Creo que ahí debemos dejar el capítulo, pero es mi opinión, veremos después lo que dice. Ahí están, Flaky, salta los protagonistas.
4: Ahí están los protagonistas con los pitos habituales a la fanfarria de la Champions aquí en el Camp Nou. Un Camp Nou que presenta todavía media entrada. Si llegamos, veremos si se anima la gente. Sigue el tiempo con el cielo encapotado, aunque ahora parece que ha dejado de llover. La hora tampoco acompaña. Ahí están los jugadores del Barça y del Feyenoord para formar justo delante de la lona con el balón de las estrellas para darle pistoletazo de salida a la aventura Champions de esta temporada al Barça de Hansi Flick.
6: De un partido Ponce que va a comenzar en Carrusel en 2 minutos.
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6: Contigo.
7: ¿Con la familia? ¿Con compañeros de trabajo?
3: Contigo,
7: conmigo.
3: Sí, sí.
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6: Brunito Alemanie, muy buenas. Minuto y medio para el fútbol. ¿Qué destacamos del equipo de Gio? ¿Cuáles son las principales virtudes de un equipo que cuenta también con españoles?
8: A mí hay tres futbolistas que me gustan mucho. Gibeiro Red, el lateral diestro, creo que tiene el techo bastante más alto que en un equipo como el Feyenoord. Le quiso el Bayern de Múnich, de hecho, este pasado verano, un lateral muy ofensivo. Luciano Valente, que va a jugar seguramente en banda izquierda en ataque, internacional holandés sub-21, ha llegado incluso a pisar la absoluta, futbolista que tiene mucho talento para el último pase. Y luego Hadji Moussa, que estuvo a punto de irse, es el extremo diestro, internacional por Argelia, estuvo a punto de irse, al final no se hizo el transfer y ha pasado directamente de estar fuera de la lista de convocados a ser titular en el Camp Nou. Es un equipo que es muy ofensivo, que va a intentar salir jugando seguramente, pero que defensivamente es bastante tierno.
6: Yo al menos, Marcos, tengo ganas de ver a Adeyemi, que le hemos visto a ratitos. Hoy Anthony Gordon no juega, es un jugador yo creo que distinto, quizá no vaya tanto a la presión, pero es muy explosivo. ¿Qué esperas hoy de él?
10: Sí, yo también tengo muchísimas ganas de verlo, porque al final lo hemos visto en pequeñas dosis, en dosis ya con partidos ya encarados, con partidos en los que el Barça estaba dominando ya en el marcador, y por lo tanto se espera de él que tenga ese desequilibrio, evidentemente a través de la velocidad, pero que también no puede despistarse porque tiene que trabajar mucho defensivamente, ya que Gordon le ha elevado mucho el nivel en ese aspecto.
6: Jordi, ¿tú firmarías ganar Liga y Copa y no ganar la Champions?
14: No. Ahora no.
6: O sea, tú te la juegas ahora en abierto, no. Te la juegas en abierto, ¿no?
14: Mira, nuestro tridente mágico, Laporta ha dicho que es el gran objetivo. Flick ha dicho que es el sueño. Y Lamine ha dicho que no hay mayor motivación para él que ganar la Champions una vez ha ganado ya Europa, el mundo y las ligas. Por lo tanto, a esta hora de la tarde no me lo puedes hacer firmar.
6: Hombre, ganar Liga y Copa
7: es buena mucho, temporada, ¿eh?
14: Pero no te lo puedo firmar.
6: Vale.
3: No, lo digo.
6: Yo solo
3: está,
6: digo.
3: Déjale, no
6: sí,
3: lo
6: sí, ok, que me parece bien, pero quiere decir que ganar Liga y Copa, como dice Vaquero, es mucho.
14: Mira, nuestro tridente mágico, Laporta ha dicho que es el gran objetivo. Flick ha dicho que es el sueño. Y Lamine ha dicho que no hay mayor motivación para él que ganar la Champions una vez ha ganado ya Europa, el mundo y las ligas. Por lo tanto, a esta hora de la tarde no me lo puedes hacer firmar.
6: Hombre, ganar Liga y Copa

0: Va a guardar Dani, como en todos los partidos de la Champions, sí, un minuto de silencio en memoria de las víctimas de Nepal y de China.
1: Si suena, Camp Nou también se guarda en Stuttgart, para ese Stuttgart Viking. Va a ser en todos los campos, en Anfield, en el Parque de los Príncipes, en el Maradona, en el Albalade, en la memoria de las casi 2.000 personas que fallecieron en la tragedia de Nepal.
2: Ostras.
1: El sonido es el de la lluvia. Es el de la lluvia.
2: Sí.
1: Pues ya será del Feyenoord que no se callan, justo en el momento en el que se acaba, o un seguidor también por ahí del Barça.
0: Bueno, ahí se acaba el minuto de silencio.
1: Que no han respetado algunos, entiendo.
0: Bueno, es que se ha puesto una, por megafonía, cuando ha acabado la música que acompaña aquí el Candles of Sage, aquí el minuto de silencio en Barcelona. La gente daba por acabado el minuto de silencio, como es habitual, okay, cuando acaba la música, y por eso se han puesto a cantar.
1: Bueno, va a comenzar el partido, insisto, que el fútbol es lo de menos, porque el día ha sido muy complicado en Barcelona, en muchas más comarcas. La lluvia, suspensión de clases, hay que estar en esa alerta en algunas de los lugares, es decir, todo con calma. Pero la que está cayendo es mundial, no, Flaky, ahora mismo.
0: Sí, sí. Da el ok el colegiado para que arranque el partido. Es el momento en Barcelona de mayor intensidad. La lluvia arranca el partido en el Camp Nou. Arranca, por tanto, también la aventura europea del Barça. Veremos hasta dónde le lleva en esta tercera temporada de Flick. El alemán confía que sea la vencida para lograr el que ha marcado como gran objetivo de la temporada. Quiere y desea, evidentemente, ganar la tercera liga seguida, pero no esconde que la Champions es el gran objetivo y la gran ilusión después de no campeonar desde 2015. Primer balón para De Jemi, tira el autopase, le agarran por la camiseta, es falta. Incluso pedía ya la primera cartulina del partido. Arrancó en el Camp Nou bajo un intenso aguacero que incluso diría Santi que va más, ¿eh?
3: No, sí. Ahora sí. Es difícil incluso ver desde donde estamos nosotros. Está cayendo una tromba de agua increíble y al ver la gente se está escondiendo,
4: sí,
3: como
4: es
3: puede, porque las obras evidentemente producen que aquí nadie se pueda poner a cubierto.
5: Sí, sobre todo en la primera gradería, y nosotros aquí en el suelo tenemos dos dedos de agua en la zona de prensa.
4: Cuidado.
5: Los compañeros de la prensa escrita lo están pasando mal.
0: Ahí viene Cancelo, línea de fondo, va a ser el primer saque de esquina del partido, lo fuerza el portugués que hoy es titular. Lo decía Santi en la presentación, llega a la Champions y da paso Flick a un once con mayor experiencia, con más pozo, con más veteranía. Descartando a alguno de los jóvenes como Xavi Spar, que venía siendo titularísimo en Liga. Primer saque de esquina del partido. Lo va a poner Dani Olmo desde el perfil izquierdo. Hoy titular el 20, dejando a Fermín en el banquillo en esa competencia que ha establecido Hansi Flick en la media punta del equipo. La pone Dani Olmo, balón primer palo, la toca Rodri, queda suelta en el área, se la quita de encima al Feyenoord. Minuto y medio de partido, juega la contra del conjunto holandés. Se vienen arriba los 3.000 holandeses. El que trabaja, el que corre atrás, el que recupera el balón es Lamine Yamal, marcando el tendencia desde el arranque. Balón para pulsar, balón del el botón del vértigo. Es Rafinha, De Jemi. De Jemi se hace un pequeño lío, la pierde. Arrancó Garrido bajo una intensa lluvia en el Camp Nou. Dos de partido, la Champions ya en juego. Barça 0, Feyenoord 0.
1: Y tú, buenas, Pita, Jablonski y Dunker, que son alemanes. Aquí la única posibilidad de que se aplace es que caiga un granizo, que sea un peligro para la integridad, o que de portería a portería no se vea, ¿no?
6: Eso, que pueda haber un peligro de tormenta,
4: ¿no?,
6: eléctrica, que suele haber en algunos campos. La única posibilidad, porque de momento el balón, fíjate que bien corre, el drenaje
4: no
6: de
4: hay,
6: momento
4: ¿no?
6: es...
4: No.
1: De momento aguanta bien. Dos de la primera parte de Flaky.
0: Balón para la posición de Pedri, tocando para Cubarsí. Cubarsí entre líneas para Rafinha, capitado atrás para Cundeo, y también novedad en el carril derecho ante la sanción de Eric García.
3: Se convierte en el francés con más partidos en la historia del Barça, superando a Vidal, 193.
0: Balón para Cancelo por dentro, para De Jemi, ya encerrado atrás el Feyenoord, balón para Pedri. Feyenoord, ahora se lo pregunto a Bruno, pues balón para Lamine de primera, es para Rafinha se marcha a su marcador, se va a quedar ante el portero, viene el capitao, sienta dos, remata, es un golazo. 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gol, gol, gol, gol, gol, gol, gol, gol, Rafinha, no puede haber mejor carta de presentación del capitán de Hansi Flick. para decir que sí, que este año el 11, Rafinha, o capitão artilleiro, quiere liderar a los suyos a la reconquista de Europa. El balón de izquierda a derecha, lo toca Lamine, se convierte en pase para Rafinha, control orientado que le permite

0: Sortear al primer rival, van a encimarle dos defensas holandeses. Con un quiebro los sienta ambos en el verde. Y ya ante el guardameta elige el lado con facilidad donde quiere superarle para marcar en el 3 de partido por la vía rápida al más puro estilo Flick. El primer gol del Barça en esta Champions que tanto y tanto y tanto ilusiona a los culés. Marcó Rafinha, carta de presentación enorme. Dio capitao artilleiro, golazo para en el 4 de la primera ya. Poner el Barça 1, marcó Rafinha, Feyenoord 0.
1: Golazo ha llegado Ponce, el primero.
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1: Bailando bajo la lluvia, Santi, qué golazo de Rafinha.
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1: Bailando bajo la lluvia, Santi, qué golazo de Rafinha.
3: Qué recorte de Rafinha para dejar a dos defensas en el suelo, batir al portero del Feyenoord, lo celebra besándose el escudo del Barça. Es el séptimo tanto de Rafinha esta temporada, el primero en Champions, lógicamente, y lleva 20 en la máxima competición continental con el Barça. Tiene a tiro, a un gol, a leyendas azulgrana como Kluivert o Neymar.
1: Es una gozada, vaquero, de gol. Primero, cómo se anticipa, porque la dejada de Lamine no era perfecta. Y luego, cómo tira al suelo a los dos defensores del Feyenoord.
4: No, lo que está claro es que ha empezado la temporada en un estado de forma física espectacular y, a la vez, un estado de forma mental igual de espectacular. La verdad que primera acción de ataque, calidad y eficacia, es lo que hasta el momento los delanteros del Barça nos están demostrando, y Rafinha también. Dicho esto, para mí, objetivo, Liga y Copa, reto, Champions.
1: De esquina para el Barça.
0: La va a poner precisamente Rafinha, protagonista absoluto en este arranque de temporada. La pone el capitán, balón segundo palo. La caza Koundé, le pega tal y como le cae. Ha tumbado al defensor que la sacó con la cabeza. No se esperaba ese remate tan a bocajarro. Sigue el balón en juego, no lo para el colegiado. Yo creo que debería pararlo, porque es un golpe en la cabeza que ha dejado tumbado en el verde.
1: Es que tiene obligación.
5: Sí, claro. Es que no le pega en la cabeza, creo.
1: Ah, pues si no le pega en la cabeza, me callo. Pero si
5: le pega
1: la cabeza, tiene que pararlo.
6: Es Javi López. Es Javi López, se levanta. Él se queja de un golpe en la nuca y se está llevando las manos a los ojos, frotándose los ojos por ese golpeo del balón en la parte de atrás, entre el cuello y la parte de atrás.
1: ¿Por qué le dice que no el árbitro?
5: No sé, yo es que, a ver si le pega
1: si la
5: pega
1: nuca en la cabeza.
5: Si le pega la nuca en la cabeza, hay que pararlo.
7: Sí, le pega la cabeza.
0: Eso puede marearte, ¿no? Mucha presión de Koundé, recupera el Barça. El Barça tiene el sello en Europa que le ha marcado el inicio de liga. Busca la combinación Lamine con Dani Olmo, la pared demasiado larga. Pero es sello de identidad y le gusta y le encanta a Jordi Martí ver al equipo. Jordi, desde arranque, presionar y correr arriba.
8: Presionar, instalarse en campo contrario y deslumbrado por la eficacia. La eficacia del Barcelona, los remates los convierte en goles. Ahora bien, me cuesta mucho, Flaky, recordar un tanto con una ejecución tan rápida, tan vertiginosa, tan eléctrica, con control orientado, con recorte, con finta. Es un golazo de una estética brutal.
1: A Litu, que le gusta la gresca y picar a sus amigos de Barcelona, para que se vengan un pelín arriba, y tú diré la frase que me has dicho ahora en la celebración del gol, de Rafinha. Dicho, les va a ahorrar 100 millones.
5: Ah,
1: ¿sí o no?
5: No, he dicho que a este paso Rafinha les va a ahorrar 100 millones por lo de Julián Álvarez.
7: Desde luego. Has dicho, ya les ha ahorrado 100 millones.
1: A este paso.
5: Si sigue a este nivel de eficacia cara al gol, el Barça no necesita 9.
1: Eficacia
5: cara al gol.
1: De hecho, Marcos, la asistencia no es perfecta. Exige que se anticipe. Con el taco la tira por delante, ¿no?
9: Pero la jugada es una secuencia de pases de extraordinaria paciencia, y debo destacar el pase largo de Dani Olmo al pie de Lamine de primera, que no es un buen pase, pero él lo convierte, Rafinha lo convierte en una asistencia de gol. A partir de ahí estamos hablando de un puro 9, o sea, la jugada que hace es de un 9 de toda
5: definido.
9: La vida. Claro.
5: Romario.
1: El gol es Rafinha.
9: Bueno, no tanto.
5: Digo en cuanto a definir.
8: Pero la finta sí, ¿eh?
4: Sí. No, mira, él tiene gol. Yo creo que el entrenador se ha dado cuenta que, evidentemente, como pasó con Leo, ¿no? Si recordáis, Guardiola dijo, ¿por qué has puesto tan cerca de la portería a Messi? Dice, porque de falso 9, porque tiene gol. Y cuanto más cerca esté de la portería, puede marcar.
1: Y lo bueno es al medio.
4: Eso. En el caso de Rafinha es un poco lo mismo, pero tiene cualidades bastante diferentes de Leo o de cualquier delantero centro. Entonces, yo creo que él no es un delantero centro, puede jugar, está en un estado fantástico. Y evidentemente con esta confianza que tiene y el nivel que está teniendo, si recordáis, hace dos temporadas Rafinha fue el mejor para mí, sí, de largo, junto a Lamine, y no ganó el Balón de Oro. Pero el año pasado, hombre, fue una temporada.
0: Viene Lamine en la media luna, busca caracolear, está travieso, pierde el balón, le cae a Olmo, le pega a Olmo en dos tiempos. Ataja Ernst. El Barça sigue mostrando esa voracidad y ese hambre por, después de marcar el primero, ir a por el segundo.
1: Arranque soberbio del Barça. Estamos, Ponce, en el 9 de la primera parte. 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Barça 1, Feyenoord 0.
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1: Gimos, ¿hay menos deditos ya de agua a tubera o no?
10: Bueno, todavía llueve, porque nos estamos mojando incluso nosotros aquí. El material, no, los técnicos sufriendo,
1: nah,
10: porque
1: no
10: está
1: importa.
10: Cayendo por todas partes.
1: No, nosotros,
8: cuidado el material,
10: Sí, sí, lo cuidamos, Jordi.
9: Pero que le preocupa a Jordi es el material.
1: Gimos, que son dos dedos de Jordi Martí o dos dedos de Marceleño Carioca. Que viene un poquito el tema de, ¿sabes?
10: Sí, no, para Martí serían unos cuantos más, pero vale, es que está cayendo por todas partes el agua.
1: Sí, sí, se ve. El hecho de que también estén obras, como decía Santi Valle, impide que la gente de alguna forma pueda ganar vomitorio, taparse un poco, y es incómodo. Es incómodo.
11: Con las goteras ahí.
1: La entrada es muy floja, no sé cuánto sabrá Fraki. Ah,
9: fíjate que Frick no sale del banquillo, Flick,
0: yo creo que igual hay muchos que se han quitado al resguardo, ¿no? Como pueden.
6: Flick no sale del banquillo, no.
9: Tío, claro, no quiere mojarse.
6: Bronfors menos.
7: Para que no le graben.
0: Ahora mainado, ya. Ha bajado ya la intensidad de la lluvia.
1: Sastre, pásate un segundo. Que no me das dentro de una hora y tres minutos. Pásate un segundo.
5: Pásate un segundo y trabaja.
1: Ahora va a venir una estrella, pero bueno, es que trabaja un poco.
9: Sastre, hora 19 en vez de hora 25.
5: O sea, trabaja en un programa serio.
1: Esta hora que el editor de hora 25 no está haciendo nada.
11: Nada.
1: Exacto. Que aporte su talento.
2: Claro, que haga
1: algo al hacer.
9: Vamos a ver. ¿Has escuchado el gol de Rafinha?
1: Pasa, Sastre.
11: No lo he escuchado, Marcos. ¿Cómo estás?
9: Muy bien.
2: Hola, Sastre.
9: Felicidades.
0: Espera, Sastre, que la mete de dedicarte una. Ayuda al caracoleo, busca el pase, se le quedó corto. Recupera el balón el Feyenoord.
1: Tío, ¿cómo te sientes al ser tu dirección opacada por el retorno de Albert Gimós a la cadena SER un día como el de hoy?
11: La verdad que es un duro competidor, sí, pero...
1: ¿Has visto cómo está el tío? Absolutamente canoso, barba canosa...
11: Pero guapo igual, que estaba con...
10: Hace 20 años que tengo ganas.
11: Compañero de clase.
1: No, delgado no, tampoco le he visto fondón a Gimós, pero está un poco ahí al límite. Estás bien, Gimós, pero
11: está bien, no se va a jugar.
1: Es un cameo, que en los partidos de las 7 menos cuarto de la tarde se me ha ocurrido que, hombre, no digo toda la primera parte, pero un apuntito, tal, no sé qué,
11: 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Esto cambia, difiere del relato del gobierno, cambia el escenario. A las 8 comparecerá el delegado del gobierno de Ceuta y toda la información con todo el análisis en un monográfico, en una edición especial de Hora 25 que podréis seguir, vosotros no, porque estaremos en
1: bueno,
11: emisión simultánea.
1: Doble oferta.
11: Los oyentes podrán
2: brillante
11: escuchar.
2: Brillante, Sastre, brillante, bravo.
7: No, yo sí, me lo pongo por el auricular en la aplicación. Por otro auricular. Y por el otro la
1: titular,
7: radio,
1: ya
7: las dos
1: completas
7: cosas.
1: Perfecto, si dices, son las 6 de la tarde, 6 en Canarias.
11: Ahora.
1: La ronda Juan en Carrusel, sí. Vale, dale.
11: Son las 7 de la tarde, las 6 en Canarias. La ronda en Carrusel.
1: Oh, perfecto, Sastre. Un aplauso para Sastre.
11: Te voy, adiós.
9: Hay que guardar ese sonido, Hay que guardar.
1: Tirando el bote talento, O sea, viendo el bote ahí grande y tirando el bote talento. Una cosa increíble.
11: Muy cobrador.
9: Qué bonita manera.
7: Qué bonito, Juan.
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1: La Champions, Barcelona, Flaggy.
0: Lo intenta Rafinha después de recibir de Lamine. El pase le deja sin opción de disparo. Estamos en el 13 y medio de partido. Vale el gol de Ocapitao. Barça 1, Feyenoord 0.
1: Otro partido en el turno de las 7 menos cuarto. Brunito.
13: 14 de la primera. Está debutando en la Champions el Viking, que es su primera participación en la Copa de Europa. Sin goles de momento. Stuttgart 0, Viking 0.
1: Recordamos al descanso también. Buscaremos la primera conexión en Anfield para el gran partido entre Liverpool y el Atlético de Madrid. Un turno de las 9 que tiene más partidos. Bruno.
13: Uno que suena realmente bien. Nápoles-Arsenal, el subcampeón de Europa visitando al Nápoles de Allegri. Además, el campeón de Europa, el Paris Saint-Germain, que recibe en casa al Slovan de Bratislava de Yaya Touré. Y se completa la jornada con el Sporting Galatasaray.
14: En la Vuelta a España, la etapa 17, con llegada a Sevilla, victoria del sprint para Brennan, la quinta que consigue. En la general, Enric Mas es líder con 2.06 sobre Gal, 2.10 sobre Roglic. Mañana la contrarreloj entre Puerto de Santa María y Jerez de la Frontera, 32 kilómetros. Y recordamos que en el US Open ha caído Carlos Alcaraz en cuartos ante Ben Shelton.
1: Ha tenido, por cierto, vómitos.
14: Sí, sí,
1: en el cuarto
14: calor estaba extremo allí.
1: Por favor, lindísimo, por cierto.
12: El más partido, emocionante no podía ser.
1: El partido ha acabado prácticamente a las 4 de la mañana en Nueva York. Prácticamente a las 4 de la mañana.
7: 4 horas y media, ¿no? Ha durado.
1: Ha sido una auténtica barbaridad. Lo ha peleado bien, pero Shelton tenía el día a base de martillazos y de una buena derecha.
12: Es que no se podía estirar más ese encuentro.
1: No. Y aparte, Carlos, le faltaba un pelín porque han sido 140 días sin competir. Y ya conectado con la primera aproximación a un gran partido, es el Liverpool-Atlético. Aquella eliminatoria inolvidable en el año 2020. Más de la última hora. Pedro Fullana, hola, Inglaterra.
15: Hola, Pedro.
16: ¿Qué tal, Dani? Muy buenas. Sí, además en la casa prácticamente inglesa de Marcos Llorente. Aquí marcó 2 goles en aquella victoria en 2020. Marcó 2 goles el año pasado y veremos si es titular. En principio tiene que serlo. Si hay alguna novedad en el día de hoy será en defensa y sería la entrada del Cuti Romero. El resto, los mismos que han jugado los últimos partidos, con Baena, con Lukman y con Kangin en ataque, porque Julián está en la convocatoria, pero Julián todavía no está para ser titular.
1: Gracias, Peter. Hasta aquí Juan la ronda en carrusel.
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1: Ataca el Feyenoord, Flaggy.
0: Sí, que se viene arriba, se ha quitado encima el dominio aplastante del Barça en el arranque. Va a haber falta ahora sobre la mina mal de Mika Marmol, el exjugador de la Unión Deportiva Las Palmas, formado en la Masía, que se lleva Santi la bronca del árbitro.
6: No habrá tarjeta, le decía que entra con la plancha, la mina mal ya se levanta. Por lo tanto, puede continuar el juego sin tarjeta amarilla para Mika Marmol.
1: El Feyenoord, Bruno, es por supuesto un club histórico, muy potente. Sin embargo, yo creo que pensaba que el cartel de Mika Marmol le iba a dar para tener un poco más, sinceramente, visibilidad en otro tipo de liga. Pero bueno, insisto en que el Feyenoord es un equipo gordo,
13: Coincido contigo, sobre todo porque era un fichaje a coste cero. Era un futbolista que acababa contrato con Las Palmas el año pasado. También hay que decir que venía de la segunda división, que pues, siempre a ojos de los grandes clubes seguramente le resta algo de valor. Pero a mí, yo estoy contigo, que es un jugador igual para un poquito más que el Feyenoord.
4: Te digo,
1: sí,
4: Dani,
1: claro.
4: Conozco muy bien porque estuvo en toda mi etapa. Estaba en el juvenil y en el este. El problema que tiene es que no tiene una posición definida. No sabes si es defensa, central o lateral. Lateral le falta recorrido para llegar arriba y de central a veces le falta un giro, un poquito de velocidad. Es bastante completo, sobre todo con balón y tácticamente, pero un puntito, le falta un puntito, reconociendo que es un gran jugador.
1: Hombre, estamos evidente, hablando, claro, sí.
4: Vale, te hablo ya.
1: Estamos hablando de la élite, claro.
4: Correcto, correcto.
1: Va el Barça.
0: Viene Cancelo, pone el centro para Olmo. Cuando estaba ya dispuesto a rematar, apareció Van Jute para despejar el balón al lateral. Es saque de banda a favor del Barça. Lo pone en circulación ya Adeyemi para la posición de Andreas Christensen. En un partido más del danés, una de las piezas que Flick espera que este año sí le respeten las lesiones para poderle dar carrete. Balón de Rafinha entre líneas, la pide Olmo, la recibe Pedri. Apertura banda izquierda, libre de marca, vértice del área para Cancelo, pisa la grande. Se perfila para buscar el centro, toca para Olmo. Olmo aparece entre líneas, recibe de espaldas, rodeado de tres jugadores, a punto de perderla. Toca para Rodri, el control de Rodri no es bueno. Viene la contra, ahí viene el duelo entre Nacho Ferri y Cubarsí. Es más rápido el del Barça. Se vuelve a hacer acción defensiva de aquellas que explican por qué, por ejemplo, está nominado a mejor jugador joven en la gala del Balón de Oro y también a la categoría mayor del Balón de Oro.
9: Y ese Flaky es un desafío que tiene el Barça, sobre todo en Europa. Lleva 15 partidos consecutivos jugando en Europa, encajando un gol. La última vez que se quedó la portería a cero fue el 9 de abril del 2005, 4-0 al Dortmund, hace un año y cinco meses. Eso es muchísimo,
1: No creo que sea lo que más le preocupa a Flick, seguramente.
9: Sí, pero 15 partidos consecutivos.
0: En eliminatorias yo creo que empieza a preocuparle.
9: Claro que sí.
0: Porque al final, si caes ante el Inter o ante el Atlético de Madrid, seguramente es por lo que recibiste. Balón para Pedri, de recibir de Rafinha, se intercambiaron papeles, no llega al 8. Es balón para el guardameta, para Ernst.
1: Fíjate, Gimos, que entendamos que en el primer día gordo de la temporada, porque el debut de Champions siempre lo es, Cancelo titular a la izquierda y Spart al banquillo. No sé qué lectura haces para los siguientes partidos, por ejemplo, de Liga.
10: Que el Barça tiene 18 titulares y que va a jugar mucho Flick con esto. Oportunidades para todos, menos para Valde, que queda de momento siempre al margen de todo ello, pero que tiene mucha cantidad de jugadores de altísimo nivel para hacer estas rotaciones, previendo lo que le viene al Barça en estos meses de hacia adelante.
4: Pero no descartéis a Valde. Es decir, el chico, yo no sé lo que ha pasado estos últimos 8 meses, por decir algo. Valde tiene unas cualidades físicas espectaculares, mejor que muchos de los que ahora mismo.
0: Pero José Mare, que viene el Feyenoord, el remate, el slalom, pide penalti el Feyenoord en la caída de, creo que era Musa, el que avanzaba por banda derecha, tira el slalom, se va marchando de todo el que le sale por delante y cuando va a intentar rematar se vence al suelo. No sé si había algo punible o no.
6: Dice el árbitro que no.
1: A mí me parece que se ha tirado, pero en el directo. Igual han pegado un viaje tremendo y es penalti, vamos a verlo. Difícil, y tú no, porque justo pilla entre dos jugadores del Barça entrando, es una especie de sándwich.
5: De ser de alguien de Christiansen.
1: Sí, el que viene por este perfil.
5: Pero está diciendo ya que no en directo, es decir, ya el VAR le ha dicho que no es penalti.
1: Vamos a verlo. Mientras hay gol, atención, en Alemania, Bruno.
15: Gol de Demirovic para el Stuttgart. La definición es fantástica, con el exterior de su bota derecha picándola, toca en el larguero y acaba dentro de la portería. Stuttgart 1, Viking 0.
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1: De momento sin repetición de la jugada, digamos, polémica, pero aparentemente el colegiado ya ha dicho que no hay nada. Flaky.
0: Sí, balón que recupera Cubarsí, no se ha frenado todavía el juego, así que nos fiamos de la gestualidad del colegiado con ese nada. Balón para Cancelo, perfil izquierdo, toca para De Jemi para caer en línea de fondo. Apura, control ante él, dos jugadores, la pierde a De Jemi, aunque va a ser saque de banda. Todavía balón en posesión del Barça, ya no llueve y eso provoca que Hansi Flick Santi se atreva ya a salir del banquillo.
6: Ahí está, con las manos en los bolsillos, en el área técnica, viendo cómo toca su equipo.
0: Balón para Rodri.
1: Ahí tenemos la repetición, vamos a ver. Nada, para mí nada. Saltante. ¿Y tú no? A ver.
9: A ver el jefe, ¿qué dice?
11: Saltantes.
0: No sé. Mientras tanto viene a De Jemi, encuentra pasillo, busca el remate, esto va de golazos. Gol, gol, gol, gol, gol, gol, gol, gol, gol. Es una rosca maravillosa directamente a la escuadra en una parábola de dente fuera adentro. Desde el vértice izquierdo, pierna derecha, voló Ernst. Todavía su vuelo hace más bonito el remate de Adeyemi, que se estrena como culé en Europa con un gol espectacular, con un remate perfecto, preciso, teledirigido el balón. Desde la frontal en el verde hasta la escuadra lejana de la portería del Feyenoord. Golazo de Adeyemi, con celebración a la altura del momento, mortal hacia atrás, que encandila un poquito más al Camp Nou. Marca Karim Adeyemi, se estrena en Europa como culé. Marcó el Barça el segundo, si el primero fue bonito, qué decir de este. Golazo a la escuadra de Adeyemi para poner en el 22, el Barça 2, Feyenoord 0.
1: ¿Qué te parece, Ponce? Golazo, el segundo es de Adeyemi.
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1: Fíjate, Laura, que el gol ha sido bonito, pero si a mí me dieran a elegir meter ese gol o tener la capacidad del doble mortal hacia atrás, yo elegiría el doble mortal hacia atrás.
2: El doble mortal hacia atrás.
7: Es que cuando lo hemos visto, yo he dicho, ¿pero cómo hace eso? Sin digo, ya, te, ya nos hemos olvidado del gol, hombre, madre mía.
12: Es un globetrotter, ¿eh?
1: Que salvaje.
7: Se ha celebrado
12: igual, ¿no? Sí, sí, hasta hace poco.
1: Muy de Juan, esto es muy de Juan, ¿eh? Esta historia es muy de Juan, pasa que ahora no…
0: Espera que viene el Feyenoord.
12: Es verdad que tengo el centro de gravedad un poquito.
0: Busca el disparo Valente, al final se enreda, toca atrás, quiere reaccionar el conjunto holandés, balón para que lo juegue. El Feyenoord ya repliega bien el Barça.
1: No sé.
6: Se ha celebrado Flaky casi más la celebración. Sí. La celebración se ha celebrado más que el gol en el público. Sí,
0: Javi López pone el centro. Bien. Rechace, perdón. El rechace le cae al Feyenoord. El disparo. ¡Fuera! Le cayó el remate a Gibais de Siel. El remate se le marchó rozando el palo a la derecha.
1: Del
0: guardameta Joan García.
10: Error de Koundé. Sí, rechazando para el centro de la defensa.
1: Sí, no controla demasiado bien esa acción. Decías, Marcos, del gol. Porque no sé si Adeyemi de inicio tenía pensado golpear el balón así. Claro, le frotan un poco y la rompe.
9: Es que se lo iba a decir a Bruno. Es que es zurdo.
13: ¿No? Y lo ha marcado ese gol lo ha marcado con la pierna derecha.
2: Con la derecha.
13: Adeyemi es derecha. Zurdo.
9: Zurdo.
13: O sea, es verdad que utiliza bien la pierna derecha, pero es zurdo y ha marcado ese gol. Entonces,
7: es ambidiestro, hombre, bueno, ese golazo no puedes marcar.
13: Fíjate en los controles. Es zurdo, claramente.
9: Es zurdo puro.
1: Bueno, puro por lo que sea, no. Puro por lo que sea.
9: Puro 100%, no, pero 80% zurdo. Pero claro, el gol que marca.
1: Vaquero.
4: ¿Adeyemi qué es? ¿Zurdo o derecho? No entendí.
7: Al final parece que es hacia atrás. Que es zurdo. Punto.
1: Pero sí, el control ha sido muy bueno, avanzado, escorado, 25 metros, golazo tremendo, Vaquero.
4: No, que la verdad es que normalmente es un jugador que ha jugado siempre en la posición de Lamine, es decir, la pierna cambiada, y es verdad que sorprende, pero cuando tú estás bien, estás tranquilo, estás relajado, pues mira, pueden pasar cosas de estas porque son jugadores de mucha calidad.
1: Supongo, oye, Jordi, que cuando Flick se puso tan cabezón para firmar primero a Gordon y luego a Adeyemi, al margen de lo de Julián y tal, sería por algo, ¿no? Sería por algo, seguramente.
8: Son peticiones expresas de Hansi Flick que buscan darle a su equipo y a su fútbol más energía, más vitalidad, más amenaza, porque Adeyemi es amenaza. El sinónimo de Adeyemi es amenaza. Y, por cierto, este golazo que ha marcado el señor Adeyemi nos habla que también en esa banda izquierda Cancelo, Adeyemi, Cancelo, a ver si son capaces también de compaginar, quizá Adeyemi abrirse más la banda para que entre Cancelo, muy interesante.
0: ¡Ojo, Cancelo que le pega! Hoy se atreve. Mira, todo el mundo, buscaba escuadra, perdona Jordi, se le marchó ligeramente desviado al portugués.
1: Ha habido más goles en Stuttgart, Bruno.
13: Sí, había marcado Trippic, que completando un contraataque para el Viking, el primer gol del conjunto noruego en la Champions, pero vuelve a acertar Demirovic, el bosnio, para marcar su doblete en la noche de hoy, Stuttgart 2, Viking 1.
1: Así que dedujo, Jordi, que te gusta más esta pareja banda izquierda que la de Spart y Gordon, ¿o qué?
12: Lo que ha dicho.
8: No, a mí me gusta más Spart. Pero como dijo el otro día Vaquero, con mucho acierto, el elogio a uno no desmerece al otro.
1: Ahí. Vamos aprendiendo, por fin. Oye, vamos aprendiendo. No,
8: pero vamos corrones, uno va aprendiendo.
4: Por eso, pero vamos a hablar también, porque, oye, no habéis nombrado a Olmo en ningún momento. Si hubiera lo hubiera nombrado 50 veces, el flaco. Pero bueno, no voy a entrar
9: yo
4: en
9: sí,
4: este debate.
9: El pase del gol de
7: Rafa.
4: Pero Flaky no.
0: Con Olmo no seré sospechoso yo precisamente, José María.
4: Bueno. O sea, Flaky
1: es sospechoso, pero por eso en concreto no juega el Barça.
0: Correcto. Balón para Joan García. Tocando por dentro para Cancelo. Intentando salir y el Camp Nou al ver, pues celebrando que su equipo sigue en esa ola de optimismo. Mira, está Dani Olmo, conduce, fuerza, Dani Olmo, fuerza el 20, Olmo, Dani Olmo, la amarilla, la primera del partido.
10: Oye, y la gente que se lo pasa bien, y silencio entre los aficionados del Feyenoord, todos callados en una esquinita del Camp Nou, y el impacto también de Rodri, porque ya hemos visto dos veces a Pedri picar al espacio, el impacto, las posibilidades que da Rodri. Antes bajaba más a la base Pedri y ahora ya lo vemos llegar también picando el espacio.
4: Pero hay una cosa,
8: y tu Raúl de vez en cuando también hace comentarios ilustrados y creo que hoy ha acertado.
7: De vez en cuando ha dicho. Pero bueno, podemos hablar sin faltar aquí.
13: No, porque está diciendo que de vez en cuando pues estoy lúcido.
1: Somos lo que somos. Juega el Barça.
8: De la palabra eficacia, Dani. Y a mí la palabra eficacia en este Barça nos encaja muy bien. Yo creo que, Vaquero, la eficacia también nos habla de equipos concentrados, metidos y que tienen un plan. Cuando revisemos los datos del Barça de remates y eficacia, es abrumador.
9: 8 remates, 3 a puerta, 2 goles.
1: ¿Ha dado puerta o esquina? Puerta, mira. Esquina, aguantamos un segundo. Esquina. Porque es de esquina es.
17: Sí.
1: Vale, venga,
17: sí,
1: contamos de esquina y luego una cosita que os voy a contar. Dale, Flaky.
17: Han tenido dudas tanto el asistente como el colegiado. Han dicho pues esquina.
6: El tercero para el Barça va Rafinha.
17: Desde el perfil derecho, ante la fiesta del Camp Nou, que no está lleno, pero celebra que su equipo en Europa también arranca, al menos por ahora, con muy buen pie, como ha hecho en la Liga. La va a poner Rafinha. Balón buscando la estrategia, la caza de volea Olmo, era muy complicado, le pegó un pelín mordida, se le marchó fuera la jugada de pizarra del Barça.
1: Digo que se suele pasar por aquí el mayor valencianista que yo conozco de la Radio Escampo. Miguel Ángel, ¿qué tal? Muy buenas.
18: Hola, muy buenas.
1: ¿Podría resumir a ti? Tú no eres portavoz del valencianismo, pero ¿qué te ha parecido todo este rollo de Rodri, que le pillaron ahí la cámara, no sé qué, que dijera que son flojos y tal, un poco más, son malos, tal?
18: Una absoluta memez y está el debate absolutamente sobredimensionado. Yo soy de la Baidoixó, Castellón, valenciano, por tanto, y valencianista de pura cepa, de los que se emocionan todavía con su equipo y que sufre como nadie, tal vez, lo que le está pasando al Valencia desde en toda esta era de Peter Lim. Y soy el primero en reconocer que son flojos, que son muy flojos y que son malos. Y lo que hace Rodri es decírselo a un compañero en un ámbito privado, en el banquillo, sentado, comentarle entre sorprendido y asombrado que este Valencia no se parece en nada al que él dejó cuando se marchó del Villarreal al Reino Unido.
1: Inglaterra, sí.
18: Era otra cosa. No tiene nada que ver lo que hace Rodri en un banquillo comentándoselo a Pau Cubarsí en un ambiente que él cree privado. Nada que ver con otros futbolistas que en público y para que le vea todo el campo hacen el gesto de a segunda y mandan al público y al equipo a segunda división.
1: No sigas así, que Jordi te va a invitar a una semana en Palafrugell.
18: No tiene que invitarme Jordi, es lo que pienso y es lo que digo.
1: Sí, lo sé, por eso hablamos.
18: En este caso Rodri es un señor. Es un señor y aplaudo lo que dijo, porque a ver si de una vez, dada la trascendencia internacional de Rodri, pues desde fuera y en Singapur se dan cuenta de lo que tienen y lo que están haciendo con el equipo.
1: Qué cronicón de campo, es increíble. Juro que no sabía lo que pensaba al respecto.
4: Te digo una cosa,
1: Dani. Ha venido y punto. Sí, dale, dale.
18: Sí, hombre.
4: Mira, yo creo que Rodri vive en el mundo futbolista y ha estado en unos equipos en los últimos años a un nivel excepcional y ha venido al Barça, que supuestamente también está a un nivel excepcional. Dicho esto, yo creo que en ese mundo futbolista a veces puedes hacer un comentario así sin más. No está bien, porque yo creo que no está bien. No es una cuestión privada, sino al final el concepto no está bien. Pero hay una cosa que el Valencia, seguramente los jugadores, están muy por debajo del nivel que tienen por la tensión, por todo lo que ellos están viviendo. Y yo he vivido como entrenador situaciones de jugadores que estaban para bajar a segunda división y estaban al menos del 25% de su nivel. Por lo tanto, es un comentario para mí natural, desafortunado, pero si pide disculpas, chapó y punto.
18: Yo no creo que tenga que pedir ni disculpas, vaquero.
1: Carreño, si quieres uno de Sanedrín del Valencia, ¿qué tienes a este? O sea, que es buenísimo.
18: Para nada, él es una conversación, es un comentario privado con Pau Cubarsí en el banquillo. O sea, él ni sabe ni entiende que le están grabando en ese momento. No es, insisto, y voy a decir nombres, no es como Vinicius aquel año en el que mandó a segunda a todo el campo, ¿no? Es cierto que recibió insultos primero, tal vez. Pero aquel calentón sí que no tiene justificación. En este caso, lo de Rodri, yo creo que no tiene que ser sometido a ninguna crítica.
1: Si quieres dejar informativos, te hacemos una oferta.
18: Y a mí, cuando quieras, tú sabes que me tienes.
1: Si ya me dices, ven,
7: yo vengo. Qué bonito.
1: Yo también te quiero. Un abrazo, Campos. Hasta ahora.
2: Dale, una cosa más. Sí, Campos es otro de los fijos en Benasque, que lo sepas.
1: Sí, sí. Pero este donde no tiene casa.
2: Sí, sí.
1: Este
2: tiene la mía cuando quiera, pero él...
1: Él se busca la vida, ¿no?
2: Sí.
1: Se busca la vida.
7: Bueno, y ponse decir en Gran Vía 32 que abrimos, ¿no?, el estudio a quien quiera venir también.
1: Yo también quiero la casa del Ponce.
19: Sin ninguna duda.
7: Sastre,
1: o sea,
7: Campos,
1: cualquier persona que quiera
7: Carreño,
1: subir. Es más, te voy a decir una cosa.
7: Sí.
1: Las personas que suban a ver Carrusel Deportivo hoy, todos van a tener participación.
7: Vale, muy bien.
1: Los que estén aquí, pues, sí. Los que estén por aquí en Gran Vía, que suban a la radio si quieren ver el Liverpool Atlético Madrid.
19: A ver si va a venir uno de Finlandia. ¿Qué hacemos?
1: Pues hablará también. Todos hablarán. Laura. Esto está abierto para todo el mundo. El tercero del Stuttgart, Bruno.
15: Y el tercero de Demirovic, que firma su primer hat-trick en la Champions. La asistencia de Undav. La verdad es que no es la mejor actuación de Osbo, del meta del Viking. Stuttgart 3, Viking 1.
19: Pues si sube cualquiera y entra aquí,
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1: A punto de marcar el tercero el Barça, Flaky.
17: Sí, hubiera sido otro golazo, porque Lamine ha hecho una rosca desde la frontal, que si le llega a pillar un pelín más de efecto, entraba también por la escuadra. Antes, por cierto, Pedri ha querido lanzar rápido una falta, ha marcado gol, pero el árbitro le ha dicho que había sacado desde el lugar equivocado.
1: ¿Y tú algo que decir?
21: No, nada, tienes que sacar de donde es la falta, sí.
17: Viene mientras tanto el Feyenoord, que gana espacio para buscar el remate en el punto de penalti de Ferri. Apareció in extremis la defensa del Barça para evitar disparo. El balón lo recupera ya finalmente Pedri, que aparece un área en otra. Omnipresente el 8 junto a Rodri, Dani Olmo en ese centro del campo.
21: En ese tipo de jugadas, si no ganas ninguna ventaja, el árbitro te deja seguir. Pero ya has metido un gol y has ganado una ventaja.
1: Sí, aparte se veía como no sé cuántos metros serán.
21: Por eso te digo. Si esa misma falta, en vez de sacarla para adelante, la sacas para atrás y empiezas a jugar desde atrás, pues dejas continuar.
1: Se ha notado. Juega el Barça.
8: El dato de la posesión debe ser un dato notorio, ¿eh? Cuando veamos la posesión hoy, que digo que hay partidos que no hay tanta posesión del equipo local, pero hoy yo creo que cuando
18: 74%. Veamos... 74%.
8: Tú ves pidiendo.
18: 74%. Tú ves pidiendo. 74.
7: Marcos tiene todo ahí.
1: 74 más 26, 100.
17: ¿Hay algún equipo que te sorprendiera de eso en la posesión?
18: No, sigas por ahí.
7: Eso, dilo.
1: Pues si queréis hacemos un Sanedrín.
22: Pero,
1: lo que
22: pero,
1: que
22: no, no. Es una cosa pero que un día…
14: Lo dice por ayer.
22: Sí. Lo digo por el
14: equipo que tuvo menos posesión tuvo más expected goals, también te lo digo.
1: Sí, sí.
22: Pero un día, Dani, hablaremos de la posesión. Porque la posesión no es el estilo del Barça. La posesión es parte del concepto del estilo del Barça. Pero otro día hablamos.
1: La posesión, 34 de la primera parte. Bola para el Barça.
17: La tiene Christensen. Entrando en campo rival, balón controlado. Le dejan avanzar al Trantran. Busca la apertura para Lamine Yamal. Lamine ve cómo se le adelanta Javi López para despejar para el Feyenoord, que intenta salir de nuevo. Que bien lee los pases. Cubarsí se adelanta a Ferri. Toca de nuevo para Adeyemi. Adeyemi para Cubarsí. Cubarsí para Rodri. Rodri ya como mariscal ahí por delante de la media luna, intentando buscar a Olmo. Olmo de primeras para Cancelo. Cancelo vuelta a empezar para Rodri, que ofrece como siempre soluciones. En este caso para buscar la apertura para Koundé. Koundé para Pedri. Pedri para Lamine. Lamine para caracolear, para intentar zafarse el marcador. No lo ve claro, toca con Koundé. Koundé, Pedri, triangula el Barça, toca el Barça, soba el Barça. Ahora sí que Lamine busca la travesura. Le cerró bien Mika Mármol. Es banda a favor de quién, no lo sabe el colegiado, pues finalmente se la da al Barça. Entiende que
22: claro,
17: la tocó,
22: por ejemplo,
17: Mika Mármol.
22: Por ejemplo, una de las cuestiones de la posesión es que tú no puedes estar como los primeros 20 minutos atacando todo el partido. Y a partir de ahí, si tú tienes una calidad táctica y técnica, puedes y debes de marcar el ritmo
17: partido. Lamine, que quiebre Lamine, busca la pared con Olmo, Olmo con Lamine, Lamine al suelo. Desde abajo pide penalti, le dice que no el colegiado alemán. Lamine se había ido de dos marcadores, había hecho un dribbling tocando con uno de los pies por detrás del cuerpo, la pared con Olmo, y cuando quiere recibir el balón en la pared, dice el árbitro ya que nada, Iturralde.
21: Muy parecida aquí, bueno, aquí sí, igual no. Es por el brazo, pero muy parecida a la anterior de Cubarsí en el minuto 18, que tampoco ha pitado penalti. Sí.
8: ¿Qué ha hecho aquí Lamine? ¿Qué ha hecho aquí este hombre? ¿Qué regate ha hecho?
1: Es incomprensible, ha hecho una especie de ruleta lateral.
8: ¿Qué es esto?
1: Tac, tac. Oh, man, se ha pasado la pelota por detrás.
8: Es esto? Pero...
14: Es de Neymar.
1: Sí, correcto. No, yo
21: pues
1: creo
21: que... la ruleta Olmo, ha hecho una ruleta fantástica y luego se ha tirado al suelo.
1: Sí, no es penalti, no. Hay muy poco.
8: Está muy
17: bien. Viene la contra, balón para Musa. Musa que le
21: da
17: la espalda a los laterales. Va a entrar el área, sigue Musa para buscar el primero del Feyenoord. Cuiebra, busca el remate. Joan García con el cuerpo. Igual si estuviera en el parado defendiendo balonmano. Sigue la jugada, Javi López pone el pase, se enreda con Christensen, pide en mano.
1: Paradón,
17: pide en mano de Christensen, la caza al vuelo Joan García, habrá que verlo. Mientras tanto viene la transición, gran jugada de Musa, gran intervención de Joan García. Veremos si hay algo punible en la acción
22: pegado,
17: de Christensen o no. El balón mientras tanto llega a Lamine, ya está en el otro área. Lamine para Rafinha, Rafinha para Rodri, Rodri la media luna, la toca para Cancelo. Cancelo pisa la grande, se perfila, quiebra por fuera, le va a pegar de zurda al palo. El Barça en la transición de un área al otra. Ojo ahora la mano al oído del árbitro, que les dice a los jugadores del Feyenoord que nada en lo de Christensen. Aunque Gio en el banquillo pide también
0: al cuarto árbitro algo insistentemente, pero dice que nada, y la transición del Barça hasta el remate de Cancelo a la madera.
1: Vaya leñazo de Cancelo, también al quiebro, le ha pegado muy fuerte al palo y por fuera. Ya ha dicho el colegiado que nada, y Iturralde también ha dicho que nada. Vamos a ver si ofrece la repetición, que es ahora.
21: Le puede pegar en el muslo, ¿no ves? Por cómo va el balón, es imposible que le haya pegado en la mano, le pegan en el muslo.
1: Y Laura, vaya paradón de John García, que al final estás frío, no solo por lo meteorológico, sí, te llegan una vez, paradón, ¿eh?
3: Ya lo hizo en Valencia, ¿eh?
7: Sí, sí, pero bueno, hoy lo ha repetido, ¿no? Y veníamos hablando de la posesión y que no estaban llegando en los últimos momentos, y así en frío la parada ha sido muy buena.
6: Es una buena manera de Joan García de celebrar su partido 50 con la camiseta del Barça.
0: Balón para De Jemi, que busca entre líneas a Rodri. Balón sale despejado, aparece no sé dónde Rafinha, pero se lleva el balón, piden fuera de juego, lo había, sí. Por eso apareció, nadie sabía de dónde, estaba en posición antirreglamentaria, aunque tocó un defensor, el balón venía de un jugador del Barça. Es fuera de juego, balón para el Feyenoord en el 38, sonido Carrusel Champions. De momento 2-0 le está ganando el Barça al Feyenoord.
1: Mientras
3: y en el
1: impone...
3: disparo de Cancelo, sí, y en el disparo de Cancelo la pedía Rodri, que estaba solo a dos metros de la portería del portero rival.
1: Que se ha incorporado muy bien, que es la persona que ha abierto a Cancelo, y efectivamente estaba en disposición en la corona de poder hacer uno más para el Barça. Está ganando el Stuttgart bien, porque entiendo que hay una diferencia, Bruno, grande con el Viking, ¿no? Que está debutando en Liga de Campeones.
21: Sí, equipo debutante, como dices. Osbo, por ejemplo, el meta ya ha demostrado, pues eso, que igual le queda un pelín grande la competición. No está haciendo su mejor partido. Buen gol el que ha marcado Trippis, pero claramente superior el conjunto
19: de Demirovic. Este es el que estuvo en el Alavés, el que ha metido los tres.
21: Sí, juraría que sí. Lo que pasa es que era en una cesión y era muy joven, si no me equivoco. Pero creo que es el mismo.
19: ¿Y es Viking o Viking? ¿Cómo se dice?
1: Viking, ¿no? Yo he dicho Viking, pero es Viking.
19: No lo sé.
0: Creo que es Viking. Otra vez el Feyenoord, otra vez Musa, pero supera a Christensen, gracias, con facilidad. Gracias. Toca atrás para Ferri. El rechace lo gana Valente. Se está animando el Feyenoord. Sobre todo con las cabalgadas por banda derecha de Musa, que es este jugador que estuvo a punto de marcharse porque forzó para irse al fútbol árabe. Al final se le retuvo y hoy ya vuelve a jugar con normalidad con sus compañeros.
1: Sí, sí veo Flaky, igual es inevitable, ¿eh? Por lo menos por la tele, que hay un punto de relajación en el Barça, que se ve ya 2-0. Igual está concediendo además algún espacio, ¿no?, para la contra. Pero creo que quizás sea un poco por eso, ¿no?, que lo ven ya muy controlado.
0: Sí, yo no sé si es relajación o ya es estilo de juego. El Barça, ya sabes que...
3: Sobre todo por la parte derecha del ataque del Feyenoord. Sí.
22: No, también yo creo que estamos... es que estamos a principio de temporada. Es que estamos viendo un Barça que llega en ataque, transiciones, goles. Pero estamos acabamos de empezar. Yo creo que hay muchos jugadores que todavía no están en su plenitud de forma. Han empezado 20 minutos fantásticos. Y la verdad que el Barça hasta ahora está siendo solvente, porque está cambiando jugadores, rotación de jugadores. De momento, por lo que se ve, es el equipo plantilla, o si quieres plantilla equipo, es lo que está consiguiendo el entrenador, que es para mí fundamental.
1: Cuidado.
0: Qué quiebro de Lamine Yamal, una baldosa. Uy, ahora toca el balón de espaldas, le tira la porrita, es el show de Lamine. Cuesta hasta ser justo en la descripción con él. Balón para Rafinha, tira otra porrita, al final la pierde. Lamine primero hace una croqueta, una baldosa espectacular a la velocidad de la luz, y luego ve que de espaldas, intuye que de espaldas le viene el marcador. Le pisa el balón para que le pase por debajo de las piernas y el defensor pase de largo.
1: Es un caño
8: está
1: de espaldas.
8: Está muy fino, Flaky, está muy fino. Sí, sí. Está muy fino.
1: Efectivamente, hay cosas. Lo ha definido bien Bruno. Es que, primero, Lamine hace cosas de Lamine, ¿no? Porque ya se ha ganado hacer cosas suyas. Pero es verdad que a veces recuerda a Neymar, ¿eh? Sí, o sea, sí. Cuando se pone en este plan, que por cierto, no se pone demasiado en este plan, no, pero cuando se pone.
3: Dosifica, es verdad.
1: Suena a Neymar, suena al gran Neymar.
22: Podríamos decir alguna cosa del Feyenoord, ¿no? ¿Sabéis sí, quién se retiró en el Feyenoord?
19: Cruyff.
22: Johan.
21: Cruyff.
1: Sí, sí.
22: ¿Y
1: sí,
22: sabéis también quién se retiró en el Feyenoord? Koeman.
19: Sí.
22: Ilustres.
19: Eso debería saberlo Marcos, aquí, pero bueno.
1: Sí.
3: No, yo también lo sabía.
22: Estuvo dos temporadas en el Feyenoord. Quiero decirte que son pequeñas anécdotas. Sí. Pero que,
7: está bien.
22: Y ganó en su última temporada, ganó la Liga y la Copa, que le habían sacado del Ajax.
3: Y
22: luego ya volvió como jefe absoluto. Dijo, yo vuelvo, pero vuelvo y mando yo aquí en todo.
1: Sí, porque con la enemistad Marcos, que siempre hubo deportiva Ajax, Feyenoord, siempre se habló, ¿no?, de aquella firma de Cruyff por el Feyenoord, siendo el dios en Ámsterdam, ¿no?
3: Sí, exactamente, y porque además, como bien dice José Mari, estaba despreciado, lo despreciaron, sí, en el Ajax. Cogió, se fue al Feyenoord y dijo, mira, aquí gano la Liga y la Copa y ahora a ver qué decís.
1: Esa es la razón.
0: Balón para el Feyenoord, otra vez Musa que busca el centro. Rompe a Cancelo, gana línea de fondo, se rehace Cancelo, cuerpea, pone el balón todavía en solfa, lo recupera el portugués, que se lleva la ovación de la gente por haber frenado esta vez sí la progresión del Feyenoord por su banda.
10: Y hoy lo explicaba Santi Jiménez en el AS, en el único precedente contra el Feyenoord, Cruyff dio tres asistencias a Carles Reixac. El Barça ganó 3-0 al equipo holandés.
5: Sí, con Reixac.
1: El gran Johan.
7: Oye, ya no llueve, ¿no, por cierto?
16: No.
6: Está volviendo la gente a sus asientos y la verdad es que ahora se está bien, buena temperatura para jugar.
7: En pies secos, ¿no?
22: En dos semanas de hacer un documental, ¿eh? A Charlie, oficial.
1: ¿En dos semanitas?
22: Estrenan, sí. Sí.
3: Correres de cobardes,
16: ese es el título.
1: Grande Reixac.
6: Tremendo.
22: Todo mentira.
1: Eso seguro que es porque participa Vaquero el documental.
22: No, porque siempre digo que Johan, hay leyendas de Johan, ¿no? Y dice, no, es que correr de cobardes, es que tú perdías un partido, da igual que hubieras corrido 12 kilómetros, no jugabas. O sea, esto de correr de cobardes es una broma como una castaña.
16: Bueno, mira, recuperando, presionando, corriendo, lo dijo ayer, si no corres a veces me despisto, pero aquí tenemos que correr todos. Pues ahí está corriendo para recuperar atrás un balón en defensa.
1: Aparte, alguna vez lo hemos dicho, es que Marcos además, no solo es que cuando se pone a presionar lo puede hacer bien, es que es muy intuitivo en el robo.
3: Sí, porque... Porque tiene una excelente lectura del juego, tanto en ataque como en defensa. Es decir, él minimiza los esfuerzos, pero cuando va, va de verdad porque entiende hacia dónde puede quedar orientado el balón y eso lo tiene muy, muy definido. Fíjate que también es muy listo en la sala de prensa, ¿eh? Estamos hablando de un niño de 19 años y lo que dijo ayer y cómo lo dijo ayer y el tono en que lo dijo ayer, viniendo de donde venía... La escena mediática de este país, pues...
1: Midió muy bien lo que quería decir.
16: La misma naturalidad con la que dribla en el verde la utiliza en la sala de prensa.
8: Y hay preguntas que siempre son, en fin, maliciosas o buscan un poco...
16: Espera que se lleva el balón Dani Olmo, Dani Olmo, para pisar área, le pega Dani Olmo, tocó un defensor. El balón lo embolsa, el guardameta lo intentó el 20, no encontró la red, Jordi.
8: Creo que sabe esquivar un poco aquellas preguntas en las que parece que te invitan a entrar al trapo y Lamine para esto es
6: entra todas, pero entra muy bien, sí, porque entra, es muy natural.
7: No cae. No esquiva nada, la verdad.
1: Es muy, no. De esto sabe mucho Ponce, es muy, muy norteamericano en sala de prensa, en los medios, entrevistas que estuvo con nosotros en El Larguero con Manu, él lo concibe de esa forma, admite la pregunta picante, él responde. Es muy yankee en eso, sí. Lo maneja muy bien, Flaky.
6: Y además siempre sale en los momentos de la verdad. Debut de Champions, semifinales del Mundial, cuartos de final de
20: es
6: la
20: que,
6: Champions.
20: Es que hasta eso es muy yankee, ¿sabes? Claro. Está dando la cara en los momentos
1: que él quiere dar la cara. Claro, que él quiere dar la cara.
6: En los momentos que todo el mundo está pendiente de él. No es casual,
20: efectivamente,
6: que ayer se presentaran los candidatos al Balón de Oro. Y la mía saliese en sala.
20: Y ahí está.
16: Todos suman.
7: Sí, sí. Y hoy he leído que salió, por ejemplo, Mbappé en la CBS, que llevan 6 años pidiéndolo. Y ayer les entrevistó personalmente.
20: Más vale tarde que nunca.
1: ¿Sabes? Mika Richards.
7: Eso es.
1: Tal cual. Bueno,
16: es muy de esto, ¿no? Tarda 7 años en fichar, 6 años en la entrevista. Vamos para Dani Olmo. Olmo buscando a Lamine dentro del área. Se perfila para buscar la rosca. Se frena ante dos defensores. Veremos qué inventa, veremos qué hace. Toca para Olmo. Le leyeron las intenciones. No valía nada. Fuera de juego de Lamine Yamal, por tanto, jugada al limbo.
1: Apurando la primera parte, se añade uno. Ponce gana el Barça bien, 2-0 al Feyenoord.
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16: Balón para Lamine, puede ser la última. Buscaba el quiebro dentro del área, pierde el balón. Se lleva el balón en el Feyenoord. Falta en la presión de Jules Koundé. Mira el reloj, el colegiado Dunker va a pitar el final del primer tiempo. Lo hace ahora, se llega al descanso en el Camp Nou. Con 2 golazos que permiten al Barça irse con tierra de por medio al entreacto. El primero de Rafinha en el minuto 4, el segundo de Adeyemi en el 22. Tiempo de descanso, Barça 2, Feyenoord 0.
6: Rafinha, el autor del primer gol, que se había quitado los vendajes, los había tirado al suelo, los recoge, se los lleva ya hacia el vestuario. También se marcha Lamine Yamal, secándose el sudor con la camiseta. El último en abandonar es Karim Adeyemi, acompañando a Rafinha, los dos autores de los goles del Barça, que sitúan el Barça 2, Feyenoord 0 en el marcador.
10: Y también se vacían las graderías, la gente intentará secarse un poco porque hay muchos que no llevan paraguas y se van un poco mojados para adentro.
14: 12 remates del Barça, 4 a portería y un remate al palo, han sido 3 remates del Feyenoord, tan solo uno a portería. Seguirían las rachas, la de Hansi Flick, que tiene el mayor porcentaje de victorias entre los entrenadores con 10 o más partidos en Champions. Ahora estaba en un 72,7% antes de este encuentro y tiene el mayor ratio de goles por partido, 3. Es decir, todavía no ha llegado. El Barça rompería esa racha de 15 partidos seguidos encajando en Champions, y la de Rodri, que solo ha terminado en el lado perdedor en 8 de los 62 partidos de carrera en Champions. Es un porcentaje que no llega al 13%, porcentaje de derrotas, y es el más bajo de cualquier centrocampista que haya alcanzado 50 o más partidos en la competición. Y Adeyemi, el primer alemán en marcar para el Barça en la Champions. Ninguno había marcado en era Champions. El último en Copa de Europa. A ver si luego alguien se acuerda quién fue.
1: Bernardo Schuster.
14: Pues sí.
1: ¡Toma!
14: En octubre del 85.
7: Premio para
1: tiene, venga. Un sus, venga.
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1: Gana 2-0 el Barça y a partir de las 9, por tanto, en 1 hora y 20 minutos, un gran partido, es enorme, siempre será de gran recuerdo por aquella eliminatoria de la pandemia en 2020. Liverpool, Atlético Madrid en el jardín de Marcos Llorente y qué 10 más, campazo tremendo, ambientazo, Miguel Martín Talavera, Fullana, Narváez, Axel Torres, Pablo Pinto. Hola, tal Anfield, muy buenas.
2: ¿Qué tal? Muy buenas, Dani Garrido, compañeros oyentes de Carrusel, todo presto y dispuesto en este espectacular recinto para jugar al balompié, que es Anfield. Todo preparado en Liverpool para vivir un gran partido, el arranque de la máxima competición continental. 26-27 para el conjunto de los Reds y ante el Atlético de Madrid. Como bien dicen, los rojiblancos han visitado muchas veces este campo en los últimos años. Lo ha hecho en Europa League, lo ha hecho en Liga de Campeones, ha ganado, ha empatado, ha perdido, como el año pasado, en el mismo camino que fue arrancar la Champions del pasado curso, que dio con los huesos del equipo del Cholo en semifinales entre los cuatro mejores del torneo. Seguro que se apuntan a llegar como mínimo a esas semifinales, aunque el horizonte de esta Champions es especial. ¿Por qué? Porque la final va a ser en el Metropolitano de Madrid, en el estadio del Atlético de Madrid. Seguro que firman como mínimo esas semifinales, pero también empezar con mejor resultado que el curso pasado, donde Marcos Llorente no faltó a su cita con el gol, lo hizo de nuevo por partida doble, pero al final un gol de Van Dijk sobre la bocina llevó los puntos en la primera jornada al casillero del conjunto inglés. Todos pendientes de la meteorología, ha salido el sol, la verdad que hace una tarde espectacular en Liverpool para jugar al balompié. Gakpo es la gran duda que tiene el conjunto de Andoni Iraola, mientras que en el Atlético de Madrid, en los mentideros, estoy hablando de un nombre propio, que es el de Julián Álvarez. Por ahí vamos a empezar. ¿Qué se sabe? ¿Qué se cuenta? ¿Qué se intuye del once del Diego Pablo Simeone? Pedro Fullana, ¿qué tal? Muy buenas.
3: Hola, Pedro.
4: Hola, buenas tardes, Carrusel. A la espera de que sea oficial el once del Atlético de Madrid. Esperamos más o menos el mismo once de las últimas semanas, de los últimos partidos. Pero aquí en Anfield hay un nombre propio, el de Julián Álvarez. Ayer el Cholo fue muy claro, no está para jugar, no está para ser titular. Mañana no será de la partida, pero en los pasillos de este estadio de Anfield comienza a coger fuerza, que sería todo un engaño para que el mundo pensara una cosa y la realidad sea otra. Julián titular en el día de hoy, vamos a salir de dudas en breve, el resto prácticamente serían los mismos de los últimos partidos. Y otra duda,
3: bueno, si juega, si juega, se ha engañado a sí mismo. O sea, es decir, él dijo ayer que no estaba para jugar y ya está. Si hoy lo pone, lo pone, pero que se habrá engañado a sí mismo.
4: No, directamente, porque ayer dijera, no sé cómo está Julián. Ayer dijo Julián no va a jugar mañana de titular, veremos si tiene minutos en la segunda parte. Eso es lo que dijo Diego Pablo Simeone. Pero bueno, vamos a salir de dudas y vamos a esperar a confirmar esto que se apunta ya aquí en Liverpool. Y ya te digo, la otra duda que sí teníamos es ver cómo retoca defensivamente el equipo para que sea algo más sólido. Podríamos ver, también es una duda que está en el aire ahora mismo, si juega o no de inicio ya el Cuti Romero con la camiseta del Atlético de Madrid.
2: Pues así se presenta un partido, como te digo, en el equipo de Andoni Iraola, que ha empezado titubeante, tiene alguna ausencia de relumbrón, aunque todos pendientes del fichaje que se ha llevado 140 millones o por ahí, que es el de Braldi Barcola, que sí parece que va a ser de la partida hoy en Liverpool. Y me hace una seña Pedro Fullana.
4: Sí, pues lo podemos
2: confirmar.
4: Pues
2: ya está el gato en la gatera, ya está confirmado. Julián Álvarez, Pedro, va a ser titular.
4: Jugó el gato y al ratón Diego Pablo Simeone en el día de ayer diciendo una cosa, pero hoy pone la contraria. Julián Álvarez va a ser titular, confirmado ya a esta hora de la tarde. Va a ser el delantero de referencia. También quizás una muestra que le quiera dar de confianza el entrenador al jugador para que vea que confía en él en un partido grande, ya que tiene que cambiar el chip. Pero la realidad es que Julián Álvarez va a ser el delantero de referencia del Atlético de Madrid hoy aquí en Anfield.
2: Poco a poco va entrando la gente. Va a haber 700 rojiblancos apoyando al equipo en este impresionante estadio. Esto lo va a pitar el italiano Davide Massa. Va a estar asistido en el VAR por también italiano Marco Di Bello. Lo dicho, arranca la Champions 26-27 en el horizonte, el Metropolitano de Madrid. Allí quiere poner rumbo el equipo del Cholo. Será a partir
4: de las 9 y a las 8 aquí, en esta tierra, Liverpool, Atlético de Madrid, en el Carrusel Deportivo, claro que sí, de la cadena SER.
3: Partido presentado, Julián va a jugar. Ayer Cholos se le preguntó por Julián y dijo esto.
5: Julián está en fase de crecimiento, todavía no lo veo para que empiece mañana y seguramente nos ayudará en el andar del partido.
3: Bueno, él puede cambiar de opinión, está en su perfecto derecho de hacerlo y puede que no sepamos que ha habido algún jugador de los que están arriba que no está en buenas condiciones y ha tenido que poner a Julián. En cualquier caso, lo que dijo ayer fue...
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3: Partido presentado, Julián va a jugar. Ayer Cholos se le preguntó por Julián y dijo esto.
5: Julián está en fase de crecimiento, todavía no lo veo para que empiece mañana y seguramente nos ayudará en el andar del partido.
3: Bueno, él puede cambiar de opinión, está en su perfecto derecho de hacerlo y puede que no sepamos... que ha habido algún jugador de los que están arriba que no está en buenas condiciones y ha tenido que poner a Julián. En cualquier caso, lo que dijo ayer
4: fue esto.
3: Dale, pues dale rápidamente que va a arrancar la segunda parte.
4: Pues mira, Oblak en portería,

0: A Julián Álvarez acompañado por Canguilí, por tanto no juega Grimaldo.
1: No juega Grimaldo, es la gran sorpresa que ya Talavera intuía el fin de semana. Juega David Janko perfilado en la izquierda, se mantiene Juliano y arriba con Canguilí. No juega Lukman, por tanto juega Julián Álvarez. Partido que va a comenzar en hora y 14 minutos. Y mientras todavía Santi a la espera de ver si va a meter algún cambio Flick o no en el Barça 2, Feyenoord 0.
2: Flick no parece, porque han saltado hace poco los suplentes, no están calentando a gran intensidad. Sí que ha calentado durante el descanso Targalin en el Feyenoord, por lo tanto igual sí que mueve el banquillo Van Bronckhorst.
1: Bueno, será cuestión de ver, Marcos, qué quiere hacer Flick, si quiere hacer el tercero y dar un poquito más de relevo, meter más Bernal, a ver si tiene el plan también de mantener a Rodríguez al final, veremos, ¿no?
3: Tiene pinta de que el Barça va a intentar meter el tercero y el cuarto, porque cada jugador que salga sabe que cada minuto aquí es una conquista. Fíjate Fermín, que venía de hacer un inicio de temporada espectacular en el banquillo. Si le das media hora, seguro que la va a querer aprovechar sí o sí.
1: Bueno, y que los goles evidentemente son importantes, ¿no? Por lo que pudiera pasar, demuestra año a año en la tercera edición que pueden ser determinantes. Y luego Alberto, se ha ganado un planito por ahí Frenkie de Jong vestido de calle. No acaba, Albert, de desenquistarse el asunto de Frenkie de Jong, ¿eh?
4: Sí, hasta después del parón de selecciones seguramente que no volverá a la dinámica del grupo, pero tiene un problema aquí el Barça. Pero de momento espera que vuelva y a ver el mercado, ¿eh? Porque el Barça ya ha dicho que tiene dinero guardado para el mercado de enero y veremos lo que hace el Barça a la puerta, porque recordemos, ahora estaba mirando el estadio, impresiona sobre todo cuando el tercer anillo ya esté todo lleno y se sume más gente, más de los 62.000 que ahora caben aquí en el Spotify Camp Nou. Y la intención del Barça es que a partir del primer trimestre del 2027 se pueda ganar gente aquí y que se fiche lo que se tiene que fichar este año, porque el año que viene se vuelve a Montjuic y por lo tanto el Barça tendrá problemas para inscribir jugadores y los deberes se tienen que hacer en este mercado de enero.
1: Pues es una reflexión muy buena basada en la información. Atención a lo que dice Jimos, claro, porque hay gente que igual está despistada. Yo que mismo no tenía en mente pensado, pero es una evidencia que el Barça tiene que volver a Montjuic. Sí. O sea, el cuento de nunca acabar, o sea, que es otra vez, y esto deportivamente perjudica claramente al equipo, esto es obvio. Porque Jordi, ¿cuándo cree el Barça que va a poder disponer del Camp Nou a full? Es decir, acabado del todo.
5: A principios de 2028. En el calendario aparece principios de 2028, pero lo que dice Albert Llimós es muy interesante, en el sentido de que parece que en el curso actual habrá que fichar por 2 años. Porque cuando se vuelva a Montjuic, pues otra vez los ingresos van a caer. Por ejemplo, esta temporada, él también lo ha explicado estos días, esta temporada que ahora empieza, con ya el campo, el estadio con 60.000 espectadores, más tarde 72.000, ya la explotación te va a crecer con un adicional de 60-70 millones. Ojo, el Camp Nou, como lo es el Bernabéu, una fuente extraordinaria de ingresos de explotación. Cuando vuelvas a Montjuic, habrá que otra vez apretarse el cinturón.
1: Madre mía, qué jaleo. Última piña, Flaky, de los jugadores del Barça, esperando a que salten, que lo hacen ahora los jugadores del Feyenoord. Sí.
6: Se lo han tomado con calma los jugadores holandeses. Joan Bronckhorst ha apurado el tiempo de descanso para dar cuantas más instrucciones mejor y se confirma, Santi, la entrada de Usama Targalin en el conjunto holandés.
2: Yo que no veo, creo que es a Cegiel, pero vamos a ver si confirmamos el cambio. No, a ver, Javi López va a ser el hombre sustituido. Sí. Javi López, el español, lateral izquierdo, se marcha del terreno de juego y entra Targalin.
1: Es de la Real, del Deportivo Alavés.
7: Sí, estaba haciendo defensa de 5 por momentos o doblando lateral. Lo que va a hacer es meter a Valente de extremo por la izquierda y Van Hout, Cegiel y el que acaba de entrar Targalin van a ser los que formen el centro de campo.
1: ¿Qué dices, Coriel?
8: Van Hout no es como se apela Milhouse.
1: Sí.
8: Pues mira, sí. Me ha recordado y ya está.
1: Está a punto de sacarte la amarilla, pero tienes razón. Dale, Flaky.
6: Comienza la segunda parte. Ha esperado Rafinha, ha dado lo que el árbitro, pero ha esperado a que acabara el comentario, Escorial.
1: Sí, sí, claro.
6: Para poner el balón en juego.
9: Rafinha, ¿verdad?
8: Normal. Claro. ¿Y quién no lo hubiera hecho?
6: Para respetar.
2: Confirmado, pues, sin cambios en el Barça.
1: Me ha preguntado
2: 45.000 espectadores.
1: Me ha preguntado, por cierto, Flaky, que lo sepas, que me parece
9: espera,
1: un 45.000. 45.000 has dicho, ¿no, Albert?
2: 45.838.
9: Okay.
1: Proponía un buen debate, Escorial, me preguntaba si ya creemos que Rafinha es ya más importante de lo que fue Rivaldo para el Barça. Y yo le he respondido que sí.
8: Tenía otro nombre también.
1: Yo le he respondido que sí y me gusta más como jugador.
8: Este Rivaldo era muy bueno.
1: Sí, que ya sé que era muy bueno. Ya sé que era muy bueno.
9: Muy bueno. Marcos, ¿tú lo crees también?
7: Estaba pensando en Brasil.
3: Balón de oro, por favor.
1: Que sí, que sí. Pero bueno, Rafinha también lo mereció.
9: Rafinha
1: también lo mereció, no se lo dieron.
7: Yo estaba pensando en Brasil.
1: Y también lo ganó Michael Owen.
7: Pensando en brasileños.
3: Y campeón del mundo y de

0: decisivo en el campeonato sí, del mundo, en el último mundial de Brasil, mí, con la triple R.
1: Vamos, que Marcos es de Rivaldo.
2: No, pero que a mí Rivaldo me encantaba.
1: Buah, brutal.
2: Me encantaba Rivaldo.
3: A mí también.
2: Pero es que yo, me encantaba, pero es que
0: un tipo que metió 3 goles en el Bernabéu. Uno se lo anularon. 3 goles sí, en el Bernabéu.
2: Pero que Rafinha no es cojo precisamente
0: no,
2: tampoco.
0: No.
2: Es que a mí me gusta más.
4: Pensando brasileños está, del vale. Barça, pues me ha salido, no les voy a meter porque Ronaldinho, Romario y Ronaldo creo que están en otra liga.
5: Sí.
4: Pero Rafinha, Rivaldo, y es que había apuntado también a Neymar.
6: ¿Sabes qué pasa aquí? También hay
2: una que esperar al recorrido de... final, ¿no?
5: Rockenbach era brasileño.
2: Rockenbach, sí.
4: Giovanni.
2: Y Giovanni también.
4: Sí, porque Neymar ganó la Champions.
3: Sí, sí. Neymar.
4: Pero porque estaba con Messi y
7: ganó la Champions siendo muy decisivo.
4: Sí,
5: muy Thiago Motta.
4: No, sí, Neymar esos años era increíble, pero.
2: Bueno, a ver.
8: Pero mira, ¿sabes, Dani, una cosa?
5: Sí.
8: Yo estaba de asistente con Van Gaal y luego con Serra Ferrer en la época de Rivaldo. Primero, te tengo que decir,
5: a ver.
8: Chapó, porque era el primero en hacer cualquier tipo de trabajo físico en todos los sentidos de los entrenamientos.
5: Sí.
8: Un gran ejemplo. Tenía un problema. A veces era como que no tenía autoestima.
5: No hablaba nada, era súper tímido, no se relacionaba.
8: Eso, o sea, ¿sí? le faltaba. Yo creo que, por ejemplo, ahora hablando de Rafinha, igual el primer año cuando estuvo con Xavi, no por Xavi en concreto, no es por Xavi en concreto, sino por él mismo,
5: sí,
8: igual
5: sí.
8: No se encontraba tan convencido de sí mismo. Le han dado el brazalete y parece otro tío, y es verdad que, sí, que también sí, la temporada, eso es. Y entonces yo creo que esto igual le faltó a Rivaldo. Si a Rivaldo le hubieran dado el brazalete de capitán, tal vez hubiera sido otro Rivaldo, pero estoy de acuerdo contigo. Yo creo que es más espectacular.
2: Rivaldo mucho más, sí, pero sí. Rafinha igual quizás. A ver, que yo Rafinha soy un
1: poco José Mari, tú estuviste en la época en la que había el debate aquel que él no quería jugar en banda.
8: Oh, sí, estaba yo con Van Gaal, estaba de asistente.
1: ¿Y sufriste eso, no?
8: Bueno, yo no sufrí nada, pero.
1: Claro, ya me entiendes, que lo viviste en
0: primera. Cuatro partidos
1: sin jugar, segunda persona.
8: No, pero era
1: tremendo,
8: como.
1: ¿Eh?
8: No, que por eso te estoy diciendo que si a él le hubiera dado igual Van Gaal el brazalete en vez de
0: ahí está,
8: cuestionarlo, que tenía que trabajar más, porque el concepto de... pero mira, el concepto de Van Gaal fue, te pongo la banda para que seas un jugador más completo. Y esto nunca se lo explicó a él personalmente, porque después lo puso en medio campo y fue Balón de Oro.
2: Era muy bueno. Decía que
1: y
2: yo
1: sufrió. Río, que cuidado. Para el media luna. Gana ángulo, le pega. ¡Ay! Otra vez buscaba la escuadra y otra vez estuvo a punto de encontrarla. En el primer tiempo lo logró. En esta ocasión se la ha marchado ligeramente desviado, pero volvió a sacar pierna. Adeyemi controla con la zurda, quiebra y remata con la diestra.
2: Que a un porcentaje muy grande de seguidores del fútbol y del Barça en particular, no les flipaba Giovanni. A mí me encantaba Giovanni.
1: Me
2: volvía loco. Sin embargo, hay gente que dice que era súper regular.
4: Giovanni,
2: no Giovanni.
1: El del Bernabéu. La pincha puede ver lío, le bota el balón, está dentro del área, aguanta el esférico, sigue Lamine, quiebra, se marcha de uno, no puede con el segundo.
4: El del Bernabéu.
8: Era muy malo, Dani, era muy malo.
2: Buenísimo.
8: Lo ficharon por 1.000 millones y me quitó a mí el puesto. Joder, no me
2: jodas. Ah, bueno, entonces sí, entonces era un paquete.
8: Era un paquete de
2: menudo
8: cojones.
2: Menudo paquetón, es increíble. ¿Cómo se les ocurrió?
8: Lo que pasa es que me pilló a mí con 34 años que estaba acabado. Pero
2: te pilló con 45. Si le pillas con 20, lo amochas ahí.
5: ¿Has visto cómo Flaky decía cómo le gustaba? Porque sabía que te había retirado.
1: Claro. Ahí me ganó. Balón para Cancelo. Cancelo para Disbroma, hombre.
2: Cuidado.
1: Yo era muy de José Mario. Aunque no lo parezca, yo era muy de José Mario. Adeyemi, línea de fondo. Adeyemi no, Adeyemi. Viene la chilena de Lamine, le cae a Rafinha. Intentó Lamine una chilena que evidentemente no pudo.
4: Rivaldo lo hubiera hecho.
6: Hablando de chilenas, Rivaldo en efecto, Jorge, metió un gol icónico
5: chilena.
4: Y al Valladolid le metió otro de chilena también.
6: Ni la vio el portero.
2: Queda claro que preferís a Rivaldo por delante de Rafinha.
0: ¿Quién era el portero? ¿Quién era el portero?
2: Santiago Cañete.
6: Aún la está buscando.
5: Cañete, sí, ¿no?
0: De hecho, Rafinha le va a superar en goles esta temporada a Rivaldo,
8: Sí. Te aprecio mucho,
0: Rivaldo marcó 25. Rivaldo marcó 25 en Champions. Perdón, Rivaldo marcó 25 goles en Champions con el Barça. Es el segundo máximo goleador del Barça en la Champions, empatado con Suárez y Lewandowski, diría. Y si sigue así, Rafinha esta temporada le va
4: más
0: a superar.
4: Más magia a Rivaldo, hombre. Más.
1: Uy, qué bien se marchará el Feyenoord por banda izquierda. Es Sergi el que va a pisar área. Recula, repliega, retrocede, sprinta. Cubarsí evita opción de disparo. Es saque de esquina para el Feyenoord.
0: Es el primero para el conjunto neerlandés.
2: Cubarsí, obviamente.
9: Y aviso desde megafonía que no se lancen objetos por parte de los seguidores del Feyenoord.
2: Pues cuidado con eso.
1: En la parte alta.
2: O sea, hay alguno que es bien peligroso.
1: Lo bueno es que esta afición es de los esta afición peligrosa, ¿eh? Y tienen algunos aficionados radicales que la han liado más de una vez.
2: Sí, sí.
1: Bueno, saque de esquina para el Feyenoord en el 6 de la segunda, el partido que ha arrancado al Trantrán con dominio el Barça, pero el conjunto holandés que si marca un gol evidentemente se puede meter y de qué modo en un partido que parecía o parece que el Barça tiene controlado hasta ahora. El saque de esquina, balón muy pasado al segundo palo para que la cace Musa, la ponen en el corazón del área pequeña, despeja Pedri. Si la pincha el Barça rápido puede intentar arrancar la moto a Adeyemi, la baja con el pecho, arranca la moto a Adeyemi, espera, aguarda efectivos, nadie puede seguir su ritmo, le desdobla por fuera Dani Olmo, balón para el 20 que pone el centro, se tira con todo abajo para evitar el centro, la defensa del Feyenoord, lo hizo perfecto para recuperar Gibairo Rit, el carrilero por banda derecha.
7: ¿Le puedo poner deberes a Santi Ovalle?
2: Sí, sí, no. Sí, sí, son muy difíciles, sí, mejor.
5: Mira tú.
2: Sí, sí,
5: sí.
7: Santi, quiero saber en los test estos que hacen los equipos y demás,
0: ¿sí?,
7: ¿quién es más rápido, Gordon o Adeyemi?
1: ¡Ostras!
5: Pero, Gordon, ¿te refieres? Gordon, ya sé que
2: Adeyemi. ¿Carrera Gordon sostenida?
0: Adeyemi.
5: Gordon.
1: Adeyemi.
7: Adeyemi. Yo estoy con Jimo, yo creo que Adeyemi, ¿eh?
6: Yo creo que bueno,
0: en el próximo partido lo tiene.
5: ¿Qué has dicho, Jordi?
7: No, tampoco hace falta en el próximo partido.
1: No, sí, sí,
2: sí, sí, sí, en el próximo partido.
1: Y si puede ser en este, ya
2: mejor.
1: En este.
2: Bueno,
1: apriétale, apriétale, Bruno. Balón de derecha a izquierda. Para Valente, veremos, pero aguántame Marcos, que si llega puede sacar el centro, la va a poner Valente. Está en el banderín de córner ante el Jules Koundé. Nada, no valía, fuera de juego, todo tuyo, Marcos.
3: No, digo que ahora el staff no puede responder, porque está analizando y viendo el partido.
0: O claro. Tampoco es que tenga mucha cosa más importante hacer.
2: Eso que es, que resolver las dudas de Marcos.
1: Santiago Valle se cuadran todos, ¿eh?
0: Tenía el récord de la Bundesliga, ¿no?, de Yemi.
2: Sí, hace unos años,
7: 36 con… 36.
2: O sea, no es tan rápido como Iñaki Williams en sus mejores momentos, pero bueno, es rápido.
1: No.
3: Más rápido que Nico.
2: Nico es muy rápido, lo que pasa que sí, Nico es muy rápido de salida.
7: Pero no es tan rápido, ¿eh?
2: Pero Iñaki en carrera sostenida
3: es más, ¿no?
2: Es.
7: Mira, fíjate, ahora.
1: Pedri para Rafinha, aguántame Iturralde, viene Rafinha, va a pisar área, busca el espacio, se frena, se va al suelo. Uy, pues dice que no el árbitro, Rafinha se lo mira desde el suelo diciendo: ¿estás seguro de que no? Cayó vencido al suelo. Rafinha desde la distancia sigue, mientras tanto ha seguido la jugada y creo que Olmo. Si Olmo a Pedri ha visto la amarilla. Ay, sí. Uno de los dos.
0: Dani Olmo, el 20 del Barça, pues que si la no recibe es, con deportividad porque ha hecho si esa no falta. Es la primera para un jugador del…
1: Si no es penalti, la Rafinha habla con el árbitro.
7: Si no es penalti lo de Rafinha, se amarilla más a Rafinha.
1: Pues nada, se ha caído el balón, ¿eh? Se ha caído el balón, pero ¿cuándo es penalti?
7: Si se ha tirado…
1: Bueno, a ver. Pero penalti, a ver, no es acción de VAR, vamos.
5: Sí, mira…
2: Sí, que la IA dice Laura que la IA dice que Anthony Gordon es más rápido que Adeyemi. Por tanto, Anthony Gordon es más rápido que Adeyemi, ¿no?
5: 37,9 en velocidad punta, récord en la UEFA Champions League en el Mundial 2026. Y Adeyemi, 36,7, uno de los registros históricos más altos de la Bundesliga. Pero 37,9 está por encima de 36,7 kilómetros hora.
4: Eso sin duda.
2: 37,9.
5: Sí.
2: 8 de la tarde, 7 en Canarias, Juan, la ronda en carrusel.
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2: La Champions, Barcelona, Flaky.
1: 9:30 del segundo tiempo, se mantiene el marcador con el que se lleva al descanso con los goles de Rafinha y Adeyemi. Barça 2, Feyenoord 0.
2: Una hora para que Anfield tala convierta el Liverpool Atlético de Madrid.
9: Sí, ya van entrando los aficionados rojiblancos, también los aficionados locales del Liverpool, todo preparado para el calentamiento, todavía no ha salido nadie. Recordemos la noticia, Julián Álvarez, titular en el 11 de Diego Pablo Simeone, se cae a Demola Lukman del frente de ataque, también se cae Alejandro Grimaldo, entra en su lugar el Cuti Romero, Bradley Barcola, Florian Wirtz, Engumoja y Alexander Isak, el cuadrado mágico que ha puesto Andoni Iraola para doblegar al equipo rojiblanco.
2: Partido también en Alemania en este turno, Bruno.
7: Sí, minuto 56. De momento, victoria cómoda para los alemanes. Stuttgart 3, Viking 1.
2: Recordamos.
1: Ojo, Ferri se va a quedar solo ante Joan García. Ha dudado mucho, se lleva el balón, va a marcar fuera de juego. Ferri no se lo creía. Él entendía que estaban fuera de juego. Pues, ha seguido la jugada. Joan García le quita el balón y al rebañárselo, Nacho Ferri se ha llevado por delante al portero que se queda dolido. No valía fuera de juego. Entiendo que era claro.
7: Claro, claro.
2: Sí, sí, ha aparecido por metro y algo, pero bueno, Joan García en el suelo, Albert se recupera, sí, ¿no?
0: Sí, se recupera tras el golpe y de momento ya está a punto de sacar el balón en el portero del Barça.
2: Golpe en la piñata y no por un metro, pero sí, un fuera de juego claro del jugador del Feyenoord. Estábamos rescatando los partidos de las 9, Bruno.
7: Se va a jugar un Paris Saint-Germain Slovan de Bratislava con Dro, Fabián y Ferran titulares en el equipo de Luis Enrique. Además, un Nápoles-Arsenal. Mikel Merino titular hoy en el centro del campo de los Gunners. Y también a la misma hora, Sporting de Portugal, Galatasaray.
4: Y recordamos en la Vuelta Ciclista a España, mañana la contrarreloj de 32 kilómetros que puede ser fundamental para que Enric Mas conquiste la Vuelta Ciclista a España. Todavía quedarán etapas de montaña. Le saca 2.06 a Félix Gall y 2.10 a Roglic, que es la gran amenaza de mañana.
2: Hasta aquí la ronda, Juan, en Carrusel.
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2: 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Juega el Barça y gana 2-0 al Feyenoord. Flaggy.
1: Balón de Pedri, que pase para Rafinha. Se va a quedar solo ante el guardameta. Controla, remata. 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Como el delantero centro, como el 9, como el killer, como el rematador, como el goleador, como capitán artilleiro. El fútbol es fácil cuando el balón lo dominan los que mejor saben verlo. Balón en el círculo central para Pedri. Le dan un par de segundos para pensar. Intuye el desmarque de 9 del dorsal 11, que juega de 10. Le sirve el balón entre una maraña de defensas para que Rafinha controle orientado, quiebro para ganar un pelín de ángulo y ante la media salida de Ernst, remate cruzado para evidenciar que en su genética, en su ADN, en su bota izquierda, hay mucho, pero mucho, pero mucho y cada vez más de delantero centro. Marcó el Barça, marcó Capitao, que sigue ejerciendo de 9, de forma maravillosa, marcó el 11 para el Barça, en el 13 de la segunda, marca el tercero. Pigolea Rafinha, Barça 3, habemos 9, Feyenoord 0.
2: Mira, un gol de Rivaldo, el tercero del Barça, Ponce.
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2: Todo. Que llevamos, Santi, 15 días de temporada, ¿cuántos goles lleva Rafinha? Totales.
12: Lleva 8 goles en esta temporada, 6 en Liga. Dos en
1: el ojo al Feyenoord, el remate, Joan García, evita el disparo, el rechace, gol. Gol del Feyenoord cuando el Barça todavía estaba saboreando. El gol de Rafinha cuando el público todavía celebraba el gol de Ocapitao, la transición del Feyenoord. Esta es la asignatura pendiente del Barça en Europa, un partido más. Encaja gol, el primer disparo lo saca como puede Joan García, el rechazo lo caza, si no me equivoco, Nacho Ferri, y de primeras, tras driblar, consigue cruzar para enviarlo al fondo de la red. Marca el Feyenoord, marca Nacho Ferri en el 60 de partido en el Camp Nou, un partido más en Europa en que el Barça encaja, pendientes de que lo valide el VAR, se está revisando. Barça 3, Feyenoord 1.
2: Ponce.
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2: Este joven talento, 21 años, ha marcado un buen gol. El 3-1, legal.
1: Se está revisando, ¿eh? No, todavía no.
3: ¿Y qué pasiva de defensa del Barça?
1: Yo le estaba mirando la posición del que remata primero, ¿no?
13: No, del primero, primero. Sí, sí. No de los que, ni del que remata primero ni del segundo. Al principio de la jugada, arriba, en el lateral derecho, es el único que puede estar.
2: Uno que recibe de espaldas, que viene de posición de fuera de juego, no sé si le da tiempo a entrar o no.
13: Es el primero, pero primero mucho antes de la jugada, ¿eh?
3: Y John García se enfada con la defensa.
1: Pero entiendes que se reobine tanto de tu
13: nombre. No es tanto. Es uno que está saliendo, ya te digo, en el lateral derecho.
2: Sí.
1: A ver, señal del VAR. Creo que va a ser fuera de juego. Correcto, no vale. No sube al marcador. Lo celebra el Camp Nou.
12: Prácticamente
1: se mantiene, por tanto, la portería cero para el Barça.
12: Yo creo que han celebrado más esto que los goles.
14: Sí, como grita el Camp Nou. Y de momento la racha de 15 partidos recibiendo goles en Europa, de momento la cortamos.
2: Este chico,
14: falta media hora larga.
2: Eso es, Bruno, interesante, ¿no? 21 añitos, Nacho Ferri. No le ha valido, pero había finalizado bien, con calma, pisando la bola.
7: Sí, futbolista que había estado en la dinámica de Red Bull, jugador con bastante físico más que talento, pero el delantero valenciano que yo creo que tiene bastante potencial.
2: Si me entiendo, una especie de Carlos Espí, ¿no? Quizá con menos proyección rollo, y tal que él, pero ese tipo de jugador así grandote. Ha ido bien en esa acción, pero sí, en la apertura arriba.
1: De hecho, leía hoy que cuando se marchó de Alcira, el que le sustituye, si no me equivoco, fue Espí.
2: Sí.
1: Si no lo he entendido mal, ¿eh?
2: Sí, no, lo has entendido bien. Sí, se ve que por un pelo una pierna izquierda, ¿no? Quizá
13: sí, sí, no, es lo que debe ser algo, tiene que ser la pierna izquierda. Christiansen sí, ¿no? también está muy cerquita y habrá sido por...
2: Sí, por nada. Pues fuera de juego, por tanto, continúa Flaky el 3-0.
1: Sí, lo celebra Joan García, que quería y tiene ganas, evidentemente, de conseguir por fin una portería cero en Europa para que se rompa esa racha de 15 partidos al que hacía referencia Marcos y Albert ahora. Bialón para Lamine, llama a Lamine para buscar de nuevo al 9, recibe el killer, aguanta el esférico, se lo queda atrás, no ha habido falta. Es balón, por tanto, finalmente para el Feyenoord.
6: Tanta resistencia que ponías tú, Flaky, al bar, ¿te acuerdas? En los inicios.
5: ¿Eh? Sí. Vamos.
6: ¿Flaky?
1: Dime, que no te he escuchado, Jordi.
3: Ah, la lluvia. Perdón.
12: Cambios en el Barça y en el Feyenoord. Se va a producir primero el del conjunto neerlandés. Se marcha Nacho Ferri del terreno de juego después de este gol anulado y va a entrar Shaquille Van Persie, Persie Jr., el hijo de Van Persie, que debuta mismo equipo y con la misma edad que su padre.
5: Mira.
12: Lo hace hoy en el Camp Nou con 19 años y están preparados en el Barça Gordon y Marc Bernal. Lo que pasa es que han sacado mal el cambio y ha salido corriendo Hansi Flick hacia el cuarto a decirle: ese no es el futbolista que tienes que cambiar. Y ahora están cambiando el número. Es Pedri el hombre que abandona el terreno de juego. Partido 250 con la camiseta del Barça de Pedri. Recibe una gran ovación del Camp Nou. Entra Marc Bernal al terreno de juego por Pedri. También se marcha Karim Adeyemi, el autor del segundo del Barça. Y entra Anthony Gordon.
2: Pues Jordi va a coincidir en el campo, Marc Bernal y Rodri.
3: Exacto, interesante porque Rodri se va a quedar en el inicio de la construcción del medio campo y Bernal, como siempre dice José Mari, va a jugar de interior, con llegada al área, con disparo, con gol. Recordamos que tuvo bastante, creo que fueron 4 o 5 goles la pasada temporada en aquella racha de mes y medio.
6: Es que se van deshaciendo equívocos o, digamos, prejuicios. Pueden jugar juntos. Para Marc Bernal, la oportunidad de jugar al lado del mejor es brutal. No solo no va a tapar su proyección, sino que va a ser capaz de absorber lo mejor de quien es el mejor futbolista del mundial.
1: Uy, qué error del Barça. Balón para Valente. Nada, fuera de juego. Perdona, Jordi.
6: No.
1: Se había quedado completamente solo. Bandera arriba justo cuando recibe Valente. Jordi, hablabas.
6: No, que digo que para Marc Bernal, que a veces, no, es que no, es que Rodri tapará la proyección. No, lo que hará Marc Bernal es aprender y absorber todo el conocimiento que pueda de quien a su lado es el mejor jugador del Mundial. Y esto es una gran fortuna, un privilegio para él.
1: Y luego otra cosa, media hora le ahorras a Pedri. Yo creo que este año, si no hay lesiones ni contratiempos muy numerosos, creo que no hay excusa para que Pedri no pueda llegar físicamente pletórico al tramo decisivo de la temporada.
3: Esa es la clave, Flaky.
1: Porque ha llegado los 2 años de Flick fundido porque ha tenido que jugar absolutamente todo.
3: No, y por el esfuerzo que tenía que hacer también.
1: Tienes argumentos y también por la cantidad de kilómetros que tenía que hacer en el verde, por el ancho o el largo de campo que recorría partido tras partido. Yo creo que este año, por lo que tienes, por el número y por las características de jugadores que tienes, sobre todo por la llegada de Rodri, que le va a restar kilometraje tremendo a Pedri, ya no hay excusa para que pueda por fin llegar pletórico físicamente al tramo
3: Pedri,
1: final.
3: Este año,
2: que por cierto, igual ahora, si te parece, hacemos una encuesta en las redes sociales de Carrusel Deportivo en la que vamos a preguntar qué fue más chorrada, los que dijeron que Xavi y Iniesta no podían convivir o los que dijeron que Pedri y Rodri no podían convivir. Estaría muy reñido.
5: Estaría bien la encuesta, ¿no?
2: Estaría muy reñido.
5: ¿Tú qué dirías?
2: Hombre, pues que las dos son unas gilipolleces como la copa de un pino.
5: Muy bien, pues ya está.
2: Es que
5: queda dicho en Carrusel Deportivo de la cadena SER.
2: Les ves en el campo y dices, pero...
5: Mejor, ¿no?
2: Pero ¿cómo no van a funcionar? ¿Cómo no van a funcionar? Dios santo, si pegan exhibiciones. De hecho, yo creo que veo mucho más liberado a Pedri.
3: Sin duda.
5: Jugando
2: mucho
5: mejor.
2: Más liberado.
5: Sí. Pero mira el pase que le acaba de dar a...
2: Es que le ha beneficiado más a Pedri que a Rodri.
3: Efectivamente. Menos preocupado de otras tareas que antes tenía que hacer sí o sí.
2: Otra cosa es que Luis de la Fuente, campeón del mundo y campeón de Europa, lo vea con algún matiz, porque como él dijo, la selección española no juega como el Barça y punto. Pero de ahí a decir que no son compatibles en el campo, hombre... En fin, por cierto...
3: Creo que lleva 2 asistencias, 2 o 3, ahora lo voy a mirar.
12: Pedri,
3: esta temporada.
2: Titular...
12: Pedri, dices.
2: Sí.
3: Sí.
2: Dos, ¿no?
12: Lleva dos con la de hoy.
6: Dos con la de hoy.
2: Chicos, solo un segundo titular importante que en parte nos avanzaba también José Luis Sastre. Avanza la cadena SER. La Guardia Civil propuso el 8 de julio un refuerzo de medidas ante el incremento del riesgo de entradas a nado por la sentencia del Supremo. 8 de julio. Es un monográfico que ahora mismo está liderando José Luis Sastre. Sabéis que estamos en Carrusel Deportivo y en SER Más, es especial hora 25, con el desclasificado de hoy de todos los informes, evidentemente, relativos a Ceuta. Pero ese titular es impactante y hay algunos más. Seguimos en Carrusel Deportivo, en el 66, Ponce de partido, 24 para el 90, gana el Barça 3-0 al Feyenoord.
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2: 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Mientras en 9. Alemania continúa la victoria clara del Stuttgart, que por cierto... estoy viendo jugar a Angelo Stiller,
7: sí,
2: que sonó Bruno para Madrid y tal. Me parece muy bueno, ¿eh?
7: Sí, es un buen centrocampista que yo creo que con la llegada de Klopp a la federación, a la selección alemana, vaya, yo creo que va a tener un poquito más de protagonismo que en la era Nagelsmann. No le gustaba mucho, no le daba demasiada bola y en el Stuttgart es claramente el jefe de ese centro del campo. Podría ser incluso mayor la goleada, pero está el partido Stuttgart 3, Viking 1.
2: 23 para el 90, Flaky.
1: Celebra Hansi Flick, que ha vuelto a funcionar la línea del fuera de juego para dejar en posición antirreglamentaria, en este caso, a Shaquille Van Persie, en la que ha sido su primera intervención. El hijo de Robbie, balón para la posición
7: de... Le han pitado fuera de juego, ¿no?
1: Sí, sí, sí.
7: Por un fuera de juego expulsaron a su padre.
5: Anda, mira.
1: En este estadio,
12: es verdad.
1: No, por el fuera de juego, no. Por enviar el balón después a...
2: Sí, por la reacción del padre. No,
4: porque no oyó el pitido.
2: Por la reacción del padre al fuera de juego.
3: Es verdad, recuerda...
13: Pitó máximo
3: el gol que le metió a España en Salvador de Bahía.
7: Hombre, claro.
2: La que lió aquel día. Vaquero, vaquero.
8: Malévola, pero.
2: Sí.
8: Malévola. Ya que estamos hablando siempre de titulares, suplentes, queremos ganar la Champions, queremos ganar la Liga.
5: Todo.
8: Supuestamente, ¿eh?
5: Queréis ganar todo.
8: Por eso, hasta el día de hoy. Gordon, diríamos que es titular. Supuestamente para todo el mundo, sí.
2: Yo diría Fermín, que sí.
8: Vale, Fermín es supuestamente titular, sí.
1: Supuestamente.
8: Hoy hay Champions. Y no han jugado ni uno de los dos de inicio.
1: Sí, sí.
8: ¿Sabes? Entonces, quiero decirte que al final, esto de las declaraciones de los entrenadores, de los objetivos, lo más importante, insisto, para mí, de este equipo es que Flick consiga y está intentando hacerlo, y de momento todo
3: lo
8: va
3: está
8: bien.
3: Está gestionando bien ahora, ¿eh?
8: Y los jugadores, es que la plantilla está por encima del equipo y que el equipo es la plantilla. Ese es el mensaje que está transmitiendo para mí a todos los jugadores.
2: ¿Y qué está llegando, Flaky?
1: Balón que intentaba Cancelo, el centro despeje defensivo del Feyenoord, lo gana como puede Christensen, recupera Cubarsí.
12: Va Fermín.
1: Cubarsí para Mira. Olmo, veremos si es el sustituido, pero al final se establece esa competencia sana entre Olmo y Fermín, entre Gordon y Adeyemi, balón de Lamine, Lamine Rafinha, Rafinha de espaldas, toca para Olmo, Olmo quiebra en el punto de penalti, busca el disparo, el balón rechazado, se lamenta Dani Olmo pidiendo incluso una posible mano. El balón lo gana Cubarsí en la lejanía. Un Olmo al que le falta seguramente encontrar el gol para acabar de sincronizar perfectamente su reloj.
3: ¿Y si quita Rafinha?
1: Pues podría ser también.
12: Antes se ha girado hacia el banquillo Rafinha cuando ha marcado el segundo y le ha dicho Flick, ¿qué hacemos? Y le ha hecho así un gesto como para un poco. Por lo tanto, no me extrañaría, porque ha pasado ya 5 minutos.
2: Ha mojado veces, pues claro.
5: Del 61 en los primeros cambios, no, pues en los segundos, ¿no?
2: Sí.
5: Muy bien.
2: Partido sentenciado.
5: 3-0.
2: Sí, sí. Tal cual.
1: Cubarsí buscando el desmarque de Bernal. ¡Qué control de Bernal! Se le queda un pelín atrás. Una lástima para él. Al final no puede cargar pierna. Aparece Gordon. Se tira con todo al suelo. Jibairo Reid, que luego se ha pisado a Bernal. Es falta de Bernal. Pero posteriormente ha caído sobre el tobillo del centrocampista del Barça. Cuando va a venir en tuyo Santi el cambio.
12: Sí, se levanta ya Bernal. Un poco cojo, pero puede continuar el 22 del Barça. Abraza ahora Hansi Flick a Fermín mientras suenan las estrofas del himno del Barça y previo, no sé quién lo ha dicho, creo que Marcos, Rafinha es el hombre que abandona el terreno de juego, va a entregarle el brazalete de capitán estrena capitanía Lamine Yamal en el Camp Nou.
5: Mira,
12: se lo entrega. Imagínate. El relevo, pues, el capitán brasileño hacia la joya de la corona de la Masía, Lamine Yamal, y ahora abandona el terreno de juego Rafinha, ovacionado por el Camp Nou.
14: Se levanta la gente, escuchamos sonido carrusel.
6: Pero estos cambios tienen intención, ¿eh?
2: Son cambios para dosificar, evidentemente.
3: Dosificar para que cohabiten Olmo y Fermín, Fermín y Olmo.
2: ¿Quién es el 9 ahora, Flaky? ¿A quién pone de 9?
1: Olmo. Bueno, irán alternando, pero…
12: Es Olmo.
1: Es Olmo y Fermín por detrás.
12: Después de Rafinha, el 9 es Olmo en este equipo. Y Gabriel Jesús, por supuesto.
14: Y que tiene llegadores el Barça, ¿eh? Lo decía antes Jordi, que con Rodri también quien se va a soltar es Mar Bernal. Recordemos que en las categorías inferiores del Barça, 286 partidos, 280 goles. Es un jugador con mucha llegada también. Y un jugador con mucho gol.
12: Ha habido doble cambio también en el Feyenoord. Se ha marchado Musa, ha entrado Gonçalo Borges y se ha marchado Van Hout y ha entrado Stegen.
2: ¿Y tú?
3: Pero fíjate en la línea de lo que decía José María antes, cómo gestiona Flick todo esto. Lo normal, tú podías sacar a Gabriel Jesús y darle 15, 20 minutos. No, primero respeta que vaya Fermín, que cohabite con Olmo, Olmo con Fermín, y que a partir de ahí, luego ya, cuando queden 10 minutos, supongo que saca al brasileño.
2: Que, por cierto, hay una profunda decepción del equipo de Carrusel Deportivo para con la figura de Jorge Escorial.
6: Sí.
2: Porque,
4: no he dicho.
2: Porque, porque antes de que firmara por el Barça, cada vez que Gabriel Jesús decía, Bruno, hay gol de Gabriel Jesús, decía…
4: Bendito seis todos. Bendito seis todos.
2: Y desde que ha firmado por el Barça,
5: ya no
2: se atreve.
5: Dice, ya
4: ahora
5: no.
4: Ya no sé, se ha callado.
2: Es que, cuando, por si acaso. Hizo, que vale, decir, pero cuando sea gol, no, que bonito, la gente va a pensar que es un vacío.
4: Te lo voy a decir, 700…
13: Con te atreves, y conmigo sí.
4: 700 veces este año.
2: No, pero yo no he dicho 700 veces.
4: Cada vez que lo nombre, pues me vuelvo loco.
2: Pero un día que el Barça esté ganando y tal.
4: Ahora
2: también,
4: hoy me cae.
2: Claro,
10: por lo que tienes que ahora sí puede escucharlo, ¿no?
4: Y ahora
10: sí escuchar a Carrusel Deportivo. Claro. Y algún día diré, ¿quién es este?
2: Que paz descanse,
10: será
2: Carlos.
10: Con mala fe, hombre.
4: Que paz descanse, Carlos.
10: Tendrá que entender que no, que se hace con cariño.
2: A un gran protagonista. Ahí tú querías decir.
13: No. Que Rafinha se deje de dar el brazalete porque ha tardado 20 segundos en salir y el Barça tenía que estar un minuto con un jugador fuera.
1: De hecho, ha sido el árbitro el que cuando veía lo del brazalete se acerca más para decirle, chicos, espabila, mira Olmo, Olmo para Fermín, cohabitan y conectan. Ahí viene Fermín, bicicleta para ganar el pase con Gordon. Gordon pisando área, vértice izquierdo, se frena, aguanta la llegada de Fermín. Fermín para lanzar el disparo, el primero que prueba. ¡Qué pierna, qué cañoncito tiene Fermín! ¡Qué intervención ahora de Ernst, el guardameta! Sí. Pero a pie parado, se saca un disparo con pierna derecha, con una rosca que si sorprende o supera a Ernst, era un auténtico golazo.
2: Esto que dices tú es muy importante, porque ayer le pasó a Vinicius, se quedó carreras fuera y hay que aplicarlo siempre.
13: Solo lo puede salvar. No, pero que solo le puede salvar, lo que pasa es que yo no estoy en el estadio para verlo. Solo le puede salvar que... porque no sé si el otro equipo ha hecho también sustituciones.
2: Sí, dos.
14: Ha hecho dos después.
13: Pues justo, si hay tres sustituciones, los 10 segundos se cuentan desde la última sustitución.
2: Desde que muestra el cartel del último sustituido. Aunque sean equipos mixtos.
13: Eso es. Yo me he fijado en que a las, en 7:31, 67:31 ha iniciado el cambio Rafinha. Y ha salido
1: así,
13: en el 51.
1: Sí.
13: En el...
1: Ahora sí, insisto que el árbitro se le ha acercado para decirle, espabila.
13: Bien, sí, eso sí, pero que sepa la gente que ayer Vinicius, el cambio solo fue de Vinicius.
1: Claro, por eso.
2: Y fueron 20 segundos.
13: Y fueron más 20 segundos. Rafinha ha tardado 20 segundos, pero si hay más sustituciones a la vez, los 10 segundos se cuentan desde que se marca la última.
6: Oye, qué bien le sienta al brazalete a Lamine, Flaky.
5: Te gusta,
6: es imponente.
5: ¿Eh?
6: Es magnífica la imagen, este bíceps cada vez más torneado. ¿No?
2: Imagen histórica, ¿eh? Imagen histórica.
6: No, bueno, sí. Hombre, un capitán este con 19 chaval, años. ¿Qué edad tiene este chaval? ¿Qué capitanes del Barça 19. Con 19 años? Vaquero, ¿tú qué recuerdas? ¿Qué tipos de con 19 años han sido capitanes del Barça? Ahora me saldrá alguno, pero bueno, no es fácil, en Champions.
8: La vida ha cambiado, la juventud ha cambiado, todo ha cambiado.
5: Todo cambia.
8: Y espero que sea afortunado, pero yo me he encontrado siempre jugadores, capitanes con por encima de 28 años, de los que sinceramente he aprendido mucho. Por lo tanto, ojalá Lamine sea capaz de entender. Creo que tiene que aprender muchísimas cosas y por lo tanto, piano, Jordi,
12: pero
2: piano,
12: fíjate que solo hay dos jugadores en la plantilla con más partidos que Lamine y que no son capitanes. Es decir, también por veteranía está en la terna con 19 años.
2: Sí, sí. Lo cual es tremendo.
1: Es una locura. Es que se la tiene ante Joan García, le supera, deja el balón atrás para el intento de remate de Valente. Otra vez ha funcionado la línea del fuera de juego del Barça. Ahí van unas cuantas,
2: sí,
1: ¿eh?
2: Sí, funciona muy
5: hoy
2: bien.
5: Hoy sí, lo has dicho tres veces.
1: Me estoy haciendo pesado, ¿no?
5: No, creo que
3: es el séptimo, ¿eh?
2: Que, por cierto, Christensen, si le respetan las lesiones, sí, sí, y es capaz de jugar 8 o 10 partidos consecutivos pillando ritmo, es muy bueno.
15: Recordemos
2: y es casi el que lidera esa línea. Ahora mismo se ha visto cómo era el que lideraba esa línea.
3: Y sobre todo te da minutos de descanso también de nuevo para Gerard Martín, ¿eh?
15: Viene Gordon entre líneas. Recordemos que se renovó cuando...
8: Pero también, Dani, en esta línea de quien domina...
15: Iban a dar una de Olmo, José Mari. Le han hecho falta en la frontal.
8: No, que en esta línea de hablar de personas, capitanes... Ostras. Oye, Rodri está aquí, no le ha cambiado. Es el tercer partido que está y no le ha cambiado. Muy significativo. ¿Por qué De La Fuente no le cambió prácticamente en todo el Mundial? ¿Y por qué ahora llega aquí? En tres partidos va a jugar 90 minutos. Muy significativo para lo que ha venido Rodri.
2: Se va a meter mucha tralla, sí, tal cual.
15: La falta sobre Dani Olmo prácticamente en la frontal. Está dentro del balón de la media luna, perpendicular al palo izquierdo.
3: Y el pase era de Fermín.
15: Lamín, sí, la misma Lamín. Y Olmo le está dialogando esto, ¿no?, para ver si le convence de que se la conceda. La barrera queda un pelín más atrás del punto de penalti. Veremos si Lamín con pierna izquierda, Olmo con la derecha. 32 de partido, 3-0 ganando el Barça, que busca el cuarto. Le va a pegar Lamín, pierna izquierda. Gol, gol, gol, gol, gol, gol, gol, gol, gol, gol, gol, gol, gol, gol, gol, gol, gol, gol, gol, gol, gol, gol, gol, gol, gol, gol, gol, gol, gol, gol, del 10 que se va al banquillo a celebrarlo con Rafinha, de capitao al capitán, porque ahora mismo el brazalete lo luce a sus 19 años, la joya de la Masía, que estrena esa capitanía en el verde, marcando el gol de falta que implica el 4-0 y le permite también dejar sello en Europa en este estreno que quiere el Barça. Le lleven volandas por fin a recuperar la linda y deseada. Marcó el Barça, lo hizo Lamine Yamal, el balón no cogió mucha altura, intuyo desde la distancia, no hay repetición aquí, que se abrió la barrera, el balón lo coló por ahí Lamine Yamal, que lo envía al fondo de la red. Es el gol del 10, es el gol de la joya de la Masía, es el gol del que ahora a sus 19 años luce brazalete de capitán, celebra el Camp Nou, el gol de su crack, lo marcó el 10, lo marcó Lamine. Barça 4, Feyenoord 0.
2: Este es de Lamine, Ponce.
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2: Bueno, gran gol de Lamine. Se ha alegrado Hansi Flick. La barrera ha hecho un trabajo lamentable, catastrófico, hasta el punto de que, con ironía, el portero ha aplaudido a la barrera. Ha sido una cosa increíble.
13: Gran gol, no, gol.
2: Sí, gol. Sí, gol, me he pasado. Sí, porque es verdad
8: todos
2: que
8: son buenos, sí, tú. Todos.
13: No, a ver, que yo siempre he dicho que aunque le pegues mal y entre, es buen gol, porque ha entrado. Pero gran gol.
2: La barrera es terrible. Pero terrible, es terrible, terrible. Como se abre, porque la pelota no había ganado mucha altura. Pero vale igual, Santi. Lamine Yamal, de capitán.
0: Quinto gol de Lamine Yamal esta temporada, el primero que marca en Champions, el primero que marca con el brazalete de capitán en su brazo izquierdo. Se ha ido a abrazar a Rafinha, al área técnica, es quien le ha entregado el brazalete, y además ayer ambos juntos en el entreno estuvieron practicando faltas, por lo tanto se ha acordado de eso Lamine Yamal, ha metido gol de falta, el primer tirador de faltas es Rafinha, se ha ido a abrazar a Rafinha al área técnica.
14: Y justo cuando marcaba Lamine, llamaba Flick a Gabriel Jesús y a Gaby para que entren, y me he fijado en Balde, cabizbajo, un poco serio, porque otro partido sin jugar ni un minuto.
15: Balón de Fermín para Olmo. Olmo supera al defensor, busca el pase para la llegada de Gordon. Gordon cuerpea, la deja de cara para la llegada de Bernal, que le pega, la sacó el defensa. El pase otra vez conectando Fermín con Dani Olmo. Fermín como interior habilitando a Dani Olmo, que ha estado listo para llevarse un balón que parecía perdido. Al final ni Olmo ni Bernal pudieron embocarlo.
2: Disfrutando el Barça, Ponce, que gana 4-0 en el Camp Nou.
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2: Marcos, te llevé por delante, decías.
3: No, que el Barça es insaciable, que son 5 partidos, 4 de Liga y 1 de Champions, y son 21 goles.
2: Es un rodillo.
3: 21
2: un rodillo,
3: goles sí. A favor y 2 en contra. Es capaz de terminar 4 de los 5 partidos con la portería cero. Solo el Rayo le ha metido 2 goles. O sea, 21 goles. No sé si hay algún equipo en Europa capaz de generar tanto. Y además, goles de los delanteros. Es decir, Rafinha lleva 8, Lamine lleva 5, Fermín lleva 4, Adeyemi lleva 2. Solo falta Gordon para que se una a la fiesta.
6: Oye, esta imagen del abrazo en el que se han fundido Lamine y Rafinha ha sido muy emocionante. Yo ya comprendo que cada uno tiene sus colores y a uno le emocionará más o menos, pero yo me parece que ha sido una imagen de una complicidad extraordinaria que dice mucho de la buena sintonía que hay en este equipo, en esta plantilla, que diría Vaquero, ¿eh?
13: Estáis de un pastelón.
2: Sí, sí, sí. Por eso, me voy a tirar una
6: para quitarle.
13: No, no, que yo no quiero quitar nada, pero que estáis de un pastelón de película a 3 de la tarde. Uf.
2: Que un colega me dice. Un colega.
4: Es a las 4 la película.
13: Bueno, a las 4, yo qué sé. 3, 4.
2: Un amigo al que conocéis me dice que me he flipado con Christensen. Que soy un flipado con Christensen. Entonces voy a decir algo que no tenía previsto decir.
13: Uno. No tiene muchos, pero bueno,
2: a día de hoy, a mí Christensen me gusta mucho. Sí. A día de hoy, me parece mejor
15: ojo
2: jugador.
15: Ojo al Feyenoord, ahora sí, gol del Feyenoord. El centro desde la parte derecha lo pone Gonzalo Borges. Y en el segundo palo, libre de marca, aparece para embocarla Semstein, que envía el balón al fondo de la red. Es el pero del Barça, una noche que pintaba perfecta, pero la asignatura pendiente sigue siendo la de cerrar bien atrás, de la ponerle cerradura a esa portería que vuelve a encajar gol un día más en Europa. Lo marcó el Feyenoord, lo marca Stein en el minuto 37 de juego, segunda parte, Barça 4, Feyenoord 1.
2: Despiste de Koundé, que no sé qué estaba marcando la acción.
3: Jugada. Cuidado con el inicio de la jugada, ¿eh?
15: Espera, que igual ahí fuera de juego.
2: Posible fuera de juego.
15: No, es un cambio, sí, es un cambio.
2: Sí, pero aún así estaba apretadito. Yo creo que es legal y sería el primero Ponce del Feyenoord.
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2: Ahí se marcha Dani Olmo, Santi.
12: Dani Olmo se marcha al terreno de juego, entra Gavi y también se marcha Rodri y entra Gabriel Jesús.
2: 26 todo. Ahí está Gabriel Jesús en el campo, se retira Rodri.
3: Koundé se duerme,
2: Es que se duerme, pero sobre todo, Marcos, porque no tiene la marca de nadie.
3: Claro, pero es que es un centro que te viene muy marcado ya. Tienes toda la visión del centro.
2: Se duerme.
3: Te olvidas de lo que hay detrás y piensas que estás tomando un café en la Rambla Cataluña.
2: Te lo digo porque no. Si delante tiene al delantero centro, pues mira, claro, vale, está el delantero centro, a chico, voy a por él, tal, pero que no estaba marcando a nadie.
3: A nadie.
2: No estaba marcando a nadie.
8: ¿Sabe lo que le
12: cambió
8: pasa
12: también el Feyenoord?
2: Decías, Vaquero. Marcha.
8: No, que a Koundé le pasa un poco lo que hablábamos antes de Mármol. No sabemos si es central o es lateral. Y al final, cuando no eres un poco especialista en algo, se notan tus carencias.
2: Pues aquí se la notaba. Perdona, Santi, el cambio.
12: Van de Nelschut entra en el terreno de juego, se marcha el capitán Valente.
2: ¡Bruno!
4: Pues bueno, media punta canterano del Feyenoord, 19 años, buen bigardo, 1,90 m por ahí, si no estoy equivocado, va a jugar en esa misma posición en la que estaba Valente.
2: Partiendo de la base, Bruno, que tú nunca viste jugar a Johan Cruyff, de los holandeses que tú has visto jugar, ¿sí? Hazme el top 3. De los holandeses que tú has visto jugar.
13: Ya estamos.
6: Cruyff, Nesken, sí.
2: No, hombre, Bruno.
4: Me han dicho que Cruyff no, o sea que los
2: no,
4: que...
2: No, de los que tú has visto jugar en tu vale. era, en tu era. No has visto jugar a Neskens ni a Cruyff.
4: Sí, no, Gullit y Van Basten van para adelante los dos.
2: Sí.
4: Y el tercero...
15: Bergkamp.
4: A ver, es que claro, yo soy muy... igual no es el mejor, el tercer mejor, pero yo es que era muy de Bergkamp.
2: ¿Cómo que
4: muy
2: no? ¿Por qué no? Perfectamente puede entrar, pero perfectamente.
4: Era buenísimo.
2: Joder, era buenísimo.
4: Bergkamp era muy... tenía unos highlights impresionantes... Pero Países Bajos ha tenido jugadores, el propio Seedorf era un escándalo.
2: La atención muy bueno.
13: Pero buenísimo.
16: Siempre han tenido muchísimos y buenos delanteros y ahora parece que un poquito menos han bajado ahí. Bueno, claro, tenían un nivelazo de pues, Van Nistelrooy,
2: Roy Mackay.
5: Bruno, por cierto.
2: Van Hooydonk.
5: Hablando de fútbol internacional.
15: ¡Gol, Gabriel Jesús! ¡Samba por primera vez en el Camp Nou! ¡Gol, gol, gol, gol, gol, gol, gol! Manita del Barça de cada día, la firma hoy Gabriel Jesús, que se estrena como goleador culé, peinando un remate después de un centro medidito, telegrafiado, teledirigido de Lamine Yamal, que con su bendecido pie izquierdo la pone con mimo, con cuidado, le susurra el balón que se dirija al punto de penalti, donde emerge la figura del nuevo 9, Gabriel Jesús, que la peina pegadita al palo. No llega el guardameta Ernst y celebra pegadito a su particular teléfono el brasileño, que se ha estrenado como goleador azulgrana. Marcó el Barça, una nueva manita en este arranque demoledor de los de Flick. Lo que marca en Liga también lo marca en Europa. Marcó Gabriel Jesús su primer gol culé. Samba brasileña para el Barça 5, Feyenoord 1.
2: Caramelito de Lamine Yamal, la peinada oportuno fino de Gabriel Jesús se estrena con el quinto Ponce.
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2: Ovalle a lo vaquero, oportuno, metiendo la cabeza madre donde mía debe para hacer el 5-1.
12: Qué golpe de cabeza ahí de Gabriel Jesús para rematar ese centro de Lamine Yamal y marcar su primer gol con la camiseta del Barça. Por primera vez hace el gesto del teléfono típico suyo Gabriel Jesús. Es el quinto partido esta temporada del Barça. Van 4 manitas del conjunto azulgrana.
2: Bueno, de Gabriel Jesús ya más o menos lo sabemos todo. La gente se agarra, ¿no? El año pasado marcó 3 goles, jugó muy poco. Es un jugador que nunca ha pasado de 15 goles por temporada. Es un tipo muy oportuno que aprovecha sus momentos, que por ejemplo le encantaba también a Carlo Ancelotti. Vamos a ver, Jordi, dónde está el tope de este chico, pero sí que cada vez que entra bien rodeado de compañeros, con lo listo que es, aprovecha, pues veremos.
6: Nos dice Ovalle que ha llegado en un gran momento de forma, en un buen pico de forma, lo estamos viendo. Oye, es un recurso más, es un recurso más. Ciertamente, el centro de Lamine, con esta rosca tan afilada,
2: mejor que la falta. Sí.
6: Cuando conecta con la cabeza de Gabriel Jesús, sale disparada. Bueno,
3: cabezazo es buenísimo.
6: Un recurso más este futbolista.
3: El cabezazo es muy bueno, porque golpea hacia atrás, coge un efecto el balón. Y al final, y ahora acaba de robar una pelota en una presión defensiva que tanto le gusta a Flick. O sea, el partido, excepto este gol del Feyenoord, que ni a Joan García ni a Flick le habrá gustado nada, le sale redondo al Barça.
2: Bueno, también tengo una cosa, encajar un gol en un 5-1, en fin, yo creo que tú te tienes que testar contra los grandes equipos y ahí ver si eres capaz de mantener portería cero. Yo entiendo ese punto, un pelín de relajación ante la superioridad que tiene. Y luego hay una cosa, Bruno, tú conoces bien a Gabriel Jesús y lo valoras. Una de las principales virtudes que tiene, al margen de, es que es muy listo. Entonces, estando tan bien rodeado de jugadores tan buenos, vamos a ver cómo acaba el tema, porque es que es muy listo.
4: Y es que yo creo que si Gabriel Jesús no ha acabado siendo el delantero centro de Brasil 10 años, básicamente es por las lesiones. Es un jugador completísimo.
15: Ojo, Lamine, lo que está inventando Lamine. Busca el remate, Lamine. Si marca eso, se cae el estadio. Hay que empezar a hacer horas de nuevo. Perdona, Bruno. ¿Cómo fue driblando jugadores? ¿Cómo fue atrayendo marcas? Al final le pegó de puntera a las manos del portero Ernst.
2: Bruno,
4: decía eso, es que se ha visto en esta misma jugada como ha tenido muy claro que se la tenía que dar a Lamine. Es un futbolista inteligente que conecta bien con sus compañeros y que en el City llegó a hacer tramos, porque al final se lesionaba, pero tramos de temporada realmente muy buenos.
8: Sí, su única duda es su condición física, cómo está con el tema de muscular, qué va a pasar.
3: Pero aquí José Mari no va a estar tan exigido como en el Arsenal.
8: Pero eso es la única duda, porque la calidad natural de él, el talento, ¿cómo lo vas a discutir? Si ha sido uno de los mejores delanteros del City y uno de los mejores delanteros de la selección cuando estaba bien. Entonces esto no es la discusión. De todas formas, también quería recalcar, oye, que como buenos holandeses, qué limpio el partido, qué poco ha tenido que participar.
5: Eso es verdad.
8: Qué poco ha tenido que participar Iturralde, es decir, dejan jugar, van ahí uno contra uno y el partido muy limpio, y para el Barça la verdad que
5: mira,
2: son muy blanditos.
5: Mira, y tú, que nos gusta escucharte, pero
13: eso ya nos ahorramos, hoy no lo como. No, estoy aquí de filtro porque sois unos globeros, ya sois campeones. Yo no pincho globo, yo tengo que poneros en vuestro sitio.
6: A hinchar al globo.
2: Es el juez de la contienda, en el 89.5 Ponce, esto es carrusel. 5-1, gana el Barça.
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2: La ha sacado Joan García.
15: Sí, no valía, era otra fuera de juego, pero qué buena parada, intervención del guardameta.
0: Tres minutos más.
15: Balón para Gavi, 5-1 ganando el Barça. Arranca con buen pie esta fase liga de la Champions. Recordemos que el próximo partido lo jugará en Turquía ante el Galatasaray. Balón de Fermín para Cancelo. El control no es bueno del portugués. Evita que salga por línea de fondo, tocando para Gordon. Gordon en el vértice de área, tira la pared con Fermín. La pared demasiado larga. Va a presionar. Fíjate cómo muerde el Barça con 5-1 en el marcador. Balón de Koundé. Koundé para Gordon. Gordon para habilitar a Koundé. No sé quién me llama por ahí.
3: Yo. El mejor inicio del Barça de Flick en la Champions. Empezó perdiendo en Mónaco, recuerda 2-1. Ganó en Newcastle. Apunta para Martínez, 1-2, dos goles de Rashford y a partir de aquí está 5-1.
5: Te van a poner música, Marcos, al final, ¿eh? Porque Turalde está haciendo caritas otra vez.
6: No, pero al final, el pastel es el que es. Hoy, tú cuentas hoy, el balance de buenas noticias para Flick es inacabable. Empieza por Gabriel Jesús, sigue por Adeyemi, sigue por Marc Bernal Rodri, sigue por Pedri, sigue por Olmo Fermín, sigue por Cancelo. ¿Cuántas buenas noticias hoy acumula el Barça de Hansi Flick? No hay mejor cosa para cohesionar los proyectos.
5: Albert Dimos también es una buena noticia.
13: Te voy a dar otra muy buena noticia.
5: A ver.
13: Que solo quedan dos minutos, colega.
2: Porque está, se añaden tres, Flick, y queda minuto y medio. Minuto
0: está muy
2: y
0: feliz, sí. Flick.
15: Pues dile a Flick que Iturralde, claro, hay que estar felices.
0: Cuando ha marcado Gabriel Jesús, se ha girado para los aficionados detrás del banquillo, incluso sacando una manita de saludar a los aficionados. Muy contento Flick con la actuación de su equipo.
15: Ahí viene Lamin, Lamin con Fermín. Se enredaron los dos, faltas sobre Fermín. Pues incluso puede el Barça tener una opción más. Es una falta escoradita, pero Lamin, que nos ha contado Valle, que ayer estuvo practicando faltas con Rafinha,
2: mira, pues ya buena oportunidad.
13: Y dicho lo cual, lo mejor de esta competición es que los goles cuentan.
2: Sí, sí, es importante.
5: Es verdad.
2: Te da una tranquilidad, por si acaso la cosa se revira y tal.
13: Pues tienes cuatro ya al primer partido a tu favor, eso es muy importante.
5: Sí. Oye, una pregunta, ¿Valle está con los prismáticos hoy o no?
15: Siempre.
0: Sí, claro.
5: Todos los partidos. Ahí también.
0: Todo.
2: Salvo cuando se los olvida.
15: Es un apéndice de su cuerpo ya.
0: De momento no me los he olvidado ninguno.
2: Pero bueno,
0: día,
2: eso lo hizo por primera vez de Diego. Elena fue la que lo hizo por primera vez. Y luego todos son unos copiotas. Pero vamos.
5: ¿Gimos lleva prismáticos o no?
2: No, lleva unas buenas chaflas.
0: Gafas super. Sí,
2: vale. Progresivas, Gimos.
0: No, todavía no.
15: Va a ser la última del Barça, 47 y medio. Le va a pegar Lamine Yamal. Ahí viene el centro, jugada ensayada, buscando al otro lado del área. Anthony Gordon la controla en inglés. Pone el centro, segundo palo, el remate de Gabriel Jesús otra vez. No sé si ha llegado incluso a tocar el larguero. El remate de cabezas, otro recurso que ha ganado el Barça. Va bien por arriba. El remate giró bien cuello, se le marchó por encima del larguero.
6: Pero este tío no es muy alto, ¿eh?
4: Buenos muelles, no. Sí. Salta
5: buenos muelles, sí.
15: A lo vaquero. Bueno, se va a acabar el partido para felicidad de Iturralde y para felicidad también de los culés que celebran que en Europa también ven que el equipo vuela.
13: Vamos a dejar las cosas claras. Se acabó el partido no para mi felicidad, porque yo me divierto viendo este fútbol. Lo que no os aguanto es a vosotros, que sois unos pasteleos del copón. Eso es lo que nos aguanto.
15: Se acabó el partido en el Camp Nou, lo celebra la gente. El Barça arranca con el mejor de los pies, con este 5-1, con los golazos de Rafinha, de Adeyemi en el primer tiempo, otro de Ocapitao. Lamin se unió a la fiesta y la cerró Gabriel Jesús en su primer gol como laurana. El Barça, que se enfrentará al Galatasaray en la segunda jornada, de momento en Europa empieza bien con este Barça 5, Feyenoord 1.
2: Inalámbricos.
0: Ahí va Lamin Yamal con el brazalete de capitán. Ha visto portería, ha dado asistencia, ha hecho un gran partido. También Rafinha. Ahora se saluda con Rodrigo Hernández. ¡Qué arranque de este Barça, que ha cosechado una nueva manita! De nuevo, 5 goles en el marcador de este Barça, que arranca de maravilla una nueva edición de la linda y deseada. Y premio para los que han venido esta tarde-noche aquí en el Spotify Camp Nou, los 45.000 espectadores bajo la lluvia que ha caído en Barcelona. Se van ya poco a poco los aficionados mientras suena el himno del Barça y los jugadores se van para el túnel. Y ya se termina este partido inaugural hoy del Barça aquí en la Champions.
4: 24 remates del Barça, 9 a portería y 2 al palo. Han sido 4 remates del Feyenoord, 2 a portería, 71-29 la posesión para el FC Barcelona, que ha botado 4 saques de esquina por uno de los neerlandeses. Es el tercer partido en la carrera de Lamine Yamal
16: en el que consigue participar en 3 goles en los 90 minutos.
2: También sumó para el Balón de Oro, ¿no? Un día como el de hoy. No se ha cerrado las votaciones. O sea, es decir, eso también cuenta.
16: Gran partido Cubar, sí, que nadie le nombra nunca.
2: También cuenta. Está Rodri con los jugadores del Feyenoord. Vamos a titulares. Para Laura, ha sido un baño y masaje, ¿no? Del
5: sí,
2: Barça,
5: hombre,
2: muy superior.
5: Ya te digo, todo buenas noticias, ¿no? Lo comentaba ahora Jordi. Y la verdad es que desde el primer minuto hemos estado hablando de la posesión y ha habido momentos, ha sido muy superior el Barça durante todo el partido. Y bueno, la renta de goles, ¿no? Que está mostrando en Liga y es ahora en Champions de tres manitas la temporada, muestra el buen momento en el que está el Barça de Hansi Flick.
2: Gracias, Laura. Ahora Jordi es una apisonadora. Luego, a ver, luego es verdad que algún día llegará una curva, un día llegará una derrota inesperada, puede ocurrir. Pero de momento el Barça mejor no lo puede hacer, Jordi. Esa es la foto de hoy.
6: No, totalmente. Ha dicho Escorial que son 24 remates.
17: Eso es.
6: Yo diría que es una cifra muy parecida a los remates contra el Valencia, contra el Rayo. Es una tónica de una gran generación ofensiva. Sinceramente me quedo con esta imagen de Lamine con el brazalete. Espero que sea la imagen que ponga el broche de oro a un eventual Balón de Oro. Me parece una imagen muy potente.
2: ¿Tienes buenas sensaciones?
6: Tengo muy buenas sensaciones, sinceramente, tengo buenas sensaciones. Vamos a ver una cosa. Fue segundo la edición pasada. Sí. ¿Ha mejorado sus números con creces? Sí. ¿Es campeón del mundo? Sí. ¿Es campeón de liga? Sí. Tiene además un impacto para el conjunto del mundo del fútbol. Su ejemplo de cómo ha ido superando la adversidad. Bueno, en fin, son muchas cosas que creo que le hacen merecedor de este galardón. Pero por lo que tú preguntabas, Dani, acabo, es que aquí lo importante es que todos están en danza, todos están conectados y cada uno de ellos va cogiendo el tono en este casting formidable de Hansi Flick.
2: Pues Jordi Rivas está a tope como siempre. Marcos, su titular del partido, de la victoria 5-1.
3: El Barça de Flick tiene más hambre que nunca.
2: Bien dicho, un abrazo Marcos. José Mari, tus conclusiones.
8: Oye, pues ya habéis dicho todo, ya qué voy a decir. Y además me acojono un poco con Itu, porque si le digo algo...
2: No,
8: igual...
2: normal, va por ti, sabe dónde vives.
6: métele.
8: No, mira, para mí, yo creo que el Barça ha empezado muy bien la temporada, por la estructura de los jugadores de física, quiero decir, ha empezado muy bien. Creo que Flick está dando oportunidades a todo el mundo. Poco a poco está buscando, como he dicho al principio, la pared maestra con John García, Cubarsí, Rodri, Pedri, Rafinha. A partir de aquí el resto va a tener que currar. Y es verdad que más adelante ya se verá. Pero de momento, todo lo que haces hay que acumular.
2: Un abrazo, chavales. Gracias, Capi. Chao. Y al resto, hasta el larguero. Ganó el Barça 5-1. Y enseguida, Armán, estamos en Anfield.
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0: Él nunca caminará solo.
1: Así es, Dani, porque ahora mismo ya han presentado al Atlético de Madrid. Por cierto, cuando han coreado el nombre de Julián, pues ni fu ni fa, no ha habido pitada, ni mucho menos. Como uno más, me refiero a los aficionados del Atlético de Madrid. Y ahora están presentando a los suplentes del Liverpool. Y no le debe quedar mucho, precisamente, para esa ceremonia. Casi, casi un monumento en la historia del deporte, que es escuchar el You'll Never Walk Alone en Anfield.
2: Tradiciones que se respetan en Carrusel Deportivo, evidentemente lo vamos a vivir enseguida. Liverpool, Atlético de Madrid, saluda a Pablo Pinto.
3: Hola
2: Pablo, ¿qué tal?
3: Hola,
2: ¿qué tal?
3: Buenas tardes a todos.
2: Y también Axel Torres, recordamos lo que ayer dijo sobre Julián el Cholo.
4: Julián está en fase de crecimiento, todavía no lo veo para que empiece mañana. Y seguramente nos ayudará en el andar del partido.
2: La gente tiene derecho a cambiar de opinión y el Cholo la previa en la tele Movistar ha dicho esto.
4: Bueno, uno puede cambiar hasta el horario que inicie el partido. Está claro que Julián viene trabajando bastante bien en los entrenamientos que ha tenido. El partido el otro día respondió muy bien. Ayer tenía un pensamiento y hoy tenía otro.
2: Con decir simplemente que ha cambiado de opinión, vale. Pero luego decir, está entrenando bien y tal y cual. Esto ya, bueno, Pablo, lo dice así. ¿Qué vas a decirle? No, prometiste bajo palio, no, claro. Y dijiste que no iba a jugar Julián.
3: No, y hay veces
2: ya está,
3: que
2: tampoco.
3: Y hay veces
1: es verdad, por apuntalar el debate, Dani, que ayer la rueda de prensa es antes del entrenamiento. Igual, después de que nos fuimos a la prensa, hizo un entrenamiento de la leche.
5: Hoy ha habido activación. Y es donde creo que ha cambiado de opinión el Cholo. ¿Ha visto?
2: Venga, vamos a ver, que lo que he dicho es ironía. Que ayer engañó al entorno y punto. Que no, claro, o sea, que no intenté justificar un justificable.
5: Pero buscando y preguntando dentro, yo lo que te digo es que esta mañana había activación y es cuando el Cholo, después de la activación, que no había dado la alineación como alguna otra vez, la ha dado después de la activación.
2: Pero vamos a ver. Lo que he dicho antes, es por lo menos bajo mi punto de vista, es lo he hecho con ironía. Él ayer quiso jugar al gato y al ratón, como has dicho. Y se acabó. Y él cambia y está en derecho de hacerlo. Si yo no digo que no, pero que
6: verdad,
2: me queda una vuelta.
6: Dani, de corazón, no creo que fuera para jugar al despiste, no lo saco, luego lo saco y sorprendo al rival.
1: Es que no lo ha hecho nunca.
6: Por eso te digo, conociendo un poco al Cholo, no creo que vaya por ahí. Sinceramente, es más, el Cholo se mueve por... puede ser mucho más posible que hoy haya soñado que Julián mete un gol en Anfield y que entonces por eso
2: no. Ah, vale, bueno, pues por eso vale, pero
6: no,
2: vamos.
6: Lo estoy llevando al extremo, pero entiéndeme, que el Cholo es más de feelings, de sensaciones y que por ahí haya podido cambiar de opinión, yo de verdad me
2: pero
6: lo
2: yo
6: creo.
2: Yo creo que ayer si llega a tener la duda, ayer no se moja tanto y dice que no lo veía. Hubiera dicho, ya veremos mañana, tal, no sé qué, fin.
6: Lukman tiene una molestia. Me lo invento, no lo sé. Lukman tiene una mini molestia. Ayer en el entrenamiento tiene un tal y decir.
2: Que aparte que no hay más tema.
6: Que
2: no hay más tema. Que el Cholo puede cambiar de opinión y decirnos ayer una cosa y hoy hacer otra. Que no somos tan importantes. Que es igual. Que él puede hacer lo que quiera. Y ya está. Hoy juega Julián y vamos a ver si Julián, porque en el campo se verá si está para jugar. El otro día en Bilbao, como narró Tala, estaba un poco mejor. Pero yo al menos. Por la tele lo vi un poco más. Seguía estando justo. Axel Torres, hola Axel.
7: Hola,
2: ¿qué tal? Muy buenas.
7: Muy buenas, ¿qué tal?
2: Axel, este Liverpool de 0 a 10, ¿en qué momento tiene el proyecto Iraola? Sabiendo que está empezando,
7: bueno,
2: acaba
7: de empezar. Bueno, 7, venga. A ver, ha jugado 3 partidos oficiales, ha ganado solo uno. De hecho, los dos que empató, los empató muy, muy al final. Y está cambiando alguna cosita, por ejemplo, meter a Birs siempre de media punta. El año pasado algunos partidos jugaba más tirado a izquierda. Renunciar a uno de los centrocampistas, porque casi siempre jugaban Gravenberg, McAllister y Szoboszlai juntos. Y ahora se está cayendo uno de los tres, normalmente Gravenberg. Acaba de firmar Araujo. No es lo mismo jugar con un lateral profundo que con Araujo. Bueno, pues va a necesitar su tiempo, aunque yo creo que el estilo de Iraola es un estilo que en Anfield en los últimos años, desde que llegó Klopp, gusta mucho, ¿no? Ritmos altos, verticalidad, presión, por lo tanto yo creo que han firmado un entrenador que dé continuidad a la idea que les ha dado tan buenos resultados.
2: Le está dando forma, el partido comienza en Carrusel, gran partido Liverpool-Atlético en 8 minutos.
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0: Y ahí la gente de Anfield que se viene arriba, viejas liturgias que se mantienen, por supuesto, siempre en carrusel deportivo. Y además, para los atléticos que han tenido la fortuna de viajar, pues se convierte en un auténtico clásico, un viaje clásico también de Europa, este Liverpool, Atlético Madrid. Una muy rápida antes de que arranque el partido, en 5 minutos, Santiago Valle va a comparecer en nada, Rodri, en sala de prensa del Camp Nou.
1: Aquí le estamos esperando porque quiere aclarar todo lo que pasó en Valencia y responder a preguntas sobre el partido. Por lo tanto, esperando a Rodri, que va a comparecer en breve.
0: Pues saludo también a Kiko Narváez. Hola, don Kiko. Hola, ¿qué tal? Muy buenas. Kiko.
2: Muy buenas,
0: Carlos. Todos preparados. Papi Taritu, David de Massa y Marco Di Bello en el VAR, en Anfield.
3: Árbitro italiano ahora que está en la top, el árbitro top. A mí no me gustan mucho los árbitros italianos porque piensan demasiado lo que tienen que pitar, y para un partido de estos no me gusta un árbitro que dirija el partido hacia lo que a él le viene bien en vez de a lo que viene bien al fútbol.
0: En 4 minutos, segundo turno en carrusel.
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0: A punto de saltar los jugadores, ya está Rodri, Santi.
1: Aquí acaba de aparecer Rodrigo Hernández, va a responder la primera pregunta. Ya. Estamos pendientes, viene el jefe de prensa.
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0: El CNI avisó. Avisó a Marruecos, a la Guardia Civil y a la delegación del gobierno en Ceuta de que se estaba llamando a asaltar Ceuta en grupos de redes sociales que tenían miles de seguidores, 180.000 seguidores. Esto fue el día 29, o sea, la víspera de la crisis. Esto es lo que dicen los informes que el gobierno ha desclasificado esta tarde. Hay un mensaje de WhatsApp del CNI a un representante de la delegación del gobierno ceutí en el que se lee, esto es textual. Hay dos grupos diferentes con un total de 180.000 seguidores, para que te hagas a la idea del alcance de la difusión. El CNI a la delegación del gobierno en Ceuta. Hasta el momento, el gobierno ha sostenido y sostiene también ahora que no se avisó, que esto no implica avisar de una entrada masiva. Lo que hemos leído que dice el CNI, lo que le dijo a Marruecos y al gobierno de España, es que el mensaje se estaba moviendo masivamente. Esto lo puso en un WhatsApp. Y luego hubo una llamada del CNI a una persona de la delegación del gobierno en Ceuta. Es una llamada de 11 minutos. Sabemos que se produjo esa llamada, pero no sabemos el contenido de lo que se dijo en esa conversación. Y eso se lo acaban de preguntar hace apenas unos minutos al delegado del gobierno en Ceuta.
1: Esas conversaciones yo no las conocí y tampoco el contenido de la llamada que aparece también en esa desclasificación. Lo que sí quiero decir es que los WhatsApp del día 29 no suponen una alerta ni ningún informe. Es una conversación entre una persona del CNI y un miembro del gabinete. No se refiere a la entrada en Ceuta, a la posibilidad de entrada de 180.000 personas, sino que habla de un perfil de Facebook con 180.000 seguidores.
0: Por tanto, el CNI avisó de los llamamientos en grupos de 180.000 seguidores para asaltar Ceuta y pidió a la delegación del gobierno que se hiciera una idea del alcance de esa difusión. El CNI luego tuvo una llamada de 11 minutos con un miembro de la delegación del gobierno, pero dice, lo acaban de escuchar el delegado, que él no sabe qué se dijo en esa conversación, que no tiene información de lo que habló el CNI con su propio departamento y que no corresponde a la delegación fijar las alertas. Dice que si hay una alerta del CNI, suele llegar con un sobre lacrado, no en un mensaje de WhatsApp. Cuando hace unos días compareció en el Congreso el presidente del gobierno, él habló de esto que hemos visto hoy, de esa comunicación del CNI sobre lo que se estaba moviendo en redes sociales.
2: El 29 de julio, pocas horas antes de la crisis, se produjo una comunicación por mensajería con la delegación, entre la delegación del gobierno de Ceuta y la Guardia Civil, que lo que hacía era alertar de una convocatoria de redes sociales para intentar cruzar a Ceuta al día siguiente. Es ahí donde aparece la famosa cifra de las 180.000 personas. Bueno, conviene saber que esa cifra no era una previsión de cuántas personas iban a cruzar, elaborada por el Centro Nacional de Inteligencia. Era sencillamente el número de integrantes de un grupo de Facebook que circulaba, bueno, pues esa convocatoria.
0: Ahora sabemos que ese mensaje sobre lo que pasaba en redes llegó al gobierno y llegó también a Marruecos. Mensaje del CNI sobre las convocatorias para asaltar Ceuta en grupos multitudinarios. Sostiene Moncloa hoy que eso fue un mensaje ambiguo a un cargo menor, esta persona de confianza del delegado del gobierno, que eso no es un aviso de una entrada masiva. La oposición cree que después de haber desautorizado a Margarita Robles, esta es la prueba de que Sánchez está mintiendo, después de haber visto unos informes en los que, por cierto, la Guardia Civil sostiene que es poco probable, que Marruecos incentivara o consintiera la entrada masiva en Ceuta. Son las 9 de la noche, las 8 en Canarias.
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0: Las 9 y 4 minutos, las 8 y 4 en Canarias. Hola, buenas noches. La SER empieza aquí una edición especial de Hora 25 que pueden seguir por SER Más, por la aplicación de la SER y también por cadenaser.com para explicar qué es exactamente lo que dicen los informes y sobre todo cuáles son las consecuencias. Abrimos un tiempo especial de información que nos llevará a hablar con sobre todo los redactores de la SER que nos van a traer a la antena cuál es la información, qué es exactamente lo que se ha dicho y lo que dicen estos informes y también para ir pulsando las primeras consecuencias, las primeras impresiones políticas. Pero primero, los informes. Javier Bañuelos, ¿qué tal? Buenas noches.
4: ¿Qué tal, Sastre? Buenas noches.
0: ¿Qué es lo que dicen sobre ahí donde poníamos el foco nada más empezar? ¿De qué avisó el CNI y a quién?
4: Bueno, pues Sastre, el primer documento del CNI es del 27 de julio, un informe de situación como ya avanzó en el Congreso del presidente del Gobierno. Aquí se menciona por primera vez que la sentencia del Supremo del 8 de julio podría tener un impacto muy relevante en las entradas irregulares, especialmente en Ceuta. En ese momento el CNI esperaba que las autoridades marroquíes activasen medidas de contención. A partir de aquí, Sastre, la principal novedad, el CNI avisó, como apuntabas, a Marruecos. Avisó tanto al Servicio de Inteligencia Interior marroquí, la DGST, como al Servicio de Inteligencia Exterior. Es un documento fechado el 29 de julio, es decir, en la víspera de la entrada masiva, un documento con el asunto alerta temprana. En este escrito, el CNI se avisó al Servicio Secreto Marroquí de la existencia de varias convocatorias para entrar a Ceuta, tanto a nado como a través de la valla, todo aprovechando, dice este escrito, la celebración de la fiesta del trono. Se alertó hasta Marruecos de tres grupos en concreto, uno de WhatsApp con el nombre Asalto a la Valla de Ceuta, administrado por un teléfono español, también por otro argelino, otro grupo de Facebook con 160.000 seguidores animando a cruzar la fiesta del trono y un tercer grupo con 22.000 usuarios, en total 180.000. Esa es la cifra, Sastre, que el CNI da por WhatsApp al gabinete del delegado de gobierno en Ceuta, también ese 29 de julio. El mensaje exacto del CNI dice: en redes sociales hay un llamamiento para asalto por Valle y Mar mañana a las 8 de la tarde, aprovechando la fiesta del trono, y que sus fuerzas de seguridad estarán liadas. Le da ese dato, 180.000, dicen, para que se hagan a la idea del alcance de la difusión. La respuesta del delegado del gobierno, de la delegación de gobierno, mejor dicho, fue Surrilas, que tras consultarlo con la persona que lo escribió, quiso decir sus muertos. Después vino esa llamada de 11 minutos, una llamada que no ha sido transcrita, tampoco aportada al dossier. Sí figura el tercer aviso que el CNI dio a la Guardia Civil, en concreto al UC3, es la unidad de inteligencia dentro de la Benemérita. Y es curiosa la secuencia, Sastre, porque primero el CNI realizó una llamada sin respuesta. Después envió un mensaje a esta oficial de la Guardia Civil en la que le comunica que tienen información de un intento de entrada a nado y salto a la valla para mañana, es decir, para el 30 de julio, fiesta del trono, que tenían varios grupos en Facebook y WhatsApp incentivando a esas entradas. El Guardia Civil se disculpó, primero alegando que, bueno, que le habían cogido fuera de turno, por eso no cogió la llamada, y que no tenía fácil arreglarlo. Después hubo una llamada de 7 minutos y 38 segundos que tampoco ha sido aportada en este dossier.
0: Hemos escuchado al empezar cómo el propio presidente del gobierno en el Congreso ya dijo, se avisó de que había movimiento en grupos de 180.000 personas. Por tanto, alguna de esta información de la que hoy estamos poniendo sobre la mesa ya era conocida. La novedad hoy, Bañuelos, es que sabemos en qué consistió la literalidad del mensaje de WhatsApp del CNI a la delegación del gobierno, y sabemos también que esa información el CNI la puso en conocimiento de Marruecos.
4: Eso es. Y en ningún momento es cierto que toda la información que hemos analizado en estos 36 documentos más estas cuatro comunicaciones por WhatsApp que ha publicado la Moncloa en su página web, es cierto que en ningún documento, al menos en los tres que aporta el CNI, se da el dato exacto de cuánta gente, la dimensión exacta de cuánta gente iba a intentar entrar,
0: sí,
4: en
0: el CNI dice, sí, que sepáis, delegación del gobierno, que sepáis Guardia Civil y que sepáis también Marruecos, que se está llamando a asaltar Ceuta, porque uno de los grupos es Asalto a la Valla de Ceuta.
4: Correcto.
0: En grupos que tienen 180.000 seguidores. Lo que no dice el CNI, que es donde incide el gobierno, es tantas personas tratarán de entrar de forma masiva a Ceuta y lo harán en este momento.
4: Eso es, y además hay un dato, Sastre, interesante, ¿no? Porque hace un momento te he comentado esos tres informes o los informes del CNI que recoge la web de la Moncloa, que son previos a la entrada masiva, pero hay que también destacar otro informe que es posterior a la entrada, es decir, del mismo 30 de julio. Ese informe es de las 9 de la noche, se remite al gobierno, y aquí se recopila toda la información que tenían en ese punto, en ese momento de la noche, ¿no? Y aquí llama la atención, Sastre, que el CNI reconoce por escrito que la víspera de la entrada masiva, es decir, ese 29 de julio a las 9 de la noche, detectaron en la ciudad marroquí de Castillejos un punto crítico con una multitud esperando para lanzarse al agua para acceder a Ceuta. Pero en ningún momento, como te decía, ni siquiera no precisan cuánta gente pertenece a esa multitud que pretendía entrar por el agua.
0: ¿Y eso cuándo fue?
4: Eso fue el 29 de julio a las 9 de la noche. Tampoco avisan de esa multitud porque no figura, al menos en el relato cronológico que ha hecho público la Moncloa, no figura ninguna comunicación ni con la Guardia Civil ni con la Delegación de Gobierno. Es decir, sí que lo dejan por escrito en ese informe. Y también destacarte otro documento importante de ese 30 de julio. Es otro informe del CIFAS, en este caso, para situar a los oyentes. Sí. Es el Centro de Inteligencia de las Fuerzas Armadas, que depende también del Ministerio de Defensa, y que menciona como probable que las autoridades marroquíes no favoreciesen activamente la oleada migratoria, pero sí que actuasen de forma negligente y pasiva. Incluso apuntan que podría existir un cierto nivel de descontento por parte del Mazen, es decir, el círculo de sabios del rey Mohamed VI, relacionado con la visita del presidente del gobierno a Argelia. El Servicio de Inteligencia Militar tampoco descarta, dice ese escrito del 30 de julio, que Marruecos intente explotar la situación generada en Ceuta en beneficio de sus intereses estratégicos.
0: Hay mucha información porque se han desclasificado poco después de las 5 de la tarde esos documentos que ahora decía Bañuelos, pero por consolidar esta idea que es la que va a trascender y sobre todo la que va a entrar de lleno en el debate político. El mensaje que hemos visto, el del CNI, a la delegación del gobierno ceutí, hablando de esos grupos con 180.000 seguidores y con este textual, con un WhatsApp, para que te hagas una idea del alcance de la difusión. Algunos elementos en el contexto. Esto que dijo la ministra Margarita Robles en el Congreso el día 25 de agosto.
5: Y el día 29, esos funcionarios que están allí, los que de la identidad, no las puedo decir aquí, pero trasladan y dar cuenta en la delegación del Gobierno de esa convocatoria para el día siguiente, precisamente para poder entrar a nado, aprovechando una fiesta que se daba en el país vecino. No me corresponde a mí hablar del país vecino. El país vecino sabrá lo que ha hecho y lo que no ha hecho. No me corresponde a mí, ni lo voy a hacer. Lo que no voy a aceptar de ministros del país vecino es que cuestionen la españolidad de Ceuta y Melilla.
0: Se dijo Margarita Robles en el Congreso día 25 de agosto. Por tanto, ella ya está diciendo que el CNI ha advertido a la delegación del Gobierno. Recordarán que aquel día la delegación del Gobierno emitió un comunicado para desmentir, Sergio, a la ministra. Vamos a recordar qué dijo entonces la delegación del Gobierno.
6: Sí, es un comunicado bastante breve, tiene tan solo 3 párrafos. Vamos a ir a la literalidad. Decía lo siguiente: en relación con las declaraciones realizadas hoy por la ministra de Defensa, Margarita Robles, desde el Congreso de los Diputados, la delegación del Gobierno en Ceuta manifiesta: esta delegación no recibió en ningún momento informe alguno que advirtiera de lo que iba a suceder el día 30 de julio. Lo que sí se transmitió, dice, desde finales de julio, fueron los datos diarios sobre el aumento de entradas por vía marítima, comunicados a través de los canales correspondientes. Y continúa: sin embargo, ninguno de los reportes permitía prever que fuera a producirse lo ocurrido el día 30, tal y como también ha reiterado hoy el ministro del Interior. Y remata el comunicado: asimismo, esta delegación insiste en que no tiene competencias en relación con el Centro Nacional de Inteligencia, organismo que dispone de sus propios canales de comunicación y reporte ajenos a esta institución.
0: Aquel mismo día, el 25 de agosto, Marlaska.
7: No había ningún informe que atisbara que el día 30 de julio iba a suceder lo que finalmente aconteció.
0: Tenemos, por tanto, lo que dicen los informes, lo que dice el CNI y ese aviso triple a Marruecos, a la Guardia Civil y a la delegación del Gobierno. Acaba de comparecer, lo decíamos, lo señalábamos al empezar esta edición especial de Hora 25, el delegado del Gobierno en Ceuta, Miguel Ángel Mendoza. ¿Qué tal? Buenas noches.
8: Buenas noches.
0: Él reconoce que haya esta comunicación del CNI a una persona de su confianza. Él no ha dicho quién es, aunque no ha negado que fuera su jefe de gabinete, el jefe de gabinete del delegado del Gobierno, pero dice que no le corresponde a él elevar esa alerta y que un mensaje de WhatsApp no es una alerta formal del CNI.
8: Exactamente, ha dicho que no es una alerta ni un informe. Ha dicho textualmente que se trata de un intercambio informal entre dos personas. Por tanto, ahí se ha quedado. Dice que no sabía nada, que no va a dimitir y que se ha puesto incluso a la defensiva, señalando que no ha habido nadie que haya informado tanto como la delegación del Gobierno. Vamos a escuchar un corte donde defiende la labor de la delegación y además da a conocer una última comunicación del CNI. Es un tanto largo, pero es suficientemente explicativo.
1: Creo sinceramente que no ha habido ningún organismo ni ninguna institución que haya mandado más información que la delegación del Gobierno de Ceuta desde mucho antes del día 30, pero evidentemente lo que pasó el día 30 desbordó todas las medidas que se habían tomado. Y desde luego lo que no voy a permitir es que se ponga en duda el trabajo que hemos hecho. No lo voy a permitir. Llevamos 40 días sin parar. Y eso sin contar con todo lo que hicimos el día antes. Y no lo voy a permitir. Y es más, voy a leer ahora mismo una comunicación que nos ha llegado desde el CNI. La desclasificación evidencia que el CNI emitió información sobre una campaña en redes sociales que llamaba al asalto a la valla de Ceuta, si bien no anticipó la magnitud y naturaleza de lo que terminó ocurriendo el día 30, al ser un fenómeno inusual que no se corresponde con las crisis migratorias conocidas hasta la fecha. Esto dice el CNI, es decir, exactamente lo mismo que nosotros. Que alertábamos de una situación migratoria grave, compleja, que se estaba agravando, que necesitábamos medidas, que había que actuar. Todo eso lo decíamos todos, nosotros los primeros. Pero nadie fue capaz de prever lo que ocurría el día 30. Y lo quiero dejar claro.
8: Pues ahí queda claro, según Miguel Ángel Pérez Triano. Por cierto, decía que para que las comunicaciones sean formales, tiene que ser un sobrelacrado a organismos oficiales desde el propio CNI. Es decir, que no deben pasar por la delegación del gobierno porque no tiene competencias para ello. Le han preguntado también si algo ha fallado, si la delegación ha fallado. Ha dicho que la delegación no ha fallado, pero no ha tirado hacia nadie, no ha defendido a otros organismos. Y de los 11 minutos, pues no ha aportado información. Esta mañana, en Hoy por Hoy, en Radio Ceuta, ha estado con nosotros el propio delegado del gobierno y ha hecho referencia a los WhatsApp. Si te parece, vamos a escuchar lo que ha dicho.
9: De la delegación del gobierno lo que se habla es de unas conversaciones, de un WhatsApp o de unos WhatsApp al móvil particular de un miembro del gabinete de la delegación del gobierno. Es una conversación que yo no conocí los días previos al día 30, pero en cualquier caso es una descripción de datos, es una descripción rutinaria de lo que estaba ocurriendo los días previos. Yo sé que ahora es muy fácil sacar todo de contexto, pero decir que había, que es lo que más o menos dice este WhatsApp, ¿no?, que había un grupo de Facebook con 180.000 personas seguidoras de ese grupo, es decir, 180.000 seguidores, no 180.000 personas que fueran a entrar a Ceuta, y que había un cierto llamamiento para entrar en Ceuta. Bueno, eso será una cuestión.
8: Bueno, pues eso es lo que nos contaba. Es decir, no supo de ese WhatsApp antes del día 30. Muy significativo, porque evidentemente esa información o se ocultó o no se le dio la importancia suficiente.
0: Es decir, que alguien de su departamento no se lo contó, según su relato, ¿no?
8: Evidentemente. Salta a las claras que no se lo contaron o porque entendieron que no era relevante o porque se entendió que un grupo de WhatsApp no significa que las 180.000 personas fueran a intentar saltar lo que es la frontera.
0: Miguel Ángel, gracias.
8: Un saludo.
0: Dos cosas, por tanto, muy llamativas de esto que acaba de decir el delegado del gobierno en Ceuta. La primera es que el delegado del gobierno dice que el CNI dice que reconoce que no anticipó la magnitud y la naturaleza de la llegada masiva de migrantes. Esto lo dice, por tanto, el delegado del gobierno en Ceuta, que sería una posición que él asegura que tiene el CNI, que reconoce esto. Esto no se ve en ningún informe. Esto es una conclusión que hace llegar el delegado del gobierno de Ceuta. Esto por un lado. Por otro lado, dice el delegado del gobierno en Ceuta que él no era conocedor de que una persona de su máxima confianza, entendemos que es su jefe de gabinete, recibió un WhatsApp del CNI en el que le dicen textualmente, esto sí lo leemos en el informe de hoy del CNI, hay dos grupos diferentes con 180.000 seguidores, para que te hagas a la idea del alcance de la difusión. O sea, el delegado del gobierno no conocía este informe, pero es que hay otra cosa. Se ve luego que hay una comunicación del CNI con, entendemos que es también el jefe de gabinete del delegado del gobierno de Ceuta, de 11 minutos, de la que no tenemos información. Y cuando hace apenas una hora le han preguntado al delegado del gobierno, oiga, ¿y usted ahora ha preguntado a esa persona de su gabinete qué se dijo, qué información hubo, qué contenido tuvo esta conversación de 11 minutos con el CNI en la víspera de que ocurriera la entrada masiva a Ceuta? Este ha sido el pasaje.
10: ¿Usted a día de hoy no sabe de qué ha hablado su cargo de confianza con el CNI el 29, 11 minutos?
1: Durante 11 minutos no lo desconozco.
10: ¿No se lo ha preguntado?
1: Lo he preguntado, pero no, los 11 minutos no los conozco y no voy a dar información que no tengo clara.
10: ¿Pero no nos puede contar el contenido de esa información, aunque no sean los 11 minutos?
1: No tengo información ahora mismo para darle y no voy a dar ninguna información parcial, una conversación parcial.
0: Hay, por tanto, un vacío ahí de 11 minutos y el delegado del gobierno no tiene información sobre lo que se dijo. El delegado del gobierno no tiene información o no transmite información porque dice que no la tiene toda sobre lo que una persona de su confianza habló con alguien del CNI que por WhatsApp le acababa de escribir para que te hagas la idea del alcance de la difusión. ¿Estaba transmitiendo el CNI cuántas personas que estábamos ante una inminente entrada masiva en Ceuta? No hay ningún papel que avale eso. Si hay un papel que avala que el CNI puso en conocimiento de Marruecos y también de la delegación del gobierno de Ceuta, estamos viendo que no del delegado del gobierno de Ceuta, que en grupos multitudinarios se estaba llamando a un asalto a Ceuta. Dos cosas más de los informes. un informe, Baño, de la Guardia Civil pidiendo reforzar la seguridad allí en Ceuta a principios de julio.
4: Claro, porque es importante este también recoger la foto, ¿no?, del momento de lo que ocurrió ese 30 de julio en Ceuta. La Guardia Civil ya propuso, Sastre, el 8 de julio un refuerzo de medidas ante el incremento del riesgo de entrada a nado por esa sentencia del Supremo del 8 de julio. En una nota de despacho del Mando de Fronteras de la Policía Marítima se advertía de que la doctrina establecida por el Alto Tribunal comportaba relevantes consecuencias, y es literal, operativas, para la Guardia Civil en las ciudades autónomas de Ceuta y de Melilla. La Guardia Civil emitió esa nota 3 semanas antes de la entrada masiva, advirtiendo de que esa sentencia podría generar un efecto llamada hacia las entradas, principalmente a nado. Ante esa situación, la Guardia Civil propuso varias medidas. Primero, reforzar el Servicio Marítimo Provincial de Ceuta y también reforzar los sistemas tecnológicos de detección temprana y vigilancia costera en ambas ciudades autónomas. Hay que recordar, Sastre, que también se proponía, bueno, pues reforzar ese espigón, los elementos de contención, las famosas boyas, que recordemos tardaron 25 días en colocarse por parte del gobierno. Aquel 30 de julio, por cierto, otro dato importante que recogen los informes publicados hoy y que la oposición, en este caso el PP, ha hecho mucho énfasis en el poco dispositivo policial que había aquel 30 de julio. Bueno, pues los informes oficiales dicen que aquel 30 de julio la Guardia Civil activó un refuerzo de medios. En concreto, había operativos 243 guardias civiles repartidos en 3 turnos. En el de noche solo había 48 desplegados y hubo un refuerzo de 41 agentes en el momento desde la península.
0: Antes de que viéramos en qué consistían estos informes, el contenido de los informes, había dos dudas. Una, ¿qué diría de los avisos? Y la otra era, ¿qué dice, qué diría sobre la autoría, si se puede apuntar algo o no de la autoría, y si apuntaban los servicios de inteligencia a Marruecos? Miguel Ángel Campos, buenas noches.
11: Hola, buenas noches.
0: ¿Qué se dice en estos informes sobre el papel de Marruecos?
11: Bueno, pues dice que no tuvo papel. Son 2 informes de la Jefatura de Información de la Guardia Civil, que viene a ser, Sastre, el área de inteligencia del Instituto Armado, redactados el mismo 30 de julio a las 13:50 y 21:21 horas, y remitidos respectivamente por correo electrónico al canal de mando y al Estado Mayor de la Guardia Civil. En el primero, la Jefatura de Información de la Guardia Civil ya considera poco probable que el paso masivo de nadadores hubiera sido consentido o incentivado por las autoridades marroquíes. Literal, el servicio de inteligencia del Instituto Armado basa su afirmación en que Marruecos había reforzado la frontera con Ceuta ese mismo día con 1000 militares y gendarmes, y en 24 horas hasta las 8 de la mañana del día 30 había interceptado a 960 nadadores. También en que en su reciente discurso por la fiesta del trono, el rey Mohamed VI había insistido en la importancia de la seguridad y la estabilidad, y se había marcado como objetivo el fortalecimiento de las relaciones de cooperación internacionales, lo que resultaba incompatible con una crisis de estas características. La Guardia Civil insistió en negar que la aproximación en masa que se estaba produciendo hacia el Tarajal se debiese a una dejación evidente de funciones de las autoridades marroquíes. De nuevo, literal. En el segundo informe, remitido al Estado Mayor del Instituto Armado, ya pasadas las 9 de la noche, la Jefatura de Información de la Guardia Civil establecía como hipótesis más probable de la incapacidad de Marruecos para contener el evento migratorio que habían sido desbordados y sorprendidos, literal, por la avalancha de migrantes. Por otra parte, Sastre, el Centro Nacional de Inmigración y Fronteras de la Policía Nacional, que en su informe a la jueza Tardón apuntó a la participación de las fuerzas de seguridad marroquíes en la crisis, sostuvo en un informe el 31 de julio que fueron los propios migrantes quienes se organizaron para cruzar la frontera sin la participación de agentes externos, ni rastro en ese informe policial de que hubieran participado agentes marroquíes.
0: Campos, Bañuelos, seguimos en contacto porque igual de aquí a las 11:30, que es cuando acaba la hora 25, tenemos alguna novedad. Gracias.
4: Lo que necesites, un abrazo.
0: Hasta luego. La mesa de esta noche la vamos a compartir con Carmen Lumbierres. Hola, Carmen, buenas noches.
12: Hola, buenas noches.
0: Con Lourdes Pérez. Lourdes, bienvenida.
13: Gabón, muy buenas noches.
0: Gracias. Y Josep Ramoneda. Josep, buenas noches.
14: Hola, buenas noches, buenas noches.
0: Con un primer titular que os pido, Carmen, a partir de toda la información que vamos a ir desgranando esta noche.
12: Yo creo que una respuesta a las 2 preguntas que tú apuntabas. ¿Quién lo sabía y cuál era la situación de Marruecos? Yo creo que Moncloa ha querido claramente, porque es el que ha decidido qué desclasificaba y cuándo desclasificaba, ha querido dejar claro que todo el mundo sabía que había una alerta, que tanto el Departamento de Interior como el de Defensa sabía que había una alerta, y por supuesto el CNI, que pertenece a Defensa. Otra cosa es cuál ha sido el fallo operativo en el momento en el que no se ha despertado o no se hizo caso en esa alerta de movilizar a todo en la capacidad operativa que podía tener el Estado. Pero deja claro esa situación. Todo el mundo sabía, todo el mundo calculó mal. También parece que quieren cargar al delegado del gobierno en Ceuta para no entrar en conflictos dentro del gobierno. Y por otro lado, la desclasificación da la razón al presidente del gobierno diciendo que Marruecos no actuó como motor que propició la llegada de 80.000 personas, sino que o bien se vio desbordado o como mucho se le puede acusar de inhibición en sus funciones.
0: Lourdes.
13: Yo creo que en pocas ocasiones algo presentado, como hizo el presidente del gobierno en el pleno monográfico del 3 de septiembre, presentado como un ejercicio a beneficio propio de transparencia, se te puede volver en contra como un boomerang. Creo que los informes de esta noche evidencian que por lo menos la alerta existía, que es algo que es una parte muy relevante de esta crisis, pero no es lo único relevante de esta crisis, porque el problema es la gestión en el antes, en el durante y en el después. Y como da la impresión de que ha habido fallas en los tres escenarios, estos documentos, reducidos, por cierto, por el delegado del gobierno, poco más o menos a una, iba a decir una charla de barra de bar, pero para que nadie se sienta ofendido, vamos a dejarlo, José Luis, en una charla entre periodistas. Esto de no, te estoy avisando de que se están moviendo 180.000 personas en torno a unos grupos de WhatsApp. Ah, pues vaya, parece que es relevante. No, esto tiene todo el aspecto de que era algo más serio y que luego el delegado del gobierno se escude en que casi mes y medio después no sabe nada de esos 11 minutos de conversación, que se sabía que había existido esa conversación entre un subordinado suyo y un agente del CNI, pues en fin, cuando menos es sorprendente. Y luego sobre el papel de Marruecos, es que yo creo que esto lo que sigue cuestionando es la esencia del relato de todo el gobierno, salvo el de Margarita Robles, desde el principio de la crisis, que es porque una cosa es que se cuestione el grado de participación de Marruecos y ahí puede haber una gradación en eso, porque no es lo mismo que hubiera agentes que animaran, que esto estuviera alentado por el régimen de Mohamed VI o que simplemente se dejara el SFG, el SPC, ¿no? Son distintas gradaciones y creo que todavía podemos estar ahí, pero media bastante distancia entre eso y seguir diciendo y seguir jactándose, seguir felicitándose de la extraordinaria colaboración de Marruecos en todo lo acontecido. La pasividad queda reflejada también en los informes que se han conocido esta tarde. Ya había una movilización comprometida que al parecer no actuó para frenar la oleada cuando la oleada ya estaba entrando en Ceuta.
0: Josep.
14: Se mire por donde se quiera, pero los dos países quedan francamente, los dos gobiernos de los dos países quedan francamente mal de entrada. Es decir, si una cuestión de esta envergadura, si un país no se da cuenta de que hay decenas de miles de personas pasando por sus carreteras y no interviene, pues en cualquier caso es un fracaso. Es una demostración de incapacidad de control de las cosas que pasan. ¿Es un fracaso sencillamente por incompetencia? O, y aquí ya sería en el caso de Marruecos, ya sería una especulación que a mí me parece razonable, que es la de la indolencia calculada. Una indolencia pensando que podrá sacar rendimiento de ello sin forzosamente aparecer como muy comprometido en el conflicto. Y al otro lado, evidentemente, nos encontramos en otra reacción de este tipo. No es creíble que no se supiera nada. La prueba de la dificultad de asumir la realidad está en el tiempo en que Sánchez tardó en reaccionar. Tardó una barbaridad y, opta por la pasividad, por impotencia. Y esta es la realidad, y esta es la realidad que, a mi entender, genera una situación muy complicada, porque qué conseguían o qué podían pensar conseguir, que con estas dos formas distintas de pasividad podían conseguir los dos principales dirigentes de cada uno de estos países. Cada uno buscaba que el otro le sacara del conflicto. Y pues el resultado es el que estamos viendo. Y a mí me parece que es una situación que deja muy mal a todas las partes y, por tanto, pone muchos interrogantes en un espacio que es un espacio que está, digamos, en el que el conflicto está de alguna forma siempre latente.
0: Vamos a ir tratando de resolver esos interrogantes que van quedando abiertos, como decía ahora Ramoneda, en esta edición de la 25, en la que iremos saludando a los portavoces de varios partidos políticos. Empecemos, ya que estamos en la lectura política, Guillermo Lerma, buenas noches.
15: ¿Qué tal? Buenas noches, Astre.
0: Con la reacción del gobierno. Hemos escuchado al delegado del gobierno en Ceuta, que es quien le ha puesto voz, pero antes el gobierno ya se había expresado en fuentes de cuál era la línea de interpretación que daban a la desclasificación de los informes, que por otra parte, Guille, se parece mucho a la que ya anticipó Sánchez en su comparecencia en el Congreso.
15: Sí, podemos decir, Sastre, que el gobierno no se mueve de esa versión que venía defendiendo hasta ahora. Creen en la Moncloa que los documentos que se han hecho públicos esta tarde le dan la razón, porque para ellos las comunicaciones del CNI, tanto con la delegación del gobierno como con la Guardia Civil, informando de que circulaba esa convocatoria en dos grupos de Facebook para entrar a la ciudad y donde se añadía que esos grupos sumaban un total de 180.000 seguidores, esos mensajes, dicen en el Ejecutivo, eran ya algo conocido por otras instituciones y que eso no constituye en modo alguno, dicen las fuentes del gobierno consultadas, que hubiese un riesgo de que ese escenario se pudiese producir, esa entrada masiva. Para el gobierno, la prueba de que esto no era un aviso de una entrada de la dimensión que finalmente se produjo es que en ningún momento el Centro Nacional de Inteligencia envió un aviso, una alerta formal a su cadena de mando ni a ningún miembro del Ejecutivo por ninguna vía. Eso dicen las fuentes de la Moncloa, que defienden que un organismo que cree que al día siguiente se va a producir una entrada masiva no se limita a mandar un WhatsApp ambiguo a un cargo menor, así lo califican, WhatsApp ambiguo enviado a un cargo menor. Esa es su responsabilidad y su competencia, dicen las fuentes consultadas, elevar ese aviso si cree que eso se puede producir. Para reforzar esa idea, Sastre, la Moncloa ha enviado una breve nota en nombre del CNI, una nota avalada por el Ministerio de Defensa, en la que fuentes del Centro Nacional de Inteligencia reconocen que sus servicios no anticiparon ni la magnitud ni la naturaleza de lo que finalmente ocurrió en la ciudad autónoma.
0: O sea, por tanto, cuando el delegado del gobierno de Ceuta ha dicho esto del CNI, se refería a esta nota, ¿no?
15: Eso es, a esa nota del Centro Nacional de Inteligencia que ha difundido el Palacio de la Moncloa y en el que el CNI reconoce esto que estamos comentando, que sus servicios de inteligencia no anticiparon ni la magnitud ni la naturaleza de lo que ocurrió a finales de julio en Ceuta.
0: Déjame preguntarte, Guille, otra cosa. Es el malestar que has ido contando hoy que había en varios miembros del gobierno con precisamente Margarita Robles. Luego analizaremos en qué punto deja esto la disputa entre Margarita Robles, iba a decir, y Marlaska, pero en realidad con el resto del gabinete, con el resto del gobierno, a juicio, a partir de si avisó o no avisó el CNI. Ayer se produjo, lo contamos en este Hora 25, esa fotografía, también inusual, que quiso trasladar, que quiso hacer pública la Casa del Rey, en la que el rey, con uniforme militar, recibió al jefe del Estado Mayor y a la propia ministra de Defensa para hablar de la seguridad en Ceuta. Y eso, aunque Moncloa lo conocía, no ha gustado a varios miembros del gobierno.
15: Sí, que ven en ese movimiento, en esa fotografía, en esa comunicación que se hizo ayer, un nuevo gesto de la ministra de Defensa por desmarcarse de la línea oficial del gobierno. Y hemos escuchado al presidente, a Pedro Sánchez, hablar de normalidad en esa cita. No ha querido entrar en la polémica el jefe del Ejecutivo en una entrevista en Televisión Española. Ha dicho que es habitual, pero lo cierto es que nos consta que para el propio Ministerio de Defensa no es así. Consideran que es encuentro es excepcional porque nunca se había producido una reunión de este tipo, o al menos nunca se había informado de ella. La Moncloa dice que es normal porque no ven nada extraño en que el rey, en su papel de capitán general del ejército, se interese por la situación en Ceuta, pero ese encuentro, como decimos, para algunas fuentes del gobierno y fuentes socialistas consultadas, sí que ha llamado la atención. También reconocen que aunque el Moncloa estaba al tanto de que se iba a producir esa reunión, no sabían que se iba a escenificar comentar ni hacer pública de esa manera. De la cita que se produjo el lunes, como estás comentando, nos enteramos ayer por ese mensaje en redes sociales, en las redes de Zarzuela, y con una imagen en la que, como dice, se ve al monarca ataviado con el uniforme y rodeado de la cúpula del ejército. Para las fuentes socialistas consultadas, esta imagen choca con la estrategia o el discurso que está intentando mantener el gobierno, evitando el lenguaje bélico que hoy mismo Sánchez le ha reprochado a la oposición. Tampoco pasa desapercibido para el PSOE el momento político en el que se produce o se hace pública esa fotografía con Robles, cuestionada por buena parte de sus compañeros de Consejo de Ministros por esa pugna, por esa posición respecto a la información de la que disponía el Ejecutivo sobre lo sucedido en la ciudad autónoma.
0: Vamos a ir incorporando en directo reacciones políticas a las 9:35. Saludamos al portavoz del PP, que es Borja Sémper. Señor Sémper, ¿qué tal? Buenas noches.
16: Muy buenas noches, señor Sastre. Hablar con usted.
0: Lo mismo digo. A su juicio, ¿qué cambia después de haber conocido la desclasificación de estos documentos?
16: Bueno, yo creo que ya no estamos en una crisis, estamos en un esperpento. Sigue habiendo una crisis humanitaria, de seguridad, de sanidad, de fronteras en Ceuta, pero lo que existimos ya no es una crisis de gobierno, sino un esperpento. Hoy, lejos de aportar y de clarificar las cosas, el gobierno lo que ha hecho ha sido cavar un poco más el pozo y de la mentira, ¿no? Yo creo que 40 días después que estemos así, yo les estaba oyendo a ustedes con mucho interés, he estado en el Congreso de los Diputados esta tarde, el desconcierto es general entre los periodistas ahí acreditados, entre los propios políticos, entre quienes estábamos en los pasillos, y perdónenme que se oiga con esta crudeza. Después de desclasificar los documentos, lo que todo el mundo llegaba a la conclusión de que esto no es serio. De que no es serio y de que el gobierno ha mentido. A través de medias verdades, un gobierno que está enfrentado, los enfrentamientos entre el Ministerio de Defensa y de Interior, el presidente del gobierno desacreditado hoy, y la tesis del gobierno desacreditada por los documentos secretos que se han publicado, es decir, un verdadero esperpento que, si no fuera porque estamos hablando de una crisis de esta dimensión, pues sería para llegar.
0: ¿Usted considera que un WhatsApp del CNI es un aviso formal de que se va a producir una entrada masiva inminente en Ceuta, señor Sémper?
16: Bueno, en caso contrario, alguien tendrá que asumir alguna responsabilidad. A mí lo que me llama la atención, después de 40 días, es que con el esperpento que estamos existiendo, nadie ha asumido ninguna responsabilidad, ni en el Ministerio de Interior, ni en el Ministerio de Defensa, ni en la delegación del Gobierno, y mucho menos en Moncloa. Es más, me llama mucho la atención que nadie haya hecho por parte del gobierno algún ejercicio mínimo de humildad o de reconocimiento de errores. Pero no digo en términos genéricos, sino de errores concretos. Esto solo añade incertidumbre a los ceutíes y preocupación al conjunto de los españoles, como parece natural. Es decir, yo soy de la oposición y obviamente tengo que criticar al gobierno porque es mi responsabilidad. Pero es que cuesta no hacerlo. Y el gobierno está siendo capaz de ponernos de acuerdo a partidos muy diferentes, del arco parlamentario extremadamente diferentes. La posición extraña que tiene con Marruecos, incapaz de mencionar a Marruecos. Y ahora resulta que el gobierno se ampara, esto manda narices, en que o bien desconocía, porque también es verdad que las versiones han ido evolucionando y han sido contradictorias, o bien desconocía, no había informes, ahora ya hay informes, pero fueron comunicados de una determinada manera. Bueno, entonces, ¿quién asume alguna responsabilidad? ¿La directora del CNI? ¿La ministra de Defensa? ¿El ministro del Interior? ¿El delegado del gobierno? ¿El presidente del gobierno, que es el máximo responsable del gobierno? Yo entiendo su pregunta. Pero yo no tengo una respuesta satisfactoria porque quien la debe de dar es el gobierno.
0: Sobre el reconocimiento de errores, ha dicho también esta noche el gobierno que el CNI sí admite que no anticipó la magnitud y la naturaleza de la entrada en Ceuta.
16: Sí, parece que el CNI no ha sido capaz de decir que entraban 80.237 personas. Eso es verdad. Lo que existe es numerosos informes previos. Concretamente, el 8 de agosto había otro informe de la Guardia Civil, que hemos tenido también de oportunidad de conocer hoy. Y el propio CNI alertaba de que estaba habiendo movimientos considerables y alertó no solo a la Guardia Civil, no solo al gobierno, sino que alertó también incluso a Marruecos. Lo que hemos tenido oportunidad de ver hoy. Yo le confieso que estoy verdaderamente fascinado con el guión del día de hoy. Es decir, hemos tenido oportunidad de conocer... El gobierno ha publicado documentos que echan por tierra el propio argumentario de Sánchez. Es verdaderamente... sorprendente. Y la prueba de que esto es absolutamente anormal, señor Sastre, es que estamos así. Es que 40 días después, lejos de aportar tranquilidad, información y transparencia, estamos con estos dimes y diretes. Es verdaderamente lamentable, insisto.
0: para que exista esa contradicción, el CNI, porque el presidente del gobierno lo que ha dicho es que ningún informe avisaba de la magnitud de lo que se iba a producir. Por eso le pregunto si usted, de la lectura de estos documentos, deduce que el CNI sí avisó de la magnitud de la entrada que se iba a producir.
16: Bueno, el CNI advirtió de que estaba habiendo movimientos considerables. Y entiendo que si eso lo alerta al CNI, se adoptan medidas. ¿Qué medidas se adoptaron? Había 5 guardias civiles en la valla, en la frontera. 5 guardias civiles. Es decir, a lo mejor no eran 80.000, pero si hubieran sido 15.000, o 10.000, o 5.000, hubiera cambiado la situación. Evidentemente sí en volumen, pero la reacción del gobierno había sido la misma. Es decir, exigua y a todas luces ineficaz. Esto es lo que yo creo que debemos exigir a los gobernantes, que adopten decisiones cuando los servicios de información, cuando la Guardia Civil, cuando la Policía Nacional alertan de que está habiendo movimientos al otro lado de la frontera que pueden comprometer la seguridad de la frontera y por lo tanto hay que reforzar las medidas. Y todos hemos tenido oportunidad de ver imágenes a lo largo de estas largas semanas en las que gendarmes marroquíes guiaban a camiones y a personas hacia la frontera. Hemos podido ver cómo la frontera española estaba absolutamente desprotegida y cómo los guardias civiles, en un número exiguo, no podían hacer absolutamente nada. Esto lo hemos visto. Entonces, yo entiendo que se le pueda reprochar como medida exculpatoria del gobierno al CNI que no advirtiera de la dimensión. Pero la pregunta es, ¿por qué el gobierno no hizo nada o no siquiera valoró que existía un riesgo cierto porque lo había alertado el CNI? Aunque no le dijera 80.000.
0: En lo que no
16: se podría haber valorado que iba a haber una entrada importante, ¿no? Y si no tenemos un problema como país, señor Sastre, si no tenemos un verdadero problema como país, porque el gobierno está diciendo que nuestros servicios de información no funcionan y no son operativos.
0: En lo que no se avanza.
16: Después de lo que pasó en el año 21, por cierto.
0: Sí, en lo que
16: llueve sobre mojado,
0: En lo que no se avanza, le quería preguntar, señor Semper, o no parece que se avance o no avanzan ahí. De hecho, la Guardia Civil llega a hablar en uno de estos informes que no ve indicios de que Marruecos incentivara esta entrada masiva, es en la autoría o la supuesta autoría de Marruecos. Sin embargo, hemos escuchado esta mañana en sesión parlamentaria como el presidente de su partido, como Alberto Núñez Feijóo, y no es la primera vez que lo hacía, señala directamente a Marruecos. ¿Usted tiene claro, ustedes tienen claro que Marruecos está detrás de esta entrada masiva?
16: Sí, absolutamente. Por acción o por omisión. No es creíble que 80.000 personas, y menos en un régimen como el marroquí, que lo ve todo, por ser fino, se muevan 80.000 personas en su territorio, camino a la frontera de España, y Marruecos no se entere. Es materialmente imposible. Cualquiera que conozca algo Marruecos sabe que es así. Por lo tanto, Marruecos, o por acción o por omisión, sabía algo. Lo que llama la atención es que no se ha llamado a consultas, por ejemplo, al embajador de España en Marruecos. Llama la atención. Llama la atención que el presidente del gobierno, la semana pasada, mintió una vez más, aunque esto ya sea algo habitual, mintió una vez más en el Congreso de los Diputados, dejando entrever que habían llamado a la embajadora de Marruecos, cuando luego tuvieron que confirmar, o por lo menos desvelar, que la embajadora de Marruecos estaba fuera de España. Y llama mucho la atención que desde que el gobierno nos contó, a través del señor Bolaños, que se habían comprometido, que se había comprometido la seguridad del móvil del presidente del gobierno y de otros ministros, la posición de España en relación con Marruecos ha cambiado de una manera sustancial. Empezando por la posición histórica en relación con el Sáhara, que todavía no sabemos los motivos. Y a partir de ahí, hasta llegar a hoy, en el que no hay un solo miembro del gobierno que se atreva a decir la palabra Marruecos. Es verdaderamente sorprendente.
0: Déjeme hacerle.
16: Y es algo que también une a todos los grupos parlamentarios, por cierto, salvo al Partido Socialista.
0: Una última pregunta. Quisiera saber si usted comparte, como ha dicho Esther Muñoz esta tarde, que el gobierno es responsable directo de los fallecidos que se produjeron en la entrada a Ceuta aquel 30 y 31 de julio.
16: Yo creo que el gobierno es responsable de todo lo que ha pasado del 30 al 31 y me llama mucho la atención que nadie, insisto, nadie haya asumido ninguna responsabilidad, porque efectivamente estamos hablando, aquí lo más grave al final, más allá de los dimes y diretes políticos, es que han muerto más de 140 personas. Y lamentablemente no sabemos ni siquiera tampoco el número real de personas que han fallecido, pero más de 140 personas, más de 140 seres humanos. Que hay una crisis humanitaria de primer nivel en Ceuta. Hay una crisis también de seguridad que afecta a los ceutíes de primera magnitud. Hay una crisis sanitaria y que nadie nos da fechas de cuándo se va a solucionar ninguna de estas cuestiones. Y yo creo que el gobierno lejos de externalizar permanentemente las responsabilidades, algún día debería asumir alguna responsabilidad. Y yo le preguntaría a quienes justifican la posición del gobierno que cambien los actores y que piensen qué estarían pensando y qué estarían diciendo si todo lo que estamos viendo fuera bajo un gobierno del Partido Popular. Eso que están pensando es lo que deberíamos de pensar hoy.
0: Borja Semper, portavoz del Partido Popular, le agradezco mucho su tiempo esta noche en Hora 25. Un saludo y buenas noches.
16: Un placer, César. Buenas noches.
0: Hasta luego, buenas noches. El diputado de Esquerra Republicana, Francesc Marc Álvaro, nos está escuchando también. Señor Marc Álvaro, ¿qué tal? Buenas noches, bona nit.
17: Buenas noches, bona nit, señor Sastre y compañía.
0: ¿Qué lectura hace usted de la desclasificación de hoy? ¿Hay alguna cosa que le haya llamado la atención por sorprendente, por inesperada?
17: Pues he pensado lo mismo que Lourdes, que lo ha dicho. Creo que el gobierno pues ha creado un efecto boomerang con esta desclasificación, o un autogol, porque si las explicaciones eran caóticas y confusas, con lo que hoy hemos leído, se hacen todavía mayormente complicadas y tienden a desmentir las muchas versiones que escuchamos la última semana de agosto en las comparecencias de los ministros y luego en el pleno la semana pasada del presidente.
0: ¿Ustedes son socios del gobierno? ¿Qué le van a pedir, por tanto, al gobierno después de esta desclasificación?
17: Bueno, le vamos a pedir lo que le hemos pedido desde el minuto uno. Y el hecho de ser socios no nos impide hacerlo, todo lo contrario. Transparencia, responsabilidad, autocrítica y quizás que piensen en si todos los miembros del gabinete pues deben continuar ahí, ¿no? Porque una cosa que en política comparada deberíamos poner sobre la mesa es qué sucedería si algo análogo hubiera tenido lugar en el Reino Unido o en Francia. Yo creo que el descontrol, tanto de gestión como luego narrativo de los miembros del gabinete, pues es bastante inconcebible. Y algo que nos preocupa como grupo, evidentemente esto da mucha ventaja y crea un elemento, un asidero para los discursos de la ultraderecha, desgraciadamente. Por tanto, hay ahí un punto de frivolidad por parte del gobierno Sánchez que no comprendemos, y lo dijimos, no comprendemos cómo se gestionó tarde y mal, no comprendemos cómo el presidente estuvo de vacaciones y no comprendemos cómo no se ha sido capaz de hilvanar un relato coherente mínimo entre todos los ministros.
0: Lo que me está diciendo es que a su juicio debe dimitir el ministro Marlaska.
17: Bueno, alguien en un gobierno de una democracia avanzada, alguien debería dimitir. Eso creo que, no sé, podéis hacer luego un debate si queréis, los tertulianos. Yo no me imagino en el Reino Unido o en Francia que no dimitiera alguien. Bueno, en el Reino Unido seguro, porque al menos ahí dimiten bastante. Por tanto, yo no sé, no voy a jugar a eso de si Marlaska o Robles. Creo que hoy, a la luz de los documentos, perdería Marlaska, que hay que ser objetivos, y digamos, nuestro cariño hacia los ministros no es grande en ningún caso en este sentido, pero creo que hoy, a la luz de los documentos, creo que la versión de la ministra de Defensa tenía un poco más de, en fin, de solidez que lo que explicaron Marlaska y otros, sin duda.
0: Por tanto,
17: yo no sé, no voy a jugar a eso de si Marlaska o Robles. Creo que hoy, a la luz de los documentos, perdería Marlaska, que hay que ser objetivos, y digamos, nuestro cariño hacia los ministros no es grande en ningún caso en este sentido, pero creo que hoy, a la luz de los documentos, creo que la versión de la ministra de Defensa tenía un poco más de, en fin, de solidez que lo que explicaron Marlaska y otros, sin duda.
0: Por tanto, leídos los documentos, usted interpreta que no falló el CNI, sino que falló la delegación.

0: que se esté dando vueltas a un asunto casi bizantino, que sí, la nota del CNI comportaba un relato de magnitud y sobre la naturaleza de los hechos y, por tanto, que el CNI avisó, pero no avisó lo bastante. Creo que eso es intentar hacer pasar, digamos, un asunto técnico menor como una cuestión política. Y aquí lo político es que el gobierno no calibró en tiempo y forma la naturaleza de lo que sucedía y, por tanto, no reaccionó tampoco adecuadamente. Por tanto, el CNI, de lo que hoy hemos leído, el CNI hizo su trabajo. Si se hizo una nota o se hizo un informe, la verdad es que es un asunto menor que tal solo puede interesar a los que sean duchos en servicios de inteligencia, pero desde un punto de vista del debate político, creo que pone en evidencia que los que tenían que valorar eso desde un punto de vista de la acción no lo hicieron, y eso es el gabinete, sin duda.
1: ¿La legislatura aguanta hasta el final?
0: Bueno, en este momento me gustaría ser, digamos, futurólogo, querido Sastre, para decirlo. Yo lo que veo es que, a diferencia de lo ocurrido con los casos vinculados a corrupción real o imaginaria, pero en todo caso que afectaba a la esfera de la reputación del Partido Socialista o de cargos, en este caso el hecho es mucho más grave, porque afecta al corazón del gobierno y a su especificidad, que es la gestión de lo más sensible, que es, por un lado, las fronteras, las personas, tanto los migrantes como los ciudadanos de Ceuta, y la reputación europea. Por tanto, la policlisis de Ceuta está en un nivel superior a todos los follones que hemos pasado esta legislatura, que tienen que ver con Cerdán, con Ábalos, incluso con el hermano, con la esposa o incluso con Zapatero. Están en otra liga, y están en la liga de la credibilidad del corazón de un gobierno, que es lo más sensible. Yo creo que en este caso la visión del presidente no puede ser la misma. No puede ser la misma, y creo, te lo digo de verdad, que se equivoca, yo creo, usando la plantilla de las anteriores polémicas.
1: Francesc Marc Álvaro, de Esquerra Republicana de Cataluña, le agradezco su tiempo. Moltes gràcies i bona nit.
0: A vosotros. Hasta luego.
1: Hasta luego. En 10 minutos darán las 10 de la noche. Apuntaba Marc Álvaro ahora a la consecuencia, al impacto, a la proyección europea de esta crisis. El corresponsal comunitario de la SER en Bruselas es Enrique García Pozo. Hola, Enrique. Buenas noches.
2: ¿Qué tal, Sastre? Buenas noches.
1: Porque justo hoy allí ha estado el ministro Álvarez, que ha anunciado la inversión que proyecta Europa para España, para precisamente que atienda esta crisis. Pero justo le habéis podido preguntar por los informes, porque estábamos en ese punto de la tarde en que empezábamos a conocerlos.
2: Sí, y el ministro decía que a él no le consta que hubiera documentos que advirtieran de la entrada masiva. José Manuel Álvarez niega, por tanto, tener constancia de que existieran informes que pudieran prever lo que iba a ocurrir el 30 de julio. Y esto es importante, dice que tampoco la Comisión Europea o la agencia Frontex tuvieron indicios de lo que iba a suceder. En definitiva, según Álvarez, Bruselas no había detectado en los días previos ningún movimiento extraordinario, que no vieron nada a través de los satélites que monitorizan las fronteras exteriores de la Unión, que no hubo ningún indicio. El ministro asegura que así se lo han trasladado las autoridades comunitarias con las que se ha reunido en las últimas 48 horas.
3: No me consta que hubiera ningún informe que pudiera prever la magnitud de lo que ocurrió el día 30 de julio, y sí me consta que todo el mundo, en todos los ministerios, todos los cuerpos de la administración, desde el primer minuto, cuando se empezó a tener pues esa conciencia de lo que estaba ocurriendo, hicieron todo lo que estuvo en su mano para poder en un primer momento parar ese flujo y después revertirlo, como se hizo muy rápidamente.
2: Álvarez ha anunciado además, Sastre, que mañana hablará por teléfono con el presidente de Ceuta, con Juan Jesús Vivas, con quien no se reunió ayer, a pesar de que ambos coincidieron aquí en la capital comunitaria.
1: Enrique, gracias.
2: A vosotros.
1: Veis que tenemos Carmen, Lourdes, Josep, mucha tela hoy, así que aprovechad las ventanas de oportunidad que se os van a ir abriendo. Lourdes, después de lo que acaban de contarnos aquí también, la impresión del diputado de Esquerra, Marc Álvaro, y del portavoz del PP, Borja Semper.
4: La sesión de esta mañana de control.

0: al gobierno, seguramente al presidente, ha sido muy ilustrativa y no tanto por lo que le han dicho los líderes de la oposición, Alberto Núñez Feijóo y Santiago Abascal, sino singularmente por lo que le ha dicho el portavoz de Esquerra Republicana, Gabriel Rufián. Hay una especie de suspiro, gesto de cansancio, de hartazgo. Rufián lo explicará al final de su réplica, que refleja muy bien, creo, que el estado de la situación. Lo ha dicho también Francesc Marc Álvaro. Esta es una crisis que no es una crisis como las demás. Y yo por primera vez, porque incluso en el pleno de final del curso político, el aquel en el que el presidente del gobierno tenía que comparecer obligatoriamente para dar cuenta de los acuerdos del último Consejo Europeo, pero tuvo que hablar de la corrupción, nos acordaremos todos, aunque parece que en medio han pasado tantas cosas que todo lo sepulta. En aquel pleno, Sánchez, que estuvo bastante acorralado, no solo por la oposición, sino también por sus socios, intentó salir al ataque. Yo, de hecho, salí de aquel pleno con la convicción de que había sido la primera piedra de toque más o menos explícita de una larguísima precampaña electoral. Pero en la entrevista que os concedió a vosotros la semana pasada y en sus posteriores apariciones, por primera vez tengo la impresión de que el presidente no le da la vuelta. No consigue darle la vuelta a algo que siempre se le ha dado particularmente bien, que es que si no es la acción del gobierno y no son los hechos, es eso que llamamos pomposamente el relato. El problema es que esta vez la gente lo estaba viendo, lo estaba escuchando y lo estaba leyendo. Y lo que pasó el 30 y el 31 de julio tuvo tal transparencia en la inmediatez, en lo epidérmico, que luego nos podemos enredar efectivamente si es lo mismo una alerta que un informe. Podemos pensar que el CNI, por lo visto, en el siglo XXI se comunica como Miguel Strogoff, escuchando al delegado del gobierno, pero aquello de la carta lacrada, o sea, el correo del zar. Pero es que la impresión de la mayoría de esta sociedad es que Marruecos, de una forma u otra, tuvo algo que ver, que Marruecos no es el socio que se intenta vender y que el gobierno ni estuvo en el antes, ni estuvo en el durante, ni está en el después, con el presidente a la cabeza.
1: Ramoneda.
2: Sí, a mí en este contexto, y en el que me parece que es evidente que Sánchez ha entrado en una fase sorprendente de crisis de la autoridad que transmitía y que en la que había conseguido sus principales éxitos, y que el hecho es mismo de haber tardado tanto en reaccionar y después de hacer el gesto con Marruecos, que parecía más una reacción defensiva que una estrategia política auténtica, pues esto está creando una situación extremadamente delicada. Y en este contexto, a mí me parece extraordinariamente inquietante la foto del rey con dos militares y la ministra de Defensa. A mí me parece, por un lado, un comportamiento que roza la traición de la ministra en relación con su gobierno y con el presidente de su gobierno, pero, en fin, no me sorprende demasiado el personaje, pero al mismo tiempo es una imagen extremadamente inquietante. ¿Por qué no está Sánchez ahí, allí? ¿Por qué el jefe del Estado se permite reunirse con militares en un momento de una crisis importante que afecta al país y especialmente a la figura de Pedro Sánchez y el presidente del gobierno, que es la autoridad real para responder a un ataque de este tipo, está ausente? Y los cuatro, bueno, los tres, perdón, y más la ministra, vestidos de militares. A mí esta imagen me genera una inquietud realmente considerable, y creo que rompe algunas señales compartidas de cómo hay que comportarse en las alturas que habíamos visto bastante respetadas durante estos últimos tiempos.
1: Acaba de tuitear el presidente del gobierno. Dice: el 29 de julio, es largo el tuit, el CNI informó a la delegación del gobierno en Ceuta de que estaba circulando una convocatoria en dos grupos de Facebook para entrar a la ciudad de forma irregular durante la semana de la fiesta del trono. Añadió que estos grupos sumaban un total de 180.000 seguidores para que sus interlocutores se hiciesen a la idea del alcance de la difusión. Cita, por tanto, el famoso WhatsApp ya del CNI. La existencia de esta campaña era conocida por otras instituciones y estaba siendo monitoreada, pero en modo alguno constituía o podía interpretarse como un indicador de la escala, naturaleza o probabilidad de lo que pasó después. Escribe Sánchez, de hecho, ni siquiera el CNI lo hizo. Prueba de su prudencia es que este organismo se limitó a trasladar esa información por mensaje y breve llamada telefónica, la famosa llamada de 11 minutos, al gabinete de la delegación del gobierno de Ceuta y a la Guardia Civil, y no emitió ninguna alerta mayor a su cadena de mando de las Fuerzas Armadas, la Policía Nacional o el Ministerio de Defensa. Esto es comprensible porque con la información que existía entonces, escribe Sánchez, nadie podía anticipar la crisis migratoria que se produjo los días 30 y 31. Ningún organismo competente lo hizo, ni en España ni en la Unión. Lo que sí hicieron el gobierno y los trabajadores públicos fue actuar en cuanto se materializó la amenaza, movilizando todos los recursos disponibles. Y seguiremos haciéndolo hasta que Ceuta recupere la normalidad y tenga la prosperidad que merece. Esto es, Carmen, lo que acaba de escribir en sus redes sociales, en Twitter, el presidente del gobierno.
3: Claro, y la principal debilidad de lo que acaba de escribir y de lo que ha comunicado hoy en sesión del Congreso es que no parece que moviliza, es la última parte. Yo creo que es comprensible todo lo que se está avanzando sobre, o puede ser comprensible, sobre que había alertas, sobre que todos los organismos de inteligencia sabían que había una posibilidad de entrada, pero lo que no nos cuadra es que se movilizó todos los medios posibles. Creo que ese final del tuit del presidente, que es lo que ya hemos visto, es porque no es verdad, porque quiere decir porque la frontera ni se protegió enseguida y porque los que entraron se dejó que estuvieran a su suerte hasta decidir a ver qué se hacía con ellos.
1: Las 10 de la noche, las 9 en Canarias. Enrique Santiago, buenas noches.
4: Hola, muy buenas noches, un placer.
1: Enrique Santiago es el portavoz parlamentario de Izquierda Unida, lo mismo le digo. Acaba de escuchar esa interpretación que acaba de publicar el presidente del gobierno. Déjame empezar por ahí. Si le convence esta explicación que da ahora Pedro Sánchez, que hubo un WhatsApp, pero que ni siquiera el CNI le dio categoría y por eso no llegó a nadie, parece, esa alerta.
4: La impresión que nosotros tenemos es muy similar. Ha habido un trabajo escasamente riguroso, parece que de poca calidad, por parte de los servicios de información, que no han sido capaces ninguno de anticipar lo que después ocurrió, ni muchísimo menos. Ahora nos explicamos, claro, cuando en los primeros días de salir a la opinión pública el contenido de la existencia de los informes, la ministra de Defensa dijo aquello de que los informes de inteligencia no tenían por qué ser informes escritos, sino que podían ser orales. No sé si se refería a una llamada de teléfono, y ahora parece que se hizo a, todavía no se sabe a quién. El delegado del gobierno de Ceuta ha dicho que no a él, ¿no? A alguien de la delegación del gobierno. Es muy poco riguroso, francamente, cuando hemos visto que la principal advertencia del CNI es un WhatsApp de apenas 5 palabras o 10 palabras, pues es evidente que no, que eso no es un informe ni es una advertencia en condiciones, y no parece que estuvieran los servicios de información sobre la pista de lo que pasó, que algo podía pasar, que había mucho movimiento en redes sociales. Yo estoy esperando a que conozcamos si estas advertencias sobre movimientos en redes sociales daban un escenario similar al que hubo en redes sociales cuando en el año 2021 hubo otra entrada de estas características en Ceuta de 10.000 personas, no de 80.000. En todo caso, todavía no conocemos un solo informe que diga claramente o que anticipara que podía ocurrir algo muy grave, de una magnitud nunca vista, que es lo que ha ocurrido ahora. Y sobre todo, informes hay del CIFAS, del Centro de Información de las Fuerzas Armadas, del CNI, Policía Nacional y de Guardia Civil. A pesar de esos informes, poco convincentes debían ser para los propios mandos de los cuerpos, porque parece que nadie reforzó los servicios habituales de la frontera.
1: Para usted, por tanto, falló el CNI.
4: Fallaron todos los servicios. Lo del CNI realmente nos tiene bastante, no sé ni el término que utilizar, ¿no? Bastante extrañados, porque la verdad lo del WhatsApp y la llamada de teléfono, en fin, eso es de cómic, no es serio. En la era de la tecnología, de la información, de la comunicación, de las guerras híbridas, de los servicios digitales, alguien en el CNI debería haber hecho un mínimo informe analizando distintos escenarios, que es lo mínimo que se pide a un servicio de información, y no un WhatsApp de cuatro líneas unas horas antes de producir esto y ni siquiera advirtiendo de la magnitud de lo que podía ocurrir. No es de mucha calidad profesional.
1: Cuando dice extrañados, perdone que le pregunte, ¿qué le extraña esta reacción del CNI? ¿Lo dice porque tiene alguna suspicacia?
4: Nosotros hemos dicho desde el primer momento, nosotros, a ver, presuponemos la calidad del trabajo de los funcionarios de la seguridad española, porque es verdad que son servicios que tienen un reconocimiento fuera de nuestras fronteras. Esperamos, preferimos pensar que esto ha sido un error. Que esto ha sido un error de los servicios de información que no han sabido anticipar, porque, claro, el otro escenario, si no ha sido un error, ha sido una dejación intencionada, ¿no? Esto de que ya hemos dicho varias veces, ¿no? Demasiado el que pueda hacer que haga. Esperamos que no haya sido eso, esperamos que haya sido, lo cual no es que nos tranquilice lo más mínimo, una dejación de, o sea, un mal trabajo previo, anticipatorio. Pero vamos, no descartamos tampoco y seguimos valorando la posibilidad de que estemos ante una dejación de funciones o una dejación en la obligación de informar correctamente que lo que significaría es lo que les estoy diciendo, ¿no? Un interés en generarle un problema más al gobierno, ¿no?
1: No tiene ningún indicio, sin embargo, que apunte en esa dirección, entiendo.
4: No, vamos a seguir, por supuesto, no, claro que no tenemos indicios. Nosotros lo que hacemos es estudiar pues la información que se va publicando. Pero lo que sí que nos preocupa es cómo, según va saliendo esta información, pues bueno, parece que ya hay un guión muy preestablecido por parte del Partido Popular y por parte de Vox. Rápidamente es traición del gobierno. No es traición, por lo visto, de esos servicios de información que mandan un WhatsApp, porque mire, puestos a hacer un buen trabajo de inteligencia, la red WhatsApp no es precisamente la red más segura, es la más fácil de decodificar. No sé ni cómo el CNI trabaja con WhatsApp en vez de otros servicios de mensajería instantánea como Signal o Telegram, que cualquiera sabe que son más difíciles de desencriptar, ¿no? Pero bueno, que ante eso el Partido Popular acuse de traición al gobierno, a la vista de la información de escasa calidad que tenía el gobierno, pues ¿qué es lo que nos da a entender? Pues que nuevamente el Partido Popular le da igual los ataques que sufra España, le da igual que Estados Unidos haya participado en esto o que aprobara el informe en la Cámara de Representantes en abril de 2006 cuestionando la españolidad de Ceuta y Melilla, le da igual que Israel haya dicho que Ceuta y Melilla están pobladas por colonos españoles, eso le da igual, eso no dice nada. Utiliza cualquier excusa para cargar contra el gobierno, para erosionar al gobierno y deslegitimar al gobierno. ¿Y qué es lo que vemos? Pues que estos informes, estos pésimos informes, deficientes informes, pues ya están siendo utilizados para la judicialización a la que clarísimamente aspira el Partido Popular de este hecho, pero no para investigar quiénes, esos enemigos de España, desde fuera de España, hayan realizado esta operación de desestabilización, no, para acusar al gobierno de España. Y de Vox, pues todavía, bueno, una línea muy similar, pero claro, las declaraciones de los portavoces hoy, sin esperar la mínima prudencia a conocer mañana a ver qué dicen de lo de los WhatsApp del CNI, a ver qué dice Vox, pero claro, lo primero que han dicho también es hablar de traición e incidir en esa estrategia tan clara que llevan de intentar aprobar la previsión del artículo 102 de la Constitución Española, es decir, criminalizar al gobierno, judicializar al gobierno acusado en este caso de traición.
1: En todo caso, esa comunicación, déjame preguntarle por esto está en su tesis, que es que el CNI avisó de una manera, usted considera insuficiente, pero bueno, en todo caso, llegó la información a través de ese WhatsApp y luego hubo una conversación de 11 minutos.
4: No, no llegó la información, perdone, sí. No llegó la información. Lo que dice en ese WhatsApp es, oye, que hay un movimiento inhabitual en redes sociales.
1: Sí.
4: Redes sociales. Escasas horas de que llegaran a las fronteras, que a esas horas antes llegaran a la frontera 80.000 personas, que digo yo, que ya debían haberse movilizado por algún lado cerca de Ceuta.
1: Al siguiente paso iba esa conversación entre alguien del CNI y alguien, entendemos que el jefe de gabinete del delegado del gobierno de Ceuta, de 11 minutos, de la que hoy el delegado del gobierno ha dicho que no podía dar detalles de esa conversación con alguien de su más entera confianza. ¿Eso le genera alguna inquietud a usted?
4: Lo que me genera es inseguridad, porque está claro que es muy poco riguroso. En esos 11 minutos, probablemente, en vez de estar hablando de conversación telefónica con un... No sabemos si es el jefe de gabinete, no sabemos con quién. A lo mejor el CNI lo que tendría que haber hecho es un informe escrito donde hubiera situado varios escenarios y hubiera advertido de la posible magnitud de esto. A lo mejor deberían haber hecho eso en vez de estar de conversación 11 minutos. En 11 minutos, con los métodos que hay hoy para redactar informes, se da tiempo a situar bastantes escenarios. En bastante menos tiempo, yo soy capaz de poner sobre la mesa al menos 3 o 4 escenarios distintos en un informe escrito.
1: ¿Usted cree que Marruecos está detrás de lo que pasó en Ceuta?
4: No me cabe ninguna duda.
1: ¿Y está
4: Marruecos
1: más convencido?
4: Ha participado en esto.
1: ¿Y está más convencido de eso después de haber leído estos informes?
4: Bueno, igual de convencido, ¿no? El del CIFAS claramente dice que mientras que la inteligencia de las Fuerzas Armadas, que mientras que en Melilla ha habido una evidente intervención de las fuerzas de seguridad de Marruecos para evitar lo que podría haber sido un escenario similar a lo que ocurrió el 30 y 31 de julio en Ceuta, por el contrario, al CIFAS le llamaba la atención la absoluta falta de intervención de las fuerzas de seguridad marroquíes en la frontera con Ceuta. Eso es una afirmación concreta de que, por supuesto, Marruecos sabía lo que estaba ocurriendo y por lo menos consintió. Por lo menos el informe del Servicio de Información de Fronteras de la Policía Nacional es mucho más descriptivo y ubica agentes de seguridad de Marruecos, los ubica claramente. Piensen ustedes que es una frontera muy reducida, una ciudad muy pequeña, y ahí todo el mundo se conoce, y no me cabe ninguna duda que el Servicio de Información de Fronteras de la Policía Nacional conoce perfectamente a sus compañeros del otro lado de la valla, que debe hablar y se deben ver pues prácticamente a diario. Y lo que afirma ese informe es que estaban pues prácticamente ordenando el tránsito. Además de incluso informaciones que también constan en ese informe, que sugieren incluso la posible entrada de alguno de esos funcionarios marroquíes dirigiendo o canalizando esa entrada. ¿Hasta qué punto esto ha sido una idea y un diseño de Marruecos? ¿O Marruecos simplemente ha participado, bueno, simplemente, que no es poco, ha participado en la ejecución de un plan de desestabilización diseñado por otras agencias? Nos gustaría saber de dónde saca la información el señor Tellado de la participación de la CIA o de la información previa de la CIA. Hoy lo ha dicho en el Congreso. El señor Tellado afirmaba, parece que él tenía conocimiento de que la CIA sabía que esto iba a ocurrir, y la CIA divinos no son. Sabía que esto iba a ocurrir y que había advertido, no sé si habría advertido a la calle Génova, porque aquí en ninguno de esos informes que se han desclasificado, en ninguno consta ninguna advertencia de la CIA.
1: Enrique Santiago, portavoz parlamentario de Izquierda Unida, le agradezco su tiempo esta noche en Hora 25. Gracias y hasta
4: Un
1: la próxima.
4: Un placer, muchísimas gracias.
1: Hasta luego. En Marruecos está el corresponsal de la SER en Rabat, que es Marc Ferrá. Hola Marc, buenas noches.
5: Buenas noches.
1: Una pregunta, Marc, de todo esto que copa la actualidad y el debate, la conversación pública aquí en España. ¿Se dice algo esta noche allí en Marruecos?
5: No, aquí para nada, está muy lejos de lo que estabais hablando, de toda esta información que está saliendo y todo el debate que ha creado. De momento no hay ningún tipo de reacción oficial en este lado. Hemos intentado contactar con exteriores, con interior. De momento no hay respuesta. Le preguntábamos si podían confirmar la recepción de este aviso del CNI del 29 o si tenían algún comentario. En la prensa hasta ahora tampoco no hay mucha presencia. Por ejemplo, en el Medias Vankat, un digital marroquí, titulan los 40 documentos españoles que debilitan el relato acusatorio contra Marruecos y señalan que estos informes que acaban de publicar respaldan en gran medida, dicen, la versión marroquí sobre la crisis. Y sí que es cierto que apuntan que la gran novedad o la más significativa, dicen, es este aviso del CNI a la inteligencia marroquí la tarde anterior a este cruce. no es un perfil bajo. Prácticamente desde que estalló esta crisis, las autoridades no han mantenido un silencio, más allá de algunas comunicaciones y explicaciones que dieron 3 días después. De momento, sabemos que aquí también hay una investigación abierta, pero sin datos relacionados a esta investigación.
1: Gracias, Marc. Hasta luego.
5: Buenas noches.
1: Hablamos hace unos días con Marc para que nos contara qué es lo que vio, porque Marc estuvo allí los días 30 y 31 de julio en el lado marroquí y vio cómo se producían los hechos. Quien también estuvo allí aquellos días es nuestro compañero Nicolás Castellano. Hola, Nico. Buenas noches.
6: Hola, Sastre. Buenas noches.
1: ¿Qué relato haces con, una vez habiendo visto la desclasificación de los documentos, este WhatsApp del CNI, esa conversación que no sabemos? Ahora escuchábamos a Enrique Santiago decirnos, bueno, esto no es un aviso. Si el CNI hubiera sabido, hubiera valorado el riesgo inminente en el que estaba Ceuta, el informe habría llegado por otra vía, que es lo que, según el gobierno, ha acabado reconociendo también esta misma noche el CNI. Leyendo todos los informes, ¿a qué conclusión has llegado tú, Nico?
6: Pues sobre todo, Sastre, te comparto la conclusión de mis fuentes, las fuentes que también formaron parte de la información que desveló la cadena SER, de la cantidad de notas del CNI y también del intercambio de información que el Ministerio del Interior, el Ministerio de Inclusión y Migraciones hicieron aquellos días, antes incluso del 30 de julio, y esas fuentes oficiales y especializadas en el control de fronteras, Sastre, lo que interpretan es que niegan que nadie supiera la dimensión de esto. De lo contrario, dicen, en cualquiera de las agencias de información y seguridad del Estado lo habrían trasladado a su superior de manera inmediata, porque la forma de poner en valor a tu servicio de seguridad es que esa información se traslade a otro nivel y nunca a través de un WhatsApp, y esto lo dejan claro. Y ellos dicen que como en ningún momento esa información dimensionó lo que venía, por eso se compartió a segundo y tercer nivel y nunca en los altos mandos del gobierno. Esa es la información que insisten, reiteran esas fuentes de seguridad especializadas en el control de fronteras, y que en todo caso sí que consideran que evidentemente falló el conocimiento de la dimensión, y que incluso estas fuentes, Sastre, que tienen contacto al otro lado con los servicios de seguridad marroquíes, dicen que los servicios de seguridad marroquíes en ningún momento les informaron de que se fuera a producir algo parecido. Me recuerdan estas fuentes que efectivamente se incrementó, como hemos contado, el número de nadadores jóvenes que iba cruzando, especialmente desde el día 20, 21 y al día 27, el número de niños que cruzaron era bastante significativo, pero que de ninguna manera, Sastre, se esperaba ni que 1.000, ni 2.000, ni 3.000 personas cruzaran el espigón ese día. Así que reconocen esa señalización a partir de las redes sociales del Día del Trono, y por eso intercambiaron esos mensajes con los servicios de seguridad marroquíes, pero que de ninguna manera, insisten, se esperaba en esta dimensión. Y lo que vimos ese 30 y 31 allí, José Luis, fue que el flujo era constante, y lo que dicen estas fuentes es que no podían hacer otra cosa, no podían desplegar medios de seguridad fuertes, porque se habría producido una tragedia mucho mayor. Recordemos, 150 muertos, España recuperó casi 90 cadáveres que han sido enterrados en Ceuta, y que de haber empleado fuerzas de seguridad o elementos de contención fuerte, como algunos reclaman de manera quizás con desinformación, el número de personas, de víctimas que se habría generado en la frontera española habría sido mucho más elevado. Así que el debate es muy fuerte en los cuerpos y fuerzas de seguridad del Estado. Se valora lo que hizo la inteligencia militar, se valora los informes de la Guardia Civil, lo que decía también la policía y los distintos niveles de conocimiento del acceso, digamos, a la frontera de territorio español, pero insisten, José Luis, en que de ninguna manera sabían que esto se iba a producir en esta dimensión. En todo caso, es evidente que ante un cruce como este, inédito en la historia de más de 35 años de cruces irregulares a España, nunca se había producido nada así. Lo del 21, que fueron entre 8 y 10.000 personas, ya fue algo que sobrepasó a todos los cuerpos y fuerzas de seguridad españoles. Recordemos que la primera línea de control es la Guardia Civil. Ya tardó el gobierno en desplegar al ejército, a los regulares que se desplegaron el día 31, el día siguiente. Y luego vimos como el mismo día 31 empezaron a salir de manera voluntaria, entre comillas, miles de marroquíes. Así que es difícil, nos dicen estas fuentes especializadas, intentar juzgar o calificar a los servicios de seguridad españoles o los cuerpos y fuerzas de seguridad del Estado por lo que a posteriori, con lo que pasó, interpretamos de lo que dicen esos informes.
1: Nico, gracias.
6: Un abrazo.
1: Reflexión también más pausada del análisis que van haciendo fuentes de inteligencia con las que ha hablado nuestro compañero Nicolás Castellano. El debate político girará en torno, y ya lo hemos visto, tanto en la entrevista de Francesc Marc Álvaro, el diputado de Esquerra Republicana, como con el portavoz de Izquierda Unida, con Enrique Santiago, ese dilema en el que parece que va a seguir la política, especialmente mañana. Ya hemos leído el tuit que ha publicado hace unos minutos el presidente del gobierno, pero el debate va a estar entre, de nuevo, Margarita Robles, que se ha quedado sola y con ese descontento por la foto que compartió ayer, descontento dentro del gabinete del gobierno, la foto de ayer con el rey y Fernando Grande Marlaska. Que eso, Adriana Jordán, buenas noches.
7: Hola, ¿qué tal? Buenas noches.
1: Es algo, Adriana, que hemos ido viendo en estas últimas semanas.
7: Los roces entre Interior y Defensa tuvieron un detonante, una información de la cadena SER que avanzaba que el CNI dio varios avisos al Ministerio de Marlaska sobre el riesgo de una entrada masiva en Ceuta.
8: No hubo ningún informe, y tendré que utilizar también la palabra, ni aviso.
7: El ministro del Interior lo negó y Defensa apeló a que cada uno asumiera sus responsabilidades y así empezó una tensión que se arrastra hasta las comparecencias del Congreso. 25 de agosto, Margarita Robles insiste, Fuerzas Armadas, Policía, Guardia Civil, Servicios de Inteligencia sí avisaron.
9: Y que compartieron y analizaron con las Fuerzas de Seguridad del Estado y con el personal de la delegación del Gobierno.
7: Información que dijo que no hacía falta que estuviera formalmente trasladada. Robles también reconoció que el 29 de julio ya tenían información de un llamamiento masivo en redes aprovechando esa fiesta del trono.
9: En redes, por grupos de WhatsApp y de Facebook, algunos de los cuales con un seguimiento de 180.000 usuarios, se insta a la gente a intentar entrar a nado y saltando la valla.
7: De forma casi simultánea, Fernando Grande Marlaska respondía desde el Consejo de Ministros que ni los agentes españoles ni los de otros países sabían nada.
8: Ni cualquier otro grupo de investigación de inteligencia atisbó nada parecido.
7: Y un día después, turno de Marlaska en la Cámara Baja. Incidió en que cómo no iban a actuar teniendo esas alertas.
8: Tenemos todo pauta. Que no digan que lo del 30... alguien lo veía o lo decía, porque no es cierto.
7: Ministros como Félix Bolaños, Ángel Víctor Torres, Carlos Cuerpo o el propio presidente del Gobierno en estos micrófonos de la cadena SER han cerrado filas con Interior.
10: Que no hubo ninguna información que compartiera la magnitud, la gravedad de la crisis que íbamos a sufrir el día 30 y 31.
7: Una versión sastre en la que se mantiene Pedro Sánchez, como apuntabas, que en un mensaje en redes esta misma noche apuntaba que hubo comunicaciones que conocían la campaña viral, pero se reafirmaban que no preveían la magnitud de la entrada y en que el Ejecutivo sí actuó en cuanto se conoció la amenaza.
1: Gracias, Adriana.
7: Gracias.
1: Pablo Fernández es secretario de Organización y portavoz de Podemos. Señor Fernández, buenas noches.
11: ¿Qué tal? Muy buenas noches.
1: ¿Cuál es su interpretación después de haber conocido la desclasificación de estos documentos?
11: Bueno, pues que es evidente que la actuación del gobierno ha sido muy negligente. En primer lugar, porque lo que es incuestionable, lo que es incontrovertible, es que sí que había informes que alertaban de que una entrada masiva de personas en Ceuta era muy probable y de que estaba habiendo un llamamiento para ello. Y también es obvio que no se hizo absolutamente nada. Así que es incuestionable que la actuación del gobierno ha sido muy, muy negligente. Y luego también hay que remarcar las evidentes contradicciones en el seno del Ejecutivo de Pedro Sánchez, con Margarita Robles, la ministra de Defensa, diciendo una cosa, que es que el CNI, como también se constata, había alertado el 29 de julio a la delegación de gobierno en Ceuta y a la Guardia Civil de que se estaba preparando esta entrada masiva, y como el ministro Marlaska decía que no tenía información, con lo cual vemos que a día de hoy el resultado es que ha habido 140 personas muertas instrumentalizadas por la dictadura marroquí para entrar en Ceuta y que a día de hoy hay una crisis humanitaria terrible provocada por la inacción del gobierno. Así que yo creo que el gobierno incurre en evidentes contradicciones, que la gestión ha sido negligente y lo peor de todo es que a día de hoy sigue sin tomar las medidas necesarias para dar un trato humanitario a los migrantes que están en Ceuta y también para tranquilizar a la población ceutí.
1: ¿Usted entiende que el WhatsApp, ese famoso WhatsApp del CNI al delegado del gobierno en Ceuta, es una manera de avisar de lo que estaba a punto de producirse? Es decir, ¿considera que el CNI sí avisó al gobierno?
11: Creo que eso es alertar de que tenía información de que podía darse una entrada masiva, como finalmente así sucedió. Lo que también entendemos que es un poco, digamos, surrealista o no es lo esencial centrarse en si el aviso es o no suficiente. Yo creo que lo que hay que poner el foco en qué es lo que falló en concreto, quién es el responsable, qué responsabilidades se van a depurar y, sobre todo, y a nuestro juicio lo más perentorio y lo más urgente, cómo se va a solucionar el problema, la crisis humanitaria que ha devenido de esa inacción del gobierno de España. ¿Qué solución se va a dar para esas más de 5.000 personas migrantes que están hacinadas en Ceuta? Y también cómo se va a aminorar o a dispensar la situación en Ceuta, porque es evidente que la ciudad autónoma no da abasto y que no puede acoger y que no puede albergar en condiciones dignas a las miles de personas migrantes que se encuentran en la ciudad autónoma.
1: ¿Quién, a su juicio, debería asumir responsabilidades políticas?
11: Bueno, pues en primer lugar, desde luego, alguien del gobierno, porque es evidente que tanto el CNI como la Policía Nacional, como la Guardia Civil, como la delegación del gobierno, todos estos organismos, todos estos cuerpos están encarnizados en el gobierno de España. Alguien en el gobierno de España, como digo, a pesar de las contradicciones entre la ministra de Defensa y el ministro de Interior, a pesar de que unos dicen una cosa y otros dicen en la contraria, el gobierno tiene que decir de una vez por todas qué es lo que falló en concreto y quién es el responsable. Es una cuestión que el gobierno todavía no ha dirimido y todavía nadie ha asumido ningún tipo de responsabilidad por parte del gobierno, insisto, de una situación que es gravísima, de una inacción que ha sido total y que a día de hoy deviene en que hay más de 5.000 personas hacinadas en Ceuta en condiciones lamentables y que la población ceutí, con lógica, bueno, pues está cansada y está agotada porque la ciudad autónoma no da abasto. Y luego, creo que también es muy claro que es palmario que Pedro Sánchez se está equivocando. Hace muy poco tiempo Pedro Sánchez ha dicho en sus redes sociales que se están movilizando todos los recursos necesarios. Nosotros creemos que esto no es así, que esto no es cierto, porque ni se movilizaron los recursos necesarios cuando había avisos por parte del CNI, por parte del CNIC, ni se han movilizado los recursos necesarios y oportunos durante estos 40 días. Si se hubiesen movilizado los recursos necesarios, a día de hoy no habría miles de personas hacinadas en una playa en Ceuta y a día de hoy pues la población ceutí no estaría pues en la situación en la que se encuentra. Así que yo creo que es evidente que es palmario que desde luego el gobierno de España no ha movilizado los recursos necesarios, que el gobierno de España no ha tomado medidas como por ejemplo reasignar las personas migrantes a otras localidades de la península y que la situación en la que se encuentran tanto el pueblo de Ceuta como los migrantes, pues yo creo que es bastante lamentable.
1: Pablo Fernández, secretario de Organización y portavoz de Podemos, gracias por su tiempo. Un saludo y hasta la próxima.
11: Muchas gracias, un saludo.
1: Al hilo, Carmen Lumbierres, de lo que decía ahora Pablo Fernández, es verdad que hay, por una parte, la situación en Ceuta, de la que hemos hablado, por ejemplo, de la vuelta al cole. Por cierto, hoy calculaba el gobierno, creo que era el 80% de los alumnos que han ido al cole, que ayer en su primer día la actividad fue sin que se registraran incidentes, más allá de la evidente preocupación de las madres y los padres también de los profesores, que la situación en Ceuta sigue siendo lo prioritario, pero que el presidente del gobierno, que esta misma mañana lo decía tanto en el Congreso como en la entrevista que ha dado luego a Televisión Española, él habla de transparencia, parecería que él invoca esa transparencia con la esperanza de que esto vaya resolviendo la crisis. Y lo que tenemos es que después de haber transparentado estos documentos, la crisis política, no sé si esta noche se enreda todavía un poco más para el Ejecutivo de Sánchez.
3: Yo es que creo que él podía esperar que se fuera solucionando la crisis y yo creo que esperaba otra cosa, que el discurso acabara siendo o que él controlara el discurso él y Moncloa sobre seguridad nacional, ¿no? Que lo que se le había echado en cara durante todo este tiempo por todos los partidos políticos es la crisis, la brecha de seguridad nacional que ha supuesto que los servicios de inteligencia no hayan sido efectivos, no sabemos si en origen o en dar la orden adecuada al mando adecuado o a la dirección adecuada. Y lo que está claro es que después de la judicialización del proceso, después de la reunión del rey con la ministra de Defensa y con el alto cuerpo de los tres ejércitos que decía Ramoneda, yo creo que el presidente ha querido coger el relato político de yo soy el que representa la seguridad de la nación por encima del conflicto Robles y Marlaska, aunque se está viendo que está deslizando en todas sus intervenciones pequeñas chinitas contra el CNI. Eso unido además a la rueda de entrevistas que ha vuelto a empezar otra vez el presidente del gobierno a imagen y semejanza del 2023 y en lo que claramente ha dicho el portavoz de Esquerra Republicana que eso no va a ser suficiente, ¿no? Creo que el presidente del gobierno va tarde intentando retomar el relato, intentando controlar el relato, que esta transparencia que ha sido la de estos papeles desclasificados no ayuda o le ha querido que ayudara simplemente al relato, no tanto como un ejercicio de transparencia, es mi opinión, y desde luego viendo además el papel de toda la oposición y de sus socios de gobierno, la situación es muy delicada para el presidente del gobierno. Y una última cosa, me sorprende mucho que ahora por una parte el Partido Popular esté virando hacia su preocupación por la situación humanitaria, por los fallecidos y por cómo está la situación en Ceuta entre vecinos y los que están ahí y los migrantes que entraron, cuando no están ayudando en las comunidades autónomas para nada, para intentar solucionar esa crisis humanitaria que tendría que ser lo primero que nos preocupara.
1: Ramoneda.
2: Sí, yo creo que aquí hay además una cosa muy clara en la línea de lo que estabas diciendo ahora, que es, pero ¿qué intención, qué haría el Partido Popular? No ha dado ninguna señal en positivo, ninguna iniciativa para contrarrestar la, digamos, la pérdida de iniciativa de Pedro Sánchez. Se ha ido a lo de siempre, ya lo sabemos, insultarle, declarar, bueno, ahora ya el paso ya es directamente buscar trasladarlo al mundo judicial, es decir, penalizar su comportamiento y llevarle, y si pueden, a la cárcel, ¿no? A mí esto me parece que es extraordinariamente grave, porque una de las cosas que tiene la política democrática, y por eso hay distintos partidos y por eso hay pues unas lógicas de cambio derecha, izquierda, lo que sea, pues es que cuando uno no funciona, el otro tenga capacidad para proponer realmente iniciativas que abran caminos y que permitan pues que la ciudadanía pues piense, pues sí, se podía haber hecho eso, se podía... No, estamos en un momento, en este sentido, de naufragio. Es decir, Sánchez no acaba de salir de su estancamiento, los demás siguen a piñón fijo como siempre, y bueno, el cinismo de Marruecos se consolida, pues evidentemente pasó lo que pasó a ellos más o menos, ya les va bien y todo seguirá igual. A mí me parece que esta es la cuestión inquietante de este momento. No muestra este país una capacidad de respuesta cuando la autoridad principal está, digamos, no encuentra tono, no encuentra la vía, pues no aparece nadie que sea capaz de proponer, de señalar un camino, de apuntar hacia algunas direcciones que pudiesen volver la atención a la ciudadanía y pues entender vías posibles. No, lo único que han hecho es lo de siempre: negar, destruir, sin ninguna propuesta de ningún tipo. Y en este contexto, yo insisto, me parece muy muy inquietante y sobre todo un poco obscena la imagen esta, propiciada, me imagino, por Robles, de el rey con tres militares y la ministra. Cuidado, cuidado, que estas cosas ya sabemos cómo empiezan y a veces cómo acaban.
1: Cuando dices cuidado, Josep.
2: Sí.
1: ¿En qué sentido?
2: Bueno, en el sentido de que se transmite una imagen que en este país no es precisamente una imagen que aliente, que es la imagen de que quizás podría ser, desde el punto de vista de dar más atención al poder militar, que se podría afrontar un conflicto de este tipo. Y a mí me parece que esto sería un gravísimo error.
1: Antes de seguir por aquí la tertulia con Lourdes, voy contigo, pero como estamos hablando también de la posición de Pedro Sánchez y de la posición de la oposición, hemos escuchado antes a Borja Semper, que efectivamente es muy llamativo como ha hablado varias veces de crisis humanitaria, que no es el mismo discurso que hemos escuchado en otros dirigentes del Partido Popular. Pero situemos también el discurso hasta ahora del presidente del gobierno, José Coello. Buenas noches.
12: ¿Qué tal, Sastre? Buenas noches.
1: Que acaba con este tuit que hemos leído, pero que empieza ya con sus primeras declaraciones desde que empezó la crisis en Ceuta.
12: Sí, hay que echar la vista atrás al 3 de septiembre. Ese día Sánchez compareció en el Congreso con la intención de dejar constancia de que ningún organismo, institución o servicio de inteligencia avisó de la magnitud real de la crisis migratoria durante aquellos días. Este fue el mensaje de Sánchez.
13: Es que si en los días previos a la crisis el gobierno recibió alertas o avisos extraordinarios que anticiparan lo que ocurrió después, la respuesta es clara: no lo hizo. No lo hizo.
12: Pero si vemos los documentos desclasificados, el CNI se comunicó, entre otros, con la delegación del gobierno en Ceuta para advertir de las convocatorias, algo que Sánchez reconoció en el Congreso, sí, pero solo como una descripción de datos que dijo eran rutinarios.
13: Hemos examinado, señorías, todos los informes, todos los mensajes, notas verbales de las fuerzas y cuerpos de seguridad del Estado, también de nuestro Centro Nacional de Inteligencia, que se remitieron tanto a las autoridades políticas como también a la delegación del Gobierno de la Ciudad Autónoma de Ceuta durante aquellos días. Y puedo asegurarles que ninguna iba más allá de la descripción de los datos o del aviso rutinario. Y que ninguno, por cierto, previó ni la escala ni la probabilidad de lo que finalmente se produjo.
12: También hay matices en lo referente a la movilización a través de Facebook. El CNI habla de un llamamiento de salto por valla y por mar en grupos con 180.000 seguidores, pero, y aquí está el matiz, el CNI también destaca el alcance de esta difusión. Sánchez se limitó a hablar solo del número de integrantes de este grupo.
13: Conviene saber que esa cifra no era una previsión de cuántas personas iban a cruzar elaborada por el Centro Nacional de Inteligencia. Era sencillamente el número de integrantes de un grupo de Facebook que circulaba, bueno, pues esa convocatoria.
12: Y una última comparación entre lo dicho por Sánchez y lo conocido hoy. El presidente dijo que tras detectar los cruces a nado tomaron medidas inmediatamente.
13: Porque una cosa es detectar que los cruces a nado estaban creciendo, que es algo que detectamos todas las instituciones y que nos pusimos a la labor inmediatamente, y otra cosa es decir que hay que extremar, las cautelas para anticipar en cuestión de horas la llegada de 70.000 personas en Ceuta.
12: Decía Sánchez inmediatamente, pero Sastre, según los informes conocidos hoy, el gobierno tardó 25 días en colocar las boyas junto al espigón del Tarajal.
1: Hasta luego, Josu.
12: Un abrazo.
1: Hay varios hilos de los que tirar, Lourdes, esto último de Pedro Sánchez, esta comparación entre lo que ha ido diciendo y lo que hemos podido leer hoy, lo que decía Ramoneda también de la imagen de ayer de Margarita Robles. Uh-huh. Y si te parece, vamos a empezar por ahí y luego ya vamos a todos los demás elementos. Esta posición del Partido Popular con esto que nos ha dicho Semper, señalando, entre otras cosas, la crisis humanitaria.
0: Bueno, yo es que creo que cualquiera que no interprete lo que está ocurriendo en Ceuta como la crisis de dos vulnerabilidades, de una parte la de la ciudadanía ceutí, que se encuentra ante una situación sobrevenida que tiene que capear, y que creo que tiene razones para criticar que se ha podido sentir muy desamparada por parte de quien tenía los resortes del Estado, y luego la vulnerabilidad también evidente y singularmente de los menores y de las menores que están en situación de desamparo en Ceuta, vagando por Ceuta desde hace mes y medio. No daría yo el salto de culpar al gobierno de esos 140 muertos, entre otras cosas porque me parece que la responsabilidad primera de esta crisis la tiene el rey de Marruecos, en tanto que máximo responsable de lo que ocurre en su país con respecto a sus conciudadanos. Y nunca deberíamos perder de vista, efectivamente, esas 140 muertes que sepamos, además. 140 muertes que sepamos. No sabemos cuántas se han producido. Sobre la foto, pasó muy desapercibido. Extrañamente para mí fue un sábado infernal en lo informativo, pero el primer sábado de la crisis, es decir, el 1 de agosto, Zarzuela emitió un parecer del rey, y a mí aquella tarde lo que el rey decía, que era entre otras cosas que estaba indignado con la situación, que se condolía de la situación que estaban pasando sus compatriotas ceutíes y que pidiera al Estado de manera expresa que movilizara todos los recursos disponibles para afrontar la crisis, salvando las distancias, me recordó a dos episodios donde el rey quiso marcar su perfil como jefe del Estado, que fueron el discurso del 3 de octubre post-referéndum del Prusés y Paiporta. Y creo que desde entonces el rey ha decidido que esta crisis le compete, y le compete porque es el jefe del Estado, porque si atendemos a lo que dijo el presidente del Gobierno en su primera reacción, luego borrada de todas sus declaraciones sobre que esto había sido una vulneración, digamos, de la integridad territorial del país, artículo 2 de la Constitución, si no lo cito mal, y es jefe de las Fuerzas Armadas, ha decidido ejercer su papel. Yo no creo que la reunión del otro día fuera motivada por Margarita Robles, pero bueno, nos movemos en un terreno de resbaladizo en lo que tiene que ver con la interpretación de lo que dice el rey. Y sobre el presidente del Gobierno, Yo creo desde hace tiempo que hay dos estrategias que están llegando a sus límites y que la crisis de Ceuta, en efecto, agudiza los perfiles de que ambas estrategias están poco menos que agotadas. Una de ellas es seguir insistiendo, lo ha vuelto a hacer hoy en la sesión de control, en que su gobierno es el único muro prácticamente que queda frente al avance de la ultraderecha. Las últimas encuestas, con Ceuta ya estallado, dan todavía más, si cabe, una mayoría más amplia, una suma más amplia de PP y Vox. 200 escaños, se lo ha dicho hoy. Volvemos al discurso de Rufián esta mañana en el Congreso. Y luego esto de, bueno, pues que el PP diga qué haría si llega al gobierno. Es que el gobierno lo tienes tú. Efectivamente, la oposición tiene su labor. A la oposición se la puede censurar, a la oposición se la pueden exigir que cumpla con su papel y se le puede exigir que tenga un programa de actuación. Pero tú eres el responsable, en tanto que eres el gobierno. Y en tanto que has hecho de una de las divisas de tu gobierno precisamente la ejecutoria, lo que ejecutas, creo que esa estrategia, seguir aplicándola para intentar desviar responsabilidades en Ceuta, ya no es asumida. Además, por un congreso, y este es un problema añadido y muy de fondo, que abandonó al gobierno, al Partido Socialista, cuando giró por sorpresa su política histórica con respecto a Marruecos y al Sáhara Occidental. El gobierno lleva años solo en el Congreso con este asunto.
1: Carmen.
3: Es
1: verdad, déjame decir, por recordar, mira, ahora que vas a hablar de las encuestas, ayer que publicamos la de 40DB, nos hemos leído el pensamiento, la serie El País, que decía el barómetro que el 90% de la opinión pública considera que es Marruecos quien está detrás. Pero en lo político también decía que Vox aparece como el partido que mejor gestiona la inmigración y que la suma del PP y Vox ya daba por primera vez más del 50% de los votos. Carmen.
3: Justamente iba a lo segundo que tú acabas de decir, que quien se beneficia políticamente de esta situación no es el Partido Popular, sino que es Vox. Quiero decir, yo creo que la mayor parte de los ciudadanos, sigo pensando, probablemente con ingenuidad, nos gustaría que hubiera, y sobre todo en un tema tan fundamental como es este, cierto acuerdo entre los principales partidos. No digo solo entre Popular y el Partido Socialista, sino casi entre todos los partidos que tienen representación en el Parlamento Nacional. Porque estamos hablando de temas que son importantísimos y lo estamos hablando con una frivolidad, es que no nosotros, sino en general, de la seguridad de las fronteras, de personas que han fallecido, de un problema que está abierto completamente, que es el control de las fronteras, la movilidad libre de los ciudadanos del mundo, incluso no se ha tocado todavía esa situación, pero el riesgo que tiene no tener unas buenas relaciones también con Marruecos y diplomáticamente, porque hay asuntos muy delicados, como por ejemplo podría ser el terrorismo yihadista. No vamos a olvidarnos también de esto, ¿no? Y que los principales partidos no sean capaces ni de llamarse uno al otro, ni de el otro pedir hablar con presidencia del gobierno para tomar algunas decisiones fundamentales. Es verdad que quien gobierna, como decía Lourdes, es quien es responsable. Pero es que estamos en un estado descentralizado en el que las competencias y, por ejemplo, las que afectan a bienestar social, a servicios sociales, están descentralizadas, en las que el Partido Popular ha hecho también una impugnación constante en no quedarse ellos con los menores que les tocaría de una manera solidaria para repartir entre todos. Están diciendo no completamente a cualquiera de las posibles soluciones que hay ahí. El mayor responsable es el gobierno y Moncloa, yo lo tengo claro, pero desde luego no hay nadie que esté ayudando para remar a favor, y el que se beneficia de eso claramente, como también pasó en Valencia, es la ultraderecha, porque el PP no crece en votos. Creo que también tendrían que hacer una mirada, que no solo está ocurriendo en España sino en otras partes de Europa, de si su estrategia ya no solo por el bien nacional, no por el bien del interés general, es adecuada para sus propios intereses.
1: Esto decías tú, Josep, de la posición del Partido Popular, pero como ahora resalta Carmen, y es verdad que los sondeos en la mano dicen que más que beneficiarse el PP, quien se beneficia es Abascal.
2: Por supuesto, porque es que es lo que está ocurriendo en toda Europa, lo acabamos de ver en Alemania, ¿no? Cuando las derechas vacilan, cuando las derechas empiezan a dar reconocimiento a la extrema derecha y cuando aparece un conflicto de esta envergadura, pues inmediatamente el que corre a capitalizarla es la extrema derecha, a la que los otros le han dado confianza y le han abierto el campo. Y además, con otro el factor añadido, que se desmarcan con poca contundencia de la radicalización de la extrema derecha. No solo esto, sino que están ya en casi todos los países europeos pactando descaradamente con ellos y gobernando con ellos si hay oportunidad. Lo veremos en Francia el año próximo, ¿no? Por ejemplo, y lo acabamos de ver en un estado alemán en este momento, ¿no? Pues sí, parece que esta es una cuestión fundamental. Estas crisis lo que están consiguiendo es que el movimiento, ya de una manera abierta y además con coartadas muy infantiles desde el punto de vista de decir que, bueno, pero es que si les criticamos demasiado estas cosas que ellos exhiben como propias por lo que estamos haciendo, es que todavía tengan más éxito. O sea, como si asumir la radicación de Vox sea una manera de debilitar a Vox, cuando en la realidad es absolutamente lo contrario. Es Vox el que se va comiendo al PP y no al revés, ¿no? Bueno, pues estamos en este escenario, que evidentemente es un escenario inquietante, y a las derechas de tradición, digamos, democrática, les cuesta mucho romper este esquema. Lo vemos en toda Europa, no es solo un problema de aquí, y por tanto esto nos llevaría a reflexiones más profundas sobre la situación de la democracia actual, pero es una evidencia en este momento que la deriva hacia el autoritarismo postdemocrático que emana de poderes importantes del mundo, poderes económicos, poderes ideológicos, sectarismos religiosos, radicalismos de racistas y de extrema derecha, pues está creciendo, y evidentemente en esta crisis de Ceuta pues aparecen también y están consiguiendo capitalizar algunos resultados. Evidentemente tiene mucho que ver, sin duda, las vacilaciones del PSOE en este momento, pero no es solo eso, son causas mucho más profundas que están produciendo estas mutaciones en todo el mundo occidental.
1: Faltan, voy ahora sí con la tertulia, estamos en menos cuarto, 11 menos cuarto, 10 menos cuarto en Canarias. Dejadme incorporar alguna voz más al hilo de, ya estamos derivando el análisis hasta la parte más política, las consecuencias políticas, y además me interesa mucho este punto, en que lo incardinemos dentro de lo que está ocurriendo también en Europa. Hacía referencia ahora, Josep, a lo que pasó en Sajonia-Anhalt, en Alemania, y a la espera de ver qué ocurre en otros landers alemanes. Pero por completar el dibujo de los informes, que es de lo que venimos hablando desde las 9 de la mañana sobre Ceuta, hemos tenido el punto de vista de los portavoces del PP, de Esquerra, de Izquierda Unida, de Podemos. Añadamos una visión un poco más experta desde el punto de vista de los servicios de inteligencia, o de la gestión de la seguridad y la inteligencia. Chema Gil es codirector del Observatorio Internacional de Seguridad. Señor Gil, buenas noches.
14: Hola, buenas noches, José Luis.
1: Porque verá, el debate ha derivado, y así nos lo han ido diciendo, esta noche nos ha servido para ver. Escuchábamos a un portavoz de un partido y nos decía, hombre, pero es que un WhatsApp del CNI no puede tomarse por un aviso. Y un portavoz del otro del partido contrario o de un partido distinto nos decía, hombre, pero un aviso por WhatsApp ya es un aviso. Oiga, desde el punto de vista de la inteligencia, es ante lo que estamos descubriendo ahora, porque también aquí vamos casi por fascículos y con la desclasificación de ahora. Sí. ¿Es normal que un servicio de inteligencia avise con un WhatsApp y luego una conversación de 12 minutos cuyo contenido desconocemos todavía más de un mes después a la delegación del gobierno?
14: Conocemos 40 documentos desclasificados. Y cuando digo conocemos es que solo conocemos 40 documentos desclasificados. La escasa cultura de seguridad y defensa de este país se pone de manifiesto, muy de manifiesto y terriblemente de manifiesto en nuestros políticos en general, ¿eh? Y tampoco saben interpretar ni siquiera qué es un análisis de situación, qué es una comunicación verbal, qué es un informe, qué es un análisis de riesgo y demás. 40 documentos, lo que sí nos han puesto de manifiesto los analistas que venimos, yo he hecho 4 informes de inteligencia desde hace más de 2 meses, estoy hablando de antes de la crisis, respecto de todo lo que estaba pasando en redes sociales, ¿de acuerdo? En Marruecos. Había tal cantidad, tal volumen de información, de una intensidad de tal nivel desconocido hasta el momento, que en primer lugar Marruecos no puede aducir desconocimiento ninguno. Yo en el segundo informe hago la atribución de responsabilidad mediante lo que llamamos convergencia de vectores, y es que Marruecos tiene un control de las redes sociales y una capacidad de intervención y operativa en las mismas desde el año 2020 que le ha permitido detener avalanchas humanas de hasta 35 y 40 mil personas en fechas no tan atrás, ¿eh? Quiero decir que Marruecos ha demostrado las capacidades, los conocimientos y la capacidad de entrometerse dentro de todo ese mundo virtual desde donde se dirige este tipo de acciones. Por lo tanto, Marruecos no puede aducir desconocimiento. Todas las evidencias de inteligencia apuntan a que los informes previos a los días de la crisis y a los propios días de la crisis, por ejemplo, los de la Unidad 32 del Ejército de Tierra, los del Centro de Inteligencia de las Fuerzas Armadas, con una trazabilidad verdaderamente notable, con un trabajo impecable, existían desde días suficientes información razonable para hacer un análisis, producir desconocimiento. Todas las evidencias de inteligencia apuntan a que los informes previos a los días de la crisis y a los propios días de la crisis, por ejemplo, los de la Unidad 32 del Ejército de Tierra, los del Centro de Inteligencia de las Fuerzas Armadas, con una trazabilidad verdaderamente notable, con un trabajo impecable, existían desde días suficientes información razonable para hacer un análisis de riesgo, un análisis de escenarios que no sabemos si se han producido.

0: delegado de gobierno de una ciudad autónoma ante una amenaza que se reconocía ya desde 2 días antes, 3 días antes incluso, por efectivos del gobierno, con comunicaciones estratégicas incluso a Marruecos y demás. Mire usted, el gobierno ha gestionado muy mal la información. Aquí ha habido una. Y no le está hablando, no está hablando ningún señor del PP ni ningún señor de Vox, pues yo soy un socialdemócrata declarado y que todo el mundo me conoce. Vamos a ver. El gobierno empezó gestionando mal una mentira. La primera frase del ministro del Interior no fue lo de la magnitud. La primera declaración fue: no hemos recibido ningún informe de nada. Cuando se evidencia por parte de analistas como yo y otros que sí que había informes, que sí que había comunicaciones, entonces se empieza a introducir el elemento de la magnitud. No, pero nadie nos decía la magnitud. Mire, en un análisis de inteligencia donde se están haciendo redes sociales, etcétera, etcétera, etcétera, donde se dicen, se dice de un grupo de Facebook 148.000, toda la campaña tenía más de 11 millones de impactos en redes sociales, ¿eh? Cuidado. No se puede decir que los servicios no han informado, porque yo diría que el gobierno no ha pedido información más, no se ha interesado más. Estaba creciendo espectacularmente, no solamente la llegada a nado en Ceuta, sino también en Melilla, y en Melilla de una forma bastante espectacular. Por lo tanto, sí, había información. El gobierno del Reino de Marruecos es culpable, culpable de la avalancha, culpable de los muertos. No se puede decir alegremente que el gobierno de España o el Reino de España ha tenido la responsabilidad de esas 140 muertes oficiales que sepamos, aproximadamente unas 185 son las que podrían haberse registrado con cuerpos. No se puede responsabilizar al gobierno de España ni culpar. Ahora, culpable el Reino de Marruecos. La gestión tiene una responsabilidad y la gestión irremediablemente, y además hay que denunciarlo y decirlo con claridad, ha sido una gestión paupérrima, absolutamente imprecisa, con una displicencia que raya en el insulto casi a los propios ciudadanos de Ceuta, y no se puede tratar esto como algo que ha sido un error y que se va a solucionar. No, hemos pasado una crisis absolutamente grave y esto no va a parar. Viene la marcha de la ira convocada para el día 20 dentro de Marruecos. Ya veremos a ver qué resultados da eso. Y hay que ir pensando en que mi último informe de la serie estará dentro de una semana y media. ¿Qué es lo que ha pasado dentro de Marruecos para que pase esto? ¿Quiénes han podido estar detrás de estas decisiones? Y hay que saber y hay que dirigir una mirada muy atenta con un país con el que tenemos que llevarnos muy bien. Yo no soy precisamente ningún antimarroquí. Yo, desde la perspectiva de la seguridad, llevo 25 años defendiendo por puro pragmatismo securitario la cuestión de la autonomía del Sahara, por lo tanto, que nadie me puede acusar de antimarroquí. Pero lo cierto y verdad es que en Marruecos hay que mirar Marruecos muy desde dentro, conocer muy bien cuál es lo que está pasando ahí. Y además de estas elecciones que el día 23
1: Sí.
0: tienen que ver, viene, en fin, Dios dirá, o la salud lo dirá, vendrá de camino un relevo en el trono, y dentro de lo que es ese pool muy heterogéneo que es el MACEN, en estos momentos hay, digamos, sectores, hay académicos, hay militares, hay inteligencia, hay grandes empresarios, hay
1: Sí.
0: gente muy, muy importante, muy interesante. Ahí yo creo que ya hay gente que quiere tomar posiciones de cara al futuro MACEN del heredero.
1: Déjame preguntarle, señor Gil, por el hecho, también desde el punto de vista del impacto que esto puede generar en los servicios de inteligencia, el hecho de que todos los documentos hayan sido desclasificados. Políticamente tiene una lectura evidente, que es la transparencia y el querer mostrar que pues aquí no se está ocultando ninguna información. Pero para el trabajo del CNI, para quien esté dentro del CNI y ahora se vea, bueno, además con esa información que ha hecho llegar el gobierno, de que en el CNI reconocen que no pudieron valorar, no tuvieron la capacidad de valorar la magnitud de lo que se produjo, o el hecho de que se desclasifique esto que es, en fin, que en casa con la petición ciudadana y parece que el ritmo de los tiempos apunta hacia ahí, ¿no? A que los papeles sean transparentes,
0: Sí.
1: a que todos los podamos conocer. Pero para el trabajo de un cuerpo de una entidad como el CNI? ¿Qué puede implicar esto, el hecho de que se hayan desclasificado ya y unos pocos días después?

0: sus conclusiones, sus informes.
1: La disparidad de opiniones del gobierno, desde luego, han perjudicado a todas las fuerzas y cuerpos de seguridad del Estado y a los diferentes servicios de inteligencia. Los gobiernos en las democracias tienden a resolver bastante frecuentemente o demasiado las crisis poniendo la pelota encima de los servicios de inteligencia, que son instituciones muy, muy serias, integradas por personal verdaderamente, yo los conozco bien el trabajo yo he estado mucho tiempo con cosas de terrorismo, salvaron mi vida la Guardia Civil y la Policía Nacional precisamente con las unidades centrales, en fin, sé de lo que hablo.
0: ¿Sí?
1: El trabajo es muy, muy importante. Y no, la política se permite el lujo en España de unos por un ejercicio de responsabilidad bastante lamentable al frente del gobierno y otros por un ejercicio bastante lamentable de irresponsabilidad en la oposición en poner sobre el barro a los propios servicios de inteligencia. Un informe de inteligencia vaya por delante que nunca se hace pensando en la desclasificación. Por lo tanto, tenemos 40 informes, comunicaciones, notas verbales, etcétera, que se han desclasificado. Yo le puedo decir que hay más. Y le puedo decir que hay más que no se van a poder desclasificar tranquilamente, porque para desclasificar ciertos informes de inteligencia, por ejemplo, la que te haya podido llegar por servicios extranjeros, que nadie descarte que han llegado incluso por algunos que creen que no lo han hecho, creo que a pocas palabras buen entendedor basta, y han llegado, manifestaciones del secretario de Estado de Estados Unidos, por ejemplo, diciendo que lo ocurrido en Ceuta y Melilla ha sido una invasión de la soberanía territorial de España. Cuidado, es decir, que a veces nos olvidamos de que se siguen produciendo matices, por más que Trump diga ciertas cosas.
0: Sí, sí.
1: Bien. Segunda cuestión, los informes de inteligencia, los informes complejos donde se pueden hacer análisis de riesgos, elaborar escenarios y demás, eso no se pueden facilitar así porque sí. Es otra cosa porque cualquiera que sepa de inteligencia y especialmente si están en estos contextos geográficos, físicos, políticos y de inteligencia, de una no censura bien ejercida sobre este informe, va a poder deducir metodología, despliegues y fuentes.
0: Yeah.
1: Y eso supone poner en riesgo la seguridad del Estado. Y se ha jugado mucho, muchísimo, jugando con esto de la desclasificación. Yo entiendo que la oposición necesita seguir con ese discurso, el gobierno necesita parar la presión y la gente quiere saber porque la gente está muy disgustada. La encuesta de 40DB para la serie El País pone de manifiesto que el 90% del país
0: cree que ha sido Marruecos. Sí, sí, eso es
1: claro,
0: sí,
1: claro,
0: lo comentábamos
1: claro,
0: antes
1: claro.
0: En la mesa. Chema Gil, codirector del Observatorio Internacional de Seguridad, le agradezco mucho sus explicaciones, no solo en torno a el análisis de lo que hemos visto hoy, sino también el impacto que puede generar esto en los servicios de inteligencia. Muchas gracias y hasta la próxima.
1: Hasta la próxima y fomentemos la cultura de seguridad y defensa porque vienen distopías de camino que todavía nos van a sorprender muchísimo más.
0: Seguro que hablamos en más ocasiones a lo largo de esta temporada. Señor Gil, gracias y hasta luego.
1: Adiós, adiós.
0: En un par de minutos vamos a unificar ya la emisión tanto de Hora 25 como de Carrusel. Saben que hasta ahora en la SER han tenido Carrusel, donde han podido escuchar aquellos quienes lo hayan seguido el partido del Atlético de Madrid, que por cierto ha perdido en su estreno en la Champions. Y aquí en la aplicación y en Ser Más estamos desde las 9 dedicando una edición monográfica de este Hora 25 a lo que ha ocurrido desde que poco después de las 5 de la tarde el gobierno publicara en la web de la Moncloa, desclasificara los documentos, los distintos informes, las decenas de informes que se hicieron en los días previos y también en los días en los que el 30 y el 31 de julio se produjo la entrada masiva de personas migrantes en Ceuta. Ahora recapitulamos porque por aquí han pasado portavoces de prácticamente todo el espectro político y seguiremos con el análisis que compartimos esta noche con Carmen Lumbierres, con Lourdes Pérez y con Josep Ramoneda. En un minuto, cuando den las 11, seguimos en Hora 25.
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0: Son las 11 de la noche, las 10 en Canarias.
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0: Se incorporan a esta edición especial de Hora 25 los oyentes de Carrusel. En Hora 25 les estamos contando y analizando el contenido de los informes sobre la crisis de Ceuta que hoy ha desclasificado el gobierno. Son 40 textos, 40 informes en los que se desprende que el CNI envió avisos a la delegación del gobierno, a la Guardia Civil y también a Marruecos de que había convocatorias por redes sociales para asaltar Ceuta, en grupos que tienen este nombre, grupos en redes sociales con el nombre Asalto a Ceuta. Esos grupos en total sumaban 180.000 seguidores. Y esos avisos los hizo llegar el CNI el día antes del cruce masivo. Parte de esto, en verdad ya lo sabíamos, pero hay dos grandes novedades que hemos conocido hoy. Que el CNI envió aviso de esta convocatoria a los servicios secretos marroquíes. Esto no era público todavía. Y también conocemos ahora el contenido exacto y el formato del aviso, del mensaje que el Centro Nacional de Inteligencia hizo llegar por WhatsApp a la delegación, a un representante de la delegación del gobierno en Ceuta. Sabíamos que habían avisado, ahora conocemos la expresión literal que enviaron por WhatsApp al móvil de un miembro del gabinete del delegado del gobierno, Sergio Soto.
12: La frase textual es: hay dos grupos diferentes con un total de 180.000 seguidores, para que te hagas a la idea del alcance de la difusión. Después, se produjo una llamada de 11 minutos entre un miembro del CNI y alguien de la delegación del gobierno. De esa llamada no sabemos nada y dice el delegado que todavía hoy, ahora mismo, no sabe, no puede decir de qué hablaron.
0: Vamos a situar, Javier Bañuelos, qué decían los informes anteriores a la entrada masiva en Ceuta, lo que pueden, por tanto, considerarse avisos.
13: Bueno, pues ahí se estrenó un primer documento del CNI del 27 de julio, un informe de situación, cómo ya avanzó el presidente del gobierno en el Congreso. Aquí se menciona por primera vez que la sentencia del Supremo podría tener un impacto muy relevante en las entradas irregulares, especialmente en Ceuta. En ese documento el CNI, Sastre, esperaba que las autoridades marroquíes activasen medidas de contención en la frontera. El CNI avisó a Marruecos, es la novedad del día, avisó tanto al Servicio de Inteligencia Interior como al exterior. Es un documento fechado el 29 de julio, es decir, en la víspera de la entrada masiva, un documento con el asunto alerta temprana. En ese escrito el CNI avisó al Servicio Secreto Marroquí de la existencia de varias convocatorias para entrar a Ceuta, tanto a nado como a través de la valla, a través de varios grupos de WhatsApp con 180.000 seguidores también en Facebook. Esa es la cifra, Sastre, que el CNI da también por WhatsApp al gabinete del delegado del gobierno. También ese 29 de julio, el mensaje exacto del CNI dice: en redes sociales hay un llamamiento para asaltar por Valle Mar, Ceuta, a las 8 de la tarde, aprovechando la fiesta del trono y que sus fuerzas de seguridad estarán liadas. Les dio ese dato, 160.000, para que se hiciesen una idea del alcance de la difusión. La respuesta de la delegación de gobierno fue simplemente: sus muertos. Después vino una llamada de 11 minutos, una llamada que no ha sido ni transcrita ni aportada al dossier.
0: ¿Qué hubo? Y esto es lo que hemos conocido hoy. Aviso del CNI a Marruecos. Y hemos conocido de qué manera avisó el CNI a la delegación del gobierno. Fue con un WhatsApp. Y luego, con esa conversación entre alguien del CNI y alguien de la delegación del gobierno en Ceuta, que duró 11 minutos. Del contenido de esa conversación, de esos 11 minutos, no sabemos nada. Porque cuando se le ha preguntado esta tarde al delegado del gobierno qué conversación tuvo una persona de su confianza, de su gabinete con el CNI, ha dicho que él no podía explicar esa conversación. Hubo más informes, y aquí hay otro punto interesante de hoy. El momento en que el CNI recupera información de los días previos. Y hay ahí, Javier, un aviso que parece, al menos en lo que hemos conocido, que no figura.
13: Sí, es otro informe Sastre del CNI del 30 de julio para situar a los oyentes, es decir, el mismo día de la entrada masiva, a las 9 de la noche, un informe remitido al gobierno donde se recopila, como dices, toda la información. Aquí llama la atención que el CNI reconoce por escrito que en la víspera de la entrada masiva, es decir, el día 29 a las 9 de la noche, detectaron en la ciudad marroquí de Castillejos un punto crítico con una multitud esperando para lanzarse al agua para acceder a Ceuta, pero ni concretaron cuánta gente ni tampoco avisaron de esa multitud, al menos a este no figura ninguna comunicación ni con la Guardia Civil ni con la Delegación de Gobierno, al menos aquella noche, según el relato cronológico que ya ha difundido la Moncloa en su página web.
0: Hasta luego, Javi.
13: Un abrazo.
0: El gobierno sostiene que el mensaje fue ambiguo y que se envió a un cargo menor, a un miembro del gabinete del delegado del gobierno ceutí.
12: Pedro Sánchez ha escrito esta noche en un tuit que ese mensaje del CNI en modo alguno constituía o podía interpretarse como indicador de la escala, naturaleza o probabilidad de lo que pasó después. Y añade Sánchez, ni siquiera el CNI lo hizo. Se limitó a trasladar esa información por mensaje y breve llamada. Es comprensible, continúa el presidente, nadie podía anticipar la crisis, ni España ni la Unión Europea.
0: Esa misma tesis, que el mensaje no era en realidad una alerta, la ha defendido el delegado del gobierno, que la única persona del Ejecutivo que ha comparecido hoy es la única persona que ha comparecido y que ha respondido preguntas. Que una alerta, digamos de verdad, un informe del CNI para advertir de algo de esa magnitud, no tendría que seguir esos cauces. Vamos, que el CNI, si fuera una alerta seria, no se lo hubiera mandado por un WhatsApp a él o a alguien de su equipo.
6: Cuando el CNI tiene una alerta, se hace un informe, lo entrega en un sobre lacrado. Además, se dirige a las organizaciones, a los organismos competentes, que deben ser Defensa, Interior, Presidencia. Un WhatsApp a un cargo menor no es un informe ni una alerta, sino un simple intercambio de información.
0: De manera que el gobierno insiste en que esto no era un aviso, no era una alerta, para el PP en cambio sí lo era.
12: Hemos hablado en Hora 25 con Borja Semper, portavoz del Partido Popular, que defiende que más allá de la magnitud, el gobierno no reaccionó a ninguna advertencia.
14: Bueno, el CNI advirtió de que estaba habiendo movimientos considerables y entiendo que si eso lo alerta al CNI, se adoptan medidas. ¿Qué medidas se adoptaron? Había 5 guardias civiles en la valla, en la frontera. 5 guardias civiles. Es decir, a lo mejor no eran 80.000, pero si hubieran sido 15.000, o 10.000, o 5.000, hubiera cambiado la situación. Evidentemente sí en volumen, pero la reacción del gobierno había sido la misma.
0: Sumar aclara que no le parece seria la forma en que se comunicó el CNI. Dice que tendría que haber elaborado un informe con distintos escenarios en lugar de enviar un WhatsApp de 4 líneas. Enrique Santiago, el portavoz de Izquierda Unida, ha estado también esta noche en Hora 25.
15: Lo del CNI realmente nos tiene bastante, no sé ni el término que utilizar, ¿no? Bastante extrañados, porque la verdad lo del WhatsApp y la llamada de teléfono, en fin, eso es de cómic, no es serio. Pero vamos, no descartamos tampoco y seguimos valorando la posibilidad de que estemos ante una dejación de funciones o una dejación en la obligación de informar correctamente, mi interés en generarle un problema más al gobierno.
12: Pero los socios del gobierno sí hablan ya de dimisiones en el gobierno y de negligencias graves. Esto decía Francesc Marc Álvaro, diputado de Esquerra Republicana de Cataluña, también hace unos minutos en este programa.
16: El CNI, de lo que hoy hemos leído, el CNI hizo su trabajo. Si se hizo una nota o se hizo un informe, la verdad es que es un asunto menor que tal solo puede interesar a los que sean duchos en servicios de inteligencia. En un gobierno de una democracia avanzada, alguien debería dimitir. No voy a jugar a eso de si Marlaska o Robles. Creo que hoy, a la luz de los documentos, perdería Marlaska.
12: Pide dimisiones Esquerra. Habla de que esta crisis es superior a cualquier otra de la legislatura. Y lo mismo hace Podemos. Pablo Fernández esta noche en la SER.
17: Porque lo que es incuestionable, lo que es incontrovertible, es que sí que había informes que alertaban de que una entrada masiva de personas en Ceuta era muy probable y de que estaba habiendo un llamamiento para ello. Y también es obvio que no se hizo absolutamente nada. Así que es incuestionable que la actuación del gobierno ha sido muy, muy negligente.
0: Desde las 9 de la noche estamos compartiendo programación especial y también mesa de análisis de Hora 25 con Josep Ramoneda, con Lourdes Pérez y con Carmen Lumbierres. A manera de conclusión casi, después de haber escuchado no solo la información sobre lo que se ha desclasificado y escuchadas ahora una tras otra todas las reacciones políticas que hemos ido recopilando, Carmen, en la antena de la SER, ¿cuál sería la idea con la que te quedas el día en que hemos conocido la desclasificación de estos documentos y esa alerta a través de un WhatsApp que para el gobierno es evidente que no era una alerta y para la oposición es la evidencia de todo lo contrario?
18: Yo creo que el presidente del gobierno ha intentado cauterizar la crisis del interior del gobierno entre Margarita Robles y Grande Marlaska. Y creo que evidentemente no lo ha conseguido y que también tiene una solución muy difícil, porque ¿por quién apuestas en la asunción de responsabilidades? ¿Apuestas por Fernando Grande Marlaska y todo el conglomerado de interior en el que hay decenas de casos abiertos? ¿Apuestas por destituir o por cesar a Margarita Robles? Todo esto a menos de un año de las elecciones. Yo lo que veo es que el debate político se va a centrar fundamentalmente en esto, en qué ocurre con las responsabilidades dentro del gobierno, quién va a ser responsable, y es muy difícil que pueda decidir por uno de los dos, por uno de los dos ministros, sin que esto traiga complicaciones para la estabilidad propia del Ejecutivo, de la parte del socialista del Ejecutivo.
0: Lourdes.
19: Han pasado cosas, ¿eh? Desde que hemos empezado a analizar los papeles, dos bastante relevantes. Una, Moncloa ha hecho público una impresión del CNI. No es que el CNI haya sacado una nota. Moncloa ha hecho, el gobierno, es decir, los jefes de los agentes del CNI, han hecho una explicación de lo que el CNI pretende decir con estos documentos. Y luego ha habido un tuit no corto del presidente del gobierno. Si tú después de publicar, de desclasificar 40 documentos, bueno, y una rueda de prensa del delegado del gobierno en Ceuta. Si después de desclasificar lo anunciado hace una semana, 40 documentos, tienes que salir a explicarlos, tienes un problema. En psicología se suele hablar de varios estadios de relación con la realidad. Creo que el gobierno ha pasado de la disociación a la desrealización, es decir, no termina de saber exactamente qué es la realidad a la que se enfrenta. Y esto sí que me gustaría enlazarlo con el debate que teníamos previo a las señales horarias. Efectivamente, entre el original y la copia, esto es muy viejo en política, la gente se queda con el original. Y en tiempos de agitación, de emociones y de extremismos, entre la derecha convencional, y lo acabamos de ver palmariamente en Sajonia, y la ultraderecha, pues la gente se queda con lo que considera que es el original de lo menos ortodoxo y de lo menos templado. Pero viendo alguna de las reacciones de miembros del gobierno y de dirigentes de la izquierda ante la crisis de Ceuta, yo me pregunto cuánto hace que no se dan una vuelta por algún barrio de este país. ¿Por qué no escuchan a la gente a la que potencialmente van dirigidos sus mensajes? ¿Y por qué optan por, en ocasiones, eslóganes muy de salir al paso, en vez de intentar establecer alternativas que obligan a una reflexión más profunda y a trabajarse más el terreno? La ministra de Sanidad... Claro, es que Ceuta y Melilla son ciudades autónomas, pero no son comunidades al uso. Para empezar, no tienen transferidas las competencias en sanidad. La ministra de Sanidad, que se personó allí 15 días después de estallada la crisis, casi lo primero que dijo en aquella comparecencia fue que vincular enfermedad, inmigración, es xenofobia. Yo estoy absolutamente de acuerdo con ella, pero es que nadie estaba hablando en aquel momento de eso, o muy pocas voces. La gente de Ceuta se estaba preocupando por la situación que estaba viendo en una ciudad, además, caracterizada por la asunción de su mestizaje como algo que forma parte de su ADN. Las gentes de Ceuta estaban acogiendo en sus casas a niñas que estaban desvalidas, a personas que no tenían dónde cobijarse. Entonces, que casi lo primero que tú digas, después de decir que no había un colapso sanitario, armada con datos planteados de una manera bastante fría, sea extender la mancha de la xenofobia, pues posiblemente te aleje del territorio al que tú te estás dirigiendo.
0: Déjame ubicar también algunas de las cosas que decías. Este inusual comunicado, efectivamente, hoy hemos conocido, ha dado cuenta de ello el delegado del Gobierno en su rueda de prensa, y luego Moncloa hacía saber algo que validaba el Ministerio de Defensa, que es de quien depende el CNI, que el CNI, fuentes del CNI, habrían admitido que ellos no fueron capaces de anticipar la magnitud y la naturaleza de la llegada masiva de personas migrantes. En esta tesis, que un poco recoge ese largo tuit que ha publicado el presidente del Gobierno, cuando él dice, hubo una comunicación por WhatsApp y luego una llamada, pero esto no es avisar, no es elevar a sus superiores, es simplemente una comunicación en la que se decía, ni siquiera se dice, va a producirse esta entrada de forma inminente. Lo que se dice es, oye, en grupos que comparten nada menos que 180.000 personas, está habiendo llamamientos, por tanto masivos, puede entenderse, en grupos multitudinarios, a el asalto, a que se produzca el asalto de Ceuta. Y luego, esto del WhatsApp, que recibió una persona de la delegación del Gobierno. Después de eso, hemos sabido hoy que se produjo esa conversación entre alguien del CNI y alguien de la delegación del Gobierno. Entendemos que el jefe de gabinete del delegado del Gobierno. Cuando le han preguntado esta tarde en la rueda de prensa al delegado del Gobierno de Ceuta, usted ha preguntado, ¿qué hablaron durante 11 minutos alguien de su equipo, alguien de su confianza con el CNI? Esta ha sido la respuesta.
20: ¿Usted a día de hoy no sabe de qué ha hablado su cargo de confianza con el CNI el 29, 11 minutos?
21: Durante 11 minutos no lo desconozco.
20: ¿No se lo ha preguntado?
21: Lo he preguntado, pero no, los 11 minutos no los conozco y no voy a dar información que no tengo clara.
20: ¿Pero no nos puede contar el contenido de esa información, aunque no sean los 11 minutos?
21: No tengo información ahora mismo para darle y no voy a dar ninguna información parcial, de una conversación parcial.
0: Otra de las cosas, bueno, singulares, digamos, que han ocurrido hoy, estas preguntas de José Enrique Monrosi, nuestro compañero de Diario.es y el delegado del Gobierno en Ceuta. Josep, me faltaba escucharte a ti.
22: Sí, bueno, por un lado, me parece que la crisis, la falta de entendimiento, la rivalidad entre Marlaska y Robles, pues agrava la situación, pero al mismo tiempo no se puede considerar como la causa principal de la debilidad de Sánchez en este momento. Es un efecto más de la pérdida de autoridad de Sánchez. La segunda cuestión que me parece muy importante es el cinismo de Marruecos, que simplemente ha especulado desde el primer momento con la debilidad del otro. Y el gesto de Sánchez de, digamos, salvarle de cualquier sospecha antes de que se empezara a hablar de nada, pues solo simplemente le ha facilitado el trabajo. Ha encontrado, bueno, lo que quería, alguien asustado que prefería que Marruecos vaya a la suya y no le compliquemos la vida, ¿no? Y después hay otra cosa que a mí me parece muy importante, ¿no? Que no somos conscientes de la singularidad de un lugar como Ceuta, ¿eh? Es muy difícil, muy distinto de los lugares en los que vivimos todos, por su emplazamiento, evidentemente, por toda la presión que le rodea, ¿no? Y creo que conocer a fondo Ceuta ayudaría muchísimo. Entre otras cosas, ayudaría a acompañarles y ayudarles mejor de lo que se les está acompañando y se les está ayudando, ¿no? Y en cualquier caso, pues sí, esta es una crisis que tendrá consecuencias inmediatas en la política española y que sería de desear que estuviésemos en condiciones, ahora no lo parece, de que se vaya construyendo una alternativa, pero que sea una alternativa de verdad, democrática, con objetivos, con ideas claras y con propuestas atractivas, y no esta especie de dualidad entre rivalidad y sometimiento mutuo que Vox y PP intentan llevar conjuntamente al poder. Antes era el PP, después pasó a ser el PP con Vox y ahora ya parece que empieza a ser el Vox con el PP, como está ocurriendo en otros lugares de Europa.
0: Así termina un día con la desclasificación de los informes y las consecuencias políticas. Un día que empezaba en el Congreso de los Diputados, que ha dejado muchas cosas, como siempre, el enfrentamiento entre pues Pedro Sánchez y Alberto Núñez Feijóo o con Santiago Abascal, y ha sido ahí donde hemos escuchado esta frase de Sánchez.
1: En todos estos años su aportación a la política solamente ha sido el odio, los insultos y la xenofobia. Respecto a los insultos, señoría, usted me ha llamado autócrata, dictador, incluso me llaman perro. Me llaman perro, sí, me llaman perro. Mire, le digo una cosa, señora Abascal, a diferencia de usted, yo seré un perro. Pero no tengo amo.
0: Uno de los sonidos del día. Mañana veremos una imagen de gran potencia simbólica. Es el acto más protocolario y se diría a priori pues más aburrido que puede esperarse, que es la apertura del año judicial. Pero al final, esto que es lo máximo del protocolo, acaba siendo siempre carne informativa, porque siempre llegan ahí, al lugar de mayor ceremonia y de mayor solemnidad, van a confluir todas las polémicas. Mañana veremos la apertura del año judicial en medio de esta polémica, no ya solo entre Marlaska y Margarita Robles, sino en medio de las tensiones del gobierno y el Poder Judicial, bien sea por la investigación que ha iniciado la Audiencia Nacional ahora a partir de lo que pasó o para saber qué pasó en Ceuta, bien sea por la decisión del Supremo con la ley de nietos. Pedro Jiménez.
2: Buenas noches, Sastre. Parecía difícil llegar a un nuevo acto de apertura tan caliente como el del año pasado, cuando asistió Álvaro García Ortiz al borde de la condena, pero para jueces y fiscales este está a la altura por el pulso entre el gobierno y los jueces. La ley de nietos y la investigación por la entrada masiva de migrantes a Ceuta han sido los últimos caballos de esta batalla entre dos poderes del Estado. El Supremo acogerá mañana el solemne acto de apertura de tribunales presidido por el Rey, en el que la fiscal general presentará la memoria y la presidenta del Poder Judicial, Isabel Perelló, hará su discurso. Los vocales conservadores no dudan de que Perelló responderá de forma sosegada y global a los ataques del gobierno a los jueces, y los progresistas ya dan por perdida a Perelló. Asumen que será firme con las críticas y la falta de medios, pero les gustaría también autocrítica y subrayar la imparcialidad judicial. La duda es si Perelló entrará o no en el cuerpo a cuerpo con la fiscal general después de que Teresa Peramato enviara a Europa un informe denunciando irregularidades en la condena del Supremo a Álvaro García Ortiz.
0: Mañana lo veremos, mañana será el gran asunto en nuestro debate público. Y por cierto, en los 5 minutos que nos quedan, no quisiera pasar por alto que haya un investigador de Anthropic que haya dimitido alertando del peligro que tiene la inteligencia artificial, con la frase de que la IA puede matarnos antes de 2030. Óscar Méndez es presidente de Genaya, que es la primera asociación española dedicada a la IA generativa. Señor Méndez, buenas noches.
3: Buenas noches.
0: Sé que esto es muy complejo y yo tengo muy poco tiempo, pero ¿tiene razón este investigador, al que, por cierto, uno de sus jefes le ha venido a dar la razón, de que la IA puede matarnos antes de 2030? ¿A qué se refería?
3: Bueno, sí, efectivamente tiene toda la razón. Hay que matizar que lo que ha dicho es que es una posibilidad, pero en cuanto a esta posibilidad, sí, claro, no es algo seguro, y cada investigador y científico tiene una opinión al respecto, pero en este caso concreto se está hablando de una probabilidad del 10%. Por poner en contexto una probabilidad del 10% de que algo acabe con la humanidad, las centrales nucleares están reguladas porque la energía nuclear podría acabar con la humanidad. El riesgo que se asume en una central nuclear es de un 1 por 100.000. Es decir, un 10% de probabilidad que acabe con la humanidad es una barbaridad. En este sentido, se puede decir que la IA tiene la capacidad de acabar con la humanidad claramente. Ahora tiene acceso a armas, hackear sistemas de armamento de todo tipo, etcétera. Podría en un futuro hacerlo, pero en absoluto está regulado. Yo siempre en la asociación lo resumimos de una manera. El proyecto Manhattan, el hacer una bomba atómica, lo están haciendo, en el caso de la IA, empresas privadas. Es decir, el proyecto Manhattan de la IA lo hacen empresas privadas, por lo que no hay ningún control, y lo que hay es una carrera por ver quién llega a superinteligencia antes, en la que el control y la seguridad de la humanidad y de las personas está claramente de lado.
0: O sea, el peligro es real y los gobiernos van tarde.
3: Los gobiernos van tardísimo, y las empresas van rapidísimo. Estamos en un momento, por eso el 2030 no es una cifra, no es una fecha que pueda sonar disparatada. Desde el 2025-2026 la inteligencia artificial se mejora a sí misma. Como me mejoro a mí mismo, soy más inteligente. Como soy más inteligente, me mejoro más rápido. Es lo que llamamos crecimiento exponencial, con lo que en un periodo de tiempo muy corto podemos llegar a superinteligencia. Superinteligencia es un sistema de IA que tiene más inteligencia que todos los cerebros de las personas que han vivido en el planeta hasta ese mundo. En ese momento, la IA puede crear sus propias matemáticas, propias leyes físicas, crear nuevos tipos de energía, con lo que es imposible contenerla. ¿Cuál es el, para nosotros en la asociación, el signo de optimismo? Todavía no hemos llegado al punto de no retorno. Se puede controlar y se debe controlar. Y hay grandes voces, y ahí Geoffrey Hinton, uno de los creadores de la IA, muchísimas personas que estamos abogando por controlarlo. Entonces, ¿cuál es el mayor reto tecnológico de la humanidad? ¿Hacer una superinteligencia? No. El mayor reto de la humanidad tecnológicamente es hacer una tecnología que permita que la superinteligencia conviva y coexista con la humanidad de una manera sinérgica. Ese es el gran reto. Y lo podemos hacer. Se ha hecho en el pasado. Si a nivel global todos los países se ponen de acuerdo, podemos hacer algo que haga que esa inteligencia realmente beneficie a la humanidad en lugar de destruirlo. Aquí sí que me gustaría poner un ejemplo que a mí me parece súper bonito. Esto ya lo estamos haciendo, ya se ha conseguido. Hay seres que son mucho más inteligentes que se dejan controlar por seres menos inteligentes. ¿De qué estoy hablando? Y es por poner solo un ejemplo. Estoy hablando de una madre o de un padre y un hijo. La madre o el padre son mucho, somos mucho más inteligentes que un bebé, pero como el bebé y lo que se ha creado en esa conexión es una conexión más allá de las hormonas, de amor, por el amor, el niño se puede decir que controla a unas personas más inteligentes. Si conseguimos que la IA de alguna manera sienta algo parecido, conviviremos con ellas y se puede hacer.
0: No sabe cuánto le agradezco, señor Méndez, que le haya puesto cierto romanticismo a la noticia, porque tal como hemos visto el titular nos ha alarmado y al principio hemos pensado que era pues algo muy catastrofista, pero según hemos ido hablando a lo largo de cómo avanzada la jornada con más gente que como usted saben de lo que estamos hablando y nos situaban ante un escenario que puede ser, es una posibilidad, que es una eventualidad, eso es, que puede darse, pues está bien que por lo menos tengamos ese punto de esperanza de que aún no hemos llegado al punto de no retorno. Óscar Méndez, presidente de Genaya, muchísimas gracias por su atención y sobre todo por esa brisna de esperanza que nos deja esta noche. Gracias.
3: Muchísimas gracias y enhorabuena, porque para hacer algo hay que concienciar. Y ustedes lo están haciendo fantásticamente.
0: Hasta luego y hasta la próxima. También agradezco que hayan participado en esta edición especial que abríamos a las 9 de la noche de Hora 25 a Carmen Lumbierres, a Lourdes Pérez y a Josep Ramoneda en el análisis más sosegado de lo que cambia en el escenario político español a partir de la desclasificación de los documentos sobre lo que ocurrió en Ceuta. Carmen, Lourdes, Josep, gracias a los tres.
19: Un placer, muchísimas gracias.
0: Ahora, hasta luego. Se quedan, ya saben, con Manu Carreño y el análisis de lo que ha ocurrido hoy con el estreno en Champions, primero del Barça y luego del Atlético de Madrid. Se quedan, por tanto, con El Larguero. Nosotros nos encontramos mañana, si no hay novedad, a partir de las 8 de la tarde. Que tengan una feliz noche. Adiós.
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1: Muy buenas noches, bienvenidos al Larguero de la cadena SER. Victoria del Barça, goleada, manita, otra más. Y lleva 4 en 5 partidos. El primero en Champions, le ha ganado esta tarde al Feyenoord 5-1, lo contaba Garrido y todo el equipo en Carrusel. Y acaba de terminar en Anfield el Liverpool 2, Atlético de Madrid 1. Derrota de los del Cholo, que empezaron adelantándose con gol de Llorente en su jardín favorito, pero el Liverpool le ha dado la vuelta al partido, así que empiezan los del Cholo con derrota. Y está hablando precisamente el Cholo Simeone, va a preguntar Talavera.
2: Talavera, en directo para el Larguero de la cadena SER. Da la sensación de que en las segundas partes, pasó el otro día en Bilbao, no tanto en Sevilla, pero que no sé si tienes tú la sensación de que el equipo no aguanta todo lo bueno que hace, sobre todo en las primeras partes, donde hoy ha vuelto a jugar un muy buen partido, pero no sé si tú lo achacas a que físicamente todavía el equipo no está a tope en esa transición de la que hablabas ayer, o a qué lo achacas tú, a que el equipo le cueste en las segundas partes mantener lo que hace en la primera. Gracias.
3: Siempre es normal que cuando parecería que en el segundo tiempo no haces lo mismo que en el primero, aparece que no estás bien físicamente. No, yo creo que jugaste mal. En el primer tiempo jugaste bien, en el segundo tiempo jugaste mal, y cuando jugas mal, se la pasas al rival, cometes errores, los detalles te generan que todo el esfuerzo que hiciste queda como una anécdota, de que jugamos el primer tiempo bien en Bilbao, que jugamos el primer tiempo bien en Anfield, pero la verdad que lo que cuenta son los resultados, y los detalles sí que son muy importantes. Nos están haciendo muchos goles, evidentemente, fueron 2 hoy, 3 en Bilbao, 1 en Sevilla, 2 con el Villarreal, y eso pasa por el equipo, y está claro de que tenemos que trabajar bastante. Ya les venía diciendo que estamos en construcción, aunque no le guste al que lo quiera escuchar, pero el equipo está en construcción y todavía necesitamos aceitar varias cosas.
4: Al fondo a la derecha.
5: Hola, mister. Aquí Hugo Condes en directo para la Radio Estadio Noche, Onda Cero. Dentro de esa transición, entiendo que va a ser muy importante Julián Álvarez, la versión que hemos visto hoy de Julián Álvarez, mucho más cercana a la del Julián de hace 2 años. Y también te pregunto por la valoración del debut de Cuti Romero. Me parece que dentro de esa estabilidad que buscas defensiva, sí que ha dado bastantes condiciones en este partido.
3: Bueno, la verdad que el partido del Cuti me gustó, correcto, fuerte, con jerarquía. Demostró capacidad para poder resolver situaciones individuales. Y el partido de Julián fue muy bueno. Se hizo cargo todo el tiempo de la pelota, todo el tiempo. Del minuto 1 al minuto 90. Y eso, la verdad, que me pone contento.
4: Pascual, izquierda.
6: Buenas, mister. Pascual Ruiz para Estos Atleti. Hablabas de que el equipo está en construcción hoy, en el plan un poco deportivo. Hemos visto que has apostado por esos, digamos, 3 centrales. Has hecho mucho daño a Liverpool por banda, pero en la segunda parte, como hablabas, habéis cambiado. No sé si ese cambio, no sé si a ti te ha gustado lo que has visto en la primera parte y en la segunda lo has cambiado un poco por, digamos, el resultado, porque el equipo se ha visto obligado a ir hacia adelante, o, digamos, que te ha hecho algo más el cambiar eso, que la primera parte sí que está funcionando muy bien y que estáis haciendo mucho daño al Liverpool.
3: Bueno, los cambios empezaron a aparecer cuando perdíamos, buscando ya otras soluciones que nos generen entrar en el partido, porque el segundo tiempo no tuvimos situaciones de gol, pocas, se me escapa alguna, que pudo aparecer, no me recuerdo ahora en el segundo tiempo situaciones. Pero bueno, no tengo duda que los detalles en el fútbol son lo que te hace estar arriba, en el medio o abajo. Y necesitamos ajustar esas situaciones porque muchos de los goles que nos recibimos son responsabilidades nuestras.
4: ¿Qué tal, Luis?
7: Hola, Diego, ¿qué tal? Luis Núñez, del periódico El Mundo. Quería preguntarte, ayer nos comentaste que no veías a Julián para empezar de inicio, y ¿qué es lo que te hizo cambiar de opinión?
3: Levantarme a la mañana, hablar con él un rato, verlo muy bien y por suerte elegir que juegue, porque hizo un partido como el que esperaba que haga.
1: Bueno, ahí a la está el Cholo Simeone en esa sala de prensa explicando por qué ha jugado el argentino Julián Álvarez titular y además se ha aguantado el partido entero después de que ayer dijese que no estaba para ser titular. Esa es la respuesta que ha dado ahora mismo. Enseguida le pregunto aquí con Arbaiz y vuelvo a contar la vela con Fullana, pero está hablando Giuliano Simeone en la tele. A ver qué dice.
8: Que os está... Tengo que analizar bien el partido. Obviamente estamos tristes por la derrota, pero bueno, sabíamos que era un campo muy, muy complicado. También estuvimos acá el año pasado, Así que nada, tenemos que seguir corrigiendo cosas como equipo y ver las cosas también positivas que hicimos, más que nada creo que en el primer tiempo, que el equipo bueno, se sintió cómodo y bueno, tenemos que seguir ajustando cosas.
9: Sobre todo con balón, muy bien en esa primera parte. Nos decía Marcos tras el partido que quizás ha faltado un poquito de punch, un poquito de energía en los minutos finales.
8: Sí, bueno, obviamente el cansancio no va jugando en contra, pero sí, como en el primer tiempo creo que nos sentimos muy, muy cómodos con pelota. Teníamos mucha energía, pudimos salir de presiones complicadas y bueno, eso es lo que estamos buscando. Así que tenemos que seguir y corregir esos errores.
9: Esos errores que os penalizaron el fin de semana en San Mamés y que hoy también el míster hacía algún gesto en el segundo gol que encajáis sobre alguna pérdida que os está penalizando demasiado.
8: Sí, bueno, de eso también se trata el fútbol, de errores por detalles. Así que, bueno, como te dije, corregir los errores, seguir como equipo, seguir trabajando y pensar en lo que viene.
9: Gracias, Juliano, y esto es muy largo.
1: Palabras de Juliano Simeone ahí en directo en Movistar Plus Liga de Campeones. Está por ahí Kiko Narváez, que está comentando el partido en Carrusel. Hola, Kiko.
10: Aquí estoy, Carreño, aquí estoy. Buenas noches.
1: Bueno, a mí me ha gustado el Atlético, sobre todo la primera media hora. Luego ya es verdad, el último tramo de la primera parte, el Liverpool dio un paso adelante y en la segunda los cambios le sentaron bien, pero no, yo esperaba más del Atlético, pues sobre todo por una cosa, no me ha parecido un gran Liverpool. No me ha parecido un Liverpool que haya avasallado hoy, ni mucho menos al Atlético de Madrid. No sé cómo lo has
10: visto. De las veces que vas a Inglaterra, ¿no? Que te coge el Chelsea, el Arsenal la temporada pasada, ¿no? Que no te queda más remedio, Manu, que irte resignado. Exacto. Y decir, oye, me han superado. A ver, con todo mi respeto a Iraola, que seguramente en octubre o noviembre el equipo dará un pasito adelante, como dará este Atlético de Madrid en el que confío. Un Liverpoolito. Podríamos decir que...
1: Por eso me sabe peor la derrota, ¿no? Porque
10: que, sí, tiene algún detalle como, bueno, Szoboszlai este es un auténtico escándalo este futbolista, pero no te termina de arrollar. Y lo que tiene este Atlético de Madrid en los últimos partidos, bueno, desde que comenzó la Liga, fuese en Sevilla, fuese el día de San Mamés, y es que no te sostiene el partido, Manu.
1: Claro.
10: Te hace una primera media hora, 40 minutos, joder, que te puede valer con todo mi respeto contra el Málaga, el Sevilla, pero con equipos de Champions o que aspiran a la Champions... terminas pagando. ¿Hay brotes verdes? Evidentemente. Claro que con el Cuti, cuando esté asentado de cara al futuro... No, el
1: Cuti,
10: tema de
1: ahí
10: Julián,
1: hay mucho oficio ahí del Cuti. Bueno,
10: sí, el tema de Julián Álvarez en la parte de arriba, que ya el otro día tuvo 25 minutos realmente bueno en San Mamés y hoy pues está alcanzando el nivel que todos deseamos, porque es el mejor futbolista que tiene esta plantilla del Atlético de Madrid, pero te va con el sabor de que podría haber sacado un empatito, porque no es un Liverpool, ya te digo, que te ha arrollado ni mucho menos.
1: Y me ha gustado mucho luego el control de balón que tenía incluso ese centrocampo con Canning Lee, con Pablo Barrios, que me parece que es el mejor fichaje de la temporada. Lo de Barrios es una cosa de locos. Pablo, con Baena también, ¿no? Yo creo que es un centro del campo y Coque un poco sosteniendo ahí, pero claro, luego se ha ido difuminando, ¿no?
10: Sí, se va diluyendo, Manu, sí, lo decíamos con el tema, lo decía Llorente, lo ha dicho ahora Juliano, y es mantener y sostener el ritmo, la concentración, la agresividad, y en cuanto bajas un pasito y tienes dos pérdidas y hay dos rechaces, los cuales el contrario pues te supera, pues termina perdiendo. Yo tengo que decir que soy un poquitín más optimista que hace un par de semanas, Manu. Yeah. Y creo que este equipo puede ir creciendo en base a que Julián pues se ponga al 100%. Y me parece que este Atlético de Madrid puede ser un verdadero dolor de muela. Y sobre todo a doble partido, cuando tenga que enfrentar en clasificación de Copa del Rey o Champions si te mete en 16avos, octavos de final. Pero creo que es un equipo que puede ir creciendo, pero que analizando lo que es a día de hoy, le está faltando fuelle y no sostiene ni mucho menos el ritmo. De cara a lo que es el futuro, tanto Pubil como Hancock, Carreño, tienen que volver al nivel.
1: Sí, sí.
10: A su ser de la temporada pasada, porque te da una consistencia y una fiabilidad que a día de hoy no te da para este tipo de partido.
1: Totalmente. Hoy ha sido Cuti Romero y Pubil la pareja de centrales, con Hanco en una banda y con Llorente en la otra. Ahora te pregunto por un par de nombres más, pero me pide paso Pedro Fullana. ¿Con quién está, Pedro?
11: Hola, Manu, buenas noches.
1: Hola.
11: Y a Coque. Coque, buenas noches.
12: Hola, buenas.
11: Hoy se vuelve a apagar un poco esos primeros 5 minutos de la segunda parte, que el equipo hace muy buena primera mitad y en la segunda no sé qué pasa, que ya os pasa en San Mamés, y esos 5 minutos os matan.
12: Bueno, el equipo ha hecho un buen primer tiempo, con mucha personalidad, queriendo la pelota, atacando bien cuando tiene que atacar, mucha movilidad, y hemos hecho el primer gol. Luego ha defendido bien y cuando tenía que salir con el balón lo ha hecho bien, hasta que nos han hecho el primer gol y luego en el descanso hemos sacado el córner, nos ha hecho la contra y la siguiente jugada nos ha metido el segundo y luego ha sido mucho más difícil todo.
13: Esa es la pena, ¿no, Coque? Que entró muy bien el equipo, que se puso por delante en un escenario muy difícil y luego se rompió un poco el partido a raíz también de la segunda parte, ¿no? De ese arranque malo.
12: Bueno, también hay que dar méritos también al rival, ¿no? Es difícil jugar aquí en Anfield, ellos presionan mucho, es un equipo que juega bien al fútbol y bueno, puede pasar que tengas momentos de que te apreten y como ha pasado hoy, la mala fortuna que justo nos ha metido el segundo.
14: Coque, decía ayer el míster Simeone que Julián no estaba para ser titular, nos ha sorprendido a todos, ¿no? Que Julián Álvarez fuera titular, no sé si a vosotros también, ¿y cómo has visto a Julián en el campo hoy?
12: Bueno, Julián ha hecho un muy buen partido, de a poco se está poniendo en forma y es el jugador que necesitamos y poco a poco seguro que va a estar mucho mejor.
15: Porque también existe el míster que está el equipo en construcción, se nota mucho en el césped cuando jugáis que hay jugadores que se están adaptando todavía al sistema, a lo que quiere el entrenador.
12: Bueno, poco a poco vamos creciendo, sí que es cierto que hay jugadores de gran nivel, hoy en el primer tiempo se ha hecho un gran primer tiempo en un estadio muy, muy complicado, con un rival muy difícil, igual que pasó en Bilbao y bueno, poco a poco vamos a estar en el lugar que queremos estar.
7: Capitán, en la televisión creo que has dicho que había que dejar un poco en paz a Julián. ¿Crees que la insistencia de la prensa a preguntar sobre él es lo que le está afectando un poco a la hora de desarrollar su juego?
12: No, para nada. Julián va a seguir creciendo como lo ha hecho hoy, pero yo creo que es un poco ya repetitivo todo el rato hablar de Julián. Julián es el jugador de Atlético de Madrid, Julián va a competir y va a dar el máximo por Atlético de Madrid y por sus compañeros y seguro que va a estar bien y poco a poco se está poniendo bien, como hemos visto.
13: Esto acaba de empezar, Coque, pero a la gente a la que hoy empieza la Champions y ve la derrota, ¿qué le quieres decir a la gente del Atlético de Madrid?
12: Bueno, es difícil decir palabras porque siempre es repetitivo, que tenemos que trabajar, que tenemos que seguir, pero es la realidad, ¿no? Que confíen en nosotros. En la temporada pasada llegamos a semifinales de Champions perdiendo aquí el primer partido y bueno, ¿por qué no soñar estar en nuestro estadio en la final y poder ganarla, ¿no? Que es lo que queremos todos, pero obviamente que queda mucho camino, hay que trabajar muchísimo y bueno, a pensar en el domingo, que es lo que nos toca ahora, hoy, lo de hoy ya no podemos hacer, dar marcha atrás y pensar en el domingo.
11: En esa imagen de mejora que tiene el equipo, es verdad que muchos estuvieron en la final del Mundial, prácticamente la pretemporada ha sido muy rara. ¿Cuándo crees que el equipo puede estar al 100%?
12: Esperemos que el domingo.
11: Gracias.
10: Veremos.
11: Gracias
10: a
11: Coque, al capitán del Atlético de Madrid, que evidentemente pues tiene ganas de que el equipo funcione cuanto antes. Es verdad que físicamente se le ve bastante bien al equipo, pero paga esos minutos de desconexión, esos errores puntuales, como ha pagado en el día de hoy, igual que lo hizo en San Mamés.
1: Exactamente igual. Esperemos que el domingo estemos ya al 100%, dice Coque. Está por aquí nuestro árbitro Iturralde González. Hola, Itu.
16: Hola, buenas.
1: Y además de Kiko Narváez, se incorpora Pablo Pinto, que está también en Carrusel Deportivo. Hola, Pablo, muy buenas.
17: ¿Qué tal? Muy buenas, Manu.
1: Talavera, ha terminado ya la rueda de prensa del Cholo, ¿verdad?
2: ¿Qué tal? Muy buenas, Manu. Muy buenas. Sí, terminó la rueda de prensa de Simeone. Bueno, pues con esa respuesta a la pregunta del arquero de la cadena SER, que él no ve tanto falta de piernas. Yo creo que el equipo juega peor y es más impreciso porque yo creo que no sostiene lo físico en las segundas partes. Creo, sinceramente, que sería bastante más peligroso no tener fútbol que no tener piernas a estas alturas de la temporada. Pero es verdad que te has dejado dos partidos por el camino, el de Bilbao en Liga y este debut en Liga de Campeones. En cualquier caso, yo la verdad que veo, me pasa un poco
1: como Kiko, por otros verdes, ¿no?
2: Veo la cosa más positiva porque creo que el equipo tiene una intención, creo que el equipo juega a algo que puede ser muy importante y que es cuestión de ir poniendo en forma a la gente e ir engranando el equipo.
1: Cuando dice el Cholo, el equipo está en construcción y el que no le guste tal, bueno, construcción está todos los años, ¿no? Todos los equipos están en construcción en estas alturas de temporada. Tampoco hay tantas novedades, ¿no? En construcción, pero que la construcción hay que irla... hay que irla compaginando con los resultados, porque te pones a construir y en noviembre dices, bueno, mientras voy construyendo, ¿no?
18: Totalmente, eso se lo dice tú, un aficionado del Atlético
1: Madrid. Claro, estoy construyendo, todos los años suena un poco igual, ¿no?
18: Claro. Claro, después del apartado técnico y si ha estado ahí dentro, pues ve a Cuti, que estuvo lo del Mundial, ve a Grimaldo, ve a Hulman, ve a Canguilí, ve a este Julián, que a ver cómo gestiona el tema de jugar en casa. Y si subamos jugadores, Manu, son 5 futbolistas. Yo creo que es cierto que estamos en un proceso, que es un proceso en el que tú en el día de hoy podría haber dado algo más y el día del Athletic de Bilbao también. Sí, totalmente de acuerdo. Ahora que cuando esta gente se adapten al equipo, o sea, Grimaldo, Cuti, bueno, los cinco que te he dicho, sí, pues yo me imagino que en octubre seguramente que entraré aquí a hablar en el larguero y tengo la sensación, más que la ilusión, mano, tengo la sensación real de que estaremos hablando de un equipo que está compitiendo y que puede ganarle a cualquiera.
2: En cualquier caso, yo
1: pero
2: creo
1: saluda,
2: que sí.
1: Saluda a Bruno, que está por ahí también. Bruno Alemán, hola. Bruno, muy buenas.
16: ¿Qué tal, Manu? Hola a todos, ¿qué tal?
1: Tala, decías.
2: No, que decía que todos los años se puede decir lo que está en construcción, pero yo creo que Kiko dice que lo firmaría 15 años seguidos, estar en la final de Copa y entre los cuatro mejores de Europa. Por lo tanto, yo creo que el año pasado no se estaba en construcción, pero si la construcción va por ese camino y por esos resultados, evidentemente, tocando pelo, si se puede, que es mucho mejor un título. Claro. Pero creo que, sinceramente, creo que el equipo incluso le veo mejor futbolísticamente que el año pasado.
1: No, buena pinta tiene. A mí el equipo titular, sobre todo la primera media hora, Pablo, que os estaba oyendo, sí, en Carrusel, es que tiene buena pinta. Y ese centro del campo de Canin Lee, de Alex Baena y de Pablo Barrios, que decías tú, el mejor fichaje, ¿no? Estoy totalmente de acuerdo.
17: Sobre todo si le respetan las lesiones y puede hacer un año de 40-50 partidos, le va a dar un salto al Atleti, que el año pasado, por ejemplo, en ese tramo final con el Arsenal, en semis de Champions, no pudo contar con Pablo Barrios. Yo con el equipo en construcción, lo que entiendo al Cholo que quiere decir es que de los 15 jugadores que han jugado hoy sobre el campo, 10 han llegado entre la temporada anterior y esta. Quiero decir, al final, salvo Oblak, Llorente, Coque, Julián y Juliano, el resto son fichajes de este año y del anterior. Entonces, es ir empastando todo eso. ¿Es una excusa? No. Lo único, pues igual que dijo el año pasado, necesito tiempo. ¿Y qué pasó? Que el equipo terminó en una final de Copa y en unas semifinales de Champions. Pues es un poco el mismo mensaje, el que esas piezas hay que engrasarlas. Y si Kanjin mejor aquí que allí, si Hulman mejor con este que con el otro, si Cuti mejor en defensa de tres o en defensa de cuatro, ¿qué hago con Grimaldo? Bueno, pues esos primeros ajustes, que lo ideal es hacerlo acompañado de los resultados, están llegando sin los resultados que gustaría.
1: Bruno, ¿y este Liverpool te ha decepcionado? ¿Te ha gustado? ¿En qué punto está este Liverpool? Que es verdad que estábamos diciendo en Carrusel y ahora con Kiko abriendo el larguero, que verdad que ha ganado un Liverpool que no es uno de los grandes Liverpool que hemos visto en los últimos años, por lo menos ahora, en este momento, ¿no?
16: Sí, un poco en la línea de lo que esperaba. Un equipo irregular que ha combinado flechazos, ¿no? Ha habido jugadas de contraataque, especialmente de transiciones, creo que muy buenas. Ha habido varias jugadas de Florian Wirtz que me ha gustado bastante, como le daba claridad a las contras el futbolista alemán. Y luego es verdad, pues todo lo que estáis diciendo del Atlético se puede poner también para un Liverpool que tiene muchas caras nuevas, que Barcola acaba de llegar. Prácticamente era su primer
1: partido en construcción,
16: como titular, correcto. Entonces, pues bueno, había momentos en los que presionaba muy bien, otros en los que el equipo se despistaba más y, como decía Kiko, en Carrusel el equipo presionaba un poquito más partido y el Atlético podía salir. Pero bueno, yo creo que tiene una muy buena plantilla para hacer una buena Champions. No me lo imagino seguramente ni siquiera en semifinales, tal y como lo veo hoy en día, pero es verdad que potencial, con jugadores que tienen capacidad para rendir mucho mejor que el año pasado, como Wirtz, Isak y compañía, creo que puede hacerlo.
1: Sale Marcos Llorente, Fullana. A ver qué dice Pedro.
19: Vamos rápidamente ya a Marcos Llorente, autor del gol del Atlético de Madrid.
20: El gol, ellos han apretado en su casa, era lógico. Dos goles, la verdad que te dejan un sabor raro, porque bueno, si te meten dos golazos de una jugada muy buena, pues te la comes, pero creo que eran goles que quizás podríamos haber hecho un poco más o se podría haber resuelto de otra manera, pero bueno, creo que no hay que cegarse con el resultado. Esto acaba de empezar, el equipo ha hecho cosas buenas, sobre todo la primera parte. Creo que ha habido cosas muy buenas y es con lo que tenemos que quedarnos.
21: Marcos, hablas de sabor raro. ¿Estáis cabreados? ¿Crees que el Atlético de Madrid se tendría que haber ido aquí con un empate o con una victoria?
20: No, porque el fútbol es así. O sea, da igual que merezcas, que el que mete más goles se lo lleva. Y bueno, te das con sabor raro por eso, porque el equipo ha hecho buen partido. Quizás la segunda parte nos ha faltado un poco de ense con el resultado. Esto acaba de empezar, el equipo ha hecho cosas buenas, sobre todo la primera parte. Creo que ha habido cosas muy buenas y es con lo que tenemos que quedarnos.
21: Marcos, hablas de sabor raro. ¿Estáis cabreados? ¿Crees que el Atlético de Madrid se tendría que haber ido aquí con un empate o con una victoria?
20: No, porque el fútbol es así. O sea, da igual que merezcas, que el que mete más goles se lo lleva. Y bueno, te das con sabor raro por eso, porque el equipo ha hecho buen partido. Quizás la segunda parte nos ha faltado un poco de energía al final para apretarles un poco.

0: Podríamos haber venido aquí y haber hecho un peor partido, entonces, bueno, que el resultado tampoco nos cegue, que hay cosas bien hechas y que nos va a servir para toda la temporada.
1: ¿Cómo se puede cambiar esto? Porque realmente de San Mamés fuiste con la sensación de que habéis hecho muy buena primera parte, buen partido, pero se pierde. Hoy realmente buena primera parte, se hace un partido para sacar algo positivo y por esos errores puntuales se pierde. ¿Cómo se cambia esto?
0: Sí, pues no sé, está claro que es algo que debemos mejorar porque... Hostia, venir a estadios así con esos, no voy a decir errores tampoco, pero con esos goles tan fácil que te hacen, ¿no? La sensación de que con nada te hacen gol, pues al final es muy difícil sacar cosas positivas de los campos.
2: Oye, Marcos, en esas cosas que sacáis buena lectura, mejoras, está también la actuación de Julián hoy. Más minutos, titular, aguantando todo el partido, lo que ha hecho hoy en el campo.
0: Sí, ya lo dije la otra vez, es un jugador muy importante para nosotros, no voy a descubrir a Julián hoy, creo que todo el mundo lo conoce, el jugador que es, hoy me ha dado una asistencia maravillosa y es lo que necesitamos, Julián está aquí con nosotros, necesitamos que esté bien, que se ponga a tono, porque sí que es verdad que ha estado mucho tiempo sin competir y bueno, pues hoy la verdad que para todo el tiempo que ha estado medio sin competir, ha hecho las cosas bien, ha trabajado, ha corrido y eso es lo que necesitamos, que un jugador importante de nuestro equipo esté bien.
3: ¿Habéis hablado con él, Marcos, o él tiene que dar salida a lo suyo de manera personal?
0: Bueno, es algo que queda dentro del equipo. Lo que te puedo decir es que nosotros estamos con Julián, es jugador nuestro, compañero, además importante que marca la diferencia, o sea que nosotros no tenemos ningún problema con Julián y espero que nos dé muchas alegrías este año.
4: ¿Qué es lo que te da para que siempre...?
0: No sé, el clima no.
1: Dice, no sé qué me da Anfield, el clima no. A la carrera ya Marcos Llorente con ese gol que ha marcado, el quinto en su carrera deportiva que marca aquí en este estadio, el jugador que Marcos ha marcado en Liga de Campeones en este estadio siendo rival. Y ha marcado la mitad de los goles de su carrera deportiva de la Champions aquí en este estadio frente al Liverpool.
5: No se le da mal, la verdad. Talavera, ¿eh? Nos parece que tiene algo Llorente ahí con el césped de Anfield, ¿no? Pero bueno, lástima que no haya valido para más.
6: Bueno, es que es una locura, ¿eh?
5: Sí, sí.
6: Es que el dato que daba Fullana, que 10 goles de Marcos Llorente en toda su carrera deportiva en Liga de Campeones, 5, la mitad, hayan sido en este estadio, pues es la verdad que es un factor para estudiar. Pero bueno, sí, la verdad que él hubiera firmado seguro no hacer este gol, claro. Y que el equipo se llevara algo positivo, igual que el año pasado, con aquel doblete que dejó en nada sobre la bocina Virgil van Dijk con aquel cabezazo.
5: Pues nada, algo más que queráis añadir, nos quedamos con los brotes verdes que decís, la derrota que evidentemente sabe a amarga, después de haber empezado ganando y de haber hecho una buena primera media hora, y después de esa frase del Cholo, de esto está en construcción, y hay que tener paciencia.
7: Pues que mi van contra Julián, Manu un aliado, una vez que se ha cerrado los mercados.
5: Hombre, vamos.
7: A mí me va a tener ahí para empujarle, aplaudirle, abrazarle. Y
8: se ha visto otro Julián, Kiko, ¿verdad?
7: Sí, sí, igual hoy que, sí. Bueno, hoy los 25 sí. Minutos de Bilbao, así aquí la duda
6: ya
7: es el
6: bien,
7: tema del
6: sí,
7: Metropolitano, Bilbao. De la gestión del chaval de las emociones, pero mucho más involucrado, con otra actitud, Pablito, si es que eso se ve, lo decías tú, en 10 segundos se ve la actitud, pero quiero dejar claro que a mí me va a tener como aliado a la hora de apoyarlo y que se necesitan los dos, Manu, y nada,
5: totalmente,
7: todo lo bueno que totalmente. Le pase a Julián y lo malo va en detrimento o en beneficio de este Atlético de Madrid.
6: Y es verdad que se puede ver brotes verdes, yo los veo, es verdad que el equipo puede estar en construcción, pero 4 salidas, 1 victoria, 2 derrotas, claro, el partido del domingo en San Sebastián, que es una plaza muy complicada. Bueno, no es lo mismo irte con 3 partidos seguidos sin ganar que ganando el domingo. El partido de San Sebastián es importante, muy importante.
7: Totalmente. Llevamos 15 años, Carreño, y nos conocemos. Todavía la alarma no ha saltado.
5: Todavía no, pero te digo una cosa, no tardará.
7: Bueno, tú sabes que yo soy sincero y te diré...
5: Sí, hombre, no eres sospechoso.
7: Estoy escuchando de fondo la alarma, pero claro, a día de hoy te digo yo que todavía no escucho.
5: Pero si además no hay que alarmarse, y lo de la frase que digo yo de esta en construcción que ha dicho el Cholo, pues ya lo sabemos, pero que como tantos,
8: Manu,
5: o sea, quiero decir, no está en construcción, no está en construcción el Madrid con Konaté, Dumfries, Bernardo Silva,
6: también, claro.
5: Diomandé y no sé qué, pues sí,
8: y
5: pues
8: el City,
5: bueno, pues es que todos están en construcción, claro, lo que pasa es que el Cholo enseguida lo que dice es, este equipo está en construcción, así que tranquilidad, que no... Pero claro, es que aquí no hay tiempo para construir, hay tiempo para ir construyendo, pero hay que ir ganando, porque...
8: Manu,
5: sí. Pablo, por favor.
6: Entonces, pero entonces el problema es que lo diga el Cholo o que verdaderamente el equipo esté en construcción.
5: No, que

0: Me parece que es una, que me parece que es una obviedad que no hay que no hay que repetir cada inicio de temporada que estamos en construcción. Claro que estamos en construcción. Todos los equipos están en construcción porque fichan 4-5 y no es el Atlético el único que está en construcción, aunque parece que el único que está en construcción en este inicio de temporada es el Atlético de Madrid. Eso es lo que a mí me parece, porque el Cholo se encarga de transmitir ese mensaje que le conviene transmitir, porque si pierdes es más fácil decir, bueno, es que este equipo está en construcción. Pero creo que hay muchos más equipos como el Atlético de Madrid que también están en construcción. Pero es que estamos en la jornada 4. Eso es lo que apuntaba, nada más.
1: Yo diría que los que están, esos que tú dices, alguno de ellos, Manu, tienen una dinamita en alguna zona del campo que no la tiene el Atlético.
0: Pero que tú eso se lo vendes.
1: Eso se lo vende tú a uno del Atlético de Madrid y dices, estoy hasta los
0: jambes, claro, de las construcciones.
1: Y
0: claro,
1: de Manu, estar sí, en noviembre, Pablo, diciembre a 14.
2: En 10 días.
0: Ahí quería ir yo.
2: En 10 días, el derbi. En 10 días el derbi.
0: Claro.
2: Y ahí acaba la construcción. Para bien o para mal.
0: Bueno,
2: para bien
0: o para mal. Coque, o sea, ha dicho que espera que el domingo ya esté al 100%. Espera que esté construido.
2: Bueno, todavía hasta el domingo te dejo que falte, que falte la cúpula.
3: Se inaugura ya.
4: El larguero Agromán ha dado su publicidad.
0: ¿El qué? ¿El qué? Perdona.
4: El larguero Agromán.
0: Exactamente, exactamente. Y tu radio, vas a decir.
3: No, que ahí ya se inaugura el edificio. Ya en el, ahí, en el derbi ya vemos el edificio.
4: A ver la botella, quien la rompe, y tú, Raldi. Si no se la rompe, que en la cabeza alguno.
0: Quicorra, te mando un abrazo, hijo.
4: Igualmente, cuídate, chavales.
0: Hasta luego. Pablo ahora. Pinto, un abrazo fuerte. Hasta adiós. Luego. Me quedo con Bruno, que repasa enseguida el resto de marcadores antes de irnos al Barça. Pero está Fullana también con Araujo, ¿no, Pedro? Ahí está, hablando Araujo.
5: Hizo grandes partidos. Bueno,
0: titular como lateral derecho hoy en el Liverpool.
5: Por la victoria y empezar la Champions ganando acá en casa, que era importante.
6: La verdad es que es una victoria importante. Imagino ante un Atlético de Madrid como que tiene un buen equipo. ¿A qué aspira el Liverpool, crees, esta temporada? Viendo, por ejemplo, tu ex equipo, que también ha empezado muy fuerte, marcando hoy otra manita.
5: Bueno, al final nosotros tenemos un lindo equipo, también un cambio que el míster también acaba de llegar, implementando su estilo. Creo que el equipo va creciendo, partido a partido vamos creciendo, haciendo lo que el míster quiere, y eso se ve reflejado en los últimos resultados. Y bueno, hablando del Barça, muy, muy feliz por ello, la verdad que se lo merecen. Creo que el equipo va muy bien y nada, contento por ellos.
7: Hola, ¿te sientes cómodo con esa posición de lateral derecho que te permite atacar más, que no te habíamos visto mucho atacar, e incluso dar una asistencia?
0: Bueno, dejamos ahí a Araujo, que está hablando ahora en ese canutazo también a los medios. Bruno Alemany en un Liverpool en el que se hace raro hoy, se hacía raro ver ahí a Araujo lateral derecho. Y también a Barcola, que se ha lesionado, ¿no?, durante el partido, ¿eh?
3: Sí, ha sido, parece, un pinchazo en la pantorrilla, eso sí. Es en el gemelo. Vamos a ver que el alcance de la lesión. Yo creo que, bueno, que tiene jugadores para esa posición, no voy a decir de sobra, pero ha firmado, más allá de que tiene a Gakpo, que hoy no ha podido participar, sí, ha firmado a Víctor. Yo creo que al final va a tener alternativas si se lesiona Barcola. Y bueno, Araujo jugando de lateral, porque la pareja de centrales parece elegida por Iraolas, están formada por Jaquet y la experiencia de Virgil van Dijk. Vamos a ver, sí, si acaba siendo el lateral diestro, sí, que más convence a Iraola, bueno, a Araujo.
0: A ver qué dice Araujo de Julián.
5: Bueno, todos saben la calidad de jugador que es Julián, y bueno, ya esos son temas personales que no me gusta entrar. Ya lo dije muchas veces, que para mí es de los mejores delanteros del mundo.
8: ¿Qué quería para el Barça?
5: Obviamente, al final es un gran jugador, para mí es de los mejores del mundo, y cuando estaba ahí quería que estaba en el Barça, no voy a dudarlo.
6: ¿Pero entiendes que un club como el Atlético de Madrid, por ejemplo, ha tomado la postura que ha tomado con su jugador que tiene contrato?
5: Bueno, creo que ahí no me incumbe entrar. Yo, que Julián esté bien, es lo más importante. Al final cada jugador quiere dar lo mejor y quiere estar feliz dentro de la cancha.
6: Pues gracias a Ronald Araujo, bueno, que es de los que en su día dijo que quería a Julián.
0: Sí, sí.
6: Sigue manteniendo que para él es uno de los mejores del mundo, pero evidentemente ahora ya no es momento de meterse mucho más en todo este, sí, asunto, sí, que como ha dicho Cerezo este mediodía, para ellos es capítulo cerrado, y a partir de aquí, hoy de momento ya como titular Julián, y veremos si puede seguir aportando mucho al Atlético de Madrid en goles, asistencias y rendimiento.
0: Tiene pinta de que así va a ser ya a partir de ahora. Pues nada, dejamos a Fullana y a Talavera. Tala, algo más desde Anfield, cerramos ahí en Liverpool.
9: Pues nada más, que como te digo, yo creo que es verdad que el equipo puede tener buena cara, pero el domingo en San Sebastián tú no te puedes ir con 3 derrotas seguidas. Es un partido muy, pero que muy importante.
0: Totalmente. Buen viaje de vuelta. Un abrazo, Tala. Hasta luego, Fullana.
9: Gracias, Manu. Hasta
0: abrazo
9: luego.
0: Abrazo a los dos. Chao. Las 12 en punto. No le he preguntado a Iturralde, porque es verdad que no ha habido mucha polémica, pero algo que destacar del arbitraje en Anfield.
3: Nada, en Anfield cosa, ¿no? una posible mano que sí le pega en la mano a Víctor Muñoz, pero sí, que no es punible. Es una mano que está muy cerca, la tiene para esa posición normal y
8: que le pega la mano, correcto.
0: Sí, y poco más.
8: Y nada más, en Barcelona.
0: Partido muy tranquilo.
8: Partido muy tranquilo. Sí. Y eso sí, un poco hogareño el de Anfield, Ha pensado
3: casero,
8: demasiado.
3: Casero.
0: Sí, caserito, ¿no? Caserito.
8: Sí, sí, sí. Ha pensado demasiado, digamos que ha pensado demasiado.
0: Bueno, pues nada, que sea así de tranquilas todas las jornadas, que la verdad que ha habido bastante tranquilidad en todos los partidos de correcto. Champions de esta primera jornada. Bueno, mañana hay más, ¿eh? Mañana hay más partidos de Champions. Ahora lo repasamos con Bruno y nos vamos a Barcelona a repasar la goleada, la manita del Barça y también la del Paris Saint-Germain, con protagonismo español. Ferran Torres ha marcado 3 de los 6 del equipo de Luis Enrique. Hasta mañana, Iturralde.
8: Hasta mañana.
0: Nos quedamos con Bruno y vamos a Barcelona y a París. Venga.
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0: Noche de Champions, anoche 2 victorias españolas y 1 derrota. Hoy, 1 derrota del Atlético que acabamos de analizar en Anfield y 1 gran victoria del Barça, otra más. Lleva 4 manitas en 5 partidos, la primera en Champions hoy. Es verdad que enfrente estaba el Feyenoord, que no es uno de esos grandes equipos europeos, pero ahora mismo la verdad que da gusto ver jugar a este Barça como ha empezado la temporada. Está por ahí Lluís Flaqué, que está narrando el partido. Se jugó a las 7 menos cuarto en el Camp Nou. Hola Flaqué, muy buenas.
24: Hola Manu, ¿qué tal? Muy buenas.
0: Está por ahí también Santi Ovalle. Hola Santi.
25: Hola Manu, muy buenas.
0: Y además Marcos López y Jordi Martí. Enseguida se incorpora Marcos, ya está por ahí Jordi. Hola,
26: buena
0: Hola
26: nit,
0: Jordi.
26: Buenas noches, buena nit, buena nit.
0: Buenas noches, buena puesta en escena en esta Liga de Campeones, pues sí. Que es, como han dicho Flick, como ha dicho Lamin, como ha dicho Laporta en estas últimas horas, el gran objetivo, no se esconden, el objetivo este año es ganar la Champions. Está también Marcos López. Hola Marcos, muy buenas.
27: Hola, ¿qué tal? Muy buenas, ¿cómo estáis?
0: Ahora hablamos de este 5-1, pero también se ha jugado y ha terminado ahora, a la vez que el Liverpool Atlético Madrid, el Paris Saint-Germain 6, Slaven de Bratislava 1. Con protagonismo de Ferran Torres, el hombre que nos hizo campeones del mundo en esa final contra Argentina, y ha marcado 3 de los 6. Andrés Onrubia en París, hola.
28: Hola Manu, ¿qué tal? Aquí desde el Parque de los Príncipes, donde ha terminado ya ese partido entre el PSG y el Slovan de Bratislava. 6-1 para el conjunto parisino, con protagonismo español, porque ha marcado un hat-trick Ferran Torres, 5 goles en 5 partidos. En su debut en Liga marcó 2, en su debut en Champions con el PSG ha anotado un hat-trick. También ha metido un gol Fabián Ruiz, y también ha sido titular, creo que ha hecho un muy buen partido el exjugador del Barcelona. Y hace unos minutos, en zona mixta, ha salido Ferran Torres a realizar unas declaraciones. Hemos podido hablar con él y esto es lo que ha dicho el delantero español.
29: Buenas noches. La verdad que hoy era importante empezar la Champions bien. Veníamos de unos partidos que no estábamos estando a nuestro nivel, cosa que es normal porque muchos jugadores pues no hemos podido tener pretemporada y esto está siendo nuestra pretemporada. Pero bueno, como ya hemos visto hoy, el equipo va mejorando partido a partido.
30: Y un triplete para ti, para empezar esta temporada en Champions, ¿qué representa?
29: Bueno, pues muy, muy contento, significa que me estoy acoplando bien, que mis compañeros me están ayudando, el míster, la afición, la verdad que estoy muy contento.
30: ¿Y la conexión con Us?
29: Bueno, siempre he tenido buena conexión con Us es un jugador que también te lo hace todo más fácil, que tiene una visión de juego espectacular y te puede marcar goles como te puede dar asistencia. Entonces tengo que intentar ayudarlo a que siga dando asistencias.
30: Ferran, son 5 goles en 5 partidos. Se puede decir que a título individual tu debut con el Paris Saint-Germain ha sido casi perfecto, ¿no?
29: Bueno, casi perfecto no, porque no hemos tenido los resultados que queríamos. Pero bueno, sí que es buena señal de que estoy acoplándome, estoy intentando tener rendimiento inmediato, que es importante porque hoy en día tenemos muchos partidos, no hay prácticamente descanso, entonces es importante pues acoplarse lo más rápido posible.
30: A nivel individual, ¿qué nota te pones tú después de tu arranque con el PSG?
29: Bueno, soy una persona muy autoexigente, entonces un 7 por decir, pero bueno, lo que me quedo es que me voy notando mejor físicamente, técnicamente, y creo que eso es importante.
30: Ferran, llegas al campeón de Europa, metes 3 goles en el primer partido en Champions, ¿te sientes reivindicado? ¿Es una forma de decir, soy un jugador importante?
29: No, me siento feliz, me siento contento de estar aquí, me siento feliz del recibimiento que ha tenido la afición, los jugadores, el entrenador conmigo. La palabra reivindicarse ya no forma parte de mi vocabulario.
30: Sois los vigentes campeones de la Champions. ¿A quién ves como principal competencia? ¿El Barça es uno de ellos?
29: Sí, obviamente. El Barça es uno de ellos, el Madrid es uno de ellos, nosotros somos uno de ellos, el Bayern es uno de ellos. Hay equipos muy fuertes, por eso es la Champions League, siempre juegan los mejores.
30: Merci beaucoup.
28: Las palabras de Ferran Torres Mano y un PSG que bueno ha conseguido hoy disipar las críticas porque el PSG de Luis Enrique llevaba 4 partidos seguidos sin ganar y hoy ha podido golear en la Champions, que es competición que la que va a intentar ganar 3 Champions seguidas y igualar el récord del Madrid de Zidane.
0: Es que en Liga lleva 2 empates y 1 derrota, ¿no? 2 empates, 1 derrota.
28: Sí.
0: Y en la Champions.
28: Y está 7 puntos del líder.
0: Y está 7 puntos del líder. Es verdad que todo el mundo dice, nada, van a remontar, pero es verdad que en Liga no han empezado bien. En cualquier caso, Ferran Torres, que también ha marcado en Liga, marcó un doblete, creo, ¿no? En su primer partido, saliendo desde el banquillo. Y que yo creo que lo que busca Marcos y Jordi es este protagonismo en el Paris Saint-Germain. Hoy, titular 9 del Paris Saint-Germain, jugando de inicio tal, cosa que en el Barça yo creo que él tenía claro que no iba a conseguir. Hoy, por ejemplo, no hubiera sido titular en el Camp Nou, lo más normal, ¿no?
1: No, evidentemente él lo que busca y lo que está encontrando es la confianza de una manera absoluta por parte de Luis Enrique, que le da la titularidad, le da la condición de hombre importante, evidentemente porque la salida de Gonzalo Ramos le permite esa opción, porque ahí encaja bien con Ousmane Dembélé, y todo eso, ni tan siquiera la marcha de Lewandowski, todo eso no se lo garantizaba Flick.
0: Claro.
1: Y por eso se va, y por eso el Barça ha encontrado una solución. Vamos a ver si permanece, pero lo que está haciendo en estos momentos Rafinha es realmente espectacular. Como joder, espectacular sí, sí. Es el inicio de Ferran también, 5 goles sí, en sí. Apenas 3 o 4 partidos con el PSG. Pero claro, tú de repente prescindes de Lewandowski, prescindes de Ferran, porque Ferran le quedaba un año de contrato, pero el Barça... Cuando lo deja, cuando el Barça ya no plantea la renovación, no es que sea una sorpresa, porque si no, tú, 6 meses antes de llegar al final del contrato, sigues peleando por Ferran. Y creo que el Barça ha encontrado en Adeyemi y en Gordon otro tipo de jugador, y luego la explosión de Rafinha, a mí me parece que es una explosión descomunal, porque insisto, 8 goles. En 5 jornadas.
0: Rafinha, ahora hablamos del partido del Barça, pero claro, yo creo, Flaky, Bruno, bueno, todos, que también es verdad, a ver, también es verdad que hoy no estaba Due y no estaba Barraskelia, titulares. Pero es verdad que Ferran va a tener un papel mucho más protagonista en el Paris Saint-Germain de Luis Enrique que yo creo que el que podía haber seguido teniendo un año más en el Barça de Flick, ¿no?
2: Se supone que sí, y más viendo la eclosión de Rafinha. Si hubiera quedado Ferran Torres en este Barça que ha acabado sin fichar un 9, pues a lo mejor sí que le hubiera entrado alguna duda a Flick sobre si apostar o no tan decididamente por Rafinha como 9. Pero, claro, viendo cómo está rindiendo Rafinha, viendo cómo se han adaptado los fichajes, sabiendo que Lamine es intocable, bueno, la competencia arriba es elevadísima. También la es en el Paris Saint-Germain, pero ahí sí que puede aparecer más como alternativa segura para ser, no sé si el primer cambio, para entrar como titular en muchos partidos. Es verdad que Flick va a tirar de muchos cambios, pero ahora mismo Rafinha y Lamine son absolutamente intocables arriba en el Barça.
0: ¿Tú crees, Bruno, que va a ser titular Ferran Torres o que eso no está tan claro? Porque Dembélé es intocable y luego ahí está Barraskelia, que también lo es.
3: Sí,
0: y Due o Ferran pueden disputarse ese otro puesto, así más o menos.
3: En partido gordo, en una semifinal o cuartos contra Bayern, City, Madrid, Barça, Yo creo que Kvaratskhelia y Dembélé son fijísimos.
0: Sí, eso es.
3: Y a mí me extrañaría mucho que Doué no fuera el tercer titular, la tercera pata. Incluso hay otro fichaje que han hecho que me gusta mucho, que es Mika Götze, que de momento no ha empezado tan bien como Ferran. Así que va a tener mucha competencia. No, claro, sí. aquí está el tema de si se hubiera quedado Ferran, Flick hubiera probado tan insistentemente como hizo en pretemporada en amistosos a Rafinha como 9 y estaríamos en esta situación. Claro. Yo no lo tengo tan claro.
28: Bueno, no, seguro que no.
3: Pues ya está.
0: Pues no. Aquí, sí. Jordi.
4: Aquí estamos todos en lo mismo y Luis Enrique también. Aquí los que aspiran a ganar la Champions, y el Barça está entre ellos, yo creo que un escalón por debajo, por ejemplo, del PSG, quieren 20 tíos que estén funcionando con gasolina.
0: Exactamente.
4: Y esto es lo que hay.
0: Totalmente.
4: Entonces, Ferran va a ser un magnífico recurso.
0: Hay 5 tíos arriba que son la leche, en el Barça y en el PSG.
4: Y Gabriel Jesús va a ocupar ese mismo rol, un recurso más. Estos grandes equipos que se van a jugar los cuartos, los dineros, cuando toque, tienen que llegar con gasolina, tienen que llegar pletóricos y tienen que llegar con los máximos futbolistas posibles. Y Ferran encaja perfectamente en esta estrategia.
0: Por cierto, dices que por debajo del Paris Saint-Germain, bueno, no sé yo. Yo ahora mismo sí, ya sé que es el campeón, y que me parece que tiene un equipazo y que hoy no ha jugado Joao Neves tampoco, tal, pero me parece que el Barça y el Paris Saint-Germain les veo ahora mismo. Les veo a un nivel... Yo casi veo a París, Saint-Germain y a Barça ahora mismo por encima, ligeramente por encima del resto. Ahora, en este inicio de temporada, me sorprende lo bien que ha empezado el Barça incluso. Vamos a ver qué pasa en marzo, pero ahora mismo han empezado a un ritmo físico y de fútbol y de goles, sinceramente, apabullante. Vamos. Pero bueno,
3: es verdad lo que dices, Manu, pero esto va a estar bien en marzo, abril...
0: Claro, por eso digo ahora. Ahora mismo veo a los dos por encima de un poco de...
3: Incluso al Barça por encima. O sea, si exactamente, coges lo que ha hecho el PSG en Liga Francesa,
0: claro.
3: Que haciendo la fotografía de lo que llevamos de temporada, el Barça está por encima.
0: Sí, sí. Pues nada, don Rubia. Sí, que despedimos a don Rubia en París. Un abrazo, Andrés.
28: Adiós, buenas noches, cuidaros.
0: Decías, Marcos.
1: No, lo que pasa es que es difícil imaginar el inicio del Barça.
0: Era
1: muy difícil imaginar este nivel, porque este nivel tú lo esperas de un equipo en febrero, marzo, abril, pero que en agosto y en septiembre el Barça esté alcanzando este nivel de juego, me refiero. Es decir, más allá de, evidentemente, los rivales, pues el Valencia no está a la altura, el Feyenoord no es uno de los grandes equipos de la Champions, pero el nivel de juego, de fluidez, de ataque, de eficacia, de contundencia, de equipo redondo, cuando prácticamente ha empezado la temporada hace 3 semanas, era difícil de imaginar que el Barça lo alcanzara tan pronto.
0: Hacemos una pausa muy rápida y venga, nos metemos en el Sanedrín en el análisis del partido del Barça, en esa goleada en el Camp Nou, y también escuchamos a Rodri, que como ya os decía anoche en el larguero, tenía pinta de que hoy, conociendo un poco al futbolista, iba a pedir disculpas. Ha hablado con Gaya en privado, con el capitán del Valencia, para disculparse personalmente, y hoy lo ha hecho públicamente en los micrófonos de todos los medios de comunicación. Así que hablamos de la victoria del Barça con Rodri y Pedri titulares. Y, por supuesto, escuchamos al capitán, o uno de los capitanes del Barça y de la selección, Rodri. Venga.
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33: Es para Rafinha, Rafinha se marcha a su marcador, se va a quedar ante el portero. Viene el capitao, sienta dos, remata, es un golazo. Gol, gol, gol, gol, gol, gol, gol, gol, gol, gol, gol, gol, gol, gol, gol, gol, gol, gol, gol, gol, gol, gol, gol, gol. Mientras tanto viene Adeyemi, encuentra pasillo, busca el remate, esto va de golazos. Gol, gol, gol, gol, gol, gol, gol, gol, gol.
0: Y así han ido cayendo uno tras otro. Dos de Rafinha, otros dos de Rafinha. Ha marcado también a Adeyemi. La verdad que el primero de Rafinha es una pasada. Así lo narraba Flaky en Carrusel. Como decía, dos de Rafinha, otro de Adeyemi, otro de Lamine Yamal, que ha marcado de directo de falta. Y luego el último de Gabriel Jesús, que se ha estrenado también Flaky. Así que, bueno, ante un flojito Feyenoord, pero buena puesta en escena en el inicio de Champions.
2: Sí, cuarta manita, como decías, 22 goles a favor en 5 partidos, imagínate la media, casi 4.5 por encuentro. Casi todos son buenas noticias, por no decir todo. Funciona Rafinha como 9 y, como decías, dos más. El primero de los dos goles ha sido espectacular, sentando a dos rivales antes del remate final. Los fichajes rinden, hoy Adeyemi marca un golazo, Gabriel Jesús estrena y ofrece buenas sensaciones. Lamine, que está en modo show, hoy también marcando el día que ha lucido por primera vez el brazalete de capitán. La competencia que hay en muchas posiciones saca la mejor versión de muchos futbolistas. Rodri y Pedri demostrando que pueden jugar y rendir juntos. El hambre se mantiene intacta, incluso va creciendo. Es verdad que esto acaba de empezar, falta ver al Barça ante un rival de relumbrón. Cerrar la portería, hoy se ha vuelto a encajar gol de nuevo en Europa, son 16 partidos y haciéndolo pues sigue siendo la asignatura.
0: Eso va a ser más difícil, pero eso va a ser más difícil.
2: Sí, sí, sí. Eso es complicado por el estilo Flick, pero veremos si lo logran. Pero sí que es verdad que todo funciona y que es verdad que es muy pronto y que falta ese partido ante un rival que exija mucho más, pero el culé pues se autoimpone disfrutar, claro, y va alimentando ese sueño porque ve que cada partido es un espectáculo.
0: Es verdad que es imposible que no funcione. O sea, a ver, es verdad que estamos demasiado pronto, pero es que es imposible que no funcione este equipo. Que hoy veíamos la alineación y digo, si es que es la la buena base de la selección española que acaba de ganar el Mundial, más Rafinha y fíjate, es que hoy estaban titulares Joan García, el portero titular del Barça, que no ha sido titular de la selección, pero que es un porterazo ahí. Luego Cubarsí, Rodri,
1: el centro del campo,
0: Pedri, Dani Olmo, los tres ahí, que luego ha entrado Fermín, que también, que no fue al Mundial, pero que vamos,
1: eso es
0: Lamin Yamal. O sea, es que es la selección, buena parte de la selección española campeona del mundo, más mejorada con un Rafinha, hoy con Adeyemi, luego ha entrado Gordon. En fin, es un equipo que se conoce muy bien entre ellos también. No estaba Eric García, que también seguramente acabará siendo muy importante, ya veremos en qué puesto. Marcos, Jordi, pues es que es un equipazo, claro.
1: No, es un equipazo que además, para mí, el gran cambio que ha hecho Flick es remover el vestuario, no solo a nivel anímico, es decir, con la presencia de jugadores nuevos, con Adeyemi, con Gordon, con Rodri y todo lo que le da Rodri al equipo a nivel, sino también a nivel de liderazgos. Es decir, el Barça podía dormirse en lo que ya tenía, que le servía para ser hegemónico en la Liga Española, encadenado dos ligas, no triunfó en Europa, pero lo que ha hecho Flick es darle un nuevo impulso, es decir, moviendo todas las estructuras, y el Barça ahora mismo es el mismo equipo de la pasada temporada, pero mejorado, evidentemente mejorado, y parece difícil decir esto, sí, cuando has perdido a Lewandowski y a Ferran Torres.
0: Has perdido 40 goles.
1: Y a Rashford. Parece difícil, pero es que ahora mismo este equipo está mucho mejor engrasado, te diría. Para mí es uno de los mejores equipos de la era Flick, tanto en ataque como en el... Es que este centro del campo, Rodri, Pedri, Dani Olmo, muy pocos equipos en Europa, quizás el PSG, a este nivel pueden tener un centro del campo, sí, y no te entra Fermín, imagínate.
0: Yo creo que ahora mismo Joao Neves, que hoy no ha jugado, ¿no? Bruno, si sigue por ahí. Joao Neves con Vitinha y con Fabián, se puede comparar a este Rodri, Pedri y Dani Olmo o Fermín, ¿no?
3: Sí, es verdad que esa figura del media punta no la tienen tan desarrollada, ese jugador más entre líneas, que esa competencia entre Fermín y Dani Olmo. Es verdad que al mismo tiempo debe ser un dolor de cabeza para Flick, en plan, ¿quién es mi titular? ¿A quién pongo realmente en partido gordo? Pero al mismo tiempo es un regalo, ¿no? Porque tienes dos jugadores, además de características diferentes para una misma posición, incluso como se demostró el año pasado en el tramo final de temporada, podrían llegar a jugar juntos. La clave es un poco lo que decías, la competencia que tiene el Barça también, ya no solo el equipo titular que has ido citando, Manu, sino tú mira el banquillo del día que le elimina el Inter hace dos años en la Champions, y mira el banquillo de esta noche, teniendo alguna baja importante como la de Eric y la de Frenkie. Es que el banquillo de hoy era un escándalo, directamente.
2: Esa es una de las claves, ¿eh? Yo creo que a diferencia de otras temporadas de Flick, y lo decíamos también en el carrusel,
0: una profundidad de banquillo,
2: esa profundidad de banquillo, esa competencia que si tú la sabes llevar de manera sana durante la temporada, te va a dar muchísimo rédito. Yo creo que hace que el Barça este año no tenga excusas para que los jugadores clave lleguen al tramo final de temporada pletóricos físicamente, y ponía el ejemplo de Pedri. Pedri tenía que hacer jugar una cantidad de partidos tan elevada y recorrer tantos kilómetros que llegaba al tramo decisivo pues con las fuerzas muy escasas. Este año, con la llegada de Rodri, que le ahorra un kilometraje tremendo en cada partido, y con la profundidad de banquillo que tienes, que le permitirá hoy, por ejemplo, le ha descontado media hora, habrá partidos que pueda permitirse el lujo de que no juegue, pues podrás lograr por fin, ya no hay excusa para que Pedri no pueda llegar pletórico físicamente también al tramo decisivo, ¿no?
4: A ver, uno se impone un poco de prudencia y un poco de cautela, ¿verdad? Porque estamos arrancando. Pero aquí Hansi Flick tiene en mano un objetivo muy claro. Los quiere a todos conectados y a todos con buen tono.
0: Claro, es que habrá gente que estará escuchando y dirá, joder, parece que el Barça va a ganarlo todo. Bueno, pues cuando llegue noviembre y veamos al Barça atascado, pues lo contaremos. Y el Madrid lanzado, pues lo contaremos. Y el Atlético, que está en construcción, ya se construya. Pero estamos hablando de cómo ha empezado el Barça. ¿Quién pensaba que podía empezar así el Barça, ¿no?
4: Pero para cuando llegue la hora de la verdad y la hora de jugarse los títulos, tú tienes que tener los mimbres, los fundamentos, y realmente están todos conectados.
0: Y el físico.
4: ¿Están todos conectados? Sí. ¿Están todos a tono? Parece que sí. Incluso, en efecto, dice Flaky, se ahorra media hora para Pedri, para que no llegue asfixiado y exhausto a la hora de la verdad. Por lo tanto, son un montón de buenas noticias. Ahora bien, el bombazo de Rafinha. Que ha metido 8 goles, Manu, en 10 remates a portería. Es decir, es de una eficacia que yo creo que ninguno de nosotros podía haber previsto, si no fuera porque Hansi Flick es, además, capaz de sacar lo mejor y mejorar a sus propios futbolistas.
0: A ver si decía Iturralde medio coña, medio en serio, pero lo de, la tiraba sí, no en carrusel y decía, os ha ahorrado Rafinha ciento y pico millones. Sí. Es que al final igual acaba la temporada y alguien en el Barça dice, ¿para qué nos vamos a gastar ciento y pico millones en Julián si Rafinha mete no sé cuántos goles? Claro.
4: Iturralde dice otras maldades, además de esta, que es el pastel, que es el soufflé, y estas cosas que él dice, que bueno, pues bueno, él las dice porque tiene momentos pues ilustrados. Pero
0: de lucidez,
4: por cierto, Manu, hay una fotografía, una fotografía que es un abrazo de Rafinha y de Lamine, que es muy emocionante. No sé si tú las, bueno, cada uno se emociona con, pero ese brazalete de capitán, a los 19 años.
0: Bueno, en fin,
4: oye, es una fotografía, Manu, a ver qué recorrido tiene esta fotografía y a ver si ojalá pudiéramos ver esta fotografía como telón de fondo de un eventual Balón de Oro. Creo que sería muy positivo.
0: Le han preguntado, Santi, creo, a Hansi Flick, ¿no? Porque fíjate, estamos hablando del Balón de Oro, que hay muchos candidatos españoles de la selección campeona del mundo, tal, Mbappé, que lo pide Mourinho, ¿y qué ha dicho Hansi?
5: Estaba costando mojarse a Hansi Flick y hoy por fin ya lo ha hecho. Vamos a escucharle.
8: Of course, it's my player. It's a player from Barça and I think also he deserves it.
5: Dice que claro que cree que lo merece, merece ganar el Balón de Oro. Es un jugador excepcional, especial y cualquiera que vea sus partidos sabe que lo merece.
0: Hablando de Lamine.
5: De Lamine Yamal.
0: Lamine, ¿no?
4: Sí, sí, de Lamine.
8: And I think he deserved it.
0: Oye, pues te digo una cosa, conociendo a Hansi Flick, esto me sorprende. O sea, quiero decir que podía haber dicho, pues mira, está Rafinha, está Rodri, está Pedri, está que han ganado el Mundial varios, pero no, ha dicho, cuando ves a Lamine Yamal, o sea, él lo ha pedido para Lamine, Jordi y Marcos.
4: Sí, por eso.
5: Ha dicho que lo merece.
0: Que lo merece, también, bueno.
5: Pero lo que no significa que no lo merezca también Rodri.
0: Bueno, ya, claro. Hombre,
3: que eso es lo el Barça como club se está mojando.
0: Sí, eso es. A eso me refiero, que el entrenador del Barça
5: se ha
0: posicionado. Sí, esta noche por fin lo ha dicho. El entrenador del Barça se ha posicionado y ha dicho: yo creo que si alguien lo merece es Lamine Yamal, un jugador diferente, eso ha dicho.
3: Que igual,
0: no es habitual.
3: Que igual soy un mal pensado, pero que sale ayer Lamine en rueda de prensa y hoy dice Flick de todo lo que puede decir: tiene a Rodri, tiene a Cubarsí, que hizo un mundial increíble, tiene a Rafinha, pero dice que Lamine merece ganar el Balón de Oro. No sé.
5: Pero Rafinha no está. Rafinha ni Pedri. Aquí la duda era Lamine, Yamal o Rodri.
0: Antes de la lista de 30 cabían Rafinha y Pedri. Ahora ya esos dos ya no están.
3: Pero que ayer no lo sabía, por ejemplo.
1: Pero él también entiende, y Rodri también lo entiende mejor que nadie.
0: Hombre, claro.
1: Que toca Lamine. Toca Lamine, es decir,
0: toca Lamine sin haber hecho un gran año, que el primero lo sabes Lamine porque la dichosa pubalgia le ha tenido fuera de edad. Pero es que a Rodri también le han tenido las lesiones mucho tiempo.
1: Ese es el tema. Cuando digo toca Lamine, digo porque puede ser Rodri o Lamine, pero yo creo que alguien de la selección española tiene que ser el Balón de Oro. Porque la manera en que España construyó su título merece ese premio.
0: Bueno, oye, también ha hablado Rodri de su entendimiento con Pedri, ¿no? En el campo, Santi.
5: Sobre el Balón de Oro también ha dicho que lo merece un español.
0: ¿Sí?
5: No ha querido entrar si él o Lamine Yamal o Fabián. Bueno, no ha querido entrar, pero sí para un español, ha dicho Rodri. Y le he preguntado por este debate, ¿no? que recurrentes de si juegan bien los dos juntos, Pedri y Rodri, Rodri y Pedri, si pueden jugar juntos. Y dice Rodri que efectivamente jugar con Pedri es mejor que jugar sin Pedri, porque son muy buenos y que a él le facilita mucho el trabajo.
9: Sinceramente no lo entiendo muy bien, pero bueno, entiendo que haya opiniones distintas. Pedri es un grandísimo jugador, cuando juegas al lado de él es muy fácil asociarse con él. Evidentemente que te tienes que adaptar, pero no a Pedri, sino a una estructura de un equipo nuevo, a los mecanismos nuevos de Hansi, en esa demarcación de pivote. Y yo creo que jugar con jugadores al lado como Pedri te facilita las cosas, no te las dificulta. Entonces no entiendo muy bien esa opinión de que es más complicado o que no casamos bien. Somos dos jugadores que creo que de buen trato de balón y que creo que nos entendemos a las mismas maravillas, aparte que llevamos bastante tiempo jugando juntos.
5: Bueno, lo han demostrado hoy, que se entienden bien y que el Barça con Rodri al lado de Pedri es más fuerte que sin tener a Rodri.
0: Pues nada, no sé si este debate le queda mucho, pero yo creo que es mejor ir tapándose ya, ¿no? Con este debate. No sé si le queda mucho. Sí,
4: ¿no?
0: Yo creo
4: se
0: que este debate de no, es que Rodri y Pedri creo que ya están los últimos, ¿no? Las últimas brasas ya quedan de esto, ¿no?
1: Tiempo añadido ya. Sí. Ya no le queda más. No le queda más.
0: Totalmente,
1: ya.
0: Totalmente.
4: Hombre, yo creo sí. que Rodri, Manu, en estas declaraciones que hemos escuchado, sí. ha dicho algo también interesante. He venido a competir y a seguir creciendo yo, pero tengo como objetivo que también crezcan mis compañeros. Y lo que dice en la sala de prensa se traduce en el campo. ¿Es mejor la versión de Pedri con Rodri en el campo? Sí. ¿Funciona mejor, por ejemplo, la sociedad Lamine-Fermín-Fermín?
0: Sí, Lamine-Fermín o Lamine-Dani Olmo.
4: O también, la pregunta es, ¿están mejorando el rendimiento de los futbolistas del FC Barcelona a partir del impacto de Rodri? Yo diría que sí. Además, le proporciona un punto de liderazgo a este equipo tan súper joven. Ya decíamos el otro día, la Totalmente. Plantilla más joven de Primera División, que hombre, su impacto, su ascendencia es dentro y fuera del campo.
0: Por cierto, y para acabar, Rodri también, lo decíamos ayer y se ha cumplido hoy, antes de empezar a hablar del partido y de lo que ha ocurrido en el encuentro, nada más acabar ha pedido hablar para los medios, Santi, y ha pedido perdón a los jugadores del Valencia, al club y al valencianismo, ¿no?
5: Antes de responder incluso preguntas, ha querido salir a la zona mixta y ha dicho, primero hablo yo, quiero dar mi versión de lo que ha pasado, quiero pedir disculpas y a partir de aquí hablamos del partido. Y así es como ha pedido disculpas Rodri en esa zona mixta.
7: Me gustaría decir unas palabras porque se ha generado un poco de controversia con el vídeo del otro día. Sí, me gustaría... En esta vida, cuando uno comete un error, pues hay que salir a pedir disculpas. Este es el caso. Me gustaría pedir disculpas a todos aquellos que han sentido ofendidos, seguidores del Valencia, aficionados, jugadores, cualquiera que se haya podido sentir ofendido por mis palabras. Bueno, ya tuve una llamada pertinente con mi amigo y compañero José Gallá, en el que le pedí disculpas y a toda la plantilla. También quiero dejar claro que fue una expresión de sorpresa, cualquiera que vea el vídeo lo puede ver, en ningún momento quise burlarme o sacar de contexto ningún mal momento de ningún equipo, todo lo contrario, todos deseamos que, o en mi caso, que el Valencia vuelva al lugar que le corresponde, la que es nuestra liga, ser uno de los mejores clubes de esta liga, y nada, simplemente decir eso. También, eso sí, me gustaría decir que era una conversación privada, que de ahí... creo que todos deberíamos aprender un poco más, que es verdad que se sacan las cosas un poco de contexto a veces, pero en ningún momento quise faltar respeto y de nuevo remitir mis disculpas al Valencia Fútbol Club.
5: Yo creo que ha estado impecable en la disculpa que ha hecho y que vaya, que aquí se tiene que acabar el tema.
0: Totalmente. Para mí también, se equivocó, lo dijimos anoche, yo creo que ha estado perfecto en la disculpa. Ojalá hubiera más.
1: Eso.
0: Ojalá hubiera más de esto, ¿no? Que hay mucha gente que se equivoca, que nos equivocamos y luego parece que nos cuesta a todos pedir disculpas. Eso. Y es como que, bueno, no ha pasado nada. Sí, pues no, ha salido Rodri, lo ha reconocido. Me equivoqué, pido disculpas y punto. Más allá de que no le haya gustado que le captaran las cámaras en ese caso de Movistar Plus hablando en el banquillo, sin ser declaraciones. Pero es verdad que es un espacio público como si un estadio de fútbol, pues ahí pecó un poco de confiado Rodri, pensando seguramente que nadie iba a grabar lo que
1: venía
0: estaba diciendo
1: Premier.
0: A sus compañeros. Exactamente, venía de la Premier. Bienvenido a la Liga.
3: Estuvo en la Liga bastante años.
0: Sí, pero ya se lo olvidó.
1: Cuando tú estás 7-8 años...
3: Igual que yo decía ayer, que el gran problema era que no se había puesto la mano en la boca
1: que equivocó,
3: no me parecía una cosa tan grave. Tú, privado hasta cierto punto.
0: Que no, para mí eso no es privado.
3: Tú estás en el banquillo. Igual que yo, si voy a un campo y me pillan diciendo algo, pues mira...
0: Correcto, estás en un estadio de fútbol.
3: Y me han pillado y ya está.
0: Totalmente.
3: Otra cosa es que hubiera dicho, no, es mentira. Lo que dicen que yo he dicho no es cierto. Me han leído mal los labios, es otra historia. Pero no está diciendo eso, Rodri. Está diciendo que es privado y para mí no es privado.
4: Hay una pequeña diferencia, creo yo. Él hace una acción privada para con sus compañeros. Para con sus compañeros.
3: Sí, claro.
4: No hace un gesto público con la voluntad de faltar el respeto de forma intencionada
0: que todo el mundo se dé cuenta que
4: le voy a faltar el respeto.
3: Obviamente,
4: son
3: Jordi,
4: dos escalones distintos que,
3: claro.
4: Por cierto, Miguel Ángel Campos lo ha explicado, el jefe de tribunales de la cadena SER, lo ha explicado de forma...
1: Impecable
4: en Carrusel Deportivo. Sí.
0: No, es que, ¿sabes lo que pasa? Que aunque se ha equivocado Rodri, y el primer que lo sabe es Rodri, y por eso ha salido, coño, a pedir perdón, si no, no hubiera salido. El primer que lo sabe es él, y le honra haberlo hecho. Pero es verdad que en el valencianismo, creo, por lo que hablábamos hoy y tal, tampoco ha sentado especialmente mal, porque primero, conocen a Rodri, y segundo, hay muchos que han dicho, Coño, si es que estamos de acuerdo con Rodri. Claro. Por eso, por el momento que vive el Valencia,
1: sí, pero está bien que haya salido, tal,
0: pero tenía que hacerlo, se equivocó y ha rectificado.
4: Sí. Y la llamada que salido, personal que has dicho tu mano, ¿eh? La llamada,
0: sí,
4: personal.
0: Sí, sí, sí, Gaya. Ha hablado con el capitán del Valencia, han hablado y, por supuesto, pues fantástico, se lo ha agradecido Gaya y ya está, sin más.
1: Y está bien que haya salido porque él es consciente de que cometió, sí, un error.
0: Por supuesto,
1: Y por lo tanto pide perdón, se disculpa.
0: Pues sí.
1: Y a partir de aquí, ojalá todos los jugadores y todas las personas que cometemos errores tuvieran esa capacidad. En privado primero y en público, porque también lo ha hecho
0: para
1: en público
0: hacerlo,
1: hoy,
0: totalmente.
1: Para hacerlo.
0: 12:34, voy a ver qué nos cuentan Herráez y Meana del día después de la victoria ante el Inter del Madrid y a ver cómo vio Peja Mijatovic el partido de ayer y el tema también de los pitos. Flaki, Santi, Marcos, Jordi, Bruno, un abrazo a todos.
1: Hasta luego.
0: Hasta mañana. Hasta mañana. 12:34, pausa y seguimos.
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0: Para serte sincero. Enseguida vamos con Alex Correcha para que nos cuente lo que ha pasado esta mañana cuando nos levantábamos desayunando y veíamos el partido, el final del partido de cuartos de final del US Open entre Shelton y nuestro Carlos Alcaraz. Ahora estamos con Correcha y luego estaremos también con Alex Palou, que ha ganado su quinta IndyCar y que va a estar aquí con nosotros en unos minutos. Pero antes, saludo a Javi Rez. Hola Javi, muy buenas.
32: Hola, ¿qué tal Manu? Buenas noches.
0: Y Antón Meana, que está por aquí. Hola Antón.
33: Presente Carreño, buenas noches.
0: Bueno, ¿cómo se ha digerido el día después en la Casa Blanca, después de la victoria ante el Inter de Milán en el estreno en Champions? Javi.
32: Pues lo ha llevado todo Vini. Todos los abucheos, los silbidos, la no contestación de Mourinho a pregunta de Antón Meana en la sala de prensa y demás compañeros posteriormente. Y lo que dijeron los jugadores, ¿no? Tanto Valverde como Hausen, que hay que entender que el público pues esté enfadado, que es soberano, que no se jugara bien la segunda parte, que perdiera el control del partido desde el minuto uno, llegaron los dos goles, pero que todo se lo lleva al final Vini, ¿no? Yo ayer me pareció un poco exagerado, o sea, yo voy de cara, me parece que Vini se ha equivocado mucho en los últimos dos años, que se merecía algún pito, pero, chicos, silbarle cuando va atacando y falla un pase o falla un, no sé, pues sí. Está mal de forma, pues que Mourinho en vez de 90 que le ponga 70. Acaba de renovar, el chico se despidió del Bernabéu aplaudiendo cuando alguno le estaba silbando. A mí me pareció exagerado, tengo que ir de cara y decir lo que pienso. Me parece que es un futbolista que ahora mismo está fuera de forma, esa es la verdad. Pero aún así, el otro día en el campo del Betis, estando mal y merecía el cambio, fue el que dio el pase a Spi, que marcó un gol que estaba anulado por fuera de juego, y el que forzó el penalti que falló Mbappé, estando mal. Así que, bueno, pues sí, tiene muchos defectos Vini, pero, chico, para que se las lleve todas en el Bernabéu, a mí me pareció, como digo, exagerado. Y tiene mala solución, Manu, tiene mala solución esto.
33: A la gente del club con la que suelo hablar después de los partidos, dicen que no les sorprende los pitos del Bernabéu, que no les gustan, pero que no les sorprenden. Hay gente del club que dice que es un sector muy concreto del estadio, que casi siempre pitan los mismos, que evidentemente se escucha, pero no crean que sea mayoritario, que de hecho en el cambio, destaca gente del club, se demuestra que con el apoyo del entrenador se levanta un montón de gente y aplaude a Vinicius. Yo he percibido en el Madrid relativa tranquilidad con el caso Vinicius. Creen que lo más difícil ya se ha hecho, que es renovarle, que tiene el apoyo del entrenador y que eso es fundamental para que Vini esté cómodo y que antes o después veremos a ese Vinicius que todos recordamos. Destacan como parte positiva de estas primeras semanas de José Mourinho haber recuperado a Valverde como un jugador clave en el equipo. Parecía muy difícil conseguirlo cuando lo encontronazo con Tchouaméni y ahora ya se parece a ese Valverde, dicen, previo a la llegada de Xabi Alonso al conjunto blanco. Y luego yo solamente percibo, viendo los partidos, que al Madrid, Manu, le sigue faltando ese centrocampista que domine el encuentro y que ayer, pudiendo marcar Bellingham el 3-0 en dos ocasiones, faltó ese Rodri, claro. Ese debate que decíamos antes del Mundial, fichar o no a un centrocampista. Decidieron no fichar a un centrocampista más allá de Bernardo y puede que eso lo eche en falta Mourinho. Pero claro. No es verdad que el Madrid lleva unos meses todavía más blindado que de costumbre, muy cerrado, viendo siempre enemigo externo, pero creen que la crítica deportiva no se corresponde con la racha que tiene el Madrid desde que arrancó la temporada.
0: Es verdad que O sea, el Madrid nunca juega como el Barça ni va a jugar. Nunca, jamás. Pero es verdad que Modric y Kroos no están. También el Madrid jugaba antes a la contra, ¿eh? O sea, es que parece que desde que se han ido Modric y Kroos, el Madrid se ha vuelto loco y antes jugaban al toque y ahora ya no. No, no, es que el Madrid nunca ha jugado como juega el Barça o como juega, no sé, o como juega el City de Guardiola en los primeros años. El Madrid, cuando estaban Modric y Kroos, también lanzaban a Rodrigo por una banda, Vinicius por la otra, o Benzema, o antes Cristiano, durante esos 10 años que estuvieron Casemiro, Kroos, Modric. Pero era otra forma de sostener el juego del mediocampo, ¿no? Sin que fuese una posesión larga, toque de balón. Sin embargo, ahora lo que es verdad que se echa en falta eso en ese centro del campo. Es verdad que Tchouaméni cumple, que Valverde cumple, pero son otro perfil de jugadores. No sé si era Rodri el que le hacía falta, no lo sé. A lo mejor Rodri en el Madrid, pues no sé cómo lo hubiera hecho, o Zubimendi o tal. Pero es verdad que desde que se han ido Modric y Kroos, falta algo que sujete ahí en el medio campo, más allá de que el Madrid le encanta jugar siempre como una estampida y como una manada de búfalos que salen corriendo todos y que te matan a la contra. Sí, el Madrid, esa es su especialidad en los últimos años. O bien Benzema, o bien Cristiano, o bien Vinicius, o ahora con Mbappé ni te cuento. Pero es verdad que se echa en falta eso que dice Antón. Alguien que sujete el campo, sea el que sea. Un Rodri, un Modric, un Kroos, un tal, que de momento pues parece que no aparece.
33: Y como haremos más
0: crónicas... Y que sigue notándose en el juego.
33: Y claro, como haremos más crónicas, Raez y yo, de esto de el día después de una victoria. O de un empate o de una derrota, sí estoy percibiendo que cada vez es más difícil encontrar un mensaje uniforme en el vestuario y en el club. Antes podía decir, el vestuario piensa. Ahora noto que hay un montón de opiniones. Hablas con fuentes directas e indirectas, cada vez tienes que tirar más de agentes de entorno de futbolistas, y antes más o menos te decían todos lo mismo. Ahora uno piensa una cosa, otro piensa otra, unos del vestuario creen que esto, otros creen lo otro. Bueno,
0: supongo que también después de 2 años sin ganar, también te genera más dudas, ¿no? Supongo que la victoria volverá... Sí.
1: Yo creo que tú habías dado en la clave. O sea, si tú tienes a Kroos y Modric, que son los que llevan la manija del equipo, y se fue en su día Casemiro, y no lo reemplazas, pues sabes que tienes una carencia ahí. Porque Valverde es muy bueno y fue el heredero, como dijo Kroos en la Cibeles, que lleve mi número 8 en la espalda. Está muy bien, pero no es Kroos, es un jugador... Que brilla, que el año pasado tuvo esa movida con Tchouaméni, de la que yo me he preocupado por preguntar, lo dice públicamente a Mourinho y he preguntado y me dicen que está subsanado, que me parecía a mí un tema muy grave, muy importante, y que dice gente que está ahí, que está solventado entre Valverde y Tchouaméni. Y en cuanto a la carencia de calidad, pues es que la tiene, o sea, es que no vamos a... O sea, el Madrid lo que quiere es correr, si tú tienes a Tchouaméni y tienes a Valverde, ahora ha metido un poquito más de control con Bernardo Silva, a Camavinga, lo que quieres es correr, o sea, poco centro del campo, y que como te decía Manu, la gente de arriba, pues eso, en estampidas, pero también las hacía Cristiano, hacía Gareth Bale, y eso es un... Bueno, parte de la historia del Real Madrid.
0: Y tenían, pero tenían detrás a Modric, a Kroos, a Casemiro. Dejadme que le pregunte a Peja Mijatović, que está por ahí. Le saludamos a nuestro comentarista de la SER. Hola, Peja. Buenas noches.
3: Hola, Manu. Hola a todos.
0: ¿Cómo estás? ¿Cómo te va la vida?
3: Muy bien.
0: ¿Te va bien?
3: Muy bien, todo ya. Bien,
0: me alegro, me alegro. Oye, ¿por qué crees que pitaron ayer en el Bernabéu? ¿Tú por qué crees que pasó? Que ganándole al Inter, incluso iban 2-0 antes de que marcase el Inter el 2-1, ¿te sorprendió? Ya sé que tú has hablado muchas veces de esto, pero en este inicio de temporada, primer partido de Champions, ganando 2-0, ¿qué parte del Bernabéu pitaste te sorprendió? Y sobre todo, ¿por qué crees que eran los pitos?
3: Bueno, me ha sorprendido porque íbamos ganando. Pero yo creo que eso, y lo decías tú hace un ratito, yo creo que eso viene desde hace 2 temporadas, digamos, ¿no? Porque para el aficionado del Real Madrid, llevar 2 años sin conseguir la Liga y llevar 2 años sin conseguir la Champions, la gente pues viene un poco enfadada, ¿no? El Bernabéu está revuelto y les falta muy poquito para que empiecen ya a silbar y estar no contentos, ¿no? Yo creo que el equipo ayer sí que ha ganado, pero no ha dejado unas garantías de que es un equipo que ya en este momento pues ya tiene el equipo para ganar la Liga, y sobre todo teniendo al Barça como está en este momento, yo creo que todo esto influye, ¿no?, en la opinión de un aficionado. Y luego pues comportamiento de unos ciertos futbolistas que en un momento determinado pues enfada al aficionado. Pero yo creo que es una parte de fútbol. Yo creo que los jugadores, aunque que pueden en un momento determinado tener la gente en contra, pues tienen que seguir con su trabajo, tienen que seguir con sus objetivos. Yo creo que el Mourinho lo tiene bastante claro, ¿no? Para él es importante ganar, evidentemente, y de eso se trata, Pero en este momento, con 2 años sin ganar nada prácticamente, yo creo que la gente pide un poquito más que ganar simplemente, ¿no?
0: Claro.
3: Un poquito más de juego, un poquito más de posición de balón. Porque ayer, por ejemplo, en el partido donde el Inter es un equipo bueno, un
0: Sí,
3: campeón de
0: sí.
3: Italia, un equipo bien trabajado, porque Kivu y su cuerpo técnico pues están haciendo un buen trabajo, pero como que un equipo italiano que te tenga la posición de balón de 64, 36,
0: Sí.
3: es un poco raro, ¿no? Digamos,
0: Sí, eso al
3: en
0: Bernabéu no,
3: Bernabéu.
0: eso al Bernabéu no le gusta, ¿no? Por mucho que tengan luego
3: No le
0: la
3: gusta,
0: contra
3: no
0: de
3: le
0: Mbappé y
3: gusta.
0: Vinicius, ¿no? Sí.
3: Y luego eso, cuando ya siempre yo, a mí me ha pasado ayer, por ejemplo, teníamos dos goles en favor y siempre tenías esta sensación, bueno, si nos marcan ahora, uf, puede pasar de todo, ¿no?
0: Ya.
3: Que no pasaba normalmente cuando el Madrid se encontraba en el mejor momento, ¿no? Pero también acaba de empezar la temporada, hay muchísimos partidos por delante, yo creo que ahora no hay que juzgar un equipo por un
0: Claro,
3: partido,
0: claro.
3: pero el Madrid tiene que dejar mejores sensaciones, nada más.
0: ¿Te parece que los refuerzos han subsanado esa carencia que el año pasado hablábamos y hablábamos contigo tantas veces del centro del campo? La llegada de, pues es verdad que ayer había muchas bajas, ¿eh? Y entre ellas Güler y Bernardo Silva, que son los dos jugadores que más están llamados a llevar esa batuta en el medio campo junto con Bellingham. ¿Crees que con eso el Madrid va a poder solventar ese problema que había de muchos partidos el año pasado de falta de control de juego, de dominar un poco los partidos desde el centro del campo?
3: Yo espero que el Madrid mejorará. Yo creo que el equipo, pues ya con los partidos que vienen y con todo lo que se avecina, yo creo que el equipo tiene la capacidad de mejorar, ¿no? Pero no hay que llorar por los jugadores que han hecho historia, ¿no? Pues si hablabais de Modric y Kroos, pues sí, los
0: Claro.
3: echamos de menos, pero ¿dónde encontramos?
0: Bellingham. ¿Crees que con eso el Madrid va a poder solventar ese problema que había de muchos partidos el año pasado de falta de control de juego, de dominar un poco los partidos desde el centro del campo?
3: Yo espero que el Madrid mejorará. Yo creo que el equipo, pues ya con los partidos que vienen y con todo lo que se avecina, yo creo que el equipo tiene la capacidad de mejorar, ¿no? Pero no hay que llorar por los jugadores que han hecho historia, ¿no? Pues si hablabais de Modric y Kroos, pues sí, los
0: Claro.
3: echamos de menos, pero ¿dónde encontramos otros dos jugadores como estos dos? Pues
0: Claro,
3: imposible ahora
0: claro.
3: mismo en el mercado. Así

0: jugar mejor, eso sin ninguna duda, pero me falta un jugador, un director de orquesta ahí, y este director de orquesta podría haber sido Rodri sin ningún tipo de problemas, pero no ha podido ser, y ahora hay que buscarlo dentro de la plantilla que tiene el Real Madrid, ¿no? Yo creo que sí, que el Madrid puede mejorar. Pero la gente pues está como revuelta, la
1: Sí,
0: gente
1: sí,
0: está
1: sí, sí.
0: protestando y eso seguramente se mantendrá unos ciertos partidos hasta el que el equipo demuestre algo diferente, ¿no? Vamos a ver si tienen la capacidad de hacerlo.
1: Te hago dos muy rápidas y termino. ¿Notas el sello de Mourinho en este primer tramo de temporada o todavía es pronto?
0: Yo creo que todavía es pronto. Sí que hay una cierta seriedad, digamos, ¿no? El equipo ayer no se le puede reprochar nada en cuanto a la actitud, las ganas de hacer las cosas bien, ¿no? Pero luego también enfrente tenías un equipo bien trabajado, un Inter que ayer ha dejado muy buena imagen, ¿no? Y a mí el partido me ha gustado, ¿no? Pues ha sido muy intenso, mucho ritmo, ellos han jugado muy bien, Madrid también ha tenido sus oportunidades, pero yo creo que poco a poco Mourinho conseguirá lo que él quiere, ¿no? Un equipo bien, bien en bloque, un equipo letal en cuanto tenga la posibilidad de contragolpe. Y poco a poco hay que tener paciencia, hermano. Pues no hay que juzgarles ahora por cinco partidos jugados, cuatro en la liga y una de.
1: Totalmente. Y la última, tú que sabes muy bien y conoces muy bien al Bernabéu, y tú has estado jugando ahí muchos años con la camiseta blanca, ¿crees que la relación entre el Bernabéu o parte del Bernabéu y Vinicius y Mbappé acabará en algún momento, pues siendo una relación de reconocimiento de grandes jugadores que como son, tanto el brasileño como el francés, porque da la sensación de que están constantemente bajo la lupa, bajo el foco de la afición del Bernabéu. Uno por una cosa, otro por otra, uno porque mete muchos goles pero no gana títulos, o porque es más individualista, otro porque tal. Vinicius y Mbappé da la impresión de que siempre los tiene el Bernabéu un poco como bajo sospecha. No sé qué sensación tienes tú y si crees que eso se puede acabar revirtiendo.
0: Yo personalmente pienso que eso es una parte del Bernabéu. Y ayer se ha demostrado que cuando ya Vinicius tenía estas pérdidas del balón, pues la gente se ponía un poco nerviosa, ¿no? Pues se escuchaba algún pito por ahí. Y luego con el Mbappé lo mismo, ¿no? Pero yo creo que eso es una parte del Bernabéu. Yo creo que eso con dos o tres partidos buenos, con dos o tres buenos resultados, digamos, con otras sensaciones del equipo, yo creo que eso ya se puede pulir, ¿no? Pero, ¿sabes? Bernabéu históricamente es un campo muy complicado. Cuando ya empiezan ya a notar algo,
1: Sí.
0: pues no sé. No, no desaparece fácil, ¿no? Pues necesita tiempo. Pero yo confío que sí, que son dos grandes futbolistas y yo creo que puede aportar muchísimo a este equipo.
1: Mira cómo dijo Mourinho, cuando le preguntaron anoche por los pitos, dijo: "Yo no voy a criticar nunca al público del Bernabéu". Pero el otro día en Sevilla jugamos contra un Betis al que le estábamos apretando y le estábamos dominando, y sin embargo el Betis ahí estaba, los 11 del campo y los 70.000 de la grada. Que es una forma de decir: el Bernabéu es otra cosa, claro. El Bernabéu, si anima, anima, pero si no lo ve claro, pues si tiene que pitar, pita. Aunque esté
0: Bueno,
1: ganando el
0: eso ya.
1: equipo.
0: Sí, bueno, pero eso ya, si ya empezamos a hablar de estos temas, pues ya, jolines. Pues eso siempre ha sido así.
1: Claro.
0: Y le quitaron a muchísimos futbolistas y muchísimos entrenadores. Yo creo que no hay que tocar este tema. Es una parte de los aficionados que además tienen derecho de pedir más,
1: Totalmente,
0: no hay ningún
1: totalmente.
0: problema. Y eso hay que notarlo como una cosa normal. Forma parte de este circuito, nada más.
1: Te mando un abrazo, Pella.
0: Un abrazo,
1: Cuídate,
0: amigos.
1: Peña,
0: Gracias.
1: Mijatovic, hablando de este partido de ayer contra el Inter y del inicio de temporada del Madrid de Mourinho. ¿Algo más, Herráez?
2: Bueno, que ayer Courtois apareció por la zona mixta, iba vestido todavía de portero, de jugador de fútbol y con su camiseta naranja y pensábamos que venía con nosotros a la zona mixta a hablar con las radios y con las teles y no, era House en el que habló, que por cierto ha mejorado bastante hasta su discurso, no solo en el campo, que es lo importante, sino también en su discurso. Y Courtois estaba hablando con un compañero belga que hoy publicaba que bueno, pues el club y él van a llegar pronto a un acuerdo para la renovación de su contrato hasta el 2028. Recordemos que acaba contrato en el 2027.
1: Sí, de año
2: Ya
1: en
2: nos
1: año, ¿no?
2: dijo
1: Sí,
2: el
1: sí.
2: Sí, ya nos dijo año a año, pero ya nos dijo Courtois, recordaréis cuando España ganó a Bélgica en el Mundial que él quería seguir, que a la selección belga la dejaría, que si bueno, hacía falta alguna, bueno, pues algún refuerzo en algún momento él iría, pero que ya quería dosificarse, quedarse con el Madrid.

0: Y pues jubilarse en el Madrid, yo creo que le queda todavía bastante cuerda. Ayer fue el mejor del partido, se lo dieron a Valverde porque hizo un gran encuentro el uruguayo, pero el mejor, como dijo Mourinho en rueda de prensa, fue Thibaut Courtois. Y bueno, pues a ver qué pasa en el futuro en la portería del equipo blanco, aunque creo que le faltan 2 o 3 años. El club quiere mucho, por ejemplo, que siga Javi Navarro, el que le dio la Young League, que es un futbolista criado en Madrid, en el barrio del Pilar, en el Algarve, y que quieren darle bola, no para que sea el reemplazo de Courtois, pero sí un hombre que no se vaya tan fácilmente o que haga la mil y vuelva, porque creen que él puede ser en el futuro, el
1: Ya,
0: portero
1: ese
0: del Madrid.
1: cambio. Mientras
0: Eso
1: esté
0: es.
1: Courtois a este nivel, vamos, un año hay que renovarlo y pocos
0: Bueno,
1: son,
0: creo que
1: pero
0: cuatro,
1: no,
0: creo que
1: ni cuatro,
0: cuatro.
1: porque vamos, vaya nivel que sigue teniendo el portero del Madrid. Hasta mañana, Herrera, hasta mañana, Antón.
2: Hasta mañana.
0: Hasta luego. Hasta mañana.
1: La 1:04. Vamos con Alex Correia.
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1: Esta mañana, 8:15 aproximadamente, me despertaba, 8:15, 8:20, y digo, a ver la alerta de la cadena SER del partido de Carlos Alcaraz, y he visto que no había alerta, digo, no me lo creo, a ver si es que no ha terminado. Y efectivamente he visto que estaban en el cuarto set, empezando el cuarto set, y rápidamente me he conectado ya a Movistar Plus, y he visto a Alex Correia y a Feliciano López, que estaban comentando el último tramo ya del partido. Y, pues fíjate, eran las 3:30 de la mañana en Nueva York cuando terminaba el partido. Alex, muy buenas.
7: ¿Qué tal, Manu? La misma cabina que nos has escuchado esta mañana, Bruce, comentando el partido de Alcaraz. Prácticamente hemos dormido aquí. Aquí seguimos, pero nada, ahora ya sí.
1: Ah, aparece, se interrumpe, se corta un poquito el sonido, pero te hemos escuchado, Alex. Nada, dos preguntas, ya hablaremos con más calma y analizaremos el partido con más calma, pero vaya pasada, qué espectáculo han dado los dos chavales, dos chicos, como decías tú en la retransmisión, de 23 años, que han llevado el partido después de 4 horas y media al super tiebreak del quinto set, Alex.
7: Bueno, jugaron los dos al límite, dando el 100%. Es verdad que para Carlos, pues después de estos 4 meses y medio, hubo un momento que se sintió un poquito fatigado, sobre todo físicamente. Después de ganar el primer set, tuvo una oportunidad en el inicio del segundo. Al no convertir esas oportunidades, yo creo que eso le pesó un poco. Ahí Shelton se creció, le ganó el segundo, le ganó el tercero. El cuarto, esfuerzo titánico por parte de Carlitos, que empezó a jugar muy bien. Llegó al quinto con alguna opción, pero no pudo romperle el saque a Shelton. Llegaron al límite, al tiebreak, y ahí se notó que Shelton estaba un poquito y que Carlos llevaba bastante tiempo sin competir.
1: Sí.
7: Y digo, pues le falló un poco a lo mejor la precisión.
1: Es verdad que le hace un mini break y se pone 4-2 en el tiebreak y digo, oh, ya está. Pero luego al final se rehizo bien Shelton y al final acabó metiéndose en semis. Bueno, la verdad que es una pena porque tenía ya las semifinales ahí cerca, pero es verdad que después de 4 meses y medio nos quedamos con la imagen de Carlos, que está totalmente recuperado y que va a volver a ser el Carlos de siempre, ¿no?
7: Bueno, es que lo más positivo es, una, que ha salido de este torneo jugando 5 partidos y que ha salido sano. Eso, una.
1: Exacto.
7: Dos, que ha vuelto a recuperar bastante nivel para lo que podía ser el día de Tommy Paul. Jugó un partido excelente y ayer solo le ganó un Shelton, que viene de ganar un Masters 1000 en Montreal hace apenas 3 semanas. Quiere decir que viene muy entonado, que es de los mejores sacadores del circuito a día de hoy, que ha crecido mucho, que es mucho más sólido de fondo de pista, que saca el mejor del circuito. Y Carlos lo dio todo. En un momento, en un partido a lo mejor habitual, Carlos no hubiera estado tanto tiempo fuera del circuito. Yo creo que él hubiera encontrado la manera ayer. Jugando de noche, en algún momento parecía que la pelota no le corría tanto, se desesperaba un pelín, pero es también fruto de toda esta nueva situación, ¿no? Yo creo que son estas pequeñas carencias que todavía tiene que ir puliendo. Me parece que ha hecho un esfuerzo extraordinario Alcaraz por meterse en cuartos de final, tener opciones de meterse en semis. Ya soñábamos con una posibilidad de que ganara otro Grand Slam. Quizá nos apresuramos después del día de Paul, pero me parece que lo que ha hecho Carlos aquí es demostrar que, una, el nivel lo va a nada en los próximos torneos que juegue, y lo antes sobre todo, Manu, era salir de aquí, sobre todo si así ha sido y si hoy se vaya a casa y nos haya dolido mucho. Pienso que es una noticia ultra positiva para lo que queda de temporada y sobre todo lo que encaramos del 2027, que todos teníamos temor de a ver si eso no iba a ser capaz de jugar ningún torneo más durante el año. Así que me parece que solo son buenas noticias. Cuando pierde, pues uno siempre se queda tocado.
1: Totalmente. Pues nada, Shelton se enfrentará a Tiafoe, ¿no?, en la semifinal ahora estadounidense. Y por el otro lado, Zverev, que digamos que ahora mismo es el gran favorito. Veremos a ver qué pasa en la otra semi, Carlos. Alex.
7: Sí, bueno, Zverev juega esta noche con Van de Sandschulp, sí. Holandés, neerlandés. Hombre, en principio el alemán ahora es... Yo creo que ya era uno máximo, sí, sí. Tal como venía el año y etcétera. Ahora todavía más. Bueno, es verdad que los dos norteamericanos que se han metido en semis vienen muy crecidos, tanto Shelton, pero bueno, veríamos cómo gestionan una hipotética final. Y ahora mismo en esta pista central que tengo aquí atrás,
1: sí, ahí la vemos.
7: Acaba de semifinales el Ren Kachanov, que ha ganado a Blocks, Alexander Blocks, el belga, que ha abandonado después de 2 sets y 3-2 en el tercero, después de también haber jugado partidos muy largos. Así que bueno, está todo muy abierto, pero no hay duda de que da la sensación de que si Zverev gestiona como está gestionando últimamente las situaciones, tiene pinta de que se puede llegar su primer título de Estados Unidos. Aunque, ya te digo, en una hipotética final, ya que estamos yo un Shelton Zverev, me parece subjetivo de ver y sería muy interesa el público, sí, y toda la presión. Así que bueno, vamos a ver. Sí, todavía falta un poquito y hay que tener
1: pues
7: respeto
1: nada,
7: por todos.
1: Que no salgáis tan tarde esta noche. No sé si alguna vez habías terminado tan tarde de comentar un partido. Más allá de las 3:30 de la mañana, creo que no, ¿no?
7: No, la verdad es que no. Además, claro, nosotros también tenemos el cambio de horario. O sea, para nosotros era prácticamente las 9:30 de la mañana también, sí, cuando salíamos de aquí. Y es verdad que por lo menos vas con el sabor de la tranquilidad de haberlo dado todo. No solo nosotros como comentaristas, por supuesto, los jugadores, que es lo importante. Pero fue un partido apasionante, emocionante, sí. Fue entretenido. Hay gente que dice que tampoco fue para tanto, que el nivel no fue tan alto. Para mí fue de un nivel altísimo. Fue no solo emotivo, sino también de calidad. Porque una cosa es que sea emotivo, que dices, ¿qué emotivo ha sido? No, esto no es una película bonita que vas al cine y que acabas llorando. Esto es Nueva York, es una pista muy grande y los dos jugadores dieron el 100% cada uno del que tenía a día de hoy. Así que pienso que pudimos disfrutar de un partido de altos quilates y al final satisfechos de ver que Carlos pues prácticamente está de vuelta y lo único que le falta ahora es coger un poco más.
1: Totalmente. A ti te veo bien de ritmo. Un abrazo, Correia. Disfrutad de lo que queda de las semis.
7: Muchas gracias, Manu. Nos hemos salvado de no hacer el próximo larguero en manga corta, pero bueno,
1: Es verdad. Un abrazo para Correia y dale otro abrazo a Feli también. Hasta luego a los dos.
7: De tu parte.
1: Comentando
7: gracias,
1: los partidos de US Open en Movistar Plus y, por supuesto, Alex Correia, comentarista aquí en la SER. Se fue Carlitos Alcaraz, así que a esperar la temporada que viene que consiga algún otro gran slam. Pausa y seguimos en el larguero. Venga.
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11: Bailando con Lobos fue un gran reto para Kevin Costner. Tenía que rodar escenas de acción con cientos de extras y trabajar con lobos y bisontes.
12: ¿Cómo es que no vemos ningún búfalo?
13: ¡Los búfalos son animales pestilentes y raros!
11: Además, Costner tuvo que poner de su bolsillo 18 millones de dólares para que la película pudiera terminarse.
13: Tal como están las cosas, sería mejor dar media vuelta.
11: Solo así pudo rodarse la espectacular cacería de búfalos.
14: ¡Búfalos! ¡He visto búfalos!
15: ¡Búfalos, búfalos! ¡Tatanca, tatanca!
11: Una escena que se rodó en 8 días con 7 cámaras, un helicóptero y más de 150 extras. Posner logró el permiso para filmar a la manada de búfalos más grande de Estados Unidos, unos 3.500 ejemplares. Ningún animal resultó herido, ya que los que caían muertos por las flechas y lanzas eran animatronics.
16: ¡Tatanka ki oblíyelo!
11: Bailando con Lobos ganó 7 Oscars, incluidos Mejor Director y Mejor Película.
17: ¿Quién es el que baila con los lobos?
18: De esta forma llaman ahora a ti.
11: El sueño de Kevin Costner había merecido la pena.
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20: Le habían inutilizado los frenos a la vida y le habían crecido alas. Lo supo mientras escuchaba a Serrat un domingo de lluvia, plancha y partidos de fútbol. 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
1: Décimo séptima etapa de la Vuelta Ciclista a España, hoy completamente llana, entre Dos Hermanas y Sevilla. Se ha decidido al sprint y sí, adivinen quién ha ganado el sprint. Borja Cuadrado, hola, muy buenas.
40: ¿Qué tal, Manu? Matt Brennan. Quinta victoria para el británico.
1: Qué tío, macho, y qué tío. Joder.
40: Hacía 14 años que un sprinter no ganaba 5 etapas en la Vuelta a España. Lo hizo John Degenkolb y este corredor británico de solo 23 años, de verdad que... a lo mejor era un corredor que no era tan conocido en las grandes vueltas, de sí. Hecho es su debut, pero claro, es que ha ganado 5. Para luego aquel que diga que en la vuelta no hay territorio para los sprints, que son etapas muy montañosas, pues mira, 5 victorias al sprint para Matt Brennan.
1: ¿Y puede ganar alguna más o ya no?
40: Bueno, mañana que es la crono, ¿no?
1: Mañana la crono,
40: viernes,
1: ¿no? Sí.
40: No, Peñas Blancas el viernes, sí. Tampoco. Etapón de Granada el sábado, ¿no? Pero
1: tampoco. El domingo.
40: La etapa del domingo, que sí. Acaba en Granada, pero que tienen que subir la Alhambra varias veces. Está con esa duda, la carrera de si será una jornada al sprint o si puede haber movimiento. Pero, hombre, en principio yo creo que no, y que cinco no está mal.
1: Pues nada, no está mal, ¿eh? Su momento de gloria ya lo lleva ahí, ¿eh? Cinco etapas que no es fácil, desde luego. Pero la gran atención está puesta en lo de mañana. Mañana es la crono individual, que es la etapa en la que se puede decidir la vuelta, Borja.
40: Sí, está Enric Mas, hay que recordar, como líder, con 2.06 sobre Félix Gall, 2.10 sobre Primoz Roglic, y sobre todo, pues que Enric nunca ha sido superior a Roglic, a ver qué es lo que puede hacer con Félix Gall, pero antes de las etapas montañosas, lo importante sobre todo será minimizar daños. Así nos respondía Enric Mas a la pregunta que yo creo que tenía que ser clara.
0: Hay mucha gente que piensa que mañana vas a hacer la crono de tu vida.
2: Yo también pienso eso. Bueno, tengo que hacerla, ¿no? Tengo que hacer una muy buena crono para poder intentar ganar la vuelta. Eso está claro.
40: Es que Enrique ha ganado, Manu, mucha confianza, ¿eh? O sea,
1: claro. Sí.
40: La contundencia con la que le pregunta, con la que responde, ¿va a ser la crono de tu vida? Sí, yo también lo pienso.
1: Claro.
40: Hace es unos días no te lo hubiera dicho.
1: En condiciones normales, igual pensamos que le podía meter, vosotros que sois expertos, igual un minuto y pico, ¿no? Minuto y medio, a lo mejor, Roglic a más. Pero vamos a ver si este Enrique más es capaz de plantarle cara, y vamos a ver cuánto tiempo le mete Roglic y a ver cómo se desarrolla la etapa. Que, por cierto, ¿cómo es el recorrido de la crono de mañana?
40: Pues son 32 kilómetros para especialistas. Tiene un desnivel únicamente de 217 metros entre el puerto de Santa María y Jerez de la Frontera. En otra época hubiera sido una crono corta, pero en los tiempos que corren, 32 kilómetros de contrarreloj individual son bastantes. Es decir, hay terreno suficiente para que un especialista como es Roglic sí que le pueda marcar diferencias mínimas. Sí, yo creo que eso lo firmarían desde Movistar, ¿eh? Yo creo que el pronóstico seguramente más pesimista podría estar en torno a los 2 minutos, pero es que es verdad. Es el dicho de que el mayor rojo en el caso de la vuelta da alas. Pues yo creo que sí, que
1: hombre,
40: Enric, desde luego,
1: creo.
40: Está muy bien. Roglic no es el de antes. Pues eso espero que se traduzca en un minutito, que estaría bien. Y si Enric, desde luego, llega a las 2 etapas de montaña con una ventaja amplia, no olvidemos a Félix Gall, que de hecho es el que marcha segundo en la general. Si Enric marcha con ventaja a las 2 etapas finales de montaña, donde ha demostrado ser el mejor, yo creo que la vuelta la tendría bastante encarrilada.
1: Pues nada, no se lo pierdan mañana. Por supuesto, los enviados especiales con Borja Cuadrado, con Íñigo Martínez, con Roberto Torres, con todo el equipo de comentaristas de la cadena SER, para ver qué pasa en esta crono individual. ¿A qué hora está previsto que salgan los 3 últimos de los 3 primeros, vaya, del podio?
40: Pues van a salir de 2 en 2 minutos al final. Va a salir Primoz Roglic a las 4:51. Sí. Félix Gall a las 4:53. Enric Mas a las 4:55. Bueno. Y nosotros adelantamos desde hoy el final de etapa desde las 3:20 en aplicaciones, y ya a partir de las 4 en Ser Más el final de etapa.
1: Pues nada, para no perdérselo. Mañana os escuchamos y luego en el larguero lo contamos. Un abrazo, Borja.
40: Abrazo, Manu. Hasta
1: mañana.
40: Mañana.
1: Y ahora, 1:13. Está por ahí José Antonio Ponsetti y nuestro gran invitado esta noche en el larguero, Alex Palou, un hombre que está haciendo historia en el motor norteamericano y en el deporte mundial.
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0: Bueno, pues hemos tenido un fin de semana de locos con la Fórmula 1 de Monza. Ya sabéis que estamos en la semana de la Fórmula 1 en Madrid, pero entre medias de una F1 y otra F1 hay que hablar de nuestro auténtico número uno del motor, que no está en la F1, sino que está en la IndyCar. No sé si lo he explicado bien. José Antonio Ponsetti, muy buenas.
1: ¿Qué tal? Feliz madrugada, Carreño. ¿Cómo estás? Que
0: pues
1: hacía días que no te saludaba.
0: Sí, señor.
1: ¿Tú te acuerdas lo que te dije yo el año pasado cuando nuestro próximo entrevistado, que llegó con un pedazo de trofeo?
0: ¡Oh, y tanto! No cabía por la puerta.
1: Claro, que necesitaba hasta guardaespaldas para el trofeo y todo, que era un escándalo.
0: Sí,
1: te dije, este tío está, de verdad, que no le estamos tratando como se merece.
0: Sí, señor.
1: Este tío está por encima del bien y del mal.
0: Y lo está.
1: Que es lo más grande que tenemos en deporte, no solo en motor, sino a nivel general en nuestro país. Bueno, pues escucha, para darme la razón, otra más.
0: Otra más a la buchaca y otra cita más en el larguero, como no podía ser de otra forma, con Alex Palou, que acaba de ganar otra edición de la IndyCar y que se está saliendo en Estados Unidos. Alex, muy buenas.
2: Muy buenas, chicos, ¿cómo estáis? Gracias por invitarme otra vez.
0: Por favor.
1: Felices de verte.
0: Estás, tío, en tu casa. Una duda, ¿dónde guardas los trofeos esos que no cabían?
1: ¿Tendrá otra casa?
0: Que no cabían por la puerta.
2: En casa. Bueno, es que ese no me lo quedo.
0: Ya. Sí. Nos lo dijiste.
2: Más pequeñito. Sí. Uno más pequeñito, pero me dan también uno un poquito más pequeñito de la de IndyCar, que es la Astor Cup, y los tengo en casa, son preciosos.
0: Este último, si no recuerdo mal, creo que lo ganaste siendo décimo en Milwaukee. O sea, tenías tanta ventaja ya con el
2: Correcto.
0: Siguiente que en la segunda carrera del Gran Premio de Milwaukee te fue suficiente para ser campeón, ¿no?
2: Correcto. Con una carrera de ventaja. Fue bonito. Bueno. Así pudimos ir a la última carrera un poquito más relajados.
0: Joder. Oye, lo de ganar la quinta IndyCar, ¿esto qué supone para ti? ¿Uno sigue saboreando como si fuera la primera o ya te acostumbras a ganar sin quitarle la importancia que tiene, que es la leche, como decía Ponce, pero lo de ganar el quinto título, ¿a qué sabe?
2: Al revés, lo disfrutas más, porque como que al principio, los primeros, como que estaba muy nervioso, estás más pendiente de los puntos, ¿no? De los puntos míos, de los puntos de los competidores, y estás ahí que no disfrutas carrera a carrera. En cambio ahora, pues ya he ganado, ya sé por cómo va el tema de luchar por un campeonato y por carreras,
0: yeah.
2: Y disfruto cada día, disfruto de todas las carreras, me intento centrar solo en hacerlo lo mejor posible cada día, y luego pues el campeonato ya vendrá, así que lo he disfrutado como el que más, sinceramente.
0: Qué bueno. Ahí lo tienes.
1: Oye, ¿cómo ha sido este año? Porque yo no sé si tienes más, menos presión. Decías ahora que has disfrutado todas las carreras, pero supongo que tus contrincantes, tus enemigos, entre comillas, esos enemigos, querrán que ganarte, querrán canearte, y me imagino que la gente saldrá por ti, ¿no?
2: Sí, van a machete, pero eso es bueno, estar en esta posición es increíble. Obviamente presión hay, pero es que la hay siempre, tío. Al final a nosotros nuestro trabajo es ganar, no nada más. O sea, vamos por resultados, a la que dejas de ganar, se te echan encima y es como debería ser. Así que hay más presión por algún lado, pero por el otro hay un poco menos porque ya ha ganado, ¿no? O sea, hay más por las expectativas, pero es una posición increíble,
0: claro.
2: En la que estar y no lo cambiaría por nada.
0: Te acordarás, Alex, que bueno, la vez que viniste aquí con el trofeo, que casi no entraba por la puerta, como decía Ponce, que alucinamos todos con el trofeo, pero recuerdas que también hablamos contigo en un momento en el que ibas en un autobús, creo recordar, o en un que te estaban llevando a un estudio de televisión y que ibas en directo saliendo de uno otro. O sea, eras una puñetera eras y sigues siendo. Me refiero que ese tratamiento imagino que continúa y que cada año va a más. O sea, me imagino que lo que vimos y comprobamos cuando estábamos hablando contigo de reclamo mediático en todas las televisiones de Estados Unidos, eso continúa. O sea, la figura de Alex Palou sigue creciendo cada día más, y mira que lo tienes difícil, ¿no? Lo de seguir creciendo.
2: Sí, me acuerdo perfectamente, que además tenía muchas luces por dentro
0: y no entendíais nada.
2: De lo que estaba pasando. Sí, me acuerdo.
0: Era un autobús que parecía una nave espacial, casi, parecía una nave espacial,
2: sí,
0: ¿no?
2: Sí,
1: bueno, estás siendo muy educado, eso parecía una discoteca
2: sí,
1: de la
2: Sí, estás siendo educado, yo también estaba pensando como tú, ¿eh? No iba a decir nave espacial, pero no, la verdad que sí, increíble. De hecho, llevo desde las... llevo 4 horas ahora haciendo entrevistas, que es increíble, ahora que estamos en California. Vamos a ir a Los Ángeles es hacer 2 días ahí mediáticos también, así que supongo que estaremos en otra nave espacial, como has dicho, yendo de estudio a estudio,
0: Sí.
2: pero nada, la verdad que es increíble, ¿no? El poder estar en los medios todo el día y celebrando el quinto campeonato, que es increíble.
0: Oye, ¿y eso que nos cuentas de Estados Unidos? Con el paso de los años, Alex, ¿vas teniendo la sensación de que en España, en tu país, se te considera como mereces? ¿O crees que todavía no? No sé
2: Sí,
0: qué.
2: mucho
0: Sí,
2: más.
0: ¿no? Se nota, ¿no?
2: No, mucho
0: Claro.
2: más se nota. Y de hecho, después del año pasado que hicimos el tour, que llevamos el trofeo y que
0: Sí.
2: visitamos a tantos medios, pues creo que se notó un montón. Se nota también en la gente que hasta viene a las carreras. O sea, hay gente en cada carrera que viene, pues, de Madrid, de Barcelona, de
0: Joder,
2: diferentes
0: qué bueno,
2: sitios.
0: qué bueno.
2: Y es muy bonito de ver, ¿no? Así que creo que si lo comparamos con hace 2 años hay diferencia, pero si lo comparo con hace 6 años
0: Claro,
2: es una
0: eso es.
2: diferencia abismal y ojalá que siga más, ¿no? Que siga más, que haya más gente que le guste la IndyCar, que venga a las carreras y aún os espero a vosotros que vengáis a las 500, mamones.
0: Oh, ese estaría
1: Yo,
0: bien, Ponce.
1: escucha,
0: Ese estaría bien, joder, me
1: yo
0: encantaría, macho, me
1: mato
0: encantaría.
1: por ello. Tú sabes que yo tuve la suerte, he tenido la suerte de cubrir durante 10 años esa carrera en la época de Oriol Servià. Yo mato por verte correr, tío.
0: Sí.
1: Yo
2: Pues
1: estuve
2: venga,
1: con
2: ven, es en
1: Fernando y todo.
2: mayo.
0: Oye, y como nos confesaste en la última entrevista, a lo que es Vox Populi, y nos dijiste, no, sí, alguna vez me han tirado los trastos de algún equipo de la Fórmula 1, después de ganar el quinto IndyCar, ¿te ha vuelto a tirar en tu teléfono? ¿Hay alguien que está diciendo, Alex Palou, ¿te quieres venir a la Fórmula 1? Imagino que eso no
2: No,
0: sé.
2: ya no,
0: ¿No?
2: ya
0: ¿Ya
2: no.
0: no?
2: No, ya no, ya ha
0: ¿No?
2: pasado, ya ha pasado. Ya
0: ¿Ya pasó tu momento de
2: saben que
0: Fórmula 1, crees?
2: estoy.
0: ¿Definitivo?
2: Sí, hombre, sí.
0: Sí,
2: Sí,
0: ¿no?
2: voy a tener 30 años
0: Ya,
2: ya al
0: ya.
2: final. Ha pasado. Yo tuve mi,
0: Sí, tu oportunidad en
2: digamos,
0: su
2: mi.
0: momento.
2: Sí, mi aperitivo, ¿no? Mi
0: Sí.
2: aperitivo y lo intenté, no salió bien y ya está. Yo contento con haber tenido esa oportunidad y de tener lo que tengo aquí ahora en Estados Unidos.
0: Claro, sí. No, en el
1: Pero
0: fondo.
1: Alex,
0: Sí,
1: treinta
0: dale, Ponce.
1: años en Estados Unidos corriendo en coches, eres joven, eres muy joven.
2: Sí,
1: Quiero decir que hay
2: estoy
1: pilotos,
2: bien,
1: claro,
2: obviamente.
1: claro.
0: Bueno, y si
1: Sí,
0: te
2: sí.
0: comparas con Alonso, también es joven en la Fórmula 1, con
1: El
0: Fernando
1: otro, qué
0: Alonso,
1: cachondo.
0: con 42. ¿Tiene Fernando, no?
1: Sí,
0: 42, ¿eh? Bueno,
2: no
0: bueno.
2: sé, sí.
0: Oye, y el reto, pues por la sexta, ¿no? Claro, en cuanto descansas, ahora 3 semanas,
2: Obviamente,
0: le has dicho a Porcetti, y a
2: a
0: por el
2: por
0: sexto
2: más.
0: título, ¿no?
2: A por más, a por más. Que mola mucho ganar, es lo que más feliz me hace, así que intentaremos ir a por otra
0: ¿Y
2: más. Y otras 500.
0: quién es el rival que más no sé si te preocupa,
2: Ostras,
0: el que
2: es que
0: más difícil te lo
2: están. Hay
0: pone?
2: muchos, ¿eh?
0: Hay muchos, sí.
2: Piensa
0: Sí,
2: que ahora en
1: hay
2: esta
1: mucha
2: última
1: guerra.
2: carrera había 4 pilotos luchando por el segundo puesto y había solo 8 puntos entre ellos. O sea
0: Ostras, joder.
2: que hay muchos, tío, hay
0: ¿Y
2: muchos.
0: todos
2: Y
0: americanos?
2: creo que el año que viene. No, no, no, que va. De
0: No.
2: hecho, americano había dos. Entre el top 6 hay dos solo.
0: ¿No? Oh, y de hecho el año que viene ibas a decir, perdona, que te has dicho, y de hecho el año que
2: El
0: viene.
2: año que viene que va a haber más todavía, porque hay gente que se va moviendo de equipos y va a haber más pilotos con buenos equipos que van a estar luchando por el campeonato.
0: Claro.
1: Oye, ¿y las 500 millas? Porque este año pasado se decidió en un soplo, fue un final alucinante
2: Sí,
1: y
2: fue bonito de ver.
1: fue
2: Nosotros no
1: bonito.
2: estábamos luchando, estábamos ahí quintos, séptimos,
0: Ya.
2: no llegábamos, pero fue increíble de ver.
0: O sea que
1: ¿Y
0: fue.
1: este año qué tal? Lo que viene, ¿tienes coche,
2: El
1: tienes
2: que viene, pues
1: opciones?
2: bien, ¿no? Sí, hombre, sí. Siempre tenemos
0: ¿Mm?
2: coche. A ver si podemos. Es una carrera difícil, ¿no? Al final es que es
1: Ya.
2: solo un día, tío. Es solo un día.
0: Ya.
2: Se tienen que alinear todos los astros para que en el último stint estés ahí arriba y ir a por ello. Así que bueno, lo intentaremos otra vez.
0: Pues nada, vaya, lleva 5 IndyCar, va a ir a por el sexto y total hasta los 40 que decíamos de Tony Bow le quedan solamente
1: Carreño, ¿me mandas
0: 35.
1: a, claro, me mandas a las 500 este año o no? ¿Me
0: Venga,
1: dejas ir
0: venga,
1: a ver a
2: que sí,
1: Palou
2: que
1: o
2: sí.
0: no? Por
2: Yo lo
0: favor.
2: organizo,
0: No, no.
2: Ponseti. Tú píllate de vacaciones,
0: Pues
2: tío.
0: venga, no, no, si luego.
2: O no se lo
0: No, no, de
1: digas.
0: vacaciones nada, que
1: Vacaciones
0: se va
1: no,
0: a
1: que lo
0: currar.
1: que quiero es contarlo. No
2: Exacto,
1: quiero
2: te vas
1: estar
2: a
1: ahí.
0: currar. Que nos lo cuente desde allí, claro,
2: Pues venga,
0: estaría
2: yo te lo
0: fantástico.
2: organizo.
0: Pues
2: Te lo
0: oye,
2: organizo.
0: te digo una cosa, con el compromiso de que gane Alex, ¿no?
1: Sí, sí, si no, no vuelvo.
2: Eso...
1: Me quedo en Indianapolis.
0: Eso lo intentará, eso lo intentará. Bueno, bueno, pues nada. Oye, que estamos orgullosos, de verdad, que nos encanta que estés ahí arrasando y que sea uno de los nuestros, que es verdad que nos pilla siempre un poquito más lejos allí, cruzando el charco, pero que sepáis que precisamente allí hay un tío español que está sacándose, vamos, todo lo que tiene que sacar de las manos y el volante para pasar por encima de todos. Así que nada, un placer.
2: Nada, chicos, gracias por, nada, por invitarme otra vez.
0: Gracias a ti.
1: Nada, un placer y muchas felicidades, de verdad, que es un lujo verte.
0: Sí, tío. Señor, que vaya muy bien y gracias, que lleves bien la gira de 3 días que te queda por ahí en autobuses llenos de luces. Un abrazo.
2: Por supuesto, gracias.
0: Adiós.
1: Chao.
0: Alex Palou, nuestro campeonísimo. Ahí está, con el quinto campeonato de IndyCar, que eso es que se dice pronto, Ponce, ¿no?
1: Hombre, escucha, echa una miradita a todos nuestros campeones mundiales. Sí, sí. Mira cuántos tienen títulos como Alex. No hay muchos.
0: No, totalmente.
1: ¿Eh?
0: Sí,
1: hay,
0: sí.
1: Hay un grupito de
0: ramilletes selectos
1: para la gloria. O sea, que es brutal.
0: Pues
1: es
0: nada, brutal. Me gusta. Veo que vas a seguir con ese paisaje montañoso detrás esta temporada. Está
1: he decidido.
0: Muy bien. Sí.
1: He decidido que con que hace un calor que te mueres, voy a poner
0: bien,
1: montañas con nieves a mi espalda, a ver si así me refresco un poco, porque esto está siendo un año que...
0: Siempre me quedo mirando así cuando estás ahí, digo, a ver si sale Heidi, pero no acabo de verla.
1: Bueno, es que está con Pedro ahora mismo, ya vendrán los dos.
0: Con Pedro de la Rosa.
1: Y Clara, con Pedro y Clara. Y Niebla, que se llamaba Pedro.
0: Y Niebla.
1: Bueno, es una fiesta lo que hay ahora mismo ahí arriba.
0: Un abrazo.
1: Adiós.
0: Adiós, hasta luego. Oye, esta semana hablaremos de Madrid, del Marrín, Ponce. O sea, que a ver
1: sí,
0: qué
1: más
0: pasa,
1: te vale.
0: Sí, hombre, no, vamos a hablar mucho de Marrín. Vale. Un abrazo, adiós.
1: Chao,
0: chao.
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0: La 1:26, vamos a poner el punto final. Por cierto, no le he preguntado a Ponsetti, que con tanta Fórmula 1 ya les paló y tal, pero hoy es una noche importante para Ponsetti y para todos los aficionados a la NFL.
12: Sí,
0: pero no,
12: para toda la comunidad que tienen de 100 yardas, porque hoy, esta noche, arranca la NFL con el partido que además es la reedición de la última Super Bowl, Seattle Seahawks contra New England Patriots.
0: Ha dado la casualidad que el primer partido...
12: Sí. Ganaron los Seahawks en la Super Bowl y, bueno, todas las apuestas dicen que los favoritos son los Ángeles Rams, que también eran bastante favoritos año pasado, aunque al final cayeron.
0: Pues nada, seguiremos viendo NFL todos los años
12: en Mediaset,
0: como el año pasado en Mediaset. Los próximos 3 años, más NFL en Mediaset y por supuesto,
12: Bernabéu, claro.
0: En el Bernabéu habrá partido la Super Bowl y con Ponsetti aquí y todos los Yarders, con Javi Blanco y con todo el equipo de la SER. Paco Hernández, ¿qué dicen las portadas?
13: En el diario AS no bastó el efecto Llorente, el lateral volvió a marcar en Anfield, pero el Liverpool supo remontar con los goles de Szoboszlai y McAllister. En Marca, gusto y disgusto, festín goleador del Barça con Rafinha y Lamin estelares, el Atlético con Julián de Tito titular se adelantó, pero no aguanta el empuje del Liverpool. El Mundo Deportivo, espectacular. Doblete de Rafinha, golazo de Adeyemi, Lamin marcó de falta y Gabriel Jesús se estrenó. Y en Sport, otro baño. El Barça firma una nueva manita en el estreno en Champions.
0: Nos vamos. El Faro esta noche. Homo Sapiens. Ya está por aquí Mara Torres. Mañana hay más partidos de Champions, ¿eh? No hay equipos españoles, pero hay más fútbol y hay más actualidad y más larguero a las 11:30. Chao.

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7: Ay, lees las noticias del día y la del meteorito es la buena.
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7: 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Quería hablarle sobre lo de trabajar el sábado. ¿Puedo pasar? Pase, pase. Pues venga, hasta el lunes, gracias.
6: Y acabamos con una llamada a emergencias de El Formalito.
7: 061, dígame, la red me va fatal. Señor, creo que es un tema que no nos corresponde tratar a nosotros. Pues me quedan solo dos trapecistas.
8: ¡Qué bestia! ¡Qué bestia!
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1: Hola, ¿qué tal? Buenas noches. Si tuviéramos que definir esta época, podríamos bautizarla como la época del desconcierto y la confusión por muchos motivos. Pero hay uno fundamental. Por primera vez en la historia, por primera vez, nos preguntamos quiénes somos. Así lo planteaba el paleontólogo de Atapuerca, Ignacio Martínez Mendizábal, en una de sus conferencias.
2: Y es verdad que estamos ahora en un momento histórico. En un momento histórico, algo que no había ocurrido nunca en la historia de la humanidad. Por primera vez, de verdad, nos preguntamos quiénes somos. Es la primera vez. Porque hasta ahora, nunca, jamás, habíamos tenido la sensación de que hubiera otros. Siempre hemos pensado que éramos únicos, que estábamos solos. Todas las religiones, todas las filosofías, todas las metafísicas parten de la idea obvia de que estamos solos. Ahora hay alguien que nos puede sustituir. Y entonces nos preguntamos, ¿tenemos algo las personas que no puedan tener ellos? ¿Hay algo que de verdad no se pueda copiar? ¿Hay algo que no se pueda algoritmizar? ¿Tenemos alguna esperanza ante ellos?
1: Hemos invitado a Ignacio Martínez Mendizábal y le voy a preguntar por todo esto que él plantea, ¿no? ¿Quiénes somos? ¿Quiénes son los otros? ¿Qué son los robots? ¿Y qué nos hace únicos si es que hay algo que nos haga únicos todavía? Hoy, como sabéis, ha dado la vuelta al mundo la noticia del ingeniero que ha dicho que la inteligencia artificial puede acabar con la humanidad. Así que también le vamos a preguntar por este asunto tan inquietante. Aunque creo que más que hablar con Mendizábal vamos a pensar. Nos va a ayudar a pensar, que para eso somos sapiens. Por cierto, os preguntábamos para este Homo sapiens cuál será el sucesor. El Homo ignoratius, el Homo GPT... Y habéis dejado un montón de alternativas. El Homo extremis, el Homo applicator o esto del farero solitario.
3: El Homo imbecilus, sin duda. Acabo de salir de una reunión sobre implementación de la IA y he salido completamente soqueado. Si la tendencia es lo que he escuchado dentro de esa reunión, en el cual la IA va hasta solucionar problemas, el ser humano no va a hacer absolutamente nada, porque va a haber cuatro que se dediquen a programar y el resto a verlas venir, y encima no vamos a saber hacer nada, porque lo vamos a ver entrenando inteligencia. En fin, si yo me encontrase a alguien del futuro de estas características, de verdad le preguntaría, ¿cuándo hemos llegado a ser tan imbéciles? ¿O cuándo habéis llegado a ser tan imbéciles? ¡Hala! Búscalo en la IA. Buenas noches, fareros, fareras. Soy David, el farero solitario.
1: A ver, todas vuestras notas de audio tienen un punto de genialidad, de verdad, ¿eh? Pero las de este faro, pues lo que digo, ¿no? Pensamos entre todos. Y ya veréis qué interesante es Mendizábal, aparte de un paleontólogo súper prestigioso, premio Príncipe de Asturias del equipo de investigación de Atapuerca. Pero me interesa mucho su opinión, porque se ha dicho miles de veces que para entender el futuro hay que mirar el pasado. Así que hoy, que es el día en el que han hablado un montón de expertos en inteligencia artificial, en tecnología, nosotros vamos a ir a preguntar al paleontólogo, ¿no? ¿Qué nos hace únicos? Si es que todavía tenemos algún poder frente a los robots, que son los otros. Bueno, luego sabéis que es miércoles, tenemos al doctor Bueno. Entonces, aunque somos la especie más evolucionada de la historia, y eso que a veces no lo parecemos, esta evolución nos ha creado más de un problema de salud. Así que le voy a preguntar al doctor Bueno qué problemas son esos y, bueno, en qué nos ha afectado. Tenemos farolillos, rompeolas, barra y tenemos este suena la vida que llevamos unos días que parece que estamos a punto de acertar, pero no lo conseguimos. El sonido es este.

Venga, 900, 100, 800 para el suena y para el bombo. Y vamos a abrir con una canción de Sinova que se titula Qué casualidad. Y que si no fuera porque tiene más años que el faro, nosotros cumplimos 9 años, la canción tiene 10, yo diría que está hecha para este programa. De hecho, tiene este verso. Qué casualidad, alguien ha encendido el faro cuando iba a naufragar.

Tengo esperanza en que el Homo sapiens algún día llegará a ser Homo sentiens. Ese futuro en el que verdaderamente aceptamos que son las emociones, el sentir, lo que guía nuestro ser, lo que guía nuestras acciones. Estar seguro, conectado, dejar de creer que somos tan racionales como lo somos. Homo sentiens, qué necesario es, sobre todo para los hombres, para nosotros los hombres, el sentir, el estar un poco más con la ternura. Un abrazo, fareros, fareras, soy Fede desde Wisconsin.

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1: Pues iba a decir que el siguiente al Homo sapiens iba a ser el Homo... Porque está claro que lo que más tenemos alrededor últimamente, la parte de sapiens, no sé yo, ¿eh? Yo se la pongo en duda, la verdad. Pero como no quiero que se me malinterprete, voy a decir que el siguiente al Homo sapiens va a ser el Homo extremis. Porque parece que últimamente, se hable de lo que se hable, tú tienes que posicionarte en un extremo o en otro y tener una opinión ya formada, que a lo mejor tú no tienes ni idea de lo que piensa de eso, ¿no? Pues no te da tiempo a pensártelo. O A, o blanco, o negro. No hay otra. Mari Carmen, yo buenas noches, soy Ro.
2: Hola, fareros y fareras. Dicen que después del Homo sapiens vendrá el Homo machine, el Homo GPT, o quién sabe qué criatura mitad humana, mitad algoritmo. Yo tengo mis dudas, no sobre la tecnología que corre más que nosotros, sino sobre si llegaremos a tiempo de conocer a nuestro sucesor. Porque mientras soñamos con humanos inmortales, cerebros conectados a máquinas y colonias en Marte, seguimos calentando el planeta, llenando los océanos de plástico y acotando sus recursos. Y un capitalismo extremo, obsesionado con crecer, producir y consumir sin límite, acelera la cuenta atrás. Nos llamamos Homo sapiens, el hombre sabio. Quizá ahí esté la gran ironía de nuestra historia. ¿Y qué le preguntaría al último Homo sapiens? ¿Cómo pudimos saber tanto y entender tan poco? Porque quizá después de nosotros no venga otro homo. Quizá venga simplemente el silencio. Un abrazo de la andaluza chilanga.
3: Hola, Roberto de Valencia. Pues con el tema Homo sapiens, yo soy mi fan del Homo sapiens de hace 300.000 años, de toda su aventura. Pero del Homo sapiens actual no soy tan fan porque parece que vivimos en una sociedad en la que prime más el dinero que el bienestar de las personas. En cuanto al Homo próximo, yo creo que será el Homo aplicato, porque cada vez dependemos más de las aplicaciones, que de acuerdo que son un avance tecnológico, pero creo que también son una forma de llenarse los bolsillos. Además, yo creo que muchas crean adicción, porque hace poco hablé con una persona y está más pendiente de su aplicación del juego que está usando que de hablar conmigo, así que ¿dónde vamos a ir a parar, no? Bueno, María y familia Ferreira, que paséis una feliz noche.
4: Muy buenas, fareras, fareros. Nos llamamos Homo sapiens, hemos llegado a la Luna, hemos inventado Internet y, sin embargo, no somos capaces de ponernos de acuerdo en prácticamente nada. Generamos miles de millones de toneladas de comida de las que tiramos un gran porcentaje, habiendo millones de personas que pasan hambre. Sufrimos guerra tras guerra, conflicto tras conflicto, donde otra vez vuelven a sufrir y padecer millones de personas, muchas coincidentes. Y no sigo porque ya sabéis, me enciendo. Y todo por el poder de unos pocos, que al parecer es lo que debe importar. El resto somos cero a la izquierda. Así pues, homo somos, pero sapiens como que nos queda un poquito lejos. Un abrazón, Joselín de la Puebla, desde Madrid.
5: Doctor Fernando Fernández Bueno, buenas noches.
6: Muy buenas noches, Mara.
5: ¿Qué tal en Líbano? ¿Cómo van las cosas? ¿Qué tal esta semana?
6: De momento bien, una bien. Semana tranquila y seguimos avanzando, descontando días.
5: Descontando días, bueno, ya estás más cerca de casa, ¿no? Cada día que pasa sí. Estás más cerca de casa.
6: Un poquitito más.
5: Bueno, es increíble lo que han aportado los oyentes en este Faro Homo Sapiens. Has visto que sale de todo, desde el Homo Imbecilus al Sentience, ¿no? Un ser humano que cada vez sea más emocional, extremis, aplicator, o sea, salen muchísimas cosas, aunque tengo muchas ganas de escuchar a Martínez Mendizábal, el paleontólogo, porque yo creo que su visión nos va a ayudar a eso, a pensar qué tenemos nosotros, cuál es nuestro poder frente a la máquina, ¿no? Hoy, que es un día tan tumultuoso con respecto a eso que ha dicho este ingeniero, que dice que la IA va a acabar con todos nosotros antes del 2030.
6: Lo mismo ha faltado denominar uno que se llame el Homo Exitus, pero no de éxito, sino nosotros decimos que cuando un paciente fallece ha llegado al Exitus. Y o nos ponemos las pilas rápido y aprendemos cosas de agricultura básica, panadería, hacer cocina y hacer labores básicas que sabían nuestros abuelos, o creo que podremos tener problemas.
5: Ya, oye, pues apunto este, ¿eh? El Homo Exitus, vale.
6: Sí.
5: Bueno, doctor, somos la especie más evolucionada de la historia, pero esta evolución nos ha pasado factura en la salud. Por ejemplo, el gran paso que dimos fue ponernos de pie, caminar sobre nuestras dos piernas, pero vosotros decís, los médicos, que esta postura erguida nos dejó fallos de diseño incómodos. ¿Cuáles?
6: Pues el primero de ellos es el trabajo de los traumatólogos, la famosa lumbalgia. Al caer todo el peso sobre la espalda y sobre todo sobre la curvatura lumbar, pues nos trae esos problemas, esos dolores que los antiguos homos pues suponemos que no padecerían. Pero otro más importante es que la pelvis, para poder sujetar bien toda esa estructura, tuvo que estrecharse. Y eso para las mujeres, pues lo que les ha supuesto es una incomodidad importante en el parto. Y es que el humano es uno de los seres que tiene uno de los partos más difíciles que se conocen en la naturaleza.
5: Claro.
6: Y luego un poquito escatológico.
5: Sí, porque un segundo, doctor. Porque claro, los mamíferos paren, las hembras paren sin necesidad de ayuda.
6: Eso es. ¿Y? No, y el humano también puede, pero es más difícil, es más complejo debido a esa estrechez que se provoca en la pelvis. La pelvis de la mujer y la del hombre no son iguales. De hecho, nosotros podemos, si desenterráramos un cadáver y solo quedaran los huesos, viendo las pelvis podemos determinar si es un hombre o una mujer, porque la del hombre es muy estrecha y la de la mujer es un poquito más ancha para albergar ese útero y ese feto, y sobre todo para dejar el canal del parto, pero aún así es muy estrecha y es de las más complejas que hay en la naturaleza.
5: Y luego decías que ibas a hablar de una secuela como escatológica, que te gusta a ti siempre un poquito.
6: Claro, ya después de lo que tuvimos la temporada pasada con lo de los gases, pues es que, claro, al ponernos de pie, una de nuestra musculatura que está más formada son los glúteos. Entonces los glúteos se tienen que cerrar para crecer y poder sujetar muscularmente a todo el tronco superior. Y eso, pues cuando vamos al baño a hacer el número dos, pues tenemos graves problemas y somos de los que más nos manchamos. Lo primero nos preocupa por un tema social, pero es que los animales no tienen esos glúteos tan apretados y entonces pueden ir al baño sin mancharse, y nosotros pues tenemos que utilizar diferentes cosas.
5: Vamos a ver, que no te estoy entendiendo. ¿Quieres decir que igual estaríamos más cómodos en cuclillas?
6: Bastante más. Y de hecho,
5: en el campo. Como cuando estamos en el campo. En el campo sin un baño cerca, quiero decir.
6: Eso es. Y de hecho, bueno, en ciertas culturas lo que hacen es agacharse y ponerse de cuclillas para defecar, pero una de las cosas que nosotros animamos a nuestros pacientes, sobre todo a los que están estreñidos, es que utilicen una banqueta de estas de las de los niños pequeños, de las de IKEA, que se suben para coger las cosas en el baño.
5: ¿Sí?
6: Pues que esas, cuando están sentados en el váter, se pongan esa banqueta debajo de los pies. Cambia el ángulo y se corrige un ángulo que tenemos en nuestro recto y podemos ir al baño mucho mejor.
5: Y ahora que lo pienso, es cierto que ningún animal necesita limpiarse después. En cambio, nosotros sí, no es un acto limpio.
6: Sí, lo primero es que a ellos, bueno, obviamente no les importa, no tienen esos condicionantes sociales. Y lo segundo es que no tienen los glúteos, están más abiertos, y además en muchos de ellos la mucosa rectal, la parte final del ano, provoca una pequeña extroversión hacia afuera. Y entonces pues se manchan muchísimo menos. Sin embargo, nosotros eso lo hemos perdido, y eso lo hemos perdido con la evolución, y nos manchamos claramente. Algunos más que otros, pero vamos, nos manchamos todos.
5: Bueno, otro asunto. Vivimos en la época más limpia de la historia, pero hay más alergias que nunca. Entonces, ¿qué ha pasado? ¿Qué ha pasado con nuestro sistema inmunitario?
6: Pues que debido a esta pérdida que hemos tenido de tener que estar más en contacto pues con bacterias, con parásitos, con helmintos que había en las aguas, etcétera, con toda esta limpieza, nuestro sistema inmune está menos entrenado. Hay unos linfocitos T, que se llaman linfocitos T reguladores, que al no tener esas muestras, pues no se entrenan. Y al no entrenarse, pues buscan otras. Esto es simplificarlo mucho, porque a lo mejor alguno de los oyentes dice, oye, pero es que lavarse las manos está muy bien, y de hecho, lavarse las manos es lo que es la técnica que más previene la transmisión de enfermedades. Pero no es solo eso, es el consumo de alimentos, es esta parte que estamos comentando de no tener la polución incluso de las ciudades, que hace que tengamos una mayor facilidad de detectar como alérgenos otra de nuestras partes, y entonces detectamos muchísimos más casos de alergia que se detectaban hace bastantes años.
5: Luego tú siempre dices, nos has comentado alguna vez, que el cuerpo humano es una máquina perfecta, o mejor dicho, parece perfecta, pero tiene algunas cosas que ya no nos sirven para nada más que para darnos la lata. ¿Cuáles son esas partes del cuerpo que de las que podríamos prescindir?
6: Tiene algunas cosillas el paso del tiempo y la evolución ha hecho que ya no tengan la utilidad que tenían entonces. Una de ellas es el apéndice, la famosa apendicitis.
5: Sí. El cuerpo humano es una máquina perfecta, o mejor dicho, parece perfecta, pero tiene algunas cosas que ya no nos sirven para nada más que para darnos la lata. ¿Cuáles son esas partes del cuerpo que de las que podríamos prescindir?
6: Tiene algunas cosillas que el paso del tiempo y la evolución ha hecho que ya no tenga

0: inmunidad y una pequeña función en la microbiota intestinal, pero la realidad es que conforme ya nos vamos haciendo adultos, pues no sirve absolutamente para nada. Vale. Y otra cosa que hemos perdido del Homo sapiens, sí, hemos perdido, pues es la cola. Y entonces, pues una de las cosas que ya no nos sirve para nada es el cocis. Vamos, lo que todo el mundo conoce como la rabadilla, básicamente. Sí. Eso que cuando nos caemos ahí en una silla o nos caemos de culo, nos duele tanto e incluso se fractura y duele una barbaridad, pues eso no nos sirve para nada.
1: ¿Y las muelas del juicio?
0: Eso es lo que te iba a comentar. Sí, las muelas del juicio también se utilizaban en nuestros homos anteriores, que luego ya cuando charles con el paleontólogo pues lo explicará muchísimo mejor, se utilizaban para triturar la carne cruda. ¿Qué es lo que ha ocurrido? Que con el paso del tiempo y sobre todo en la última aparición con el fuego, esos alimentos que necesitan ser menos procesados, pues ha perdido su utilidad. Al coincidir además con una disminución de nuestra mandíbula, pues lo que ahora sirve es pues para darle unos jugosos emolumentos a nuestros compañeros odontólogos para que nos tengan que quitar las muelas del juicio.
1: Sí, porque
0: se nos aprietan los dientes y no sirven para nada.
1: Sí. Vale, a ver, otro asunto que tiene que ver con nuestro páncreas, porque parece que sigue funcionando como en la edad de piedra, o sea, arterias y páncreas no han cambiado para nada. Entiendo que ha cambiado muy poco, ¿no? Nuestro cuerpo, somos iguales desde hace cientos de miles de años, ¿no? Por eso somos Homo sapiens. Pero, ¿qué enfermedades nos provoca este choque entre la genética y la vida que llevamos hoy?
0: Claro, nuestro cuerpo está pensado para conseguir la mayor cantidad de energía posible. ¿Y qué alimentos tienen la mayor energía? Pues los que tienen los azúcares. Se consumen rápido, se absorben muy rápido y tienen una fácil utilización. Pero eso estaba muy bien cuando éramos cazadores-recolectores. Hoy en día, ¿qué hacemos? Pues estamos sentados en un ordenador escribiendo, la comida es procesada o parte de la comida es procesada y entonces nuestro cerebro está entrenado a lo largo de miles de años para decirte, toma azúcar. ¿Por qué? Porque ese azúcar nos va a venir muy bien, en primer lugar para el cerebro y en segundo lugar para acumularlo. No vaya a ser que hasta dentro de una semana no podamos volver a comer. Eso ahora mismo no ocurre porque tú sabes, la mayoría de la gente o los países industrializados sabe que va a comer todos los días, mejor o peor, pero lo sabe. Sí. Pero nuestro cerebro nos sigue engañando, entonces nos dice consume azúcares y ese consumo de azúcares favorece pues, la aparición de la diabetes mellitus, la diabetes tipo 2, que es la que luego nos trae tantos problemas, que luego todos esos azúcares, además después, su mala utilización, se transforman en las grasas y en el famoso colesterol y terminan provocando el síndrome metabólico. Entonces terminamos pues gordos y con mal control de estas enfermedades, sobre todo de la diabetes y la hipercolesterolemia.
1: ¿Tú recomendarías que elimináramos el azúcar de nuestra dieta, el que no va dentro de los alimentos? O sea, que nos quitáramos el azúcar en el café, que intentáramos tomar lo menos posible. Bueno, eso ya lo sabemos, ¿no? No te comas un bollo. Pero tú, por ejemplo, ¿recomendarías eso? ¿Que evitáramos el azúcar de cucharilla?
0: Hay que intentar quitar los azúcares libres. La gente suele confundir los azúcares libres, por ejemplo, el azúcar de la cucharilla o de una gominola o de un bollo procesado, de los verdaderos hidratos de carbono, que son muy útiles. De hecho, en el plato de Oxford, que es el plato pues, que la gente debería mirar un poco cuando la mayoría, o sea, lo debería mirar todo el mundo para cuidar su dieta. Pero si además tienes problemas, pues habría
1: ¿Qué tiene el plato de Oxford?
0: Tiene el 50%, son hidratos de carbono, tiene un 25% de grasas y un 25% de proteínas. Un poquito más de grasas, un 35% y un 15% de proteínas, una cosa así. Pero esos hidratos son hidratos de absorción lenta, suelen ser pastas y arroces fundamentalmente integrales. Las grasas, que alguno dirá, madre mía, ha dicho que comamos grasas, pues son las grasas tanto del aceite de oliva como de las nueces o de las semillas de chía. Y luego las proteínas, procurando buscar las de las carnes blancas o las de los pescados, que eso no quiere decir que no nos podamos comer un filete de carne roja, pero preferiblemente, en vez de comerme la hamburguesa del

0: de la compañía de turno, pues que me la tome, pues la preparada de la carnicería fresca y directa. Uh-huh. Pero los hidratos de carbono son muy buenos. De hecho, nuestro cerebro consume azúcares y los necesitamos. Pero fundamentalmente de esto, de los alimentos, siempre que podamos, integrales. E intentar evitar los azúcares libres. Que un día nos tomamos un dulcito, pues no pasa nada, pero que no sea la tónica habitual.
1: Sí, pero por ejemplo, quitarte el azúcar del café, que eso creo que tú y yo ya lo hemos comentado, que tardas 2 días en acostumbrarte al sabor del café sin azúcar, ¿eso es bueno? ¿Que nos lo quitemos?
0: Sí, sí, es bueno. Lo primero porque te tomas el café, que es un sabor amargo, y a los que nos gusta el café, pues lo disfrutamos muchísimo más. Y luego además no condicionamos a nuestro paladar a tomar los alimentos dulces. Es decir, nuestro cerebro también tiene que aprender que hay alimentos que son amargos, agrios y alimentos incluso insípidos. Entonces, tenemos que acostumbrarle a disfrutar también de esos alimentos y de esos sabores. Por lo tanto, un café, pues te lo tomas con leche, como tú quieras, como te apetezca, pero preferiblemente sin azúcar. Que no puedes y te cuesta, pues a lo mejor lo que hay que hacer es una reducción paulatina.
1: Vale, ¿y la sal? ¿También convendría quitarla, por ejemplo, cocinar sin sal en la medida de lo posible?
0: En la medida de lo posible, sí, sobre todo si padeces enfermedades del sistema cardíaco, del sistema renal, especialmente los hipertensos. La eliminación de la sal añadida, es decir, de lo que le pongo yo extra o hipersalar los alimentos, es una de las medidas más eficaces para el control de la hipertensión fundamentalmente y del daño renal secundario, ¿no? Por esa hipertensión. ¿Qué es lo que ocurre? Que a veces comerse una paella que no está un poquito sazonada, pues es complicado. Entonces, como siempre, la cordura y el control un poquito para darle un pelín de sabor, bien, que aquello esté salado y que parezca mojama, pues no.
1: Bueno, doctor Fernando Fernández, bueno, doctor, bueno, te dejamos aquí que tengo ya a Sara Aranda para abrir con ella el Faro Actualidad. Siempre te digo, bueno, hasta la semana que viene, pero en estos casos, estando en la base española de Líbano, pues te digo que tengas una semana, tengáis todos los compañeros y compañeras una semana tranquila.
0: Muy bien, muchísimas gracias y os escuchamos desde aquí.
1: Venga, hasta la semana que viene, chao, doctor.
0: Hasta la semana que viene, hasta luego.
2: Hola, mi nombre es el guerrero del antifrase. La evolución desarrolló el pulgar oponible del sapiens para dominar el mundo. El Homo stupidus lo adiestra con el fin de pasar fotos en una pantalla. Muy buenas noches.
1: Ha estado bien esto del guerrero. Bueno, 2:00 a.m, 1:00 en Canarias, abrimos con Sara Aranda el Faro Actualidad. Sara, ¿qué tal? Buenas noches.
3: Buenas noches, Mara.
1: Y abrimos con una de las grandes noticias del día. Esos informes que el gobierno ha desclasificado sobre la crisis migratoria en Ceuta, el CNI alertó a Marruecos y al Ejecutivo español de una convocatoria en redes para entrar en la ciudad autónoma.
3: Sí, entre el material que se recoge está ese aviso que los servicios de inteligencia lanzaron el 29 de julio, un día antes de la llegada masiva de migrantes. El CNI informó de llamamientos en grupos de WhatsApp y Facebook para acceder a Ceuta, coincidiendo con la fiesta del trono de Marruecos. Según los documentos, los grupos detectados sumaban 180.000 seguidores, más o menos, y animaban a cruzar tanto por la valla como a nado. Con esto, el CNI señala la evidencia de que efectivamente informaron, pero reconocen que no anticiparon de la magnitud de lo que iba a ocurrir, una estela que sigue el gobierno de Pedro Sánchez, el gobierno central, y que desde la oposición siguen criticando.
1: En lo internacional, Sara, noticia de última hora, vuelven a registrarse explosiones en el Estrecho de Hormuz.
3: Sí, ha sido en las inmediaciones de la isla iraní de Qesem, que es clave para controlar el tráfico marítimo del Estrecho de Hormuz. Unos ataques que llegan después de que el presidente estadounidense, Donald Trump, haya prometido a sus votantes...
4: I think the war will end immediately after the election.
3: Que la guerra va a terminar inmediatamente después de las elecciones de medio mandato que se celebran el próximo 3 de noviembre. Una promesa electoral
1: otra más, ¿no? Otra
3: es,
1: más.
3: Que se suma a las muchas pues, que ha ido haciendo.
1: Y Sara, Noruega, que ha despedido hoy al rey Harald en la capilla del Palacio Real de Oslo. El monarca, como ya sabéis, falleció a los 89 años después de llevar 35 años en el trono. Y decíamos, al funeral de Estado no acudió a líderes de todo el mundo, entre ellos Zelensky, el